0: Sin embargo, este rol estratégico viene acompañado de conflictos sociales y retos ambientales que todos hemos visto en por lo menos la última década y cuyas influencias se siguen sintiendo hasta hoy.
1: El agua es un tesoro que vale más que el oro.
0: ¿Por qué una actividad vital para la economía genera cierta oposición?
2: Nueva jornada de protestas en el suroeste de Perú contra dos empresas mineras.
0: En este documental analizaremos los problemas que han detenido proyectos mineros y desatado protestas en los últimos 10 años para proponer soluciones realistas. Y mostraremos la minería como motor de desarrollo imprescindible para el Perú y la transición energética mundial. Y plantearemos vías para hacerla más sostenible y socialmente aceptable.

0: En la última década, la minería peruana vivió un boom, qué duda cabe. Gracias a la demanda global de metales, el país vio crecer sus reservas y exportaciones a niveles históricos. Solo en 2022 representó el 11.3% del PBI y el 68% de todas las exportaciones. Incluso el cobre por sí solo ha representado casi el 60% del valor minero a fines del 2024. Cada año se invierten miles de millones en nuevas minas, cerca de 5 mil millones de dólares en 2024. Regiones como Arequipa, Moquegua y Junín disfrutan del 75% de empleo minero directo. Y por si fuera poco, las transferencias a gobiernos regionales y locales superaron 580 millones de soles entre el 2023 y el 2025, solo en Arequipa, financiando escuelas y hospitales. Sin embargo, la prosperidad minera ha chocado con una realidad social y también ambiental. Y es que al mismo tiempo que crecía la inversión, surgieron conflictos activados por la falta de comunicación y cierta regulación poco efectiva.
1: Sí, se escucha disparos al aire.
2: La gran minería en el Perú es modelo en el mundo. La contaminación, todo contamina. Nosotros, al estar en esta entrevista, estamos contaminando. Respiramos, contaminamos, todo contamina. La cuestión es cómo haces para lo que tú contaminas, lo contrarrestas.
0: Quizá el precedente más importante de lo que son conflictos aún por resolver es lo que ocurrió en Cajamarca en 2011, cuando estalló el caso Conga, ese proyecto de cobre y oro de Newmont que llevaba ya 4.800 millones comprometidos cuando la obra se paralizó.
3: Porque, ¿qué es más importante, el agua o el oro? Porque ustedes no toman oro, no comen oro, pero nosotros tomamos agua, nuestras criaturas toman agua.
0: En ese tiempo, el presidente Ollanta Humala había prometido priorizar el agua sobre el oro, pero luego respaldó Conga, rompiendo esa promesa electoral.
4: En relación al proyecto minero Conga, sobre el cual hemos dispuesto lo siguiente: el gobierno garantizará que la cantidad, la disponibilidad y la calidad del agua sean controladas con mecanismos que den absoluta seguridad a los pobladores de Cajamarca de que existirá un adecuado abastecimiento de este recurso vital.
0: Protestas masivas, militarización y 5 campesinos muertos en julio del 2012.
5: Estaban, no podemos abandonarlos a ellos. Y mira, estaban lo que está sucediendo.
0: Y es que esas muertes fueron al parecer solo un inicio, porque años después, cifras de conflictos muestran la magnitud de lo que aún es un problema. Por ejemplo, al cierre del 2023, Perú registraba 168 conflictos sociales activos, muchos asociados a proyectos extractivos.

0: ¿Es verdad que en Cajamarca la tensión social paralizó desde 2011 el proyecto Conga, una extensión de la mina Yanacocha? Comunidades altoandinas se opusieron porque el plan implicaba drenaje de lagunas de montaña, lo que afectaría las fuentes hídricas locales. Décadas después, el proyecto sigue paralizado. En septiembre del 2025, el ministro de Energía y Minas anunció que Conga fue un proyecto minero.
1: Fue un proyecto minero en este momento y está fuera del pipeline de proyectos del futuro. Sin embargo, la mina está ahí, el recurso está ahí. Se volverá a dialogar cuando sea necesario y eso sea posible, con mucho respeto.
0: Pero Conga es ahora, obviamente, no solo un presente más que incierto, sino un precedente de lo que no debería volver a pasar. Por ejemplo, hoy en Apurímac, Las Bambas, una de las mayores productoras de cobre, también ha enfrentado constantes bloqueos. Por ejemplo, en diciembre del 2021, miles de comuneros del corredor vial Bloque Fuerabamba, en Cotabambas, levantaron chozas en la carretera que conecta la mina con el puerto de Matarani, reclamando impactos ambientales por el paso de 300 camiones diarios cargados de concentrado que levantan polvo y ruido en comunidades vecinas.
2: ¡El pueblo unido jamás será vencido!
0: Tras más de 145 días de bloqueo, el gobierno concertó un acuerdo en junio del 22. Las comunidades otorgaron una tregua de 30 días para levantar las protestas, a cambio de diálogo permanente en una mesa de seguimiento y la suspensión temporal de operaciones en la parte alta de la mina.
3: Para usted, al filo de la cartera, un olor de fierro huele a los carros encapsulados. Que se pavimente, eso sí, de que se pavimente, en caso contrario, si no se pavimenta, seguiremos luchando.
0: Como solución a largo plazo, Las Bambas se comprometió a mejorar la infraestructura vial, repavimentación, encementado y control de polvo, además de indemnizar a los afectados por el tránsito de camiones e incluir a las comunidades en programas de desarrollo local. Esto muestra que la vía del diálogo y compromisos concretos pueden desactivar conflictos prolongados. Luego está el caso de Tía María, en Arequipa, en donde hoy la minera Souder Cooper busca reanudar un proyecto paralizado desde el 2009. Tras 16 años de oposición, en septiembre del 2025, el gobierno regional anunció la construcción de Tía María, pues Southern planea usar agua de mar en lugar del río Tambo y construir una presa de 50 millones de metros cúbicos para regantes.
4: Ellos ya están listos para operar, es un tema de que fijen la fecha, tiene todas las autorizaciones y que de hecho en esa medida seremos vigilantes nosotros de los compromisos que se den con lo que significa pues la responsabilidad social empresarial orientada a la inversión, dejando de lado la filantropía y también el cuidado de la protección ambiental.
0: Aún así, los agricultores mantienen sus reparos, temen contaminación de su agua, problemas de supuesta intoxicación de los pobladores y daños a la agricultura.
5: Donde gran cantidad de gente viene protestando en contra del proyecto minero Tía María. Como podemos observar, cientos de manifestantes, miles de ellos han salido a las calles a responder.
0: Para resolver esto, se debería proponer, acaso, formalizar un plan hídrico, es decir, construir reservorios adicionales y tener estrictos límites de descarga, combinado esto con un proceso serio de consulta. Sounder afirma que abastecerá primero a la agricultura mediante la nueva presa y que no usará agua dulce local. La solución realista es exigir diálogo vinculante, acuerdos donde la compañía garantice fuentes de agua limpias y planes de desarrollo rural que compensen los beneficios del proyecto. La minería no solo genera empleo, sino también eventuales daños ambientales que preocupan a poblaciones rurales. En la Amazonía Sur, la fiebre del oro sin control dejó cifras alarmantes. Se calcula que más de 3.000 toneladas de mercurio han sido vertidas a ríos amazónicos en 20 años. El mercurio, usado en la extracción artesanal del oro, contamina peces y agua potable. Según estudios del Ministerio del Ambiente, estos sedimentos están en niveles tóxicos. Quienes viven en comunidades indígenas a lo largo de los ríos amazónicos podrían superar en miles de veces el límite de mercurio permitido.
6: En la minería ilegal nadie supervisa nada. Tiran los desechos a los ríos directamente, lo cual sería un crimen en la minería legal. Imposible de hacer. Y se tiran los desechos. Ahora, si nosotros miramos la historia de la minería en todo el mundo, antiguamente teníamos que cualquier tipo de minería simplemente tiraba los desechos a los ríos, ¿no? Esa es la historia de la minería.
0: Por su parte, la deforestación es masiva en este lugar. En Madre de Dios, sobre todo, en donde más del 99% de la minería de oro es ilegal, operada por bandas que destruyen bosques pluviales. Estas son actividades ilegales que han arrasado más de 32.000 hectáreas de bosque y contaminado ríos con mercurio y otros químicos. Los expertos ambientales dicen que un minero ilegal arrasa todo a su paso en busca de oro. Y basta una imagen del satélite para sobre esto ser elocuente. Ríos secos y manchas marrones que marcan campamentos ilegales. Más cerca de las minas formales, las comunidades también sufren impactos. La presencia de un yacimiento suele alterar ciertos ecosistemas. En Puno y Ancash existe creciente preocupación por posibles vertidos de relaves que pueden afectar lagunas. Por ejemplo, las aguas residuales maltratadas, la quema de bosques para construir vías y la sobreexplotación de acuíferos ponen en riesgo cultivos y pastizales. Incluso en el altiplano desértico, las cargas químicas podrían terminar en aguas subterráneas. ¿Y cuál es o debería ser la solución a estos acuciantes problemas que se generan por un mal manejo ambiental alrededor de estos sitios mineros? Pues exigir estudios ambientales independientes y visibles. Por ejemplo, nuevas normas que exijan medidas más drásticas, como cierres temporales de minas si contaminan. Incluso se podría proponer ampliar el inventario de pasivos ambientales. El director de Buenaventura, por ejemplo, hace poco alertó que hay 238 pasivos de alto riesgo en Perú, con un costo de limpieza que supera los 25.000 millones de dólares. Por eso, priorizar esos casos evitaría tragedias como las de Pasco, donde un lago de relaves mató peces y contaminó poblaciones hace poco. También se debería proyectar el convertir a las zonas mineras en bancos de datos ambientales abiertos, de modo que pobladores y ONGs puedan monitorear calidad de aire y de agua en tiempo real, Con ello, la minería podría servir, pero con castigos claros para la contaminación excesiva y compensaciones directas a los afectados. La minería es motor del crecimiento, pero en los últimos años en el país también ha sido bandera política.
7: Bueno, presente.
0: Y es que en campañas electorales se suele sacrificar proyectos por votos, lo que genera inseguridad. Por ejemplo, en 2011, Ollanta Humala prometió suspender Conga para ganar Cajamarca. Luego, en medio de su gobierno, un viraje en su discurso encendió la protesta. Este tipo de minería mediatizada provoca incertidumbre. Los inversionistas exigen reglas claras, pero los políticos a veces ganan simpatía con consignas simplistas. Priorizar el agua, minería cero, olvidando los mecanismos técnicos. A nivel de impacto económico, los conflictos son costosos. Prolongados paros y bloqueos destruyen valor. Un reporte del Banco Central de Reserva estimó que en el año 2022, cada parálisis reiterada restó varios puntos al crecimiento del PBI. Se calcula que el sector aportó cerca de 9.183 millones de soles a las arcas fiscales entre enero y octubre del 2025, un alza del 13.8% respecto al año anterior. Y cada empresa minera paga impuestos, canon y regalías, beneficiando tanto al gobierno como a las regiones. Por ejemplo, solo el canon minero en Arequipa fue de 580 millones de soles entre el 2023 y el 2025. Si un proyecto se detiene, esas transferencias se cortan. Y ante ello, algunos economistas señalan que destrabar 8 mil millones de dólares en proyectos pendientes podría acelerar el crecimiento, considerando que los proyectos en cartera superarían los 40 mil millones de dólares. Otra fuente de fricción en este tema son, obviamente, las trabas burocráticas. Aunque se han simplificado trámites, aún hay procesos lentos. Y es que miles de iniciativas están paralizadas por demoras administrativas. En la minería, cada permiso suele tomar meses en el mejor de los casos. Ante este panorama, el Ejecutivo anunció reformas. Reducir a 4 o 6 meses el trámite de estudios de impacto, por ejemplo. Y en el Congreso hay iniciativas para implementar licencias ambientales que funcionen por tramos, evitando repetir revisiones menores. La idea es acelerar sin sacrificar control. En lo legal, el número de litigios con proyectos es alto. Comunidades y empresas llevan decenios de batallas judiciales. Por ejemplo, en Piura, las comunidades indígenas de Ayabaca exigen anular las concesiones del proyecto Río Blanco Cooper por falta de consulta previa. Alegan que sus territorios se superponen a las concesiones mineras y no fueron informados, violando sus derechos, dicen, ancestrales. Adicionalmente, el Estado enfrenta 6.000 pasivos ambientales pendientes por abandono de minas, de los cuales 3.346 ni siquiera se gestionan. En 20 años, solo 7 minas han obtenido certificado de cierre definitivo. ¿Y cuál podría ser una propuesta de solución a estas situaciones? Quizás se debe fortalecer el marco institucional. Esto incluye automatizar trámites y hacer seguimiento online de solicitudes, y especialmente reforzar la consulta previa y la gobernanza local. Por ejemplo, la Defensoría trabaja para crear mesas de transparencia donde la sociedad civil fiscalice el cumplimiento de compromisos. Las recomendaciones incluyen agilizar el cierre de minas con recursos públicos y privados, rehabilitar pasivos ambientales prioritarios y asegurar mecanismos claros de reparación, en donde cada mina debería tener un fondo de garantía ambiental. Así, un proyecto podría arrancar sabiendo que la política seguirá reglas técnicas, no ocurrencias del momento.

0: Y por supuesto, otro punto problemático que debe solucionarse es la aparición de crimen organizado alrededor de la minería. En la Amazonía Sur, por ejemplo, la ausencia de un control estatal efectivo alimentó un mercado criminal. La minería clandestina, en donde con palas y dragas, decenas de miles se lanzan tras el oro en Madre de Dios, donde operan mafias que no solo destruyen bosques, sino que han creado zonas muertas, donde el río se seca y los peces desaparecen. Y en donde, obviamente, el efecto social es grave, pues todos hemos visto cómo las comunidades nativas sufren intoxicación por mercurio y la deforestación deja a lugareños sin casa ni turismo. Un estudio estimó que entre el 2012 y el 2017 desaparecieron 95 mil hectáreas de selva y Madre de Dios por minería aurífera. El Estado declaró emergencia ambiental varias veces, pero hasta ahora no ha logrado revertirlo.
1: Que hay una parte que son ya ilegales, radicales, probablemente gente del narcotráfico que ha visto mejor el negocio del oro. Y con ese grupo no podemos trabajar y con ese grupo no hay nada que conversar.
0: Allí, el contrabando de oro es enorme. Estimaciones oficiales calculan que cerca de 30.000 toneladas de cobre, en el caso del cobre informal andino, han sido sustraídas por mineros ilegales en años recientes, reduciendo los ingresos fiscales. La pobreza y la falta de alternativas alimentan esta actividad en Puno o Madre de Dios, cuando no hay otras fuentes de empleo. Muchos campesinos ven a la minería informal como única salida económica. Ahora, una solución a todo esto no es fácil. Cerrar todo rápido provoca migración forzada y desempleo, por lo que seguramente la estrategia de solución efectiva debería combinar formalización y desarrollo alternativo. Una buena propuesta podría ser robustecer la SUNAT y la Policía Ecológica con recursos e inteligencia. Al mismo tiempo, impulsar proyectos productivos de agricultura sostenible y además políticas locales de turismo ecológico en las zonas más golpeadas. Hoy se sabe que el Estado trabaja en un registro nacional de mineros artesanales ligado a capacitación en técnicas limpias. El refuerzo de la ley de protección de cuencas también ayudaría. Áreas más vulnerables recibirían prohibiciones explícitas. Solo reduciendo la rentabilidad de lo ilegal, con controles, mercados regulados y sanciones, y ofreciendo opciones reales a pobladores, se podrá combatir esta otra cara de la minería.

0: La minería peruana está en punto de inflexión. Por un lado, las tensiones sociales y problemas ambientales han dejado lecciones costosas. Pero, por otro lado, los desafíos mundiales abren una gran oportunidad. La transición energética demanda cobre, litio y minerales críticos como nunca antes. Y por supuesto que Perú tiene reservas estratégicas. Además del cobre de las Bambas o Quellaveco, existen grandes salares de litio en Puno, con nuevos proyectos en marcha como Falchani y Quelcaya en exploración. Perú podría llegar a ser el cuarto país con mayores reservas de litio del mundo. Las tierras raras, indispensables para imanes y baterías, también se buscan en los Andes peruanos. Por ello, el país necesita un modelo minero más equilibrado y transparente. Eso implica reforzar la consulta previa y la gestión ambiental para evitar nulidades futuras como en Río Blanco, promover tecnología limpia en las minas como circuitos cerrados de agua, energía renovable in situ y reutilización de residuos. Y además, garantizar que las comunidades compartan beneficios con canales de transparencia claros y participación en las decisiones. Y cómo no, en la arena política se requiere compromiso a largo plazo. Acuerdos sin condicionamientos cortoplacistas para que nadie use la minería con fines electorales. Y finalmente, hay que reconvertir el capital social. Que los mismos peruanos vean la minería como aliado de su desarrollo, no como una amenaza. Y esto solo se puede lograr con educación y transparencia. Difundir cuánta energía limpia requiere un cargador de celular o, por ejemplo, un hospital. Y asociarlo a nuestro esfuerzo minero. Este es un reto nacional. Equilibrar la riqueza de nuestro subsuelo con el bienestar de nuestra gente. Con diálogo, inversión responsable y un futuro diversificado sin renunciar al rico legado minero, el Perú puede jugar un rol clave en el mundo del mañana, aportando cobre para la energía solar, litio para las baterías eléctricas y prosperidad real para sus regiones. Oro para todos, cobre para todos, minería para todos.
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La columna vertebral de la economía nacional es, que duda cabe, nuestra minería. Esa que aporta cerca del 9% del PBI y genera alrededor de 63% de las exportaciones totales, además de contribuir con 8% de los ingresos fiscales del Estado. Además, emplea directamente a más de 230 mil peruanos y sostiene cientos de miles de puestos indirectos en su cadena productiva. Sin embargo, existe un contraste profundo en cómo aprovechamos esta abundancia. Mientras exportamos enormes cantidades de minerales en bruto, importamos productos manufacturados de alto valor. Es decir, enviamos materia prima y compramos tecnología. Y si empezáramos a exportar valor agregado en vez de solo materias primas, ¿qué pasaría si las piedras que sacamos de nuestras montañas se transformaran en bienes industriales dentro de nuestro país? Son preguntas que conllevan cambios que necesitamos para que Perú deje de vender piedras y empiece a vender futuro. El potencial está ahí. El desafío es transformarlo.

0: Perú posee un tesoro geológico de primer orden. Lideramos el mundo en reservas de plata, con alrededor de 140.000 toneladas métricas finas, casi el 22% de las reservas globales. Somos el segundo país con mayores reservas de cobre, con 100 millones de toneladas métricas de cobre fino. Figuramos también en el top 5 mundial de varios minerales estratégicos, cuarto lugar en zinc, quinto en plomo y octavo en oro.
1: ¿Qué significa eso para nosotros los peruanos? Que si el sector minería crece rápido y fuerte, la economía peruana va a crecer rápido y fuerte. Si el sector minería crece muy poco o débilmente o no crece, eso va a resentir el crecimiento de la economía peruana por el peso que tiene de 11% en la economía.
0: En años recientes, incluso se han descubierto yacimientos de litio en Puno y tierras raras en regiones como Cusco, Huancavelica o Apurímac, elementos críticos para la tecnología moderna. En pocas palabras, tenemos de todo: cobre para la electrificación, zinc para la industria, plata para electrónica, oro, estaño y potencial en los minerales del futuro como el litio y las tierras raras. Esto nos convierte en un actor estratégico mundial para el abastecimiento de materias primas. Sin embargo, poseer los minerales es solo la mitad de la historia. La otra mitad está en cómo los aprovechamos. Actualmente, gran parte de nuestra producción sale del país en su forma más básica: concentrados o minerales sin procesar. Aquí es donde se abre la brecha de valor. Por ejemplo, el concentrado de cobre, una mezcla polimetálica que enviamos al exterior, se cotiza internacionalmente en alrededor del 70% del valor del cobre refinado. En otras palabras, mientras países como Chile, por ejemplo, pueden obtener los precios completos vendiendo cobre metálico, Perú recibe solo alrededor de 3.10 dólares por libra al exportar concentrado. Esa diferencia, ese 30% o más del valor, se queda en quien refina y convierte el mineral en metal. Y no es solo el cobre. Junto con nuestros concentrados van también subproductos valiosos que aquí no extraemos: molibdeno, indio, ácido sulfúrico y otros elementos que podrían obtenerse en fundiciones locales que se pierden en el camino. Los ejemplos abundan. Pensemos en Las Bambas, una de las minas de cobre más grandes del mundo, ubicada en Apurímac. Posee reservas del orden de 6.9 millones de toneladas de cobre contenido y produce cientos de miles de toneladas de concentrado al año. Sin embargo, toda esa producción viaja en camiones y barcos a fundiciones en Asia. Lo mismo ocurre con Antamina en Ancash, gigante polimetálico que extrae cobre, zinc, plata y plomo y exporta concentrados que luego son procesados en fundiciones de otros países. Corani, un proyecto de plata en Puno, apunta a ser una de las minas más grandes del mundo argentíferas, con 229 millones de onzas de reservas de plata confirmadas. Pero, ¿exportaremos simplemente concentrado de plata y plomo para que otros fabriquen baterías, aleaciones o componentes electrónicos con ellos? Nuestro país lo tiene casi todo bajo el suelo: una riqueza mineral envidiable, diversificada y de clase mundial. El desafío es transformar esa riqueza en productos de mayor valor. hoy exportamos principalmente piedra chancada con metal, como algunos lo llaman coloquialmente. ¿Seguiremos exportando piedras valiosas o daremos el salto para exportar productos industriales?

En el mundo de los commodities se suele decir que el último eslabón de la cadena es el que más gana. Perú, hasta ahora, se ha concentrado en los primeros eslabones: extraer y vender. Por ejemplo, China es actualmente el mayor comprador de nuestros minerales y el mayor beneficiario de nuestro modelo actual. Para ilustrarlo, en el primer cuatrimestre de 2025, 74% del cobre peruano exportado tuvo como destino a China. ¿Qué hace China con ese cobre? ¿Lo refina? ¿Lo transforma en cableado, en componentes eléctricos, en maquinaria, en paneles solares, en vehículos eléctricos? En fin, lo incorpora en productos industriales de alto valor que luego vende al mundo, incluyéndonos a nosotros. O por ejemplo, también Corea del Sur, que carece de recursos naturales significativos, pero importa casi todas las materias primas. Y desde la segunda mitad del siglo XX, Corea del Sur se ha enfocado en desarrollar industrias de transformación. Hoy, ese país es la quinta potencia exportadora de barcos, automóviles, semiconductores, baterías, pantallas y un largo etcétera de productos tecnológicos. El valor agregado de nuestros minerales y la innovación con ellos son el sello de Corea del Sur. Y volviendo al Perú, ¿qué consecuencias tiene seguir vendiendo concentrados en lugar de productos refinados o manufacturados? La consecuencia más directa es económica. Perdemos ingresos potenciales enormes. Como vimos, un concentrado vale sustancialmente menos que el metal puro. Quien refina o fabrica se lleva esa diferencia. Además, al exportar concentrados pagamos por fletes y tratamientos en el extranjero que podrían realizarse aquí. Si diéramos el salto a procesar e industrializar nuestros minerales, se multiplicarían las oportunidades laborales especializadas: ingenieros metalúrgicos, técnicos, operadores de planta, químico, y también empleos en industrias derivadas como fábricas de cables, de maquinaria, de componentes electrónicos. La transformación industrial genera más puestos de trabajo por dólar invertido que la extracción primaria, porque involucra más etapas y servicios asociados. Pero ¿sabían que en el Perú mismo ya existen ciertos casos exitosos que podrían servirnos de ejemplo? Pues demuestran que sí se puede agregar valor a nuestros minerales y ganar con ello.

0: Aunque la mayoría de nuestra producción sale en bruto, el Perú tiene ejemplos notables de industrialización minera que sirven de modelo. Revisemos algunos de ellos. Por ejemplo, la refinería de Cajamarquilla en Lima, inaugurada en 1981. Esta planta, hoy operada por Nexa Resource, es un referente de valor agregado que toma los concentrados de zinc de minas peruanas y los refina hasta obtener zinc metálico de 99.9% de pureza. Gracias a Cajamarquilla, Perú no solo exporta concentrados de zinc, también exportamos metal refinado, capturando ese valor adicional. También está la fundición y refinería de hilo en Moquegua, operada por Sounder Perú Cooper Corporation, que genera 300.000 toneladas de cobre refinado al año. Sounder vende esos cátodos de cobre made in Perú a mercados internacionales, generando mayor valor que si solo exportara el concentrado, lo cual nos enseña que es posible tener metalurgia del cobre moderna en Perú, cuidando el medio ambiente y siendo además rentable, siempre que haya visión de largo plazo. Por ejemplo, está Minsur, una empresa peruana que destaca en el panorama mundial del estaño. Su mina San Rafael en Puno convierte el concentrado en lingotes de estaño refinado 99.95% puro, listos para la industria electrónica, automotriz y de envases. En 2024, esta planta alcanzó un récord de 30.926 toneladas de estaño refinado producidas, consolidando a Perú como el tercer productor mundial de estaño metálico, después de China e Indonesia.
1: Primero que nada, tenemos que proteger la minería legal. Esa es la que todos los peruanos debemos proteger. Porque pasa que la minería ilegal, por ejemplo, saca del Perú una gran cantidad de oro por contrabando a Bolivia. En Bolivia entra a las asociaciones o cooperativas mineras como si fuese oro boliviano. Y luego el gobierno boliviano tiene impuestos, cobra impuestos sobre esto y exporta. Lo cual es una aberración.
0: No podemos dejar de mencionar al proyecto Falchani en Puno, el cual, aunque está aún en etapa de desarrollo, merece mención porque incorpora desde ya el concepto de industrialización. American Lithium, la empresa detrás de Falchani, anunció que su plan minero incluye una planta química in situ para producir carbonato de litio grado batería en Perú. Es decir, no se limitarán a extraer mineral de litio, sino que lo procesarán localmente mediante lixiviación y purificación hasta obtener el compuesto de litio que usan las baterías de ion litio. Si lo logran, Perú exportaría litio refinado, carbonato o hidróxido de litio, listo para la fabricación de baterías, en lugar de exportar roca o salmuera. Lo cual significa que Falchani podría producir unas 84.000 toneladas de carbonato de litio al año en su fase madura, suficiente para millones de baterías y todo ello con valor añadido en origen. Estos casos, Cajamarquilla, Hilo, Minsur o Falchani, son faros que iluminan la ruta. Demuestran que sí se puede dar valor agregado a nuestros recursos naturales en el Perú, con beneficios concretos, generando empleo industrial, diversificando la economía regional y aportando más ingresos fiscales. En conclusión, el Perú cuenta con ejemplos inspiradores de que la transformación local de minerales es viable y rentable. No estamos condenados a vender solo materia prima. Si estos casos puntuales se replicaran o ampliaran, el impacto nacional sería enorme, hacia el gran salto que necesitamos hacia el futuro.

0: Si industrializar nuestros recursos es tan beneficioso, ¿por qué el Perú no lo ha hecho ya? La realidad es que enfrentamos barreras estructurales que durante décadas han dificultado dar ese salto. Veamos las principales. Primero, padecemos de una ausencia de parques industriales para el procesamiento de minerales, porque en Perú no existen aún desarrollos de ese tipo. Y es que nuestro mapa productivo muestra minas dispersas y, aparte de alguna fundición aislada y refinerías puntuales, no hay clústeres industriales integrados alrededor de la minería. No tenemos, por ejemplo, un parque del cobre, donde varias empresas operen plantas de refinación, fabricación de cables, de componentes eléctricos, en proximidad a una fuente de mineral y a un puerto. Y es por esto que en Perú, al no haber estos parques, cada iniciativa industrial enfrenta mayores costos y complejidades, y muchas simplemente no despegan. Luego está la lentitud y la burocracia del Estado, pues montar una industria minera metalúrgica en el país puede ser un viacrucis burocrático. Los permisos y trámites para proyectos de gran envergadura suelen tomar años. Asimismo, grandes proyectos nuevos de refinación o manufactura metálica requieren autorizaciones diversas que suelen tramitarse de forma lenta y secuencial, cuando podrían agilizarse con ventanillas únicas especiales, dada la importancia estratégica. En suma, la burocracia ha actuado como freno donde debería ser catalizadora del desarrollo. Después, la falta de una estrategia y política de Estado a largo plazo. Y es que probablemente el obstáculo más de fondo es que no hemos tenido la visión de un país sobre la industrialización de la minería. Otros países han contado con políticas industriales definidas. Hubo intentos, como el Plan Nacional de Diversificación Productiva en 2014, que incluyó la idea de refinar más minerales, pero no tuvo continuidad. Es decir, no existe una entidad gubernamental fuerte, dedicada a promover la transformación minera, por lo que la consecuencia es que cada gobierno arranca de foja cero, sin seguir una hoja de ruta consistente. También ha faltado estrategia en la formación de profesionales. Hasta hace poco, no teníamos suficientes ingenieros metalurgistas o químicos especializados, porque no se veía demanda local. Hoy las universidades e institutos podrían alinear currículos si hubiera un plan nacional claro de industrialización minera.
1: Un Estado es responsable de la seguridad externa e interna de un país. Y esa, cuando yo digo es responsable, no necesariamente significa que él lo tiene que asumir al 100%, puede compartirlo con el sector privado también. Pero la responsabilidad de promover la seguridad interna ha fallado el Estado peruano, y se lo digo así claro y raspado, falló el Estado peruano.
0: Incluso también está el aspecto de los conflictos sociales que han ocurrido en los últimos años, lo que también ha mal influenciado en este asunto. Y es que aunque este es un problema más relacionado a la etapa de extracción, su efecto rebota en la industrialización. Cuando comunidades o la propia opinión pública desconfían de la minería, es difícil proponer ampliaciones de plantas o nuevos proyectos industriales mineros porque temen contaminación o piensan que es más de lo mismo. La falta de confianza y diálogo ha frenado minas importantes, lo que a su vez frena toda la cadena. Para industrializar, el sector minero y el Estado deben fortalecer la licencia social, demostrar con hechos que la minería moderna es compatible con el desarrollo local y el cuidado ambiental. Si logramos eso, será políticamente y socialmente más viable emprender parques industriales minero-metalúrgicos. Por ejemplo, este aspecto intangible es crucial. Se requiere una narrativa país de que la industrialización minera beneficia a todos. Más empleos, más tecnología, más recursos para las regiones. Y no es solo ganancias para las mineras. En la medida que mejoremos gobernanza y reduzcamos la conflictividad, más inversiones industriales vendrán. En resumen, nos frena la falta de visión estratégica, trabas burocráticas, carencia en infraestructura, escasa articulación institucional y cierto inmovilismo histórico. La buena noticia es que todos estos obstáculos son solucionables, pues dependen de políticas y decisiones que podemos tomar. ¿Estamos dispuestos a los pasos necesarios para lograr el desarrollo minero con valores agregados? La respuesta debe ser un rotundo sí, porque el costo de no hacerlo es demasiado alto.

Perú debe dejar de vender piedras para empezar a vender futuro. Esta frase resume la misión que tenemos por delante. Durante siglos hemos extraído riquezas de nuestra tierra, plata, guano, cobre, oro, y la hemos enviado lejos, generando prosperidad efímera y dependencia. Ahora, en pleno siglo XXI, la historia nos ofrece una segunda oportunidad: aprovechar la nueva demanda global de minerales para dar el gran salto hacia el desarrollo. Industrializar nuestra minería no es una quimera ni una simple ilusión nacionalista.

la transición productiva. Los casos de éxito y las cifras que hemos revisado nos dan confianza. La minería formal ya es un pilar. Al sumarle industria, el efecto multiplicador puede ser asombroso. No partimos de cero, partimos de 200 años de experiencia minera y todavía más atrás, desde el Imperio Inca y las culturas anteriores. Es hora de escribir los próximos 500 años de experiencia industrial. El desafío requiere unidad y perseverancia. Sector público, empresas privadas, academia, comunidades. Todos deben alinearse con este propósito común, porque los beneficios también serán comunes. Industrializar no significa que la minería pierda importancia. Al contrario, significa potenciarla. Es convertir un motor de 500 caballos en uno de 2.000 caballos, canalizando su fuerza para que arrastre a toda la economía peruana de una vez hacia el desarrollo. Del mineral al futuro no es solo el título de este documental, es una ruta concreta que debemos transitar. En palabras finales, tenemos que atrevernos a dar el siguiente paso. Nuestro Perú no desaparecerá. Nuestro Perú va a prosperar si aprovechamos inteligentemente lo que la naturaleza nos dio, sumándole ingenio, trabajo y determinación humana. El momento de actuar es ahora. La historia no espera. Industrializar para no desaparecer es nuestra tarea generacional. Hagámoslo por nosotros y por las próximas generaciones, para que heredemos un país que ya no exporte sueños en bruto, sino que exporte progreso y un futuro Made in Perú.

para todos. Cobre para todos. 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

0: ¿Cómo están? Bienvenidos, esto es Café Ciudadano. Como recuerdan, este es un programa coproducido entre la Coordinadora Republicana y PDO. Nos puede ver a través de 250 programas y cables que están interconectados y que nos permiten llegar desde Tumbes hasta Tacna, del oriente al occidente peruano. Así que sean ustedes bienvenidos. Si tiene alguna plataforma de cable, Movistar, por ejemplo, nos encuentran en el 735 con HD o el 35. Y en cable también estamos en el 515. 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Hoy tenemos un programa interesante porque usted nos verá un día previo al Día del Padre y Día del Padre. Entonces, es importante presentar en una sociedad donde el liderazgo es débil y por lo tanto la institucionalidad también a figuras que aportan a revertir esta situación. Quiero presentar, hoy nos acompaña el doctor Antero Flores Araoz Esparza. Él reúne una trayectoria singular en la vida pública peruana. Y esto es por algunas razones. Además de ser abogado, académico, político, parlamentario, ministro y autor, ha transitado por espacios decisivos del Estado, del Congreso de la República, de la diplomacia, del debate institucional, que no es un tema menor. Su perfil combina formación jurídica, vocación humanística, experiencia legislativa, gestión pública, reflexión escrita sobre la democracia, la experiencia legislativa, la gestión pública y la necesidad de dejar de ser espectadores y pasar a ser protagonistas. Lo hemos invitado por varias razones y es que hasta hace unos días, el doctor Gustavo Pacheco Villar, presidente de la Unión de Parlamentos de América Latina y el Caribe, UPLAC, y vicepresidente de Eurolat, lo ha homenajeado al doctor Antero Flores Araoz Esparza. Pero él además ha recibido hace algún tiempo la Orden del Sol del Perú en el grado Gran Cruz. Para mí es un honor, un privilegio poder conversar el día de hoy con él. ¿Cómo estás?
1: Antes. Encantado de estar en tu programa, Alejandra.
0: Gracias, gracias por venir y conversar contigo de temas importantes cuando se cierra una etapa democrática importante a unos días de proclamar quién debe ser presidente de la República del Perú, empezar un quinquenio importante, cerrar una etapa unicameral. Tú has sido presidente del Congreso de la República, parlamentario, diputado, y tienes una experiencia importante. ¿Cuál es tu lectura de este proceso electoral reciente, por favor?
1: Mira, es un proceso electoral que por todas las contingencias que ha pasado, por todas las acusaciones que ha habido, por las innumerables negligencias que ha tenido la autoridad electoral, la OMPE, yo no creo en esto del fraude, pero que sí ha habido negligencias, incongruencias, incapacidades, las han habido. Entonces es un proceso que va a quedar en la historia como una mancha. Y mancha que no te la quita ni siquiera la bencina, nada te la puede quitar, ya está manchado. Tiene legalidad, por supuesto que tiene legalidad cuando se nombren a las personas que han sido ganadoras, tanto diputados, senadores, como también los parlamentarios andinos, y por supuesto la presidencia de la República con los dos vicepresidentes. Pero la mancha está ahí. Y en consecuencia va a mejorar la sensación que tiene la colectividad de este proceso electoral, va a mejorar si la señora presidenta, porque ella lo es, no hay otra forma, se maneja bien y cumple expectativas que tiene la ciudadanía. No nos olvidemos que su voto duro, su voto real, es el de la primera vuelta. y son porcentajes que ella tuvo, al igual que el segundo, porcentajes muy débiles. La mayoría se la ha dado la segunda vuelta, que su opción eran solamente dos, y optó el electorado en general, igual yo, por el que consideraba menos inadecuado, no el más adecuado. Entonces, revertir esa sensación y convertir este jolgorio que hoy día hay porque ella ha ganado, no es porque ella ha ganado realmente, sino porque el otro ha perdido.
0: Es por quien no ha ganado.
1: Así es. Entonces, ¿todo eso se podrá revertir en el tiempo? Sí. Pero sobre todo, si se entiende y se hace algo por las zonas del Alto Andino que han estado descuidadas. Yo no me canso en decir, y lo repito hoy día, no es que se esté dando una novedad. Lo he venido diciendo, nos hemos descuidado en los últimos años. ¿Qué ha pasado? Hemos estado muy orgullosos de nuestro capítulo económico de la Constitución, que ese capítulo económico ha permitido, por las garantías que daba a la inversión, que haya más inversión, que esa inversión se traduzca en algunos más puestos de trabajo de lo que había, en un poco más de bienestar. Pero la riqueza la has pasado, sobre todo la minera, delante, en las narices de la zona altoandina de donde sale el mineral.
0: De acuerdo.
1: Y a esta gente no le ha quedado nada. Los gobiernos regionales han sido los sumamente ineptos. No han hecho lo debido, no han hecho las obras que se podrían hacer. Las que se comenzaron a hacer no las han concluido. Un desastre. Y el empresario también se ha descuidado porque se ha llevado buenos dividendos, pero no ha repartido un poco. No digo todo, un poco, para que la gente que los ha ayudado, que han sido sus socios, no socios en el sentido de la Ley General de Sociedades, sino sus socios en la práctica, partícipes, uno poniendo capitales y algo de trabajo y los otros poniendo el trabajo duro. Pero no les ha llegado. Eso tenemos que corregirlo. Si no lo corregimos, Alejandra, el próximo quinquenio, mejor dicho, cuando se cumpla este quinquenio que recién vamos a comenzar y haya unas nuevas elecciones generales, las podemos pasar muy duro.
0: De la primera parte, antes de tu respuesta, hay algunos temas que son cruciales. El primero es, ¿cómo le devolvemos la confianza a un sistema electoral afectado? Lo que me hace pensar de inmediato en qué reformas tiene que asumir el Congreso de la República ya en una etapa bicameral. La segunda tiene que ver con esta reflexión importante de a quién represento, qué tanta legitimidad puedo tener con brechas tan cortas, que además no es solo de este último periodo, porque podemos revisar cifras, ¿no? Ollanta Humala le gana a Keiko Fujimori el año 2011 con el 51.45% respecto a un 48.50%. Entonces era una fracción muy pequeña. El año 2016, Pedro Pablo Kuczynski le gana a la señora Fujimori casi por el mismo porcentaje, 50.12% por 49.88%. Y hasta hace poco, el periodo de Pedro Castillo con la señora Fujimori también es de 50.13%. Son 15 años, con este último podríamos decir casi 20 años de la última vida, de la etapa de la vida republicana, en que los procesos para elegir a un presidente de la República han sido muy débiles, vamos a decir carentes de esta legitimidad que también se puede interpretar de varias formas. ¿Qué hacer para consolidar partidos, que son las plataformas a través de las que se mueve la democracia, con liderazgos claros? ¿Y qué hacer respecto a una reforma político-electoral que debe asumir el Congreso de la República?
1: Mira, coincido contigo, hay que hacer muchas reformas electorales y de los partidos políticos. ¿Cómo es posible, todo el mundo se pregunta, que los tres partidos tradicionales, uno centenario y otros dos en camino de serlo, como eran el APRA primero, después Acción Popular y el PPC, prácticamente no estén en la escena política porque han perdido la inscripción. Los partidos que han sido y que se han fajado, el Partido Aprista, sobre todo, que ha contenido las acciones del comunismo, y hay que decirlo claro, y los otros partidos que han tenido algo de ideología, Acción Popular y el PPC, el APRA Socialdemócrata y el PPC Social Cristiano, pero los sacaron de la escena, fueron perdiendo poco a poco y lamentablemente hoy día no están y tienen que recuperarse. Pero para eso no puedes tener legislación que te permita por unas cuantas firmas tener inscripción de partidos políticos. Serán club de amigos, serán gente que tiene algún interés extrapolítico, pero no genuinamente político. Entonces tienes que hacer reformas. Y tienes que hacer reformas también para que la valla electoral no sea un negocio. Oye, si tú eres miembro de un club, pagas tu cuota. Si eres miembro de un partido, prácticamente no pagas nunca nada, salvo unos cuantos dirigentes que mantienen el partido. No tiene lógica. ¿Por qué el Estado tiene que estar solventando los partidos? No le veo razón de eso. Cuando hay tantas necesidades colectivas que sí se pueden ir solventando, como son hospitales, postas médicas, colegios, etcétera. Hay cosas por hacer. No puedes estar regalando la plata que salen de nuestros impuestos a los partidos políticos y sin saber ni siquiera qué hacen con ella. Algunos las emplearán correctamente, otros no tenemos constancia de que así sea, querida Alejandra, ¿no?
0: Interesante. Pero así como la derecha peruana ha tenido una crisis que creo que también tiene un origen en el Jurado Nacional de Elecciones, y habría que revisar y auditar el papel, no tener un secretario general de un partido inscrito durante 4 o 5 años, ¿cómo no va a mermar en las estructuras propias del partido, ¿no? Y eso ha pasado con Acción Popular, ha pasado en el APRA. Tener inmovilizado un CEN, un comité político, es pues dinamita las entrañas propias de los partidos, de las organizaciones políticas. Y ahí hay que hacer una incisión, pero también hay que ser honestos. Quienes hacen la reforma política son los políticos. Entonces, tiene que haber
1: un contenido de sociedad civil.
0: Exactamente. Además de abrir la mesa, tiene que haber una búsqueda mayor, el bien común, más allá de mirar nuestros compartimentos estancos, ¿no cree?
1: Sin ninguna duda. Tiene que ser así. Además, la vida política institucional nos corresponde a todos, no solamente a los partidos políticos. Los electores que no pertenecemos a partido político como yo hoy día...
0: O como yo.
1: Así es. Sí tenemos interés en la política y hacemos un collage de todos los partidos, pero escogemos dentro de ellos cuál creemos que es el adecuado para gobernar. O sea, sí tenemos interés en la vida política del país y somos actores. Y hay cosas raras, pues, que también me ha sorprendido. Yo fui candidato presidencial en 2016, gané el debate general. Me tocó con Pedro Pablo. Gané el debate a Pedro Pablo. Pedro Pablo salió primero, yo salí último.
0: Increíble, increíble. Entonces, habría que repensar qué buscamos, qué queremos como país. Y para eso hay que conversar. Hay que conversar en la casa, como alguna vez lo hemos dicho. Hay que conversar en la academia, hay que conversar en los gremios. Porque la conversa argumentada con data permite desarrollar juicio crítico y de valor. Pero no solo se ha afectado la derecha, la izquierda también.
1: Yo más que derecha te diría la centro-derecha. Derecha, derecha, casi no hay.
0: ¿Renovación no cumple ese papel?
1: Un poquito.
0: Se aproxima un poco más.
1: Pero su gente, no necesariamente la cúpula, su gente no es de esa derecha extrema que hemos conocido en otros tiempos. Uh-huh. Son centro-derecha, bien direccionados, pero no es la derecha... ¿Qué te puedo decir? Esa que le decían bruta y achorada, ¿no?
0: Los fachos. Pero la izquierda también ha sido afectada. Y ha sido afectada de una manera grosera. Y una buena democracia, entiendo, necesita de un centro, esta vez cada vez más robustecido. Tienes una derecha y una izquierda que con sus fines y su agenda, cualquiera que sea, permite equiparar, ponderar la democracia. Pero ¿quiénes tenemos en la izquierda hoy?
1: Mira,
0: tenemos una izquierda que están los caviares, los más de origen provinciano, que también ha sido afectado duramente por el tema de corrupción.
1: Sí, pero no es lo que hemos conocido por la izquierda seria, honorable y realmente patriótica que hemos tenido en otros tiempos.
0: De la que fue Alfonso Barrantes.
1: Yo no veo un Alfonso Barrantes hoy día. Mira lo que fue Breña Pantoja, caballerito. Podías conversar, dialogar con él, ponerte de acuerdo.
0: ¿Cómo
1: sabían
0: fue la trayectoria
1: lo que era concertar?
0: De Breña Pantoja, por favor, si nos recuerda?
1: Ha sido parlamentario mucho tiempo, yo he sido parlamentario con él. Y una persona prístina.
0: ¿Cuál es el origen de Breña Pantoja?
1: Mi izquierda era, ¿qué te puedo decir? Seguidor de Alfonso Barrantes. Has tenido también a Castro Gómez.
0: Claro.
1: Oye, parlamentarios excepcionales.
0: Los Cáceres Velázquez. Con el Frenatraca del Sur.
1: Sí, sí. Estaban en vías de izquierda, pero no eran izquierda de la tradicional.
0: Comunista, eran más socialistas,
1: así
0: si quieres.
1: Es. Y hoy día tienes pues una izquierda, la verdad que es impresentable. No son preparados, no les gusta la concertación. Te cambian todos los días de mensaje. Te cambian hasta los planes de gobierno. Presentan una cosa oficialmente, pero luego no les gusta y quieren un poco limpiarse y un poco ser más atractivos o menos desatractivos. Uh-huh. Y lógicamente buscan algunas personas que los rodeen y no de lo mejor tampoco. Pero también se juntan con gente como Antauro, que han matado hasta policías. En consecuencia, no
0: se ha vuelto lumpenesca.
1: Sí. Ese es el término. Entonces, esa izquierda no es la que queremos.
0: ¿Qué esperanza le queda a la izquierda? ¿Qué reducto, qué liderazgo le queda a la izquierda?
1: Yo en este momento no se lo veo. Tendrán que replantearse mucho. Y
0: ¿Nieto podría liderar una izquierda progresista?
1: Puede ser, porque por lo menos lo ves ponderado y lo ves que no...
0: Hasta consecuente en la última etapa, ¿no?
1: Sí, sí, sí.
0: Se ha reivindicado. Pero dijo además algo importante, antes en la primera parte de su respuesta, sobre estos estados de bienestar. ¿Para qué trabajamos? Trabajamos para tener bienestar, satisfacción a las necesidades fundamentales, realización en el mejor de los estados. Y nosotros somos un país con ADN minero, pero también agrario. Y tenemos varias dimensiones de crecimiento productivo. Pero también hay que hacer una crítica cómo estos escenarios de crecimiento no se han vuelto bienestar para muchísimos peruanos, y tocó un tema sustantivo que es el tema de la minería. Cuando tú hablas con una empresa minera, no voy a dar nombres, dicen: yo gasto tantos recursos en relacionamiento comunitario. Y la pregunta inmediata podría ser: ¿y cómo te llevas con tu comunidad? ¿Cómo te llevas con tus vecinos? Y a veces le asignan millones de soles, que a la larga son millones perdidos. Y quizás es que en esa relación minera-comunidad hace falta una presencia estatal que no se ha dejado sentir. ¿Cuál es su lectura?
1: Mira, muchas veces el Estado se ha equivocado creyendo que puede ser el amigable componedor entre empresa y trabajadores. Yo creo que eso es error. El Estado es un actor más en la mesa. Hay que buscar el amigable componedor, el facilitador entre esas tres partes. Uh-huh. Y esas tres partes son Estado, empresa y trabajadores. Y no todo es plata. También hay cuestión de buen trato, de cordialidad,
0: reputación,
1: de mirar un futuro común. Eso está faltando. Y que hubo en algún tiempo, por ejemplo, en la Cerro de Pasco Corporation. Tú vienes de una zona en que, caramba, tu familia era muy cercana a los Cáceres y Aramayo.
0: Mi padre fue candidato alguna vez para diputado.
1: Pero por supuesto, me acuerdo, sí. Era mi amigo, además.
0: Qué gusto,
1: tú lo sabes.
0: Andero. Sí, claro.
1: Pero Me hubiera gustado a mí más que los Cáceres estuvieran más en la órbita de los Aramayo que los Aramayo en los Cáceres, porque los Aramayo eran al mismo tiempo empresarios, pero políticos, pero entendían a la gente, se preocupaban de ellos y no estaban simplemente por la actividad política, sino por la política sana, ¿no?
0: Le agradezco la consideración, le haré saber a mi padre. Pero también hay un tema importante, que esta reforma política ha centralizado la idea de la política. Recordemos que tenemos políticos extraordinarios como un Aldo Estrada Cusqueño,
1: sí,
0: que pudo transmitir eso que también señala en la primera parte de la respuesta, ¿no? ¿Hasta cuándo el lugar de donde hemos nacido determina nuestro futuro? Porque hay otras necesidades, además del trabajo y la seguridad, la salud, que puede definir hoy nuestro futuro. Entonces, hay una agenda mínimo exigible que el gobierno y la administración entrante tienen que definir. Por favor, es evidente y se debe oficializar en algunos días más el triunfo de la que será la primera presidenta electa en la República Peruana. ¿Qué consejos tres le podría dar a la señora Fujimori, esa es su cámara, Antero,
1: mira,
0: para que la pueda atender?
1: Yo estoy muy, ¿qué te puedo decir? Muy inclinado a un adagio antiguo. Consejo no pedido nunca es bien recibido. Yo no me atrevería a darle consejos a una persona que tiene la experiencia ya de haber sido parlamentaria, que ha sido un tiempo cuando era muy joven primera dama, que ha sufrido tres encarcelamientos absolutamente injustos y se los ha mamado. No me atrevería a darle consejos porque ella sabe lo que hay que hacer. Lo que podemos decir es la cosa general. ¿Cuáles son las cosas que tienen que encaminarse con urgencia? Uno, seguridad ciudadana. Dos, recuperar confianza, sobre todo externa, en el Perú. Y tres, lo del fenómeno del Niño, que está recontra anunciado y no se ha hecho absolutamente nada. Y va a tener que hacer esas tres cosas sumamente difíciles, teniendo en contra al 50% de los habitantes del Perú que están inclinados hacia el otro lado de la izquierda en un voto que no ha sido ideológico, sino ha sido un voto de protesta por su situación.
0: Es importante que ella pueda atender con celeridad, prioridad, y además creo que debe, ciertamente a veces uno en el hacer político, y como ella viaja, lo ha hecho en la campaña pasada, conoce de primera mano lo que necesita. Pero también es importante consultar, tener un consejo consultivo que nos pueda hacer un feedback de experiencia y de altura. Sería importante que pueda conversar con usted.
1: Ojalá lo pueda hacer con gente que tiene capacidad de manejo y que tiene experiencia. Para mí la política no es lo que últimamente hemos visto, que todos quieren jugar a la garrocha. Uh-huh. Agarro mi garrocha, la siento en la arena y trato de subir a la cúspide. Eso no es política.
0: No, no es.
1: La política es escalamiento. Comienzas de repente en las juntas vecinales, vas siguiendo, puedes ser regidor municipal, de repente eres viceministro, de repente eres alcalde, pudiera ser que seas parlamentario, ministro, en fin, vas subiendo.
0: Totalmente.
1: Pero acá nos hemos encontrado que de 30 y tantos candidatos presidenciales, poquísimos han tenido una actividad pública que les diga tengo cierta experiencia. La mayoría, ninguna, por el amor de Dios. Y algunos ni siquiera se sabe qué han hecho en la actividad privada. Unos NN. Eso no puede ser.
0: Tenemos que procurar que eso cambie.
1: Así es.
0: Que mañana tengas un muy bonito día.
1: Mi gracias. Y yo también deseándole a todos los padres de familia, a los buenos padres, no a los que abandonan a sus familias, deseándoles lo mejor de lo mejor y que sigan por la senda y el camino correcto.
0: ¿Cuántos hijos?
1: 3 hijas.
0: ¿Cuántas nietas?
1: 2 nietas, 4 nietos.
0: ¿Mis nietos todavía?
1: No lo sé.
0: Por favor, no se ha notificado. En
1: no
0: tu
1: me
0: persona,
1: lo han
0: contado. En tu persona, un abrazo a todos los padres del país. Pásalo muy bien. Sigue contribuyendo a la vida democrática, a la construcción de la ciudadanía. Y para mí ha sido un placer conversar contigo.
1: Lo mismo, Alejandra.
0: Muchas gracias, Antero. Gracias a ustedes por acompañarnos. Váyanse por un café. Un café ciudadano, nosotros lo estamos disfrutando aquí, sabroso. 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Yo tengo un podcast que se llama Protagonistas. Estoy en YouTube, en TikTok, en Instagram. Hablo un poco de política y genero conversa que contribuye también al debate público. Me tenían acá Greta en el QR, ahí está. Me escanean y me siguen en las redes. Gracias por ese detalle. Pausa comercial. Volvemos de inmediato. Está usted viendo Café Ciudadano. Volvemos.

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0: Bienvenidos, está de vuelta en Café Ciudadano y vamos a conversar de un tema que seguro usted conoce y quisiera ampliar y tener mayor profundidad respecto a este tema. La propiedad es uno de los derechos fundamentales de la persona. Quizás es uno de los más importantes y más definen el modelo de Estado. Sin embargo, millones de peruanos viven, construyen y trabajan sobre predios que no cuentan con los requisitos mínimos necesarios para permitir hacer estas tres funciones con la formalidad del caso. Para hablar de este tema, hemos invitado a una profesional que nos va a orientar para pasar de la incertidumbre, de la informalidad, del caos que es construir una casa en una torrentera, en lugares no seguros, para pasar a la formalidad y el saneamiento territorial, de manera individual y de manera colectiva. Porque recuerden que los terrenos estatales están dispersos. Algunos los tiene el gobierno nacional, otros son de competencia regional y municipal. En ese archipiélago de toma de decisiones es que existe la necesidad de sanear la vivienda, de tener lo que llaman en el primer mundo el derecho al piso. Entonces vamos a hablar de inmediato con la abogada litigante Yuri Valencia Freitas. Ella es abogada por la Universidad Federico Villarreal, es magíster en Derecho Civil y Comercial y Registral, es especialista en saneamiento físico legal de predios. Además, por supuesto, investigado en la materia. Y hoy vamos a hablar de esta prescripción adquisitiva de dominio. El nombre es complejo, pero en buen cristiano quiere decir: ¿cómo en el transcurso del tiempo puedo hacer que la propiedad que ocupo pueda ser mía? Yari, ¿cómo estás? Un gusto tenerte en el programa.
1: Muchas gracias, Alejandra, por la invitación. Y qué bueno, en esta linda mañana, estar acá para poder explicar todos estos temas que son súper importantes para toda la población peruana. Mi nombre es Yari.
0: Yari.
1: Así es.
0: Yo lo he dicho así, Yari. Y-A-R-I.
1: Así es.
0: Es un nombre poco común, Yari.
1: Muy poco común, efectivamente.
0: ¿Cuál es el origen de tu nombre?
1: Bueno, mi nombre aparentemente creo que es hindú. Pertenecía a una reina, me parece, y creo que mi mamá o se habrán enamorado de un romance o de la vida de esa reina y que me pusieron ese nombre.
0: Correcto, Yari querida. Hablemos de la propiedad. Resulta de que este derecho, este anhelo, ¿quién no quiere tener un lugar propio? Ha sido utilizado con fines nada santos. Uh-huh. Y podemos ver que el gran problema de la informalidad, el tráfico de terrenos, genera que en función a las expectativas de las personas, a veces se crean estos comités para generar. ¿Qué tiene que hacer una persona para acceder al derecho al piso en el país?
1: Ok. Mira, primero hablaste sobre el tema de la prescripción adquisitiva de dominio y que después de terminar con esa explicación, me gustaría hablar sobre el tema de la propiedad.
0: ¿Cómo no?
1: Porque es parte integrante de todo el tema del saneamiento, ¿no? Desde la época romana, desde tiempos muy antiguos, antes inclusive de Jesucristo, cuando la gente o los hombres iban a las guerras, entonces las familias se quedaban esperando a los esposos. Entonces, en ese tiempo, esa familia ya tenía una posesión determinada, porque la prescripción adquisitiva de dominio fundamentalmente está determinada por el tema de la posesión. Entonces, cuando esa gente regresaba como una especie de regalo, de obsequio por estar trabajando para el rey, para el monarca, en ese tiempo para el César romano, entonces le daban como una especie de obsequio el tema de sus chacras, de su producción. Entonces de ahí nace la prescripción adquisitiva por el tiempo. Entonces, esa figura jurídica que nació en ese tiempo lo han trasladado acá muchísimos códigos civiles. Pero yo te puedo explicar que desde el año, el penúltimo código, que fue el del año 1933, lo cogió, y este que tenemos ahorita, que es el año 1984, también. Entonces, ahí agarra una figura que por el transcurso del tiempo de la posesión, que son 10 años, cuando esto tiene buena fe, cuando tiene un tema de pasividad, de no interrumpido el tema de los 10 años, o 5 años con título justo. Entonces, como tú puedes ver, que es una posesión calificada, ¿no? En donde el posesionario...
0: Porque reúne ciertos requisitos.
1: Los requisitos. Esos requisitos son calificados. Entonces, el posesionario tiene que demostrar la buena fe que existe en esa posesión de 10 años o de 5 años que tiene, ¿no? Para que pueda demostrar judicialmente
0: que tiene el derecho. Entonces, fíjese, señor, acá la doctora Yari nos va a dar 5 o 6 requisitos que usted necesita acreditar ante la autoridad jurisdiccional para que su derecho sea calificado como que es admisible para un proceso de prescripción adquisitiva de dominio. El tiempo es el fundamental. Primero, tiempo.
1: Primero es
0: segundo,
1: el tiempo.
0: Pero hay diferencias, si es propiedad urbana o rural. Hablemos de una propiedad urbana, ¿te parece?
1: Ok, mediante una pregunta, si es urbana, tiene que estar registrada, ¿no es cierto? Porque el emplazado va a ser el titular registral. Ahí tiene que estar determinado el área mediante un plano que tiene que ser visado en la municipalidad del distrito.
0: Correcto. Primero el tiempo. ¿Cuánto tiempo tiene que acreditar que estuvo en esa propiedad? Okay. Urbano.
1: Ya. Yeah. Si, por ejemplo, tiene una posesión de 10 años.
0: 10 años. 10 años. Mínimo.
1: Ya, y no ha comprado en posesión y adicionado plazos, porque correcto, se puede adicionar plazos, son 10 años. Pero si tiene, por ejemplo, 5 años de posesión con un título, que es un justo título, pero que es un título imperfecto, que no ha podido llevarlo a escritura pública, eso tiene que ser mediante justo título 5 años.
0: Ya sabe, 10 años si no tiene título, 5 si está imperfecto, pero tiene posesión acreditada. Segundo, que esté delimitado.
1: Así es.
0: Que haya un plano que diga que es astelito tal y cual. Que su vecino es Juan y Rosa.
1: Así es.
0: Eso es el segundo requisito. ¿El tercero cuál sería?
1: El tercer requisito, que es, me parece súper importante, que tiene que ser con ánimo domini. Entonces, eso significa de que él tiene que demostrar ante la sociedad de que él es dueño. Que todos los vecinos de la comunidad digan, yo lo conozco a ese señor, acá él vive, ¿no? Más de 10 años o 5 años con el justo título. Entonces, tiene que demostrar de que él
0: paga su recibo de luz.
1: De luz, paga su recibo de agua.
0: Que esté en la junta de vecinos de seguridad, que tiene su cuenta en la bodega. Mire, todo lo que sea necesario para acreditar que es él el titular del derecho.
1: Claro. Aparte, tiene que demostrar también 3 testigos, ¿no? Con DNI que digan que efectivamente ese señor vive ahí. Y después el juez les va a notificar al colindante de la izquierda, al colindante de la derecha y al colindante de atrás.
0: Posterior.
1: ¿Por qué? Porque ellos tienen que decir que efectivamente el área que ocupan es el área correcta. Entonces no está vulnerando ni un metro cuadrado de los colindantes, ¿no es cierto? Entonces ni el de la derecha, ni el de la izquierda, ni el de atrás.
0: Correcto. ¿Hay algún otro requisito?
1: Bueno, sí. El requisito es de que el requisito que es un poco fastidioso para algunos, pero no es por ello, sino es porque la municipalidad lo determina y también lo determina el artículo 505 del Código Procesal Civil, es de que el plano, ¿no?, que se levanta, que tiene que ser un plano perimétrico, memorias descriptivas y también de ubicación. Ese plano tiene que ser visado por la municipalidad. Entonces, eso perjudica en el tiempo, porque si es un proceso mediano, abreviado, lo termina convirtiendo en un proceso de conocimiento, o sea,
0: claro,
1: por el tiempo.
0: Los plazos,
1: ¿no?,
0: son enormemente duplicados.
1: Exactamente.
0: Quizás habría que revisar ese requisito. Y es importante tener una propiedad saneada porque ¿cómo impacta en la vida de las personas?
1: Impacta de una forma increíble, ¿no? Porque la propiedad, tú puedes hacer uso, puedes disponer de la propiedad,
0: venderla,
1: puedes venderla, subarrendarla, arrendarla, puedes hipotecarla.
0: Puedes invertir en la casa con tranquilidad y capitalizarla.
1: Efectivamente, ¿no? Efectivamente.
0: O ser sujeto de crédito.
1: Puedes hacer sujeto de crédito, puedes sacar con una garantía hipotecaria un dinero del banco, hacer un negocio, algo, pero solamente el banco te acepta siempre y cuando ese crédito, ese terreno esté registrado. Si no está registrado por un tema de seguridad jurídica, a pesar que en el Código Civil te dice de que el registro es facultativo. Sin embargo, los bancos obligan a que el ciudadano de a pie registre el predio.
0: ¿Cuánto ha avanzado el Estado en facilitar el proceso para el saneamiento físico legal? Porque este es un problema de particulares, pero también de públicos. Se me ocurre que el municipio quiere hacer un parque o quiere construir una posta y que no tiene los requisitos mínimos para invertir. Me ha pasado varias veces de que hay proyectos, se quiere buscar financiamiento y el terreno no está saneado. ¿Cómo se ha avanzado? ¿Y qué retos confronta el propio Estado para la edificación de infraestructura mayor?
1: Claro, mira, esto existían, por ejemplo, antes el PET. El PET era un programa especial de titulación de tierras rurales, ¿no? Pero, había el PET y había COFOPRI, ¿no? Iban de la mano. Hace años atrás, ahora se juntó. Entonces, ¿qué es lo que pasa? Lo que pasa es de que no es tan mal que se hayan juntado. Lo que pasa es de que al juntarse, por ejemplo, Lima Provincias, te pongo un ejemplo nada más, ¿no? Porque es lo que yo vivo el día a día. Lima Provincias, por ejemplo, la gente de a pie de Lima Provincias, ¿no? Quiere, hay un, dentro de Lima Provincias se ha creado pues el tema Ecofropi, pero de Lima Provincias.
0: Que ve una zona más rural,
1: exactamente,
0: quizás, ¿no?
1: Entonces, ¿qué es lo que pasa? Lo que pasa es de que para que le visen un plano de lo que exige la ley, pasa un año, dos años.
0: ¡Qué terrible! Para visar
1: un plano. Entonces, ¿por qué no hay profesionales? O porque los profesionales simplemente están con un pie ahí, un pie afuera, porque estudias cinco años para ser ingeniero. Entonces, los sueldos son muy bajos. O sea, yo creo que es un problema estructural que estatal, que tiene que solucionarse, pero el problema es de que los que sufren son los administrados. Ellos son los que están sufriendo.
0: Porque además se hacen una población vulnerable respecto a quienes lucran con un ANEL. Estas juntas de formalización de la propiedad, no todos son santos, ¿no? O sea, piden cuota para el abogado y son cuotas de 10 soles, pero entre gente que aspira son 200 y tienen cuotas mensuales y nunca avanzan el tema de saneamiento físico legal o la instalación de agua y luz. Entonces, el que invade además genera un crecimiento demográfico poco ordenado, poco urbanísticamente formal.
1: Así
0: y eso
1: es.
0: Debería verlo el Estado.
1: Mira, son los traficantes de terrenos. Uh-huh. Ellos se meten en terrenos estatales, ¿ya? Y debemos de aclarar que ahora los terrenos estatales ya no se pueden hacer prescripciones adquisitivas desde el año... año 2010, exactamente desde noviembre de 2010. Si tú has tenido una posesión de 10 años antes del 2010, o sea, vale decir del 2000, o sea, hasta noviembre del 2000 has tenido ya una posesión,
0: puedes hacer
1: tu prescripción, uh-huh. ¿No es cierto? ¿Por qué?
0: Después
1: porque
0: son
1: es
0: intangibles.
1: Antes de la ley. Pero esto después de la ley es casi imposible. Entonces, hay gente que posesiona esos terrenos, los vende, como tú dices, ¿no? O sea, vende lotes de terreno que no están autorizados, porque son del Estado, y sin embargo esa gente nunca va a poder formalizarse, va a poder sanear ese predio, a no ser de que vaya a la SBN y compre. pero lo va a comprar como un metro, no, lo va a comprar como un metro cuadrado común y corriente, dependiendo en dónde está, y para eso tiene que hacer
0: si
1: un análisis de mercado.
0: Y el plan director te dice que es una zona en la que tú puedes adquirir, puede haber zonas intangibles por defensa,
1: así es.
0: Por un proyecto está, es parte de un corredor vial,
1: así
0: entonces
1: es.
0: Pero yo tengo una consulta, Yari.
1: Sí.
0: ¿Tú no crees que al demorar un plano en visarse 2 años, uh-huh, indirectamente beneficia a que la informalidad cale en un derecho tan sustantivo? Pues si yo quiero formalizar, creo una ventanilla única de formalización de la propiedad inmueble, uh-huh, transparento los planos, creo una autoridad rectora, y respecto a eso no hay mucho, ¿no?
1: No hay mucho, es más, mira, mi tesis sobre propiedad horizontal, bueno, yo aprobé mi tesis en la Universidad de Villarreal y hice un libro, y justamente te voy a explicar sobre el tema. Lo que pasa es de que antes, ¿no? Antes nosotros, bueno, la gente de provincia y acá en Lima inclusive, vivía en casas pues de 800, de 1000 metros, ¿no? Pero ahora, con la propiedad horizontal, comprar cualquier hijo del vecino, cualquier pedestre, comprar una de esas propiedades para ir a vivir es soñar, porque el metro cuadrado ha crecido de una forma increíble. Entonces, la única forma de comprar es en un departamento, porque de esa área se han formado edificios de 10, 15 pisos, ¿no? Entonces, yo creo que la forma correcta es los jóvenes ahora, o sea, compran departamentos. Entonces, ¿qué es lo que pasa? Que esa ley, la 27157, debería de ser parte del Código Civil. No es parte del Código Civil. O sea,
0: ¿y cómo se trata de una manera distinta? ¿Por qué?
1: Porque lo que pasa es de que la ley, o sea, la ley ha sido hecha después de que ha sido el Código Civil presentado y está vigente. Entonces la reforma sería de que ingrese al Código Civil como parte integrante del Código Civil, ¿no? Para que pueda ser parte del Código Civil, pues la ley.
0: Ahora, nosotros hablábamos en el bloque anterior con el doctor Antero Flores Araos de esas reformas urgentes.
1: Uh-huh.
0: Hoy con un sistema bicameral, quienes formen parte de esta comisión, ya no habrá comisión de vivienda, porque eso ha pasado a una comisión de temas productivos, donde la vivienda es un tema más, los diputados tendrán que ordenar este código. Porque cuando hay un archipiélago, hay dispersión, en la interpretación y el manejo de la ley. Porque me imagino que esto te genera un problema como abogado, ¿no?
1: Mira, yo te cuento de que estoy haciendo una tercera maestría.
0: ¡Te felicito! Siempre se puede aprender.
1: Siempre, siempre, siempre. Y mi profesora es la doctora Lourdes Flores Nano.
0: ¡Qué gusto! Salúdala, ¿ya? Por favor.
1: ¿Ya? Entonces, justamente estamos haciendo un trabajo sobre reforma del Estado, pero exclusivamente en el tema de la reforma de diputados, porque pensamos, querida Alejandra, de que los diputados, bueno, los diputados esencialmente, que son gente joven, no pueden entrar a una Cámara con tanta responsabilidad y con tantas cosas que hacer solamente por el hecho de ser peruanos y haber cumplido 25 años. ¿Ya? Entonces, no para nada estamos excluyendo a la gente, pero pienso que tienen que tener alguna formación, o de repente no académica, pero sí una formación técnica, una formación en donde vayan, no solamente ellos a aprender, sino a aportar. ¿Me entiendes?
0: Totalmente.
1: ¿Por qué? Porque terminan contratando a 7 asesores. Ellos no saben nada y contratan a los 7 asesores. Que los 7 asesores prácticamente hacen su trabajo. Y entonces, ¿y quién está terminando de pagar esos 7 asesores? O sea, nuestros impuestos pagan eso. O sea, es una cosa de locos.
0: Bueno, felizmente en este Congreso tenemos una mejor calidad profesional
1: que la anterior. Sí, efectivamente.
0: Hay que decir, donde varios de los diputados tienen primera experiencia congresal, algunos de ellos tienen formación, yo los invito a que vean algunos suplementos y algunas plataformas, yo lo he hecho el fin de semana y tengo esperanza, tengo expectativa de que quienes vengan lo hacen con experiencia, La experiencia parlamentaria es importante porque es una función sui generis, tiene particularidades, la hermenéutica parlamentaria es distinta a cualquier otro trabajo en el sector público y creo que lo pueden hacer bien, pero ciertamente necesitan especializarse para ser parte de una comisión. Una comisión requiere experiencia, manejo de temas y que no creo que esté mal tener asesores, pero los asesores no tienen que ser elegidos con criterio clientelista, sino tendrán que tener méritos para ser parte de ellos, ¿no?
1: Así es, completamente de acuerdo.
0: Así que vamos a ver ese tu trabajo con expectativa, Yari.
1: Gracias.
0: Muchas gracias por haber venido al programa. Ha sido súper interesante conocer los problemas que tiene el saneamiento físico en el país. Decirles a las personas que se orienten. ¿Dónde te pueden ubicar quienes tienen interés en tu asesoría,
1: Yari? Qué linda, muchas gracias, te agradezco muchísimo. Mira, yo tengo una página web que es yarivalencia.com. Mi oficina está en la avenida Parque Norte 480, oficina 402, San Isidro. Y el WhatsApp que aparece en la página web es el 943-256-129.
0: Muy interesante. Para que las personas que tienen interés en conocer su situación real, incluso quienes son parte de estas organizaciones, ¿no? Porque hay estos gremios y resulta que las personas aportan y creen de buena fe de que en algún momento, en el transcurso de los años, van a tener su propiedad, su lote, su casa, y de repente no es así. ¿Ellos pueden hacer la búsqueda a través de una plataforma o no? ¿Existe una plataforma estatal que te puede decir que donde tú estás aportando en el futuro podrías tener una propiedad?
1: Esto, bueno, que es SUNARP, ¿no? SUNARP, ahí tuvieras que hacer la búsqueda en transparencia. Pero yo quisiera, antes de concluir tu programa, yo quisiera dar un punto de vista respecto a exactamente no comparar, porque las comparaciones son buenas, pero las comparaciones son buenas cuando se puede ejecutar y cuando se puede llevar a cabo algo que aquí en el Perú necesita. Yo tuve la oportunidad de ser realtor en Florida, ¿ya? Y durante 2 años saqué mi licencia, porque ahí todo es licencias, ¿no? Saqué mi licencia porque ahí no puedes ejercer si no tienes licencia. Y he descubierto unas cosas que acá están todavía cojeando. Por ejemplo, tú compras un departamento en Florida, ¿no? Y ese departamento está pagado. Entonces, tú quieres ir al banco a comprar otro departamento, pero el banco no te califica a ti. ¿Por qué no te califica a ti? Porque supuestamente lo que tú ganas es para que tú lo distribuyas en tu persona y en tu familia, pero no para pagar una cuota de vivienda. Entonces, ¿qué califica el banco? El banco califica a la propia vivienda. ¿Para qué? Para ver si esa vivienda, o sea, podría, si tú la alquilas, ¿cuánto es lo que te daría para la cuota que el banco necesita?
0: Una mirada distinta, ¿no?
1: Una mirada distinta. O sea, que el banco es mucho más abierto, más aperturado para la gente que tiene ese tipo, que quiere ese tipo de necesidad o que quiere entrar a ese negocio para invertir.
0: Yo creo que hay que hacer las cosas absolutamente diferente. Ha sido un placer conversar con Yari Valencia. Ella es abogada, especialista en temas de saneamiento, y quiero saludar a través tuyo al presidente de tu club de fans. César Sumaeta ha estado aquí tomando fotos con especial interés a su querida esposa, así que un abrazo a César también, que
1: muchas
0: está
1: gracias.
0: Con nosotros.
1: Muchas gracias, Alejandra, te agradezco
0: placer.
1: Muchísimo.
0: Un placer, vuelve pronto. Un abrazo a los papás que nos acompañan en Café Ciudadano, tenga un muy bonito día y nos vemos el próximo fin de semana. Permiso.

0: sirviendo al otro, pasándole lo que necesita, conversando, escuchando, compartiendo. Y al terminar, salir con muchas ganas por un nuevo día, por un mejor país. Gloria, lo estás haciendo bien.
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17: Amigos, muy buenas noches. Bienvenidos a una nueva edición de Conversando con el Perú, siempre a través de la multiplataforma de PBO Radio 91.9, la radio con fe, y a través de 250 cables a nivel nacional. Gracias por la sintonía. Empezamos el programa. Ángel, buenas noches.
18: Muy buenas noches. Hoy sábado, la cosa ha quedado clara esta semana. Esta semana hubo algo de tensión. Se anunció una marcha que generó cierto pánico en Lima. La municipalidad prácticamente interrumpió el tránsito. Era imposible el acceso al centro histórico como medida de seguridad, pero la marcha en realidad no tuvo ninguna consecuencia. El parto de los montes es una expresión que se utiliza cuando se espera el nacimiento de un dragón.

0: y en lugar de eso sale un pequeño roedor. Mm. Y lo más importante es que anoche ha quedado claro definitivamente que los recursos impugnatorios presentados por los abogados de Juntos por el Perú han sido desestimados en su totalidad. Como no podía ser de otro modo, ¿no?
1: Así
0: porque
1: es.
0: Eran una pachotada, el espectáculo de ayer ha sido penoso.
1: Sí.
0: Hemos visto a los abogados balbuceantes,
1: no
0: sabían lo que era una valija diplomática, no acreditaron ningún elemento de juicio que acreditara el supuesto fraude. Eso de la cadena que se rompe a nivel internacional se demostró falso.
1: Sí.
0: El que no se haya digitalizado, acá tampoco se digitalizó. Acuérdate tú,
1: claro,
0: que bajo la OMPIC diseñada por Crovetto, hacía que el conteo no se iba a hacer manual, sino se iba a digitar.
1: Ajá.
0: Y se armó a todas las mesas con un costosísimo sistema de computadoras, impresoras, que a la hora de la verdad no funcionó, se colgó. Y eso hizo que muchos de ustedes, amigos que han sido miembros de mesa, tuvieran que quedarse hasta las 3, 4 de la mañana, porque era imposible cumplir con esas directivas.
1: Sí.
0: Por eso es que para la segunda vuelta se cortó por lo sano, se mandó todo eso al tacho, y se volvió al conteo manual, que es el más sencillo. Se levanta el acta y el acta se lleva al lugar que corresponde, que es lo que se ha hecho en el extranjero exactamente.
1: Exactamente. Ha sido penosa la intervención, la participación de estos abogados de Juntos por el Perú, que no sabían ni siquiera lo que era el sinónimo o el concepto de valija diplomática. Cuando el presidente del Jurado Nacional de Elecciones, Roberto Burnero, les pregunta qué es una valija, el abogado Roy Navarro pues prácticamente no sabía qué responder. Y en el momento que les dice, ¿cuál es la prueba física? ¿No? El elemento constitutivo de dolo o de fraude que ustedes alegan para sustentar, ¿no?, este alegato ante el Jurado Nacional de Elecciones, el hombre pues no sabía qué responder.
0: No, además, creo que un momento uno de ellos dijo de que no, que lo que tenían eran indicios, suposiciones, pero ya en el curso de la investigación, si se declaraba fundada el pedido, recién se iba a saber. ¿De cuándo acaba una apelación? Tú la haces en base a una sospecha y piensas que en el camino recién el jurado te va a dar la razón de lo que tú estás proponiendo, cuando la carga de la prueba, esta es una cuestión que los abogados sabemos, le corresponde a quien afirma. Si yo digo blanco, tengo que probar que es blanco.
1: Claro.
0: ¿No?
1: Así es.
0: Al otro no le corresponde. Y la instancia simplemente verifica que tú tengas esa posibilidad.
1: Sí.
0: O sea, un papelón verdadero. Y la verdad, esto revela una suerte de desconfiguración. Se desdibuja Sánchez, que ha tenido una importante votación, pero en lugar de honrar a los 9 millones de ciudadanos que han votado por él, empieza a hacer ridiculeces.
1: Sí.
0: Empieza a hablar de fraude sin ningún tipo de fundamento.
1: De sustento.
0: Cuando además estamos viendo cómo las actas se están contando en vivo y en directo prácticamente, una a una, y vemos cómo las distancias se han acercado. En un primer momento Keiko Fujimori estuvo adelante, luego pasa Sánchez, y luego al final Keiko Fujimori es la que toma delantera. Hay más de 40.000 votos de distancia, cuando apenas faltan menos de 200, 300 actas a ser contadas. O sea, menos de 0.5%, y a estas alturas, pues, pretender cambiar la realidad, decir que se ha ganado cuando obviamente el resultado ha sido negativo para esta tesis, es una barbaridad.
1: Cierto. Al 99.7% prácticamente es irreversible ya el triunfo de Keiko Fujimori. Ya saludamos a Keiko ya prácticamente como presidente virtual, presidente de la República virtual. Y ha sido pues evidente una contundente derrota para Juntos por el Perú y Roberto Sánchez la convocatoria que hubo el día de ayer, ¿no? Han habido aproximadamente 800 personas, 4 gatos que fueron a esta manifestación, en la cual este señor Sánchez alega un supuesto fraude, sigue con la cantaleta, sigue con esa narrativa, con ese discurso de que hubo fraude, de que hay una hipótesis de fraude, en la cual los abogados de Juntos por el Perú ante el Jurado Nacional de Elecciones no han podido corroborar ni sustentar diligentemente. No han habido pruebas, solamente ellos se basan en hipótesis, en una narrativa falsa.
0: No, y se basan en lo que ha dicho una empresa privada, Ipsos. O sea, su nueva Biblia,
1: sí.
0: su nuevo acervo,
1: sí.
0: o fuente de verdad,
1: sí.
0: no es ningún dato oficial,
1: pero,
0: sino el cálculo,
1: sí.
0: la hipótesis que una empresa privada realiza sí. dentro de sus
1: ajá.
0: actividades.
1: Sí.
0: Todo el mundo sabe que la empresa privada tiene pues esta facultad, este derecho, pero se sabe que ese dato no es oficial.
1: No, pues.
0: Y además, como dijo el señor Torres, el gerente de esta empresa Ipsos,
1: sí.
0: su resultado era un empate técnico.
1: Claro.
0: Porque el margen de distancia era tan pequeño
1: sí.
0: que estaba subsumido
1: uh-huh.
0: dentro de la posibilidad de error, que era 1.5%.
1: Sí.
0: ¿Te das cuenta? O sea, la distancia era menos que 1.5%.
1: Correcto.
0: Entonces, él dijo, no se puede saber y por lo tanto aquí hay un empate técnico.
1: Uh-huh.
0: Pero los necios de la directiva de Juntos por el Perú, con Sánchez a la cabeza, no escucharon bien
1: sí.
0: y se dieron por ganadores.
1: Sí, sí, sí.
0: En base, repito, a la información de una empresa privada particular y no de ningún dato oficial. Y luego, pues, han tenido que recular y han hecho simplemente el ridículo por haberse apresurado y haber sido temerarios al darse por ganadores cuando todavía faltaba muchas cosas que contar.
1: Además, dato mata relato.
0: Sí.
1: La información precisa y oficial del Jurado Nacional de Elecciones prácticamente voltea el resultado. Ellos al 98% estaban celebrando la elección.
0: Sí.
1: Debido justamente a una información de Ipsos Perú que lo daba en un conteo rápido como ganadores presuntamente, pero también con un empate técnico. Keiko fue mucho más cauta, mucho más cautelosa, esperó el resultado final y los señores de Juntos por el Perú celebraron.
0: Antes de
1: ¿no?
0: tiempo.
1: Mucho antes de tiempo. Ya este señor Sánchez ya se creía presidente de la República.
0: No, peor que eso. Estaban ¿no? repartiendo.
1: Sí, la ya repartija.
0: Alguien iba a dar un canal.
1: Correcto. Inclusive. Y recuerda algo, Ángel.
0: Ya estaban en plena repartija.
1: La tira de oportunistas que fueron a saludarlo al presidente, entre comillas, Roberto Sánchez. Hemos podido apreciar a muchos politiqueros ¿no? de la izquierda caviar que fueron a saludarlo, pero que en la marcha de ayer no se han aparecido.
0: Pero no solamente a saludar, sino a recibir su
1: repartija.
0: Su lonja,
1: sí, sí,
0: su
1: sí.
0: trozo,
1: Manuel,
0: el pedazo de poder que le tocaba.
1: Manuel Rodríguez Cuadros, estaba Ricardo Belmont, estaba Forsyth, ya se estaban repartiendo prácticamente el Estado.
0: Hasta dice que había un canal de televisor para uno de ellos.
1: Entonces, se le acabó la historia a Juntos por el Perú.
0: Sí, verdad. Ayer no han estado en la marcha ninguno de ellos, ¿no?
1: No ha habido ni uno solo de los que lo saludaron como presidente virtual. Entonces, ni uno solo. El único que ha estado, el fiscal este loco de Domingo Pérez, y ha estado uno que otro más, pero evidentemente ni siquiera Antauro Humala, que ha sido su socio político, lo cual demuestra que el señor Sánchez se está quedando absolutamente solo. Incluso su poder de convocatoria es mínimo. Solamente ayer han habido 800 personas.
0: Por eso.
1: Poquísima gente no ha tenido el resultado que él quería.
0: Mira.
1: Y el alegato de fraude, de supuesto fraude, cada día empieza a difuminarse.
0: Sí, en realidad es un absurdo ese camino y revela pues la torpeza del señor Sánchez. Mira, él ha recibido una votación masiva, la mitad del Perú casi
1: el país.
0: Ha votado por él. En consecuencia, lo ha ungido como jefe de la oposición,
1: sí.
0: electoralmente hablando. Entonces tiene que comportarse como tal.
1: Uh-huh.
0: La oposición en un país democrático, estimados amigos, es fundamental para la marcha de un país, para la vida política. En Inglaterra, por ejemplo, la oposición se conoce con el nombre de la leal oposición de su majestad y constituye un gobierno en la sombra, el Shadow Cabinet, es el nombre
1: sí.
0: en inglés, gobierno o gabinete en la sombra, que hace una suerte de control, de fiscalización al gabinete y al gobierno en curso.
1: Uh-huh.
0: De ese desempeño se va articulando el proceso político en esos países.
1: Ajá.
0: Y finalmente, vean ustedes, si lo hace bien, generalmente el triunfo en la siguiente elección le corresponde a quien quedó segundo y fue jefe de la oposición.
1: Claro.
0: Pero ser jefe de la oposición en un país democrático es actuar con responsabilidad.
1: Y con liderazgo.
0: Y no plantear tonterías que lo aísla y que lo hace quedar mal y que ha llevado a sus abogados al ridículo ante el Jurado Nacional de Elecciones, que el día de ayer ha puesto punto final a la cháchara de que voy a apelar y todo lo demás. Y toda la narrativa del fraude se ha evaporado el día de ayer.
1: Así es.
0: Entre la escasez de los militantes que concurrieron a la marcha y la contundencia del jurado para decir no, el señor Sánchez ha quedado golpeado. Y repito, él, si fuera más articulado, debería armar una oposición como corresponde dentro del marco constitucional y democrático y unificar a sus fuerzas y no hacer tonterías como lamentablemente parece que es el camino que va a optar.
1: Ayer hemos exhibido con suma tristeza la pobreza argumentativa legal de sus abogados. Hemos podido observar la pobreza también de la convocatoria que ha tenido. Y como tú dices, lo que debería hacer el señor Sánchez hidalgamente, en una condición ya de líder de la oposición de izquierda nacional, es aceptar los resultados, ¿no? Porque ayer ha tenido una doble derrota, una derrota,
0: doble derrota
1: contundente, aceptar la derrota, ¿no? Saludar prácticamente ya a Keiko Fujimori como virtual presidente de la República.
0: Que es en el fondo reconocer la voz del pueblo que se expresaba en la urna.
1: Y o no sea, desconocer a la gente del exterior que tiene todo el derecho del mundo para ejercer su voto responsable.
0: Sí.
1: Porque ellos también envían al Perú muchísimas remesas, son peruanos.
0: Y están vinculados al país de múltiples maneras. Y eso es una tontería realmente fascista querer quitarles el derecho al voto como alguno por ahí. Sí.
1: Manotazo de perdedor.
0: Ha planteado.
1: Es
0: muy
1: un
0: mal,
1: manotazo
0: muy mal
1: de abogado. Él debería asumir un discurso ya tal vez más conciliador, más coherente. Armar su partido político, descaviarizarlo, eliminar Roberto Sánchez a todos los caviares y a la tira de oportunistas y acomodaticios que se le juntaron saludándolo como presidente virtual y ejercer una oposición democrática que es lo que le corresponde.
0: ¿Qué es lo que le corresponde? Planteándole a la señora Keiko Fujimori, bueno, que cumpla pues en materia de seguridad frente al desastre del niño, qué sé yo.
1: Sí.
0: Eso es lo que hace una oposición en un país democrático, ¿no? No plantea romper las reglas de juego, no plantea saltarse la Constitución, no plantea cambiar el régimen democrático por una dictadura plurinacional como en Bolivia o en Venezuela, sino se comporta como corresponde. Pero parece ser que estas esperanzas que muchos tenían se van a ir al agua, porque el señor Sánchez pues prefiere la confrontación, prefiere la polarización y está buscando cómo tensar la cuerda, en este caso de una tontería que es pretender que el resultado electoral, la voz del pueblo en las urnas, sea cambiado no sé de qué manera, por la fuerza, cosa que es una total ridiculez.
1: Sí, claro. Ahora Keiko Fujimori como presidente de la República tiene varios retos y desafíos.
0: El primero, eso es importante.
1: El primero, Ángel, y más importante o fundamental, el super niño que se viene, el mega niño, en la cual ella va a tener que desarrollar algunas políticas públicas en base a la inclemencia del clima que se viene para el Perú y que al parecer va a ser en el norte fundamentalmente el ataque masivo de este fenómeno que destruye cultivos, la agroexportación y va a tener también problemas hídricos en el agua y también en la pesca. Al parecer las aguas de los mares se calientan mucho, va a haber un problema en la pesca y todo esto va a generar
0: afecta consecuencias la agricultura,
1: económicas.
0: Se producen deshielos en las alturas, crece el caudal de los ríos, se producen inundaciones, en fin, el país va a ser afectado. Y esto golpea, mira, por igual a la gente que votó por la derecha o por la izquierda, por Sánchez o Keiko Fujimori. Y por lo tanto, ese podría ser un gran punto de unidad, como el otro punto es, pues, poner punto final, alto, a esta escalada de violencia criminal que todos los días los medios de comunicación nos anuncian un nuevo muerto, una ejecución, un robo, en fin, la delincuencia no para. Y eso también es un tema de unidad, porque, repito, atacan tanto al de derecha como de izquierda, ¿no? Entonces, la señora Keiko Fujimori tiene estos retos y tiene que hacer un gobierno que vaya más allá de su propio partido. Tiene que tener esa altura y generosidad para establecer un gobierno de ancha base, de amplia convocatoria y de unidad nacional. No solamente convocando a los técnicos más solventes para los distintos portafolios, las carteras, ministerios, sino también a todos los humores políticos que quieran participar en la tarea democrática de recuperar el país. Señores, hemos perdido 5 años con Pedro Castillo y si contamos lo anterior, el tiempo puede ser más largo y penoso aún. Sí. En este quinquenio no podemos darnos el lujo, mi querido Alberto, de seguir por este rumbo errático, por este camino sin destino, dándonos tropiezos, echándonos la culpa de todos, tensando todas las fuerzas, mientras el Perú se paraliza y la gente, sobre todo la más pobre y vulnerable, sufre porque el Estado no responde a las necesidades de salud, de educación, seguridad, qué sé yo. Sí. Ese tiempo que hemos vivido en estos 5 años, especialmente, porque esto viene de más atrás, tras la elección de Castillo, tienen que quedar atrás. Sí. Tienen que servirnos de lección, de una mala experiencia para corregir en el futuro.
1: Cierto.
0: Miren, seamos de derecha, de izquierda, creamos lo que creamos. No interesa. A todos creo que nos conviene que el Perú salga adelante, que la riqueza que tenemos en una época en que nuestros minerales están en precios muy altos, pueda servir para beneficiar a la gente, para reducir la pobreza, para dar empleo, para generar inversiones, para que el Perú sea realmente una enorme, un país próspero, una potencia, como alguien ha dicho.
1: Sí.
0: ¿No?
1: Cierto.
0: Eso es el destino que todos queremos. Y eso no tiene nada que ver con las diferencias que podamos tener en la política, porque ellas serán pues enfoques para ver cómo se consigue el mismo objetivo de hacer que la patria nuestra sea un país grande.
1: Sí.
0: Eso es lo que tenemos que entender. Ese es el mensaje que nosotros queremos dar y espero que la señora Keiko Fujimori esté a la altura y el señor Sánchez entienda también eso y dentro de una política de distancia y oposición colabore al gran objetivo nacional que es sacar a la patria del marasmo, del hueco, del hoyo en que el día de hoy se encuentra.
1: Absolutamente de acuerdo. 5 años perdidos con este gobierno de Pedro Castillo y sus derivados, los subsecuentes derivados.
0: Dina
1: Boluarte, Gerí, Balcázar, ahora que esperemos que no se le ocurra indultar a Pedro Castillo. 5 años perdidos, pero a pesar de todo esto hemos podido apreciar, Ángel, que el Perú es muy resiliente, ¿no?
0: Sí, sobrevivimos.
1: Perú es una economía muy poderosa, no se cae por nada, los vaivenes políticos, o sea, mucha gente en el exterior se pregunta qué pasa, qué sucede en el Perú, que hay cambios políticos sustanciales, presidentes cada año, una simbiosis política terrible, pero la economía es floreciente. Estamos creciendo, Ángel, increíblemente 3 puntos.
0: Yo, floreciente no tan, pero sobrevivimos, lo cual ya es una victoria en un mundo donde la política, que es la conducción del Estado,
1: o sea, yo me refiero,
0: es trágica.
1: Floreciente en comparación con otros países que están en una, digamos, en una posición
0: peor.
1: Política estable, pero económicamente mucho peor.
0: Sí, pues, o sea, esa es una de las grandes ventajas y novedades de este país. La gente se ha acostumbrado a hacer su futuro, su desarrollo, sin el apoyo del Estado, ¿no? Eso explica la enorme informalidad.
1: Sí.
0: Eso es importante porque nos permite estar aquí presentes
1: así
0: a todos,
1: es.
0: Que sigamos creciendo a pesar del entorno desfavorable y una política desastrosa.
1: Sí.
0: Pero tampoco es lo deseable.
1: Claro.
0: Esto es lo que yo quiero decir.
1: Verdad.
0: Porque nosotros tenemos que tener un Estado eficaz que coadyude a ese esfuerzo ciudadano. Imagínense ustedes, si la potencia de nuestro pueblo, de nuestros emprendedores, se suma con un Estado que apoya, que gestiona, que abre horizontes, que facilita, el Perú pues tiene una ancha vía para el desarrollo y el progreso. ¿Qué es lo que queremos? No queremos conformarnos con ser una economía de sobrevivencia.
1: Así es.
0: Queremos ir más allá de la informalidad.
1: Así es.
0: Para crecer con empleos estables, con industrias, empresas realmente formales. Y que el Estado sea un Estado moderno, un Estado con recursos, que preste servicios de calidad en todos los niveles.
1: Claro.
0: No una cosa pues a medias como la que hemos tenido al día de hoy.
1: Sí.
0: gracias a la sobrevivencia de nuestro empeño informal.
1: Que estamos hablando debido a la informalidad, pero un Estado que apuntale la economía nacional, que tenga seguridad jurídica, económica, que apuntale el desarrollo económico y sobre todo una seguridad jurídica, que es la que estamos buscando. Keiko Fujimori tiene por lo menos tres frentes ahora de cara a los próximos meses, tres frentes importantísimos. Uno es el mega niño, el fenómeno del niño, derrotar la corrupción interna de un Estado parasitario,
0: sí,
1: y luego
0: los crímenes.
1: La inseguridad ciudadana.
0: Qué brutal, pues, ¿no?
1: Que son tres cosas que tiene que resolver inmediatamente apenas asuma Keiko la presidencia de la República.
0: Y espero que en esa tarea, que es una tarea que nos interesa a todos, independientemente uno sea de izquierda o de derecha,
1: total,
0: el señor Sánchez esté presente.
1: Tenemos que apoyarlo.
0: Su partido esté presente. Sus congresistas estén apoyando lo que es necesario apoyar.
1: Las líneas maestras.
0: Y puede hacer la crítica correspondiente si hay una mala ejecución, un mal resultado, porque para eso está la oposición, pero dentro de un espíritu común de sacar adelante el país. Porque realmente, ¿qué herencia le vamos a dejar a las próximas generaciones?
1: Cierto.
0: A nuestros hijos, a los hijos de nuestros hijos. No. ¿Se da cuenta? Esa responsabilidad de los que ya somos mayores, creo que tenemos que ponerla por delante para no jugar a la política, no jugar a tensar fuerzas, no jugar a la polarización, sino, por el contrario, trabajar todos juntos, repito, sin abdicar nuestros principios y diferencias por el futuro nacional.
1: Sí, pues Piero le decía que el Perú era un país de desconcertadas gentes. Lo que necesitamos ahora no es eso, es la unidad nacional, que Keiko Fujimori asuma la presidencia, que convoque a los mejores técnicos para resolver los álgidos, los gravísimos problemas que tenemos al frente.
0: No, y que hagamos una profunda inversión para sacar de la pobreza a tener la idea de ese Perú profundo que está descontento y que la elección creo que lo muestra con toda crudeza.
1: Es verdad, y por eso el voto en contra, por eso el voto antisistema.
0: Todo, todo.
1: Los dineros del Estado no les alcanzan debido a una serie de factores que ya hemos analizado en este programa.
0: Sí, no queremos una modernidad que sea solamente para algunos, para la costa, para los limeños, para algunos sectores.
1: Sí.
0: La modernidad tiene que ser para todos.
1: Sí.
0: Y los amigos en el sur del país o en la sierra no pueden ver pasar el coche
1: así
0: del progreso
1: es, así es.
0: Desde la orilla,
1: ¿no?
0: Desde la vereda, y no ser partícipes de ese beneficio.
1: Y la generación de la riqueza tiene que ser distribuida entre todos los peruanos.
0: Así es, sin duda alguna.
1: Vámonos a un mensaje comercial, Ángel. Regresamos con el programa. Esto es Conversando con el Perú. Volvemos.

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1: Si el 2026 durara 24 horas, enero sería el momento del desayuno. Un momento perfecto para despertarnos, levantarnos, llenarnos de energía y cariño, en familia, sirviendo al otro, pasándole lo que necesita, conversando, escuchando, compartiendo. Y al terminar, salir con muchas ganas por un nuevo día, por un mejor país. Gloria, lo estás haciendo bien.
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0: Amigos, regresamos al programa. Ahora vamos a conversar con Ángel Delgado sobre la situación que está pasando en los Estados Unidos y también en Irán con la guerra.
1: En el mundo.
0: Esta guerra que está evidentemente terminando debido a una conciliación entre los países beligerantes, que son Estados Unidos, que es Irán, y al parecer está por terminar. Lo bueno de esto, Ángel, es el descenso del barril de petróleo,
1: sí,
0: ¿no? A pesar de algunas escaramuzas que están sucediendo en Israel,
1: sí,
0: con el bombardeo en el Líbano, ¿no?
1: Sí, sí. Yo quería decir, antes, de que es importante que tengamos una mirada en los problemas del país. Este es un programa que analiza,
0: sí,
1: lo que sucede en nuestra patria. Pero nuestra patria está inserta en el mundo y lo que pasa afuera de las fronteras es tan importante a veces como lo que sucede acá, para entender incluso el curso nacional. Y efectivamente, esta guerra entre Israel, porque fue una guerra tripartita,
0: sí,
1: Israel, Estados Unidos contra Irán, que se inició el 28 de febrero con una escalada de la noche a la mañana. Además, mira tú,
0: sí,
1: mientras estaban conversando ahí en Omán, estaban ahí, se consideró que no había acuerdo, un bombardeo.
0: Sorpresivo.
1: Lograron inclusive matar al ayatolá Ali Khamenei, el jefe espiritual de ese país, el país de la antigua Persia, de Irán,
0: sí,
1: y se inició un bombardeo gigantesco. Trump anunció que eso acababa en pocos días, en un fin de semana, y nosotros en un programa,
0: sí,
1: ¿te acuerdas de esa época?
0: Ah.
1: ¿No? Decíamos que si eso no era así, esto iba a acabar como un revés para los Estados Unidos.
0: Estados Unidos.
1: ¿Estamos cuándo ahora?
0: Ya junio. Estamos junio.
1: Estamos 20 de junio.
0: Han pasado varios
1: 20
0: meses.
1: 20 de junio, han pasado cuatro meses.
0: ¿Ah?
1: Cuatro meses, increíblemente. Y esta guerra no se resuelve militarmente. Eso es lo que hay que entender. En el mundo de hoy, las batallas no se reducen al aspecto bélico.
0: Uh-huh.
1: Porque desde ese punto de vista, Estados Unidos sería invencible. La correlación de fuerzas está tan entremezclada que otros factores, por ejemplo, el tiempo, la economía, los otros actores políticos, la opinión pública, hacen que el conflicto bélico tenga un curso en un sentido o en otro.
0: Sí.
1: Y eso es lo que yo creo que los estrategas de Estados Unidos, siguiendo a Israel, el cual le vende a Trump la posibilidad de que esto iba a ser un trámite rápido, que inclusive iban a cambiar de régimen, acuérdate tú.
0: Ajá.
1: Iban a hacer caer el régimen de los ayatolá. Parece que había un movimiento inclusive de algunas minorías nacionales en Irán para generar una gran movilización, como había pasado meses atrás. El hijo del antiguo Shah, Reza Pahlavi,
0: sí,
1: ya se anunciaba como para regresar.
0: Sucesor.
1: Y nada de esto sucede.
0: No.
1: Más bien es un acuerdo que se ha firmado ayer, el 19 de este mes, ¿no? Donde lo que se ha conseguido es el alto el fuego,
0: uh-huh,
1: y la reapertura del famoso
0: Estrecho
1: de
0: Hormuz, sí,
1: que era un canal por el cual transcurre la ruta del petróleo, según los entendidos, un 20% de la producción mundial va por ese corredor,
0: claro,
1: va por el Estrecho de Hormuz.
0: Sí, claro. Lo bueno de esto es que tensa un poco la relación, deja de tensar las relaciones. El petróleo empieza a descender justamente por la apertura del Estrecho de Hormuz. Y veíamos también la incidencia, es decir, el presidente Donald Trump de los Estados Unidos quería terminar cuanto antes la guerra que él inició subrepticiamente.
1: Con Israel.
0: Es verdad. Entonces, él la inició pensando, como tú bien dices, que era una guerra de corto alcance, es decir, que se terminaba a los pocos días, pero él al parecer no analizó lo que ha sido realmente el imperio persa, ¿no? Un imperio que es, digamos, una nación muy resiliente.
1: 90 millones.
0: Es una nación teológicamente muy bien constituida, muy poderosa en lo interno. Entonces no ha podido hacer ni siquiera el cambio de régimen que era la situación inicial para la cual se iniciaron los bombardeos.
1: Tampoco inclusive se ha podido hacer que entreguen el uranio que estaban procesando.
0: Ajá.
1: Y Irán se ha mantenido en su promesa de decir que ellos no van a hacer la bomba atómica. Ellos son parte del Tratado Internacional de No Proliferación de Armas Nucleares. Sí. Dicen que el trabajo de energía atómica es para fines domésticos, para asuntos pacíficos de su energía interna y no para razones bélicas, porque según ellos su religión se lo prohíbe.
0: Sí.
1: Bueno, pero digamos, no han salido de ese punto, tampoco se ha asegurado ese extremo, y lo único es la apertura de Hormuz, pero como dicen algunos, eso ya estaba antes del 28 de febrero cuando empezó la escalada.
0: Claro.
1: Entonces, se ha vuelto a la misma situación. Para eso se ha perdido vidas, para eso se ha hecho una inversión gigantesca, para eso se ha puesto en tensión al mundo, porque el cuadro en el Medio Oriente, en el Golfo Pérsico, ha sido realmente terrible y brutal.
0: Sí.
1: Eso no se entiende. Pero parece ser que lo que ha llevado a que Estados Unidos se vea apremiado a suscribir este tratado, que por cierto es un tratado de 19 puntos, pero que deja muchos temas a seguir conversando.
0: Claro.
1: Es un tratado preparatorio de un acuerdo ulterior, que ojalá se llegue. Ha sido justamente la conciencia, y esto lo dicen todos los analistas internacionales, la conciencia de que de prolongarse esto más tiempo, o sea, de estar el estrecho de Hormuz bloqueado, se iba a producir un colapso gigantesco en la economía mundial. Porque la falta de energía, la ausencia de energía suficiente, iba a generar pues una parálisis del proceso económico que se da en muchos países del mundo. Entonces, había una presión internacional sobre Estados Unidos para que se abra el estrecho de Hormuz, para que se restablezca el flujo petrolero. Repito, 20% de la producción mundial va por Hormuz, y seguir conversando. En fin, hay que hacer votos para que este arreglo llegue a buen fin. Seguramente habrán tensiones, pero es lo que creo que deseamos todos, y que se aplaque uno de los focos que puede tensionar una conflagración de carácter mundial.
0: Es verdad. Y no terminamos con las guerras. A pesar de todo, hemos podido apreciar también, Ángel, que Ucrania ha bombardeado una refinería petrolera en Moscú.
1: Sí.
0: Es decir, esto le está causando al régimen de Putin pues serios problemas en la interna. Y vamos a ver cuál va a ser la respuesta ahora de Rusia contra Ucrania. Al parecer, el objetivo militar es Kiev.
1: Sí, mira, lo que pasa es lo siguiente. No, pero antes de eso yo quería decir lo siguiente, para terminar el último punto.
0: Sí.
1: Israel, que fue, digamos, el socio norte de los Estados Unidos que impulsó esta guerra, se queda aislado. Inclusive Trump, no en una, sino en varias oportunidades, le ha reclamado a Netanyahu, ha tomado distancia, le ha dicho que se comporte, que actúe bien en el Líbano, que no escale el conflicto. Pero vamos a entrar efectivamente a lo que pasa en Europa, porque este foco nuevamente va a adquirir toda la atención. Rusia está controlando, como todos ustedes saben, más del 20% del territorio, la zona del Donbass, que es la zona prorrusa. Ahí viven fundamentalmente habitantes de cultura, de habla rusa, de religión ortodoxa, y por lo tanto el no haber sabido compaginar las relaciones entre nacionalidades diferentes por el gobierno de Kiev, no de ahora sino de tiempo atrás, ha generado, está en el origen de esta tensión que hoy día se ha convertido en un problema internacional. Desde el año pasado el avance de las tropas rusas, repito, cada vez es más fuerte y está cerrando todo lo que es el Donbass, la parte sur este de Ucrania. Pero Ucrania, apuntalado por la OTAN y también por Estados Unidos, a pesar del discurso, está haciendo una guerra ya no de enfrentamiento, sino a través de drones, que ha logrado, parece, alcanzar cierta perfectibilidad en la producción de drones. Y ha hecho hace unos días un ataque masivo, el más grande de toda la guerra contra Moscú, que si bien lo han controlado, no logra que estalle una refinería.
0: Sí, sí, sí.
1: Además de otros ataques que se han venido dando. Efectivamente, esta es la situación y genera una situación al interior de Rusia preocupante.
0: Sí.
1: Porque ya han salido los halcones rusos, porque incluso también hay halcones, o sea, gente que está por una política más dura, y decir, basta de jugar a la guerra. Porque la guerra hasta ahora que ha hecho Putin es una guerra medida.
0: Sí. Quirúrgica.
1: Con precisión. Han bombardeado determinados objetivos y por eso el número de muertos pues no es como en Gaza, no es como lo que pasó en Irán, sino es una cosa muy medida, porque a Rusia tampoco le interesa pues aparecer cargando ese tipo de estragos, ese tipo de muertos, etcétera, sí, de destrucción. Pero si la cosa continúa, sí, evidentemente la respuesta rusa va a ser, o sea, parece que va a ser ya dura. Entonces dicen lo siguiente. Lavrov, el otro día ha hecho una declaración importante. Lavrov es el ministro de Relaciones Exteriores ruso. Ha dicho de que la guerra deja de ser una operación especial, uh-huh, que así se llamó la intervención de febrero del año 2022, y pasa a ser una guerra ya con todas sus consecuencias. Uh-huh. ¿Qué significa esto? Que probablemente intensifiquen los bombardeos, sí, que ya pues las consecuencias no sean tan quirúrgicas ni tan puntuales, claro, y que se responda de igual, sí, sí, a lo que ha sucedido. O sea, lo que va a pasar es que va a haber una escalada en medio de un clima, uh-huh, donde la OTAN y determinados países, entre ellos Alemania, Inglaterra, Polonia, los países bálticos, están en una posición totalmente ofensiva. O sea, hay ganas en Europa de ir a la guerra. Esto es lo que hay que... O sea, mientras que en el Medio Oriente un poco viene la calma, en Europa se encienden todas las alarmas y se está provocando para que Rusia haga una intervención más allá de Ucrania, sí, o utilice bombas, misiles con otro poder, y entonces tengamos una guerra generalizada. Además, hay que recordar que Europa se está armando y ellos en sus pronósticos lo dicen abiertamente. Están preparándose para una guerra el 2030, una guerra con Rusia. Hay una rusofobia, uh-huh, espeluznante, y eso es un foco de gran tensión que Trump no ha podido resolver. Porque acuérdate tú que Trump en todo este año intentó, sí, hablar con Putin y buscar, inclusive apoyaba las tesis de Putin, reconocía que había territorio que iba a quedar en Rusia por las razones históricas que ya se conocen. Sin embargo, Europa y algunos países de Europa se han mantenido en sus 13 y prefieren el camino de la confrontación. Sí.
0: Ahora, el gran problema internacional radica en la respuesta rusa a Kiev, a Ucrania. Se habla también de armamento militar y se habla de armamento nuclear, Ángel.
1: Sí, claro.
0: Es un peligro mundial de que Vladimir Putin, al verse atacado por drones de última generación, es decir, drones que tienen una tecnología mucho más económica y más barata,
1: sí,
0: que los misiles balísticos que tiene la Rusia. Entonces, con estos drones, Zelensky ha podido incursionar en algunas zonas estratégicas de Moscú, como por ejemplo estas refinerías de petróleo, y han podido bombardear, generando escozor y un problema nacional a Vladimir Putin, que ahora va a tener que definitivamente iniciar una gran respuesta bélica, al parecer de renombre nuclear.
1: Claro, ahí tienen blanco. Un blanco es Odessa, que le van a poner el ojo, van a cortar, porque por Odessa entra todo el apoyo de la OTAN. El otro es Lviv, que es una capital que está en el oeste de Ucrania. Es la parte más europea, uh-huh, es la parte menos rusa de Ucrania,
0: sí,
1: y por supuesto Kiev. Y probablemente entonces la mala noticia es que la guerra escale,
0: sí,
1: y que pasemos de lo que los rusos llamaron una operación especial más o menos controlada,
0: sí,
1: a una guerra más abierta, más descarnada,
0: sí,
1: con todas sus nefastas consecuencias.
0: Y que puede involucrar a otros países de la Unión Europea.
1: Y que están en eso, sí, ¿se das cuenta? A pesar de que Trump, aquí hay que decirlo con toda claridad, no ha sido partícipe de esa idea. Inclusive Trump, que es el principal socio y aportante de la OTAN, ha dicho yo no me meto. Uh-huh. Parece que se mete a través de inteligencia, algunos aportes, pero no es esa la lógica. Él sabe que en una guerra con Rusia que se generalice, el único que gana es China.
0: Sí.
1: China está en una posición interesante. Mira tú, dicen los expertos que del conflicto de Irán, China es la que ha resultado beneficiada. Ajá. Porque mira, parece ser que una de las razones de esta invasión era probar cuál era el volumen de reservas petroleras que tenía China. Y que si esto iba a afectar, lo de Hormuz iba a afectar o no, la producción industrial. No la ha afectado. Ajá. Y más bien China ha aparecido como un país llamando a la racionalidad, ¿no?, a la paz. Se ha reunido con Trump hace 3 semanas, 4 semanas, se ha ido con Putin. O sea, China se está convirtiendo en un gran articulador de la pacificación, porque a China no le interesa, mira tú, resolver su hegemonía a través de métodos bélicos,
0: claro,
1: sino a través del comercio y la economía.
0: Correcto.
1: Es otra forma totalmente...
0: Eso es lo que te iba a decir.
1: Totalmente distinta
0: China
1: a generar un imperio, ¿no?
0: China utiliza una estrategia geopolítica muy interesante. China nunca ingresa generalmente a guerras internacionales, sino opta por el crecimiento interno, ¿no?, por el crecimiento nacional y evidentemente la corporativización en todo el mundo de puertos. China monopoliza, ¿no?, la economía de otros países. Entonces no ingresa en las guerras, tiene una economía fuerte en base a esto y espera un desgaste de los Estados Unidos y de Rusia para, evidentemente, en algún momento específico, si pueda internacionalizarse o, por ejemplo, atacar, por ejemplo, a Taiwán, que es un objetivo nacional que está inscrito e inserto en su constitución política.
1: Sí, Taiwán, efectivamente, en la carta política de China, Taiwán es parte de China. Bueno, como siempre fue. O sea, sí. Ustedes saben que luego de las guerras civiles que hubo ahí y del triunfo de Mao sobre Chiang Kai-shek, las tropas nacionalistas de Chiang se fueron a
0: Taiwán.
1: Se escondieron.
0: ¿No?
1: Y claro, y ahí se armó una suerte de cerco para que no China invadiera. Ahí quedó para parar la guerra, ¿no?
0: Sí.
1: Pero evidentemente eso es chino. Pero Trump, en el viaje último que ha hecho a China, o sea, hace 3 semanas, fue laxo. Y muchos han entendido que el tema de Taiwán dejaría de ser una prioridad si es que China hace otras concesiones en el campo económico. Uh-huh. O sea, además, lo de Taiwán son chinos, pues, son igualitos. Además, en cuanto al régimen, China no tiene ningún problema en respetar su régimen capitalista, de economía de mercado, su propio gobierno, como ya lo hicieron con Hong Kong. ¿Te acuerdas con Hong Kong?
0: Claro, y con Macao.
1: Se dijo que eso iba... Se generó un pánico terrible, los chinos corriendo, que no llega el comunismo, pero China les ha mantenido el estatus que tenían antes, solo que ahora son parte de China y ya eso está caminando aparentemente bien, ¿no?
0: Claro. Un sistema, dos países.
1: Así es.
0: ¿No es verdad?
1: No, un país y dos sistemas.
0: Ah, un país y dos sistemas.
1: Claro, es
0: verdad.
1: Esa es la regla.
0: Claro, con Hong Kong.
1: Un país y dos sistemas.
0: Dos sistemas.
1: O sea que esa flexibilidad china es impresionante y China no se ha desgastado en ninguna guerra y hoy es la segunda economía del mundo.
0: Sí.
1: Aspira a ser la primera en pocos años.
0: Sí.
1: Y ese es el gran problema de los Estados Unidos. Ese es el problema de fondo de los Estados Unidos.
0: Pero recuerda algo. China, dentro de sus pretensiones geopolíticas e internacionales, definitivamente se va a tragar a Taiwán en algún momento específico.
1: Eso es inevitable. ¿No? Eso es como... No sé, es casi lo mismo, ¿no?
0: Sí.
1: Taiwán ha tenido existencia por razones de la Guerra Fría.
0: Sí.
1: Yo no, o sea, fue una cosa artificial, porque eso ha debido ser reincorporado como todo el territorio de China.
0: Sí.
1: Solo que ahí se mantuvo las fuerzas del Kuomintang, de Chiang Kai-shek, y ahí se hicieron fuertes, ¿no?
0: ¿Qué más? Colombia.
1: Colombia, ¿qué pasa en Colombia?
0: Bueno, en Colombia el día de mañana son las elecciones presidenciales. Y
1: de segunda vuelta.
0: De segunda vuelta, evidentemente. La segunda vuelta electoral y el gran favorito, ¿no?
1: ¿Cómo están las cosas?
0: El día de mañana es Abelardo de la Espriella, ellos le lo llaman el tigre de la Espriella, y tiene en las últimas encuestas sobre Iván Cepeda, el candidato petrista, el candidato comunista, tiene una ventaja entre 8 a 10 puntos según todas las encuestadoras nacionales colombianas.
1: Sí, en la primera vuelta de hace 3, 4 semanas que hubo, La sorpresa que rompió las encuestas porque daban favorito
0: a Cepeda.
1: En la primera vuelta a Iván Cepeda, que es el sucesor de Petro, la ventaja. Pero sí. Del Espriella pasó adelante. Increíble. Con 2-3 puntos, 84 sí. Contra 81, algo así más o menos.
0: Y 43-41.
1: Ah, sí, perdón. 43-41, efectivamente, sí, eso sí. Es verdad. Y la tercera fuerza política es el partido de Uribe, el Centro Democrático.
0: El Centro Democrático con su candidata Paloma Valencia.
1: Que quedó en tercer
0: auspiciada
1: lugar.
0: Auspiciada por el expresidente Álvaro Uribe, pero que quedó muy lejos en
1: no,
0: la elección.
1: No, pero quedó en tercer lugar, porque las pero otras lejos. Fuerzas más radicales
0: sí,
1: quedaron
0: por hacerlo. Pero de todas maneras, las expectativas de Paloma eran mucho mayores. Ya ha sacado solamente 6%.
1: Ya.
0: Y este 6% conservador, un centro duro de derecha, evidentemente va a votar un 99,9% por el tigre de la Espriella.
1: Claro, de la Espriella está visto como un candidato de derecha, pero radical.
0: Sí.
1: O sea, es la versión dura del radicalismo. Se parece a Trump y a Bukele.
0: A Bukele, más que nada.
1: Tiene esas características.
0: Sí.
1: Ahora, yo lo he escuchado, es un tipo agradable, sí. Es un tipo vivachero, es un abogado, sí. Ha defendido muchos casos,
0: ¿no?
1: Es un hombre vinculado al establishment económico,
0: sí.
1: Pero es un candidato muy... Mira, mientras Cepeda es un hombre de formato más bien izquierdista,
0: sí.
1: De político casi canonizado,
0: uh-huh.
1: Este es un hombre que ha sabido captar simpatías
0: sí.
1: En sectores populares,
0: sí.
1: Que han votado por él, más
0: claro.
1: Allá del programa.
0: Claro.
1: O sea, eso demuestra que no necesariamente hay una correlación entre estado económico de la gente y preferencia electoral.
0: Y él no tenía partido, él ha armado un partido
1: sí.
0: Muy coyunturalmente. Es un tipo hiperkinético, es un tipo, ¿sabes qué? Que demuestra simpatía, Ángel, pero también mucha confianza. Y él emula y copia el modelo de Bukele para las grandes transformaciones nacionales colombianas.
1: Sí, habla ¿no? Fuerte, ¿eh? Habla duro.
0: Habla duro.
1: Ha anunciado cosas terribles.
0: Tiene un mensaje muy potente.
1: Les ha puesto los pelos de punta a todo el caviaraje colombiano, a la izquierda, y también en América.
0: Sí.
1: Y entonces, cabe hacer una reflexión final, ya nos están avisando,
0: sí.
1: Es que la correlación en América Latina es totalmente, es ahora sí favorable a las fuerzas democráticas.
0: Totalmente.
1: Porque la confirmación del triunfo de Keiko Fujimori y de
0: la
1: Espriella en Colombia prácticamente
0: voltea el panorama a favor
1: voltea
0: de la
1: el panorama
0: derecha.
1: Ya prácticamente del socialismo del siglo XXI
0: sí.
1: Queda un poco Brasil, que va a haber elecciones dentro de poco también, y algunos países, Honduras creo, en Centroamérica.
0: Sí.
1: Pero la época en la cual estaba Chávez, estaba Colombia, estaba
0: Petro,
1: Bolivia,
0: claro.
1: Evo Morales. Parece que ya es una etapa superada.
0: Así es.
1: ¿No?
0: La preservación de la democracia en América Latina simplemente se consolida con la participación de la derecha en todos los países, ¿no? Ya prácticamente Argentina.
1: En Sudamérica es claro, ¿no?
0: Perú ahora con Keiko Fujimori, en Ecuador
1: con
0: el presidente Noboa. Ahora en Colombia con De la Espriella. Mañana seguramente va a ganar De la Espriella con varios puntos a favor.
1: Sí, con lo cual entonces
0: 8,
1: se
0: puntos,
1: cierra el círculo, ¿no? Y vamos a tener un continente que ojalá pues apueste por el desarrollo. Todo el mundo quiere eso.
0: Sí.
1: Y dentro del respeto a los derechos y las libertades democráticas, porque nadie quiere que eso se haga violando
0: sí.
1: El régimen constitucional y la democracia política.
0: El gran reto ahora de los países latinoamericanos en la cual está la derecha es gobernar bien, hacer buenos gobiernos, desterrar la corrupción, impulsar las políticas de desarrollo económico en sus países para evitar que vuelvan estas tendencias comunistas,
1: sí.
0: Chavistas.
1: Y no solamente eso, yo diría el desarrollo tiene que ser un desarrollo inclusivo.
0: Ajá.
1: ¿No?
0: Sí,
1: o sea, claro. Tiene que ser un desarrollo que busque incorporar a todo el país, de que el crecimiento no sea solamente para algunos,
0: sí.
1: Para pocos, sino sea para el conjunto
0: para
1: del país.
0: Así es, así es.
1: Y yo creo que esa es la gran promesa, el gran reto que tiene Keiko Fujimori en Perú y, por supuesto, Abelardo de la Espriella en Colombia.
0: Deseamos de todo corazón que mañana gane de la Espriella. Y evidentemente enviamos ya un saludo a la nueva presidenta electa Keiko Fujimori, esperando de todo corazón que haga un gran gobierno para todos los peruanos.
1: Así es.
0: Muchísimas gracias. Esto ha sido todo Conversando por el Perú, amigos. Nos vemos la próxima semana. Abrazo grande para todos.
1: Muy buenas noches.
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0: esta noche en Combaters por PBO.
1: ¿Pero por qué lo de Oceanía llega más rápido?
2: Voy a pensar entonces que alguna autoridad ha estado paseando con las actas para aquí y para allá.
0: Roberto Sánchez sigue en efecto de negación y no reconoce los resultados.
2: Entonces, si de lo que requerimos es convicción, seguridad jurídica, respeto a la normativa, ¿qué ha pasado allí?
0: Además,
2: mañana viene nuestro pueblo. ¡Festivo!
0: Anuncian movilizaciones y asegura que será pacífica.
2: En el ejercicio legítimo de su sentimiento y su derecho a una jornada pacífica de movilización.
0: Y también,
3: el monto total que hemos recaudado asciende a 787.599 soles.
0: El moradito rendidor JP logró recaudar más de 700.000 soles.
4: Hola, ¿qué tal? ¿Cómo está? Buenas noches. Bienvenidos a Combaters por PBO. La política peruana, de repente yo tengo la deformación obvia por ser peruano, yo la encuentro más enredada que pelea de pulpo. O sea, yo no creo que haya un país más complicado en el mundo que Perú. O sea, ni siquiera Estados Unidos, ¿no? Pero, en fin, esa es mi visión. Fíjense todo lo que pasa en 24 horas, ¿no? Resulta que el presidente Balcázar, en las últimas 48, si quieren, han restituido la nueva comisión de indultos. O sea, ya hay una comisión de indultos. Balcázar ha ido a visitar 29 veces a Castillo cuando no era presidente. Han vuelto a presentar una solicitud de un indulto humanitario para este señor Castillo. Ante la sorpresa de muchos, Toledo ha salido antes de ayer a pedir clemencia para que le permitan un gambito jurídico en su caso, cosa que es complicadísimo. Pero más sorprendió aún que Elian Carp, la altiva Elian Carp, le pida a Keiko clemencia para su esposo. Ya van dos indultos. Van dos, ¿no? La cosa se puede recontracomplicar porque PPK no la pasa bien. PPK está libre. No necesita indulto. Podría haber una amnistía. Se quiere ir a Estados Unidos. Ya van tres. Ollantumala, yo creo que va a terminar saliendo por las mismas razones por las cuales le han anulado el caso de Cocteles a Keiko. ¿Está bien? Aunque parezca inverosímil, una persona que tiene una gran imagen de ser un fiscal intachable, Germán Juárez Atoche, se ha metido en un chongazo de una coima de un palo verde que él habría solicitado a Alfredo Salazar, metido en el caso Lava Jato por el Hospital Lorena del Cusco. Y, por supuesto, eso lo llena de regocijo a Vizcarra, que está en la cana, ¿cierto? O sea, tanto presidente en la cana y Keiko va a llegar y la palabra indulto, indulto, indulto, ella la tiene que sacar de su agenda. Pero, además, Roberto Sánchez hoy día ha dado una conferencia de prensa y creo que se está jugando todos los bolos, todos los guachitos, como se llamaba antes, a que le salga algo bueno mañana con respecto a su marcha. Pero ¿qué cosa es que salga algo bueno? Número uno, que hay un montón de gente. Número dos, que eso trascienda a nivel nacional y probablemente a nivel internacional. Pero hay cosas extrañas, pues, en el Perú esas cosas pasan. El día de mañana es un aniversario especialísimo para Sendero Luminoso. Miren lo que estoy diciendo. Miren todas las variables, ¿eh? Por si acaso el que voy a entrevistar es ingeniero. O sea, él se está matando de risa con lo que le estoy diciendo. Pero además, y él se había olvidado lo de Sendero Luminoso, diera la velocidad, una cosa así. Pero además, hay Mundial de Fútbol. Es viernes, sábado chico. La gente está con lo del Mundial y como es viernes y el sábado es día del padre, la gente va a salir a pegársela o con su papá o con sus patas que no va a haber el sábado. ¿Estamos claros o no? Ya. Todo eso nos lo va a poner en blanco y negro Juan Cheput. ¿Cómo estás, Juan?
5: ¿Cómo estás, Silvio? Un placer estar aquí nuevamente.
4: Ya, tú te has convertido casi en un analista político de cabecera por tus skills, por tu tema de que eres ingeniero y pareces abogado y tal cosa. Todo

0: Esto debe estar en la cabeza de Roberto Sánchez para el día de mañana, ¿correcto? Uh-huh. Se le está jugando, pues se puede comer un papelón.
1: Sin ninguna duda, pero yo creo de que él no llega a ese nivel de maquiavelismo o de...
0: Está elaborado.
1: No, o sea, lo que sucede es que, mira, hay tantas torpezas. Por ejemplo, él preanuncia, ¿no?, eso de las jornadas de vigilia que han sido un completo fracaso. Por otro lado, el día de hoy he tenido la oportunidad de ver una entrevista a Manuel Rodríguez Cuadros, donde ha hecho una brillante exposición sobre cómo decir que Juntos por el Perú no tiene nada que reclamar, porque ante cada pregunta de Nicolás Lúcar simplemente la evadía, y cuando le pedía precisiones, él decía, bueno, ¿no?, contestaba con generalidades. Todos los preámbulos de la gente allegada a Roberto Sánchez están demostrando que no hay nada que decir. El mismo día de hoy ha sido el parto de los montes, ¿no? Es decir, la gente piensa que va a haber un terremotazo y va a salir algo monstruoso y salen tres pericotitos.
0: Ya, te tiro un centro. Rodríguez Cuadros es portugués, se ha hecho portugués. Ha hecho una inversión en Portugal y ha pedido visa europea, ya tiene pasaporte europeo y visa portuguesa. Cierro paréntesis. Gran diplomático representante de Perú. Pero ya se bajó el carro. Pero fíjate, el presidente ha ido a ver al Papa, cosa que su potestad. El Papa, como es obvio, el Papa dice hay que perdonar, hay que conciliar. El Papa ha dicho que hay que tomar las cosas con calma, que hay que aceptar los resultados. Y han vuelto a hacer la comisión de indultos. O sea, la comisión de indultos se ha reconstituido. Y el presidente es obvio que lo quiere indultar a Castillo. Ya sé que hay un formalismo. Pero aparece lo de Toledo. Tú has sido una persona cercana a Toledo.
1: Hasta ahora.
0: A mí no me da pena, pero va a ser un problema para Keiko que Toledo se le muere la cana. Entonces te menjunje. Keiko podría optar por decirle al propio, pactar con Sánchez, ¿no?, hermano, indulto a la Toledo. Yo no quiero ese problema.
1: Mira, el indulto sería ya la expresión máxima de la generosidad presidencial, y yo creo que Keiko Fujimori tendría también ese espíritu. Yo siempre lo he dicho, te lo comenté a ti en calidad de primicia, a mí Keiko me dijo, visítalo a don Alejandro.
0: Claro.
1: ¿No? O sea, ahí demuestra ella que no tiene ningún tipo de antipatía ni cosa por el estilo. Porque en esos momentos, cuando él ingresa a la cárcel, era difícil porque estaba en el peor momento de la parte judicial y todo se prestaba a cualquier tipo de especulación política. Sin embargo, Keiko me dijo, oye, nadie visita a don Alejandro, visítalo, ¿no? Ese es un gesto de humanidad. Pero yo creo que bastaría en el cortísimo plazo con que se cumpla la ley y él pase a prisión domiciliaria. El problema de la cárcel no es solamente dónde él se encuentra, sino que si tiene que hacer algún tratamiento médico, por jurisdicción le corresponde solo el hospital de ATE. Y el hospital de ATE no tiene todos los beneficios tecnológicos como para poder tratar una enfermedad de cáncer a la próstata, que es lo que él padece en estos momentos. Y si hay alguna complicación, va al hospital Almenara, que es muy bueno, pero que tampoco puede tener una atención exclusiva por su condición de presidiario, ¿no? Entonces, lo mejor para el señor Balcázar e inclusive para Keiko es, con la independencia de poderes que permita que pase a prisión domiciliaria en el corto plazo. Con eso Keiko creo que se desembaraza.
0: Ella por decir, insto que se cumpla la ley. Ahora, ¿tú te imaginaste alguna vez a Elian Carr, que es altiva, fue prepoté, Toledo mismo se burlaba de Fujimori, hemos sacado video? ¿Te imaginaste a Elian Carr con este ánimo de solicitarle a Keiko clemencia? Yo nunca en mi vida.
1: Jamás.
0: La foto no la tenía.
1: Yo la conozco, he tenido una relación tensa con ella. No me llevo en términos amicales en absoluto, ¿no? Siempre ha habido una distancia. Hay respeto, pero distancia. Y nunca me la imaginé en esa situación, de verdad. A ella misma la he visto deteriorada, lo cual demuestra que no existe prisión dorada, ¿no? Porque ella puede estar en Israel, pero no puede salir de Israel. Entonces,
0: no puede ver a su mamá.
1: No puede ver a su mamá, que
0: la
1: se encuentra en Bélgica.
0: La hija seguramente no la va a ver, no ve a su nieto.
1: Así es. No puede ver el éxito de su hija, que es una doctora de bastante prestigio en lo que es economía del desarrollo, nada más y nada menos que en la Universidad de Berkeley, que es la mejor del mundo en ese campo. Entonces, todo eso obviamente la frustra, ¿no? Pero están pagando las consecuencias de sus delitos, sin ninguna duda.
0: Ahora bien, está el caso de PPK. PPK no hay que indultarlo, no hay nada. El que siga su caso nomás. Él está en su casa, al fin y al cabo.
1: Claro.
0: Punto. No hay más.
1: Así es. Y luego tienes el caso de Jan Tumala, que como bien has precisado, le puede alcanzar por extensión el tema de los cócteles, del juicio de los cócteles, y el Tribunal Constitucional ya podría fallar rápidamente. Ahora, lo que no entiendo es por qué se demora en su caso, ¿no?
0: Bueno, pero el tema de Keiko es que tiene una fama de mala, ¿ya? No, no voy a decir si está bien ganada o mal ganada. Entonces, ella podría ser magnánima solicitando lo de Toledo. Me parece que Toledo...
1: Pero mira, puede... yo he sido testigo...
0: Basta con el gesto. Claro, una cosa es que te lo diga a ti y otra cosa es que públicamente diga, yo espero que las autoridades tengan a bien que el señor Alejandro Toledo se vaya a tratar.
1: Es que mira,
0: de su
1: para
0: mal.
1: Eso sirve la comisión de transferencia que hablamos la vez pasada acá. Mira, yo he sido testigo de excepción junto a Carlos Ferrero, a Javier Reategui, de los diálogos entre Alan García y Alejandro Toledo, ¿no? Entonces, en esos diálogos se hablaba, por ejemplo, de la condición de Fujimori. Y en algún momento nosotros salíamos para que ya existiera un diálogo entre el presidente que sale y el presidente que ingresa.
0: Alan García le dijo a Ollantumala, yo indulto a Fujimori y a tu hermano. Si le hubieran hecho caso al estadista García en esa época... cantidad de cosas hubieran cambiado
1: claro,
0: la historia del Perú.
1: Entonces, si tenemos ya a una presidenta electa, es decir, si el Jurado Nacional de Elecciones dice, acabemos con esta novela, ¿no? Y le das la condición de presidenta electa, pues Keiko Fujimori puede ir con sus personeros a hablar con el presidente de Balcázar y decirle, muy bien, presidente, cuente usted con mi apoyo si usted indulta en estos momentos a X o Y. No, pero eso ya es la gran política. Pero en la medida que todo esto se esté dilatando con esas telenovelas, con esas cosas que hace Roberto Sánchez, pues eso se imposibilita.
0: Hablando de telenovela, la telenovela de los 700.000 soles. Tú sabes que, a ver, se han pasado casi una semana dando declaraciones retaseadas. Sánchez, Ayala, ya ni me acuerdo, mil disculpas, el personero legal, Zunini... Anaí Durán y los que se han bajado del carro.
1: Marco Ceballos, creo que.
0: Marco Ceballos, ya, ok. El hecho es que el gallo este, el día, me refiero a Sánchez, dice, vamos a dar una conferencia de prensa a las 9 de la mañana. Hay que comprar un reloj, creo que comenzó a las 11 y media. Pero esto pasó. Veamos, porque digo, el tipo se le está jugando. Uh-huh. Porque si mañana no pasa nada, perdió el liderazgo así y va a emerger... Ollantumala y va a querer subir la voz Vladimir Roy Cerrón Rojas, que está calladito. Veamos la nota.
2: Nos movilizamos mañana. Yo mismo iré al frente, respetuoso, democrático, pidiendo y exigiendo justicia electoral.
3: Todo indica que Roberto Sánchez muere en su palo. Y es que, según dijo, encabezará la movilización convocada para este viernes en rechazo a los resultados electorales.
4: Que el partido, el movimiento social, se ha autoconvocado y nosotros reafirmamos esa convocatoria.
3: Durante una conferencia de prensa, Sánchez aseguró que participará en esta marcha con el objetivo de exigir, según dice, una mayor transparencia en el proceso electoral.
4: Nosotros exigimos respeto, transparencia. Este proceso no ha concluido, no ha acabado.
3: Sin embargo, cuando llegó el momento de las preguntas de la prensa, el exministro evitó responder de manera directa a la consulta de nuestro medio sobre la coincidencia de la movilización con el 19 de junio, fecha en la que se conmemora el Día de los Héroes de la Democracia y se recuerda además a los muertos del motín terrorista en el penal El Frontón, ocurrido en 1986.
4: 19 de junio es la fecha de la marcha en donde se celebra la heroicidad de Sendero Luminoso, marcando la muerte de terroristas en el motín de los penales. Si esto es una coincidencia o simplemente un acto premeditado.
5: Cuando el señor periodista de Williams, ¿no?, hace su comentario, PBO, todos ustedes le responden, ¿no? Esa es la respuesta, amigo.
3: Lejos de aclarar esta controversia, Sánchez aprovechó la ocasión para insistir una vez más en que su agrupación habría ganado las elecciones.
4: Hoy estamos sustentando una afectación grave al proceso electoral, al haber cambiado las normas electorales en segunda vuelta, a petición de parte de la Cancillería.
3: Incluso cuando se le preguntó si Belmont o Alfonso López Chau lo acompañarán en esta movilización, dijo que se respeta el derecho de quienes deseen movilizarse.
5: Sigan los que quieren insultando y sigan en su nota. Nosotros rechazamos porque eso no es un estándar de la democracia, de un correcto ejercicio de la libertad de expresión, de la libertad de prensa.
3: Pero hay más. La tesorera de Juntos por el Perú, Luzmila Ayay, informó que la denominada Yapetón, impulsada por Juntos por el Perú, logró recaudar más de 787,000 soles, recursos que, según explicó, fueron utilizados para cubrir gastos relacionados con los recursos presentados durante el actual proceso electoral.
6: El monto total que hemos recaudado asciende a 787,599 soles. Recursos que permitieron la adquisición de 744 tasas priorizadas para sustentar los recursos presentados en defensa de la voluntad popular.
3: Y por si fuera poco, Sánchez aprovechó la conferencia para lanzar nuevas críticas contra Keiko Fujimori. El candidato cuestionó que su rival no impulse un reconteo de votos y criticó su reciente viaje.
5: Usted ha dicho que no, mandó a otros a decir que no y se fue a pasear al país. ¿Está bien?
3: A la espera de los resultados oficiales, Sánchez insiste en desconocer el avance del proceso electoral y promueve nuevas movilizaciones. Una estrategia que, lejos de contribuir a la calma, alimenta el odio y la polarización entre los peruanos.
0: Bueno, la fecha está, el 19 es el Día de la Heroicidad para Juan o para mí, que somos casi sesentones. Este era un aniversario importantísimo. Era la muerte de los cachorros, que le llamaba así a Abimael Guzmán. ¿A qué juega este señor con lo que está haciendo? Porque hace y deshace en sus declaraciones.
1: Mira, lo único que él quiere es deslegitimar el triunfo de Keiko Fujimori. Es muy probable que en ese momento ya esté alrededor de los 42,000 votos de diferencia y que supere inclusive los 45,000 de diferencia que le sacó Pedro Castillo, con lo cual ya habría otro elemento de legitimidad. Entonces, yo no encuentro otra razón en el señor Roberto Sánchez que tratar de dilatar este proceso para evitar de que pueda haber acciones concretas de pregobierno que son importantes. Te lo digo porque yo fui secretario técnico de la Comisión de Transferencia del año 2001 que presidió Lucho Solari. Entonces, uno paraliza proyectos. Le dice, oiga, señor, usted ya no tiene por qué estar gastando dinero en esto, deje este proyecto que lo revise el próximo gobierno. Evita contrataciones, evita una serie de acciones de Estado que están comprometiendo el otro presupuesto. Mira, el presupuesto actual...
0: Esa es la mitad de año.
1: La mitad le va a corresponder al otro gobierno, pero ellos se están gastando como si tuvieran todo el año.
0: Y va a haber bicameral de presupuesto, ¿no? Va a haber comisión bicameral.
1: Comisión
0: como
1: bicameral. Sí, claro. Corresponde bicameral. Pero a lo que voy es que Keiko necesita dar resultados desde los primeros días. Entonces, si vas a tener un presupuesto ajustado como consecuencia de los gastos que están haciendo estos señores o de los compromisos que están realizando, pues simplemente va a tener dificultades para poder hacer cualquier tipo de quick hit, ¿no?
0: Claro.
1: Que le permita tener réditos con el país.
0: Pero miren el problema que se mete, porque han solicitado plata.
1: 4,000 millones de ampliación acaban de pedir también.
0: Correcto. Eso me estoy refiriendo al Congreso y a los congresistas actuales, y el señor Balcázar se ha ido a ver al Papa, todo bacán. Pero siguiendo con Sánchez, han cometido una imprudencia, una temeridad, porque esa señora Ayay ha pedido plata para sí. Y ya dijo que son 700,000 soles.
1: Así es.
0: Entonces, mañana van a tener que gastar parte en eso, porque la gente que viene, viene en busing, come, duerme, en fin. Entonces, y él ha dicho, o sea, él ha asumido la responsabilidad por la señora Yay. Nosotros no hemos hecho cócteles. Al margen de la simbología del caso cócteles, acá queda claro que él sí es consciente que han pedido 700,000 soles y que los tiene una persona natural, ¿qué es la señora Ayay? Veamos.
6: El monto total que hemos recaudado asciende a 787,599 soles.
5: Ahí está la relación de yapeos. Luego nuestra tesorera me ha mostrado toda la relación. 8 soles, 10 soles, 15 soles, 20 soles, 25 soles, 9 soles, 1 sol. Todito eso está siendo trasladado a la oficina de fiscalización. No, no hay aporte. Nosotros no hemos hecho cócteles.
7: No hay ningún banco que nos ha dado a nosotros una maleta de millones de dólares sacados ilegalmente del sistema financiero. No. No.
0: A ver, pero eso es también malbaratear o malgastar la plata de la pobre gente que les ha dado. Porque en el supuesto que hubiesen pagado eso, le van a decir, señor, esto ya es extemporáneo, esto es inadmisible. Van a terminar pidiendo la devolución porque no se lo va a quedar.
1: Claro.
0: O sea, tú pagas para que se tramite algo, es un requisito para el trámite. El trámite es extemporáneo. Si ha pagado, ha pagado tarde, el jurado le va a decir no va, improcedente, y pasado mañana, cuando ya nadie está ocupado en esto, le van a devolver la plata, el jurado no se lo va a quedar.
1: Bueno, esa es una, ¿no? O sea, pero de todas maneras, como tú bien señalas, es una cuestión que está comprometiendo a mucha gente a la cual se le esté elevando las expectativas de algo que no va a tener resultados.
0: Ya, peor ahora, esto, ¿ah? Lo que tú dices es cierto, pero fíjate lo que dice. Va a pedir firmas para interpelar al canciller.
1: Y mira, en esos momentos acaban de ampliar la legislatura para la próxima semana. Como máximo podría ser una vez más una ampliación de legislatura, ponle hasta el 24, 25 de junio. No existe el plazo reglamentario como para que pueda procesarse la interpelación al canciller. Se necesitan dos plenos, un periodo previo, se tiene que aceptar la moción ya. Y no te da. Ya acabó la legislatura.
0: A mí me parece inverosímil, vamos a escuchar, lo que este señor sea tan ignorante o tan poco preparado que no tenga asesores. Lo que lo está haciendo esto simplemente por joder.
1: Por supuesto.
0: Para victimizarse. Veamos.
7: De no haber respetado la cadena de custodia, de haberse perdido, de estar paseándose por aquí y por allá las actas, ¿con qué certeza se ha cambiado la digitalización? Pregunta, ¿dónde era más difícil la digitalización? ¿En la primera vuelta con más de 25 candidatos o en la segunda vuelta con dos? En la primera. Y en la primera sí se digitalizó. ¿Por qué entonces en la segunda? Ahí está el silencio y algo que no ha respondido todavía Cancillería. Por eso en ese ejercicio democrático de las competencias, etcétera, la bancada de Juntos por el Perú está iniciando la recolección de las firmas para la interpelación al canciller.
0: A ver, Juan.
1: Mira, en el caso de la digitalización, ¿qué es lo que ha hecho la OMPE? Corregir errores, porque si se digitaliza en cada lugar de origen, se va a demorar en el envío, ¿no? Es un proceso que puede demorar tranquilamente 3, 4, 5 días la digitalización. Pero la digitalización no significa que se contabilicen los votos. Viene la digitalización y se vuelve a ingresar de manera manual, no digital, al sistema de cómputo. Entonces, ¿para qué vas a digitalizar algo generando un espacio de 3 o 4 días de más si puede venir directamente el acta y el acta ya se digitaliza? O se contea, o se contabiliza, se digita, ¿no? Entonces, lo que han hecho es ahorrar tiempos. O sea, lo que ha hecho la Cancillería es correcto para evitar que se dilate el voto que viene del extranjero. Y por otro lado, mira, este señor está convocando para mañana. Tú acabas de señalar con bastante certeza de que lo que está haciendo es buscar simple y llanamente una serie de pretextos para victimizarse. Yo creo que aparte de eso, el día de mañana va a ejercer presión sobre el Jurado Nacional de Elecciones, porque mañana empiezan las sesiones de los jurados, del Jurado Nacional de Elecciones, para ver cada uno de los reclamos de Roberto Sánchez. Entonces, quiere acompañar eso de movilizaciones en las calles para ejercer algún tipo de presión sobre el jurado, que creo que no va a dar ningún tipo de resultado.
0: Sí, pero mira, por cuestiones domésticas, por el Mundial, por el Viernes Chico, que es sábado grande, por el Día del Padre.
1: Y la gente que viaja a ver a sus padres, todo eso.
0: Yo no creo que tenga convocatoria. Lo que sí me preocupa es que lo hagan en el campo de Marte, en donde hay una cantidad de desmonte tirado en la pista por las puras alberjas. Entonces, lo han podido hacer en la Avenida de los Héroes Navales y que vayan quien tenga que ir. La Dirincri y la Dijimin están haciendo una serie de investigaciones previas para que no haya ningún desmán. ¿Tú de verdad crees que haya gente interesada en comerse una cana el viernes?
1: No, de verdad que no. Como sé también, porque tengo amigos en la izquierda que están descontentos con la actitud de Roberto Sánchez. Sobre todo gente que ya es parlamentaria electa, son parlamentarios en ejercicio. Se están dando cuenta de que hay en él una actitud motivada por un sector radical que quiere desconocer las elecciones y que se ha llenado de expectativas. Mira, el principal gatillador de este comportamiento está en el día después del debate en que empezaron a repartirse ministerios a una semana de las elecciones. Allí empieza el problema. Cuando un montón de gente que está sentada junto a él ya se sentía ministro, director, etcétera, etcétera, uh-huh. y luego se les destruye las expectativas cuando los resultados electorales van en contrario.
8: Claro.
1: Todas las personas que se sentaron junto a él ya no aparecen en las conferencias de prensa. ¿Por qué no está ahí Alfonso López Chao? ¿Por qué no está George Forsyth? ¿Por qué no está Ricardo Belmont? Si se supone que la marcha de mañana es para reivindicar un derecho electoral.
0: Lo que pasa es que ahorita vamos a hablar del tema, vayan preparando imágenes de Pork y de Belmont y, de, uh-huh. y en fin, todos los que quieren ser alcaldes. Galarreta con prudencia dice, hay que esperar que el proceso termine para entrar a la etapa de transición. Porque todo el mundo le dice a Galarreta, oye, la comisión de transferencia, pero no se puede hacer eso, pues.
1: Claro.
0: Además, se dijo que esto iba a demorar cuando menos 2 semanas más. No es ninguna sorpresa que hay que esperar seguramente primera semana de julio, aunque parezca inverosímil, veamos.
9: Y hablar de los peruanos en el exterior, digamos que porque se ha roto la cadena de custodia, eso no resiste ningún argumento porque todo ha estado lacrado. El mismo Cancillería ha explicado, el embajador Bravo, si no me equivoco, responsable de esto, explicó que en Argentina iban a venir el día miércoles, lo hizo en un emisor incluso, porque estaban esperando que todo se junte, pues no pueden mandar pues valija por valija, sino tenían que mandar todas y con resguardo los propios miembros de las embajadas. Así que creo que lo que hay que esperar es que el jurado resuelva pronto estos pedidos, que lo único que buscan es dilatar. Finalmente están en su derecho, pero vuelvo a repetir, hay un fenómeno El Niño que va a ser muy fuerte en el Perú y que ojalá que estas ansias de seguir dilatando el proceso terminen para poder entrar a la parte de la
10: transición.
0: Pero además, ¿no? Como salió el audio este famoso de Pepe Klimper, que es un sex symbol en Canevaro ahora, y Galarreta dice lo mismo. ¡Ah! Si saben que iban a ganar por 45 mil. ¡Algo hay! Dice la gente, algo hay. Veamos.
10: Merece que Juntos por el Perú ha pedido que se proclame al próximo presidente o presidenta, pero sin tener en cuenta los votos del extranjero, ¿no?
9: Ese es un absurdo porque hay una posición y narrativa falsa de que con los votos extranjeros se gana. A ver, Keiko Fujimori finalmente ya comprobado al 100% ganará las elecciones con más o menos 45 mil votos, gracias a los peruanos de Cusco, que 164 mil votaron por ella, gracias a 95 mil peruanos en Puno que votaron por ella. Si no hubieran votado 95 mil peruanos de Puno, ¿por qué Keiko no hubiera ganado? Ni 164 de Cusco, ni 220 y tanto de Cajamarca. Es decir, esa narrativa es absurdo porque todos los peruanos, vale igual, vivan en el Perú, vivan en el extranjero, y es una decisión finalmente que hemos tenido en un voto universal, ¿no?
0: Eso ya fue. Pero otro fenómeno que está pasando es el siguiente. A ver, Rafael López Aliaga se le ha ocurrido, con razón o sin razón, que él quiere ser otra vez alcalde de Lima, pero vía siendo teniente alcalde de Lucho Rubio. Ahí tienes una foto. Belmont, que dijo que estaba, que se retiraba de la política, que estaba con cáncer, que se iba a morir, también quiere ser candidato. Techito Bruce, que yo considero que tendría que ser el ministro de Vivienda los próximos 5 años, quiere ser candidato. Francis Allison quiere ser candidato, pero ya rompieron fuegos.
1: Uh-huh.
0: O sea, y parte de la izquierda se quiere reacomodar políticamente porque ha quedado mellada con este apoyo a este señor. La gente de Ahora Nación, o Susel Paredes, o al propio Antauro Humala. Todo el mundo tiene que buscar una oportunidad política para volver a tener brillo propio. Porque no van a estar atados a que le vaya mal a este gallo, al señor Sánchez, o Antauro. ¿Cómo ves el prematuro inicio de los fuegos municipales?
1: Mira, la campaña es muy corta. Si pensamos en el 28 de julio, solamente tendrían agosto y septiembre, porque las elecciones son la primera semana de octubre, sería una campaña de 2 meses, y por lo tanto ellos tendrían ya que empezar a hacer algún tipo de actividad política para poder posicionarse, ¿no? Cosa que es difícil en un contexto en el cual se está posicionando un nuevo gobierno. Ahora, yo creo que lo de Rafael es un tremendo error. Si él no está en el Congreso, su bancada va a desaparecer. Su bancada va a ser integrada o absorbida por otras, entre ellas Fuerza Popular o quién sabe cuál otra. Sin su liderazgo, es eso lo que va a pasar. Él, si va al Senado, tendría las posibilidades de presidirlo, de ser una especie de conciencia crítica, ¿no? O sea, inclusive...
0: Él dice que con eso, lo he escuchado, yo he conversado con él, que con eso él convalidaría lo que él considera que ha sido un fraude monumental, porque él lo sigue enjuiciando a Corbeto y tal. Y por otro lado, yo le digo, pero ¿y por qué no?
1: ¿Y por qué está solo entonces? ¿Y por qué entonces, si eso fuera cierto, convalidar, desde el momento que su partido lo convalida, a él lo deja como un extraño? Cuando no hay solidaridad de parte de sus correligionarios, de sus compañeros de partido, pues simplemente él queda como un ser marginal. Además, la política es el reino de los hechos consumados. La principal característica de un político es aceptar la realidad. Yo también estoy convencido que al País para Todos le han robado los votos y a algunos en particular también. Pero ya es un hecho consumado y no estoy lamiéndome las heridas todos los días.
0: Claro.
1: Ya estoy en una nueva etapa.
0: ¿Cuántos votos tuviste tú?
1: Yo al final tuve 21.000 después de haber llegado a tener muchísimos más en otras elecciones.
0: Pero hay gente que ha entrado con 1.800 y está
1: 850, ¿no? Entonces, pero a nosotros nos ha perjudicado, pero no lo ha explicado bien en este caso la dirigencia del partido, esta votación tardía, ¿no? Nos ha perjudicado con por lo menos 500.000 de votos, de eso no tengo ninguna duda.
0: Bueno, pero ante los hechos ciertos.
1: Pero a lo que voy,
0: todo el mundo lo que está haciendo es, como decía mi mamá de chiquito, sacamanteca, pues ya acabó el juego.
1: Pero por eso, mira, lo mejor que podría hacer Rafael, yo creo que va a un desastre electoral, él cree que le va a funcionar eso. Así como no funciona el endose hacia abajo, ¿no? Yo soy ex candidato y ahora voten por él, tampoco funciona cubrirse.
0: No, además se está peleando con Francis, se está peleando con Techito, aparece Susel.
1: No, yo te pongo un escenario.
0: Si tú te vuelves a poner en el nivel de los candidatos, no es por despreciar a nadie, pues ha sido candidato a la presidencia,
1: pero mira,
0: desprecias el Senado, te pones otra vez de teniente alcalde. Hay una cosa que él no está pensando. Que si no gana y queda segundo, va a tener que ser regidor. No,
1: él está sobreestimando su presencia.
0: Perdón, ¿va a tener que ser regidor?
1: Mira,
0: ¿va a negarse a jurar de regidor otra
1: vez? No es primera vez que pasa eso. ¿Recuerdas cuando Daniel Salaverry era el candidato y hacía el ridículo y Martín Vizcarra iba al costado?
0: Sí.
1: ¿No? No funcionó en absoluto. Tampoco va a funcionar acá. Tú te imaginas un debate, tú, por ejemplo, invitas a dos candidatos a la alcaldía. Vas a traer a Francis y vas a debatir con el teniente alcalde. Tiene que ser Luis Rubio.
0: Además va a ser una farsa.
1: No, por eso te digo, no lo haría nunca.
0: Además, el factor Urresti.
1: Claro, pero a lo que voy...
0: Urresti, o sea, todo el mundo lo va a maletear. O sea, recién pasado mañana, hasta José Domingo Pérez dijo que quería ser candidato. A lo que voy es que no quiero ser despectivo, pues te pones al nivel de ellos, ellos todos te van a maletear. La prensa, todo el mundo le dice lo mismo, pero él en su cabeza dice, los cerros me quieren. Si pierde eso, si pierde y queda segundo o tercero, pues, ¿sabes qué? Va a tener que ir a ser regidor de Lima.
1: Claro, y
0: o va a volver a decir, tampoco quiero jurar como regidor.
1: Ahí lo va a deslegitimar, no. Y además, como te digo, los grandes momentos de una campaña electoral son los debates. El debate fundamental, que es una semana antes, y los debates que se dan en los medios de comunicación, más inclusive que la presencia física haciendo activismo. Entonces, él no va a poder asistir a ninguno de ellos, porque él no va a poder decir, en lugar de Luis Rubio voy yo. Ningún otro candidato lo va a aceptar. Él va minimizado. Pero lo peor es que está dando un pésimo referente, un pésimo ejemplo a una gran cantidad de alcaldes a nivel nacional, de sinvergüenzas inclusive, que ahora quieren que postule otro y ellos van en segundo lugar. Sí. Para de esa manera poder reelegirse. O sea, el efecto es nefasto y él no es consciente de eso. Con todo el aprecio que le tengo a Rafael, que creo que sí, él ha debido estar en la segunda vuelta, no tengo ninguna duda de eso, creo yo que está completamente equivocado en esa actitud.
0: Bueno, ya mandó su carta notarial, le ha dicho al jurado que no va a jurar y, en fin, ya ese es su problema. El tema es que eso que ha hecho él ha acelerado el inicio de la campaña municipal, que va a concatenar con las transferencias y con todos los gambitos que van a hacer todos los partidos para tener un posicionamiento frente a lo que haga Sánchez, lo que haga Antauro, lo que haga, en fin, todo el mundo.
1: Al final te aseguro que una vez que se sepa quién preside el comité de transferencia y quién podría ser el posible gabinete, durante todo julio no existen los candidatos municipales. Yo creo que el tema del fenómeno del Niño, la inseguridad ciudadana, las exigencias de corto plazo a Keiko Fujimori y quienes van a enfrentar eso que son sus gabinetes, se van a colocar por encima del debate municipal.
0: Y aunque te parezca, bueno, a ti no porque eres futbolero, Carlita Ramírez, que ahorita viene, chiquita, jodida, enana, como mi vieja, no hay chata tranquila, eso está escrito en la Biblia, ¿entiendes? Además,
1: sí, debe,
0: ojalá que le toque un hijo como yo, alto como mi vieja, me agarra. Escúchame. La gente está tan cargada del tema de la vaina esta de las elecciones que tiene el Mundial como un desfogue.
1: Así es.
0: Hoy en la tarde la noticia es que
1: es un bálsamo.
0: La noticia de la tarde es que se había muerto el papá de Messi y no se había muerto. ¿Me entiendes?
1: Sí, claro.
0: Y se murió el papá, se murió el papá, se murió. Y tú viajas en la red, se volvían locas. Nadie estaba pensando ni en el conteo. No te puedes el conteo.
1: Mira, la conferencia de prensa en la mañana, la tendencia era todo el mundial cuando revisaba el timeline de todas las plataformas.
0: Caso de la conferencia.
1: Ningún medio serio la transmitió más de 10 minutos.
0: No, nosotros que yo le dije a Judy, ya, 9 de la mañana. Y Judy me dijo, ay, ay, ay.
1: 10:30 empezó.
0: Sí, iba a ser 10:30. Uh-huh. O sea, no tenían ni siquiera una página para pasarla. Una desgracia. Pero
1: así es.
0: Juan, ha sido muy amable.
1: Gracias a
0: muy
1: ti.
0: Muy amable, Felipe. Gracias. Viene, chiquita, poderosa, jodida. No hay chata buena en el periodismo. En el periodismo yo sé lo que les digo. Nunca te peleé con una chata. No se cae, es un porfeado. Le empuja, ¡pac!, se levanta. Carlita Ramírez, luego de la pausa.
1: Hola, Carlita.
0: Carlita, no te rías. En la mañana...
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0: Líbrate de una chata. Yo sé lo que les digo. Yo soy hijo de chata. Y en el... Cuidado, cuidado, me dice la directora también de chata. Bueno, Carlita yo la conozco, que era más chiquita todavía. Jodida. Pero esta investigación atrajo muchos años en Panorama, ahora tiene un podcast. Y lo que pasa en el Perú, y ella me lo va a convalidar, es único. Porque acá en el Perú tienes tres noticias al día que investigar y hay un montón de cosas que está pasando y que han pasado un día para otro y que la gente no ha tomado conciencia. O sea, por dar un ejemplo, todos nosotros en la prensa, más o menos que teníamos una buena opinión del señor Juárez Atoche. Resulta que ha sido separado porque presuntamente habría cobrado una coima de $1,000,000 para beneficiar a un tal Salazar. Y ese es el que ha caneado a Vizcarra. Han sacado a José Domingo Pérez. Bela Barba dice que lo van a sacar. Y Keiko va a ser presidenta y han logrado el caso de cócteles. No me vas a venir a decir, Carlita, que tú tenías eso en la cabeza, que eso podía pasar.
1: Es que estamos en el Perú, ¿no? En realidad, cuando tú conoces un poco de historia, hasta los incas tenían esta teoría del tiempo, del orden y el caos. Y eso somos, porque somos un país sin memoria, somos un país migajero, que perdona, que olvida. Entonces, siempre estamos condenados a esto, a repetir crisis. No, y no digo tampoco que sean vacas sagradas ciertos personajes, pero voltear las cosas a este punto, llegar a este nivel, preocupa, asusta un poco. Hay una incertidumbre sobre qué viene en los próximos 5 años. En el caso de Keiko Fujimori, no estoy segura yo si es que ella solamente se quede 5 años o busque en 4 años alguna modificación en la ley para quedarse 5 años más.
0: Ah, mira, ve, yo no estoy seguro que dure un año.
1: ¿Tú crees que solamente dura?
0: No. A ver. Uno tiene que ver la primacía y la realidad.
1: De acuerdo.
0: Entonces, la señora ha ganado... Sí, aparentemente por 40.000 votos, pero de verdadcito, con todo su esfuerzo encomiable, su valentía, su resiliencia, con todas las virtudes que le pueden encontrar a la señora, que seguramente las puede tener, sin Dyer no gana, sin la declaración de Nieto Montesinos el viernes previo no gana, y sin el empujoncito de Rafael, ese desayunito que va Rafael, que no la puede ver ni en pintura, que va Carlos Espega, o sea, la señora... pegada con baba 40.000 votos. No me vas a venir a decir que Dyer no le ha sumado más de 40, solamente Dyer. Entonces, la verdad es que ha ganado, pero no.
1: Victoria pírrica, ¿no? Ha sido una competencia entre dos perdedores, de alguna manera.
0: Ya, es que pírrica es si lo hace mal, ¿correcto? Pero además, la señora se acaba de zafar del caso Lava Jato. Mira, se escapa del caso Lava Jato. Pero el caso Lava Jato existe en la mente de las personas. De las que la quieren mala y que la creen culpable. Y le voy a poner un ejemplo clarísimo. Alan García tuvo un segundo gobierno, Carla, fabuloso.
1: De acuerdo.
0: Y la gente no le perdonó lo que había hecho en el primer gobierno. Uh-huh. No se lo perdonó. Y después tuvo todo este chongo que tuvo con Del Castillo y la cuestión esta del caso, del presunto caso de corrupción que tenía con el tema de Fortunato Canán. Terminó el gobierno... y la gente no se lo perdonó. Porque está fijado en la mente de la cabeza que Keiko es mala y que Keiko es Odebrecht.
1: Y además,
0: haga lo que haga, eso no se le va a sacar a la gente.
1: Y además lo que acaba de suceder, que es un sobreseimiento. O sea, es la peor figura en todo caso. No, claro. Es declarada inocente, claro, por una investigación. Había una serie, recuerda que el proceso ha sido torpe por todos lados, ¿no? Luego hay cambios en la ley, hasta hay una de las llamadas leyes pro crimen es que a los partidos políticos no pueden ser considerados organizaciones criminales. Entonces, ha habido una serie de cambios en el proceso. Luego el TC lleva todo a foja cero. Ya no se puede plantear una denuncia porque el marco legal cambió y se va a un sobreseimiento. Entonces, en el colectivo, en el mismo colectivo que tú mencionas, es que no es que seas inocente, es que le has sacado la guacha a la ley aprovechando tu poder. Y por eso se ha leído airosa,
0: ¿no? Además, la verdad sea dicha, quienes han criticado a los señores del caso Lava Jato, llámese Bela Barba, llámese José Domingo Pérez, era. En su momento, mi programa en Willax, porque no es que era todo Willax, no se ocupaba tanto del tema, y era cuando Rosana era la directora de Panorama, que decía, oye, ¿por qué pasa esto? ¿Por qué pasa esto? Pero toda la prensa... América, RPP, Latina, TV, Exitosa, saltaban en la carcelería de Keiko. Entonces, coleguitas ahora no pueden salir a decir, sí, pues sobreseimiento. No, no puedes sacarte eso de la cabeza. O sea, ¿qué cosa quiero decir con esto? Es que Keiko tiene una presidencia todavía endeble. Ejemplo.
1: Filipe, mira, yo creo que hay que ser demócratas. Hay que buscar cambios en el discurso político. Uh-huh. Nosotros somos, de alguna manera, personas que tenemos algún nivel de influencia. Tú tienes muchos más años que yo en pantalla. Y yo creo que, a diferencia de Keiko llorando y diciendo esto es fraude del 2021, y del propio López Aliaga, que le metió 50 objetos a Burneo hace 3 semanas, yo creo que hay que ser nosotros demócratas y decir, bueno, ya la señora prácticamente ganó, tiene que entrar a Palacio. Y todos deseamos lo mejor para este país, ¿verdad? Porque están nuestros hijos, nuestra familia. Pero sí creo que es importante que la señora, desde el día 1, dé señales concretas de que quiere o que acepta ser más demócrata y entiende que su victoria ha sido arañando de una lengua en la meta, ¿no? Y una, para mí, de esas señales sería que ponga en su sitio a ciertos personajes. Yo no sé si coincidimos, Philip, pero, por ejemplo, a mí Fernando Rospigliosi me parece un personaje nefasto, vengativo, odiador, cuando ellos más bien hablan, califican a sus opositores como odiadores. Parece que Fernando Rospigliosi tomara el poder para venganzas personales y hacen uso y abuso de su condición de presidente del Congreso. Me parece que ella, por ejemplo, haría bien en agarrar y decir, a menos que estén jugando el policía bueno, el policía malo, y sea su perro de casa, y sea la estrategia.
0: La famosa escopeta de los... Yo lo que creo... A ver, independientemente al carácter de Rospigliosi, al carácter de Galarreta o al carácter de Miki Torres, ella le tiene que bajar la naranja al jugo. Tiene que hacer jugo surtido con poca naranja. Ponle papaya, ponle plátano, ponle manzanita, ponle polen, miel de abeja, quítale naranja. Porque precisamente alguien como Fernando Rospigliosi se ha vuelto más papista que el Papa. Él ha pasado de decir que Keiko era una CTM.com.
1: Así es.
0: ¿No es cierto? Sí. Y en 10 años, entonces, cuando se lo sacan, se pone eufórico. Siendo una persona que fuere cámaras, es bastante más ecuánime de lo que la gente cree.
1: Que es lo mismo que me pasa con Marta Chávez. Marta Chávez es muy radical en el discurso en set, pero cuando tú hablas personalmente con ella, de marinera, de otros temas, es una señora...
0: Oye, Marta Chávez es una excelente persona. Yo siempre he dicho, si yo me tengo que ir de mi casa y algún político o política tengo que dejar a mis hijas cuidando, bueno, la tía Cheche Chacón, que es un sargento, pero tú le dejas la llave de tu casa a Marta Chávez, está todo ordenadito, es una buena señora, tranquila. Lo que pasa es que ya maduró, pues ya pasó todo lo que ha pasado. Entonces, Keiko, dentro de lo que tiene que enfrentar, va a ser este tema de la victimización de José Domingo Pérez, que está que jode que quería ser candidato a la alcaldía de Lima. ¿No es cierto? Gadejo. Y que va a joder y joder y joder y joder. Hay una opción, que todos los que se han sentido afectados por este señor lo enjuicien, y se puede comer 30 querellas y lo asfixien. Vela ha salido el día de hoy por todo un roadshow diciendo que él es José Domingo Lover y que es un ángel y poco más, él tiene que ser, él y Messi tiene que ganar el mejor jugador del partido. Veamos.
2: Que para mí es un brillante profesional. Es una persona intachable, honesta y decente en todo lo que a mí me consta por decir. Que dejó el Ministerio Público no por voluntad propia, sino porque justamente lo expectoró todo este sistema de presión que existe contra fiscales que se mantuvieron en autonomía, en independencia del ejercicio de sus funciones. Yo doy testimonio y me consta de que el doctor Pérez luchó hasta el último momento por permanecer dentro de su carrera, dentro de lo que muchas personas consideran que es un legado y que hay que mantener ese legado, digamos, en torno a lo que pudiera ser una especulación de que el doctor Pérez puede haber actuado en su época de fiscal con un sesgo político.
3: Siempre
2: creo
3: tuvo
2: que eso...
3: un sesgo y ahora lo vemos claramente participando de manera activa en la política.
2: Esa especulación no cabe en mí, porque yo soy testigo de que nunca fue.
0: Ok, él no ha hecho política, pero acepta que José Domingo Pérez ya se desdibujó. Señora acá, señora acá. Una cosa es la payasada, pues tú también eres graciosa con tus amigas, debe ser tú la payasa y con tus hijos bailas y con tu esposo cantas, pero cuando eres un profesional de algo tienes que guardar, pues, ¿no? Las formas. Entonces, ahora dice, y fíjate qué paradójico, dice que el Ministerio Público, él ya critica al Ministerio, por eso lo podrían suspender. Por esto lo podrían suspender, porque hace una abierta crítica al Ministerio Público justo cuando ha pasado lo de Juárez Atocha. Pero escuchemos cuando él dice, habla de la institución jerárquica a la que él pertenece. Él no tiene por qué hablar así, porque la Junta de Fiscales lo podría sancionar, la Autoridad de Control lo podría sancionar. Mire.
2: Yo voy a luchar por mis derechos, inclaudicablemente. Yo me he quedado dentro de una institución a la cual yo siento que no pertenezco, porque es una institución que no respeta la autonomía de los fiscales, donde los fiscales están amordazados, están condicionados, porque ahora tienen que mirar todos los días a la estación de televisión Willax para saber si mañana les van a abrir una investigación, porque en eso se ha convertido el Ministerio Público finalmente. Basta con que te saquen un reportaje difamatorio en Willax y al día siguiente te abren una investigación penal y, por supuesto, destruyen tu imagen, tu carrera y te afectan en todo sentido.
0: ¿Qué ha pasado? Carlos Paredes ha ido a entrevistar al penal a este fiscal que era parte del equipo Lava Jato que cayó en la desgracia por Coimero, que era el señor, o sea, señor Juárez Atocha, ¿no es cierto? Ha ido a entrevistar a Carlos Paredes, Almenábar Aracana, y Almenábar ha dicho, ¿ya? Este patita, este era Almenábar, al que lo agarran recibiendo una coima. Carlos lo iba a entrevistar y Almenábar ha dicho que estando en Miami, el señor, ahora sí, volvamos a lo de Juárez Atocha, Juárez Atocha, para facilitar la colaboración eficaz del señor Gustavo Salazar, habría solicitado al señor José Luis Pinares $1,000,000, que se lo puso en un papelito y cuánta cosa hay. Ese era el reportaje. Llama el señor Juárez Atocha y pide cita con el fiscal de la Nación, que es superior jerárquico, y le dice, no, mira qué ha pasado, que yo no tengo nada que ver. Han comenzado, le dijo, no te voy a sacar por un chisme, hay que ver las cosas objetivas. Ha visto el fiscal de la Nación, el señor Tomás Alaino Gálvez, documentos en donde se habían fraguado firmas del señor Pinares, incluyéndose en la colaboración eficaz de este señor. Y lo ha separado. A ver, es abierta la discrepancia pública de este señor, del señor Tomás Alaino Gálvez, con el equipo especial. Pero ¿qué cosa te queda por hacer? Yo ojalá que no sea cierto, porque caería un hombre presuntamente correcto, como Juárez Atocha, que lo ha caneado Vizcarra. ¿Pero qué cosa le queda por hacer a Tomás Alaino? Lo tiene pues que separar. Si hay una duda razonable, ¿qué harías tú?
1: Bueno, Juárez Atocha tiene lo de Vizcarra y también tiene el Club de la Construcción con Ollanta Humala, ¿no? Que también avanzó muy bien en esa chamba. Y me parece que de los fiscales era el más, digamos, hablaba menos con los medios, ¿no?
0: Como en su momento Hamilton, o sea, Castro, era más,
1: sí,
0: tranquilo.
1: Era más reservado. Yo cuando también supe la noticia, me llamó la atención. Sí es cierto, como dices tú, que sacar por una noticia que puede parecer un chisme, no, sobre todo de una persona caneada, sí, y de esa, ¿no? De ese poco prestigio, como sí, es el detenido.
0: Tres lucas, ¿no? Claro, lo estaban volteando por tres luquitas.
1: No, no es peso. Ahora, lo que dices tú respecto a lo último, de esos documentos fraguados,
0: han encontrado unos documentos que han sido anexados malamente, y lo ha dicho el día de hoy, entonces ha dicho, yo por eso he optado por separarlo, que se le investigue, pero yo no puedo convalidar un acto en donde hay una duda razonable con respecto a Juárez Atocha. Eso no quiere decir que Juárez Atocha no haya hecho bien su trabajo cuando ha caneado al ejemplo, triunfo supuesta de José Domingo Pérez y Bela Barba, la cana de Toledo. Está pues bien caneado Toledo.
1: De acuerdo, de acuerdo.
0: En el caso de Pérez Pablo Kuczynski, es un caso que está avanzando y que le han encontrado otros dineros más a Pérez Pablo Kuczynski. Que avancen los casos. A lo que voy yo es que todo este ambiente enrarecido, en donde ya casi no hay nadie títere con cabeza, también le toca a Keiko. Aunque me diga el fujimorista más rabioso y me diga, no, es que ya archivaron. Archivaron lo que tú quieras. Pero en la mente de la gente, cuando menos en la mitad del país, tú me preguntabas hace un ratito, no sé si lo podemos ver, en cómo va el conteo. 40, 50 mil votos. Es el estadio de Matute, Carlita, es el estadio nacional frente a, mira, ve, 9.167.000. 9.124.000. Estás hablando de 18 millones y medio de votos. Entonces, hablar de 45.000 es... Ya ganaste porque te toca 42.000, me dicen. Está bien, pero si la señora se deja guiar, como tú dices, por rospilosis y termacéfalo, por la gente que dice, no, hemos ganado y tenemos que ejercer, como lo escuché decir ahí suavecito a Galarreta, tenemos que gobernar. No va a durar los 5 años que la gente cree que se va a quedar, porque va a ser ilegítimo.
1: No va a durar 5 años, ¿por qué dices que no duraría? Si tienen con ellos a la policía y a las Fuerzas Armadas, a las que también sacan leyes para estar en el mejor, en la mejor sintonía y alianza.
0: Por una razón muy sencilla.
1: A ver, ¿tú crees?
0: Número uno, no tiene la Cámara de Diputados per se. Si la señora no abre el abanico con López Chau, con Belmont o con este señor Nieto, abrir el abanico no solamente por arriba, es decir, vamos a hacer tal plan que era bueno tuyo, tal plan que era bueno tuyo, vamos a derogar tal ley que puede ser considerada procrimen. Tienes que ceder, no ha ganado por goleada. Entonces, si ella se deja influenciar por los termocéfalos naranja, que comen la naranjita y la zanahoria y tal, su error va a ser magnificado, porque ella no es dueña de ese 50%. Porque va a reconstituir fuerzas, o Antauro, o el propio López Chau, porque tiene juventud. ¿Y por qué hay elecciones ahorita? O sea, ella se va a sentar, ya, comisión de transferencias, ¿será pues cuándo? A ver, primera semana de julio comienza la maroma, ya, 28 sale ella. Ella comienza a ser presidente el 1 de agosto. La campaña de todos los presidentes regionales y tal... Es a las 2 semanas y lo vas a tener a Antauro en el Cusco con uno. Lo vas a tener al otro acá en el otro. Acá vas a tener a Susel Parejo. ¡Urresti! ¡Peléate con Urresti! Pues no, y la prensa no la va a defender.
1: Ah, no estoy segura de eso. No estoy segura de eso. Hemos visto una campaña, ¿no? O sea, escuché a algún analista decir, y me pareció súper interesante, ella tiene un proceso distinto al del padre. El padre entra con fuerza y empieza a la fuerza... acoger a los medios de comunicación. Ella ya tiene a los poderes empresariales y tiene a los medios de comunicación en su mayoría con ella, de a gratis, creo yo, de a gratis. Entonces, yo creo que estos mismos medios de comunicación van a servir para hacer periodismo fuerte de investigación a la oposición de Keiko Fujimori, pero no contra Keiko Fujimori. Veo difícil en ciertos medios, no quiero ofender y no mencionarlos de manera particular, pero tú y yo sabemos cuáles, veo difícil que hagan investigación contra Keiko Fujimori. Ahora, el tema de la Cámara de Diputados, ¿qué dices tú? Recuerda que los senadores pueden sacar a diputados, pueden vacarlos. Y yo creo que si ella además, por encima de eso, del legislativo, tiene con ella el sistema de justicia, las Fuerzas Armadas y la policía, seguramente que en las calles puede salir la gente a protestar. Pero... vemos lo de Dina. Fue tal la represión que la gente ya después se reprimía a salir a las calles.
0: Ahorita no creo que no haya un general que se quiera comer una cana por Keiko.
1: Pero es que, Philip, acaban de sacar la ley de impunidad para policías y militares. Rospigliosi está haciendo el marco legal para decirles tranquilos. Si pasa algo en diciembre, tranquilos, esta ley ya va a haberse aprobado. Y ustedes repriman las
0: protestas. Vamos a ver, yo tengo la tranquilidad. Mañana justo me va a entrevistar mi sobrino Curwen. Ya no sé cuántos años tenemos acá. PBO tiene 8 años, 8 años, 7 años. Keiko no ha venido nunca. Ni una sola vez. Ni una sola vez. Miki Torres no ha venido nunca. Galarreta creo que ha venido una sola vez, ¿no? Una sola vez. Y es mejor la distancia, porque una cosa es cuando no tienen poder y lo tienen, y otra cosa es cuando lo tienen. Entonces vamos a ver esto que abunda en lo que tú puedes decir. Si te portas mal, veamos.
4: Así fue la llegada de Keiko Fujimori a Lima. Recibida por decenas de simpatizantes que se acercaron para saludarla, tomarse fotografías y expresarle su respaldo.
5: Presidenta, muchas gracias.
4: Pese a la gran cantidad de personas congregadas en el aeropuerto, Fujimori se mostró cercana y dedicó algunos minutos a atender a quienes la esperaban. El entusiasmo marcó la jornada, mientras muchos registraban el momento con sus celulares. Con una eventual victoria cada vez más cercana, las miradas ahora están puestas en quienes podrían integrar el próximo gabinete ministerial. En ese contexto, Luis Galarreta, secretario general de Fuerza Popular, adelantó algunas pistas sobre el perfil que tendría un eventual equipo de gobierno.
5: Entonces nosotros seguimos con lo mismo que hemos dicho, que va a ser un gobierno no fujimorista, obviamente, que quiere decir, o no de Fuerza Popular, pero no quiere decir que no participe Fuerza Popular.
4: Galarreta aseguró que se trataría de un gabinete de ancha base e incluso dejó abierta la posibilidad de incorporar a representantes de otros sectores políticos, incluida la izquierda.
5: Si hay un cuadro que es naranja, que es bueno en tal materia, pues será convocado, si es el mejor en esa materia. Pero si en esa materia hay uno que es verde, celeste, hasta rojo, porque hay mejor en esa materia. Pero si en esa materia hay uno que es verde, celeste, hasta rojo, porque hay izquierda democrática, claro, que puede aportar, por supuesto, a un... Claro.

0: convocante, y nosotros no lo vamos a hacer porque estamos obligados, sino porque es nuestro interés de convocarlo.
1: Aunque los resultados oficiales aún no han sido proclamados, en Fuerza Popular ya comienzan a perfilar lo que sería un eventual gobierno. La conformación del gabinete será una de las primeras señales sobre el rumbo político que buscaría marcar Keiko Fujimori.
2: Yo siempre me pongo a pensar, tratando de entender a los políticos en el lado humano, ¿no?
3: Claro.
2: Y a todos los entiendes por la mía, no sé cuál es la tuya. ¿Cómo ha sido la relación con su papá? ¿Cómo ha sido la relación con su mamá? ¿Han tenido casa o no han tenido casa? ¿Han crecido sin amor o han crecido con amor? Y Keiko tiene un menjunje en la cabeza. O sea, todo lo malo que le ha pasado a la señora, yo no creo que ninguna mujer en el Perú se lo desee. La relación con el papá, la muerte de la mamá, la bronca con Kenji, la bronca con el marido. Para ella confiar en alguien debe ser dificilísimo. Y ahora sí va a tener el poder. O sea, ahora todo el mundo lo va a estar mirando. Se equivoca un poquito. ¿Me dejo entender? ¿Qué estará pasando por la cabeza de esta señora?
3: Una cosa es con guitarra y otra es con cajón, ¿no?
2: Claro, pues.
3: Y ahora va a estar sentada en Palacio. Y es como lo que... En un momento pensé lo que tú dijiste respecto a Alan García. Entonces decía, puede ser diferente, puede ser un verdadero cambio, pero se necesitan gestos desde el primer día. Incluso, ¿cómo va a estar compuesto el gabinete?
2: Eso es para mí vital.
3: ¿Quién va a ser su presidente del Consejo de Ministros? ¿Quién va a ser su ministro del Interior, Philip? O sea, Santibáñez. Y ese trascendido del acercamiento que ha intentado, acomodé el lugar, acercarse a Keiko. Miyashiro no habría querido, ¿no? Que haya entrado la semana pasada al Ministerio del Interior sin ser registrado para hablar con Arriola. O sea, realmente una sarta de personajes como Santibáñez también van a querer estar cerca de ella. Y es un momento en el que ella va a tener que decidir trascender para lo que durante 20 años estuvo empecinada para conseguir la presidencia de la República o hacerle caso y escuchar a personajes como Rospigliosi.
2: Mira, si yo fuera Keiko, le ofrezco públicamente el premierato a Nieto. Dime que no, pues. Se jodió. ¿Te dice que no? Ah, entonces no critiques. El ministro interior es sencillo. O sea, el prestigio de Marco Miyashiro está fuera de absolutamente todo parangón. Y una de las cosas que tienes que prohibir en el Ministerio Interior y en todos los ministerios, por Dios santo, es la visita por la puerta falsa.
3: Así es.
2: ¿Qué tienes que hacer, Santibáñez o quien sea? Porque todo el mundo sabe que el Ministerio del Interior tiene 50 oficinas y 70 yayeros. Lo va a tener que hacer. La señora no se puede equivocar. Yo sé que muchos de ustedes dicen, no, que Keiko se va a quedar 5 años. Está loco. Keiko se equivoca, no dura un año. No dura un año. Todo el mundo se voltea. Porque en las elecciones, acuérdate de lo que te digo, todo el sur va a seguir votando por el rojerío. Así no te guste. Entonces, ella probablemente termine con Verónica Mendoza de alcaldesa. ¿Qué cosa es Verónica Mendoza, Quique? Alcaldesa, presidente regional. Y así va a tener todo el sur con presupuesto, porque tiene que soltar. ¿Me entiendes? Todo el sur con gente empoderada y con gente con sangre en el ojo. Entonces, la señora, que no se equivoque nomás.
3: Philip, lo que tú has dicho es muy importante y hay que poner énfasis porque las personas que te siguen tienen un perfil, ¿ok? Hay dos posturas acá. Ella ya va a entrar a Palacio. Entonces están los termocéfalos, como dices tú, que agarren y dicen, captemos a las Fuerzas Armadas, a la policía, démosles un marco legal y que cualquiera que salga a la calle, que corra sangre.
2: No.
3: Que le den su merecido para que no vuelvan a salir. Esa es una postura. Y la otra, que debería ser la más inteligente y modesta, es, he ganado a las justas. Hay todo un colchón en el país que no me quiere, para nada, ¿no? Entonces, vayamos por el diálogo, vayamos por el punto medio, sí, claro. El equilibrio, seamos civilizados, seamos demócratas y demos gestos concretos para eso, ¿no? Evitemos que haya sangre en las calles. No es que salgan y los mato, sino evitemos que salgan teniendo un gobierno más demócrata y equilibrado. Ojalá, porque de verdad que no sé, ya no sostenemos más tiempo así. Mira la cantidad de presidentes que hemos tenido estos años. Entonces tú me dices eso y a mí sí me asusta un poco también eso. Siendo yo antifujimorista, yo te digo que espero que haga sus 5 años.

0: no más y tampoco menos. Espero que los cumpla que lo imite, y que los cumpla bien.
1: Que lo imite el Papa. Gracias, Carlita. Ha sido
0: gracias,
1: muy amable.
0: Me encanta
1: va a venir
0: contigo.
1: El Papa. Va a venir el Papa. ¿Qué hace Balcázar allá? Yo creo que lo quiere indultar. Balcázar se quiere quitar, indultar a Castillo antes de indultar a Toledo. ¿Qué cosa va a hacer? Vámonos a la pausa y regresamos con Alisa Durán y su hermana menor. Ya ahorita les cuento quién es la hermana menor. Regresamos.
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0: A ver, resulta que el Papa viene quincena en noviembre. Balcázar se ha quitado a Europa y ha estado con el Papa. Un dato, no quiero ser cruel, ¿no? Balcázar es segunda vez en su vida que sale el Perú. Y por si acaso van a llegar congresistas como 22 que nunca en su vida han ganado más de 2.000 soles. Entonces eso de treparse un avión debe ser fascinante para Balcázar. Y por Dios, el lugar más bonito del mundo, según mi real saber y entender, es el Vaticano. El hecho es que el Papa fue y se echó una frase para el bronce. Dice, el Papa León pide que el perdedor reconozca al ganador. ¿A quién se refería? ¿Para qué lo dijo? Si el Papa se lo ha dicho, no lo ha tenido que repetir, pero veamos.
1: Que avisó bien que en el diálogo de que el tránsito de las elecciones sea la más ordenada, que no haya mayores conflictos y que el perdedor reconozca al ganador, aunque se preocupa él de que todavía mantenemos esas votaciones tan parejas que por pocos votos se define y que debería ser mucho más amplio el ganador. Pero bueno, esa es la política peruana.
0: Alisa Durán, buenas noches. Tú eres católica.
2: Sí.
0: Apostólica.
2: Romana.
0: Romana.
2: Claro.
0: Ya, la señorita acá ha sido su madrina de confirmación, más o menos, ¿no?
2: Poquito, sí, un ya. Poquito, sí. Broma, no, llevamos mucho de edad.
0: No, pero... no parece. Es una niña, milagrito, no. Milagro.
3: A la sección populista no nos puede, ese es un insulto para la sección.
0: No tiene edad.
3: Niña no.
0: Oye, pero dime una cosa, ¿de verdad tú crees que si el Papa se lo ha dicho... ¿Cómo puede ser imprudente de repetir? El Papa me ha dicho que hay que... No creo que...
2: Y si es que se lo ha dicho también, porque estamos hablando de alguien que tiene una posición claramente marcada, que es por Juntos por el Perú, quien ha cogobernado también con Pedro Castillo, por quienes lo han sacado, quieren indultar incluso a Pedro Castillo. Entonces yo creo que él está usando la benevolencia del Congreso, que le ha dado el permiso, además de poder ir a visitar al Papa a Roma, mérito nulo el que tuvo en estos 4 meses en el que ni se le ha sentido. La gente se preguntaba si todavía teníamos un presidente
0: sí, claro.
2: En la casa de Pizarro, pero... Imagínate, yo creo ya, que lo...
0: Pero, a ver...
2: Está tratando de manipular la
0: siendo mal pesada, tú eres chiquita, mechita peligrosa. Acaban de reconstituir otra vez más la Comisión de Indulto y han puesto la séptima solicitud de indulto a Pedro Castillo. Keiko le podría decir, mira, ¿sabes qué? Oye, Balcázar, indúltalo tú y que se vaya. Porque para Keiko es una piedra en el zapato lo de Toledo, que ahorita lo vamos a hablar. ¿Tú crees que eso es ficción de Philly Quaker o puede pasar?
3: Yo creo, no creo que sea que Keiko le está coordinando con Balcázar para que mejor lo indulte a Balcázar. Creo que Balcázar y ese grupo más de izquierda pensaría que si es que Keiko piensa indultar a Castillo en gesto de pues hacer las paces con ese sector, sería quitarle a la izquierda una narrativa victimista de Castillo. Entonces yo intuyo que Balcázar y su gente quisieran, en todo caso, adelantarse antes que darle la posibilidad a Keiko que tenga ese gesto
0: ya.
3: Cuando suma.
0: ¿Tú eres abogada, si no me equivoco? Ya, sí. Entonces ya, desde el punto de vista legalista, no lo puede indultar porque está en una apelación, pero el pata levanta su apelación y lo...
2: Sí, en realidad estamos hablando de una gracia presidencial, la cual él sí tiene esa potestad, indistintamente él esté o no sentenciado. O sea, se podría usar la artimaña legal de decir, no tiene sentencia, por lo tanto no puede hacer su uso del indulto. Mm. Pero estamos hablando de que es una gracia y eso el presidente tiene la potestad de hacer libremente con quien él elija, en este
0: ¿Tú,
2: caso.
0: ¿Tú si fueras Keiko lo indultarías?
2: Yo creo que... Indultarles sería quitarles el pretexto a la izquierda que sigan victimizando a Pedro Castillo y decir que un poquito más si lo han obligado a dar el golpe de Estado, ¿no? Que uh-huh. Hemos visto bastante dubitativo y tembloroso aquel día, ¿no?
0: Ya, pero a ver, a Fujimori se le discute y duramente el golpe de Estado el 5 de abril del año 92. Si Keiko perdonase esto, que yo creo que no debería indulto porque además es sacarlo para que le levante las calles, porque Keiko, como he estado conversando con Carlita, está pegada con baba, ¿habría la posibilidad de que Keiko, si se le da la gana, diga lo mismo? Disolver. Y te dirían, no, pues si no se puede disolver el Senado. Bueno, no se puede disolver nunca nada. Entonces, los ánimos golpistas o los ánimos antikeikistas no pueden ser calmados con Keiko como una superjuez. A Toledo yo creo que lo tienen que mandar a su casa, y eso no tiene que ver con Keiko, que se vaya a morir a su casa. ¿Qué hacer con Castillo? ¿Qué haría Keiko con Castillo?
3: Estoy de acuerdo con Elisa en lo que dice. Creo que su interpretación me parece correcta.
0: O sea, ahí lo tienes.
3: Sí. Creo que es una posibilidad, y creo que si tanto demandan gestos de unión, de cohesión, de amplitud, por ejemplo, yo no me iría con el llamado gabinete de consenso. Si es que quieren un gesto de mi parte, optaría por el indulto a Castillo, que para mí tiene menos riesgos y más posibilidades de ganar una narrativa yo de mi lado, y más bien quitarles una narrativa a ellos, que hacer un gabinete de
0: amplia. Yo no le indultaría a Castillo de ninguna manera, porque va a salir a levantarte las calles. No, es que la verdad es que Keiko, Alisa y Laros, ha ganado por nadita. O sea, realmente por nada. Ha ganado ya, va a tener la chapita. Entonces, si hace un buen gabinete, no digo de consenso, porque bien, ella que va a consensuar con la izquierda radical, no, pero con más independiente, como dije, vas a su jugo surtido con menos naranja. O sea, no te Rospinos, no, si ministro de Interior, de ministro de Defensa, Rospinos, y ya, bronca, pues.
3: Yo no estoy muy de acuerdo,
2: ¿verdad? ¿Ya? Pero ojo, hay que tener en cuenta que las últimas elecciones se han ganado por poquito. Entonces, Keiko no es la primera elección que ha ganado por 40.000 votos. Tenemos la de Pedro Castillo y la anterior, y todas las veces que ella ha quedado en segunda vuelta. Entonces, tenemos estas últimas elecciones que casi todos pasan raspando el límite.
0: Pero está bien, pues, pero haz memoria. PPK le gana a Keiko, y PPK, en vez de llevar la fiesta en paz, se comienza a pelear con Keiko. Uno avanza primero, que yo te voy a partir la bancada por dentro, que Keiko te saca la lengua, que la censura de los ministros. No cogobernaron. Tendrían que haber cogobernado porque tenían el mismo plan. Por último, no tenían que pelearse. Pero después viene, ¿no es cierto?, el tema de Castillo. Y los castillistas dijeron, como he ganado, yo tengo que hacer lo que se me da la gana. Y han ganado por poquito. O sea, la antropología existe, la sociología existe, las calles existen. Por eso Keiko sí tiene que tratar de tener gestos no democráticos, prácticos.
3: De acuerdo, y para mí los gestos prácticos estarían por, primero, gestos mediáticos. En sentido de que antes de su asunción como presidente, yo daría un mensaje agradeciendo a mis votantes y anunciando que es lo primero que van a ser mi prioridad en los primeros 100 días. No esperar al mensaje oficial de la nación, no de su juramentación para hacerlo, sino hacerlo de una forma mucho más sencilla antes, y donde evidencie que sus prioridades van a ser proyectos y programas del sur. Eso como primer mensaje.
0: O de Lima Periférica, que es casi lo mismo que el sur, ¿eh?, que ha votado y, por el otro señor.
3: Indistintamente, igual optaría por priorizar proyectos que estén en zonas donde ha ganado avasalladoramente JP. Mm. Pasado dos días, tres días, que circulen las noticias, anunciaría que voy a comenzar a reunirme con las autoridades de esas zonas, porque finalmente son quienes movilizan gente. Por lo tanto, ya puedo comenzar a operar en el sur, y que esa gente, que posteriormente seguramente va a querer ser convocada a Lima para que haga protestas, o sea, como ya.
0: Pero esa gente está de salida. Sí. Acuérdate que ese es el problema, pues.
3: Ni tanto,
0: ella entra al gobierno y se están yendo los presidentes regionales porque hay elecciones regionales.
3: Pero entonces ahí se combinan dos intereses mutuos, porque el gobernador regional, el alcalde, que ya está de salida, quiere salir dejando encaminado algo para salir con buena aprobación. Por lo tanto,
2: para una posible reelección.
3: Bueno, claro, no hay reelección, pero digamos
2: postulación
3: que
2: a futuro.
0: Pero Alisa, son dos mesecitos, ¿ah?
3: Sí,
0: la
3: pero
0: campaña, ellos se van en diciembre, pero la campaña los agarra en octubre. Entonces, exacto, ahí es que si fuera Mosca, Antauro y Sánchez y Vladimir Cerrón Rojas y todo, comenzarían ellos a juntarse con esas fuerzas de izquierda
3: que pueden ganar en su región,
2: para poder ganar
0: para tener una plataforma política superior a lo que la bancada del Congreso
3: dice. O sea, yo digo, para el momento de la movilización, con el objetivo único de bloquear movilizaciones en 28 de julio y esas fechas de la juramentación de Keiko, o sea, toda la primera etapa de su gobierno, los primeros días. ¿Por qué? Porque cuando ya te comienzas a juntar con alcaldes, gobernadores regionales que a su vez operan y movilizan gente en sus regiones, y comienzas a evidenciar que ya estás trabajando y que vas a destrabar cosas o proyectos que ellos han venido esperando tanto tiempo, entonces vamos a ver si cuando llegue el día de la hora H, esa gente va a querer movilizarse. Por cuanto menos rompes el esquema de público movilizable. Eso yo haría, por eso yo no estaría tan segura si es que sí o sí van a tener éxito las movilizaciones.
0: ¿Qué le va a pasar a Sánchez mañana? Mañana pasan varias cosas. Es el viernes chico, el sábado chico, hay Mundial y hay Día del Padre.
3: De acuerdo, o sea,
0: entonces, pero tienen 700 mil soles que además dicen que se han gastado en las impugnaciones, que se las van a devolver, dicho ese paso, porque van a ser declaradas inadmisibles o improcedentes y le va a volver el cheque. ¿Qué va a pasar mañana con Sánchez y su movilización?
2: Primero, que va a haber muy poca convocatoria, porque ya sería su tercera marcha convocada.
0: Yeah.
2: En estos días de conteo ya hubieron dos anteriores. Incluso hay un plantón fuera del Jurado Nacional de Elecciones. Uh-huh. Hay gente que está ahí pernoctando y que no hay una mayor presión, porque si él lo que decía siempre era no torcer los resultados, entonces, ¿por qué él está convocando estas marchas? ¿Qué es lo que quiere provocar o qué le está prometiendo a la gente? Que si hacen disturbios, si vienen a las marchas, estos resultados se van a mover. Luego dice la gente de esta bancada de que han torcido los votos y que se está tomando en cuenta los votos del extranjero. Pero ¿qué pasa si primero empezábamos a contar los votos del extranjero y luego los de Cusco y luego los de Puno, en donde Keiko sí ha tenido votación? Y por otro lado, me parece que es muy peligroso que él haya pues solicitado a nivel nacional una colecta de manera ilegal, porque hay que pedir permiso al Ministerio del Interior para poder hacer este tipo de colectas, porque está regulado. Las colectas, además de los sorteos, tienes que pedir un permiso
0: especial. Además, es para la señora Yayaya, ¿no? Por si acaso, no es para JPA. La plata ha entrado a la cuenta de la señora Yayay. La señora Yayay dice que se la ha dado al partido. El partido ha pagado las tasas, le quedan 70 mil soles.
3: Y había que ver si todo esto es obligatorio informar a la OMPE. O sea, ¿entra dentro de sus gastos de campaña?
2: Y además también tenemos a la Unidad de Inteligencia Financiera, quien es la llamada a
0: ya dieron el número. La mecánica ha sido así. A la plata de la señora Yayay, la señora Yayay le ha tenido que transferir toda la plata al partido que le ha pagado a la OMPE. ¿Correcto? Los 700 mil soles. Pero el hecho es que, entre otras cosas, Balcázar, que digamos no es la persona más brillante para declarar, a veces digo, ¿cómo ha podido ser juez supremo, decano del Colegio de Abogados de Lambayeque? Y es tan simplista como para decir lo que está diciendo ahorita, ¿no? Que gobernar es fácil, Dios no quiera pase nada. Pero
2: que no ha hecho nada.
0: Pero está bien, pero para él es fácil, pues si no haces nada no te complicas, pero veamos lo que dice.
1: Papa, de que le voy a dejar un mensaje a la presidenta Fujimori, si ella es la que gana finalmente. Dicho que lo que hemos empezado nosotros en estos pocos 4 meses de gobierno, es lo más fácil gobernar. Hay que tener sentido común simplemente. Las cosas no son difíciles. Si usted va a Puno, ¿y por qué Puno protesta? Porque no le daban agua, no le daban desagüe, no le daban su aeropuerto. Proyectos trabados por años y no lo destrababan. ¿Qué quieren? ¿Que el pueblo se sienta tranquilo? Tienen que protestar.
0: El hecho es que viene el papita. Un reclamo así, pero airado. ¿Eh? El papa viene, como es obvio, va a venir. Primero va a llegar a Chiclayo, después va a ir a Piura. Chiclayo es obviamente su jato. Piura tiene una densidad poblacional muy grande. Va a ir a Pucallpa, va a ir a Cusco y va a ir a Lima. Tiene que ir a Arequipa, porque si no va a haber una revolución. Ah, en mi caso, que vaya el Papa, vaya, y yo sé lo que le digo. Pero en fin, el Papa viene al Perú, veamos.
4: Presidente, buenos días. Santo Padre, bienvenido. Vamos.
5: El humo blanco de la confirmación oficial no llegó a través de un frío comunicado de prensa, sino de boca del propio presidente de la República.
1: También le hemos ofrecido el helicóptero para cualquier punto que él desee cubrirlo de forma rápida, porque él quiere cubrir la mayor cantidad de pueblitos del norte y también de la selva, y Cusco también va a Cusco.
5: Fue José Balcázar quien desde el Vaticano, tras una reunión privada con el Papa León XIV, confirmó un peregrinaje del sumo pontífice en tierras peruanas.
1: Le he sugerido también que podemos darle la facilidad del helicóptero Cusco Puno para que se encuentre con los hermanos aymaras y quechuas.
5: La visita del Santo Padre sería en la quincena de noviembre aproximadamente e incluiría al menos 5 regiones, entre las que destacaría su querida Chiclayo en Lambayeque.
1: Por ejemplo, si está en Chiclayo, yo le he sugerido, está en Chiclayo, tome el helicóptero y va a la zona andina de Incahuas y Cañares, que es una zona muy pobre que está hablando y que los conoce muy bien.
6: Y se me permiten también una palabra, un saludo. A todos aquellos, y en modo particular a mi querida diócesis de Chiclayo en el Perú.
5: El camino del Papa por tierras peruanas incluirá paradas en Lima, Piura, Chiclayo, Cusco y Pucallpa. Desde la costa, donde de seguro comerá los platillos de la ciudad que lo adoptó, pasando por la sierra y llegando a la selva y su alegría contagiante. La visita del sumo pontífice podría incluir algunas ciudades más a las antes mencionadas, que serían, de darse el caso, Puno e Iquitos.
1: Y ahora él nos confirmó y me ha autorizado a la prensa decir de que Perú lo tendrá a nuestro Santo Padre la primera quincena de noviembre.
2: La primera o la segunda.
5: Con esta próxima visita, León XIV protagonizará uno de los acontecimientos religiosos más importantes previstos para el país, con una agenda que combinará actividades pastorales, encuentros con comunidades y mensajes dirigidos a fortalecer la unidad en un escenario marcado por desafíos políticos, sociales y ambientales. Es el hombre que regresa a su país por elección.
1: Y sobre todo la forma cariñosa, como hemos hablado también de la gastronomía, que en Chiclayo es muy buena. Sería bueno repetir, ¿no es cierto?, el Chiclayo, el cabrito, el loche, el arroz con pato, el chirimpico, y todas esas cosas que él le encanta, y como chiclayano prácticamente.
5: Cuando camine por la alfombra roja en Lima, las autoridades no estarán recibiendo únicamente al vicario de Cristo, sino a un compatriota que legalmente comparte sus mismos derechos y deberes de origen. Esta condición de ciudadano peruano por adopción redefine las reglas del juego de la cobertura periodística. Cada homilía, cada gesto y cada silencio del Papa será interpretado no solo como el magisterio de la Iglesia, sino como el mensaje de un hombre que conoce desde dentro las virtudes, las heridas y las deudas históricas de la sociedad peruana.
1: Él está, por ejemplo, consciente de que hay delincuentes que migran de un país a otro, pero también está más consciente todavía de que no debemos perseguir a los migrantes de un país a otro, porque el mundo siempre migró por todo sitio, y que esos migrantes hay que darle el derecho a la vida, y sobre todo, como se sigue que lo refiere un capítulo muy especial sobre los derechos humanos.
5: Ya vino Juan Pablo II.
7: También que el Papa se siente charapa.
5: En su momento fue el turno también del Papa Francisco, y ahora será el Papa peruano.
8: Muchísimas gracias, del Padre. Bendición, Padre. Muy bien. Muchas bendiciones.
9: Bendición, Padre.
8: Claro. Bendiciones.
5: La foto de Balcázar junto al Papa en Roma ha sido el primer paso de una estrategia que busca utilizar el liderazgo moral del Santo Padre como un puente para el diálogo nacional, transformando quizás un evento netamente espiritual en un hito clave para la estabilidad del país.
0: No, esto va a ser otro bálsamo para Keiko, porque va a ser quincena de noviembre, y la gente, cuando menos dos semanas antes, va a estar en modo papal, ¿no? Y eso va a hacer que la gente está más tranquila. El mismo Papa va a venir y va a hablar bonito, porque nos conoce, nos va a desear el bien. Eso también le suma a Keiko.
3: De acuerdo, claro. Sí. Son acontecimientos coyunturales que siempre suman. Porque
2: que apacigua, además, que porque son espirituales,
3: sí,
2: ¿no?
3: Y transforman, sí, bastante como el comportamiento colectivo de la gente. Así como el Mundial es un buen factor distractor, o así como cuando a un gobierno le toca el éxito de un partido, no sé, pues
2: Perú,
3: la clasificación en un Mundial o cosas así, son elementos que no tienen nada que ver con la política, pero finalmente terminan convirtiendo y transformando completamente el comportamiento
0: cuando
3: humano.
0: Cuando venga el Papa Chiclayanum, ella también te va a tener que estar preparando para el fenómeno del Niño. Y el Papa, tú lo has visto ahí con sus botas de campaña, uh-huh, el cuando era Robert Prevost, y va a tener que ir a ver Defensa Rivera. O sea, ella tiene un montón de oportunidades, como
3: totalmente.
0: Te dije. El jugo de surtido sin naranja, él tiene el Papa, tiene las elecciones que tú has dicho, ¿no es cierto? Tiene un montón de posibilidades. Y yo creo que se va a debilitar en el tiempo este señor, Sánchez.
2: Sí, de todas maneras, él ya ha perdido mucha credibilidad, está contradiciéndose a cada momento, es un cúmulo de contradicciones. Cada vez que sale a dar algún tipo de conferencia de prensa, dice una cosa y dice otra, porque teniendo en cuenta esto, tuvo que haber apoyado en la primera vuelta, porque acaba de decir que también en primera vuelta hubo fraude, a López Aliaga, que él decía que tenía de manera demostrable y además por las empresas que él contrataba en paralelo para poder verificar, ¿no?, la veracidad de las elecciones, él decía que sí hubo fraude. Y él dijo no, y se empezó a burlar y dijo que tiene que aprender a ser mejor perdedor y que no ha pasado segunda vuelta porque la gente pues no lo había elegido. Sin embargo, volteando también la perspectiva con Keiko, creo que ella tiene ahora la oportunidad de oro de reivindicarse como mujer, como Keiko y como Fujimori, además.
0: Ya. ¿Qué va a hacer con el argentino? Me preocupa el argentino. Escúchame, cortísima porque se nos agota el programa. Samuel Daza, el alcalde de Ancón, parece que va a ser su candidato a la alcaldía de Lima. ¿Es una buena idea que el fujimorismo compita en las regionales y en Lima? Porque ahí se va a volver a pelear con Porky, se va a pelear con Allison, se va a pelear con Techito, va a salir otra vez el tío Urresti, Susel Paredes. ¿Es buena idea que Keiko lance candidato a Lima?
2: Lo que pasa es que hablamos como de Keiko Fujimori como si ella fuera el partido político. Estamos hablando de que además hay personajes políticos, hay líderes políticos, jóvenes, adultos y demás que han tenido una carrera política. Entonces, para mí, Fuerza Popular no es únicamente Keiko Fujimori, porque ella no va a postular a la alcaldía, al gobierno regional.
0: Pero
2: y demás,
0: para,
2: ¿no?,
0: para las alcaldías, Alisa, y para los gobiernos regionales, siempre ha sido nada el partido de Keiko.
2: Pero siendo un partido político, y esto aplica para todos los partidos políticos, yo tengo la convicción de que todos deberían participar en elecciones populares, dado de que estamos hablando de partidos políticos que tienen una vigencia y que además están activos políticamente, porque ese es su trabajo.
3: Y sobre todo si solamente te van a quedar 6, ¿no?
2: Exactamente. Entonces,
0: es que van a participar un montón otros. Todos los que están muertos van a participar y van a haber un montón. Pero simplemente era un apunte.
2: Pero también dejar de colgarse de las faldas de solo Keiko para poder golpear a Fuerza Popular, que también tiene personas que sí han luchado, han estudiado también, se han preparado para ser políticos.
0: Pero
2: ¿no?
0: Daza es un invitado, pues. No estás llevando uno de Fuerza Popular, estás llevando un invitado. El químicamente puro tendría que haber sido Kenji.
2: Pero
0: Kenji,
2: él no quiere.
3: Vamos a Kenji, vamos a Kenji.
0: Es que Kenji es un factor de distracción pues, fabuloso. Tú lo pones a Kenji y te anima a la maroma.
3: Sí, pero el hombre no quiere saber ya nada más de la política en su vida, creo. ¿Eh? Pero
0: sí,
2: pero siempre nos vamos por la figura masculina.
0: Yeah.
2: ¿Por qué un poco más de ojeriza a candidatas mujeres, que no tenemos muchas tampoco? ¿No? Pero creo que yo soy la única en todas. ¿No?
0: Pero en el fujimorismo no hay, pues, ¿qué cosa quieres?
3: Para Lima, pero en realidad bueno, el fujimorismo ha sido un partido bastante impulsor de las políticas.
2: De lideresas políticas, sí, claro.
0: Marta Chávez, la Moyano y tal. No, pero en fin, que pongan la que quieran. Pero en fin, han sido muy amables. Gracias por venir con
2: gracias,
0: tu sobrino.
2: Gracias también.
0: Gracias. Has venido con el firme, ¿no? Gracias por estar en PBO. Gracias.

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0: Bienvenidos, yo soy Fernando Calmel del Solar y estamos acá en La Realidad Real en PBO. Amigos, todavía no tenemos presidente, ya está casi, a ver, digamos, los indicios son claros, estamos al 99 y pico de los votos, falta revisar muy pocas cosas. Pero, aún así, Roberto Sánchez sigue con su pataleta. ¿Y por qué digo pataleta? Porque hay procedimientos para el justo reclamo. Sí, y todo el mundo tiene el derecho. Nos caiga bien o no nos caiga bien, así es la ley. Pero, ¿dónde estuvo el señor Sánchez y todos sus atláteres, toda esa gente que lo rodea ahora, en las elecciones del 2021? Que decían, basta ya, ya está hecho, consumado. ¿Qué decían ahora en la primera vuelta del 2026? No, eso es, hay que respetar, hay que respetar, hay que respetar. Y ahora, ¿qué dicen? Todo lo contrario. Pero veamos las diferencias, porque es importante. En el 2021 votábamos, contaban nuestros votos, los llenaban en un acta y rompían los votos, los tiraban. Por eso es que se reclamaba y cualquier problema que había con las actas era realmente difícil de verlo. No pasó nada. ¿Qué pasó en la primera vuelta de este año? Hubieron miles de indicios. Gente que no votó, material que llegó tarde, un sistema de cómputo que no funcionaba. ¿Y qué dijo el señor Sánchez? Nada, basta ya, ya estamos. Ya somos en la segunda vuelta. Y ahora, ¿qué está haciendo el señor Sánchez? El congresista Sánchez. Sigue y sigue y sigue y sigue y sigue diciendo que hay fraude, que está todo mal. Pero, ¿está dando sustento técnico y lógico? Por supuesto que no. Está hablando del código, del conteo, de la desviación de actas que no debían. No. Está sustentando su reclamo en pataleta y pataleta pura. Porque no tiene ningún tipo de sentido común lo que viene diciendo. Que las actas del extranjero, señor, cuando se decidió por la OMPE eliminar el sistema de cómputo que digitaba las actas, que se usó en la primera vuelta y que tuvo muchas dudas, dijo, oye, por si acaso no va a haber. Y así, muchísimas cosas. Pero como no puede quedarse tranquilo, ha convocado para mañana una marcha. No solamente en Lima, sino a nivel nacional. Pero, ¿con quiénes, señor congresista Sánchez? Porque quienes lo apoyaron y le dieron la fuerza en la primera vuelta, ya se fueron todos. Santa Urumala y las bases sociales, ya se fueron todos. Los castillistas creo que ya están tranquilos, por más de que usted siga usando el sombrero, porque ya lograron tener a los congresistas más votados, cosa que usted no logró. Entonces, ¿qué hay detrás de estas movilizaciones? ¿Van a ser pacíficas? ¿Van a ser simplemente marchas? ¿Y van a permitir que los peruanos sigamos gozando de nuestros derechos humanos, como el trabajo y el libre tránsito? ¿O van a salir a romper todo? Lo que tiene que entender, señor Sánchez, señor congresista Sánchez, es que los peruanos queremos trabajar, queremos que todo esto quede atrás, queremos que avancemos en base a nuestro esfuerzo, y el centro de Lima, hoy por hoy, está viviendo una recuperación en ventas después de la frenada clásica que existe por la etapa electoral, porque hay mundial, porque viene el Día del Padre y se están preparando ya para 28 de julio. Y no solamente el centro de Lima, todo el país. Señor Sánchez, por favor, haga lo que tenga que hacer de manera legal, es su derecho, pero no venga a fregarnos a todos los peruanos. Que votando por usted o no en la segunda vuelta, estoy seguro que mañana prefieren trabajar tranquilos, sin desastres, sin nada. Y este anuncio, el mero anuncio, simplemente como haber anunciado, implica que mucha gente el día de mañana que tenía pensado ir a hacer sus compras al centro de Lima para el Día del Padre, no va a llegar. Ese es el efecto de hablar sonceras y de llamar a protestas y marchas que no se deberían. Ojalá esto frene de una vez. Basta ya. 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A ver, y lo que hablábamos en el editorial, amigos. Hoy día, el día de ayer, convocó para hoy día una conferencia de prensa el congresista Sánchez, que empezó más de una hora y media tarde. Pero veamos qué dijo.
1: Los diferentes recursos que nosotros hemos interpuesto, estamos convencidos que tenemos la razón. Claro, en el sistema de justicia es presunción, pero ¿qué exigimos? Que se resuelva en base al derecho. Nosotros creemos que se ha afectado gravemente la seguridad jurídica, intangibilidad de las normas electorales, cuando tú has desregulado el estándar básico, no de una directiva, sino de la ley y el reglamento electoral. ¿Y dónde está el foco de ese quiebre normativo? En las oficinas consulares. Porque no se ha respetado la cadena de custodia, no se ha respetado la seguridad de ella, no se ha respetado la seguridad de ese voto, la convicción de ese voto, y eso lo vamos nosotros a encauzar en la próximas horas. El traslado de valijas, el traslado de las actas, se planifica un año antes. Uno no puede decir, ah, es que no había el avión, no tenía disponibilidad. Eso, hay un plan operativo, se planea, se asigna con tiempo y tienen todos los recursos. Pero ya, no llegó el domingo, llega el lunes. Pero ¿por qué lo de Oceanía llega más rápido? Voy a pensar entonces que alguna autoridad ha estado paseando con las actas para aquí y para allá. Entonces, si de lo que requerimos es convicción, seguridad jurídica, respeto a la normativa, ¿qué ha pasado allí?
0: A ver, ¿dio alguna prueba o suposiciones y cosas raras? Y sí, señor Sánchez, la elección se planifica no con un año, con 5 años de anticipación. Y la primera vuelta fue un desastre. Y usted no dijo nada ante pruebas reales que se presentaron. Ahorita usted no acaba de dar ninguna razón verídica, más que yo creo que, me parece que, no debería, sí debería. Por favor. Además, en el Perú y en el extranjero, quienes revisan y custodian los votos es personal de la OMPE. Es el cuerpo diplomático el encargado de traerlas. Pero el voto está ahí, las actas están ahí. No lo escucho decir nada de las actas de Cusco, que se demoraron más, inclusive, en llegar que las de varios países. ¿Qué pasó? ¿Porque en Cusco ganó, no tiene sospecha? ¿Qué pasó con las de Loreto? Ah, no, solamente esas. Por favor, señor Sánchez, dé razones válidas, si no, a llorar al río. Pero siguió y ahora pide interpelación al ministro de Relaciones Exteriores. Veamos qué dijo.
1: ¿Y qué causa vamos a presentar, qué acción vamos a presentar respecto a la afectación normativa que no está discrepando de cómo se votó y de qué manera imperamos en el exterior, sino a lo general y fundamental, la intangibilidad normativa, el cambio de la ley, del reglamento, perdón, del procedimiento en la segunda vuelta, de no haber respetado la cadena de custodia, de haber perdido, de estar paseándose por aquí y por allá en las altas? ¿Con qué certeza se ha cambiado la digitalización? Pregunta, ¿dónde era más difícil la digitalización? ¿En la primera vuelta con más de 25 candidatos o en la segunda vuelta con 2? En la primera. Y en la primera sí se digitalizó. ¿Por qué entonces en la segunda? Ahí está el silencio y algo que no ha respondido todavía Cancillería. Por eso, en ese ejercicio democrático de las competencias, etcétera, la bancada de Juntos por el Perú está iniciando la recolección de las firmas para la interpelación al canciller.
0: Gran ventaja ser congresista todavía, ¿no? Gran ventaja. Ya va a interpelar al ministro de Relaciones Exteriores por cosas que no tienen nada que ver con él. Porque la OMPE, automáticamente, después de las quejas de la digitalización, que fue un desastre en la primera vuelta, porque muchos locales de votación no pudieron abrir y conectarse a los sistemas, y después no pudieron pasar los votos, fue la OMPE quien tomó esa decisión. Creo que a los 3 o 4 días de la primera vuelta. Usted sabía perfectamente que esa decisión ya había sido tomada y comunicada a los partidos. ¿Por qué no se quejó en ese momento? ¿Ah? ¿Por qué? Porque no hubo cambio de reglamento. No hubo cambio de reglamento en el voto. No hubo. Ya salió la OMPE, ya dijo que no. No le mienta a la gente. No trate de cosechar para su causa inútil, por favor, congresista Sánchez. Pero finalmente, el congresista Sánchez también, bueno, no finalmente, dijo un montón de cosas, pero una de las que dijo es la marcha de mañana. Veamos qué dijo sobre la marcha.
1: Este proceso no ha concluido, no ha acabado. De aquí que el partido, el movimiento social, se ha autoconvocado y nosotros reafirmamos esa convocatoria. Porque el día de mañana, en el marco del derecho constitucional a la movilización pacífica, en el marco de la democracia, una jornada de protesta que exige justicia electoral, transparencia y el reconocimiento a la victoria del pueblo. Esto no concluye. Hoy nosotros nos sumamos a esa convocatoria formal y llamamos a que esta jornada de movilización en el marco de la ley de la democracia, del derecho constitucional a la protesta pacífica, lo será así. Porque exigimos cero controversias, exigimos transparencia, respeto a la seguridad jurídica, a la convicción de las actas, convicción del voto, a la cadena de justicia.
0: A ver, señor Sánchez, sigue con lo mismo. Está convocando usted a la marcha. Esperemos que sea pacífica. Todo el mundo tiene el derecho a marchar. Ya lo voy a repetir siempre. Si no violenta los derechos humanos de otras personas. Eso por un lado. Pero me he dado cuenta que ese sombrero le ha quedado chico. Ese sombrero le queda chico, señor Sánchez. Y eso es mucho que decir. Pero quien también salió a hablar en esa conferencia de prensa finalmente fue Luzmila Ayay, que dice que recaudaron casi 800.000 soles. A ver, para el partido, veamos qué dijo.
2: En estricto cumplimiento de los principios de transparencia, rendición de cuentas y respeto a la normativa electoral, informamos que las cuentas bancarias y la billetera digital Yape, utilizados para esta campaña de recaudación, serán puestas a disposición de la fiscalización de la Oficina Nacional de Procesos Electorales, OMPE. Asimismo, dichas cuentas serán cerradas con intervención notarial, dejando constancia de la totalidad de ingresos y gastos realizados. Concluido el plazo legal para la presentación de impugnaciones, también ha finalizado la recepción de aportes. El monto total que hemos recaudado asciende a 787.599 soles. Reiteramos que toda la información financiera y documental correspondiente será entregada a las autoridades competentes para los procesos de control y fiscalización que correspondan.
0: ¡Qué rica cantidad de plata, ¿no? 787.599 soles. A ver, pero los que han dado plata al partido son personas. ¿Qué tan difícil es agarrar y mostrar un papelito y decir, señores, acá está la plata? Porque la plata era para la impugnación de actas que ya no pueden hacer. Entonces, ¿la gastaron en eso o no? Acá está, señores, esta plata, esta cantidad de actas, esto es lo que pagó, acá está el voucher del Banco de la Nación. Es muy simple. ¿Por qué esperar a las autoridades competentes? Este es el problema con estos políticos. Los políticos se deben a nosotros, a los ciudadanos, y las cuentas nos las tienen que rendir a nosotros. O sea que sean transparentes. Abran las cuentas y digan, acá están tantas actas, tantas cédulas, tantos reclamos, tantas cosas, acá está el costo, acá está pagado. ¿O estarán usando esa plata para la marcha de mañana y movilizar gente por todo el Perú? ¿O de repente para quedarse con alguito, ya que el señor Sánchez ni siquiera salió reelecto como congresista y ahora va a tener que trabajar? Dios mío. Veremos qué sucede. El que habló ya para cerrar este tema fue Luis Galarreta, candidato, todavía hay que decirle, a la primera vicepresidencia por Fuerza Popular. Veamos qué dijo.
3: Ese es un absurdo porque hay una posición y narrativa falsa de que con los votos extranjeros se gana. A ver, Keiko Fujimori finalmente ya comprobado al 100% ganará las elecciones con más o menos 45 mil votos gracias a los peruanos de Cusco que 164 mil votaron por ella, gracias a 95 mil peruanos en Puno que votaron por ella. Si no hubieran votado 95 mil peruanos de Puno, ¿por Keiko no hubiera ganado ni 164 de Cusco ni 220 y tanto de Cajamarca? Es decir, esa narrativa es absurdo porque todos los peruanos vale igual, vivan en el Perú, vivan en el extranjero, y es una decisión finalmente que hemos tenido en un voto universal. Hacemos un llamado no solo a respetar, sino sobre todo a quienes quieran movilizarse. Estamos en un país libre, que lo hagan de manera pacífica. Igual, por más que el señor Sánchez diga que va a cuidar que no se infiltre nadie, bueno, y será igual responsable de la situación que se realice en ese momento, pero creo que lo que corresponde a democracia es aceptar los resultados. Muchas gracias.
0: Bueno, ahí tenían a Luis Galarreta. Efectivamente, los votos valen exactamente igual. Y para llegar a la cantidad de votos que ha llegado Keiko o Sánchez, hay votos del extranjero y hay votos de todas las regiones, provincias y distritos del Perú. Al final gana el que más votos saca. Así sea un voto más, dice la ley peruana. O sea que, por favor, basta ya de pataletas. Amigos, nos vamos a una pausa comercial y volvemos con Javier González Olaechea para hablar un poco de toda la coyuntura que está sucediendo en el Perú y en el exterior. Nos vemos en unos minutos.
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5: ¿Por qué los de Oceanía llega más rápido?
6: Voy a pensar entonces que alguna autoridad ha estado paseando con las actas para aquí y para allá.
4: Roberto Sánchez sigue en efecto de negación y no reconoce los resultados.
6: Entonces, si de lo que requerimos es convicción, seguridad jurídica, respeto a la normativa, ¿qué ha pasado allí?
4: Además,
6: mañana viene nuestro pueblo, festivo.
4: Anuncian movilizaciones y asegura que será pacífica.
6: En el ejercicio legítimo de su sentimiento y su derecho a una jornada pacífica de movilización.
4: Y también,
2: el monto total que hemos recaudado asciende a 787.599 soles.
4: El moradito rendidor JP logró recaudar más de 700 mil soles.
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0: amigos, estamos de vuelta. 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Y amigos, ya estamos de vuelta y como les anuncié antes de la pausa, estamos con Javier González Olaechea, ex canciller. Javier, qué gusto tenerte acá en el programa.
1: Gusto para mí y buenas noches y a toda la audiencia.

0: este canciller. Por favor, ayúdanos, para empezar con eso, a explicarle a la gente qué es una valija diplomática.
1: La valija diplomática está contemplada en la Convención de Viena sobre Relaciones Diplomáticas. Son todos los documentos encerrados en una caja, voy a quitar el volumen a esto, en sobres, a veces por el volumen van en grandes bolsas de cuero y van con una identificación claramente del país, en este caso de la embajada, supongamos, del Perú en Alemania, el contenido que tiene y el destinatario, en este caso, la Cancillería del Perú.
0: O sea, no es un maletín que el embajador lo lleva y lo carga de lado en lado.
1: Pudiera, en casos excepcionales, un funcionario diplomático llevar directamente una valija diplomática, por ejemplo, cuando hay documentos ultrasecretos.
0: Ok.
1: Sobre materias de guerra, de conflictos, pero no es el caso. Y la convención establece claramente que todo lo que esté precintado, que esté clasificado, que esté identificado como valija diplomática, que despacha una embajada o un consulado general de cualquier país respecto a su país de origen, es valija diplomática. Es inviolable, está protegida justamente por esta convención, la convención de...
0: Claro, no puede pasar ni por rayos X ni por nada. Va de frente.
1: Va directamente, se evaden los controles, o sea, mejor, se omiten, no se evaden.
0: No, se
1: omiten,
0: claro.
1: Los controles que pudiera tener cualquier aeropuerto, cualquier puerto, cualquier frontera terrestre, en la medida que, además, el funcionario que la lleve está debidamente acreditado, un funcionario de la cancillería, de cualquier cancillería.
0: De cualquier cancillería del mundo, de cualquier país. Esto funciona para todos los países del mundo.
1: Esta convención ha sido ratificada por todos los países del mundo,
0: claro,
1: prácticamente.
0: No, excepto debe ser Corea del Norte, pero hasta Cuba debe estar metido también.
1: Mira, los países comunistas también respetan la inviolabilidad de las valijas diplomáticas. No voy a citar algún país en especial, pero me ha sucedido, porque las valijas diplomáticas, o también tienen un tratamiento similar a las de organismos internacionales, toda vez que yo trabajé 20 años en el sistema de Naciones Unidas, también tienen esa protección.
0: Entonces,
1: protección.
0: Para dejarlo claro para todos los amigos, no es una maletita que va el embajador y la lleva. Y una vez que se cierra y se pone el precinto, tiene que llegar cerrada. O sea, entonces, ¿por qué se demoraron tanto? No tengo idea, señor Sánchez. Pregúntele a los dirigentes sindicalistas de Aerolíneas Argentinas que han destruido esa aerolínea y que de repente se vean los vuelos.
1: Esa tiene una explicación, pues. O sea, a ver, lo que pasa es que no han calculado, porque parte de la acusación o de la imputación de hoy en la mañana, me parece, y de días atrás, respecto a por qué llegó antes las actas, llegaron antes las actas de Oceanía que de Argentina, cuando Argentina está a 4 horas de vuelo, es muy sencillo, porque en Oceanía el proceso electoral comenzó el sábado a las 2 de la tarde.
0: Claro, de hora peruana y termina.
1: De hora peruana, entonces llega antes.
0: No, y además
1: Y además trayendo muy poco material. En el caso de la Argentina ha habido cantidad
0: 235 mesas más o menos.
1: 235 mesas de muchos consulados y oficinas consulares que tiene el Perú, entonces había que acopiarlas.
0: Claro, porque en Argentina no solamente hay consulado en Buenos Aires, también hay en Mendoza,
1: en Córdoba,
0: y hay creo que uno o dos más también.
1: Así es, pero y van acopiando de votantes de otras regiones en donde no hay un consulado en especial.
0: Claro,
1: se trasladan tres o cuatro horas.
0: O las urnas de Uruguay quizás.
1: Correcto, entonces los tiempos en el procesamiento para fijar, precintar, o como se diga, precintar y disponer el envío de una valija diplomática, no es lo mismo en un país.

0: país en donde, por ejemplo, el territorio es muy grande.
1: Claro.
0: Estados Unidos, donde la gente se traslada 3-4 horas, donde no hay conectividad directa. Hay a veces que hacer 2-3 vuelos...
1: Para llegar de una ciudad a la otra.
0: De cambio.
1: Sí, claro.
0: ¿Correcto?
1: Y lo mismo pasa en Argentina.
0: Por ejemplo,
1: que
0: no tenemos nosotros, no hay un vuelo directo del Perú, de Lima con Roma. Entonces hay vías indirectas. Los consulados, por ejemplo, en Torino, en Milán, uh-huh, y en otras partes de Italia, tienen que acopiar, enviar a Roma y de ahí seguir un circuito.
1: Claro, que puede ser a través de Madrid o a través de alguno de los hubs que llegan a Lima.
0: Que son básicamente Ámsterdam, KLM. Uh-huh.
1: París creo que llega. Entonces, Javier, el tema es que es muy simple.
0: Y la calificación de bultos, uh-huh, cuando han dicho, bueno, se han visto bultos. No. La convención, y le he traído, uh-huh, la convención de Viena sobre relaciones diplomáticas, en el artículo 27, dice, los bultos que constituyan la valija diplomática deberán ir provistos de signos exteriores visibles, indicadores de su carácter, y solo podrán contener documentos diplomáticos u objetos de uso oficial. O sea, dicen, no, se encontraron bultos. No. La convención establece
1: que no pueden ir cosas.
0: Establece, digamos, utiliza la palabra bultos de forma taxativa, porque cuando se adoptó hace decenas de años, habían países que los ponían pues en bolsas,
1: claro,
0: cerraban
1: y lo mandaban como sea. Pero ahí amigos, además hay una cosa muy importante que hay que tener claro, y es el tema de que el señor Sánchez, el congresista Sánchez, a pesar de contar con un ex canciller, ex embajador en sus filas, se queja de lo extranjero. Pero hay actas de Cusco, de la convención en Cusco, que llegaron después que todas las actas del extranjero. Pero salgamos de ese tema, Javier, no sé si te parece, y hablemos un poco más de lo que, porque ya creo que los peruanos están un poco hartos de las elecciones, de lo que está pasando a nivel internacional. Estados Unidos ha dicho que finalmente terminó el conflicto, que han llegado a una tregua, a una paz con Irán, lo cual, primero hay que saludarla siempre, y segundo, genera expectativas porque se rompe el bloqueo de Hormuz y finalmente vamos a poder tener tránsito de petróleo y muchas cosas que están estancadas ahí. ¿Qué tan cierto es? ¿Qué tan bueno es? Pues están siempre los detractores de Donald Trump diciendo cualquier cosa, ¿no? Están siempre ahí diciendo muchas cosas ellos. Que no es justo, que no vale, que no sirve. ¿Favorece o no favorece? ¿Es bueno este acuerdo de paz o no?
0: Es bueno y es el primero de varios sucesivos que se anuncian en el mismo acuerdo por ambas partes. Uh-huh. Es decir, tanto Irán por sus fuentes oficiales como Estados Unidos por sus fuentes oficiales anunciaron la tregua inmediata y permanente.
1: Ok.
0: O sea, el cese al fuego.
1: Ya.
0: Y después un inicio de proceso de diálogo, sin llamarle hoja de ruta, encaminado a una solución final, uh-huh, con la voluntad de lograr eso. Que puede ser, obviamente, como en toda negociación, progresivo. Uh-huh. Pero este primer paso es algo que se esperaba hace mucho tiempo, porque la tregua y el cese al fuego inmediato y permanente, porque así lo dice el comunicado, significa una paz siquiera por un tiempo determinado, y además lo encausa en un proceso de negociación respecto a puntos pendientes donde todavía hay desacuerdos. Uh-huh. Y han anunciado oficialmente que ya ese primer acuerdo sería firmado en Ginebra. Normalmente
1: sí, se firman en Ginebra.
0: En Ginebra, que es la sede más importante de Naciones Unidas, que si bien no tiene en la Secretaría General como en Nueva York, alberga a más de 20 organismos internacionales. Es la segunda capital de Naciones Unidas. Uh-huh.
1: Bueno, y eso es importante porque eso conlleva a que finalmente el tráfico marítimo que estaba atracado pueda avanzar, el 20% del petróleo que se produce mundialmente, que estaba atracado ahí, también circule y por ende, amigos, que baje, ojo, que baje el costo del todo, porque el petróleo incide, y lo hemos conversado con distintos dirigentes gremiales, que incide en absolutamente todo. Entonces, es una señal positiva para la recuperación económica. ¿Qué ha ganado Donald Trump? ¿Qué ha ganado los Estados Unidos con esta guerra?
0: Con la guerra. Si miramos el capítulo precedente donde Irán había sido declarado por parte de Estados Unidos y considerado por muchos países como un estado terrorista, el lograr un acuerdo oficial significa, primero, guste o disguste, un reconocimiento respecto a las autoridades nuevas, aunque había una sucesión de ayatolás del gobierno de Irán. Y por otra parte, también significa, y esto es un dato muy, o es un hecho muy importante, que el ala moderada de Irán finalmente ha ganado la partida, por lo menos por ahora, al ala violenta de Irán y de sus aliados que están Hezbollah y demás en otros países.
1: Siempre financiados por ellos, además. Todos estos que hacen actos terroristas.
0: Financiados por ellos y también financiados por actividades que son consideradas por la Oficina de las Naciones Unidas contra las Drogas y el Crimen como actividades ilícitas.
1: Claro. Entonces, esto lleva a que, a ver, ha ganado el ala moderada, porque, a ver, amigos, ustedes, ya venimos escuchando esta guerra hace tiempo, pero Irán no era el país que es ahora, no era musulmán. Irán es árabe, además cuna de la civilización y muchísimas cosas, y nunca fue radical religioso hasta los años 70, ¿no? Que es donde ingresan los ayatolás, principalmente apoyados por la Unión Soviética de su momento, y generan y toman el poder y destruyen un Irán que era más moderno que, o sea, más rebelde, más moderno que lo que era Perú en ese momento, inclusive.
0: Y muchos países más. En el año 1979, si no me equivoco en la fecha, el ayatolá Khomeini, un hombre mayor, logró a la distancia, viviendo en París, bajo la protección de Francia, hay que decirlo, derrocar al régimen del Shah. O sea, el Shah era la figura como una suerte de emperador de Irán, por una dinastía, un régimen monárquico, pero que en los años precedentes había logrado un nivel de desarrollo muy importante y sobre todo de libertades para hombres y mujeres en igualdad de condición. O sea, podían vestirse exactamente como quisieran, podían estudiar, podían manejar automóviles, podían votar,
1: tener carreras, tener una vida.
0: Y a partir de el establecimiento de la República Islámica, con el retorno de el ayatolá Khomeini, progresivamente se fueron radicalizando hasta lo que hemos visto y sucede todos los días, que inclusive mujeres que son de ese país que viajan al exterior, yo lo he visto. Una vez en París, por ejemplo, me llamó mucho la atención que un automóvil de superlujo se paró frente al Museo del Louvre, este museo fantástico, y bajó un hombre y bajaron cinco mujeres de distintas edades totalmente tapadas.
1: Claro,
0: tapadas. Y entonces, claro, en algunos países de Europa ahora han comenzado a prohibir el uso
1: de la burka y de muchas cosas
0: a los efectos de identificar los rasgos faciales, en fin, a las personas, por cuanto el extremismo, en este caso musulmán, ha causado y sigue causando mucho daño, mucho dolor, mucho terror en muchas partes de los países libres.
1: Definitivamente, definitivamente. Javier, nos vamos a una breve pausa comercial y volvemos para hablar un poco de cómo ha quedado reconfigurado las potencias mundiales y el famoso BRICS, que Irán era muy importante en eso. Nos vamos a una pausa comercial y volvemos.
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0: están, amigos? Ya estamos de vuelta y saben que pueden escuchar PBO Radio a nivel nacional. 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Y amigos, estamos acá en el estudio conversando con Javier González Olaechea, ex canciller de la República. Javier, estábamos hablando un poco de la reconfiguración que ha generado la llegada de Donald Trump, principalmente ya el tiempo que tiene, que es un año y un poquito más de presidente, en el tablero internacional y directamente en cómo afecta y las relaciones de Estados Unidos y el Perú. Pero vamos primero a lo internacional, porque ya terminó la guerra con Irán, esperemos que termine. Ha estado negociando con Japón, ha estado negociando con Rusia. Venezuela ha cambiado de presidencia o de dictador, en realidad ya no es dictador. Y eso hace un shock a lo que tenían planeado estos países, que era el BRICS, y era generar una moneda paralela de intercambio. Vamos por ese lado, ¿qué podemos entender de lo que está pasando a nivel mundial?
1: Lo que está pasando es que asistimos a una suerte de alta volatilidad, de cambios de ejes. Cuando digo ejes, son ejes hegemónicos. A veces impone su voluntad a los Estados Unidos, por ejemplo, respecto a la OTAN. A veces con la amenaza rusa respecto a continuar la guerra en Ucrania, cambia otro eje. El silencio chino deja mucho que explicar y es fácil de entenderlo. La participación de la India también, siendo la democracia más grande del mundo, con 1.400 y tantos millones de personas, es un nuevo eje. Y lo que sucede es que se juntan voluntades para una cosa determinada. Okay. A veces Pedro se junta con Carlos para acordar a espaldas de Juana X cosa cuando Juana está involucrada o, digamos, se toca los intereses de Juana. O sea, hay una volatilidad muy grande. Y este es uno de los signos de las relaciones internacionales contemporáneas. No hay un orden internacional.
0: Okay.
1: Uno no puede afirmar que existe objetivamente. Lo que existe son subsistemas internacionales. Un subsistema es el de Naciones Unidas. Otro subsistema es, por ejemplo, el Sistema Interamericano de Derechos Humanos. Y así,
0: claro,
1: sucesivamente.
0: La Unión Europea y distintas cosas.
1: La OCDE, que claro, Nosotros debemos procurar avanzar en el proceso de ingreso. Pero no hay un gran sheriff, aunque sí, obviamente, hay una supremacía militar, yo diría, determinante desde el punto de vista de los hechos y de las nuevas, lo que yo denomino en mis conferencias, la nanotecnología militar, la nueva tecnología militar por parte de los Estados Unidos, que permitió, cuando se sacó a Maduro de su búnker, permitió apagar Caracas 1:15, 1:20, y la segunda tecnología que no conocíamos que existía fue anular totalmente el sistema de defensa antiaéreo de Venezuela, que no era poca cosa, porque tenía mucho armamento
0: chino, ruso o iraní.
1: Así es. Utilizaron una tecnología que evidentemente a quienes más o menos seguimos de cerca la inteligencia estratégica, en mi caso también, genera un elemento adicional.
0: Claro, pavor, un miedo. O sea, si los Estados Unidos pueden entrar y sacó a Maduro y
1: sin un muerto
0: en
1: el búnker.
0: Claro, y corriendo ya al lado sudamericano. Brasil, que era parte importante de este eje, porque el BRICS era Brasil, Rusia, India, Corea, China.
1: Inicialmente cuatro países.
0: Claro. ¿Qué? Brasil está calladito. No ha dicho esta boca es mía, no se ha pronunciado.
1: No tan callado porque en la última cumbre de los países más importantes, Lula ha declarado tras un encuentro, me parece, con el presidente Trump, que él no es socialista. Entonces, es un cambio de tuerca en el discurso que busca, a mi juicio, dos efectos. El primero de ellos es presentarse ante el mundo como un nuevo líder que pudiera ser puente entre partes que pudieran estar en conflicto. Uh-huh. Y en segundo lugar, para el consumo electoral interno, toda vez que se volverá a presentar como candidato contra un señor Bolsonaro,
0: el hijo.
1: Cuyas encuestas cuyos resultados, su opinión en las encuestas va creciendo como un elemento que pueda acabar con la carrera política de Lula.
0: Que ojalá, porque Lula es ex dirigente del Partido de Trabajadores, estuvo involucrado en actos de terrorismo, llegó al poder y para variar, como todos los que son y profesan ideológicamente el comunismo, se hacen pasar por socialistas, se hacen pasar por moderados, se hacen pasar por lo que sea con tal de quedarse. Pero entonces, Lula con esta faceta no está generando el peso que Brasil tiene, el peso de un continente individual. O sea, es un país...
1: Brasil tiene un peso, digamos, muy importante desde el punto de vista económico. Uh-huh. Pero desde el punto de vista de América Latina y especialmente de América del Sur, ya no es el Brasil al que muchos teníamos, muchos países como referencia. Uh-huh. En América del Sur. Siempre se decía que Torre Tagle, el nombre de nuestra cancillería, coordinaba mucho y seguía ciertas pautas de la cancillería brasilera de Itamaraty. Uh-huh. Pues eso se cortó. Uh-huh. Eso dejó de ser así cuando me cupo el honor de ser canciller, por cuanto hubo muchas discrepancias respecto al tratamiento diplomático y político que le está dando Brasil a Maduro. Uh-huh. Jugando en dos rieles, por un lado con el canciller Vieira y por otro lado con el ex canciller Amorim. Uh-huh. Que iba de enviado a Caracas.
0: El doble rasero. Correcto. Clásico.
1: Entonces,
0: de un socialista,
1: bueno,
0: comunista.
1: A partir del ejercicio de esta responsabilidad en la cancillería, yo dije, bueno, aquí nosotros tomamos un camino distinto, no solamente el democrático, sino que ya no jugamos, en términos deportivos, en pared. El Perú tiene su propia voz. Uh-huh. Tiene que buscar acrecentar su nivel de interlocución de las relaciones. Uh-huh. Internacionales. Creo que se logró en una época determinada.
0: Sí, por supuesto.
1: Debemos continuar con esa senda. Pero el punto de vista económico es indudable, porque además Brasil tiene una condición privilegiada de punto geográfico. Es uno de los pocos países del continente sudamericano que tiene una presencia, yo diría que es el único, muy importante en el África.
0: Claro. Entonces, definitivamente, porque tiene casi toda la costa, pero la contraposición es Perú, que estamos... Justamente. Ahora vistos directamente por los Estados Unidos como un aliado.
1: No solamente por los Estados Unidos, sino visto como un puente indispensable respecto a quienes no tienen el acceso a la nueva ruta de la seda, que es hacia Pacífico.
0: Claro.
1: Entonces, por eso que Brasil plantea tener una vía, en este caso un ferrocarril, que atraviese desde el Atlántico al Pacífico para poder, por un lado, exportar a esas economías, las... Uh-huh. Economías APEC, que representan 60% del comercio internacional y con tendencia en crecimiento, y por otro lado, llevar de esta zona productos al África.
0: Al África, que es el gran continente que está en crecimiento y que va a dar mucho que hablar en los próximos años.
1: Enorme, son más de 50 países, algunos de ellos riquísimos, actualmente y potencialmente mucho más ricos por los recursos naturales que tienen. En su época, cuando fueron colonia, eran explotados por los países que
0: sí, eran hegemónicos. Países Bajos, España, Francia, Bélgica.
1: Bueno, en el caso de Bélgica no fue por el país, sino fue por el rey de los belgas.
0: Claro, sí, se lo repartieron.
1: Propiedad privada.
0: Sí, eso fue distinto, efectivamente. Bueno. Pero Javier, ya para terminar, nos está ganando el tiempo. En breve, ¿qué tiene que hacer el próximo gobierno en cuanto a relaciones internacionales? ¿Tiene que enfocarse y orientarse a solamente a Estados Unidos, solamente a China, mantener una autonomía y ponerse fuerte? ¿Cuál es el consejo que le das al gobierno que viene?
1: Bueno, yo no quisiera hablar en términos de consejo, porque evidentemente yo considero que la Fuerza Popular tiene suficientes personas que conocen mucho sobre relaciones internacionales. Pero lo que yo sí podría decir es que el Perú debe tener una equidistancia de 360 grados. Uh-huh. En algún momento, terminando la memoria institucional de mi paso por la Cancillería, ya la terminé, en 15 días estará el documento, quise llamarle una diplomacia líquida. Es decir, es una suerte de boya enorme de 360 grados con un gran faro que vaya detectando las oportunidades en el mundo, que es totalmente volátil, y que las tome esas oportunidades en beneficio, por un lado, de la paz internacional, porque somos suscriptores de la Carta de San Francisco, y por otro lado, en beneficio del desarrollo, no del crecimiento, que es un concepto mucho más amplio, uh-huh, desarrollo nacional. Entonces, promover todo tipo de cooperación y de inversiones que, como lo dice la Constitución, el sistema normativo en general, en igualdad de condiciones que el inversor peruano.
0: O sea, y que resulten en beneficio de todos los peruanos. Javier,
1: porque la obligación, uh-huh, lo más importante, el gran reto que tiene quien resulte finalmente presidente de la República, es cerrar brechas sociales, o sea, reducir la pobreza extrema a lo mínimo, aumentar la cobertura y la calidad de la salud, aumentar la cobertura y la calidad de educación, porque si bien, claro, hay una suerte también de antifujimorismo, antikeikismo y por otro lado, todo lo que tú quieras, pero las razones estructurales están también.
0: No, están definitivamente.
1: Y no están desde ahora, arrastran.
0: Arrastrando muchísimos años, desgraciadamente. Pero, Javier, como te decía, nos ha ganado el tiempo. Muchísimas gracias por estar acá en el programa. Tendremos oportunidades de conversar otra vez sobre este tema, que muchas veces se pasa por alto, y es cómo influye todo el tema de Cancillería y el tema internacional a lo que pasa en el día a día.
1: Influye en todo y en todo momento y en todas partes y a todas las personas.
0: Muchísimas gracias. Amigos, hasta vosotros. Javier González Olaechea, ex canciller de la República. Y me están diciendo acá por interno que Alex, tenemos a Alex Buenaño. Alex, ¿por dónde estás?
2: ¿Qué tal, Fernando? ¿Cómo estás? Muy buenas noches. Aunque baja y baja JP en términos de la contabilidad de los votos con respecto a Fuerza Popular, lo que sí parece que va a ser un poco más nutrido mañana, no sabemos en qué dimensión, pero sí ha llamado la atención y ha encendido medidas desde la comuna de Lima, es decir, la municipalidad, es la manifestación que mañana se va a realizar por Juntos por el Perú. Ante ello hay un plan de contingencia por parte de la Municipalidad Metropolitana de Lima, el cierre del perímetro del centro histórico. En estas horas de la noche vemos el tráfico normal, habitual en el centro histórico de Lima, pero a partir de las 00 horas de mañana, en unas horas no más, se va a proceder con el cierre de los accesos kilómetros hacia el centro histórico y los desvíos correspondientes a lo mismo. Estamos hablando de algo muy similar a lo que ocurrió el sábado de la semana pasada. El cierre del tránsito vehicular es básicamente lo que ellos mencionan. ¿Qué parte va a estar cerrada, restringida, con una serie de conos o una serie también pues de rejas perimétricas? Es lo que comprende el perímetro de Avenida Tacna, Garcilaso de la Vega, antes Wilson, Avenida Miguel Grau, obviamente en el lugar donde estamos, que es la Plaza Grau, el acceso hacia el Paseo de los Héroes Navales, este lugar totalmente cerrado, como lo vemos en imágenes de Brian Rodríguez, así tal cual como los accesos a Girón Paruro, es decir, hacia el Mercado Central o los Barrios Altos, y subiendo hasta el Girón Amazonas, es decir, al costado de la vía de evitamiento. ¿Por qué este cierre tan drástico? Te preguntarás y se preguntarán todos en casa. Bueno, se debe a que al menos en esta zona se han dado las principales concentraciones de manifestaciones donde han ingresado hacia el centro histórico, sea por Girón Lampa, sea por el Girón de la Unión, pero también, o Girón Carabaya. Pero en el caso de Girón Paruro es muy importante ello, porque muchas veces las concentraciones se han, digamos, dividido en ciertos bloques y algunos han ingresado por la parte de los Barrios Altos. Un cierre que mañana no va a permitir de que estas concentraciones se den en el centro, y por eso es que la convocatoria de Roberto Sánchez ha sido en la Avenida de la Peruanidad, es decir, en el Campo de Marte. ¿Será una marcha con mayor concentración? Bueno, aparentemente sí, debido a la convocatoria de ciertos de ciertas delegaciones del interior del país, de regiones, más que todo del sur. Sin embargo, hasta ahora no se conoce de la llegada en buses de esta serie de comitivas, como sí sucedió en finales del 2022, donde veíamos sendos buses donde llegaban gentes de Ilave, del Cusco, de Juliaca, entre otros puntos. ¿Será, digamos, más exaltada la manifestación de mañana? Esperemos que no. Roberto Sánchez, Ernesto Zunini y los líderes de Juntos por el Perú han prometido y han emplazado a que las marchas se hagan en respeto del ornato público, en respeto también de la gente y en respeto a la autoridad policial. Esperemos en todo caso de que la manifestación de mañana no se dé con hechos de violencia, se den hechos de paz. Veremos también cuántos congregan. En todo caso, ya están las previsiones para la manifestación de mañana. De no poder ingresar, posiblemente tome la misma ruta del día sábado, que es ir toda la avenida Arequipa y de repente estar en los exteriores de algunos de los medios de comunicación. La información que tenemos en esta hora de la noche, Fernando, regresamos a estudios.
0: Muchísimas gracias, Alex. Amigo, fue Alex Buenaño desde el centro de Lima. Nos vamos a una pausa comercial y volvemos para hablar, entre otras cosas, de cómo afecta esta paralización a los micro y pequeños empresarios del Perú. Nos vemos en unos minutitos.
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4: ¿Pero por qué lo de Oceanía llega más rápido?
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0: Bueno, amigos, ya estamos de vuelta. 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Y amigos, estamos acá en el CEL acompañados por Julio Pardavé, que es primer vicepresidente de PYME Perú. Julio, qué gusto, amigo, además, tenerte juntos acá. Cuéntanos, okay. Julio, bienvenido primero.
9: Ok, Fernando, un gustazo y felicitaciones porque el sector de la microempresa, ese 95%, necesita una voz que hable. Tú eres un emprendedor, nos conocemos creo 10, 12 años, y mira todo lo que se hablaba, lo que se decía, lo que hubieran hecho caso, no hubiera pasado esto.
0: Definitivamente, efectivamente nos conocemos hace sí, casi 12 años con Julio Pardavé, con muchos dirigentes que ustedes los han visto venir acá, porque efectivamente, yo les he dicho siempre, en este programa vamos a hablar de la libertad y la libertad de empresa. Julio, tú que tienes bastante tiempo como dirigente, como empresario también, cuéntanos, ¿cómo está la situación del emprendedor peruano en estos momentos que ya pasó las elecciones? ¿Se respira algo o todavía sigue caído?
9: Mira, el emprendedor, hoy día es un tema que yo soy, mucho lo viví porque como también te conté, yo empecé de abajo. Uh-huh. Y hoy día, antes decían que el Perú era uno de los países donde el emprendedurismo era un éxito. Acaba de salir un informe publicado hace poco donde dice solamente el 12% del emprendedor peruano tiene éxito. 12%, imagínate, antes de ocupar los primeros lugares. Uh-huh. Y en Europa la gente dice, ¿qué cosa tiene el Perú? Mira sus cifras macroeconómicas manejadas muy bien, pero el emprendedor ya no solamente, el gobierno no los atiende, los extorsiona, uh-huh, los asesina, los mata. En la corriente del niño, se venía a venir la corriente del niño y el gobierno no dijo, señores, alerta. La corriente del niño no solamente que va a subir el alza del pescado, que ya subió el bonito de 3 soles, está a 16. Uh-huh. Y ese emprendedor que se sacó el ancho, porque el emprendedor es un joven, una madre, uh-huh, un padre que tiene que trabajar para cubrir sus necesidades porque el Estado los olvidó. Uh-huh. Es cool, el Estado los olvidó. Entonces, lamentablemente, hoy día toda la producción que se tenía para invierno es una producción que el emprendedor se proyecta, pide sus préstamos para vender.
0: Claro.
9: Y resulta que no hay invierno.
0: Claro, no hay invierno en la costa, van a tener que mandarlo a la sierra si es que hay invierno, pero así claro, es. Entonces, efectivamente, Julio, has dicho algo muy importante. El Estado ha sido nuestro principal enemigo los últimos 25 años.
9: No entendió, porque el Estado es un Estado que la gente dice, no creo en el Estado, no creo en congresistas, uh-huh, pero sin embargo, 34 partidos reelectos. Y al final el congresista, las personas con mucho respeto, yo espero ahora en ese nuevo congreso que hay personas muy, muy capaces, uh-huh, que no sea pues una agencia de empleo donde voy a trabajar. Yo soy ministro, yo como gerente, yo soy gerente comercial, por más que la empresa sea de mi familia, si yo no vendo me dicen papá, ahí nomás.
0: Claro.
9: Yo tengo que producir y los políticos tienen la obligación de servir. Ellos, uh-huh, deben entender primero qué cosa es la gestión pública. La gestión pública es como antes pues, los políticos que habían, pues, era un Osterling, Ramírez del Villar,
0: claro,
9: Villanueva, el Capa.
0: Que se dedicaban a trabajar por el país. Pero Julio, te he dicho algo, y retomando. O sea, solamente 12% de los emprendimientos en el Perú llegan a ser exitosos. El Valle de la Muerte, que se le llama en términos emprendedores, o sea, cuando una empresa pasa el año y medio, recién se considera exitosa.
9: Claro.
0: Y muchos, efectivamente, más del 80% no llegan a eso. Es difícil porque hay sobreemprendimiento por necesidad, pero claro, ¿cuáles son los puntos más difíciles de pasar para un emprendedor respecto al Estado?
9: El Estado.
0: El Estado en general.
9: El Estado es en general, porque un emprendedor exitoso es un empresario exitoso. Uh-huh. Yo estoy ahí, estamos trabajando varios amigos en ver algunos libros porque es la experiencia, ¿no? La informalidad es otro mal, pero creo que acá los males tremendos que tenemos para que ese emprendedor, la institucionalidad. Uh-huh. Ese emprendedor, pues, pongamos la corriente del niño, del COVID, uh-huh, lamentablemente afectó a muchos. ¿Y qué tuvieron que hacer? Adaptarse a otros mercados, pero inmediatamente ya estabas abriendo tu negocio, te caía pues la municipalidad, te caía el otro, y hoy día te caen ya todos los días los extorsionadores.
0: Aparte, ¿no? Los que vienen con chaleco amarillo, con chaleco morado, con chaleco azul, y los que vienen sin chaleco también.
9: Y sobre todo en transporte, comercio, no es una, dos, tres, cuatro, cinco bandas, o sea que tú tienes que trabajar, tu estructura de costos se cayó.
0: Claro.
9: Porque el que una mediana, hay que entender, como decía, el 99.4% de las empresas formales en el Perú, que son cerca de 2.500.000, el 99.4% es MIPE. Pero si separamos MIPE, microempresas y pequeñas empresas, resulta que somos un país, 95% son microempresas.
0: Claro.
9: Esas empresas que necesitan ahí, es como un niño que nace. Si yo al niño le doy agua, pero si yo le doy su leche, ese niño va a ser fortalecido. Por eso, antes el emprendedor peruano es innato, pero hoy día sale con su emprendimiento y el Estado, que debería ser el primero, recoger a los mejores. Uh-huh. Tomar como ejemplo, pues, el Banco Central de Reserva. Funciona porque tiene gente capaz, gente aún. Uh-huh. Entonces, y el Estado es el primer comprador. ¿Pero qué le compra? No le compra nada. Y tenemos el otro mal que nació, la corrupción. Ese es el otro mal que entró ahí, uh-huh, la corrupción. Y el pobre microempresario que está saliendo, resulta que lo asaltaron, o un pobre joven que lo mataron.
0: Sí, no, y ahí hay un tema que es importante porque existe, amigos, una ley que obliga al Estado a hacer el 40% de sus compras a la micro y pequeña empresa. ¿Con qué motivo? Fomentar el crecimiento y la especialización, estandarización e industrialización del microempresario. ¿Pero qué hace el Estado? Primero, gran parte de esa plata la gasta en asesorías y consultorías que son microempresas de los amigos caviares, ustedes ya lo conocen. Pero además, también hay unos amarres bien fuertes entre empresas que ya no son microempresas, pero que así caletita nomás, cuando van creciendo se dividen y se dividen y se dividen y siguen haciendo microempresas para vivir de la mamadera del Estado. No hay una cancha libre para una competencia.
9: El 2011, cuando yo casi estaba en la parte gremial, me nombraron ad honore director de un programa de compra. Hicimos casi 2 millones de uniformes. Ningún acto de corrupción. Porque iba yo como ad honore en el directorio, ad honore, pero yo iba porque yo vengo del sector textil, pues. Y como tú dices, hoy día el núcleo de 5 pasó a 100 personas. Y resulta que el que maneja el núcleo de repente no conoce el rubro que va a hacer. Entonces, claro, se supone que esos programas deben tener indicadores. Las MIPES tienen que estar ahí un tiempo y de ahí pasar. Tenemos acuerdos comerciales con el mundo. ¿Y por qué no vemos el mundo de tanto chancay? Tenemos que salir. Nosotros pongamos en esa experiencia, pues yo decía, pues con el Estado es difícil tener empatía. Pero hay muchos casos de emprendimiento que necesitan solamente el uso de la inteligencia artificial, usan el largo, solamente para que te atiendan.
0: Claro.
9: Pongamos, en los 12 años cuando creamos Pymes Perú, yo, mis 4 años de presidente, teníamos que, que nosotros movernos, aprender y prepararnos, porque el Estado también te recibe a todos. Entonces nos preparamos y por eso que hoy día Pymes Perú se mantiene como una de las instituciones, pero yo quiero ir a algo más, a querer hacer lo que quise hacer con el Estado y contigo también.
0: Lo hemos peleado. ¿Cuántas reuniones? Las famosas mesas hamaca, como le decíamos, mesas mecedora que le decíamos los dirigentes, nos hemos reunido 30 ministros distintos.
9: Yo me acuerdo las ferias que tú hacías. Me acuerdo que uno fue acá en San Borja. Y no había espacio para emprendedores.
0: No, estábamos repletos.
9: Después,
0: ya estaba lleno.
9: La feria que hiciste, me acuerdo, en exposición. No había espacio. Hoy día feria.
0: Claro, no hay ferias que promocionen el emprendimiento. A la organización de ferias que hacen, les cae el municipio, les pone licencias, lo cierra por idioteces porque no tienen derecho a Updike en la música, señores. Idiotez y media para evitar la capacidad y la posibilidad de desarrollo del emprendedor peruano. Y lo que necesitamos es mercado, esa apertura.
9: Y eso se ha hecho. Yo me acuerdo cuando íbamos a las reuniones, me acuerdo de la última vez en Trujillo. Entonces, lo que ahora estamos yo personalmente, con el uso de la inteligencia, porque bueno, mi padre emprendedor, los hijos también, pero mi hija en Sudáfrica, bióloga, con su tesis, salvemos a la jirafa. ¿Y qué tiene que ver la jirafa? La jirafa es prima hermana de la llama y la vicuña. Mañana desaparece la jirafa y las pobres vicuñas y el Estado
0: tenemos que trabajar en conservar efectivamente lo nuestro y desarrollar. Tenemos un potencial inmenso.
9: Tremendo.
0: Como país que no es explotado. Y Julio, hay un problema con el Estado que lo conversamos tantas veces. Es que el emprendedor peruano emprende por necesidad muchas veces, y emprende como que copiando lo que sabe, lo que tiene por ahí, pero no necesariamente genera un valor competitivo con el país y con el mundo. Y no hay guía por parte del Estado.
9: El Estado lo que tiene que hacer, ¿en qué soy? Tenemos en Huánuco la mejor papa María del mundo. ¿Qué hacemos vendiendo papa? Vendamos puré de papa María, pero vendámosla a Nueva Zelanda, a Finlandia, a países. Lo que hay que hacer acá es inversión de lo que tenemos, valor agregado, y venderlo al mundo.
0: Claro, trabajar en industrialización.
9: Ahí la industria. Pues, entonces, el sector privado camina, y eso es otro tema que también le falta a la MIPE, porque el sector de la mediana y pequeña empresa camina porque tiene la tecnología, tiene un Senate al costado. Pero la MIPE, ¿a quién tiene?
0: No tiene a nadie.
9: Nadie. Entonces, acá hay que cambiar de tecnología. Hay que ir, por eso que el país hoy día, pues, esa división se hizo no por culpa de nosotros, es un Estado que falló, un Estado que... Pero el Perú, para crecer, necesita reactivación, necesita democracia, necesita crecer, necesita institucionalidad, necesita la corrupción. Entonces, en esa misión estamos ahora un grupo de amigos bastante jóvenes también, porque ya la inteligencia también hay que entenderla, ¿no? Entonces, vamos a hacer y esos casos. de éxitos que hay en Huancavelica, que hay en Cusco, que hay en Apurímac, que hay, ahí hay muchos casos que se han desarrollado, pero ahora hay que darle mercado a nosotros.
0: Claro.
9: Hay que preparar, pero para que saliera al mercado, también esos productos, tenemos un café, creo que de Puno, que se vende en $3,000 el kilo. $3,000 el kilo. Tenemos, entonces, eso es lo que el Estado tiene, por eso que hay un Ministerio de la Producción. Y lo que tiene que hacer, Fernando, el Estado también, el mundo se achica y el Estado sigue manteniendo, pues, ministerios.
0: Se agranda y se agranda y se agranda. Y hay algo que hemos conversado varias veces, Julio, es que, o sea, el Viceministerio de Micro y Pequeña Empresa está enfocado casi en su totalidad únicamente al sector manufacturero.
9: Claro.
0: Pero el resto del sector comercio, al por menor, llámese bodegas, mercado, no tiene ministerio.
9: Claro, lo que pasa es que el Estado no se preparó o no se adaptó al mercado. Hoy día, yo me acuerdo cuando era gerente de Arcor Argentina acá en Perú, hace como 15 años, había 750 mil bodegas. Uh-huh. Hoy día hay 550 mil. Y mira lo que va a pasar con las tiendas estas como Tambo, Listo, Oso. En Chile ya es 80% contra 20 bodegas.
0: Claro.
9: Acá, según lo que tengo entendido, es 20% este tipo de
0: estos markets,
9: y
0: claro.
9: Y el otro es 80. Uh-huh. Y eso va a seguir creciendo. ¿Y dónde se van ahí a adaptar?
0: Claro, hay que profesionalizar al bodeguero peruano para que pueda competir con esos mercados.
9: Así, eso es lo que tiene que hacer. Entonces, como dice, ¿qué ministerio me tiene que ver eso? Porque la manufactura en la cual yo provengo, yo en el 2008 en Tejido San Cristóbal, en la gerencia, éramos casi 30%. Hoy ya estamos 15%, ya la industria textil. Entonces, también, ¿qué cosa hay que ir? Tenemos el PIMA y el TAMWE. Hay que ir a ese mercado a uno.
0: Claro, ir mejorando nuestra calidad competitiva. O sea, no vamos a poder competir nunca con ese polo que hacen en China, que se destruye la tercera lavada, vamos por la calidad, vamos por usar lo que tenemos. Pero es que ya no hay ni algodón, ya no sembramos algodón.
9: El 2008 se sembraron 300.000 hectáreas de algodón. Uh-huh. Exportamos más de $2,000 millones en la industria textil. Uh-huh. Pero Perú también tiene, pues, así como viene la gente de Europa, viene a desayunar, a almorzar, debería venir, pues, también a llevarse el mejor polo box, pero en PIMA 100%, en la camisa 100%. Pero esa es una política que el Estado tiene que trazar con el sector privado. Vamos hacia allá. No podemos, pues, ser líderes en todo. Uh-huh. Pero vayamos, tenemos, pues, box, tenemos marcas que las fábricas textiles se las hacían.
0: Claro,
9: si no,
0: las grandes marcas acá en el Perú, efectivamente.
9: Yo creo que hay que recuperar, pero también adaptarse al comercio, pues, porque...
0: Tenemos que desarrollarnos, efectivamente, Julio, y claro, se necesita un ministerio, en este caso de Comercio Exterior, que desgraciadamente el candidato Sánchez fue ministro de Comercio Exterior y no hizo absolutamente nada más que pasearse con unos dirigentes por algunos países.
9: Claro, él, para uno ser exitoso, estudia, se prepara. Entonces, él, tengo entendido que es psicólogo.
0: Sí. ¿Y qué de comercio exterior no sabía absolutamente?
9: El comercio exterior es totalmente disimil, Entonces ahí, pues, pero yo creo que yo también respeto mucho a lo que me ayuda mucho. Y en Prompime, no sé si lo dejaste a conocer, Prompime fue la...
0: Sí, entidad, claro, funcionó muchísimo, muy bien.
9: A mí fue mis primeras exportaciones que hice a España o a Corea, las hice gracias y nadie me cobró un sol.
0: No, es que eso es lo que se necesita, un Estado que apoya el desarrollo del emprendimiento.
9: Y en un momento dado ya tú estás solo, empieza a caminar solo, porque toda la vida no voy a estar ahí, pues, asistencialismo.
0: Exacto, que no tienen que salir los amiguísimos de los proyectos. Julio, ha sido un gusto conversar contigo, nos ha ganado el tiempo. Y nada, sigue trabajando, por favor, en favor de todos los emprendedores peruanos.
9: Vamos ahí.
0: Ya tienes muchos años haciéndolo y se han logrado muchas cosas. Ya después hablaremos en otra entrevista sobre ese tema.
9: Ok, Fernando, éxitos y felicitaciones nuevamente por el programa.
0: Gracias, amigos. Estuvo otro Julio Pardavé Martínez, primer vicepresidente de PYME Perú. Amigos, como siempre decimos, este es un programa, vamos a hablar de todo, pero sobre todo de emprendimiento, desarrollo y economía, de libertad. Necesitamos la libertad para crecer. Eso significa un Estado que no nos estorbe, que no nos persiga, que no hayan tantos burócratas y, por supuesto, que no haya crimen organizado. Pero, amigos, además les tengo una sorpresa. A partir de mañana continuamos también los viernes. Calme el del Solar en PBO. Vamos a estar mañana viernes. También vamos a seguir conversando y hablando de lo que a ustedes les interesa, que es el desarrollo propio de las personas. Siempre, siempre, siempre, y no me voy a cansar de repetirlo, no queremos comunistas, no queremos socialistas, no queremos caviares que lo único que hacen es aumentar la burocracia y llevarse la plata del Estado. En el Perú hay plata, que es de nuestros bolsillos, son nuestros impuestos. Si no se la llevaran todos esos burócratas, podríamos tener no solamente lo que hemos hablado siempre de salud, de educación, sino tecnología, desarrollo, centros de capacitación para el empresario para poder crecer todos juntos. Ya saben, amigos, nos vemos mañana a la misma hora y sigan ahorita con Combaters. Nos vemos.
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¿Cómo están, amigos? Bienvenidos. Hoy es 19 de junio del año 2026. Estamos solo a 48 horas de lo que será la celebración del Día del Padre. Tenemos sorpresas para ustedes a lo largo del programa. Estén atentos los papás. Tenemos una dinámica muy parecida a la que tuvimos con la celebración del Día de la Madre. Toda esta semana se la hemos dedicado a los progenitores, a los papás, a los buenos papás, y sobre eso vamos a hablar en los siguientes minutos. Vence el plazo para inscribir candidatos. El Jurado Nacional de Elecciones recibirá solicitudes hasta hoy a la medianoche. A las 11 de la noche con 59 minutos exactamente, las organizaciones políticas tienen el plazo para presentar solicitudes de inscripción, fórmulas y listas para candidatos que participarán en las elecciones regionales y municipales de este 2026, fechadas para el 4 de octubre. El trámite puede realizarse de manera virtual mediante la plataforma Declara Más o de forma presencial en las sedes habilitadas por el Jurado Nacional de Elecciones. Estas elecciones regionales y municipales 2026 se realizarán el próximo 4 de octubre y permitirán elegir gobernadores regionales, alcaldes provinciales y distritales, así como consejeros, regidores en todo nuestro país. Por otro lado, Renovación Popular ante una encrucijada. El futuro político abre muchas interrogantes, no solo en la parte interna, sino también con los seguidores de esta agrupación. El anuncio de el que fuera candidato a la presidencia de la República y ex alcalde de Lima, Rafael López Aliaga, de no asumir el cargo de senador y optar por postular como teniente alcalde de la ciudad de Lima, acompañando al doctor Luis Rubio, abre un debate sobre el futuro de la Renovación Popular y su papel en el nuevo escenario político. Esta decisión genera muchas interrogantes sobre quién asumirá el

0: liderazgo de la bancada en el Senado y cómo el partido impulsará las propuestas de cambio que promovió durante toda la campaña. Para algunos analistas, hemos estado revisando información y sobre todo testimonios, la medida representa una apuesta por mantener presencia en la gestión municipal de la capital y para otros plantea desafíos en términos de representación. Estaremos atentos a lo que pasará en las próximas horas porque hoy vence el plazo y esta situación, este escenario puede cambiar a lo largo del día. Keiko Fujimori mantiene brecha de 44.000 votos hacia arriba. El escrutinio supera ya el 99.5% y vamos a compartir con ustedes este dashboard actualizado de lo que exactamente está pasando con la OMPE en esta revisión y este conteo de votos. Repito, Keiko Fujimori continúa a la cabeza, vamos a compartir esto, y la brecha se está extendiendo. Son 9.172.509 votos registrados a las 10 de la mañana con 6 minutos. Repito, a las 10 de la mañana con 6 minutos, hace exactamente 4 minutos, se ha publicado esta imagen que corresponde al 99.506%. Repito, Keiko Sofía Fujimori Iguchi aparece en este momento con 9.172.509 votos. Roberto Helber Sánchez Palomino, 9.128.408 votos. 50.120% corresponde a la señora Fujimori, 49.880% corresponde al señor Roberto Sánchez Palomino, lo que da una brecha exacta de 44.101 votos. Es la diferencia entre ambos. Repito, 44.101 votos que se acerca a lo que en algún momento ofreció como anticipo Luis Rivera, que es un experto en algoritmos, que estuvo con nosotros un par de días y que ha motivado muchos comentarios. Sabemos que a través de las redes sociales ha habido una respuesta y un rebote impresionante con la visita de este muchacho de tan solo 28 años, que es un ingeniero especialista en sistemas y que maneja algoritmos, así como si fueran recetas de cocina. Y él anunció hace muchos días que iba a ganar Keiko Fujimori por 50.000 votos. Se acerca muchísimo a la cifra que él anticipó. Esto en referencia a la elección de la fórmula presidencial. Sánchez, el señor Roberto Sánchez, lidera hoy una marcha en Lima. Él persiste con cuestionamientos del proceso electoral. Es más, el día de ayer estuvimos nosotros en la cobertura de la conferencia de prensa desde el Girón Tarma en el centro de Lima, sede de Juntos por el Perú, donde él, al lado de su equipo técnico, anunciaba la marcha de hoy, una marcha pacífica en la cual no va a haber absolutamente ningún tipo de disturbio ni tema de violencia, es lo que él ha anunciado. Pero aquí viene el comentario. El señor Renzo Reyardo, en la facultad que le ofrece ser alcalde de Lima, ha optado por cerrar algunas calles principales de nuestra capital y eso se ha presentado el día de hoy, entiendo por estrategia sin previo aviso. Pero aquí los afectados son las personas que se dedican a el comercio, quienes tienen oficinas o centros laborales en Lima Centro, que se ven realmente afectados. En este caso estamos hablando del Jirón Camaná, de Nicolás de Piérola y también de la avenida Abancay, que está bloqueada. Y esto hasta el próximo domingo a las 11:59 de la noche. Eso quiere decir que todo el fin de semana estarán bloqueadas las vías que estamos anunciando, Camaná, Nicolás de Piérola y la avenida Abancay. Esto quiere decir que usted debe tomar sus previsiones y lamentamos sinceramente las pérdidas que esto pueda ocasionar a todos aquellos que se dedican al comercio y especialmente están en los alrededores del Mercado Central, en Mesa Redonda y todo lo que ustedes pueden conocer. Pero repito, para los automovilistas, para las personas que se trasladan en vehículos, tengan mucho cuidado y tomen sus previsiones porque Camaná, Nicolás de Piérola y la avenida Abancay están cerradas. Dicho esto, nosotros pasamos a el siguiente tema. Un tema que nos llena de emoción para aquellos que no tenemos a nuestro papá físicamente, pero lo recordamos en cada una de nuestras acciones. Yo recuerdo a mi padre, no por lo que me decía, porque él hablaba mucho, era un gran consejero. Es más, era escogido para orientar a las nuevas parejas de primos o de tíos que se casaban. Era el consejero de la familia. Mi padre me enseñaba más con sus acciones que con lo que decía. Repito, siendo un gran consejero. Pero eso yo lo aprendí de él. Y es lo que me gustaría compartir con ustedes. Es lo que yo practico con mis hijos. Enseñarles con el ejemplo. Que no es la mejor manera de educar a un niño. Es la única. Y esto lo comprendí con sus enseñanzas. Que Dios me lo tenga en la gloria a él y a mi abuelo. Ambos con el mismo nombre. Santiago Felipe. Vamos a compartir con ustedes en los siguientes minutos una premiación que va a ser muy cercana a la del Día de la Madre, donde vamos a obsequiar a 3 seguidores. Puede ser oyente, puede ser un televidente, puede ser alguien que nos esté siguiendo en alguna de las redes sociales y en streaming, que esté atento a nuestra programación. Hoy vamos a darle la oportunidad a los varones, a los papás. El primer premio consiste en una invitación doble para la tunantada de Gustavo Rato. Aquí tenemos precisamente las invitaciones. Vamos a obsequiar 3. Entonces serán 3 ganadores. Al primer ganador vamos a obsequiarle una invitación doble, una torta de dulce de Perú, gracias a Elizabeth Uba, y también una consulta privada con este servidor en nuestro Centro de Inteligencia Emocional ubicado en la cuadra 5 de las Orquídeas en San Isidro. Ese es el primer ganador. Para el segundo ganador tenemos los siguientes obsequios. Atención, tenemos una invitación doble para la tunantada. Tenemos también un arreglo floral de Rosa Moré. Repito, un arreglo floral para que lo puedan también lucir en la casa el día de la celebración. Y una consulta privada con este servidor en nuestro Centro de Inteligencia Emocional. Ahí está el segundo ganador. Y para el tercer ganador, anunciamos también una invitación doble para la tunantada de Gustavo Rato. Tenemos también el arreglo floral de Rosa Moré y la consulta privada en nuestro Centro de Inteligencia Emocional. Para mejorar nuestra comunicación con la pareja, mejorar nuestra relación con nuestros hijos y sobre todo tener una vida bonita. Todo se puede manejar con reprogramación mental. Ahí están los premios, serán 3 ganadores. Ahora la temática va a ser muy sencilla. En el momento que nosotros indiquemos, va a ingresar una llamada telefónica. El número lo vamos a compartir con ustedes enseguida, para que puedan comunicarse directamente cuando nosotros convoquemos la llamada. En ese momento ingresa la llamada, converso con la persona unos minutos y le hago una pregunta. Si la respuesta es acertada, automáticamente se lleva el premio ofrecido. Vayan anotando el número, ¿ah? Atentos a este número que es el que tienen que marcar ustedes para participar en nuestra convocatoria de hoy por los papás. Anoten, tienen un lapicerito, directamente lo pueden marcar en el teléfono. Este es el número telefónico que está apareciendo en la pantalla. Es el, ¿me lo pones por favor el monitor un poquito por acá? Que no, ahora sí, gracias mi querido Miguelito. 945-739-457. Un ratito, 945, ahí está, estoy marcando, ¿eh? 739, ya está, el último, 457. Lo anotas, ponlo en tu lista de contactos, ponle ahí PBO, porque es el teléfono directo de nuestro programa, puedes poner Héctor Felipe en PBO, y con ese número telefónico vamos a hacer la convocatoria en unos minutos, para que tú puedas participar. Repito, ingresa a la comunicación, conversamos un ratito, te hago una pregunta. Si la respuesta es acertada, te lleva los premios anunciados. De igual forma, como lo hicimos en la celebración del Día de la Madre, si tienes fotos con tus hijos, si tienes fotos con tu esposa, con tu pareja, fotos familiares, vamos a compartirlas al aire también en este mismo número de WhatsApp. 945-739-457. 945-739-457. Sería muy lindo que nos envíes también tus fotografías, fotografías de toda la familia. Menciona ahí los nombres de las personas, por supuesto tu nombre, el nombre de tus hijos, el nombre de tu pareja, para poder compartirlo en los siguientes minutos a lo largo de nuestro programa. Tenemos 4 horas para compartir tus fotografías y hacer que nuestra fiesta de hoy, anticipada, también sea tu fiesta porque te lo mereces. Un abrazo para todos los papás. Y a esta hora de la mañana están conectados con nosotros en la multiplataforma de PBO. Ya vienen los regalos, vienen las fotografías, viene tu participación. Que se convierta esto en una fiesta. Vamos a relajarnos, vamos a pasarla bien. ¿Estamos de acuerdo? Listo. ¿Qué pasó un día como hoy en la historia? Compartimos las efemérides un 19 de junio en la historia con la voz y con la presencia del gran Quique Bravo Prado, a quien saludamos también por el Día del Padre. Adelante, Quique.
1: ¿Qué tal? ¿Cómo están? Bienvenidos a las efemérides hoy 19 de junio aquí en la 91.9 FM de PBO Radio, la radio con fe. Empezamos. Un día como hoy, José de la Mar y Cortázar es elegido presidente del Perú. En el medio de nuestra convulsión política en 1827 es elegido la Mar. No es una calle la mano, ahora lo vas a ver quién específicamente, les cuento. José de la Mar y Cortázar es elegido presidente del Perú por el Congreso Constituyente. La Mar comienza así su segundo mandato. Él, la Mar, ya no tenía buenas relaciones con la Gran Colombia de Simón Bolívar. Recordemos, Bolívar había tenido la idea de tener un gran país, un gigantesco país, y no había podido convencer a los peruanos de pertenecer también a ese plan que tenía él de la Gran Colombia. Y porque además Bolívar había llegado a invadir territorio, que en la actualidad le pertenecen a Ecuador. José Domingo de la Mar y Cortázar nació en Cuenca, provincia de Quito, un 12 de mayo de 1776 y falleció un 11 de octubre de 1830. Les resumo. Fue militar y político, originario del corregimiento de Cuenca, provincia de Quito. Gran mariscal del Perú. Llegó a ocupar en 2 ocasiones el alto mando de la nación peruana. Primero, durante los años 1822 a 1823, como jefe de una junta gubernativa. Y después, entre 1827 y 1829, como presidente constitucional. En ambas ocasiones, fue elegido por el Congreso de la República. Es considerado por la mayoría de historiadores y tratadistas como el primer presidente constitucional de la República, ya libre de toda influencia extranjera, luego de las elecciones evidentes de 1827, ya que si bien el primero en usar el título de presidente de la República fue José de la Riva Agüero en 1823, el gobierno de este fue de facto, mas no constitucional. Presidió también un breve tiempo el Consejo de Gobierno durante la dictadura de Bolívar en el año 1826. Luego usted sabe, Bolívar se fue acá corriendo, hizo la Gran Colombia y evidentemente la Mar se quedó en el Perú y se enfrentó a él, por supuesto, como les dije al principio. Un día como hoy se celebra por primera vez el Día del Padre. Tiene una motivación el Día del Padre. ¿Sabe usted la historia? Se la cuento. La primera vez que se celebró el Día del Padre fue un 19 de junio de 1909. Sonora Smart Dodd, una mujer estadounidense, quiso festejar aquel día una jornada en la que homenajeara a su padre, Henry Jackson Smart. El hombre había sido un veterano de la Guerra Civil estadounidense que tuvo que hacerse cargo en solitario de sus 6 hijos tras el fallecimiento de su esposa en su último parto. Smart Dodd vio siempre a su padre como un ejemplo de esfuerzo y quiso honrar a principios de siglo la figura de él. Jackson Smart había nacido el 19 de junio, fecha entonces que eligió para la celebración. Pese a popularizarse lentamente, en 1924 el presidente estadounidense Calvin Coolidge logró darle importancia a la fecha, que comenzó a adquirir desde entonces un carácter comercial y que terminaría oficializándose ya en la década de los 70. El presidente Lyndon Johnson designó en 1966 la fecha como el tercer domingo de cada mes de junio y Richard Nixon en 1974 hizo a golpe de ley que la fecha se convirtiese en fiesta nacional. Un día como hoy, reclusos senderistas se amotinan en el año 1986. Y se amotinan en diversas cárceles, ¿eh? En Lurigancho, en Santa Bárbara y en El Frontón. Lo que terminó luego con el aniquilamiento de los amotinados, ¿no? Como corresponde a poner el orden. Les cuento un poco. En 1986, reclusos senderistas de Lurigancho, El Frontón y Santa Bárbara se amotinan y toman varios rehenes. Los levantamientos dejaron 250 personas muertas y versiones, como les digo, indicaban la existencia de ajusticiamientos extrajudiciales. A ver, tú vienes Me tomas de rehén y no quieres que ponga el orden. Lo que hicieron las Fuerzas Armadas fue imponer el orden. A esto, los enemigos, evidentemente, de la patria, lo denominaron matanza de los penales. Y se le conoce, pues, a una serie de acciones militares ocurridas entre el 18 y el 19 de junio de 1986 a raíz del amotinamiento de estos presos acusados de terrorismo, recluidos en las prisiones de San Juan del Urigancho, el Frontón, y en la cárcel de mujeres de Santa Bárbara. La respuesta policial y militar con la que se reprimió este motín tuvo como resultado la pérdida de casi 300 vidas entre los amotinados que habían agarrado rehenes, que tenían fusiles, que tenían dinamita. Yo de verdad estoy del lado de los patriotas que pensamos que a estos terroristas se les debió aniquilar como se les aniquiló. Si existieron ajusticiamientos, bueno, los que empezaron la bronca fueron ellos. Y un día como hoy fallece Alberto Andrade Carmona. Creo yo, aunque hay discusiones al respecto, el mejor alcalde de Lima de la historia. Les cuento un poco. Fallece en Washington, lamentablemente, un día como hoy, en el año 2009, Alberto Andrade Carmona, que fue alcalde de Lima entre los años 1996 a 2002. ¿Y por qué les digo que es el mejor alcalde? Porque fue alcalde durante el gobierno de Fujimori, que lo tenía pues como un enemigo político permanente, y él logró hacer de Lima una ciudad más vivible. Él fue congresista de la República, además, y candidato presidencial. Fue fundador y líder del partido Somos Perú, no la porquería de partido que ha quedado de Somos Perú. No es nada de ese Somos Perú que existe en la actualidad. Lamentable para la memoria de Andrade, pero es la realidad. Ese 19 de junio, lamentablemente, fallece en Washington víctima de una grave enfermedad pulmonar. Alberto Andrade Carmona, abogado, político, fue elegido por dos periodos consecutivos, como les digo, alcalde de Lima entre los años 1996 y 2002, y luego fue congresista de la República entre los años 2006 y 2009. Hasta el día de hoy se le recuerda por gestionar la recuperación del centro histórico de la capital, porque realmente con ese ¡vamos carajo!, donde se metieron a recuperar el mercado central, es que se pudo eliminar en gran parte la informalidad. Y Lima, que en esa época usted no tiene idea, porque se acuerdan, por lo menos sí, estaba copado de ambulantes, informalidad y contaminación. Entre otras obras, realizó la vía expresa de Javier Prado, las remodelaciones de parques y plazas y la creación del sistema de administración tributaria. Y Alberto Andrade era de Barrios Altos, así que tenía calle. Estas fueron las efemérides para hoy. Deje sus comentarios y comparta este video si le gustó. Me voy. Chao.
0: Como siempre, las efemérides muy interesantes, entretenidas y para compartir. Estábamos hablando sobre situaciones que han girado alrededor de un 19 de junio a través de la historia con este bloque esperadísimo de las efemérides. Y estamos celebrando el Día del Padre. Y hay una estadística del hombre que tuvo más hijos en la historia. Vivió en el siglo XVII, nació en el año 1672 y falleció en 1727. Su nombre es Mulay Ismail. Era un sultán marroquí y tuvo, agárrense, 888 hijos registrados. Repito, 888 hijos registrados. El hombre registrado en la historia, el personaje registrado en la historia con más hijos, vivió en el siglo XVII. Vamos a continuar con nuestro programa y es momento de compartir con ustedes la biografía de que fuera mencionado hace unos minutos, el señor Alberto Andrade. Adelante, por favor.
2: 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Alberto Andrade Carmona nació en Barrios Altos el 24 de diciembre de 1943. Pasó su infancia entre dos iglesias, el Carmen de Lima y la Iglesia del Prado. Estudió en el primer Colegio Nacional del Perú de Nuestra Señora de Guadalupe y en el Colegio Italiano Antonio Raimondi. Luego estudió leyes en la Universidad Nacional Mayor de San Marcos. Contrajo nupcias con Ana Teresa Botteri Herrera. Fue militante del Partido Popular Cristiano hasta que fundó su propio partido político, el Partido Democrático Somos Perú. En las elecciones municipales de 1989, se presentó por el Movimiento Fredemo. Fue electo alcalde de Miraflores, reelecto en 1992. Remodeló el Parque Central e instaló el Serenazgo en Miraflores. En las elecciones municipales de 1995, fue elegido alcalde de Lima por Somos Lima, venciendo al candidato oficialista Jaime Yoshiyama. Fue reelecto alcalde de Lima por Somos Perú en 1998. Remodelación de calles, parques y plazas fueron parte de la obra de Alberto Andrade. Fue candidato presidencial en el 2000, pero logró 3%. Para las elecciones municipales del 2002, volvió a postular para una tercera gestión en Lima. Perdió ante Luis Castañeda Locio. En el 2006, Andrade anunció su candidatura a la primera vicepresidencia de la República en la plancha presidencial del expresidente Valentín Paniagua. Quedó en el cuarto lugar de las preferencias. En las mismas elecciones, Andrade fue elegido congresista por el Frente de Centro para el periodo parlamentario 2006-2011. A inicios del 2009, debido a una fibrosis pulmonar, el 19 de junio del mismo año, Alberto Andrade Carmona falleció a los 65 años, a las 23 horas con 40 minutos en Washington, D.C. Biografías en PBO.
0: La historia de Alberto Andrade, tremendo personaje, recordadísimo alcalde de Lima. Un abrazo para todos los que a esta hora están sintonizando nuestro programa y no se imaginan ustedes, ya la producción me está detallando en interno la cantidad de fotografías que están enviando nuestros seguidores a esta hora de la mañana. Muchas gracias por la aceptación, por la respuesta. Muchísimas gracias a ustedes por estar ahí siempre pendientes de nuestra programación. ¡Qué bonita canción! Levántala, por favor.
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0: La voz de Roberto Carlos.
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0: Dedicada al padre con todo nuestro cariño. Y con esta canción queremos comentarte lo siguiente. Si tú eres papá, si estás preparando la celebración, tu mamita que estás a su lado y quieres darle una sorpresa, puedes también inscribirlo a él. Puedes poner una fotografía, ponle el nombre completo, el lugar del cual también nos estás en este momento sintonizando. Si estás en el interior, si estás en otro país. Yo recuerdo en la jornada anterior para mamá, tuvimos fotografías desde Japón, desde los Estados Unidos, desde Colombia, Venezuela. Tuvimos fotografías de los Estados Unidos, de América y Canadá también. Vamos a recordarles lo siguiente. Ustedes pueden participar a través del teléfono 945-739-457, que debes tenerlo allá grabado. En este teléfono de WhatsApp envías la fotografía indicando el lugar en el cual nos estás sintonizando. Describiendo la fotografía, tú pones, por ejemplo, este es el nombre de mi papá. Entonces pones la fotografía, la persona que está acá es mi papá. O puedes tú también, como padre, decir, aquí estoy con mis hijos, mi nombre es Raúl, acá están mis hijos, acá está ella, él, el nietecito y mi esposa. Y puedes indicar también el lugar del cual nos estás enviando la fotografía para poder comentarla en el siguiente bloque en nuestro programa. Recuerda que tenemos grandes premios para compartir. Los ganadores serán tres. Los premios son muy atractivos y los estamos haciendo con todo nuestro cariño para ustedes. Atentos al teléfono 945-7. 739-457. Va a ser muy entretenido este concurso. Vamos a compartirlo con ustedes a través de la señal de PBO. Vamos a ir a una pausa. Por supuesto que sí. 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Con grandes invitados, con temas muy interesantes, coyunturales, y sobre todo la celebración por el Día del Padre. Regresamos en un ratito aquí en PBO. Ya venimos.

0: 10 y 33.
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0: Bienvenidos amigos, nuevo bloque de nuestro programa. Estamos a 42 días de la segunda vuelta, a la espera de los resultados finales de la OMPE y también el pronunciamiento oficial del Jurado Nacional de Elecciones en referencia a quién es el nuevo presidente o la nueva presidenta para los próximos 5 años en nuestro hermoso país llamado Perú. Durante el periodo electoral suelen intensificarse las tensiones entre decisiones judiciales, investigaciones fiscales y actividad política. Entre ellos este movimiento de la toma de Lima que se ha anunciado hace varios días por JP, el señor Roberto Sánchez, que participará, según él dice, de manera pacífica en esta propuesta. Lima está cerrada. Hemos anunciado en la primera parte de nuestro programa que hay lugares en Lima como el Jirón Camaná, Nicolás de Piero, la Yabancay, que han sido bloqueados y el acceso es solo peatonal. Este es un llamado para aquellas personas que en este momento se ponen en alerta para el movimiento que van a realizar hacia el centro de la ciudad. Y por otro lado, entender que hay que tomar previsiones. Lamentablemente, los más afectados, los comerciantes y la actividad que se realiza en diferentes centros laborales en Lima Cuadrada. Bueno, estaremos atentos nosotros a todo lo que puede llevar esta información en referencia a la anunciada toma de Lima. Enseguida vamos a hablar acerca de cómo evaluar, cómo proteger la institucionalidad y evitar interferencias en el tema de justicia y política en este año electoral, porque estamos cerrando ya la segunda vuelta y estaremos directamente ligados a los próximos comicios electorales que nos llevarán a elegir autoridades de gobiernos regionales y también de municipios. Vamos a conectarnos directamente en unos minutos. Una persona que tiene una posición que estamos seguros va a ser muy interesante para todos nuestros seguidores. Antes de ello, vamos a ir directamente con el señor Roberto Sánchez en vivo en este momento. Adelante, por favor.
1: Será desde Puente Nuevo, que viene hacia Lima, una movilización, y de Lima Sur también a la entrada de Lima Sur, hacia el punto confluyente 4 o 5 de la tarde en el Campo de Marte.
2: La policía les ha dado las garantías, se reunió con el general Arriola.
1: Así es, las garantías que significa, pues ellos hacen su trabajo y el pueblo ejerce su derecho democrático a una movilización pacífica. ¿Y por qué nos movilizamos? ¿Qué es importante decir? Porque sentimos, como siente nuestro pueblo, que están ocurriendo algunas irregularidades en el espectro de lo que ha significado el día de elección. Y eso se ha invocado por apelaciones que inicialmente fueron rechazadas por no cumplimiento de plazo. Y es que si uno quisiera apelar el íntegro de lo que nosotros hemos observado, necesitaríamos $800,000, 2.800.000 soles para poder pagar tasas. Yo me pregunto, ¿el derecho a la justicia electoral tiene un costo? Pues eso es un tema muy crítico. En estas condiciones, cuando una elección presidencial necesita mucha legitimidad, mucha transparencia, debido proceso, sobre todo cuando se ha dicho con claridad que en el voto del Perú hay un ganador. Entonces, hoy nuestro equipo técnico y legal ya está en el debate público, porque nosotros creemos que ha habido una afectación grave ocurrido en las elecciones llevadas adelante por las oficinas consulares. Y eso significa haber cambiado las reglas en la segunda vuelta. Si en la primera vuelta, que eran más de 20 candidaturas presidenciales, la obligatoriedad de trasladar las actas en valija diplomática era un requisito. Segundo, la digitalización de las actas, más de 20 candidaturas presidenciales y candidatos por doquier. ¿Por qué en la segunda vuelta es más fácil o difícil? Con dos candidatos, más fácil. ¿Y por qué se eliminó el 29 de mayo antes de, con un señor canciller que recién había asumido ni 15 días antes? A ver, dígame, ¿hay convicción de que se ha efectuado normativamente como corresponde? ¿Dónde quedó la intangibilidad normativa electoral? ¿Dónde quedó la cadena de custodia de una valija diplomática si ahora, como hemos visto todos, las actas de Argentina vinieron como bulto cualesquiera, dicen carga consolidada? En ese sentido, ¿hay convicción de que fue así? ¿Por qué las actas de Oceanía llegaron más rápido que la de Argentina? ¿Y por qué Argentina las actas llegaron el viernes 9 de la noche, el día que acababa el plazo de apelación, con la cual al día siguiente, recién de visto el acta, hemos solicitado una apelación y se ha dicho no por extemporáneo? Una pregunta es, hagan su trabajo como corresponde. Solo la transparencia, la cero controversia, nos da convicción. Y eso es lo que hoy necesitamos en este recuento o el debido proceso y todas las impugnaciones en el marco de la ley. Es por eso que hoy nos estamos movilizando. Gracias.
3: ¿En la primera? Se van a concentrar en diferentes zonas de Lima metropolitana, pero van a todos van a converger en el campo de Marte. ¿Van a marchar hacia algún jurado nacional de elecciones, hacia la OMP?
1: La sede principal, ¿no? El jurado nacional de elecciones ahí en... Sí, Jesús María.
4: En la primera vuelta hubo muchas irregularidades que fueron muy notorias. ¿Por qué ustedes no protestaron en esa oportunidad como ahora lo vienen haciendo para la segunda vuelta?
1: Bueno, así como Fuerza Popular ha presentado una nulidad de nuestros votos en Puno, están en su derecho. Con personeros o sin personero, están en su derecho. Este proceso no ha concluido. Hoy estamos en la segunda vuelta y estamos hablando de estas acciones que creemos nosotros tienen que aclararse de manera inobjetable. Una pregunta, mira, escúcheme.
4: En la primera vuelta ustedes no reclamaron nada.
1: Hablemos de lo que estamos ahora, que creo que concentra nuestra realidad. Inicialmente dijo OMPE que se cambió las reglas, el procedimiento con una resolución de jefatura de OMPE, en coordinación, dijo, con los personeros de los partidos. Y le hemos demostrado que es mentira. Nuestro personero y el partido nunca estuvo informado. Y después dice Cancillería, bueno, la autoridad electoral es la que decide. Y después dice OMPE, un ratito, lo hicimos con una resolución jefatural a solicitud de parte de Cancillería, el Ejecutivo. Entonces, en vez de estar tirándose la pelota uno y otro, y ahora ha salido una aclaración de Cancillería que no aclara nada. Señores, ¿se respetó la cadena de custodia en la oficina consular? ¿La no digitalización conllevó a que se trajera de inmediato esas actas? ¿O se han estado paseando por ahí cuando la convicción del acta, la convicción, la seguridad jurídica, tienen que demostrar? Los votos de peruanos en el exterior valen tanto como los de peruanos aquí en el Perú. Se respeta ambos derechos. Pero ¿quién ha afectado gravemente la seguridad jurídica, la intangibilidad normativa de ley electoral? Eso tiene que aclararse.
0: Estábamos en este momento compartiendo con ustedes directamente la información y las declaraciones del señor Roberto Sánchez del centro de la ciudad, hablando acerca de la valija diplomática, hablando acerca de la digitalización de los votos, sobre todo la cadena de custodia, y reclamando dónde quedó eso. Pero ¿dónde quedó, señor Sánchez, la aceptación de los resultados, que era lo que usted manifestaba? Era el título que usted le ponía a cada una de sus intervenciones antes de la primera vuelta y con los resultados de la primera vuelta. ¿Dónde quedó la aceptación de los resultados? Y lamentablemente ha paralizado en este momento la ciudad de manera comercial este movimiento de la toma de Lima, afectando, como lo dijimos al inicio de nuestro espacio, afectando el comercio de las personas que laboran en el centro de la ciudad. Bueno, esperemos que esta actividad que usted menciona desde Puente Nuevo, que menciona con movimientos hacia el centro de la ciudad, hacia el campo de Marte, al Jurado Nacional de Elecciones, tenga orden y sobre todo sea pacífica para evitar cualquier situación que luego podamos lamentar. Ingresamos directamente a la conversación. Está Pedro Chavarri con nosotros, ex fiscal de la Nación, que fuera en ese cargo en el año 2018-2019. Está conectado telefónicamente con nosotros. Don Pedro, bienvenido. Muchísimas gracias.
5: Muy buenos días, Héctor Felipe. ¿Qué tal? Qué gusto de saludarlos.
0: Bueno, aquí atentos a todo el desarrollo de la información que viene desde el centro de la ciudad con este movimiento de personas que entendemos va a ser numeroso y esperamos que no salga de control.
5: Claro, estamos sumamente preocupados. La colectividad sigue viviendo en zozobra, no solamente con la inseguridad ciudadana, sino ahora también se suma los actos irresponsables que están cometiendo los grupos políticos, estos grupos ya que están aunadas con la subversión, que lo único que buscan es la zozobra y mantener en alerta y en alarma a la ciudadanía.
0: Estamos atentos a lo que podría pasar en las próximas horas. Hicimos el comentario y quizás no lo toman en cuenta o lo toman de manera muy ligera la afectación de miles de personas que tienen sus labores en el centro de la ciudad y que se van a ver afectados por estas marchas.
5: Creo que sí, creo que la medida adoptada por el alcalde de Lima en un inicio, la de controlar los jirones, a los parques del centro de Lima, hayan sido ya enrejados. No es grato no cubrir nuestra bella ciudad y expectar pues que todo sea enrejado, pero no queda otro camino, porque esas personas que acuden a estas marchas no están informadas y están siendo sorprendidas por malos políticos que lo único que están haciendo es desobedecer, desacatar los resultados de unas elecciones que la verdad que han sido ya en esta segunda etapa han sido debidamente controlados tanto por el OMPE como por el Jurado Nacional de Elecciones.
0: Aquí hay que resaltar el hecho de la contradicción, ¿no? El señor Sánchez hablaba, lo comentábamos hace unos minutos, hablaba de que iba a aceptar los resultados. Luego de la primera vuelta, cuando él tiene una subida impactante, por decirlo menos, y con los resultados él se sintió favorecido. Luego la celebración del día 7 de junio también, por la noche, en el local de obras que fue prestado por el señor Belmont, quien ahora también se acerca a él con una intención de acompañarlo en el supuesto gobierno que él podría tener. Pero estas contradicciones de decir primero que iba a aceptar los resultados y ahora todo lo que está manifestando nos pone en dos escenarios totalmente diferentes.
5: Efectivamente, ¿no? Este personaje pues tiene por costumbre tener como argumentación en todos sus actos la falsedad, el engaño, la sorpresa que quiere dar. Efectivamente, hay aquí un doble discurso de parte del señor Roberto Sánchez, cuando en un primer momento pues él se consideró ganador, festejó, como bien indicas, festejó con sus allegados, pero que al final de cuentas en la ronda segunda, donde ya ve que los resultados no le son favorables, empieza a argumentar que ha habido fraude, que no se deben contabilizar, inclusive que no se contabilicen los votos de los ciudadanos que viven en el extranjero, ¿no? Como si fueran ciudadanos de segunda clase o como si fueran personas que no deberían ser escuchadas por los entes electorales.
0: Sí, y hubo una primera versión de una diputada electa por Arequipa de apellido Palomino, que fue la que propuso lo que usted en este momento está mencionando, que los ciudadanos que tienen más de 10 años, una década fuera de nuestro país, perderían el derecho de votación.
5: Es una cuestión es una cuestión que la verdad que no sé si reírme o decir, bueno, la verdad que esta persona que va a ser diputada, creo que ya es electa.
0: Sí, diputada electa por Arequipa.
5: Va a llevar su voz al Congreso de la República durante 5 años y vamos a tener que seguir escuchando a estos personajes que generalmente son de izquierda, ¿no? Que únicamente van a falsear, van a ignorar las disposiciones legales, van a ignorar y sorprender a sus ciudadanos y sobre todo a ciudadanos de una parte del país que desgraciadamente pues no están debidamente informados, sino que únicamente se suman a las críticas, se suman a los reclamos, son sorprendidos y la verdad que vamos a tener que lidiar con esta gente durante 5 años.
0: El escenario político en el orden judicial, ¿podríamos hacer una comparación desde su actividad como fiscal de la Nación entre el año 2018 y 2019? Tengo entendido julio de 2018, principios del 2019. ¿Ha cambiado mucho el tema judicial, el escenario, o sigue siendo el mismo?
5: Esto se ha agravado, porque ya en el Congreso de la República tengo entendido que en un gran porcentaje, en el Senado y sobre todo en la Cámara de Diputados, van a haber representantes de estos grupos de izquierda que lo único que van a venir a hacer es tratar de destruir nuestra incipiente democracia, ¿no? La que estamos construyendo para que el país viva con tranquilidad. Creo que la diferencia es siempre hubo injerencia política y eso es malo, una injerencia política en el sistema judicial, porque daña las instituciones, atenta contra la independencia y la autonomía de las instituciones, pero que yo creo que ahora con el nuevo gobierno lo que se debe abocar el gobierno entrante es de reformar la justicia en cuanto a los integrantes, puesto que hemos notado una injerencia muy preocupante, ¿no?, que se inició con la aparición de estos famosos personajes del fiscal de Lava Jato, que lo único que han hecho es perjudicar las arcas del Estado Nacional.
0: Muy bien, muchísimas gracias, don Pedro. Ha sido usted muy amable, espero que tenga un extraordinario fin de semana. ¿Es usted papá?
5: Yo soy abuelo.
0: Abuelo ya, abuelo. Un abrazo fuerte, que tenga un domingo bonito para recordar.
5: De igual manera, Héctor, Felipe,
0: gracias.
5: Y a toda su familia también.
0: Muchas gracias, muy amable. Gracias, buen fin de semana. Estuvo con nosotros Pedro Chavarri, ex fiscal de la Nación en ejercicio, entre julio del año 2018 y principios del 2019, dando su punto de vista en referencia a este ambiente político que se está viviendo, el ambiente judicial que se vive actualmente en nuestro país. Vamos a separarnos un instante, vamos a regresar con más información, vamos a regresar con entrevistas muy interesantes, pero antes de irnos al corte, atención, compartimos con ustedes la ternura de las fotografías. ¿No se imaginan cómo llegan las fotos? Emocionante es este espacio en el cual vamos a compartir con ustedes fotografías de nuestros seguidores. En este caso, aparece esta fotografía. Víctor Alarcón, Marquina y familia alistándose para el Día del Padre desde la hermosa ciudad de Tacna. Un abrazo para Tacna. Gracias por sintonizar nuestro espacio. Siguiente fotografía. Están participando todos, por si acaso, ¿eh? Estén atentos a la convocatoria. Aquí tenemos, ¿serán fanáticos de la U? No creo, ¿no? Saludos para la gente de la U. Feliz Día del Padre, dice Miguel Avilena, crema de nacimiento. Con mucho cariño, tu esposa, tus hijos, tus nietos, tu nuera. Y dale U toda la vida. Feliz día para ellos, un abrazo. Ahí están, siguientes fotografías. Siguen llegando las fotos. Aparece esta nueva fotografía para compartir con ustedes. Feliz Día del Padre para todos los buenos padres que somos. Somos muchísimos. No puso al detalle los nombres, pero igual un abrazo para ellos. Recuerden poner el detalle de los nombres de las personas que están en ese momento saliendo de la fotografía y también el lugar del cual se comunican con nosotros a través de este sistema de WhatsApp. Siguiente foto, por favor. ¡Qué bonita! ¡Qué ternura! Dice, feliz día, papi Henry. Te amo con todo mi ser. Gracias por apoyarme siempre, toda la vida. Seré tu pequeña Shauni. ¡Qué lindo! Un abrazo para Shauni y para su papá Henry en esta fotografía. Siguiente foto. Hola, dice, soy Miguel Ángel. Mando un gran saludo a mi viejito Miguelín, que ahorita mismo está chambeando. Feliz día, papito. Muy bien, Miguelito, pórtate bien. Miguelito y Miguel igualito a su papá. Oye, ahora son igualitos. Han fotocopiado. Vamos. Un saludo a mi papito bello René, quien es el amor de mi vida y el papá más noble con un corazón lindo. Hincha de Héctor Lavoe. Ponle Héctor Lavoe. Búscale una canción de Héctor Lavoe a nuestro hincha del programa también. Un abrazo para el gran René de parte de su hijita que en ese momento aparece en la fotografía. Ya vienen los premios, estén atentos a el llamado. Estén atentos a marcar nuestro número telefónico cuando lo indiquemos. Atención, aquí está Héctor Lavoe, 945-739-457. Ah, y también pueden pedir su canción favorita. Pueden pedir su canción, 945-739-457. 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Vamos a regresar en un ratito con los regalos. Tenemos para todos nuestros seguidores arreglos florales. Tenemos entradas dobles para la tunantada de Gustavo Rato. Tenemos tortas de Dulce Perú y los arreglos florales de Rosa More, que están muy lindos. Y por supuesto también tenemos las consultas privadas en nuestro centro de inteligencia emocional. y se acaban de sumar más auspiciadores. Venimos con ello en un ratito. Estamos de vuelta.

0: 10 y 57. 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

0: Ya estamos de vuelta. Tremenda expectativa que ha causado el sorteo que vamos a realizar, los regalos por el Día del Padre. Vamos a compartir con ustedes regalos y que siguen sumándose. Acaba de llegar un nuevo producto para compartir. Va a ser un placer anunciarlo en unos minutos y darles la oportunidad a todos nuestros seguidores, los papás que están celebrando este domingo su día. Y toda la semana hemos tenido la oportunidad de compartirlo también con ustedes. Alejandro Indacochea, gran economista, amigo de la casa, está nuevamente con nosotros. Alejandro, bienvenido.
1: Gracias por la invitación. Un gusto estar nuevamente con ustedes.
0: ¿Tú eres papá, Alejandro?
1: Sí.
0: ¿Cuántos hijos tienes?
1: Dos hijos.
0: ¿Dos hijos? ¿Qué edad tienen ellos?
1: Bueno, ya son hijos mayores.
0: Ya son 30, muchachones. Ya.
1: Más que muchachones.
0: ¿Y alguno de ellos te da un nieto todavía?
1: Ah, todavía no.
0: Todavía. Están en funciones. Está muy bien. ¿Y qué planes para este domingo?
1: Bueno, en familia festejar el Día del Padre, ¿no? Que es un día muy especial.
0: ¿Habitualmente qué es lo que hacen el Día del Padre?
1: Usualmente una reunión familiar.
0: Ya.
1: Hacemos un reencuentro familiar.
0: Engríen ahí, Alejandro.
1: Verlo a los papás, claro, ¿no? Amigos.
0: Claro.
1: ¿No?
0: Y reunirnos. Comparten, ¿no?
1: Compartir, ¿no?
0: Compartimos.
1: Como se dice, digamos, como hace unos momentos que hablábamos sobre agradecer a la vida, ¿no?
0: Eso.
1: Agradecer eso. A la vida lo que a uno le ha dado.
0: Como dice la canción de Mercedes Sosa. Gracias a la vida.
1: Exactamente.
0: Que me ha dado tanto.
2: Gracias a la vida.
0: Inmediato, es un maestro nuestro musicalizador. Está atento. Mario, eres lo máximo. Soy tu hincha, Mario.
2: Oído,
0: qué bonita canción.
1: Linda.
0: Vamos a levantarla, por favor.
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0: La gran Mercedes Sosa.
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0: Qué linda letra, ¿no?
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0: profunda,
2: turbinas,
0: profunda,
2: 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Chubascos.
0: ¿Cómo se marcaba la diferencia de ese tipo de música de hace algunos años con lo que ahora es totalmente comercial, ¿no? Esta era música de verdad, composición, interpretación. No solo era canto,
2: gracias,
0: era interpretación.
2: Vida,
0: o sea, el sentimiento que le pone Mercedes Sosa.
2: Tanto,
0: por favor, Alejandro, entramos en tema. Hay que recuperar la confianza. Creo que esa es la palabra clave, ¿no? En este tiempo de transición, en este tiempo de nuevo gobierno, en este tiempo de puyas, de enfrentamientos, estamos en este momento en una manifestación próxima, esperemos pacífica, pero lo que falta es confianza en nuestro país, ¿no?
1: Mira, acá no ha habido ganador. Había un resultado de la política electoral, que es la señora Heike, que esperemos que se confirme en los próximos días. Pero realmente, si tú observas en la primera vuelta, 4 de cada 5 no votaron por ninguno de los dos.
0: Es cierto, es cierto. Y entonces, eso es preocupante, ¿eh?
1: ¿Cuál es el mensaje que nos dan de fondo? Que hay un grueso del país que tenemos que recuperar, lo que está al margen,
0: claro,
1: que no tiene confianza en lo que ha sucedido en el país.
0: Claro, si estadísticamente nos vamos a la segunda vuelta, la mitad del país no está de acuerdo.
1: No está de acuerdo.
0: Estamos al 50% en fotografía.
1: Prácticamente sí. 50%. Sí. Entonces hay que recuperar. Lo primero que tiene que hacer la señora Fujimori es recuperar esa confianza. Ir al Perú profundo y decirles, ustedes son peruanos, tenemos que integrarnos y construir un futuro.
0: ¿Sabes qué? Yo me levanto muy temprano por una actividad física que yo realizo. Y estaba escuchándolo a Philip temprano. Habitualmente los escucho. Inclusive a los Quique que van tempranito a las 5 de la mañana. Muchas veces también los agarro. Y Philip tiene algo con el cual yo estoy de acuerdo. O sea, la señora Fujimori debería acercar.

0: que hemos sembrado toda una brecha. Hay otra percepción de lo que sucede. Yo recuerdo hace unos días una entrevista en la cual me dicen por qué el dinero se queda en Lima. Había que explicarles claro. Que el, eso es falso, le digo. Primero, dinero sobra en el país, uh-huh. aunque parezca mentira. El problema es corrupción. Tenemos
1: ese es el gran cáncer que
0: 14
1: existe, ¿no?
0: presidentes regionales sentenciados por corrupción.
1: Imagínate.
0: Y un expresidente también regional.
1: Imagínate.
0: Por juicios en la región.
1: ¿Y cuántos presidentes presos? Presidentes de la República.
0: Y el segundo problema es que no se usan los recursos en dar una buena educación, postas médicas, desarrollo a futuro. Se devuelve el dinero. El Perú es un cementerio de proyectos paralizados. 64 mil millones de soles.
1: Se está mirando las estadísticas a puertas de lo que es las elecciones municipales. Y hay sectores, hay gobiernos regionales y municipios que ni siquiera han hecho el uso
0: devuelven el dinero.
1: Del 25% de su presupuesto. O sea, eso es inadmisible. Y ahorita, por ejemplo, comienzan a soltar obras. ¿Dónde se agarran? El tema de reparar pistas, ¿no? O sea,
0: monumentos, monumento a la maca, estatua de la libertad, monumento al árbitro. Insulso. Y no se da lo que realmente necesitamos en el país. Entonces, hay que encontrarnos con ese Perú profundo y explicarles. Que eso ha sido una farsa desde la época del señor Castillo. El dinero hay, lo que tenemos es que cambiar el esquema de la regionalización. Lo único que hemos sido exitosos ha sido en descentralizar la corrupción.
1: En eso, ¿no? Imagínate.
0: Paradójicamente.
1: Imagínate cómo es, ¿no? Ya la corrupción no solo es en Lima, sino ya ajá. en el interior. Eso es terrible. Pero si hablamos del mercado activo, hablamos de las expectativas empresariales, ¿qué podría pasar en los próximos
0: años? Hay todavía un compás de espera. ¿No? Pero de afuera...
1: Prudente, ¿no?
0: Prudente,
1: entiendo, ¿no? Por
0: prudente,
1: el tema de la transición.
0: Lo que se espera,
1: ¿no?
0: la transición. Sí. Pero, digamos, el Perú es un país de oportunidades. El Perú es un país...
1: O sea, desde la ubicación, ¿no?
0: La gente se queda sorprendida.
1: Desde las bondades que
0: de afuera,
1: tenemos como tierra, ¿no?
0: ¿Cómo, teniendo 8 presidentes presos, ¿no? Que hemos cambiado en 10 años, de uno a otro,
1: sí.
0: el Perú mantiene su ritmo, su crecimiento económico, una política
1: en la
0: de baja
1: década,
0: inflación.
1: 8 presidentes. ¿No?
0: Y si tú miras el panorama, tienes en Paita inversionistas americanos que van a venir para conectar con puertos en California. En Chepén se va a hacer una base aeroespacial de la NASA para vuelos interorbitales en 2 horas y media para el 2050, puedes llegar a China.
1: Imagínate, sale una proyección también en Puerto Eten, ¿no? Hay un...
0: En el Puerto Eten.
1: Claro.
0: De ahí tienes el caso de Chevron en las costas de la Libertad. Inversiones por más de 50 mil millones de dólares para sacar petróleo. No van a explorar, hay petróleo.
1: En Chevron.
0: En Chevron, en la costa de la Libertad.
1: Claro, claro.
0: Sigues al sur, Chancay. Tienes el parque industrial de Chancay,
1: claro, que es,
0: chino.
1: Que es impresionante. Acaba de cumplir un año, Chancay, de la inauguración. Sí, en estos días.
0: Y que es el eje de integración con el ASEAN.
1: Sí, sí.
0: Más aún, en el futuro podríamos ser el nuevo canal de Panamá.
1: Chancay, ¿no? Claro, se podría ser el nuevo canal. O sea, se podría ser la opción directa de comercialización, ¿no? Es que la ubicación geográfica del Perú es impactante.
0: Privilegiada.
1: Es privilegiada. O sea, tenemos una economía que se sostiene mucho por la informalidad, lamentablemente. Pero imagínate si estos empresarios informales podrían formalizarse con condiciones óptimas, ¿no? Imagínate lo que sería. Sería una potencia mundial realmente.
0: Tenemos que integrarlo, porque la política ha ido a la inversa. Mira, tenemos un momento en el cual el cobre en el mundo es demandado. Va a haber faltante de cobre por la inteligencia artificial. Y nosotros nos damos el lujo de tener 64 mil millones de dólares bajo tierra. Y sin embargo, ampliamos Reinfo para tener una minería totalmente ilegal, totalmente informal, en pequeño. Y no pensamos en grande como país.
1: ¿Está preparada la economía para estos cambios de estos próximos 5 años o los cambios que requiere el Perú, que nos haría, desde el punto de vista en el que coincidimos, una potencia realmente?
0: Realmente, si nosotros damos estabilidad, primero lograr insertar a ese segmento, a esa mitad del país, que prácticamente se siente marginado.
1: Creo
0: a un
1: que
0: lado.
1: Es lo, en los primeros,
0: ese es el primer reto.
1: Sí, en los primeros 2 o 3 meses, el presidente o la presidenta elegida. Uh-huh. Porque esto aún no ha finalizado, o sea, hay que ser claros y directos. Y voy hacia la frase de ambos. Ambos dijeron, luego de la primera vuelta, cuando ya se propuso una segunda opción, que eran los dos, dijeron que iban a esperar los resultados con tranquilidad, iban a aceptar lo que la OMP y el Jurado Nacional de Elecciones promulguen.
0: Pero uno de los candidatos cambió en días. Lo cual muestra su volatilidad,
1: mira,
0: ¿no? ¿Qué
1: días,
0: confianza puede tener un candidato?
1: En días es mucho,
0: que el día
1: cambia en horas.
0: En horas. Que el
1: sí.
0: día martes nos dice que hay que respetar, que respeten a lo del jurado, y a los 3 días en horas, como tú dices, esto es fraude.
1: Y a mí lo que me llama la atención es que el señor Sánchez, con todo respeto, señor Sánchez, usted es psicólogo, usted maneja con

0: control de emociones, control de la ira, temperamento, el manejo de las engramas cerebrales, todo lo que usted sabe. Pero ¿cómo es posible que usted un chispazo cambie de opinión?
1: Y las huestes se empiezan a desintegrar. Se salió Antauro, ¿no?
0: Se acerca.
1: El hermanón también está afuera. Ah, no, O sea,
0: se acercó y ya salió. Le prestó la casa y salió.
1: ¿Quién nos pone de manifiesto esto en el país? Hay que tener cuidado. Ha habido un deterioro de la política.
0: Tengo entendido que el señor Ricardo Belmo, sácame de la duda, de repente tú estás más cercano a la realidad de esta noticia. El señor Ricardo Belmo se acerca con una intención que al final no se dio, le presta el local de obras para que celebre lo que no debió celebrar y luego se aleja porque el señor Belmo está pensando en la alcaldía de Lima. O sea, ¿esa es la versión oficial?
1: Parece ser, pero ya una persona pues como Belmo, donde hay un antecedente que la nueva generación no conoce, la estafa que fue el canal.
0: Terrible.
1: Entonces, ¿acá qué sucede
0: que no se
1: en el país?
0: O sea, final, ¿no?
1: Yo creo que hay un corte generacional. Quienes han votado principalmente por él más de 1,000,000 no conocen, no se han informado. Igualmente, cuando nos dan un mensaje de que hay que volver al pasado, sustitución de importaciones, desmantelar el Banco Central, no han vivido lo que significó la hiperinflación.
0: Permíteme un comentario en referencia a esos aportes que se dieron para el canal que manejó el señor Belmont. Nunca se transparentaron. O sea, hay temas ahí que quedaron como que en el vacío. Y la tesorera del señor Sánchez, la señora Ayay, que mi amigo Philly Bata le dice Ayayay, ayer estuvimos hablando de eso, justo. O sea, habló de que son 750,000 soles lo que se han recaudado, pero que no, o sea,
1: no hay cuenta.
0: No hay cuenta.
1: No hay cuenta.
0: O sea, ¿a dónde vamos a ir con esto, no? O sea, se repite un poco la historia, ¿no? O sea, se aprovechan del electorado.
1: El sentir popular.
0: De los seguidores.
1: Del desconocimiento.
0: Del desconocimiento. Piden aportes y al final no se transparenta. Entonces, ¿a dónde va a ir?
1: Y mutan de posición.
0: Y viene de una situación también que está siendo investigada, ¿no?
1: Claro.
0: Por los aportes de años anteriores o de meses anteriores.
1: Y mutan de una posición a otra. Y siempre buscan los oportunistas, ¿no? Buscan alguien que se presente en la economía para
0: acercan, ¿no?
1: Sustentar lo insustentable. Uno transcurre unos meses, lo despiden o se despide y nos dejan una economía en crisis, ¿no? Esto tiene que cambiar, ¿no?
0: Alejandro,
1: el país no merece eso.
0: Tú eres especialista en economía. ¿Estás de acuerdo conmigo que las primeras semanas y meses son cruciales para que el elegido o la elegida conecte con el otro 50%?
1: Primero, y comience a ejecutar reconstruir la confianza.
0: Eso es lo primero,
1: ¿ya?
0: ¿No?
1: Más un tema personal de manejo político. Uh-huh. La agenda económica no es sencilla lo que viene. Uh-huh. Tenemos un fenómeno del Niño que amenaza ser el más grave del siglo.
0: ¿Esto el costero significa? Y el global.
1: El global, sí,
0: el
1: principalmente.
0: Global. Este que viene en noviembre, lamentablemente.
1: ¿Qué significa ello? Significa, nos va a afectar el agro en exportaciones, ¿no? Totalmente nuestro sector estrella. Nos va a afectar infraestructura, carreteras, vías, puentes, inundaciones, plagas que vienen de por medio.
0: Uy, eso también, ¿ya? Enfermedades.
1: Se tiene que tomar una decisión con el salud.
0: Pero es ahora, o sea, hay que trabajar ahorita.
1: Pero no hay nada. Nuestro presidente está visitando al Papa, mirando la visita, sí. el tour que va a hacer en el Perú,
0: pero no
1: nos plantea la agenda, qué va a pasar con el Niño.
0: El presidente decidió entre gallos y medianoche e irse. Él estaba afuera y nosotros recién nos enteramos. O sea, imagínate hasta dónde estamos llegando, ¿no?
1: Uy, el otro tema es salud.
0: Ese
1: no merece. La gente está, ese desfalco que ocurre. Petroperú, tomar la decisión.
0: También.
1: Y hay que reconstruir el Estado. El Estado ha sido capturado. Sunedu es un...
0: Hay muchos pendientes, ¿no, Alejandro?
1: Y el Congreso nos está dejando una bomba de tiempo.
0: Ahora con la vida.
1: Ayer duplicó el nivel de gasto público. Y
0: había unos bonos también que se han otorgado.
1: De 5,000 se han ido a 9,000 millones de soles.
0: Sí.
1: Y el ministro de Economía, que antes tenía ascendencia, presencia, hoy día simplemente es un secretario más.
0: Hay un segundo bono para los trabajadores del Congreso.
1: Segundo
0: bono. A inicio de año y ahora un segundo bono.
1: Y vale la pena decir lo siguiente. Sí. Ahí no hay diferencia entre derecha e izquierda.
0: No, ahí no, hay
1: el
0: todos.
1: El populismo es de derecha e izquierda.
0: Hay que
1: cuando
0: bien.
1: Hay gratificación de 42,000,
0: hay
1: doble
0: que quedar
1: sueldo,
0: bien con todos.
1: Igualito es para los dos lados.
0: ¿Eh? Alejandro, como dice la canción, hay que ser agradecidos. O sea, agradecidos por la vida, agradecidos por despertar, abrir los ojos y ver a nuestros hijos, a tus futuros nietos, a tu celebración del domingo y a todo lo que se viene. Alejandro, muchas gracias.
1: Desde acá, un feliz día al Padre
0: para
1: todos los que nos están escuchando.
0: Muchas gracias.
1: Gracias por la invitación.
0: Gracias a la vida, como dice esta canción de la gran Mercedes Sosa, con la cual cerramos esta intervención, esta participación de Alejandro Indagochea aquí en nuestro programa. Muchísimas gracias.
1: Gracias.
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0: 11 y 15.
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0: todo el sentimiento de Piero para esta canción. Viejo, mi querido viejo, levántale, por favor.
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0: Mi padre siempre me decía, antes de tomar una acción, antes de tomar una decisión, piensa qué haría yo en tu lugar. La frase que yo comparto con mis hijos también. Número telefónico 945-739-457. Cuando un servidor indique llamada telefónica, nosotros en ese momento permitimos el ingreso de la primera comunicación que en ese momento aparezca. Timbra el teléfono, ingresa, hacemos una pregunta, la pregunta correspondiente. Si la respuesta es acertada, se lleva los premios anunciados. En la primera parte vamos a obsequiar, escuchen bien, invitaciones dobles para este super evento de la Tunantada que lo tenemos acá en el Centro de Conversaciones Bolívar. Tenemos, ahí está, una torta de Dulce Perú que son deliciosas, deliciosas, y una consulta privada con este servidor en nuestro Centro de Inteligencia Emocional ubicado en la cuadra 5 de las Orquídeas, en San Isidro. Recuerden el teléfono, cuando nosotros hagamos la convocatoria, marcar automáticamente, así, ipso facto, el 945-739-457. ¿Qué les parece si recibimos en este momento, no la llamada todavía, estén atentos, sino las fotografías? Vamos a través del WhatsApp, porque este teléfono funciona también como WhatsApp, no solo para la llamada, por supuesto, habilitado para recibir la llamada de nuestros oyentes, en este caso los papás, sino también para compartir con ustedes las fotografías que están llegando. Aparece la fotografía de un seguidor, de uno de nuestros seguidores. Ya la tenemos en pantalla. Adelante, por favor. Aquí está. Y la descripción, mi papito Alejandro Obando, lo adoramos y que Dios siempre lo bendiga y lo mantenga con salud. Soy Jessica y aquí estamos con esta foto, mi esposo Rubén Parodi, con nuestros tres hijos, Ítala, y los mellizos Paolo y Fabricio. Escribe desde San Miguel. Tenemos la siguiente foto, por favor. Ahí está. Jessica, compartiendo una fotografía con su esposo Rubén Parodi y con sus tres hijos. ¿Es la siguiente foto, por favor? Sí, adelante en el control. Ahí la tenemos. Lo mencionado. Rubén Parodi con los tres hijitos, Ítala, y los mellizitos, Paulito y Fabricio. Escribe desde San Miguel. Siguiente fotografía, por favor. Dice, feliz día del padre, porque somos muchos los buenos padres. Mi nombre es Marco Yamashiro, del distrito de San Juan del Urigancho. Un abrazo para ti, que tengas una gran celebración. Y vale la pena anunciar, las personas que están enviando la foto también estén atentos, porque cuando nosotros hagamos la convocatoria, la llamada ingresa, responde la pregunta y si es acertada, se lleva los premios anunciados. Siguiente fotografía, por favor. Estábamos hace un ratito con Marco Yamashiro, pasamos a la siguiente fotografía, donde aparece, dice, mi papá se llama Godo, mi nombre es Alexia, tengo 8 años. Feliz día del papá. Alexia nos envía la foto. Alexia va a estudiar por la tarde de repente, ¿no? Es lo más seguro. Nos está enviando ella la fotografía con su papito Godo. Siguiente foto. Para el mejor, te quiero mucho, para José Carlos Miñano, con mucho cariño de su esposa, acá con nuestros hijos. Siempre mirando el programa. Un abrazo, muchísimas gracias, a través de la televisión. Repetimos. José Carlos Miñano dice, para el mejor papá, te quiero mucho de parte de tu esposa y acá con los pequeñitos. Muy bien, siempre mirando el programa, muchas gracias. Siguiente fotografía, aparece ahora José Luis Flores Morales. José Luis Flores Morales, hay tres generaciones, mi padre, mi nieta y yo. ¿Tenemos una foto más? ¿Sí? Adelante, por favor. La siguiente fotografía, ¿sí? ¿La tenemos? Ya, la compartimos en un ratito más, de acuerdo. La compartimos en un ratito más. Ahí está la fotito. Ahí está la foto. Con esta cerramos este bloque. Mi nombre es José Luis Flores Morales. Tres generaciones. Mi padre, mi nieta y yo. Siguen ingresando las fotos. No se imaginan ustedes. Tremenda sintonía que compartimos y comprobamos a través de esta convocatoria. ¿Qué vamos a regalar? Una invitación doble para el evento de El Turantero, que será este 21 de junio en el Centro de Convenciones Bolívar. Tenemos la deliciosa torta de Dulce Perú y la consulta privada con un servidor en nuestro Centro de Inteligencia Emocional. ¿Listo? Exactamente, atención. Vamos a mirar en este momento nuestra información. Listo, estamos ahora sí listos. 11 de la mañana con 24 minutos. La primera llamada que ingrese al 945-739-457 participa en el concurso, responde a la pregunta correctamente y se lleva los premios anunciados. Una invitación doble a la tunantada de Gustavo Rato, una torta de Dulce Perú y una consulta privada con un servidor. ¡Listo! ¡Ahí está! Primera timbra, vamos a dejar que timbre una vez más. Le damos una más para crear expectativa. Contestamos el teléfono. ¡Hola! ¡Buenos días!
2: ¡Aló! ¡Muy buenos días!
0: ¡Mi amigo! ¡Feliz día! ¡Feliz domingo! ¡Feliz Día del Padre!
2: ¡Muchas gracias! Acá adelantando el Día del Padre, hoy día viernes.
0: Como debe ser. ¿Cuál es tu nombre?
2: Mi nombre es Miguel Albarracín Rocha.
0: El gran Miguelito. ¿Dónde nos llama, Miguel?
2: Bueno, estoy acá en mi trabajo en San Miguel. Yo soy psicólogo, así como tú.
0: ¡Uy! Un abrazo, mi hermano. Un abrazo. Me imagino con mucha expectativa también para este domingo.
2: Por supuesto, de todas maneras. Yo tengo ya dos hijas, una mayor, una pequeña de 13 años y una nieta de 4 años.
0: ¡Mira, qué bonito! ¿Y qué planes para este domingo, Miguelito?
2: Bueno, pasarlo en familia. Tú sabes que es los días domingos, pues siempre uno tiene que dejar el trabajo de un lado para dedicarse a la familia.
0: Claro, que es lo más importante, agendar a la familia, y este domingo lo amerita. Mi querido amigo Miguelito, está en juego, escúchame bien, ¿eh? Tengo invitación para que te vayas con tu esposita al evento de La Tunantada, que es una entrada doble, con Gustavo Rato, la torta de Dulce Perú, y tengo una consulta. Bueno, vamos a compartir esa consulta, porque tú como psicólogo y yo como especialista en PNL, va a ser muy grato intercambiar ideas. Va a ser muy, muy interesante, ¿de acuerdo? Por ahí que de repente exploramos un poco de PNL contigo, que sería muy interesante. A ver, la pregunta es, y tú que eres psicólogo, estoy seguro que la vas a responder. ¿Tú sabes cuál es la diferencia entre pelea y discusión? ¿Correcto? Una pelea te lleva a una confrontación y una discusión te lleva a una solución. ¿Estamos de acuerdo?
2: Así es, de acuerdo.
0: Ya. En el supuesto de que tú tengas una dificultad con tu pareja, hay dos alternativas. Alternativa número uno, tú me dices A o me dices la alternativa número dos, que sería la B. ¿De acuerdo? La alternativa número uno, que sería la A. Si luego de la discusión o en plena discusión tú quieres terminar, te paras y te vas. Alternativa A. Y la segunda posición, que es la alternativa B, la discusión la terminas diciendo lo que tú digas, mi amor. ¿Alternativa A o alternativa B?
2: Definitivamente la alternativa B es la más inteligente.
0: Por favor, maestro, felicitaciones. ¡Qué pregunta tan difícil, ¿no?
2: Yo, por supuesto, yo siempre digo esto, el hombre en la casa, el papá en todo caso, el esposo tiene la última palabra.
0: Eso.
2: Todo.
0: Sí.
2: Lo que tú digas, mi amor.
0: Cerrado.
2: Es la última palabra que uno siempre tiene que tener en cuenta.
0: Esa es la manera en que uno debería terminar siempre las discusiones con la pareja. ¿Estás de acuerdo conmigo, Miguel, o no?
2: Por supuesto.
0: Totalmente de acuerdo.
2: Gracias, Héctor Felipe.
0: Miguel, que tengas una gran celebración el domingo, que la pases muy bien. Quédate en interno, por favor. Vamos a...
2: Muchísimas gracias. Un saludo para todos los papás que ven PBO y se conectan siempre en tu programa. Yo desde hace muchísimo tiempo siempre veo PBO.
0: Gracias.
2: Desde las 6 de la mañana que estoy despierto.
0: Estás con Philip, tempranito.
2: Más desde Philip hasta las noches a veces que veo con Battle.
0: Lo máximo. Te recomiendo levantarte un poquito de repente a las 5 de la mañana para que veas a los Quique, que también tienen información.
2: Sí, también los veo a los
0: Quique. Son muy buenos.
2: Un ojo abierto y uno cerrado.
0: Felicitaciones. Una preguntita, Miguelito. Tu teléfono, solo para corroborar, para la información interna, termina con 716, ¿correcto?
2: Así es.
0: 716, perfecto. Solo eso. Ese es tu código, por favor, quédate en interno. No vayas a colgar, que vamos a coordinar con nuestra productora la entrega de los obsequios anunciados. Muchas gracias, Miguel. Que tengas una gran celebración.
2: Gracias, muchas gracias.
0: Fuerte abrazo, Miguelito, para ti y toda la familia. Miguel se llevó La entrada doble para el evento Tunantada de Gustavo Rato, se lleva la torta de Dulce Perú y se lleva la consulta privada. Va a ser muy grato compartir con él técnicas de PNL, ya que él es psicólogo. Vamos a conversar en los próximos días y ya estaremos coordinando la visita en el centro. Muchas gracias, Miguel. Estén atentos a nuestra programación. Preguntas muy fáciles, sencillas para compartir. Pero sobre todo, la compañía de todos ustedes. Un abrazo. Feliz Día de los Papás. Regresamos con más aquí en PBO.
3: Y 29. 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

0: Son las 11 de la mañana con 33 minutos. Hace unos minutos estábamos nosotros emocionados con Miguel, que es un papá que atinó en el momento de la convocatoria a participar a través del teléfono que estamos anunciando para que ustedes también puedan llevarse los premios aquí en PBO que hemos puesto a disposición de nuestros seguidores, especialmente de los papás, marcando el 945-739-457. Vamos a regresar con ello en unos minutos más. Pero fuera de cámaras estábamos ya conversando con Ismael Benamides, que ustedes pueden imaginarse la carrera impecable que él como empresario político tiene. Se recuerda su incursión como ministro de Pesquería en el año 1984 con Fernando de la Hunde, en el 2011 y 2012 como ministro de Economía y Agricultura en el 2007. Una carrera que la ha manejado con mucha pluralidad y sobre todo transparencia. Ismael Benavides, bienvenido. Siempre es un honor tenerte en nuestra mesa de conducción. Muchas gracias por acercarte a nosotros.
1: Muchas gracias por la invitación, Héctor Felipe.
0: Si hablamos de los próximos 5 años, indudablemente que tú con la experiencia que tienes, deberíamos condicionar los próximos 5 años a personas que realmente estén preparadas para ya despegar, porque creo que es el momento. No sé si estás de acuerdo conmigo.
1: Sí, totalmente. Lo primero que debería hacer el nuevo gobierno es ratificar a Julio Velarde en el Banco Central. Eso daría una sensación de tranquilidad y confianza a la población y a la economía
0: sobre
1: peruana.
0: Todo por los comentarios que giraron alrededor del señor Julio Velarde en los últimos meses, ¿no?
1: No nos olvidemos que Roberto Sánchez dijo que lo iba a despedir.
0: Sí, sí.
1: Y después se desdijo, ¿no?
0: Las contradicciones de las cuales ya se está caracterizando el señor Sánchez, lamentablemente,
1: ¿no? Exactamente.
0: Y con todo respeto y sinceridad se lo digo, ¿no? Porque son sus acciones las que marcan esta inconstancia en el tema de sostener ideas, ¿no?
1: Así es, así es. Yo creo que el Perú está en una situación expectante. Mire, tenemos una macroeconomía sólida, 100.000 millones de dólares de reservas en el Banco Central, tenemos una moneda estable, la más estable en América Latina, tenemos inflación relativamente baja, tenemos un superávit comercial enorme, las exportaciones creciendo, tenemos grado de inversión que es muy importante para la inversión extranjera. Entonces, todos esos aspectos realmente suman a que el Perú pueda tener realmente unos 5 años espectaculares en materia económica y social, porque si el Perú vuelve a crecer a 6, 7, 8%, como lo hizo en el gobierno de Alan García, se reduce la pobreza dramáticamente, se genera empleo y se traduce eso en bienestar de la población.
0: Claro, lo que pasa es que gira alrededor de estos, como mencionábamos en el inicio de la conversación, esta prédica, este comentario ligero, ¿no? Y esto es inconsistente en realidad y crea esta incertidumbre y esta ansiedad dentro del pueblo, ¿no? Dentro de la gente.
1: Indudablemente, y yo creo que el nuevo Congreso tiene que tener una visión Perú, no una visión de ponerle cabe al nuevo gobierno, más bien tiene que pensar en el bienestar de los peruanos, que está tan venido a menos en los últimos años, que si bien no hemos tenido una enorme crisis, hemos tenido un crecimiento magro, hemos tenido pérdidas de empleo, hemos tenido inflación, 8 presidentes en 10 años, el Perú no se merece eso.
0: El Perú se merece mucho más, el Perú se merece una consistencia política que va a depender de las decisiones de los próximos días, en realidad, porque estamos hablando de una definición, estamos a 42 días... de lo que fue la segunda vuelta. En el año 2021 fueron 43 para anunciar oficialmente a la persona que ganó los comicios. En ese caso fue, en ese momento fue el señor Pedro Castillo, y se aceptaron. En este tiempo hay una protesta que se está manejando, se está cocinando con personas que están saliendo de Puente Nuevo, están camino al centro de la ciudad. Hay también un punto de encuentro en el Campo de Marte. O sea, son varias agrupaciones y varias cantidades de personas que han venido de otros lugares, inclusive del interior, para esta manifestación que a ellos le han titulado como la toma de Lima. Preocupante,
1: bueno,
0: también.
1: No sería la primera vez que intentan tomar Lima, ¿no? Yo espero que esta sea una manifestación pacífica.
0: Esperemos que sea así.
1: No veo muchos ánimos. Yo creo que la última vez que quisieron hacer una toma de Lima, pues dejaron tirados a la gente que vino de provincias. Uh-huh. sin alimentos, sin hospedaje y sin cómo regresar.
0: Terrible, sí, fue terrible.
1: Entonces,
0: se recuerda.
1: Yo espero que esta manifestación, estas marchas sean pacíficas. Todo el mundo tiene derecho a protestar, pero no a dañar la propiedad pública, la propiedad privada.
0: Sobre todo eso, ¿no? Y se han tomado medidas, ¿no? Hay lugares en el centro de la ciudad que prácticamente han sido cerrados, como el Jirón Camaná, Nicolás de Piérola, estamos hablando de la avenida Bancay, también no hay acceso vehicular.
1: Así es.
0: Y esto crea también una situación difícil para los comerciantes, y sobre todo, y tú lo sabes, Ismael, hay gente que se gana su día a día. O sea, si no trabajas, no vas a comer. Si no trabajas, no tienes cómo sostener a tu familia. Estás hablando de 3 o 4 hijos. Y esa persona que vende sándwiches, que vende churros, que vende bolsitas, que vende caramelos, esa persona que trabaja como, no sé, como un ayudante en un mercado, es una persona que gana su día. O sea, esa persona hoy va a perder. Y no solo hoy, sino estamos hablando del sábado y el domingo.
1: Exactamente. Y yo creo que si bien la gente tiene derecho a protestar, derecho a marchar pacíficamente, no tienen razón en cuanto a la elección. El Jurado Nacional de Elecciones está haciendo su parte, la OMPE, mal que bien, con todos los problemas que hubo en la primera vuelta, creo que ahora se han corregido, y no hay razón de protestar por los resultados electorales. Creo que es más bien un arranque de piconería, lo llamaría yo, del señor Sánchez, porque ya ve que los resultados le son adversos.
0: Siendo él psicólogo de profesión, lo comentaba yo hace unos minutos, él es psicólogo, debería indudablemente manejar su frustración, ¿no? Hay una situación que tiene que ver con el control de emociones que él debería tener. Él es un especialista en ello, ¿no?
1: No cabe duda, aunque no creo que lo haya practicado mucho en los
0: últimos
1: años.
0: Imagínate, ¿no? Pero debería ser así. O sea, él con más razón todavía ser un especialista en psicología, ¿no?
1: Sí, claro.
0: Y en este caso, psicología de masa, ¿no? El inconsciente colectivo de las personas. O sea, son varias técnicas que él, de hecho, conoce, pero que, como dices tú, no practica, ¿no?
1: Así es. Y yo creo que más bien está tendiendo a manipular a gente incauta.
0: Y eso es preocupante, ¿no? Lo comentabas tú, la manipulación de personas que en otras marchas, sin mencionar, ¿no?, lugares y fechas y condicionamiento, pero las dejaron a su suerte, o sea, las trasladaron, hicieron la manifestación y luego pues ya lo que coman depende de ellos y cómo se regresan, ¿no? Y eso es manipulación de personas, es manipular la ideología de la persona y llevarla a un acto, ¿no?, masivo, ¿no?, pero que al final no tiene un sustento económico ni una protección.
1: Sí, claro. Y creo que todas estas acciones legales son simplemente dilatorias para que no haya una promulgación rápida del ganador de las elecciones. Y, por supuesto, se les transmite a su gente, a sus seguidores, otro mensaje, un mensaje cuasi fraude, un mensaje de que ha habido manipulación de las elecciones en contra de ellos, y cuando no es la realidad.
0: Claro, se argumenta el tema del el conteo de los votos, la demora, la valija diplomática del traslado de los votos del extranjero. En fin, estas condiciones, esos argumentos, ¿no? Pero como tú bien dices, siento que es para dilatar, porque estamos hablando más o menos de la quincena de julio donde se va a oficializar, pero imagínate si esto se dilata, podríamos superar el aniversario patrio y no tener resultados.
1: Mira, ya 15 de julio es tardísimo.
0: Es muy tarde.
1: Tiene que haber un proceso de transferencia de los ministerios.
0: Imagínate.
1: Y no solamente que haya una transferencia ordenada y con toda la transparencia del caso, sino que también este gobierno del señor Balcázar está aprovechando para comprometer gasto que va a afectar al siguiente gobierno. Yo creo que eso pues es totalmente inmoral y nunca se hace a los fines de un gobierno. Y en segundo lugar, el Congreso también está haciendo las suyas aprobando leyes de gasto que van a comprometer al fisco en los próximos meses y años. Y eso es sumamente grave.
0: Hace unos días hablábamos acerca, recuerdas, del paro agrario, de esta manifestación de los arroceros, de los plataneros, que pedían mejores condiciones y que el Estado esté a su lado, ¿no?, a la espalda de ellos, ¿no? ¿Cómo está esta situación, tú que eres un experto también en el tema agrario?
1: Bueno, el Estado se ha comprometido a comprar más de 100 millones de soles de arroz, que yo creo que es un mecanismo en desesperación. El Estado tiene que planificar y tiene que, en primer lugar, darle planes de cultivos a los agricultores para que no siembren en exceso, que este es el caso que ha ocurrido en San Martín y en el norte. Pero además, tiene que establecer
0: mecanismos. ¿Hay una sobreproducción?
1: Sí, ha habido evidentemente sobreproducción.
0: Ese es el tema también, ¿no? Sí, claro.
1: Así es.
0: Perdón, te corté.
1: Y además, claro, ha habido algo de importación, pero eso es lo menos. Lo que ha habido es mucha producción, ha habido mucho sembrío. Entonces, el Estado tiene un rol que hacer ahí, el Ministerio de Agricultura y el Gobierno Regional de San Martín, en este caso, de decirle, oye, siembren tanto porque si no los precios se van a caer. Otro es que además el Perú, siendo ya un productor importante de arroz, podría hacer acuerdos pues con Chile, con otros países de la región para venderle los excedentes cuando los tengamos. Y eso le daría tranquilidad a los agricultores también saber que tienen mercados para sus productos.
0: Claro, porque al final es un tema como en todo negocio y como toda comercialización de oferta y demanda, ¿no?
1: Exactamente.
0: O sea, la demanda tiene que ir acorde a lo que tú estás ofreciendo y lo que tú mencionas ya, una sobreproducción de arroz va a hacer de que esto se pierda, pues, ¿no?
1: Por supuesto.
0: Y ahí las pérdidas son millonarias.
1: Millonarias.
0: Aparte de que el agricultor también gestiona créditos a los cuales tiene que enfrentar y pagar.
1: Por supuesto. Y lo otro que no ha hecho el Estado es promover la instalación de silos de almacenaje, justamente para las épocas en que falta arroz y a veces se tiene que importar, haya arroz peruano almacenado en condiciones correctas para que dure hasta esas épocas.
0: ¿Hasta qué tiempo puede durar este almacenaje del producto? Estamos hablando del arroz.
1: Puede durar 8, 9, 10 meses.
0: Tranquilamente, ¿no?
1: Así es, pero tiene que estar almacenado.
0: Tiene que ser condiciones.
1: Herméticos y en condiciones.
0: Condiciones óptimas, si no sería una pérdida.
1: Así es.
0: Porque al final, o sea, todo lo que implica la humedad, lo que implica la erosión, en fin, y todo.
1: Y los insectos con el gorgojo.
0: Los insectos y todo, los gorgojos, todo el tema climático. Pero estamos a puertas de también un niño costero y un niño global. Eso también afectaría en los próximos meses. Estamos hablando de un niño costero que ya se está manifestando y un global que está anunciándose para el mes de noviembre.
1: Sí, correcto. Y ojalá que no se junte el global con la época de lluvias de
0: sería
1: noviembre,
0: terrible,
1: diciembre.
0: Sería terrible.
1: Que probablemente va a ocurrir. Probablemente
0: claro,
1: va a ocurrir.
0: Claro, pues se está anunciando, ¿no?
1: Se está anunciando y, en fin, hoy día la NOAA de los Estados Unidos, todas las entidades climáticas de Australia, de Europa, etcétera, lo prevén. Así que, de todas maneras, vamos a tener un niño importante. Pero lo que hay que hacer es prevenir. Mire, para darle una idea, cuando el presidente Fujimori dejó el poder en el año 2000, el río Piura pasaba 4.500 metros cúbicos por segundo. Hoy día solamente pasa 1.500. Eso quiere decir que cuando pase mucha agua, se va a desbordar el río Piura otra vez como tantas veces lo hemos hecho. Y no ha habido ninguna obra de prevención importante.
0: No hay, ¿no? Yo recuerdo haber ido a Piura luego del Niño, lamentablemente de un mal recuerdo, y los Cocos de Chipe, que es una organización muy bonita que está al lado del río, quedó prácticamente bajo el agua. O sea, el agua llegaba a 1.5 metros. O sea, las casas las destruyeron de base.
1: Así es.
0: Eso fue terrible.
1: Y eso puede tranquilamente volver a ocurrir si es que no se hacen con carácter de urgencia.
0: Y no se ha hecho.
1: Yo creo que esa tiene que ser una de las tareas del próximo gobierno. Lamentablemente este gobierno no ha hecho nada.
0: Debe ser inmediato.
1: Debe ser inmediato.
0: Ismael, muchísimas gracias. Anticipo para ti una gran celebración este domingo. Sé que tienes 4 hijas, vas a celebrar con ellas. Y que sea grata recordación para ti y todos los tuyos.
1: Muchas gracias.
0: Muchas gracias,
1: Felipe.
0: Muchas gracias. Y bueno, como tú sabes, Ismael, nosotros después de una conversación tenemos una canción. ¿Cuál eliges para compartirla? ¿Cuál te gustaría escuchar?
1: Bruce Springsteen.
0: El jefe.
1: Born in the USA.
0: Nacido en los Estados Unidos. El jefe. Vamos a escucharla. Qué buena canción, ¿eh? Ochentera totalmente. Yo en ese momento, cuando estaba sonando esta canción, cuando estaba de moda, tú eres ya ministro de pesquería. Esto fue la primera parte de la década del 80. Sonaba muy fuerte. Gracias, Ismael. Gran celebración reiterada para ti. Eres muy amable.
1: Muchas gracias.
0: Vamos a una pausa y regresamos aquí en TVO.

0: 11 y 48. 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

0: Bienvenidos, nuevo bloque de nuestro programa, escuchando al hijo Oscar de León. Levántale el volumen.
1: Y si eso es malo o fatal, padre, otórgame tu perdón.
0: Qué buena música, indudablemente. Vamos a compartir en los siguientes minutos con Aurelio Pastor una conversación muy, pero muy grata y sobre todo interesante. Aurelio, bienvenido nuevamente al programa.
2: Muchas gracias, Héctor Felipe. Muy contento de estar acá nuevamente.
0: ¿Hace cuánto que no nos vemos?
2: Estuvimos, pues, en el homenaje antero, ¿no?
0: Oye, qué lindo, qué bien organizado. ¿Fue el martes?
2: Fue este martes.
0: Sí, qué bien organizado, ¿no?
2: Muy bien.
0: Bien organizado.
2: Por Gustavo Pacheco.
0: El gran Gustavo Pacheco. Sí.
2: Muy cariñoso.
0: Personaje, ¿no? ¿Tú sabes que Gustavo Pacheco fue locutor de Radio Miraflores? Sí.
2: Claro, pues. Sí, claro. Yo he ido ahí también.
0: Claro, seguro.
2: En Radio Miraflores hace cuántos años, ¿no? Pero Gustavo Pacheco es un tipo muy cariñoso, muy especial, siempre está presente. No me acuerdo quién fue que dijo que si no existiera habría que inventarlo, ¿no?
0: Porque de todas maneras.
2: No, sí. Y le hizo un homenaje muy bonito a Antero.
0: Bien merecido.
2: Estuvimos una parte de los amigos, porque Antero tiene muchos amigos más, ¿no? En un homenaje muy cálido y muy justo para la figura de Antero, que tiene una larga trayectoria política, siempre al servicio del país. Muy bien, contento. Y ahí nos vimos la última vez.
0: Sí, y así hace poquitos días, ¿no? No, bueno, a los buenos amigos se les frecuenta y siempre es grato, porque queda en la memoria estos recuerdos, ¿no? Como las fotografías que nos tomamos ahí, bueno, las filmaciones y la intervención. Pero hay fotografías que te marcan. Por ejemplo, quiero compartir contigo una fotografía en este momento y tú quiero que me la describas, por favor. Una fotografía que es una imagen, porque una imagen dice más que mil palabras. Este señor, qué parecido a ti. No.
2: Sí, es una foto con mi padre. Ahí estoy en la Plaza de Armas de Tarapoto.
0: Uy, ay, ay.
2: Uy, hace... Yo creo que todavía no caminaba.
0: Está chiquito.
2: Creo que todavía no caminaba, ¿no? Tenía menos de un año probablemente. ¿No? Y mi papá todo joven, ahí tendría él unos 29 años, no llegaba a los 30 todavía.
0: ¿Qué recuerdos de tu padre?
2: Muchos recuerdos, muy, muy, muy gratos. Mi padre era un campeón. Bueno, yo heredé muchas cosas de él, no solamente el nombre, la profesión, el club, ¿no? La primera vez que me llevó al estadio yo tenía 3 años.
0: Estás chiquito.
2: Sí, entonces él soñaba, primero, siempre soñó con tener un hijo hombre, ¿no?
0: Ya.
2: Para poderle poner su nombre.
0: Claro,
2: para que dejar la herencia. Acompañe al estadio y para que un día sea abogado.
0: O sea, tenía toda tu vida marcada.
2: Tenía marcada.
0: O sea, estaba predestinado todavía.
2: Y cuando yo ya me casé, y entonces él quería tener un nieto hombre. Para ponerle su nombre también.
0: Para que siga el legado.
2: Que siga yendo al estadio para que sea abogado. Bueno, ya no llegó a ver, conoció a mi hijo obviamente.
0: Claro.
2: Lo llevamos juntos al estadio cuando cumplió 3 años. Tenía su nombre, entonces él llegaba a la casa y le decía, ¿qué somos nosotros? Y le gustaba que mi hijo le decía, tocayo, somos tocayo.
0: Ah, qué lindo.
2: Y ya no llegó a verlo abogado, ¿no? Porque mi hijo todavía no es abogado, pues ya se acaba de graduar de la facultad. Pero, pero tengo... Muy, muy lindos recuerdos de él, pero te voy a contar uno que fue graciosísimo también. Nació mi hija, la mayor, pero por algún motivo, no sé si el médico, por no quitarnos el entusiasmo, nos había dicho que iba a ser hombre. Entonces todos en la familia pensábamos que iba a ser hombre.
0: ¿Cómo es el pensamiento? ¿No?
2: Entonces yo estábamos ahí en la clínica, aquí en la clínica americana, y yo me quedé dormido, un poco dormido porque... Estaba solo, era muy temprano y de pronto había entrado mi esposa a dar a luz. Yo no me animé a entrar, me morí de miedo. De pronto veo que sale un médico cargando un bebé en los brazos y ahí medio dormido, ¿cómo está, doctor? Vuelvo y reacciono.
0: Reacciona,
2: digo,
0: ¿no?
2: Oye, ese bebé es mío, entonces me acerco, doctor. Que es mi hijo, ¿puedo
0: ¿Ese
2: verlo?
0: Es mi hijo.
2: ¿Sí? Y entonces, claro que sí, el médico lo destapa y veo que era mujercita.
0: ¿Te diste cuenta?
2: Dije, ah, ya, gracias. Pero me quedé un poco...
0: En shock.
2: Entonces bajé al primer piso de la clínica, agarré una moneda y metí al teléfono. Era el teléfono.
0: En esa época, claro.
2: Y llamé a mi papá. Papá, ya nació.
0: Ya nació.
2: ¡Ah, qué bueno! Papá, sí. Es mujer. ¿Qué? Me dijo. No puede ser.
0: Sí, no puede
2: ser. No te preocupes. ahorita voy y yo lo arreglo. Y yo, ya papá.
0: ¿Cómo lo va a arreglar? Después, esa fue su reacción.
2: Ahorita yo voy y lo arreglo. Y yo reaccioné y dije, ya papá.
0: Y después, esperé, te lo digo, Aurelio, con el cariño, ¿no?, que te tengo y la confianza de años, esperé cualquier respuesta.
2: ¿Qué pasó esa? Ya, papá, entonces yo...
0: Yo lo arreglo, ¿cómo lo va a arreglar?
2: Cada vez que me acuerdo de eso, yo lo arreglo.
0: Muy buena. Pero cómo es el machismo, ¿no? O sea, tu padre es machista.
2: Bueno,
0: ¿no? Quería su... Tiene que ser, claro, ya, tiene que
2: después
0: ser
2: varón. Mi hija se volvió su chochera, claro. Hacía con él lo que quería, por supuesto, pero después le nació... El nieto,
0: el varón.
2: El
0: ¿tú sabes, de ahí
2: y
0: viene,
2: después otro más.
0: De ahí, viene, de ahí viene el apelativo de las mujeres que le dicen chancletas.
2: Chancletas.
0: Porque el varón, bueno, el machista quiere al varón como primogénito y viene a la celebración, pues una semana, celebrando el nacimiento del varón, del nieto, porque el hijo le dio un varón.
2: Claro.
0: Pero si es niña, son 7 días de silencio. O sea, no hay celebración. Y es más, o sea, los zapatos que iban a ser para el hijo se convierten en sandalias. No, y esas sandalias van a ser para la niña. Por eso viene la chancleta.
2: La chancleta. No, no, sí. Pero bueno, ya después las cosas se acomodan y termina siendo...
0: Qué bueno.
2: Que te cae la baba por la niña, ¿no? Y que al final te terminan acompañando muchísimo. Mira, yo ahora mi hijo... Aurelio justo vive en Madrid, está terminando su estudio de Derecho. Y el último también se me va pronto, en septiembre.
0: Y
2: se queda mi hija.
0: Claro, que
2: y
0: son
2: se
0: más
2: queda
0: cercanas.
2: Mi hija con nosotros. Se queda en Lima, obviamente. En algún momento se irá, se casará. Sí. Pero va a estar acá cerca.
0: Más cercana.
2: Al final, cuando pasa algo, me queda mirando y me dice, tienes que portarte bien conmigo, porque no te olvides que yo soy la que te va a cuidar.
0: Así que ya sabes.
2: ¿No es cierto?
0: Aurelio, me ha causado primero emoción el relato que me acaba de decir, pero sorpresa por la reacción de tu papá, que muy bueno, muy bueno, muy bueno. Bueno, regresamos a nuestros temas y luego hablar de la familia, que tiene siempre un lugar especial. Creo que el primer gran lugar en todo ser humano, la familia, debería ser siempre.
2: Por supuesto, siempre.
0: La gran motivación de un ser humano es la familia.
2: Siempre.
0: Y es la trascendencia.
2: Yo, familia, la patria.
0: Eso.
2: Así es. Hay un orden.
0: Claro, como debe ser.
2: Hay un orden, no hay duda, ¿no? Entonces, y ahí eso me viene, pues, a ya que hablas de eso, ¿no? Hace unos días hubo todo un debate por el viaje que hizo nuestra electa presidenta acompañando a su hija.
0: Claro, como corresponde.
2: Entonces, ahí no había nada que discutir.
0: Claro.
2: Es la familia.
0: La familia.
2: Y sobre todo, se va, pues, tu hija fuera a estudiar.
0: Es todo un acontecimiento. Sí.
2: ¿Cómo no la va a acompañar?
0: Claro.
2: Más bien, si no le hubiera acompañado, hubiéramos hecho...
0: Era para criticar.
2: ¿Qué clase de madre es esta que no la acompaña?
0: Desnaturalizada.
2: Absolutamente. Y ahora que puede hacerlo, porque después del 28 de julio va a necesitar autorización del Congreso para salir del país,
0: ¿no? Sí, y que le va a corresponder.
2: Por supuesto.
0: Para ir a visitar a su hija, sí.
2: ¿No has visto a alguien lógico que un presidente pida permiso por temas familiares para ir a ver a la familia? En el Perú esto sería probablemente, ¿cómo va a ser eso?
0: Sí.
2: ¿Y el país qué va a pasar? Oye, debería ser normal, ¿no?
0: Sí.
2: En otros lugares los presidentes tienen hasta vacaciones.
0: Es verdad, es
2: porque tienes, pues, ellos viven, pues, con un estrés permanente en un país como el nuestro. Esto no es Suiza, ¿no? En donde todo está tranquilo.
0: Pero te digo con toda sinceridad, no todos los presidentes están estresados. El nuestro, por lo menos, no.
2: Bueno,
0: o sea, de un momento a otro se fue de viaje a Italia y nadie
2: es un presidente transitorio que está cumpliendo con algunas actividades protocolares, ¿no? Pero cuando tú asumes el cargo por elección popular, la responsabilidad es enorme. Entonces yo ayer estaba pensando, almorzando con un pequeño grupo de amigos, pensando en los próximos días, y terminamos diciendo, no me gustaría estar en el pellejo de la presidenta. Ahorita se le viene primero todo lo que tiene que conversar con los otros grupos para la elección de la mesa directiva del Congreso en julio.
0: Sí.
2: Para el gobierno es muy importante tener la presidencia
0: de
2: las cámaras.
0: De todo, sí.
2: Sobre todo el primer año, importante, ¿no es cierto? Va a tener, en diputados tiene 41 diputados.
0: Sí.
2: La mitad más uno son 66.
0: Y el tema del Senado también.
2: No, en el Senado está 30.
0: Hubiera sido un posible buen aliado también Rafael López Aliaga.
2: Por
0: ¿no?
2: supuesto. Ahora, en el Senado, el Fuerza Popular más Rafael López Aliaga llegan a 30. Uh-huh. Falta un voto.
0: Sí.
2: Ya está más cerca.
0: Sí.
2: Pero en la Cámara de Diputados Ella tiene 41 y López Aliaga tiene 15. Sumados son 56. Faltan 10 votos para la mayoría.
0: Exacto.
2: O sea, tiene que entrar un tercer grupo.
0: Matemáticamente y hay que conciliar.
2: Va a ser una cámara que puede ser bien chúcara, que es la cámara a donde ella va a mandar su gabinete, apenas lo nombre.
0: Claro.
2: Sale el gabinete y tiene que ir a la cámara, ¿no es cierto? Ese es el primer punto.
0: Y que se entienda chúcaro el caballo que no se deja montar.
2: Lógico. Ese es un primer punto.
0: Se deja poner.
2: El segundo tema va a venir, ya asumió la presidencia, viene el mensaje presidencial y tiene que pedir prerrogativas, tiene que pedir una delegación de facultades.
0: Sí.
2: Anda, negocia
0: y
2: con esa cámara.
0: Los votos de confianza, los ministros.
2: Anda, negocia
0: y todo
2: la
0: demás.
2: Delegación de facultades.
0: Sí.
2: Luego va a venir el presupuesto adicional que se va a necesitar mover para el fenómeno del Niño.
0: Sí. Eso es ahorita.
2: Y eso es ahorita.
0: Eso es ahorita.
2: Entonces, se vienen unas semanas bien movidas, meses bien complicados.
0: El Niño ya está llorando, ya se le siente. ¿Eh?
2: Así
0: hay que tener mucho cuidado.
2: Entonces,
0: y el Niño global que
2: y
0: es
2: y nosotros
0: noviembre.
2: Vamos a estar mirando desde acá, comentando.
0: Sí.
2: No vamos a estar en ese pellejo de los que están hasta la madrugada negociando cada detalle.
0: Y hablando de negociaciones, ¿no? Se habla de posibles ilícitos en este proceso electoral. Lo que permite una manifestación, entre otras reacciones de la bancada, en este caso, que está en un expectante segundo lugar, que es Juntos por el Perú.
2: Sí, pero acá yo creo que, quizás si no hubiese habido los problemas de la primera vuelta, y ahí tuviera mucha razón en quejarse Rafael López Aliaga, no hubiéramos tenido una segunda vuelta tan controlada. Pero tan controlada, han habido tantos ojos encima, los observadores no se han podido mover.
0: Es más, se quedan hasta agosto.
2: Hasta que salga el
0: acá
2: último voto.
0: En un hotel en San Isidro.
2: Se han cubierto casi todos los personeros, todos los personeros. América Latina está mirando hasta el último detalle. Estamos chequeando cuántas actas faltan, en la mañana 400 y pico. Entonces, que esa segunda vuelta es indiscutible, no hay nada que discutir. Ahora, que una encuestadora haya dado un conteo rápido y que el conteo rápido no haya ligado, pues el conteo rápido es una muestra.
0: Claro, el conteo rápido provocó la efusividad
2: ahí
0: del triunfalismo.
2: Eso
0: no se puede hacer, porque justo lo comentaba hace
2: tiene
0: unos minutos.
2: Que aprender de la experiencia. 5 años atrás,
0: sí,
2: cuando salió el boca de urna, nosotros vimos a una Keiko Fujimori celebrando un triunfo.
0: Exactamente, el 21. Exactamente.
2: ¿No es cierto?
0: Claro. La foto era exactamente la misma.
2: Era solo el boca de urna, no
0: era
2: el conteo rápido.
0: Sí.
2: En el conteo rápido se empieza a voltear la cosa. Y ya ella aprendió. Seguramente ahora habrá visto el voto y se habrá quedado muda. No
0: Pero
2: hay
0: acá
2: forma
0: hay una,
2: de
0: acá hay un
2: una
0: upgrade, hay un agregado que es el tema de que el señor Sánchez es psicólogo. Él debería controlar su frustración, debería controlar sus emociones, manejar, como lo decía con Ismael Benamides.
2: Sobre todo el post.
0: La reacción de la acción.
2: Están diciendo, no hay nada preciso, y tú sales, agradeces a Dios, te persigues, y vuelve a su...
0: Te abraza.
2: Y encima volvió a su discurso original. Se olvidó de todo lo que habían dicho durante la segunda vuelta.
0: Sí.
2: Dijo, ahora sí.
0: Agárrense.
2: Y se le volteó el pastel, porque así es, pues. Así es.
0: Por eso es que

0: detrás han retirado el apoyo a eso, y han súmale, dicho, no, vamos a esperar el 28 de julio.
1: Súmale los yapecitos de los 750.
0: Sí, pero esos, ¿en qué se usarán? No sé, ya veremos, ¿no? Entonces, de repente, en asegurar algunos meses después, porque hay gente que se quedó sin nada.
1: Esos, ¿no?, famosos yapecitos, ¿no?
0: ¿No es cierto? Durante, en el periodo anterior, muy mal, efectivamente, pero el ex fiscal Domingo Pérez, que ahora ya no es fiscal y no sé en qué está, se dedicó a citar hasta aquellos que habían puesto un sol,
1: sí,
0: en la campaña de Keiko Fujimori. Y no solo en la de ella, porque citó a varios de varias campañas. Un sol. Vamos a ver, pues, qué van a pasar ahora, porque se dice, no lo sé exactamente, pero dice que ha habido más de 1 millón de soles yapeados
1: en estos últimos días.
0: Bueno,
1: sí,
0: vamos a ver de dónde salieron, si es verdad que salieron, quiénes fueron, quiénes aportaron, por qué aportaron, en fin. Hay que medir con la misma vara todos, ¿no?
1: Bueno, al igual como nuestra producción consiguió esa fotografía de tu padre, Aurelio Pastor, y con esa anécdota que me contaste, hermano, que va a quedar para la historia. Esto lo arreglo yo. Qué buena.
0: Ahorita voy y lo arreglo. Mi papá tenía la costumbre. Bueno, era su temperamento. Yo arreglaba las cosas. ¿Qué? Ahorita voy y yo lo arreglo. Y yo, ya, papá.
1: Pero tú, me imagino que al momento de darle la
0: después
1: noticia,
0: empecé a subir.
1: Estabas tú titubeante, ¿no?
0: A pensar,
1: ¿cómo se lo digo?
0: ¿Cómo? Después empecé a pensar, ¿cómo lo va a arreglar?
1: Ahí tenías dos cuestionamientos. El primero es cómo, poniendo la monedita, ¿no? Y ahora, ¿cómo se lo digo? ¿Cómo? Y luego con la respuesta, ¿cómo lo va a arreglar?
0: No esperaba.
1: O sea, qué situación. Y ¿sabes? Eso ha motivado desde el inicio del programa. Tú sabes que toda la semana le hemos dedicado a los papás y ha motivado que mucha gente envíe sus fotografías. Y vamos a compartir más fotografías a esta hora, cuando son las 12 meridiano con 7 minutos. Vamos a compartir, por favor, si lo tenemos desde el control, fotografías que nos llegan a través de nuestro teléfono de WhatsApp, que sirve también para conectar a nuestros seguidores a través de un concurso telefónico que vamos a anunciar nuevamente con la llamada que va a ingresar. Ahí tenemos esta fotografía, dice: mi nombre es Guillermo, mi esposa Joani, mis hijos Mayra, Isabel, Jessy Karen y Guillermo Patrick, al igual que Jeremy Valentino. Estoy viendo PBO en mi casa, dicen, en las Viñas de Surco. A mi hija mayor no la veo físicamente más de 20 años porque vive en el extranjero y habrá motivo para reencontrarse. Linda fotografía, ahí está la familia. Continuamos nosotros con más fotografías. Aparece esta que es, imagino, un desayuno. Sí, es un desayuno. Está muy bueno. Dice, lo vemos desde Pueblo Libre. El padre Ramón. Gracias, espero ganar y darme esa alegría a mi papá. Hace un mes perdí a mi hermano, lamentablemente. Mi padre no deja de llorar. Somos una familia con la alegría y gran corazón. Un abrazo para ustedes, muchísimas gracias. Vamos a compartir esta fotografía, por favor. Es la siguiente. Sí, esa fotografía es la que hice mención. Lamentablemente, el papito ya no está entre nosotros, pero el recuerdo es muy lindo para ellos. Está toda la familia, un abrazo para ustedes. Siguiente fotografía, por favor. Ahí estamos, dice mi padre, en unas merecidas vacaciones por la selva. Ahí estamos, ¿no? José Ángel Díaz Cabrera. Un abrazo para él. Aparece por acá otra fotografía de una persona con anteojos, polo amarillo. Dice, con mi hijo José Adriano López Ercilla, cuando era pequeño y ahora corre olas a cuerpo en polo blanco, el 16 de noviembre cumplirá 16 años. Un abrazo para él. Vamos a continuar más adelante con las fotografías. Vamos a cerrar este bloque en instantes. Tenemos las noticias de ahora. Tenemos otra fotografía.
0: Mi papá,
1: mira, esa fotografía.
0: Con su nieto,
1: quiero
0: ya.
1: Describirla, esta fotografía.
0: Ya con su nieto.
1: A ver, esa persona de rulos es Aurelio. ¿Qué edad tenías ahí, Aurelio?
0: No, ahí tendría que ser más o menos unos 37 años, 38.
1: Y llegó el nieto.
0: Ahí está el nieto, el tanque.
1: El
0: está,
1: esperado.
0: Esa foto es una foto de tres Aurelios.
1: O sea, ¿sí arregló entonces? Pues,
0: sí, lo arregló.
1: ¿Se pudo arreglar?
0: Me obligó a arreglarlo. Arréglame esto.
1: Arréglame esta situación.
0: Ahí te la arreglo.
1: Bueno, musicalizamos. ¿Qué te parece, Aurelio? Una canción. Escógete
0: claro
1: ahorita
0: sí.
1: Para compartirla
0: bueno,
1: con nuestros
0: me venía
1: seguidores.
0: Pensando en esta canción, en Dale. Easy Lover, de Philip Bailey.
1: Ah, muy buena. Con Phil Collins. Claro. Con Phil Collins, mucha gente, ¿no?, cree que esta canción pertenece a Phil Collins, pero
0: claro,
1: no. Es el disco de Philip Bailey.
0: Lo mismo. Yo también. Bueno, tampoco es que sea un erudito en...
1: No, pues para eso
0: pero,
1: está tu amigo.
0: Pero esa canción... No. Pero son las canciones, buenísimo, de la época.
1: Claro.
0: De los

0: 80,
1: 80,
0: ¿no?
1: Finales,
0: claro,
1: de los 80.
0: Claro,
1: buenísima
0: sí.
1: Esta canción. ¿No? Amante Fácil o Easy Lover, o las voces de Philip Bailey, que fuera de Air, Wind and Fire. El vocalista de Air, Wind and Fire con el inacabable Phil Collins. Levántele, por favor, mi hermano. Ahí están. Y ahora que te veo, hermano, tú dices un parecido a Phil Collins también.
0: No. No me digas eso,
1: ¿de verdad?
0: Porque el otro día he visto una foto de él bien viejito.
1: Ahora está grande.
0: Ahora me van a cochinear.
1: No.
0: Me van a decir, te han visto igual que Phil Collins.
1: No,
0: te han visto bien.
1: Pero Phil Collins chiquillo, pues muchachón.
0: El otro claro. día sigue vivo y el otro día
1: sí.
0: he visto una foto con
1: estuvo
0: su hija.
1: Estuvo en
0: está
1: Perú.
0: Bien.
1: Estuvo en Perú, hizo un concierto.
0: Claro,
1: en el estadio. Yo estuve ahí.
0: Claro.
1: En el Estadio Nacional, buenísimo. Por ahí búscate,
0: no,
1: búscate a Phil Collins y Philip Bailey juntos. Y vas a ver el parecido que tiene Philip Bailey conmigo también.
0: Ah, ya, ya. Está bien, está bien. Qué bueno, qué bueno.
1: Muy bien. Aurelio, muchas gracias. Hoy,
0: muchas gracias.
1: Un abrazo.
0: También a ti, que pases un bonito gracias, día.
1: Gracias.
0: Y a todos los amigos que trabajan acá en PBO y que tienen hijos y que le dedican la vida a los hijos, que es lo que uno hace, ¿no? Que es lo que corresponde,
1: sí,
0: ¿no?
1: A todos los papás de PBO, empezando por
0: y eso me decía mi papá sí. siempre cuando... Me decía, yo le decía, papá, gracias todo lo que había hecho. No te preocupes, me dijo, todo lo vas a tener que devolver, pero para adelante.
1: Sí, eso es trascendencia.
0: Adelante.
1: Eso es trascendencia.
0: ¿No es cierto? Así que yo a mis hijos le digo lo mismo. Ya saben, ¿ah?
1: Sí.
0: El que viene, cobra.
1: Sí. Un abrazo reiterado desde nuestro director, Philip Butters, a todos los papás de PBO. Y también concluyendo con Alvarito, que es el muchacho que está en la puerta de ingreso del edificio, si es papá o un saludo para su papá. Continuamos con el programa, mi querido Aurelio. Vamos ahora con las noticias de la hora.
0: Un abrazo.
1: Judy Rodríguez está lista. Un abrazo. Adelante, Judy.

0: las noticias de la hora.
1: Continuamos con Héctor Felipe en PBO. 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Una transmisión en vivo, una audiencia en donde se analiza y se escuchan los argumentos de quienes señalan se presentaron irregularidades en esta segunda vuelta. Estamos hablando de los representantes legales de Juntos por el Perú que buscan señalar que el derecho justamente a las impugnaciones no debe tener un costo, esta tasa legal, para poder hacer efectivas y ser presentadas, ¿de acuerdo? También un cuestionamiento al procedimiento con el cual se envió las actas desde el extranjero a nuestro país y que buscan ser anuladas. ¿Qué les parece si nos conectamos brevemente nada más a esta audiencia en el Jurado Nacional de Elecciones? Escuchemos.
2: Electoral, ¿no? Desde el 12 de abril, bastante abrupto, bastante estrecho, ¿no? Muchos millones de peruanos se han expresado a nivel nacional de manera contundente, señor magistrado, en la segunda vuelta, y también, ¿por qué no?, de peruanos en el exterior. Esa estrechez en el resultado parcial, el proceso no ha concluido todavía, hace que se levanten algunas suspicacias que, por cierto, queremos evitar. Queremos evitar para que el proceso electoral, como todo proceso electoral que se desarrolle, sea sobre la base de la transparencia, sea sobre la base de los principios democráticos. En ese sentido, teniendo en cuenta que han habido algunos eventos, ¿no?, algunos eventos que a nosotros como partido político, a nosotros como ciudadanos, nos llama bastante la atención, nos preocupa profundamente la situación. Fíjense, en Huancavelica se impugnaron 8 cédulas, según el Jurado Electoral Especial de Huancavelica. Esas 8 cédulas impugnadas por Fuerza Popular nunca llegaron al Jurado Electoral Especial, razón por la cual no se pudo realizar la audiencia y esas 8 cédulas, que fueron votos para Juntos por el Perú, terminaron siendo nulos. Y eso se ha visto a nivel nacional, señores magistrados. Segundo caso, Cusco, 81 votos impugnados por Fuerza Popular, y esos 81 votos tenían que verse en las audiencias respectivas. Y esos 81 cédulas, señores magistrados, nunca llegaron a los jurados electorales especiales. ¿Cuál fue el resultado? 81 votos nulos para Juntos por el Perú.
1: Ilich López opina desde el Congreso de la República.
3: Ya se vio el mensaje contundente. Roberto Sánchez y su gente no van a aceptar la derrota.
4: Bueno, es lamentable que en un proceso democrático una de las de los participantes demuestre esta intolerancia respecto a los resultados, ¿no? He escuchado a varios de los voceros de Juntos por el Perú que sin muchas razones piden una o tratan de poner en tela de juicio los resultados que se van publicando en el portal de la OMPE. Y eso es preocupante toda vez que son falta poco para que se asuman los cargos y hay un proceso de transferencia que debe llevarse, ¿no?
1: Muy bien, ahora es turno de Segundo Montalvo. Él es congresista representante del Partido Perú Libre, que si bien podríamos decir es una bancada afín, no está de acuerdo con el no reconocimiento de los resultados oficiales. Escuchemos.
5: Yo creo que si tiene sustento para decir, para reclamar lo que él más o menos cree que es justo, yo creo que la movilización pacífica, eso es un derecho, ¿no? Pero siempre y cuando, evitando siempre los desmanes, ¿no? Que sea una movilización verdaderamente pacífica.
4: Ahora, él ayer en la conferencia de prensa, él no dice, esperemos el resultado final. Él dice que el pueblo ganó, está dando una falsa esperanza al pueblo. ¿Qué pasaría si Keiko Fujimori gana? O sea, ¿va a haber más divisionismo, como deciste?
5: No, todavía no podemos decir quién ganó. Uh-huh. Esperemos, la última palabra lo tiene el Jurado Nacional de Elecciones. Cuando el Jurado Nacional de Elecciones diga, fulano, ya ganó las elecciones, recién podemos tener un resultado al 100%. Ninguno de los candidatos en estos momentos pueden decir, soy ganador.
6: Por otro lado, el señor en su conferencia de prensa ha mencionado de que va a juntar firmas para una interpelación al canciller. ¿Eso no sería ejercer presión al propio canciller por el tema ya de los votos del extranjero, debido a que en su momento él tomaría prácticamente el nombre de su bancada y en el Congreso, porque ahora es candidato prácticamente a la presidencia, pero estaría tomando el nombre de la propia bancada? ¿Es ético esto?
5: Bueno, yo creo que aquí la bancada es muy independiente, ¿no? Aquí los partidos reclaman sus derechos, y aquí si el canciller, si el señor candidato Sánchez tiene algún sustento, puede hacerlo, ¿no?
6: Pero no sería ejercer presión prácticamente.
1: Vamos con el comunicado que acaba de publicar el Ministerio de Trabajo y Promoción del Empleo sobre las manifestaciones anunciadas. Le estamos dando, de hecho, publicidad gratuita a la movilización, pero como siempre decimos, hay un espacio para todos, inclusive para con quienes no coincidimos en cuanto a los argumentos de esta movilización. Sin embargo, es legítimo que puedan hacer uso de este derecho, ¿no?, de la libertad de expresión. El Ministerio de Transporte y Promoción del Empleo, ante la disposición de restricción del tránsito vehicular en el centro de Lima, dispuesta por la Municipalidad de Lima mediante una resolución durante el periodo de 19 al 22 de junio del 2026, exhorta a los empleadores a, preste atención, 1. Priorizar el teletrabajo con la finalidad de salvaguardar la integridad de los trabajadores de conformidad con el artículo 17 de la ley número 31572, ley del teletrabajo y su reglamento. Otorgar una tolerancia tanto para el ingreso y salida de la jornada laboral a favor de los trabajadores que se vean afectados por la falta de transporte público. Además, tomar medidas flexibles que permitan compensar las demoras derivadas por el contratiempo en el traslado de sus trabajadores que acuden a centros de trabajo acorde a sus particulares circunstancias, debiendo permitir a los trabajadores el ingreso para el desarrollo de sus labores. El tiempo de demora a la hora de ingreso y el adelanto de la salida estará sujeto a compensación posterior de acuerdo a lo que acuerden las partes. Ante la falta de acuerdo, esta será determinada por el empleador. Bajo ningún motivo dicho tiempo podrá ser considerado como tardanza injustificada ni será materia de sanciones disciplinarias, señala el Ministerio de Trabajo. Muy bien, entonces, a tener en consideración estas medidas, porque recordemos, el centro de Lima es un patrimonio reconocido por UNESCO, por lo tanto, hay que resguardar el patrimonio, la propiedad pública y también la propiedad privada, por supuesto. Así que vamos a respetar entonces las disposiciones dadas tanto por la Municipalidad Metropolitana de Lima como por el Ministerio de Trabajo y Promoción del Empleo. Paréntesis, el doctor Armando Macé y médico de guardia.
7: Hola, queridos amigos, soy el doctor Armando Macé, tu médico de guardia. Hablemos de las aftas bucales. ¿Qué son las aftas bucales? Muchas veces amanecemos con un dolor tremendo, un ardor grande dentro de la boca. Y cuando nos miramos en el espejo, vemos que hay pequeñas úlceras en diferentes partes de la boca. Muchas veces son en las encías. Otras veces es en la base de la lengua y otras veces son en los cachetes, en la parte interna de los cachetes de las mejillas, que como médicos se conocen como carrillos, ¿okay? Entonces, vemos que pueden ser única o varias y que causan un gran dolor, sobre todo al comer ciertos alimentos como el pan, como la carne, porque al ser más o menos consistentes, van a frotar esta úlcera que están en carne viva, enllaguecidas, y genera un gran dolor. Esto ocurre muchas veces cuando por A o B circunstancias caen las defensas en el paciente. Por ejemplo, en los momentos de estrés caen las defensas y también cuando hay enfermedades respiratorias también aparecen con mucha frecuencia. Y esto generalmente en pocos días se retiran, pero en esos 7, 8, 9 días que dura, el paciente que lo tiene está como muy incómodo porque no puede comer, porque es muy doloroso. Ojo, también las aftas se dan en aquellos pacientes que tienen gastritis y tienen reflujo, porque la acidez es tan grande que va a atacar, va a deteriorar la mucosa de la gingiva, de los carrillos, y van a provocar estas úlceras. ¿Okay? Como un medio solamente paliativo, uno puede aplicarse toques de medicamentos como el Encicor, como el Piralvex, el comer hielo también puede aplacar el dolor, pero esto pasa en no más de 10 días, se está superando, así que ya sabes cómo tratarlos, no te preocupes, esto es pasajero, y bueno, es importante mantener siempre las defensas en un alto nivel. Ahora ya sabes el porqué y cómo se presentan las aftas bucales.
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0: amigo. Esa vida llena.
1: Qué bonita música. Estamos en el ambiente ideal previo a la celebración del Día del Padre. Es este tercer domingo de junio. Pero toda la semana hemos dedicado a los papás con mensajes dirigidos a ellos. Y vamos a compartir con ustedes este momento especial. Pero queremos hacer una convocatoria nuevamente a través de este número telefónico que voy a recordarles. Por favor, anótenlo. El número telefónico de contacto para poder ingresar a nuestro sorteo y participar en el tema de las preguntas es el 945-739-457. Repito, 945-739-457. Ustedes pueden dejar una fotografía a través del WhatsApp, pero mencionen el nombre del papá, o si ustedes están en la fotografía como papás, mencionen a los integrantes de vuestra familia para que puedan ellos participar y ser mencionados también en nuestro espacio. Vamos a compartir las fotografías con ustedes. Vamos a ver a quiénes encontramos a esta hora. Estamos ya conectados a través de el WhatsApp, ¿sí? Pero esa foto... ¡Ah, ya sé! Eso es producción, ¿ah? ¿Eh? Hace un ratito estábamos hablando con Aurelio Pastor. Aurelio Pastor escogió una canción de Phil Collins y Philip Bailey. Y yo le mencioné que era, que tenía un parecido a Phil Collins. Y aquí aparece en la fotografía, al lado izquierdo, con corbatita Michi, Phil Collins, parecido a Aurelio Pastor. Y me corresponde estar en la contraparte como Philip Bailey. Ahí están los dos. Buena, levántale, levántale. Tal cual, ¿ah? ¿Eh? Sandy, se la mandamos al WhatsApp al gran Aurelio Pastor. Estamos haciendo la comparación hace un ratito. Gracias a producción por ese detalle. Vamos ahora a compartir con ustedes las fotografías de nuestros seguidores, quienes están celebrando también el Día de Papá. En esta hermosa fotografía nos encontramos disfrutando de una tarde en el Parque de Jesús María, aquí con el mejor papá, mi esposo, un hombre trabajador, responsable, amoroso y comprometido con la familia. Aparece otra fotografía. Seguimos nosotros conectados a través del WhatsApp. Vamos a repetir el número de WhatsApp para que ustedes también participen y nos dejen las fotografías que corresponden a la celebración por el Día del Padre. Es el 945-739-457. 945-739-457. Esta fotografía, vamos a la descripción, dice: reunión por el cumpleaños de mi hijo Marco. De izquierda a derecha, mi hijo Omar, mi hija política Mari Carmen, el cumpleañero, mi nieta Camila, Fernando, el primo hermano de mis nietos, mi nieto Sebastián, mi esposa Emilia, el que escribe Luis Alberto, y mi nieto Mateo. Un feliz día a todos los papás. Un abrazo para ti, mi querido amigo. Muchas gracias por el detalle de compartir esta fotografía. Pasamos a la siguiente. Dice: hola, buenos días. Esta fotografía llega desde Arequipa, desde la ciudad de Arequipa, para el concurso del Día del Padre. Esta es la foto de Darwin Domingo Camacho Mestanza. Es un papá y abuelo excelente. Un abrazo para él. Siguiente fotografía. Hola. Mi nombre es Glenda Rodríguez y este es mi papá. Y yo, aquí estamos los dos desde Pueblo Libre. José Elliot es mi papá. Te amo, papito, dice. El mejor padre del mundo. Seguimos con las fotografías. ¿Qué cantidad de gente se conecta con nosotros? Más fotografías a través del WhatsApp 945-739-457. Ya viene la llamada. Estén atentos. Aquí con parte de la familia en una reunión con mis hijos y sobrinos. Un abrazo para todos. Seguimos revisando fotografías. Acá con Polo Blanco aparece: feliz día del padre a mi hijo Pablo por ser un buen padre. Un abrazo para él. Seguimos ahora con esta fotografía. Soy papá. Envío una foto con mi madre y mi hija, deseando ganar el concurso de todas maneras. Un abrazo para ti. Muchísimas gracias por esta fotografía. Continuamos. Dice: mi papá Sixto y su hijo Josué. Ahí está. Sixto y Josué. Un abrazo para él. Continuamos, este es mi esposo Hans y mis hijas, papá Hansito. Eres un hombre trabajador, engreidor y muy luchador por la familia. Es la oración de las princesas Alba y la otra princesa Ariana. Seguimos recibiendo más fotografías en un ratito. Ahora sí, condicionamos nuestro teléfono para compartir con ustedes la siguiente premiación. ¿Qué ponemos en juego? ¡Ya! Atención al 945-739-457. Segundo bloque de premios. Vamos a obsequiarle a nuestros seguidores a esta hora. Atención. Tenemos para esta segunda premiación lo siguiente para compartir con ustedes. Estén atentos todos los que en este momento están sintonizando el programa para poder participar. Marcan el número telefónico cuando nosotros lo indiquemos y ponemos en juego, atención, lo siguiente. 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Teléfono 945-739-457. Repito el número. 945-739-457. ¿Ya lo tienes? Muy bien. Ingresa la llamada. Liberamos la línea en este momento. Ingresa la conexión directa a nuestro centro de operaciones y vamos a ver quién timbra a esta hora. Atención, ya pueden llamar. Repito el número 945-739-457. Primera timbrada. Vamos a la suerte. Contestamos a la tercera, ¿les parece? ¡Aló! Buenas. Parece que no ingresó bien la comunicación. Vamos a colgar, vamos a estar atentos. Atención, vamos a estar atentos a la comunicación. Si en este momento estás sintonizando nuestro programa, estás por la radio, estás por la televisión, marca ahorita 945-739-457. Repito, 945-739-457. Ahorita. Ponemos en juego lo anunciado. Tenemos las invitaciones dobles para este super evento en el Centro de Convenciones Bolívar. 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Y la consulta privada en nuestro Centro de Inteligencia Emocional. Liberamos la línea. ¿Estamos ya habilitados? Perfecto. Ingresa la llamada. Estamos atentos. ¡Qué emoción! ¡Ahí está! A la tercera contestamos, ¿ah? Si ingresó tu llamada, ten paciencia, ahorita te contesto. Aquí va. Ahora sí, buenas tardes. Hola. Buenas tardes. Tenemos una dificultad con el teléfono, qué pena. Me dicen en producción que tenemos una dificultad al momento de hacer ingresar la comunicación. Tenemos una dificultad. Vamos a tratar de solucionarlo en este momento. Es un programa en vivo, así que vamos a conectar. No es un tema de la llamada en sí, sino en el momento de enganchar la comunicación, parece que al momento de levantar se cuelga. Vamos a dar oportunidad. A la tercera va la vencida. Vamos. Primera timbrada. Segunda timbrada. Tercera timbrada. Ahora sí. Hola.
0: Hola, doctor Felipe, ¿cómo estás?
1: Mi hermano, ¿cómo te haces esperar? ¿Cómo es posible? ¿Cuál es tu nombre?
0: Tomás.
1: Tomás. Tomás.
0: Sí, ¿qué tal?
1: ¿Tú eres papá?
0: Claro que sí, dos hijos.
1: Dos hijitos, ¿cómo se llaman ellos y qué edades tienen?
0: Tiene el mayor, se llama Davor, tiene 22 años y el menor se llama Novak, tiene 13.
1: Davor y Novak, 22 y 13 años.
0: Correcto.
1: Tomás, ¿qué vas a hacer este domingo? ¿Cómo te van a celebrar, hermano?
0: Ah, vamos a preparar un pavito.
1: Ah, está bueno. O sea, anticipando la Navidad.
0: Sí. Claro. El pavito que nos dieron para Navidad, como nos dieron dos, nos quedó uno.
1: Ah, está bueno. No ha caducado el regalito. Está bueno.
0: No. Todo el 2026.
1: Ah, bueno. Tomás, directamente la pregunta. Tú tienes que responder correctamente y si lo haces, te llevas lo anunciado, las invitaciones para el evento de la tunantada, del arreglo floral de Rosa Moré y la consulta en nuestro centro. Te voy a plantear una situación, ¿de acuerdo? Tú como papá me tienes que decir la respuesta correcta. Para educar a un hijo, la primera opción es con castigos y con golpes. La segunda opción es, escucha bien, ¿eh? Primero, castigos, gritos, golpes. Segunda, la segunda opción es con condicionamiento. Te portas bien, te doy propina. Te portas bien, te doy el celular. Y la tercera opción es con ejemplo y con amor. ¿Cuál es la respuesta correcta? ¿Primera, segunda o tercera?
0: La tercera, con ejemplo y con amor.
1: Por favor, maestro, felicitaciones. Tomás, quédate, por favor, en interno. Quédate en interno. Solo dame los tres últimos números de tu celular. Los tres últimos números.
0: 398.
1: Perfecto. Esa es la clave, hermano. Acá, para todo tenerlo registrado y bien ordenadito. 398, y por favor, quédate con nosotros. No vayas a colgar el teléfono para compartir contigo una conversación con nuestra producción y manejar el tema de la entrega de los obsequios anunciados. ¿De acuerdo?
0: Ok, muy amable, gracias.
1: Tomás, un abrazo para ti.
0: Otro para ti.
1: Y un consejo, Tomás.
0: Sí, sí.
1: Si el domingo vas a Tomás, no manejes.
0: No.
1: Gracias, un abrazo. Chao, hermano, que esté muy bien. Feliz día a todos los papás. Tomás, no vaya a colgar, vamos a coordinar con él en interno esta entrega de los premios anunciados. Un abrazo para él y para todos los que han participado también. Tuvimos una pequeña dificultad que la superamos, felizmente. Todavía tenemos un premio más, así que estén atentos a nuestra programación. Bueno, y hay personas que tienen diferentes tipos de profesiones, por ejemplo, comunicadores, abogados, militares, hay bomberos, hay personas que tienen otra profesión, que son psiquiatras, son médicos. Y muchos de ellos, posiblemente, si hablamos también de policías, este domingo van a estar en servicio y quizás no puedan celebrar con sus hijos, no puedan celebrar con su esposa el Día del Padre. Y esta situación no quiere decir que no quieras a tus hijos, que no los ames, sino que hay una prioridad de labores que no permiten que el domingo, el tercer domingo de junio, puedan estar con sus hijos. Y puede ser el caso de nuestros siguientes invitados y sobre eso vamos a hablar en los minutos que nos corresponden. Erickson es psicólogo y Carlos es bombero. Carlos, bienvenido. Erickson, bienvenido. Muchísimas gracias
2: por estar. Muchas gracias, Felipe. Gracias.
1: Esta tarde con nosotros.
2: Muchas gracias.
1: ¿Tú eres bombero? ¿De hace cuánto tiempo?
2: Tengo 37 años de bombero y 39 años en el cuerpo de bomberos. O sea, con los 2 años de aspirante y alumno.
1: O sea, 39 años como bombero.
2: Ininterrumpidos.
1: ¿Y tú, hermano, cuánto tiempo chambeando?
3: Yo soy psicólogo.
1: ¿Psicólogo?
3: Ya tengo más de 12 años trabajando como psicólogo en diferentes establecimientos de salud y ahora en el Ministerio de Salud.
1: Correcto. Y a ver, Carlos, ¿en alguna oportunidad, algún domingo de celebración del Día del Padre, tú tuviste que estar en servicio y no pudiste disfrutar de la compañía de tus hijos?
2: Definitivamente, tanto como mis hijos.
1: ¿Ha pasado?
2: Claro que sí, y también como hijo cuando todavía lo tenía mi padre en vida, ¿no?
1: También.
2: La labor de los bomberos, justamente, nosotros cubrimos servicio, si bien es cierto, algunas horas en la compañía, pero somos bomberos las 24 horas todos los días del año.
1: Tienen que estar predispuestos, entonces.
2: Para atender donde nos encontremos y para asistir a la compañía, para salir a cualquier emergencia.
1: A ver, yo voy a la escena. Imagínate esta celebración del domingo. ¿Este domingo vas a celebrar o vas a estar en actividad?
2: En principio debo estar en mi casa con mis hijos.
1: Perfecto.
2: Pero si de repente se presenta algo grande...
1: Se presenta, tienes que... Chicos, discúlpenme, a la esposa, discúlpenme, tengo que ir al servicio.
2: Sí, y la familia ya está acostumbrada y
1: lo
2: entiende, ¿no? Lo entiende, porque... Eso es lo importante de hacernos algo que nos gusta sin necesidad de esperar un sueldo.
1: Tengo una pregunta. ¿Tu papá era bombero?
2: Mi papá no era bombero, pero fue mi ejemplo como persona. ¿Sí?
1: Correcto. O sea, el desprendimiento de tu,
2: así
1: de tu
2: es,
1: papá
2: hacia el
1: una actividad foránea, una actividad altruista.
2: Así
1: ahora,
2: es.
1: Yo estoy casi seguro que tienes hijos y alguno de ellos debe ser bombero.
2: Sí, yo tengo 3 hijos, Adriana ya de 26, Daniela de 25, Franco de 22.
1: Ajá.
2: Los 2 últimos son bomberos, Daniela y Franco.
1: Daniela y Franco.
2: Sí, ellos han participado conmigo, bueno, yo antes de casarme, ya antes de conocer a mi esposa, yo ya era bombero.
1: O sea, tu esposa te conoció ya en actividad.
2: Claro, ya siendo bombero, cuando tu hijo, mi hijo, por ejemplo, mis hijos nacieron en la clínica y antes, cuando lo llevaba en mi carro a mi casa, primero lo pasaron por la bomba, por la compañía.
1: Yo entiendo.
2: Para su respectiva foto antes de llegar a casa.
1: Y es más, entiendo también, y seguro que me lo vas a confirmar, que muchos fines de semana o muchas tardes, tus hijos están acompañados de la bomba también.
2: Totalmente, conocido. Totalmente.
1: Descartadísimo.
2: Más, ahora que ellos están ya en la universidad y practican o trabajan, entonces más tiempo lo veo en la compañía de bomberos que en mi casa.
1: Imagínate. Y vamos a Erickson. Erickson, tú eres psicólogo, me decías hace algún tiempo, ahora trabajas en el ministerio, ¿y tienes una historia parecida a la de Carlos?
3: Mira, aparte de ser psicólogo, Héctor, también soy bombero.
1: Justo, ah, también eres bombero.
3: No, sí, acá, colega.
1: Ya, falta así. Que yo sea, no me hacemos la trilogía.
3: Bueno.
1: Por favor.
2: Claro, claro.
3: Sí, estoy allá en una compañía en Arequipa.
1: En Arequipa.
3: En Arequipa, ¿no? Entonces ahí teníamos que estar a la expectativa de cualquier emergencia y estar preparados, ¿no? Para salir en días tanto feriados, festivos, días así como el padre. Entonces, comprendo, ¿no? Lo claro. Que es la situación.
1: Y tú, igual a la pregunta que le hice a Carlos, Eric, ¿tú en alguna oportunidad has estado en celebración o no has podido estar en celebración por la actividad profesional?
3: Específicamente como psicólogo trato de manejar los turnos porque entiendo que son días sensibles, son sí. importantes porque tengo que estar con mi hijo. Tengo un hijo, Emanuel, 13 años.
1: 13 años tiene Emanuel.
3: Y con él trato de compartir ese espacio, ese momento, ¿no? Asimismo con mi papá, quien está en vida, también le agradezco por todo lo que ha hecho por mí, ¿no? Trato de estar ahí con él, ¿no? Porque esos días para mí son claves, así como el Día de la Madre, sí. ¿no? Y otros días que son muy importantes por la parte afectiva, emocional. Entonces yo trato de organizar esos momentos. Pero como dije a un inicio, si hay algún imprevisto por la parte de la práctica de la compañía,
1: claro. O si hay
3: tengo que estar preparado.
1: Claro, si hay un siniestro de grandes dimensiones, donde necesita varias bombas, como ha pasado en algún momento, hay que asistir.
3: Hay que asistir.
1: Lima 4, ¿a qué distrito pertenece?
2: La compañía Lima número 4 se encuentra actualmente en el distrito de Lince.
1: En Lince.
2: Prohibido actualmente claro. Porque la compañía tiene 60 años y nace en el centro de Lima.
1: Correcto.
2: Y después ya, bueno, debido al crecimiento de Lima y las compañías que estaban concentradas, digamos, en Lima, empezaron ya a salir del distrito. Y nos encontramos a la altura de la cuadra, entre la cuadra 17 y 18 de la avenida Petit Tours.
1: 17 y 18 de Petit Tours, correcto.
2: Esa es la ubicación geográfica, sí. Pero atendemos a todo Lima, ¿no? Cualquier emergencia que se pueda presentar.
1: Eso quería preguntar, ustedes ambos son bomberos, o sea, un siniestro, por ejemplo, de grandes dimensiones, la jurisdicción a la cual pertenece la bomba, por ejemplo, 4, no es que nosotros somos del INSE y tenemos que apagar solo incendio del INSE.
2: No.
1: Eso no es así.
2: No.
1: Porque se requiere en situaciones complicadas la participación de un gran número de bomberos.
2: Lo que pasa es que sale la compañía sí. más cercana del distrito, digamos.
1: Claro.
2: Puede ser que esté fuera de servicio, pero sale la del distrito aledaño.
1: Sí.
2: Y depende de la información de la evaluación, es que informa si van a necesitar más unidades y más bomberos. Y asisten todas las compañías. ¿No? Uh-huh. Es como el último incendio grande que hubo en Lurín, estuvo compañías hasta del Callao.
1: Sí.
2: O sea, todo es de acuerdo a la
1: terrible
2: necesidad.
1: Terrible situación también en
2: sí,
1: Lurín, ¿no?
2: Sí, sí.
1: Y lo que pasó actualmente, si hablamos del tema de siniestros, lo que pasó en el Jirón América, no, era Galería Américos, sí, Américos.
2: América en Gamarra.
1: En América en Gamarra, ¿no? Uh-huh. América en Gamarra. ¿Y qué pasó, por ejemplo, no? Porque en esa situación donde el acceso es complicado, ¿no? Donde yo tengo entendido que varios sectores de Gamarra o colindantes están enrejados. O sea, en esa situación se ponen de acuerdo, coordinan para sacar esas rejas.
2: Debería
1: pasar.
2: Estar coordinado. Es lo que ofrecen o aseguran el día que ponen la reja.
1: Sí.
2: Pero el día que asistimos a la emergencia siempre tenemos el problema de acceder al lugar.
1: Ese es el tema,
2: sí,
1: ¿no?
2: Sí.
1: ¿Y eso cómo se podría? Porque esos minutos son determinantes. O sea,
2: claro,
1: eso puede definir la vida o la muerte de una persona.
2: Así es. O el crecimiento del incendio.
1: También.
2: Porque tenemos que, si a veces de repente no lo puedes controlar rápidamente, uh-huh. como el incendio de Mesa Redonda, perdón, de Barrio Salto, que duró 34 días uno de esos incendios.
1: Claro.
2: Pero por lo menos tienes que asegurar las edificaciones aledañas y por lo menos confinarlas para que no avancen más.
1: Eso de Mesa Redonda también fue complicado, ¿no? Porque imagínate 34 días
2: claro.
1: con este resultado del fuego, ¿no? Que no se pudo apagar porque por un tema de acceso. O sea, ¿cuál fue el problema ahí?
2: Bueno, justamente cuando son estos, digamos, almacenes clandestinos que no tienen ninguna
1: inspección
2: ni revisión,
1: ¿no? Sí.
2: Hay mucho, digamos, para empezar, una cantidad de apilamiento de material dentro de los almacenes mayor a la permitida.
1: Material inflamable.
2: Por lo tanto,
1: Químico, ¿no?
2: Y no hay ventilación, no hay forma de acceder, entonces la manera de llegar se complica y hace que dure más. Y debido al material, obviamente, va a durar mucho más.
1: Y la precariedad también del lugar, como construcción, porque ustedes se la juegan.
2: Totalmente.
1: Estos bomberos, y le digo, con toda sinceridad, a nombre de la ciudadanía les agradecemos, que Dios los proteja siempre.
2: Gracias.
1: Porque ustedes se la juegan, gracias. Ustedes caminan en un lugar que está prácticamente devastado por el fuego y un paso es jugarse la vida.
2: Sí, y a propósito de eso, aprovecho para comentarte que yo ya con experiencia como padre bombero Ahora yo siento lo que sentían mis padres cuando no me importaba lo que ellos querían, claro, sino solamente
1: lo siento con tus hijos.
2: Claro, ahora lo siento con ellos.
1: Y tienes una hija también.
2: Una hija, sí.
1: Una hija
2: sí,
1: también
2: sí,
1: involucrada sí. en el tema. Parte, pero disculpa, es parte de, ¿no?
3: Parte de la sí. vocación, ¿no? Parte de la vocación.
1: ¿Y si tu hijo te dice que quiere ser bombero, estarías de acuerdo?
3: Sí, sí lo mencioné en algún momento. Yo le conté lo que hay que pasar.
1: Sí.
3: No es fácil, ¿no? Claro. Llegar a ser bombero. Hay que trabajar mucho y sobre todo prepararse, ¿no? Para que puedas llegar a esa meta. Entonces, y lo otro es de que tienes que tener esa vocación de servicio, ayudar al prójimo, ¿no? Y yo creo que eso es importante, ¿no? Para que podamos realmente estar ahí en situaciones como las que menciona.
1: Sí.
3: Entonces, yo, ahí hay que apuntar mucho, ¿no? Hay que ver si a nuestros hijos les gusta, les interesa, tienen esa vocación.
1: Al final, uno tiene que ser feliz con lo que hace.
3: Así
1: indudablemente.
3: Es.
1: La premisa es no buscar, y este es un mensaje para los papás, ya que estamos en la celebración del Día del Padre toda esta semana, no buscar la carrera más lucrativa, no buscar la carrera con la cual vas a tener, no sé, una posición económica interesante, empezando porque el bombero es ad honorem, o sea, es una vocación.
2: Claro.
1: Ya tú puedes dedicarte a otra cosa donde puedes sostenerte económicamente.
2: Que
1: por supuesto que sí, claro. Donde puedes sostenerte económicamente porque como bombero no vas a ganar dinero porque es una vocación sin remuneración. Pero iba al hecho de que puedas conseguir o explorar una carrera en la cual seas feliz. La persona que es feliz estudiando, ejerciendo una carrera, luego se convierte en una persona exitosa y la felicidad más el éxito te da la compensación económica.
2: Así es. Mira, y a propósito de eso, y justamente aprovechando lo del Día del Padre, quiero contar una experiencia con mi padre. Y mi padre no quería que yo sea bombero. Bueno, mi mamá tampoco, pero mi mamá como que me apoyó. Mi papá se enteró que yo era bombero un día después que me gradué como bombero.
1: Ah,
2: en el 89.
1: O sea, no lo habías contado.
2: No lo había contado porque si no, no iba a permitir que sea bombero.
1: Claro,
2: entonces no decía que no, que tenía que estudiar. Yo soy arquitecto de profesión.
1: Correcto.
2: Yo estudiaba arquitectura. Acababa correcto. De ingresar y entonces inmediatamente postulé a los bomberos. Pero durante el tiempo, el proceso que son más o menos 2 años entre postulante, aspirante y alumno para recién graduarte, asistía a la compañía de bomberos y mi padre no sabía que existía.
1: Quiero compartir contigo esta fotografía, si se puede.
2: Ah, ese es mi hijo Franco.
1: Ajá. Él es el... Así de rápido, son nuestros productores.
2: Es el incendio de Mesa Redonda. Imagínate. Justamente yo estaba de vicecomandante departamental de Lima, por eso estoy limpio, no debo entrar al incendio porque yo debo administrar la emergencia.
1: Claro.
2: Pero mi hijo, bueno, todavía él es seccionario, todavía es nuevo, él sí estuvo, pero feliz todos los días metido dentro de la candela, como le llamamos nosotros.
1: Esto fue lo de Mesa Redonda de fin de año, ¿no?
2: No, esta es la de Barrios Altos
1: del
2: año
1: de
2: 2004, uno de los incendios de 2004.
1: Correcto, ¿no? Este 2004, correcto. Correcto.
2: Sí, él es mi hijo Franco, él estudia ingeniería industrial, sabe que tiene que vivir de una profesión.
1: Claro.
2: Y en bomberos nunca va a ganar un sol, al contrario, sí. Él va a tener que dar de su dinero para su equipo, para su gasolina para el lugar,
1: claro.
2: Para comer un día en la bomba.
1: Sí.
2: Tiene que ser así.
1: Sí, es parte de lo que...
2: Y ahí estoy con mi hija Daniela. Mi hijo Franco, el menor, se gradúa
1: sí.
2: en el año 2000 y mi hija en el 2001, un año después, ¿no? Ella es bachiller en Derecho, acaba de terminar su carrera. Saben igual como tío lo que yo soy arquitecto. O sea, vivimos de una profesión sabiendo que de bombero solamente vamos a entregar realmente todo.
1: Sí. Y es vocación.
2: Vocación total, claro, totalmente.
1: Vocación.
2: ¿No? La única satisfacción de ser bombero es el haber cumplido y la palabra maravillosa que existe en el mundo, que es la palabra gracias.
1: Claro, y salvarle la vida a la gente, ¿no?
2: Claro, no hay premio más grande.
1: No hay premio más grande
2: que salvar una vida.
1: Que mantener o que sostener una vida. Y aquí tenemos a otro bombero. Este bombero también es psicólogo, ¿no?
3: Psicólogo, sí, también psicólogo. Y ahí estoy con Emanuel.
1: Tu hijo es igualito a ti, hermano.
3: Sí, un poco más clarito que yo.
1: Un poquito, ¿no? Pasa que tú muchas playas tenías, compadre. ¿No?
3: Sí, 13 años ahí, ¿no? Emanuel ya está en segunda y secundaria. Justamente está haciendo clases hoy día.
1: Está bueno.
3: Y que realmente, pues, lo quiero mucho. ¿No? Con Emanuelito pasamos tiempo, a veces... Ahora último, con el tema de la colección de las figuritas, esto del álbum, del mundial. Coleccionamos y conversamos, vemos las tareas, tratamos de hacer deporte. Yo me involucro también en sus espacios donde tiene ahí el manejo de la tecnología, ¿no? Para poder acompañarle, educarle, porque hay muchos riesgos. Entonces, trato de que él esté ahí, ¿no? Conmigo. Y bueno, mi papá, David, ¿no? Él ahí está ya en Arequipa. Está saludable, ya tiene 70 años, va al gimnasio todavía. Y gracias a él, ¿no? Yo también en mi vida he dedicado bastante al deporte y vi ya cuando colgué los chimpunes en algún momento del fútbol, porque fue fútbol, dije ya es hora de, creo, perfilarme a algo más. y me involucré con el tema de los bomberos, porque ahí, comandante, usted sabe muy bien que entrenan mucho, sí, ¿no? Trabajan bastante la parte física. Sí. Entonces yo quería seguir trabajando y bueno, encontré ese espacio ahí, ¿no? Entonces yo le agradezco también a mi papá, ya que está en Arequipa, para que, pues, por todo lo que me ha dado y por todo lo que soy.
1: Bueno, yo, a nombre de todos los ciudadanos, te lo digo de corazón, tú como psicólogo, tú eres arquitecto, eres también bombero, tú también eres bombero, una actividad que nosotros felicitamos, y a nombre de todos los que en algún momento hemos solicitado servicio o la atención de un bombero, y decirle a las personas que están al volante de automóviles que cuando sientan una sirena, sea de bombero, de ambulancia o cualquier otro servicio, por favor tomen el lado derecho de la vía para que los dejen pasar, porque esa acción puede salvar vidas. Ellos se la están jugando. Colaboren ustedes y pónganse al lado derecho para que ustedes puedan pasar. Muchachos, muchas gracias.
2: Déjame terminar rapidito. No vale,
1: por favor, padre, por favor.
2: No quería que sea bombero, nunca lo aceptó, ya. Nunca. Me dijo, además, hasta no le gustaba que iba la bomba. Pero yo una vez, ya en sus últimos años, yo le escuché cuando una vez comentaba a una amiga, diciéndole, no que yo estudiaba arquitectura, porque mi hijo falleció antes que yo termine mi carrera,
1: ya.
2: Pero se sentía orgulloso y le dijo, sin que yo escuche, él es mi hijo, él es bombero.
1: Ah, mira.
2: O sea, me demostró, sí, que estaba orgulloso a pensar, sí, que nunca me lo dijo.
1: Sí. Y eso es algo que quizás tú no lo escuchaste, pero estoy seguro que lo compartes con tus hijos. Que
2: totalmente.
1: Tú esa frase sí la manejas.
2: Claro.
1: Es parte de tu conexión con ellos.
2: Sí, así.
1: Y el hecho de no haberlo escuchado no quiere decir que tú no puedas brindarlo. Ustedes abracen a sus hijos todos los días, díganles que los aman, o sea, di a tu hija y a tu hijo, te amo, y también esta frase, estoy orgulloso de ti. Esto marca la personalidad y sostiene muchísimo al ser humano. Señores, muchas gracias.
2: Gracias,
1: muchas
2: gracias.
1: Vamos a ir a una pausa y ya regresamos con más aquí en PBO.
4: Doce y 54.

0: Bienvenidos, amigos, nuevo bloque de nuestro programa. Cuando uno disfruta, cuando uno la pasa bien, el tiempo realmente pasa volando. De verdad, se los digo. Este programa empieza siempre a las 10 de la mañana, nos vamos hasta las 2 de la tarde, pero cada vez lo siento más ligero porque tenemos 16 bloques. Sí, así como lo escuchan, 16 bloques, cada uno más entretenido que otro, cada uno más didáctico, con aprendizaje, con bloques especiales que tienen que ver con la política, pero sobre todo con el crecimiento de las personas. Y si hablamos de cultura, hace un ratito estábamos hablando del tema gastronómico con dos representantes extraordinarios, estamos hablando de Dos Sabores y de Dulce Perú, en La Victoria y Miraflores respectivamente. Hablamos de platos que son emblemáticos y de los postres que también nos identifican. Pero si hablamos de música, estamos cerrando este mes de la música afroperuana y Antonio Vilches es un cultor de este tipo de ritmos, pero que ha fusionado el tap con el zapateo, que tiene mucha cercanía, ¿no? Bienvenido, Antonio, gracias por estar aquí.
1: Felipe, muchísimas gracias.
0: Placer conocerte,
1: hermano. Igualmente.
0: He escuchado hablar de ti, me dice que eres extraordinario.
1: Ah, sí, qué bueno.
0: Un artista muy completo.
1: Bueno, sí, te bailo desde los 4 años y hace muchísimos años.
0: O sea, tú aprendiste a bailar antes de caminar.
1: Casi.
0: Prácticamente.
1: Un poquito así, de verdad que sí.
0: ¿Y de dónde te viene eso? ¿Dónde te viene
1: bueno, debe ser de mi familia, de mi papá y mi mamá, mi papá. Mi papá ha tocado la guitarra siempre, ha cantado en la casa y bueno, he nacido en el barrio La Victoria, donde siempre he respirado música pues, ¿no? Alrededor.
0: Claro, alegría, fiesta. ¿No?
1: Sí, así que yo creo que es parte de todo eso. Conecté muchísimo, más grande un poco. Ya más. Lo que pasa es que yo empecé bailando marinera.
0: Ajá.
1: Pero a los 15, 16 años conecté con la música, con el ritmo afroperuano, con las voces de con la voz de Nicomé de Santa Cruz.
0: Uf,
1: con,
0: qué maestro.
1: Viendo a Lalo Izquierdo, Aldo Borja, a Perú Negro, bailar. Claro. Y bueno, eso me conectó de una manera tremenda. Y bueno, y desde ahí también surgió una conexión con las raíces también afro de Estados Unidos.
0: Eso.
1: ¿No?
0: Porque ahí viene también el tap.
1: Así claro. Es, el tap. Al igual que el zapateo afroperuano, que es una mezcla de lo hispano, de lo andino, sí, de lo africano, sí. En Estados Unidos pasa lo mismo, es una mezcla también de africano, de irlandés,
0: claro.
1: De británico, ¿me entiendes? Entonces,
0: de
1: hay
0: toda
1: todo,
0: la sangre,
1: hay
0: todo.
1: Así es.
0: ¿No?
1: Y tienen una picardía que se parece mucho a la nuestra, o nosotros a ellos, no sé, pero
0: claro.
1: Son dos hermanos que vinieron en el mismo barco, pero fueron por otro lado.
0: Claro, lo que pasa es que la migración permitió que aquellos. Hombres y mujeres africanos se desplazaran por diferentes lugares del mundo en los famosos barcos de esa época. Pero hay que decir la realidad, o sea, la historia lo indica. Los negros de África llegan a Estados Unidos para trabajos de esclavos en las plantaciones, en las fábricas, en fin. Y algunos negros tuvieron la oportunidad de trabajar dentro de las casas. Esos negros que estaban en las casas eran adoptados, inclusive también los que trabajaban en el tema agrícola o en el tema de las fábricas, y adoptaban el apellido de la persona que los compraba, porque eran comercializados.
1: Así es,
0: por eso
1: así
0: es que en Estados Unidos hay tanto negro que se apellida Wilson, Washington, Smith y todo lo demás.
1: Sí,
0: y perdieron su apellido de origen. Pero esto, por ejemplo, si hablamos de un tema de registro, en el tema de cómo se identifican, pero no perdieron su cultura, su identidad y su manera de bailar y expresarse.
1: Así es, y es el ritmo. El ritmo es lo que ha mantenido esta cultura, estas personas. Nosotros también, nosotros como peruanos también tenemos el ritmo como una energía, una fuente de resistencia, de memoria, de identidad. Ese ritmo que está dentro de nosotros nos permite levantarnos cuando nos caemos.
0: Y hay una particularidad. Yo he visto zapateo en Chincha con los hermanos Alumbrosio.
1: Claro.
0: Con Amador, con Filomeno. Y hay una particularidad del zapateo. Dime si estoy en lo cierto o no. Hay competencia.
1: Sí.
0: O sea, el que zapatea a un lado quiere ganarle al otro y hace una performance mucho más interesante, mucho más agresiva, ¿no es cierto?
1: Así es, así es. Pero hay un poema que dice, cuando zapateo frente a mi hermano, es el reflejo de mi corazón.
0: Qué bonito.
1: Es el beat de mi razón, de la razón de mi movimiento, de la cadencia con la que te entretengo. Ajá. Y recibo la bendición.
0: Y al final no termina siendo una competencia, sino simplemente disfrutar, ¿no?
1: Compartir.
0: Como que haces un espejo con la persona al lado.
1: Es, ¿no?, compartir, y como decía Victoria Santa Cruz también, es una manera de elevarnos, o sea, es una competencia en el sentido de que si tú eres mejor que yo hoy, bacán, sí, aprendo de ti. Y eso me inspira a mí a crecer más. Y justamente, por ejemplo, en el mundo del tap pasa mucho eso. La gente no ve mal copiar. O sea, es como yo me inspiro en ti. Y tú, oye, qué monstruo todo lo que tú haces. Entonces yo quiero hacer eso y voy a sacar igual ese paso, pero de ahí pongo lo mío también,
0: claro,
1: y crezco. Y entonces y así. Entonces se van inspirando de generación en generación. Y es lo mismo también que pasa acá en Perú, y hay esas conexiones, ¿no? Y estamos celebrando este mes de la cultura afroperuana justamente con un espectáculo que habla sobre el ritmo, que habla de eso, de ese compartir, de esa memoria colectiva que se mantiene a través del zapateo, a través del cajón, a través de las danzas. Y no solamente hablo del festejo o de la andoa, también hablo de la marinera o de un tondero, que también tienen influencias afro, por supuesto.
0: También, y eso claro hay que decirlo, sí, ¿no? O sea, al final, como lo mencionábamos, no es un tema de competir, es simplemente disfrutar, pasarla bien y entender que a través de la música, que es cultura, podemos hermanar, podemos disfrutar, podemos festejar.
1: Así es.
0: Y este festejo tiene que ver con presentaciones, tiene que ver con un espectáculo.
1: Sí.
0: Por favor, cuéntanos.
1: Estoy haciendo un espectáculo con mi escuela, la Escuela de Danza y Percusión Antonio Vilches, y con mi grupo Afrofusión, que se llama Zafradú.
0: ¿Zafradú?
1: Zafradú.
0: Ajá.
1: Zafradú. Es una mezcla de dos palabras. Tú sabes lo que significa du, ¿no?
0: Sí, sí, sí, sí, sí. Sí, pero no quiero decirlo, quiero que tú lo digas.
1: Adú es una jerga criolla antigua que significa amigo,
0: sí,
1: ¿no? Y la zafra es el trabajo colectivo que hacían los afrodescendientes para recolectar la caña. Y hemos creado esta palabra juntando estas dos palabras, hemos curado una, y es Zafradú, entonces, que busca expresar la música afroperuana, pero desde el intercambio con otros géneros como el hip hop, el rap, el funk, el jazz, que lo fusionamos con la música afroperuana.
0: Me gustaría, por favor, aprovechando que estás con nosotros, invitarte, por favor, al escenario. Hay una superficie que hemos...
1: Una plataforma. Grandito. Es una tabla de zapateo especial.
0: Es una especial,
1: ¿eh?
0: Plataforma especial, sí, lo
1: así
0: sé.
1: Así es, así
0: sé.
1: Es una tabla.
0: Cualquiera
1: hecha.
0: No la tiene, ¿eh?
1: Sí, sí, sí, no, es verdad. Es una tabla especial, así que...
0: Por favor, adelante.
1: Ajá.
0: Vamos a disfrutar de esta performance de nuestro invitado del día de hoy para compartir con él este arte que lleva Antonio Vilches y que vamos a... Sí se escucha, claro que sí. Está muy bien.
1: ¡Vamos ahí!
0: ¡Felicitaciones! ¡Vamos! ¡Ay, ay, ay!
1: ¡Uy! ¡Ese! ¡Ese!

0: Actually. Impresionante el aplauso, por favor. Véngase por acá, mi querido amigo Antonio. Sabes que tú estabas zapateando, hermano, y estaban ya llamándonos en el piso 9. Pucha, ¿qué pasa arriba? Sí,
1: abajo viven.
0: Estamos en el piso 10 nosotros de este edificio. No, felicitaciones, la verdad.
1: Muchísimas
0: que...
1: Muchísimas gracias.
0: Y es todo un despliegue físico el que tú haces, ¿ah?
1: Totalmente, la verdad que sí. Bueno, el arte, como tú sabes, amerita mucha disciplina, trabajo, ¿no? Y eso es lo que, bueno, al final tiene sus resultados.
0: Felicitaciones, maestro. Por favor, mientras respiras, sí, ahorita sí. Te vamos a pasar un vasito con agua.
2: Por el tiempo, recuerdos de
0: wow,
2: antiguos.
0: Ha quedado
3: cansado,
0: sí,
3: aquí nuestro amigo Antonio. Y después del espectáculo que nos ha dado Antonio Vilches, quería hacer referencia al Día del Padre a Héctor, de parte de sus compañeros Gabriel, Mario, Ania y, bueno, Sandy, quien habla. Esto es para ti, Héctor.
0: Gracias.
3: Espero te guste el detalle. Ahí está para que celebres el domingo. Y me indican por interno si lo puedes abrir. A ver
0: claro,
3: si
0: claro,
3: que
0: claro,
3: podemos
0: claro.
3: Tener la reacción en vivo.
0: Ah, muy bien. A ver.
3: A ver.
0: Vamos a abrirlo. Lindo detalle. Muchas gracias, chicos. ¿Eh? Tremendo detalle. Uy, qué bonito.
3: Sí, lo hemos estado organizando esas últimas semanas para ti, Héctor. Para ti y toda tu familia.
0: Gracias. Miren este detalle tan bonito de mis compañeros de PBO, a quienes considero una segunda familia. Desde las conversaciones que tuve yo con Philly Butters hace ya algunos

0: imagino los siguientes minutos, la entrega de los regalos. Miguel, Tomás y José Luis Flores, un abrazo para ustedes, felicitaciones y una vez más muchas gracias por este regalo tan bonito que estará en un lugar especial en mi hogar. Gracias, que tengan un excelente fin de semana, sobre todo que tengan una gran celebración todos nuestros seguidores. Gracias, Antonio. Éxitos.
1: Muchísimas gracias. Gracias a ti.
0: Muchas gracias. Feliz día, papá. Gracias por el detalle. Gracias.

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Prepárense para adentrarse en el oro del virrey, donde cada lingote cuenta una doble historia: esplendor, progreso y costo humano.

0: La leyenda cuenta que en 1545 un pastor indígena encendió una fogata en las faldas de un cerro y descubrió, al amanecer, vetas de plata fundidas entre las brasas. Había encontrado la montaña de plata más rica jamás imaginada. Así nació Potosí, en el Alto Perú, que en pocas décadas creció de un campamento precario a una metrópolis febril de riqueza. Para 80 años después de su fundación, Potosí contaba con unos 160.000 habitantes, más que París, Londres o la Sevilla de su época, y era el centro urbano más poblado y rico de América. Su fama recorrió el mundo. La Villa Rica Imperial de Potosí, por la dicha mina, es Castilla. Roma es Roma, el Papa es Papa y el Rey es monarca del mundo. Escribía en 1615 el cronista indígena Felipe Guamán Poma de Ayala, maravillado de cómo aquel remoto enclave sostenía el poder global de España. No en vano, en la España de Cervantes se acuñó la expresión «vale un Potosí» para referirse a algo de valor incalculable. La plata potosina se convirtió en sinónimo de opulencia desmedida.
1: Potosí era la mina más rica de plata que se ha encontrado jamás. No estoy seguro de los montos, pero Potosí produjo más plata de toda la que existía, ¿no?, en el mundo.
0: En su apogeo, Potosí era un hormiguero humano y cultural. Llegó a tener más de 36 iglesias, decenas de tabernas, salones de baile y casas de juego, reflejo de una sociedad cosmopolita y contrastada. En sus calles empedradas se mezclaban conquistadores españoles, enriquecidos de la noche a la mañana, mercaderes criollos, indígenas mitayos exhaustos tras jornadas en la mina, esclavos africanos traídos para trabajar en los ingenios de refino y aventureros de diversos confines. Se le llamaba el mundo en abreviatura. En la Villa Imperial de Potosí podían encontrarse todos los colores de la humanidad y todos los extremos de la fortuna, mientras los magnates locales lucían sedas y joyas en fiestas interminables. Se dice que en 1608 se celebraron 8 días de corridas de toros, 6 noches de máscaras y fastuosas comedias en honor al Santísimo Sacramento. Miles de trabajadores anónimos dejaban su salud en las entrañas de la montaña. En Potosí se decía que de plata eran los altares de las iglesias y hasta las alas de los querubines. Pero también se decía que el Cerro Rico devoraba a los hombres con la misma voracidad con que alimentaba la gloria del imperio.
2: A partir de la conquista española o de la llegada de los españoles a América, pues el oro y la plata también en su momento logran tener ya un nivel mayor, que era la valoración que le daban en Europa a este tipo de metales. Por lo tanto, ya la producción deja de ser solamente para orfebrería y para utilería y se convierte en una producción de un bien, digamos, monetario. Porque las monedas se hacían en plata, tenían prácticamente toda el porcentaje de la moneda era hecho en plata. Por lo tanto, la producción de plata generaba producción de dinero para este tipo de cosas.
0: La plata extraída de Potosí inundó el mundo. En total, se calcula que de este único cerro se extrajeron alrededor de 50.000 toneladas de plata metálica a lo largo de la era virreinal. Suficiente, se decía metafóricamente, para construir un puente de plata desde los Andes hasta Europa. La moneda acuñada con el sello Potosí circuló por todo el planeta, financió las guerras europeas de la corona española, pagó a banqueros de Génova y Amberes y llegó incluso a servir de patrón monetario en la India, China y el Imperio Otomano. Pero esa grandeza tuvo un precio sobrehumano. Y es que bajo la reluciente superficie de riqueza y fe barroca, latía una maquinaria implacable, sosteniendo una verdad oscura.

0: El esplendor minero de Potosí no habría sido posible sin un sistema de trabajo y una innovación técnica que transformaron los Andes. En 1572, el virrey Francisco de Toledo institucionalizó la mita minera, retomó un servicio de trabajo rotativo incaico y lo convirtió en una red de suministro forzoso de mano de obra indígena al servicio de la corona. Cada año, miles de indígenas de regiones tan distantes como Cusco, Huamanga o Charcas eran sorteados y enviados lejos de sus hogares, rumbo a las heladas alturas de Potosí o a los tóxicos socavones de Huancavelica.
1: Y muy rápidamente se agotan las fuentes de metales en la costa. Y cada vez más la gente tiene que meterse más y más adentro, ¿no? A buscar más oro, o sea, más lejos y más lejos y más lejos. Ahora tienes que irte profundamente en la Amazonía para encontrar oro.
0: Según el sistema implementado por Toledo, Potosí requería unos 13.500 mitayos anuales, extraídos de unas 16 provincias andinas rotativamente. Para muchos, aquel viaje era uno sin retorno, pues en los socavones del Cerro Rico, los mitayos picaban la roca a mano o con barreta durante jornadas de hasta 15 horas bajo tierra, no exentos de muertes por accidentes y de silenciosas enfermedades. Y claro, hubo algunos funcionarios ilustrados que ante esto levantaron la voz. En 1670, el virrey Conde de Lemos, tras visitar Potosí, quedó espantado por la situación de los mitayos. Escribió a la corona con inusual franqueza: "No hay nación en el mundo tan fatigada. No es plata lo que se lleva a España, sino sangre y sudor de indios". Lemos intentó reducir los abusos, decretó que los mitayos no trabajasen más de sol a sol, prohibiendo que pernoctaran dentro de las minas, decía porque no son esclavos para pernoctar en las galerías. Trató además de instaurar días de descanso para quienes habían pasado toda la semana en los socavones asfixiantes. Sin embargo, nadie le hizo caso. Los propietarios de minas ignoraron sus edictos y desde Madrid, el Consejo de Indias rechazó abolir el trabajo forzoso en Potosí y en las minas de azogue de Huancavelica. La codicia pudo más que la compasión. Al final, el cerro de Potosí se tragó decenas de miles de vidas. Si bien las cifras son discutidas, algunos cálculos modernos estiman que entre 1545 y 1625 murieron al menos 15.000 indígenas solo en Potosí por accidentes, enfermedades o agotamiento. Además, hacia fines del siglo XVII, unos 30.000 esclavos africanos habían sido traídos a Potosí para suplir la mano de obra indígena menguante. Potosí se convirtió así en símbolo de contradicción, fuente de incalculable riqueza y a la vez tumba de muchos.

0: y mientras Potosí bullía en las alturas, en la costa pacífica florecía Lima, la capital virreinal, gracias en gran medida al flujo constante de metales preciosos. Y es que la riqueza minera financió en Lima iglesias fastuosas, universidades y hospitales, y nutrió una vibrante vida comercial y social. Todo esto transformó a la ciudad de los reyes en el centro neurálgico de un imperio que abarcaba medio continente. Fundada en 1535, Lima inicialmente creció por ser sede del gobierno colonial, pero fue la minería andina la que realmente engordó las arcas limeñas.
1: En el caso del oro, para la acumulación de reservas, ¿no? Hay un comentario que circula mucho en internet ahora, que todo lo que bebemos ahora como herencia colonial, las casonas, las catedrales, las plazas, las universidades, todo se hizo con el oro y la plata que se extrajo de aquí de Perú.
0: Durante los siglos XVI y XVII, el quinto real, o sea, el impuesto de 20% sobre todo metal precioso extraído, se recaudaba en gran parte en Lima, antes de ser enviado a España. Hacia mediados del siglo XVII, Lima se había convertido en una metrópoli opulenta, aunque su población, unos 15.000 habitantes hacia 1600, era mucho menor que la de Potosí en ese momento. Concentraba un enorme poder político y económico. La élite comercial limeña, españoles peninsulares y criollos descendientes de conquistadores, acumuló tanta riqueza que pudo ingresar directamente en el tráfico atlántico de mercancías, conectándose con mercados de Europa y también mediante el galeón de Manila vía Nueva España con Asia. Lima se convirtió en un nudo de redes globales. La plata peruana compraba seda china y especias indias que llegaban por Acapulco, y las riquezas del Perú financiaban incluso empresas tan lejanas como la Liga Santa contra los turcos o las campañas de Flandes. La bonanza minera se reflejó en la transformación física de Lima. Y es que de las modestas construcciones de adobe se pasó a una ciudad de imponentes edificios de piedra y calicanto, además de iglesias, conventos y palacios que brotaron por doquier, muchos de ellos adornados con el oro y la plata traídos de la sierra. La vida cotidiana en Lima atestiguaba ese esplendor. Por sus calles transitaban damas con vestidos de seda brocada traídos de Oriente y caballeros con capas adornadas en hilos de plata peruana. Las procesiones religiosas eran ocasiones para exhibir la riqueza. En la festividad del Corpus Christi, las andas de los santos patronos se sacaban en procesión sobre plataformas de plata maciza, cargadas por cofradías orgullosas de mostrar todo este boato. Un cronista describió una procesión en 1680 donde las calles olían a flores y a cera fina. Los estandartes lucían bordados en oro y la custodia iba en un trono plateado que dice cegaba la vista. Incluso los viajeros extranjeros que visitaban Lima en el siglo XVIII quedaban asombrados. Decían que Lima brillaba con el oro del Perú y que sus damas llevaban más joyas que las princesas de Europa y que hasta los frenos de los caballos eran de plata. Por supuesto, había exageración, pero subrayaba esto una verdad. Lima canalizó buena parte de la riqueza minera y eso la convirtió en una ciudad lujosa en el mundo de su época. Sin embargo, bajo el brillo urbano de Lima yacían tensiones. Cuando en 1687 un terremoto y una inundación asolaron Lima y el Callao, dejando la ciudad en ruinas, fueron nuevamente los caudales de Potosí y otras minas los que permitieron su reconstrucción. Por eso, no es poco decir que en esta Lima virreinal se consumaba el ciclo de la riqueza. El mineral arrancado de las montañas se convertía en poder político, en arte y en decisión histórica, mientras en la sierra se cocinaba rebeldía.

0: En el siglo XVIII, el orden minero y social del virreinato comenzó a agrietarse. Nuevos vientos soplaron desde Europa. Los Borbones, entronizados en España, impulsaron reformas para modernizar y controlar mejor sus colonias. Al mismo tiempo, poblaciones sometidas acumularon resentimientos que estallarían en rebeliones sin precedentes. Fueron la antesala convulsa de la independencia y, claro, influenciadas enormemente por el brillo de los metales peruanos. A partir de 1750, la corona implementó en Perú varias reformas borbónicas, decisiones que privaron a Lima de la jurisdicción sobre Potosí, redirigiendo el flujo de plata hacia Buenos Aires y causando malestar en la élite limeña y un golpe económico a regiones altiplánicas como Cusco y Charcas, que perdieron comercio. Por eso, las tensiones sociales fueron en aumento, con corregidores que seguían oprimiendo a comunidades indígenas, y con la mita minera y las encomiendas agrícolas diezmando generaciones, además de la influencia de nuevas ideas como la Ilustración, que calaban incluso en algunos criollos y mestizos. Todo esto cristalizó en la rebelión de Túpac Amaru II. En 1780, José Gabriel Condorcanqui, descendiente de nobles incas, rico minero del sur peruano, se alzó en armas en Tungazuca, Cusco, adoptando el nombre de Túpac Amaru II. Su movimiento, pronto multitudinario, se extendió por el sur andino exigiendo el fin de las opresiones coloniales. Entre sus proclamas estaba la abolición de la mina de Potosí, a la que calificó de institución infame, que solo trae perjuicio y fatiga a los naturales. También exigió la supresión de obrajes, la eliminación de corregidores y hasta la libertad de esclavos. Su rebelión fue ferozmente combatida por las autoridades españolas y fue capturado tras la traición de algunos aliados, ejecutado en mayo de 1781 junto a su familia. Y así pasaron los años hasta el inicio del siglo XIX, cuando el sistema virreinal minero daba muestras ya de agotamiento. Muchas minas de plata, como la de Potosí y Pasco, estaban ya menos productivas tras siglos de explotación. Los azogues de Huancavelica, casi agotados, la corona endeudada en guerras europeas, la élite criolla, antes beneficiaria del statu quo, empezó a pensar que prosperaría más sin el yugo español.
1: El Perú es desde este momento libre e independiente por la voluntad general de los pueblos y por la justicia de su causa, que Dios defiende.
0: Cuando en 1821 José de San Martín proclamó la independencia del Perú, en Lima, muchos criollos adinerados la apoyaron calculando librarse de los impuestos españoles. Y muchos mestizos e indígenas la aplaudieron esperando librarse de la mita.

0: La historia del Perú virreinal es en gran medida la historia de la minería. Desde la cima congelada de Potosí hasta las costas limeñas bañadas por el sol. Y es que si bien la minería del virreinato levantó ciudades donde antes había páramos, financió obras de arte, templos, universidades e integró al Perú en la primera economía del mundo, además forjó una sociedad mestiza singular. En torno a las minas surgieron nuevas comunidades. Se encontraron Europa, América y África en un crisol humano. Y aparecieron oficios, se transmitieron conocimientos metalúrgicos que enriquecieron la ciencia y la técnica de su tiempo.
1: Hay una aleación de minerales, el mineral está en todo y lo utilizan todos. Y todos los metales salen de la minería sin excepción. Metal es sinónimo de minería. Y utilizamos metales en todas nuestras actividades diarias y cotidianas, todos sin excepción.
0: Sin embargo, todo ese brillo también tuvo un reverso oscuro. Se sustentó en la explotación de miles de indígenas que dejaron su vida anónimamente en socavones. Todo en los tiempos de un virreinato que legó al Perú una estructura productiva y social que es su herencia y desafío. Herencia porque define nuestra historia económica y desafío porque nos obliga a enfrentar las deudas pendientes con quienes cargaron el peso de esa riqueza. En la penumbra de una mina abandonada, quizá aún resuene el eco de los martillos coloniales. En la fachada dorada de una iglesia cusqueña, brilla el recuerdo de aquellos metales arrancados a la montaña. El oro del virrey fue cimiento y a la vez condena. Nos toca a nosotros, hijos de esa historia, convertir ese legado en enseñanza. Oro para todos, cobre para todos, minería para todos.

0: El Perú es desde este momento libre e independiente por la voluntad general de los pueblos y por la justicia de su causa que Dios defiende.
1: Cuando el Perú proclamó su independencia en 1821, también proclamó un sueño: que su riqueza ya no se marchara en galeones hacia otro imperio. Pero esa promesa se enfrentaría a una realidad más dura. La tierra seguía siendo peruana, aunque las ganancias, al parecer, no siempre. Y es que en la naciente república se planteó así un gran dilema. Habíamos ganado la libertad política, pero nos faltaba la soberanía económica. La promesa de que el oro y la plata forjarían un futuro próspero chocó con una verdad incómoda. La riqueza mineral seguía fluyendo al exterior. El Perú iniciaba su vida independiente con una pregunta urgente. ¿Podría la minería por fin beneficiar a los peruanos y no solo engrosar fortunas ajenas?

0: Tras la independencia, los libertadores San Martín y Bolívar entendieron que reactivar las minas era clave para la economía nacional. Se promulgaron leyes para reabrir socavones coloniales abandonados, como en Huancavelica, Cerro de Pasco o Hualgayoc. Y así, aventureros y empresarios peruanos comenzaron a redescubrir vetas de oro, plata y cobre en las montañas andinas, encendidos por la ilusión de convertir esa riqueza subterránea en el motor de un Perú moderno.
1: Mientras el oro siga siendo reserva de valor, la producción de oro y la comercialización de oro que tenemos en este momento como base, digamos, de la minería en varios países, va a seguir siendo importante. ¿Por qué? Porque van a seguir habiendo inversionistas requiriendo cantidades de oro para poder reservar o mantener sus reservas de dinero comprando oro para poder hacer el ahorro hacia futuro.
0: Los caminos se poblaron de recuas de mulas cargadas de mineral y con las primeras locomotoras humeantes de 1850 avanzando por rieles rudimentarios, el paisaje minero entró en la era del vapor. Las antiguas minas coloniales volvieron a la vida bajo el cielo republicano. En este renacer minero surgieron los primeros empresarios visionarios del Perú independiente. Pedro Arias, un criollo emprendedor, fue pionero en explotar nuevamente yacimientos en la Sierra Central, especialmente en Cerro de Pasco y alrededores. Con espíritu innovador, reabrió galerías abandonadas tras las guerras de independencia y promovió métodos más modernos de extracción para aquella época. Le siguió Francisco Marzano, inmigrante ítalo-peruano que llegó con capital y conocimientos técnicos europeos. Marzano fundó una de las primeras compañías mineras modernas y aportó una red comercial internacional a la minería nacional. Representó la temprana oleada de inversión extranjera en nuestras minas, combinando esfuerzos locales con tecnología foránea. Hacia mediados del siglo XIX, despuntó también la figura de Eulogio Fernandini de la Quintana, heredero de raíces italianas pero nacido en Ica. Fernandini fundó una dinastía minera peruana cuyas operaciones en Cerro de Pasco marcaron la transición hacia una minería más industrial y capitalizada. Sus empresas introdujeron maquinaria y técnicas avanzadas para la época, consolidándolo como símbolo de la élite minera emergente. Y es que gracias a hombres como Arias, Marzano y Fernandini, en el Perú nació la primera generación minera de cuño enteramente peruano, decidida a explotar los tesoros de su propio suelo.

0: En las últimas décadas del siglo XIX y primeras del siglo XX, la minería peruana vivió la consolidación de grandes familias mineras y el ingreso decisivo del capital extranjero.
1: Minería es sinónimo de desarrollo tecnológico y de generación de riqueza y de circuitos económicos.
0: La familia Fernandini se erigió en una verdadera dinastía del mineral. Eulogio Fernandini, en particular, expandió sus operaciones en Cerro de Pasco, descubriendo ricos yacimientos de plata, plomo, zinc e incluso metales exóticos como el bismuto y el vanadio. Su empresa, la Negociación Fernandini, convirtió a Colquijirca en uno de los principales centros mineros del país. Los Fernandini simbolizaron al empresario peruano capaz de industrializar la minería, instalando fundiciones como la Huaraucaca en 1889 y aplicando innovaciones para alimentar la producción. En Lima, incluso construyeron la imponente Casa Fernandini, reflejo de la riqueza que el subsuelo andino les había otorgado. El Estado peruano, consciente del auge minero, buscó organizar el sector. El 22 de mayo de 1896, durante el segundo gobierno de Nicolás de Piérola, se funda la Sociedad Nacional de Minería. Nacida por decreto supremo, esta institución gremial surgió al dividirse la antigua Sociedad de Agricultura y Minería en entidades separadas. Por primera vez, los mineros peruanos contaban con una organización propia para defender sus intereses, promover la actividad y hasta para proponer códigos mineros, como el Código de Minería presentado en 1897. En esta época, grandes inversionistas extranjeros, británicos primero, seguidos luego por norteamericanos, trajeron capitales y tecnología, fundando empresas como la Cerro de Pasco Mining Company a inicios del siglo XX. Estas compañías introdujeron locomotoras, puentes ferroviarios y fundiciones de gran escala, revolucionando la producción. Ese mineral extraído viajaba en tren hasta los puertos y de allí zarpaba rumbo a Londres, París o Nueva York. Además, bancos ingleses financiaban proyectos mineros, ingenieros ingleses dirigían explotaciones y el comercio del guano, aunque no mineral, parte crucial de la economía, también estaba en sus manos. Perú vivía un nuevo auge exportador a inicios del siglo XX, con familias mineras locales poderosas que coexistían con corporaciones extranjeras dominantes, sentando las bases de un sector dual, nacional y extranjero. Esta época dejó una enseñanza clara. El Perú debía encontrar un equilibrio entre aprovechar la inversión global y lograr que la prosperidad minera se quedara en casa.

0: El siglo XX trajo un nuevo capítulo de expansión y cambio para la minería peruana. Y es que atrás quedaban los socavones artesanales, pues entrábamos en la era de la gran minería industrial. En las décadas de 1930 y 1940, varias familias peruanas transformaron sus empresas en grupos económicos modernos, diversificando inversiones y profesionalizando la gestión. La figura de Alberto Benavides de la Quintana destaca como un faro en esta transición. Formado como ingeniero de minas en la UNI y con estudios de posgrado en Harvard, don Alberto fundó en 1953 la compañía de minas Buenaventura. Él comenzó con operaciones auríferas modestas, pero gracias a su visión y su perseverancia, Buenaventura creció hasta convertirse en una de las empresas mineras más influyentes de Latinoamérica. Bajo su liderazgo, Buenaventura logró hitos inéditos. Fue la primera minera peruana en cotizar en la Bolsa de Nueva York, logro alcanzado en 1996. Este acontecimiento puso al Perú en el radar de los grandes inversionistas internacionales y demostró que una empresa nacional podía regirse con estándares globales. Con los años, Buenaventura amplió su cartera a plata, cobre, zinc, plomo, y en los años 90 forjó una alianza estratégica con la estadounidense Newmont Mining para desarrollar la mina Yanacocha en Cajamarca, la mina de oro a tajo abierto más grande de Sudamérica. Este megaproyecto trajo enormes ingresos y prestigio, aunque también inauguró una era de tensiones en torno a la minería de gran escala. Otra familia que ascendió en aquel periodo fue la familia Brescia Cafferata. Inicialmente conocidos por su imperio en banca y seguros, los Brescia incursionaron en la minería en 1977 con la adquisición de Minsur, compañía dedicada a la explotación de estaño. Bajo el liderazgo de Mario y Pedro Brescia, el grupo Breca, contracción de Brescia Cafferata, convirtió a Minsur en un actor global. La mina San Rafael en Puno llegó a producir cerca del 12% del estaño mundial, situando al Perú como tercer productor de estaño en el planeta. Minsur, hoy segunda mayor productora de estaño refinado del mundo, expandió operaciones a Brasil e Indonesia, reflejando cómo un grupo familiar peruano podía jugar en las ligas mayores de la minería internacional. Los Brescia, discretos pero tenaces, diversificaron además hacia cemento, pesca, agroindustria y más. Pero su aporte central al sector minero fue demostrar que la inversión local con buena gestión podía competir globalmente. Si no basta mencionar que en el 2013 la revista Forbes llegó a destacar a la familia Brescia como la más acaudalada del Perú, prueba del éxito de su diversificación. Mientras tanto, el grupo Hochschild escribía su propia saga. Fundado por Mauricio Hochschild, un ingeniero judío alemán que escapó de Europa en los años 1920, este grupo inició operaciones en los Andes y se especializó en minerales polimetálicos. Ya para la segunda mitad del siglo XX, la familia Hochschild, encabezada en Perú por Luis Hochschild y luego Eduardo Hochschild, había conformado un holding moderno con minas de plata y oro en el sur peruano y participaciones en Chile, Argentina y Brasil. Hasta hoy, Hochschild Mining es sinónimo de minería subterránea de alto nivel técnico en Perú.
1: Desde el empresario minero hasta el político antiminero más rabioso, cargan este aparatito. Esto es un celular. Y solo en este aparato hay 200 tipos de mineral. De minerales, solo en este aparatito. Ahí tienes cobre, aluminio, cobalto, tungsteno, para 200 en este aparatito.
0: Pero la historia de la minería peruana del siglo XX no la escribieron solo los grandes conglomerados. En ese escenario también surgieron visionarios peruanos independientes con un profundo espíritu nacionalista, decididos a impulsar la minería con sello propio. Uno de ellos fue Jesús Arias Dávila, un empresario minero que personificó la pasión por descubrir las riquezas del Perú y dedicó su vida a la minería en bien del país. Nacido en 1924 en Cerro de Pasco e hijo de Agustín Arias, descubridor del yacimiento de Antamina, desde muy joven, Jesús tomó las riendas del negocio familiar de producción de cal en La Oroya. Nunca llegó a cursar la universidad, pero se definía a sí mismo como ingenioso, no ingeniero, supliendo la falta de título con mucha creatividad y coraje empresarial. Poco después, en 1950, instaló la primera planta concentradora moderna del Perú, marcando un hito tecnológico para la minería nacional. En los años 70 adquirió la mina San Vicente, hasta entonces explotada por la Cerro de Pasco Corporation, y fundó la compañía minera San Ignacio de Morococha, que se volvió la empresa insignia de la familia Arias. No contento con ello, incursionó en nuevos rumbos. En los Andes del Norte fundó la mina de oro Poderosa. Arias Dávila concebía la minería como un motor de progreso integral. Para él, extraer metales era solo el comienzo. Cada operación debía irradiar desarrollo a su alrededor. Bajo esa convicción, promovió la construcción de escuelas, caminos y hasta centrales eléctricas en zonas andinas olvidadas, llevando electricidad y oportunidades a comunidades remotas. Y oportunidades a comunidades remotas.

inicial de 50 toneladas diarias en una operación de más de 1.800 toneladas por día, demostrando que el Perú podía reclamar protagonismo en la minería aurífera con capital íntegramente nacional. Su compromiso con el desarrollo regional y su lema «Antes que nada y que nadie está el Perú» ilustran el orgullo de asumir responsabilidad local y global, abriendo una ruta que inspiraría a los mineros nacionales que vendrían después. No podemos olvidarnos de Guido del Castillo Echegaray, que fue un destacado ingeniero de minas, empresario y filántropo peruano, considerado uno de los pioneros de la minería moderna en el país. Nacido en Arequipa, estudió ingeniería de minas en la Universidad Nacional de Ingeniería y dedicó su vida al desarrollo de proyectos mineros que impulsaron la economía nacional. Fundó Aruntani SAC, una de las empresas mineras de capital peruano más importantes, con operaciones en Puno, Moquegua y otras regiones. Su enfoque fue promover una minería responsable y nacionalista, demostrando que los peruanos podían liderar grandes proyectos sin depender del capital extranjero. Además, fue un mecenas de la cultura, apoyando exposiciones, publicaciones y actividades del Museo de Arte de Lima y del Instituto de Arte Contemporáneo. Falleció en el 2020, dejando un legado empresarial, cultural y patriótico que aún marca presencia en la historia reciente de la minería peruana.

En las últimas décadas, el Perú se consolidó como potencia minera global, especialmente gracias al cobre. La denominada megaminería llegó con proyectos de escala gigantesca que transformaron para siempre los paisajes altoandinos. Antamina en Ancash, iniciada en 2001, se convirtió en una de las minas polimetálicas más grande del mundo, produciendo concentrados de cobre y zinc a una escala inédita en la historia peruana. Yanacocha en Cajamarca, desarrollada en los años 90 con capital peruano y también capital extranjero, elevó al Perú al primer plano del oro mundial. Las Bambas en Apurímac entró en producción en 2016 como uno de los proyectos cupríferos más ambiciosos del Perú. Operada por capitales chinos, Las Bambas refleja la nueva tendencia, la inversión asiática en minería, atraída por la inmensa demanda de China por materias primas. Hoy el cobre es el rey de nuestra minería. El Perú es el segundo productor mundial de cobre, aportando aproximadamente el 10% de la producción global. Este metal rojo se ha vuelto estratégico en el siglo XXI porque es la savia de la electrificación. Cables, motores, baterías, paneles solares, turbinas eólicas dependen del cobre. Países como China han impulsado la demanda a niveles récord. No por nada China consume más de la mitad del cobre refinado mundial. De hecho, China se ha convertido en el principal comprador del cobre peruano, importando solo en 2024 cerca de 5.8 mil millones de dólares en cobre del Perú. Otros destinos asiáticos como Japón, Corea del Sur y Taiwán le siguen en importancia y Estados Unidos sigue siendo un socio comercial relevante, importando unos 2 mil millones de dólares en cobre peruano en el 2024. El mapa minero peruano es ahora verde.

verdaderamente global. Exportamos minerales a los 5 continentes y nuestros principales socios reflejan las economías más industrializadas del planeta. Pero no solo el cobre brilla en esta era. Perú ya no es únicamente tierra de oro y plata. Hoy somos grandes productores de zinc, plomo, estaño, hierro, molibdeno y otros minerales esenciales para la industria moderna. Aquellos metales que antes adornaban templos o tumbas, ahora mueven turbinas, circuitos y satélites. El oro sagrado de los incas ha sido reemplazado por el oro blanco del litio, un metal que el Perú apenas comienza a explorar, pero que es fundamental para baterías y autos del futuro. A lo largo de 200 años de república, la minería nos ha dado armas y herramientas, financió el erario nacional, atrajo guerras y luego inversiones, impulsó la industrialización y ahora alimenta la era tecnológica. Ha sido nuestro orgullo, que duda cabe, y a veces también nuestra contradicción. ¿Seremos capaces de dejar de ser solo exportadores de roca para convertirnos en exportadores de tecnología y conocimiento? Ha llegado el momento de que el Perú añada valor a sus metales. Solo así la riqueza del subsuelo realmente iluminará el futuro de todos. Oro para todos, cobre para todos, minería para todos.

El cobre late en el corazón del Perú. Y en el de cada cable que enciende al mundo. Y es que es el cobre el metal que mueve la civilización moderna. Desde la electricidad que ilumina nuestros hogares hasta las redes de comunicaciones y los vehículos eléctricos que anuncian el futuro, este mineral rojizo es la savia metálica de la era tecnológica. Sus propiedades únicas. Es un excelente conductor eléctrico con pérdidas mínimas de energía. Lo han convertido en el material ideal para los sistemas de energías renovables y las infraestructuras eléctricas que sostienen nuestro día a día. ¿Cómo logró el Perú, con sus Andes ricos y desafiantes, convertirse en el corazón de esta revolución energética global? La respuesta nos llevará en un viaje épico por la historia, el presente y el futuro de un país como el nuestro, cuyo destino está forjado en cobre.

0: Décadas después de la independencia del Perú, aventureros y pioneros locales retomaron vetas olvidadas de cobre en los Andes, soñando con que esa riqueza mineral transformaría al Perú en una nación moderna y próspera. A finales del siglo XIX, el capital extranjero tocó las puertas del Perú. Urgido de recursos tras conflictos e intentos fallidos de desarrollo, el Estado peruano abrió las puertas a inversionistas ingleses, franceses y norteamericanos para dinamizar la minería.
1: Entre los minerales más usados en el mundo, digamos entre 10 o 12 minerales de los más usados en el mundo, el Perú está entre los 10 mayores productores a nivel del mundo.
0: En 1901, magnates como J.P. Morgan y la familia Vanderbilt fundaron la Cerro de Pasco Mining Corporation, marcando el inicio de la gran minería moderna en el país. Esta empresa estadounidense construyó en 1922 la fundición de La Oroya, un complejo metalúrgico pionero en los Andes, donde el cobre peruano comenzó a procesarse a nivel industrial. Para los años 20, Cerro de Pasco Corporation se había convertido en la compañía extranjera más poderosa del Perú. Un hito fundamental llegó también a mediados del siglo XX. En el extremo sur peruano, un visionario arequipeño llamado Juan Oviedo vislumbró el potencial de un yacimiento recóndito llamado Toquepala. En 1937, sin ser ingeniero titulado pero guiado por su instinto minero, Oviedo denunció las concesiones de Toquepala y luego las vendió a la Northern Peru Mining and Smelting Co. Aquella transacción detonó algo mayor. En 1952 se constituyó la Southern Peru Copper Corporation, consorcio conformado por Asarco y otras empresas de Estados Unidos para explotar Toquepala y sus yacimientos vecinos. En el 56, cientos de trabajadores peruanos e ingenieros extranjeros encendieron la dinamita en las alturas tacneñas. La montaña tembló y se abrió para dar paso a lo que pronto sería una de las minas de cobre a tajo abierto más grandes del mundo. Para 1960, el presidente Manuel Prado inauguraba oficialmente el campamento minero de Toquepala, integrando al Perú en el selecto grupo de grandes productores mundiales de cobre. La flamante mina contaba con un ferrocarril propio de 95 kilómetros que unía la mina con la nueva fundición costera de Ilo, construida para procesar el mineral. Toquepala inició con una producción de aproximadamente 140.000 toneladas anuales de cobre que eran enviadas a refinerías en Estados Unidos y Europa, demostrando cómo el cobre peruano empezaba a integrar las cadenas industriales globales. El éxito de Toquepala allanó el camino para otro gigante, Cuajone, un yacimiento cercano que se desarrolló en los años 1970 con una inversión colosal de más de $700 millones de la época, convirtiéndola en la mina de cobre más grande del Perú, con capacidad para producir 170.000 toneladas de cobre al año. La expansión de Toquepala y Cuajone simboliza la consolidación de la gran minería peruana en el siglo XX. Enormes operaciones a cielo abierto, tecnología de punta para su tiempo y miles de empleos directos e indirectos para peruanos. Pese a las tensiones laborales, a las huelgas mineras que reclamaban y a los conflictos medioambientales incipientes, el balance histórico de nuestra relación con el cobre hasta 1980 es de optimismo. El Perú había cimentado una industria cuprífera nacional. grandes minas operativas, participación local, ingenieros y geólogos formados en casa y empresas mixtas, además de una noción creciente de que el cobre es parte de nuestra identidad y orgullo. La semilla estaba plantada para que en el presente, el corazón metálico del Perú latiera con más fuerza que nunca.

0: Tras crisis económicas y vaivenes políticos, en la década de 1990 el Perú abrazó la inversión extranjera con renovado vigor, privatizando empresas estatales y ofreciendo estabilidad a los capitales foráneos. Comenzaba así el auge de la mega minería moderna en el país. Grandes consorcios internacionales y nacionales aterrizaron en nuestros Andes, dispuestos a explotar los vastos recursos cupríferos aún sin desarrollar. El resultado, un portafolio de proyectos gigantes que transformarían paisajes, economías regionales y el papel del Perú en el mundo. Un lugar importante aquí tiene la mina Toquepala, en Tacna, con su inmenso tajo abierto visible como un círculo concéntrico en la aridez andina. El cráter de 2.5 kilómetros de diámetro desciende más de 700 metros en la tierra, reflejando las cicatrices titánicas de la extracción de cobre a cielo abierto.
1: El primer paso que tenemos que dar es el de industrializar la producción actual. O sea, nosotros estamos exportando el concentrado de cobre, por ejemplo, que es, digamos, es básico. Tiene un proceso que es, digamos, que le agrega cierto valor agregado, pero después de eso viene un proceso de fundición y un proceso de elaborar un producto intermedio que son los cátodos de cobre, ¿no? Eso permitiría, por ejemplo, triplicar el valor de las exportaciones por tonelada de cobre.
0: Estas operaciones a gran escala, que incluyen Toquepala y su hermana Cuajone en el sur, simbolizan la era de la megaminería, donde el Perú se consolidó como uno de los líderes globales en producción cuprífera. En las últimas 4 décadas, Perú escaló posiciones hasta reafirmarse como segundo productor mundial de cobre solo por detrás de Chile. Hoy, nuestro país aporta cerca del 10% del cobre del mundo, con más de 2.7 millones de toneladas métricas anuales. Es así que las inversiones se multiplicaron y enormes yacimientos, antes remotos, cobraron vida. Primero, hablemos de Antamina. Inaugurada en 2001 en la cordillera de Ancash, esta mina polimetálica, cobre, pero también zinc y más, es una de las grandes del mundo en su tipo. Propiedad de un consorcio internacional, BHP de Australia, Glencore de Suiza, Teck de Canadá y Mitsubishi de Japón, Antamina implicó más de 3.500 millones de dólares de inversión inicial y hoy produce cientos de miles de toneladas de cobre fino al año. Su mineraloducto de 300 kilómetros lleva concentrados hasta la costa y su presencia en la región ha significado carreteras asfaltadas, electrificación rural y puestos de trabajo para miles de ancashinos. Luego está Cerro Verde. Originalmente una mina de tajo abierto de mediana escala cerca de Arequipa, que fue expandida masivamente por la estadounidense Freeport-McMoRan en sociedad con Sumitomo de Japón y Buenaventura del Perú. Tras su ampliación culminada en 2015 con una inversión de 5 mil millones de dólares, Cerro Verde se convirtió en uno de los principales productores nacionales de cobre. Es una minera que genera energía propia, que recicla agua de relaves y que ha apoyado la construcción de la planta de tratamiento de aguas residuales en Losada, que beneficia a la ciudad de Arequipa. Cada cátodo de cobre que sale de Cerro Verde lleva el sello de la tecnología de punta y la colaboración entre capital extranjero y peruano. Y aquí entran las Bambas, en Apurímac, que es una de las minas de cobre más grandes inauguradas en la última década. Con una inversión inicial de la suiza Glencore y luego adquirida por el consorcio chino MMG, Las Bambas produce cerca de 400.000 toneladas de cobre anuales, aportando casi el 15% de la producción nacional. Su operación a más de 4.000 metros sobre el nivel del mar requirió construir cientos de kilómetros de vías y un mineroducto, además de acuerdos complejos con comunidades quechuahablantes. Es uno de los megaproyectos de cobre más ambiciosos de las últimas décadas, por lo que, por ejemplo, hoy la remota provincia de Cotabambas cuenta con mejores caminos, colegios renovados y programas de desarrollo agropecuario financiados por el canon minero. No podemos dejar de mencionar a Toro Mocho, en el corazón de los Andes de Junín. Este proyecto, liderado por la estatal china Chinalco, comenzó operaciones en 2013. Con más de 3.500 millones de dólares invertidos, Toro Mocho implicó reubicar un pueblo entero, Morococha, para explotar un enorme depósito de cobre y molibdeno. Hoy produce concentrados que viajan al Callao en tren y barco rumbo a fundiciones en China. Toro Mocho es un símbolo de la nueva generación de inversión asiática en el Perú, con tecnología avanzada, pero también con la tarea de ganar legitimidad social en una zona con larga tradición minera. Y luego está Constancia, operada por la canadiense Hudbay en Cusco, una mina que inició en 2014 y rápidamente se consolidó como una mina modelo en eficiencia. Es conocida por usar camiones y equipos con alto grado de automatización, además de implementar programas de agricultura sostenible y negocio de trucha para las comunidades vecinas, mostrando cómo minería y desarrollo local pueden ir de la mano. Y por último, y no menos importante, es Quellaveco, la joya más reciente, propiedad de Anglo American de Reino Unido y Mitsubishi de Japón. Ubicada en Moquegua, Quellaveco entró en producción comercial en 2022 tras una inversión cercana a los 5.500 millones de dólares. Sus reservas gigantes garantizan más de 30 años de producción. En 2023, Quellaveco ya se posicionó como el cuarto productor cuprífero del país, aportando 11.6% de la producción nacional. Pero más allá del volumen, Quellaveco destaca por su innovación tecnológica y compromiso ambiental. Implementó la primera flota de camiones autónomos del Perú, la más grande de Sudamérica, y opera con energía 100% renovable, lo que evitó la emisión de 123.000 toneladas de CO2 solo en 2023. Es una mina verde desde su concepción. Reutiliza el 100% de sus aguas industriales. Tiene programas de conservación de vizcachas y guanacos en su área de influencia y aspira a ser la operación cuprífera con huella de carbono cero en el continente. Dicho todo esto, es bueno recordar que la gran minería cuprífera en el Perú ha traído consigo una oleada de inversiones sociales y, claro, infraestructura en diversas regiones. Las compañías mineras, muchas veces en coordinación con el Estado, han construido carreteras, puentes, hospitales, escuelas y sistemas de agua en zonas antes relegadas. Por ejemplo, Antamina, vía el mecanismo de obras por impuestos, financió la construcción de un nuevo hospital en Huarmey, Ancash, obra moderna que debe beneficiar a más de 33.000 personas y que incorpora tecnología antisísmica de punta para brindar servicios de salud de nivel nacional en una provincia pequeña. Asimismo, Antamina y otras empresas han rehabilitado rutas vitales, como la carretera Cajacay-Colquimarca en Ancash, facilitando el tránsito y el desarrollo turístico y comercial de comunidades altoandinas. Según el Ministerio de Energía y Minas, la extracción de cobre y otros metales genera decenas de miles de empleos directos e indirectos, impulsa las economías locales y fortalece la infraestructura social en áreas mineras, mejorando las condiciones de vida de las comunidades circundantes. Cada camión gigante de acarreo no solo carga mineral, carga también las esperanzas de pueblos enteros, que ven llegar luz eléctrica, puestos de trabajo, postas médicas y oportunidades para sus hijos gracias a la minería.
1: En paralelo a eso tenemos ahora también minas subterráneas, algunas de tajo abierto también pequeñas, como las que tiene el Grupo Buenaventura en Colquijilca, en Cerro Pasco, el Grupo Volcan, que también mantiene sus minas en esa zona, el Grupo Alpayana, que también tiene este tipo de minas. Y lo que hemos logrado es una producción de minerales que nos permite en este momento tener una balanza de pagos superavitaria. Entran más dólares por la balanza comercial positiva que tenemos de los que salen del Perú.
0: Ahora, los retos medioambientales también son significativos. Y es que la minería es intensiva en agua y energía y genera pasivos ambientales que deben ser cuidadosamente manejados. La modernización trajo avances importantes. Por ejemplo, fundiciones modernas como la de Ilo capturan más del 90% de sus emisiones de azufre para no contaminar el aire. Minas como Quellaveco ya eliminan por completo sus emisiones de CO2 asociadas a electricidad, usando solo fuentes renovables, y otras operaciones están implementando flotas eléctricas o a hidrógeno y procesos circulares para reutilizar el agua y reciclar metales. Este documental ha mostrado un Perú que brilla en la electrificación global gracias a su cobre y que a la vez debate intensamente cómo hacer de la minería una actividad sostenible y también equitativa. La receta del futuro apunta al equilibrio: combinar minería moderna, eficiente, tecnológica y segura, con respeto ambiental, bajo carbono, cuidado del agua y cierre responsable de minas. Y también, por supuesto, desarrollo humano, es decir, que los beneficios lleguen a más peruanos, especialmente a las comunidades anfitrionas. Solo así la llamada maldición de los recursos puede convertirse en bendición de progreso compartido. El cobre del Perú no solo ilumina al mundo, lo conecta. Cada cable, cada circuito, cada motor eléctrico lleva un pedazo de nuestra cordillera. de los ferrocarriles y locomotoras del vapor del siglo XIX, cuyas calderas y componentes llevaban cobre peruano, a los automóviles eléctricos y trenes de alta velocidad del siglo XXI. El cobre ha sido el hilo conductor del progreso humano. Las oportunidades para el Perú están servidas. El Perú posee una de las reservas de cobre más grandes del planeta y varios megaproyectos en cartera que podrían triplicar la producción si se concretan en los próximos 10 o 15 años. Además, la demanda global de cobre podría duplicarse hacia 2035, impulsada por la transición energética y la economía digital, garantizando un mercado ávido. Pero para aprovechar plenamente esta bonanza, debemos tener en cuenta que la mayoría de elementos valiosos en nuestros concentrados, como tierras raras, cobalto, etc., se van al extranjero porque el Perú no tiene plantas ni refinerías para extraerlos. Podemos contar con una mano, las instalaciones, Ilo, Cajamarquilla, una o dos más. Por eso, mientras no desarrollemos plantas y refinerías, no podremos obtenerlos. Se van en los concentrados a Corea, China y Alemania.
2: O en el Perú, casi siempre el interés ha estado puesto en el cobre, en la plata, en el oro, en el zinc. Y yo diría, pararía ahí también. El Perú tiene plomo, estaño, otros minerales, ¿no? Pero casi siempre se ha centrado, en los últimos años especialmente, se ha centrado en el cobre. Si uno ve el plan de proyectos de inversiones que tiene el Perú, los 60 mil millones de dólares que tienen potenciales proyectos hacia futuro, la gran mayoría son cobre y la otra parte es oro.
0: Esa brecha es precisamente la oportunidad dorada. Impulsar una política que promueva la construcción de nuevas refinerías de cobre, circuitos de electrorrefinación y fabricación de derivados, alambrón, barras, aleaciones especiales, así como centros de investigación e innovación metalúrgica en alianza con nuestras universidades. Si logramos eso, cada punto porcentual de valor agregado que añadamos en casa significará más empleos de calidad para ingenieros, técnicos y obreros peruanos, más ingresos fiscales y un posicionamiento global, ya no solo como exportador minero, sino como proveedor de soluciones tecnológicas. Oro para todos, cobre para todos, minería para todos.

Desde tiempos inmemoriales, el destino del Perú ha estado entrelazado con el brillo de sus metales. En el virreinato fue la tierra de la plata, forjando imperios con sus riquezas minerales. Hoy, además de plata, el Perú es depositario de minerales raros y estratégicos, desde el litio de la era de los autos eléctricos hasta elementos exóticos como el indio, germanio, molibdeno, zinc y las tierras raras indispensables en alta tecnología. Esta es la historia de cómo un patrimonio geológico excepcional, combinado con ciencia, economía y geopolítica, puede convertir al Perú en un protagonista clave del futuro. Acompáñenos en un recorrido histórico y científico que revela cómo la plata forjó nuestro pasado y cómo los llamados minerales raros podrían ser el tesoro oculto que impulse nuestro mañana. ¿Podrá el Perú dejar atrás el rol de mero exportador de materia prima para convertirse en proveedor global de tecnología e innovación basada en sus metales estratégicos?

0: La historia minera del Perú tiene a la plata como protagonista estelar. En el siglo XVI, la conquista española desató una fiebre de plata tras el hallazgo de colosales yacimientos en los Andes. Aunque el Cerro Rico de Potosí se encontraba en el Alto Perú, minas peruanas como Cerro de Pasco y la mina de mercurio de Huancavelica, vital para purificar plata, también fueron pilares de esa economía virreinal. Así, la plata peruana se convirtió en moneda global, provocando esplendor y tragedia. Esplendor para la corona española y tragedia para comunidades explotadas bajo la mita minera.
1: Creo que el Perú, que es un país donde largamente su mayor riqueza es mineral, pese a que es un país rico en pesca también, ¿no es cierto? Pero donde largamente su mayor riqueza es mineral, tendría que poner un gran esfuerzo en valorar su riqueza y en poder negociar adecuadamente los términos de extracción de su riqueza.
0: Y es que por siglos el Perú fue sinónimo de plata. Hacia la República y el siglo XIX, familias visionarias peruanas asumieron el relevo y, por ejemplo, en 1953, Alberto Benavides de la Quintana fundó Compañía de Minas Buenaventura, impulsando minas de plata como Julcani y Uchucchacua en Lima. Del mismo modo, el grupo Hochschild, fundado en la primera mitad del siglo XX, expandió operaciones argentíferas como Arcata en Arequipa y Pallancata. Estas minas de altura, a más de 4.500 metros sobre el nivel del mar, llevaron adelante la leyenda de la plata peruana en los tiempos modernos en que el Perú sigue brillando en el panorama mundial de la plata. Con una producción en torno a 3.800 toneladas métricas finas de plata al año, nuestro país es reconocido como el tercer mayor productor de plata del planeta, solo superado por México y China. Además, según el último informe mineral Commodity Summaries del 2025 del USGS, Perú posee las mayores reservas de plata del mundo, estimadas en 140.000 toneladas. Esto equivale a casi 21% de las reservas globales. Un verdadero tesoro bajo nuestros pies. Y es que la plata no es solo historia, es presente. En los primeros meses del 2025, un alza en el precio internacional de la plata, llegando a más o menos $30 la onza Troy a mediados del 2025, disparó las exportaciones peruanas de este metal en más de 48%, contribuyendo significativamente a que las exportaciones mineras superen los $8 mil millones en solo 2 meses. ¿Pero por qué la plata sigue siendo tan valiosa en pleno siglo XXI? Más allá de su belleza, la plata posee la conductividad eléctrica y térmica más alta de todos los metales. Eso la hace insustituible en industrias modernas. En la electrónica, la plata se utiliza en circuitos integrados, contactos eléctricos y pantallas táctiles. En energías renovables, cada panel solar fotovoltaico contiene gramos de plata que ayudan a convertir la luz solar en electricidad. En medicina, sus propiedades antimicrobianas la hacen ideal para recubrimientos que evitan infecciones en instrumentos quirúrgicos. Y por supuesto, la orfebrería y joyería mantienen su demanda tradicional. Y hoy, aunque somos orgullosamente una potencia platera global, en las entrañas de los Andes no solo yace la plata. Conforme avanza el siglo XXI, el Perú descubre que bajo su suelo hay otros tesoros minerales esperando ser aprovechados. son materiales menos conocidos por el público, pero críticos para la ciencia y la tecnología moderna.

Desde tiempos inmemoriales, el destino del Perú ha estado entrelazado con el brillo de sus metales. En el virreinato fue la tierra de la plata, forjando imperios con sus riquezas minerales. Hoy, además de plata, el Perú es depositario de minerales raros y estratégicos, desde el litio de la era de los autos eléctricos hasta elementos exóticos como el indio, germanio, molibdeno, zinc y las tierras raras indispensables en alta tecnología. Esta es la historia de cómo un patrimonio geológico excepcional, combinado con ciencia, economía y geopolítica, puede convertir al Perú en un protagonista clave del futuro. Acompáñenos en un recorrido histórico y científico que revela cómo la plata forjó nuestro pasado y cómo los llamados minerales raros podrían ser el tesoro oculto que impulse nuestro mañana. ¿Podrá el Perú dejar atrás el rol de mero exportador de materia prima para convertirse en proveedor global de tecnología e innovación basada en sus metales estratégicos?

0: La historia minera del Perú tiene a la plata como protagonista estelar. En el siglo XVI, la conquista española desató una fiebre de plata tras el hallazgo de colosales yacimientos en los Andes. Aunque el Cerro Rico de Potosí se encontraba en el Alto Perú, minas peruanas como Cerro de Pasco y la mina de mercurio de Huancavelica, vital para purificar plata, también fueron pilares de esa economía virreinal. Así, la plata peruana se convirtió en moneda global, provocando esplendor y tragedia. Esplendor para la corona española y tragedia para comunidades explotadas bajo la mita minera.
1: Creo que el Perú, que es un país donde largamente su mayor riqueza es mineral, pese a que es un país rico en pesca también, ¿no es cierto? Pero donde largamente su mayor riqueza es mineral, tendría que poner un gran esfuerzo en valorar su riqueza y en poder negociar adecuadamente los términos de extracción de su riqueza.
0: Y es que por siglos el Perú fue sinónimo de plata. Hacia la República y el siglo XIX, familias visionarias peruanas asumieron el relevo y, por ejemplo, en 1953, Alberto Benavides de la Quintana fundó Compañía de Minas Buenaventura, impulsando minas de plata como Julcani y Uchucchacua en Lima. Del mismo modo, el grupo Hochschild, fundado en la primera mitad del siglo XX, expandió operaciones argentíferas como Arcata en Arequipa y Pallancata. Estas minas de altura, a más de 4.500 metros sobre el nivel del mar, llevaron adelante la leyenda de la plata peruana en los tiempos modernos en que el Perú sigue brillando en el panorama mundial de la plata. Con una producción en torno a 3.800 toneladas métricas finas de plata al año, nuestro país es reconocido como el tercer mayor productor de plata del planeta, solo superado por México y China. Además, según el último informe mineral Commodity Summaries del 2025 del USGS, Perú posee las mayores reservas de plata del mundo, estimadas en 140.000 toneladas. Esto equivale a casi 21% de las reservas globales, un verdadero tesoro bajo nuestros pies. Y es que la plata no es solo historia, es presente. En los primeros meses del 2025, un alza en el precio internacional de la plata, llegando a más o menos $30 la onza Troy a mediados del 2025, disparó las exportaciones peruanas de este metal en más de 48%, contribuyendo significativamente a que las exportaciones mineras superen los $8 mil millones en solo 2 meses. ¿Pero por qué la plata sigue siendo tan valiosa en pleno siglo XXI? Más allá de su belleza, la plata posee la conductividad eléctrica y térmica más alta de todos los metales. Eso la hace insustituible en industrias modernas. En la electrónica, la plata se utiliza en circuitos integrados, contactos eléctricos y pantallas táctiles. En energías renovables, cada panel solar fotovoltaico contiene gramos de plata que ayudan a convertir la luz solar en electricidad. En medicina, sus propiedades antimicrobianas la hacen ideal para recubrimientos que evitan infecciones en instrumentos quirúrgicos. Y por supuesto, la orfebrería y joyería mantienen su demanda tradicional. Y hoy, aunque somos orgullosamente una potencia platera global, en las entrañas de los Andes no solo yace la plata. Conforme avanza el siglo XXI, el Perú descubre que bajo su suelo hay otros tesoros minerales esperando ser aprovechados. son materiales menos conocidos por el público, pero críticos para la ciencia y la tecnología moderna. Hablamos del litio, del molibdeno, del estaño, del indio, del germanio y las llamadas tierras raras. Durante mucho tiempo, la minería peruana estuvo dominada por los metales tradicionales: cobre, oro, plata. Pero el siglo XXI nos plantea nuevas materias primas estratégicas, esenciales para la transición tecnológica y energética global. Muchos las llaman minerales raros no porque sean necesariamente escasos en la naturaleza, sino porque pocas veces se explotan comercialmente en grandes cantidades. Sorprendentemente, Perú cuenta con varios de estos minerales críticos en su territorio.
1: Digamos entre 10 o 12 minerales de los más usados en el mundo. El Perú está entre los 10 mayores productores a nivel del mundo. Y generalmente entre el primero, el segundo, en un caso en el tercero a nivel de América Latina. Entonces, el Perú es un país rico, muy rico en minerales. Esa es su fortaleza.
0: Primero, el litio, el llamado oro blanco de la nueva era, que es fundamental para las baterías recargables de vehículos eléctricos, celulares y almacenamiento de energías renovables. Perú no producía litio hasta ahora, pero alberga un yacimiento gigante en Puno. El proyecto Falchani, operado por la empresa canadiense American Lithium a través de su filial peruana Macusani Yellow Cake, ha revelado 9.5 millones de toneladas de recursos de carbonato de litio, situando a Falchani entre las mayores reservas de litio duro del mundo. Este depósito único no es un salar como en Bolivia o Chile, sino litio en roca volcánica, pegmatita de uranio-litio, de alta calidad y pureza. Falchani es ya considerado el proyecto de litio más importante del Perú. Tras resolver una disputa legal sobre concesiones en 2023, se espera iniciar su construcción en 2027 y producir litio grado batería después del 2028. Y es que el plan no es solo extraer el litio, sino refinarlo en el sitio. Un paso para la industrialización local crucial, pues agrega valor y abre la puerta a soñar con fabricar celdas de batería en el país en el futuro. Sin embargo, el camino no está exento de retos. Los permisos ambientales han tomado más de lo previsto y la inestabilidad política retrasó el cronograma un año. Además, el mercado global de litio es, digamos, algo volátil. Tras precios récord en el 22, hoy el carbonato de litio cayó alrededor de $10,000 por tonelada por un exceso de oferta temporal. Pero los expertos confían en que la demanda de vehículos eléctricos volverá a impulsar los precios cuando Falchani entre en producción. Ahora, no solo el litio es el único llamado metal raro en el Perú. Un grupo de 17 elementos químicos, como el lantano, neodimio, praseodimio, disprosio, etc., son vitales para fabricar imanes potentes, turbinas eólicas, motores de autos eléctricos, láseres y fibra óptica. A pesar de su nombre, no son raros en abundancia, pero sí en depósitos explotables. Hasta hace poco, Perú no figuraba en el mapa de tierras raras, pero eso cambió. El Instituto Geológico Minero y Metalúrgico, INGENMET, anunció el descubrimiento de concentraciones significativas de elementos de tierras raras en Junín. En la zona de San Ramón, Chanchamayo, se hallaron arcillas ionizadas ricas en lantano, cerio, neodimio, gadolinio, itrio, entre otros. Este hallazgo posiciona al Perú como un potencial proveedor futuro de tierras raras, insumos clave para la manufactura de imanes de alta eficiencia, utilizados en aerogeneradores y motores eléctricos, y otros componentes de alta tecnología. Claro, aún es temprano porque todavía falta evaluar el tamaño económico del depósito, pero el gobierno y la comunidad científica celebran esta nueva frontera geológica. Si Perú desarrolla estas arcillas de tierras raras, podría sumarse a la selecta lista de países, China, Australia y Estados Unidos, que dominan este mercado estratégico. Y luego viene el molibdeno, ese mineral que, aunque no suena en titulares como el litio, es crítico para aleaciones de acero especiales, refinerías de petróleo y turbinas. Perú lo obtiene mayormente como subproducto de sus grandes minas de cobre, por ejemplo, Cerro Verde en Arequipa, Antamina en Ancash y Las Bambas en Apurímac tienen plantas para recuperar molibdeno de los concentrados de cobre. Gracias a la expansión cuprífera, Perú es desde hace años uno de los mayores productores mundiales de molibdeno, pues ocupó el cuarto lugar global en 2019 y hasta hoy mantiene ese rango, aportando cerca del 9% del molibdeno del planeta. Esto hace que productos que antes veían el molibdeno como secundario, hoy lo consideren un coproducto valioso. Después tenemos al estaño, un metal tradicional que cobra nueva relevancia, porque es indispensable para soldaduras en circuitos electrónicos. Es, digamos, el pegamento metálico de la electrónica, y su uso en baterías avanzadas se investiga. Perú alberga una joya. San Rafael, en Puno, es la mina de estaño más rica del hemisferio occidental. Operada por la peruana Minsur, San Rafael produce concentrados de alta ley que luego se refinan en la planta de Funsur en Ilo. Durante 2023, Perú registró una producción de alrededor de 27.000 toneladas de estaño fino, suficiente para consolidarse como cuarto productor mundial tras gigantes como China e Indonesia. Otros minerales raros de importancia son el indio y el germanio, dos metales discretos pero esenciales en tecnología de punta. El indio es un metal plateado, muy suave, famoso por su uso en pantallas táctiles y paneles solares. El germanio, por su parte, es un metaloide usado en fibra óptica, cámaras de visión nocturna y como semiconductor en electrónica especial. ¿Y sabían que Perú también figura en la producción de estos elementos? Sí, nuestros concentrados polimetálicos contienen pequeñas cantidades de indio y germanio que se pueden recuperar al refinar. Un reciente estudio de la ONG Cooperación reveló que metales como indio, germanio, galio, telurio o cobalto salen del Perú escondidos en los concentrados que exportamos sin ser contabilizados. En otras palabras, cuando vendemos nuestros concentrados de cobre o zinc, a veces regalamos de yapa estos elementos valiosos a las refinerías extranjeras que sí los extraen. Solo en telurio, estima el informe, Perú podría estar perdiendo unos 8 millones de dólares anuales en valor no registrado. Este hallazgo hace un llamado de atención. Con mejor tecnología e incentivos, podríamos recuperar localmente muchos de estos minerales raros presentes en nuestras minas y así añadir valor antes de exportar. Queda claro que el Perú de hoy es mucho más que un país de cobre y oro. Nuestro nuevo mapa de tesoro mineral incluye litio para baterías, estaño para circuitos, tierras raras para imanes, molibdeno para aleaciones fuertes e incluso indio y germanio para la era digital. Esta diversificación minera abre oportunidades enormes.

Imaginemos el Perú dentro de una o dos décadas. ¿Qué vemos? Si hacemos las cosas bien, podríamos ver un país que ya no se conforma con exportar minerales en bruto, sino que los convierte en productos de alto valor tecnológico. Un país que ha sabido equilibrar su vocación minera con el cuidado del medio ambiente y el bienestar social. ¿Y cuáles son las tareas pendientes para alcanzar eso? Primero, añadir valor e industrializar. La meta es clara: salir del mero extractivismo. Hoy, más del 60% de nuestras exportaciones son concentrados o metales sin procesar. Y eso es algo que debe cambiar.

Implica, por ejemplo, fabricar nosotros mismos componentes que hoy importamos y, ¿por qué no un día cercano, ensamblar baterías de litio hechas con litio y cobre peruanos? Segundo, apostar por la innovación y minería digital. La minería peruana del futuro debe ser tecnológica, eficiente y segura. La inteligencia artificial también se debe aplicar en la exploración. Con algoritmos entrenados en datos geológicos, se podrían identificar yacimientos hasta un 30% más rápido, acelerando descubrimientos con menor costo. Por supuesto, no podemos hablar del futuro de la minería sin enfrentar, además, desafíos sociales. El litio de Falchani, por ejemplo, se encuentra en una provincia con altas necesidades básicas insatisfechas. La empresa Macusani ha entablado diálogo con las comunidades locales para escuchar sus demandas y ofrecer oportunidades de empleo. Estamos en camino de que el Perú deje de ser visto solo como exportador de materia prima para ser reconocido como un proveedor global de tecnología e innovación basado en nuestros metales estratégicos. El desafío está planteado y las piezas están sobre la mesa, en nuestras montañas y en nuestras manos. El Perú, tesoro mineral del mundo, puede y debe dar el gran salto de la minería tradicional a la minería del futuro. Tenemos la riqueza del suelo y la riqueza del talento humano para lograrlo. Que la plata que nos dio fama y los minerales raros que nos da el futuro sean el pulso que impulse nuestro desarrollo, porque la minería en el Perú no es solo historia, es también destino.

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1: Si el 2026 durara 24 horas, enero sería el momento del desayuno. Un momento perfecto para despertarnos, levantarnos, llenarnos de energía y cariño, en familia, sirviendo al otro, pasándole lo que necesita, conversando, escuchando, compartiendo. Y al terminar, salir con muchas ganas por un nuevo día, por un mejor país. Gloria, lo estás haciendo bien.
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El cobre late en el corazón del Perú. Y en el de cada cable que enciende al mundo. Y es que es el cobre el metal que mueve la civilización moderna. Desde la electricidad que ilumina nuestros hogares hasta las redes de comunicaciones y los vehículos eléctricos que anuncian el futuro, este mineral rojizo es la savia metálica de la era tecnológica. Sus propiedades únicas. Es un excelente conductor eléctrico con pérdidas mínimas de energía. Lo han convertido en el material ideal para los sistemas de energías renovables y las infraestructuras eléctricas que sostienen nuestro día a día. ¿Cómo logró el Perú, con sus Andes ricos y desafiantes, convertirse en el corazón de esta revolución energética global? La respuesta nos llevará en un viaje épico por la historia, el presente y el futuro de un país como el nuestro, cuyo destino está forjado en cobre.

0: Décadas después de la independencia del Perú, aventureros y pioneros locales retomaron vetas olvidadas de cobre en los Andes, soñando con que esa riqueza mineral transformaría al Perú en una nación moderna y próspera. A finales del siglo XIX, el capital extranjero tocó las puertas del Perú. Urgido de recursos tras conflictos e intentos fallidos de desarrollo, el Estado peruano abrió las puertas a inversionistas ingleses, franceses y norteamericanos para dinamizar la minería.
1: Entre los minerales más usados en el mundo, digamos entre 10 o 12 minerales de los más usados en el mundo, el Perú está entre los 10 mayores productores a nivel del mundo.
0: En 1901, magnates como J.P. Morgan y la familia Vanderbilt fundaron la Cerro de Pasco Mining Corporation, marcando el inicio de la gran minería moderna en el país. Esta empresa estadounidense construyó en 1922 la fundición de La Oroya, un complejo metalúrgico pionero en los Andes, donde el cobre peruano comenzó a procesarse a nivel industrial. Para los años 20, Cerro de Pasco Corporation se había convertido en la compañía extranjera más poderosa del Perú. Un hito fundamental llegó también a mediados del siglo XX. En el extremo sur peruano, un visionario arequipeño llamado Juan Oviedo vislumbró el potencial de un yacimiento recóndito llamado Toquepala. En 1937, sin ser ingeniero titulado pero guiado por su instinto minero, Oviedo denunció las concesiones de Toquepala y luego las vendió a la Northern Peru Mining and Smelting Co. Aquella transacción detonó algo mayor. En 1952 se constituyó la Southern Peru Copper Corporation, consorcio conformado por Asarco y otras empresas de Estados Unidos para explotar Toquepala y sus yacimientos vecinos. En el 56, cientos de trabajadores peruanos e ingenieros extranjeros encendieron la dinamita en las alturas tacneñas. La montaña tembló y se abrió para dar paso a lo que pronto sería una de las minas de cobre a tajo abierto más grandes del mundo. Para 1960, el presidente Manuel Prado inauguraba oficialmente el campamento minero de Toquepala, integrando al Perú en el selecto grupo de grandes productores mundiales de cobre. La flamante mina contaba con un ferrocarril propio de 95 kilómetros que unía la mina con la nueva fundición costera de Ilo, construida para procesar el mineral. Toquepala inició con una producción de aproximadamente 140.000 toneladas anuales de cobre que eran enviadas a refinerías en Estados Unidos y Europa, demostrando cómo el cobre peruano empezaba a integrar las cadenas industriales globales. El éxito de Toquepala allanó el camino para otro gigante, Cuajone, un yacimiento cercano que se desarrolló en los años 1970 con una inversión colosal de más de 700 millones de dólares de la época, convirtiéndola en la mina de cobre más grande del Perú, con capacidad para producir 170 mil toneladas de cobre al año. La expansión de Toquepala y Cuajone simboliza la consolidación de la gran minería peruana en el siglo XX. Enormes operaciones a cielo abierto, tecnología de punta para su tiempo y miles de empleos directos e indirectos para peruanos. Pese a las tensiones laborales, a las huelgas mineras que reclamaban y a los conflictos medioambientales incipientes, el balance histórico de nuestra relación con el cobre hasta 1980 es de optimismo. El Perú había cimentado una industria cuprífera nacional grandes minas operativas, participación local, ingenieros y geólogos formados en casa y empresas mixtas, además de una noción creciente de que el cobre es parte de nuestra identidad y orgullo. La semilla estaba plantada para que en el presente, el corazón metálico del Perú latiera con más fuerza.

0: Tras crisis económicas y vaivenes políticos, en la década de 1990 el Perú abrazó la inversión extranjera con renovado vigor, privatizando empresas estatales y ofreciendo estabilidad a los capitales foráneos. Comenzaba así el auge de la mega minería moderna en el país. Grandes consorcios internacionales y nacionales aterrizaron en nuestros Andes, dispuestos a explotar los vastos recursos cupríferos aún sin desarrollar. El resultado, un portafolio de proyectos gigantes que transformarían paisajes, economías regionales y el papel del Perú en el mundo. Un lugar importante aquí tiene la mina Toquepala, en Tacna, con su inmenso tajo abierto visible como un círculo concéntrico en la aridez andina. El cráter de 2.5 kilómetros de diámetro desciende más de 700 metros en la tierra, reflejando las cicatrices titánicas de la extracción de cobre a cielo abierto.
1: El primer paso que tenemos que dar es el de industrializar la producción actual. O sea, nosotros estamos exportando el concentrado de cobre, por ejemplo, que es, digamos, es básico. Tiene un proceso que es, digamos, que le agrega cierto valor agregado, pero después de eso viene un proceso de fundición y un proceso de elaborar un producto intermedio que son los cátodos de cobre, ¿no? Eso permitiría, por ejemplo, triplicar el valor de las exportaciones por tonelada de cobre.
0: Estas operaciones a gran escala, que incluyen Toquepala y su hermana Cuajone en el sur, simbolizan la era de la megaminería, donde el Perú se consolidó como uno de los líderes globales en producción cuprífera. En las últimas cuatro décadas, Perú escaló posiciones hasta reafirmarse como segundo productor mundial de cobre solo por detrás de Chile. Hoy, nuestro país aporta cerca del 10% del cobre del mundo, con más de 2.7 millones de toneladas métricas anuales. Es así que las inversiones se multiplicaron y enormes yacimientos, antes remotos, cobraron vida. Primero, hablemos de Antamina. Inaugurada en 2001 en la cordillera de Ancash, esta mina polimetálica, cobre, pero también zinc y más, es una de las grandes del mundo en su tipo. Propiedad de un consorcio internacional, BHP de Australia, Glencore de Suiza, Teck de Canadá y Mitsubishi de Japón, Antamina implicó más de 3.500 millones de dólares de inversión inicial y hoy produce cientos de miles de toneladas de cobre fino al año. Su mineraloducto de 300 kilómetros lleva concentrados hasta la costa y su presencia en la región ha significado carreteras asfaltadas, electrificación rural y puestos de trabajo para miles de ancashinos. Luego está Cerro Verde. Originalmente una mina de tajo abierto de mediana escala cerca de Arequipa, que fue expandida masivamente por la estadounidense Freeport-McMoRan en sociedad con Sumitomo de Japón y Buenaventura del Perú. Tras su ampliación culminada en 2015 con una inversión de 5 mil millones de dólares, Cerro Verde se convirtió en uno de los principales productores nacionales de cobre. Es una minera que genera energía propia, que recicla agua de relaves y que ha apoyado la construcción de la planta de tratamiento de aguas residuales en Losada, que beneficia a la ciudad de Arequipa. Cada cátodo de cobre que sale de Cerro Verde lleva el sello de la tecnología de punta y la colaboración entre capital extranjero y peruano. Y aquí entran las Bambas. En Apurímac, que es una de las minas de cobre más grandes inauguradas en la última década. Con una inversión inicial de la suiza Glencore y luego adquirida por el consorcio chino MMG, Las Bambas produce cerca de 400.000 toneladas de cobre anuales, aportando casi el 15% de la producción nacional. Su operación a más de 4.000 metros sobre el nivel del mar requirió construir cientos de kilómetros de vías y un mineroducto, además de acuerdos complejos con comunidades quechuahablantes. Es uno de los megaproyectos de cobre más ambiciosos de las últimas décadas, por lo que, por ejemplo, hoy la remota provincia de Cotabambas cuenta con mejores caminos, colegios renovados y programas de desarrollo agropecuario financiados por el canon minero. No podemos dejar de mencionar a Toro Mocho, en el corazón de los Andes de Junín. Este proyecto, liderado por la estatal china Chinalco, comenzó operaciones en 2013. Con más de 3.500 millones de dólares invertidos, Toro Mocho implicó reubicar un pueblo entero, Morococha, para explotar un enorme depósito de cobre y molibdeno. Hoy produce concentrados que viajan al Callao en tren y barco rumbo a fundiciones en China. Toro Mocho es un símbolo de la nueva generación de inversión asiática en el Perú, con tecnología avanzada, pero también con la tarea de ganar legitimidad social en una zona con larga tradición minera. Y luego está Constancia, operada por la canadiense Hudbay en Cusco, una mina que inició en 2014 y rápidamente se consolidó como una mina modelo en eficiencia. Es conocida por usar camiones y equipos con alto grado de automatización, además de implementar programas de agricultura sostenible y negocio de trucha para las comunidades vecinas, mostrando cómo minería y desarrollo local pueden ir de la mano. Y por último, y no menos importante, es Quellaveco, la joya más reciente, propiedad de Anglo American de Reino Unido y Mitsubishi de Japón. Ubicada en Moquegua, Quellaveco entró en producción comercial en 2022 tras una inversión cercana a los 5.500 millones de dólares. Sus reservas gigantes garantizan más de 30 años de producción. En 2023, Quellaveco ya se posicionó como el cuarto productor cuprífero del país, aportando 11.6% de la producción nacional. Pero más allá del volumen, Quellaveco destaca por su innovación tecnológica y compromiso ambiental. Implementó la primera flota de camiones autónomos del Perú, la más grande de Sudamérica, y opera con energía 100% renovable, lo que evitó la emisión de 123.000 toneladas de CO2 solo en 2023. Es una mina verde desde su concepción. Reutiliza el 100% de sus aguas industriales. Tiene programas de conservación de vizcachas y guanacos en su área de influencia y aspira a ser la operación cuprífera con huella de carbono cero en el continente. Dicho todo esto, es bueno recordar que la gran minería cuprífera en el Perú ha traído consigo una oleada de inversiones sociales y, claro, infraestructura en diversas regiones. Las compañías mineras, muchas veces en coordinación con el Estado, han construido carreteras, puentes, hospitales, escuelas y sistemas de agua en zonas antes relegadas. Por ejemplo, Antamina, vía el mecanismo de obras por impuestos, financió la construcción de un nuevo hospital en Huarmey, Ancash, obra moderna que debe beneficiar a más de 33.000 personas y que incorpora tecnología antisísmica de punta para brindar servicios de salud de nivel nacional en una provincia pequeña. Asimismo, Antamina y otras empresas han rehabilitado rutas vitales, como la carretera Cajacay-Colquimarca en Ancash, facilitando el tránsito y el desarrollo turístico y comercial de comunidades altoandinas. Según el Ministerio de Energía y Minas, la extracción de cobre y otros metales genera decenas de miles de empleos directos e indirectos, impulsa las economías locales y fortalece la infraestructura social en áreas mineras, mejorando las condiciones de vida de las comunidades circundantes. Cada camión gigante de acarreo no solo carga mineral, carga también las esperanzas de pueblos enteros, que ven llegar luz eléctrica, puestos de trabajo, postas médicas y oportunidades para sus hijos gracias a la minería.
1: En paralelo a eso tenemos ahora también minas subterráneas, algunas de tajo abierto también pequeñas, como las que tiene el Grupo Buenaventura en Colquijilca, en Cerro de Pasco, el Grupo Volcan, que también mantiene sus minas en esa zona, el Grupo Alpayana, que también tiene este tipo de minas. Y lo que hemos logrado es una producción de minerales que nos permite en este momento tener una balanza de pagos superavitaria. Entran más dólares por la balanza comercial positiva que tenemos de los que salen del Perú.
0: Ahora, los retos medioambientales también son significativos. Y es que la minería es intensiva en agua y energía y genera pasivos ambientales que deben ser cuidadosamente manejados. La modernización trajo avances importantes. Por ejemplo, fundiciones modernas como la de Ilo capturan más del 90% de sus emisiones de azufre para no contaminar el aire. Minas como Quellaveco ya eliminan por completo sus emisiones de CO2 asociadas a electricidad, usando solo fuentes renovables, y otras operaciones están implementando flotas eléctricas o a hidrógeno y procesos circulares para reutilizar el agua y reciclar metales. Este documental ha mostrado un Perú que brilla en la electrificación global gracias a su cobre y que a la vez debate intensamente cómo hacer de la minería una actividad sostenible y también equitativa. La receta del futuro apunta al equilibrio: combinar minería moderna, eficiente, tecnológica y segura, con respeto ambiental, bajo carbono, cuidado del agua y cierre responsable de minas. Y también, por supuesto, desarrollo humano, es decir, que los beneficios lleguen a más peruanos, especialmente a las comunidades anfitrionas. Solo así la llamada maldición de los recursos puede convertirse en bendición de progreso compartido. El cobre del Perú no solo ilumina al mundo, lo conecta. Cada cable, cada circuito, cada motor eléctrico lleva un pedazo de nuestra cordillera. de los ferrocarriles y locomotoras del vapor del siglo XIX, cuyas calderas y componentes llevaban cobre peruano, a los automóviles eléctricos y trenes de alta velocidad del siglo XXI. El cobre ha sido el hilo conductor del progreso humano. Las oportunidades para el Perú están servidas. El Perú posee una de las reservas de cobre más grandes del planeta y varios megaproyectos en cartera que podrían triplicar la producción si se concretan en los próximos 10 o 15 años. Además, la demanda global de cobre podría duplicarse hacia 2035, impulsada por la transición energética y la economía digital, garantizando un mercado ávido. Pero para aprovechar plenamente esta bonanza, debemos tener en cuenta que la mayoría de elementos valiosos en nuestros concentrados, como tierras raras, cobalto, etc., se van al extranjero porque el Perú no tiene plantas ni refinerías para extraerlos. Podemos contar con una mano, las instalaciones, Ilo, Cajamarquilla, una o dos más. Por eso, mientras no desarrollemos plantas y refinerías, no podremos obtenerlos. Se van en los concentrados a Corea, China y Alemania. En el virreinato fue la tierra de la plata, forjando imperios con sus riquezas minerales. Hoy, además de plata, el Perú es depositario de minerales raros y estratégicos, desde el litio de la era de los autos eléctricos hasta elementos exóticos como el indio, germanio, molibdeno, zinc y las tierras raras indispensables en alta tecnología. Esta es la historia de cómo un patrimonio geológico excepcional, combinado con ciencia, economía y geopolítica, puede convertir al Perú en un protagonista clave del futuro. Acompáñenos en un recorrido histórico y científico que revela cómo la plata forjó nuestro pasado y cómo los llamados minerales raros podrían ser el tesoro oculto que impulse nuestro mañana. ¿Podrá el Perú dejar atrás el rol de mero exportador de materia prima para convertirse en proveedor global de tecnología e innovación basada en sus metales estratégicos?

0: La historia minera del Perú tiene a la plata como protagonista estelar. En el siglo XVI, la conquista española desató una fiebre de plata tras el hallazgo de colosales yacimientos en los Andes. Aunque el Cerro Rico de Potosí se encontraba en el Alto Perú, minas peruanas como Cerro de Pasco y la mina de mercurio de Huancavelica, vital para purificar plata, también fueron pilares de esa economía virreinal. Así, la plata peruana se convirtió en moneda global, provocando esplendor y tragedia. Esplendor para la corona española y tragedia para comunidades explotadas bajo la mita minera.
1: Creo que el Perú, que es un país donde largamente su mayor riqueza es mineral, pese a que es un país rico en pesca también, ¿no es cierto? Pero donde largamente su mayor riqueza es mineral, tendría que poner un gran esfuerzo en valorar su riqueza y en poder negociar adecuadamente los términos de extracción de su riqueza.
0: Y es que por siglos el Perú fue sinónimo de plata. Hacia la República y el siglo XIX, familias visionarias peruanas asumieron el relevo y, por ejemplo, en 1953, Alberto Benavides de la Quintana fundó Compañía de Minas Buenaventura, impulsando minas de plata como Julcani y Uchucchacua en Lima. Del mismo modo, el grupo Hochschild, fundado en la primera mitad del siglo XX, expandió operaciones argentíferas como Arcata en Arequipa y Pallancata. Estas minas de altura, a más de 4.500 metros sobre el nivel del mar, llevaron adelante la leyenda de la plata peruana en los tiempos modernos en que el Perú sigue brillando en el panorama mundial de la plata. Con una producción en torno a 3.800 toneladas métricas finas de plata al año, nuestro país es reconocido como el tercer mayor productor de plata del planeta, solo superado por México y China. Además, según el último informe mineral Commodity Summaries del 2025 del USGS, Perú posee las mayores reservas de plata del mundo, estimadas en 140.000 toneladas. Esto equivale a casi 21% de las reservas globales. Un verdadero tesoro bajo nuestros pies. Y es que la plata no es solo historia, es presente. En los primeros meses del 2025, un alza en el precio internacional de la plata, llegando a más o menos $30 la onza Troy a mediados del 2025, disparó las exportaciones peruanas de este metal en más de 48%, contribuyendo significativamente a que las exportaciones mineras superen los $8 mil millones en solo 2 meses. ¿Pero por qué la plata sigue siendo tan valiosa en pleno siglo XXI? Más allá de su belleza, la plata posee la conductividad eléctrica y térmica más alta de todos los metales. Eso la hace insustituible en industrias modernas. En la electrónica, la plata se utiliza en circuitos integrados, contactos eléctricos y pantallas táctiles. En energías renovables, cada panel solar fotovoltaico contiene gramos de plata que ayudan a convertir la luz solar en electricidad. En medicina, sus propiedades antimicrobianas la hacen ideal para recubrimientos que evitan infecciones en instrumentos quirúrgicos. Y por supuesto, la orfebrería y joyería mantienen su demanda tradicional. Y hoy, aunque somos orgullosamente una potencia platera global, en las entrañas de los Andes no solo yace la plata. Conforme avanza el siglo XXI, el Perú descubre que bajo su suelo hay otros tesoros minerales esperando ser aprovechados. son materiales menos conocidos por el público, pero críticos para la ciencia y la tecnología moderna. Hablamos del litio, del molibdeno, del estaño, del indio, del germanio y las llamadas tierras raras. Durante mucho tiempo, la minería peruana estuvo dominada por los metales tradicionales: cobre, oro, plata. Pero el siglo XXI nos plantea nuevas materias primas estratégicas, esenciales para la transición tecnológica y energética global. Muchos las llaman minerales raros no porque sean necesariamente escasos en la naturaleza, sino porque pocas veces se explotan comercialmente en grandes cantidades. Sorprendentemente, Perú cuenta con varios de estos minerales críticos en su territorio.
1: Digamos entre 10 o 12 minerales de los más usados en el mundo. El Perú está entre los 10 mayores productores a nivel del mundo. Y generalmente entre el primero, el segundo, en un caso en el tercero a nivel de América Latina. Entonces, el Perú es un país rico, muy rico en minerales. Esa es su fortaleza.
0: Primero, el litio, el llamado oro blanco de la nueva era, que es fundamental para las baterías recargables de vehículos eléctricos, celulares y almacenamiento de energías renovables. Perú no producía litio hasta ahora, pero alberga un yacimiento gigante en Puno. El proyecto Falchani, operado por la empresa canadiense American Lithium a través de su filial peruana Macusani Yellow Cake, ha revelado 9.5 millones de toneladas de recursos de carbonato de litio, situando a Falchani entre las mayores reservas de litio duro del mundo. Este depósito único no es un salar como en Bolivia o Chile, sino litio en roca volcánica, pegmatita de uranio-litio, de alta calidad y pureza. Falchani es ya considerado el proyecto de litio más importante del Perú. Tras resolver una disputa legal sobre concesiones en 2023, se espera iniciar su construcción en 2027 y producir litio grado batería después del 2028. Y es que el plan no es solo extraer el litio, sino refinarlo en el sitio. Un paso para la industrialización local crucial, pues agrega valor y abre la puerta a soñar con fabricar celdas de batería en el país en el futuro.

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0: Cuéntanos con Patricia Arbulú.
1: A ver, señor, le voy a aclarar. Yo soy ministro de Justicia y mis actuaciones son dentro del marco constitucional. Usted no puede especular y hablar para muchos, subjetividad.
2: Para muchos políticos, usted es un abogado más del presidente. Usted está
1: la... Esa es su opinión. Esa es su opinión. Esa es su opinión. Siempre grosera, malcriada. Esa es su opinión.
2: El sueldo, comunicación, eso es lo que permiten aquí, ataca esta seguridad, incluso acá lo golpea en estos momentos, le da un cuidado,
3: está declarando,
4: hermano, no te agredió, permiso, permiso, por favor,
2: estás tirando policía,
4: mira,
2: comunicación,
4: ¿qué estás haciendo?
2: ¿Por qué golpea a usted? Que para eso le pagan a usted. Para eso le pagan, señor. Hemos visto cómo usted golpea a mi compañero, señor. Usted es un policía que se debe a la bandera, no a los políticos corruptos, señor.
5: Es un buen tipo, mi viejo.
6: ¿Cómo están, amigos? ¿Qué tal? Muy buenos días, bienvenidos a Entre Nos. Es tu amiga Patricia Arbulú aquí en nuestra tierra amada, nuestro Perú, en un día tan especial, el Día del Padre, el día de ese ser tan importante, tan hermosamente importante en la formación del hogar, el que nos equilibra, el que nos da la fuerza, la enseñanza, el ejemplo, el papá. Hoy es un día que lo contemplamos para honrar a esa pieza sí, tan importante y clave, después, obviamente, de la mamá. Ambos hacen esa conjunción tan hermosa y sólida para luego de entregarnos esa labor a través de los hijos, entregar esos hijos a la sociedad y entregar a lo que hoy vemos un Perú. Si hay algo que tenemos que ajustar, papás, hoy, entre abrazos te digo gracias, gracias por tu fe, tu fortaleza y también gracias por esas observaciones que estás mirando y porque yo sé que entiendes de que quieres una sociedad mejor. Entonces, vamos a balancearnos, vamos a hacer las cosas bien para ver un Perú mejor que el que tenemos hoy. Aquellas vicisitudes que podemos tener de momentos, los padres las saben, pues, capear, las saben superar, siempre en aras de tener la paz espiritual de sus hijos, de tener ese apoyo que merecen sus hijos. Gracias a esos padres responsables, muchísimas gracias a esos hombres peruanos que hacen que nosotras las mujeres nos sintamos orgullosas de tenerlos, al verlos, al contemplarlos en esos silencios donde están tratando de visualizar pues, el futuro de esa familia junto con sus mujeres, con sus esposas, con sus mujeres que eligieron para sacar adelante ese hogar. Muchísimas gracias. Saben de que este día del padre, pues fue contemplado hace miles de años y el primer papá fue José, porque fue el papá aquí a nivel terrenal de el Hijo de Dios, de Jesús. Y ahí se contempla. Fue José el primer papá. Y hoy, a través de esta espiritualidad, del inicio, de contemplar y honrar

0: empezamos con unas imágenes de nuestro invitado, y es un papá, y para mí es el reportero del pueblo. Es un hombre que lo queremos muchísimo. Aquí en Entre Nos se le aprecia por la valentía, caramba. Un hombre que siente la patria, y es ese hombre responsable, y dice, a ver, yo llevo la noticia, pero también este es mi país. Y entonces se cuestiona como se cuestionan tantos de nuestros hermanos que nos están mirando a través de la tele y nos están escuchando en la radio. Muchísimas gracias a aquellos que nos están escuchando en la radio. Gracias. 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Hoy día es el Año Nuevo Andino, un apapacho gigante. Están festejando muchos hermanos en diferentes partes del mundo, aquí también en nuestro Perú, en Cusco, en Puno. Todos nuestros hermanos aymaras, quechuas, están festejando el día de Año Nuevo Andino, y a través de los primeros rayos del sol están rindiendo culto a la Pachamama y están dándole las gracias, y empieza pues el Año Nuevo para ellos. Un apapacho gigante, un apapacho a los papás de cualquier lugar del mundo. Les decía, está nuestro reportero del pueblo, al cual yo particularmente considero un padre ejemplar. Él trabaja con su hijo, él lleva día a día las noticias de la calle. Nosotros en este oficio del periodismo valoramos muchísimo a los reporteros, porque son los que sienten, los que huelen, los que vibran con la noticia, los que están mirando ahí y calculando, a ver, ¿dónde se siente? ¿Dónde está? Ahí está, para llevarle exactamente lo que usted necesita y requiere, y que no le cuenten cuentos. Y aquí en PBO no contamos cuentos, y el primero que lo sabe de primera mano y primera línea es el reportero del pueblo, Marcial Vilela, al cual lo quiero pues con el alma y lo aprecio y te admiro muchísimo, hermano. Muchísimas gracias por estar aquí en Entre Nos, tan tempranito, en un día tan especial. Y con tu hijo, con quien laboras en
1: igual,
0: cámara. Él.
1: Igual.
0: Muchísimas gracias.
1: No sabes cuánta emoción estar contigo. Gracias por esta invitación especial. El Día del Padre, ¿te imaginas? Quiero primero hacer extensivo el saludo a todos los padres del Perú.
0: Así es.
1: De la costa, sierra y selva. Acabo de salir, yo vivo en Villa El Salvador, bajo y veo a un taxista, bien, un carrito de años.
0: Ya.
1: Aproximadamente de los 90s, uh-huh. Y él muy feliz, trabajando, contento, saludando a la gente ese momento.
0: Qué
1: y digo,
0: bello.
1: Qué bien de sacarse el sombrero por esa gente que lleva el pan, a pesar de ser su día. Seguramente está juntando los soles y de esa manera llevarle el pan, esa alegría. Hay gente
0: la satisfacción
1: que se regalan
0: de
1: este solos.
0: Papá. Claro
1: no
0: que
1: sabes,
0: sí.
1: Patricia, que me sentí emocionado. Digo, esa gente necesita respaldo, esa gente necesita estar bien informado, Patricia.
0: Así es.
1: El trabajo que yo llevo no es tan fácil, es un poco difícil.
0: Nada fácil, sabemos.
1: Cansa también, o a veces te indigna, pero también te emociona. Este Día del Padre, no solamente me dirijo a aquel padre agricultor, a aquel padre transportista, el padre también que se amanece en los centros de abastos, aquel padre también que cargan todos los días en el hombro peso de productos agrícolas, aquel padre ganadero, aquel agricultor también de repente que le fue mal en sus siembras, en sus cosechas, que muchas veces el Estado no le atribuye un préstamo bancario, de repente una semilla, un abono, a todos ellos. Y también a la gente que siempre me estima a través de redes sociales y a los que no. Queremos que este Día del Padre sea un día de reflexión, Patricia. Ya basta de división.

0: Unismo, paz, amor.
1: Paz, es que tenemos que encontrar el punto de encuentro. Mira, hoy festejamos el Día del Padre y hay una madre que es la patria que nos contempla todos los días, de la cual la festejamos a través de, bueno, tenemos nuestra constitución a través de esa fiesta democrática de los votos. No, hemos tenido unas elecciones un tanto complicadas, sí, en la primera vuelta, ¿no? que definitivamente nos impactó. Y hoy tenemos prácticamente pues, a esperar pacientemente los resultados. Y vemos algunos que todavía se sienten un poco, pues, ¿no? Y a ellos y a muchos, la única manera de salir del Perú es unidos. Es decir, ya basta por la patria. Respetémonos, sobre todo respeto. Hay tantas cosas que tú te encuentras en el micrófono y que te han hasta faltado de respeto, sí, hermano. Sí, y que te tienes, sí, que defender, que es muy difícil, ¿no? Ese punto de la neutralidad, ¿no? Uh-huh. ¿Cómo fue la primera vez que Marcial Vilela, padre, dice, me voy a dedicar a esto, tomar esa decisión, teniendo los hijos, 5 hijos?
0: Claro, sé que sí. Sí.
1: ¿Cómo haces? Porque es peligroso igual, es peligroso. ¿Cómo has hecho? Porque a ti hasta te han golpeado.
0: Claro, mira Patricia, ya hace algún instante te conté que no es fácil. Uh-huh. Primero me estaba olvidando, hay que enviarles un saludo muy especial a todos los padres que nos ven en todo el mundo, Patricia. No te imaginas, sí, las reacciones que tenemos, y cuando yo te veo desde Estados Unidos me da mucha emoción, mucha alegría.
1: Tengo el corazón aquí que como lleves, todos los que peruanos lleves, que están fuera del
0: los
1: país.
0: Los colores de PBO Televisión. Hay que saludar también a nuestro mentor, que es Philly Butter también. Él es un padre ejemplar. Padre para todos también, padre para todos.
1: Sí.
0: Él siempre nos mantiene al margen. Gracias por tanto aprecio, por tanto cariño, y también a todos los padres de PBO Televisión.
1: Nos mantiene
0: papá, Patricia,
1: al margen de los
0: te
1: problemas.
0: Están viendo mi papá en Selendín.
1: Un besote enorme,
0: sí,
1: señor.
0: Mateo Vilela, feliz día.
1: Un apapacho, tiene un hijo. ¿Para qué le cuento? Gracias, gracias por haberlo dibujado, señor. Gracias.
0: Y retomando el caso, uh-huh, déjame decirte que no es fácil. Por eso,
1: claro,
0: que a veces muchas
1: ¿cómo
0: personas...
1: ¿Cómo fue esa vez?
0: Sí, yo decidí entrar a las comunicaciones. Yo soy docente de comunicaciones. Yo estudié 5 años, soy profesor también.
1: Ah,
0: y
1: yo también en la UNIFE, Educación
0: Imagínate.
1: Especial.
0: Pero desde muy niño.
1: ¿Dónde estudiaste? ¿Dónde estudiaste?
0: En Cajamarca.
1: En Cajamarca.
0: En Selendín, me acuerdo que... Terminé la primaria, la secundaria, pasé a la superior.
1: ¿Y conocí,
0: cuando yo me gradué?
1: ¿En algún momento conociste por ahí a Pedro Castillo o no?
0: Sí.
1: ¿Sí? ¿Lo conociste?
0: Yo trabajaba en una radio que no es nuestra competencia, digámoslo así, pero trabajé en otra radio también muchos años y era el reportero de las tardes. Cuando
1: ¿ya?
0: Pedro Castillo salía a las calles, yo le entrevistaba.
1: ¿Sí?
0: Yo le entrevistaba en muchas oportunidades.
1: ¿Y qué años me hablas, más o menos?
0: Más o menos en el 97, 98,
1: ¿ya?
0: Cerca,
1: ¿y?
0: 2000. Él era docente,
1: uh-huh,
0: con el señor Tello, me acuerdo, y me decían, ¿no, Marcial, la producción, puedes irte a entrevistar hoy día, salen los maestros? Por mí no me iba, pero yo me acordaba, decía, no, es que son mis paisanos de Selendín, de Cajamarca, entonces voy a apoyarlo. Yo también soy docente.
1: Claro.
0: Entonces empecé a conocerlos a ellos, pero yo veía que... No había, mejor dicho, un objetivo claro.
1: ¿Ya?
0: Porque déjame decirte, cuando yo converso con docentes ahora en la actualidad, yo les consulto, ¿no? ¿Por qué ustedes apoyan siempre a un gobierno de izquierda?
1: Uh-huh.
0: Entonces, a mí me... Yo lo digo así porque me han dicho a mí en mi cara pelada. ¿Sabes qué, Marcial? Es que necesitamos ganar más dinero. El solo hecho que Roberto Sánchez le ofreció 5,000 soles a más a todos los docentes es una estrategia publicitaria.
1: Claro.
0: Que nadie se da cuenta.
1: Que después no sabe dónde la va a sacar.
0: Claro, no, pero... Entonces yo le consulto, ¿pero por qué? Demuestren que ustedes son capaces de renovar la educación. Demuéstrenme que el Perú se va
1: a erradicar
0: los
1: ignorantes. Es que si lo educan, ya no tiene a dónde mecer.
0: Claro.
1: Pues. Ya no tiene.
0: Por eso es muy peligroso. Los docentes deberían tomar conciencia, sobre todo los docentes rurales. Ellos están llevando una ideología que aparentemente la culpa lo tiene la derecha, que la culpa lo tiene... Yo no soy quequista, pero siempre es... Keiko.
1: La culpa.
0: Señores, le digo, señores, basta ya. Demuestren calidad, demuestren criterio.
1: Responsabilidad.
0: Responsabilidad. Mm. Solamente un dato especial. Yo recuerdo siempre, hay un señor que se llama Jaime Quito, que es de Arequipa.
1: Claro.
0: Déjame decirte que él se ha vuelto un defensor acérrimo de la izquierda en el Perú, siendo parlamentario, y ahora también ya es un senador. Hace aproximadamente 4 meses quise comprobar el corazón de la gente de la izquierda. La gente que ya dejó de ganar 5,000 soles, ahora ganar hasta 20,000 soles o 17,000 soles, que es el sueldo de un parlamentario. A mí siempre me contactan personas de muchos puntos del Perú, con muchas necesidades, Patricia.
1: Claro.
0: Yo estoy consciente que falta hospitales, medicina, carreteras y todo lo demás. Pero fue un caso que me dolió. Fue un accidente en Arequipa que un señor se destrozó las piernas y los pies, manos. Es decir, sobrevivió de milagro y necesitaba de urgencia medicamentos. Uh-huh. Entonces yo digo, ¿por qué no acercarme al doctor, al señor Jaime Quito, preguntarle, congresista, no me regales, no le regales a mí ni a la persona, gestiónale a esa pobre persona que está moribunda en un hospital, necesitaba 500 soles para que la familia de acá viaje urgente a ver, a tramitar. Yo me fui y le hablé a él. Me dijo, sí, te apoyo. Yeah. Le enviamos las fotografías, pero muy crueles, muy tristes.
1: Ya. Yeah.
0: Pies destrozados, la barriga, las costillas, todo.
1: ¿Qué
0: le
1: han
0: hecho
1: dijo?
0: 7 operaciones a esta persona. La familia lo llamaba, le rogaban al congresista Jaime Quito. Ni un sol. No necesitamos su dinero. Ni siquiera movió un dedo para apoyarle.
1: Sí. Claro. Así es, pues.
0: Mañana, y tarde, a lo mejor noche. Se toman y esa foto. Familia hasta el día de hoy me reclaman. ¿Qué fue, qué Marcial? Nos recomendaste un congresista que nunca nos apoyó. Y digo lo siguiente. La gente de izquierda, no hablo mal, no son todos en general. Pero
1: claro, en todos lados,
0: poder,
1: también hay en el otro lado, también hay algunos.
0: Con
1: ¿eh?
0: Ese término, pueblo, son pueblo, pocos, pueblo. Pero, Patricia, no se desprenden ni siquiera ni de un sol. Sí. Desde ahí, a mí me han defraudado.
1: Bueno,
0: viendo
1: porque,
0: que me ayuda.
1: Pero si estamos mirando lo que ha ocurrido ahora con lo de las marchas, ¿no?
0: Imagínate.
1: Está, oye, pero ¿cómo fue la decisión esa? ¿A qué edad, a qué
0: dejé,
1: edad fue?
0: Dejé. Claro.
1: ¿A qué edad fue? ¿Cómo fue? Y quedó en el tintero de que conociste a Pedro Castillo en los 90.
0: Claro, sí.
1: A ver.
0: Sí, y empezaba... Yo veía las injusticias. Uno sale al periodismo porque no solamente ves la realidad, claro. Vives. Uh-huh. Entonces, cuando a ti te hablan de un campesino, entonces yo digo, por favor, yo he sido campesino. Yo sé que es achalar, aporcar, sembrar,
1: o sea,
0: arar,
1: no
0: trillar. O sea, no me va a ver la mentira.
1: Ya, está
0: entonces,
1: claro.
0: Yo sé que necesita el campesino. Entonces dije, falta muchas cosas, carreteras, pistas, medicamentos, apoyo social, ayuda. Yo veía que no incumplían. No catalogo solamente a la izquierda. Todos son la mayoría casi iguales. Uh-huh. Vayamos en ese aspecto de la realidad. Uh-huh. Entonces dije, no. Veamos cómo está la educación en el Perú. Yo soy docente, Patricia.
1: Uh-huh.
0: ¿Por qué tú crees que muchas personas, hay que decir, bueno, yo para mí pienso, se meten a la prostitución, a la drogadicción, uh-huh. al lumpe, muchos jóvenes, no hay oportunidades en Perú. No hay oportunidades. En otros países...
1: Y aunque te las busques.
0: En otros países, sí, porque el padre de familia en otros países, el Estado te dice, ¿cuánto tienes? Creo que el 30% lo del padre y el 70% el Estado. Uh-huh. Y los ingresos son directos. Uh-huh. Entonces,
1: pero
0: mucha
1: gente...
0: Pero
1: hay que pagar impuestos.
0: Acá se, generar obviamente, sí, sí.
1: Generar también sí. puestos de trabajo.
0: Sí, pero ¿no? acá en Perú no hay oportunidades.
1: Pero laboral. Es que quién va... Dime, ¿cómo inviertes en un país donde hay un presidente cada 4 meses?
0: No hay estabilidad política.
1: Por supuesto.
0: No hay.
1: Entonces también tenemos que reconocer qué es lo que estamos haciendo, ¿no? Porque emitimos votos por sentimientos, no pensando, no mirando, no solamente mirando al país en macro y en futuro, sino de lo que está ocurriendo en el mundo y lo que significa el país a nivel mundial, a nivel continental. O sea, esa responsabilidad no la tenemos. Estamos mirando así con algunos con presbicia, así, y otros, pues, simplemente con miopía, así. Tenemos que ver la fotografía así, y en cuadritos.
0: Claro.
1: ¿Cierto?
0: Pero también depende de que las leyes sean más drásticas para los políticos corruptos.
1: Para todos los que cometan delitos, sí. hermano. Tenemos que hacer, pero un país de leyes donde ocurra
0: claro.
1: algo. Y entonces dime, ¿qué pasó? ¿Cómo fue? ¿Cómo fue el día que dijiste, voy a empezar a ser reportero de calle? ¿Cómo fue?
0: Sí.
1: Y el primer combo, ¿cómo fue ese primer...?
0: Yo tuve la oportunidad también de ser conductor en horas de la noche en un canal.
1: No, ¿dónde?
0: ¿Por qué no me gustaba?
1: ¿Dónde?
0: Un canal de la competencia.
1: Ah, ok.
0: Claro, que no es competencia. Entonces dije, no me gusta. Me gusta la calle.
1: Ya.
0: Porque tú de esa manera lo conoces de cerca,
1: por
0: al
1: supuesto.
0: Político. Sabes de qué pie cojea.
1: Que está tramando.
0: Que
1: porque
0: trama,
1: lo estás mirando después de los micrófonos. Claro.
0: Entonces, esa pregunta que quisiera hacerle toda la población,
1: claro.
0: lo llevas tú.
1: Por y eso cuando, tú eres el
0: se
1: reportero
0: pican,
1: del pueblo.
0: Me encanta cuando ajá. se pican. Por ya. ejemplo, a un congresista antes de ayer le dije, congresista, le digo, ¿qué? ¿Pero qué va a pasar si ganó la China? No, pero ¿qué va a pasar? No, que todavía... O sea, van a desconocer, pero no. O sea, se resisten a decirte la verdad porque detrás de ellos hay una gran mentira. Pues.
1: Claro. No hubo fraude. ¿Viste esas comparecencias de que? Y entonces, ¿cuáles son sus pruebas?
0: Subjetivas.
1: Subjetivas, pero es una falta de respeto, hermano.
0: Claro, claro. Tiene cáncer, hay que sacarlo de la cárcel. Pero cuéntame, ¿de qué está enfermo? No tengo los resultados.
1: ¿Cuántos hijos tiene Marcial?
0: Cinco. Y tengo el orgullo de decirlo. Para que sepan, cuando a un periodista le dicen mermelero, por favor. Tengo mis hijos, pero ninguno está enlazado en las arcas del gobierno. Ninguno trabaja para el gobierno. No trabajan en el Congreso ningunos. Tampoco están mendigando. Mis hijos son emprendedores como yo. Yo soy un emprendedor. Yo lo digo con orgullo. Hace mucho tiempo dejé de vender productos marinos en un mercado. He sido comerciante.
1: ¿Ya?
0: Ahora tenemos en familia una cafetería, una juguería que le va muy bien a mis hijas.
1: ¿Ya?
0: Los adoro, los amo.
1: ¿Ya?
0: También Jordi, que trabaja conmigo hace mucho tiempo.
1: Claro.
0: Entonces me da gusto saber que mis hijos progresan. Una niña tengo muy hermosa también, igual que tú también. Seguramente algún día va a ser una princesa y reina, como lo fuiste en algún tiempo, hasta modelo. Hermosísima. Quiero saludar a Jennifer. Estudia también comunicaciones. Igual también Estefano, también un gran joven. Cuando lo veo que él se va a la universidad, solo adquiere sus productos, sus cosas, todo. Me encanta.
1: Me encanta eso, me encanta. ¿Qué crees que ha sido lo más duro para Marcial Vilela como padre?
0: Como padre, primero tener que soportar la injusticia de mucha gente que a veces te cierran las puertas a un inicio.
1: ¿Por qué?
0: Porque no creen en ti, ¿no? No creen en ti, porque y cuando tú demuestras que eres bueno, entonces tú propio te valoras y dices, no, sí puedo.
1: Claro.
0: Yo nunca dije no puedo, nunca dije no puedo. Y cuando yo agarro el micrófono, lo hago con mucho respeto de PBO. Uh-huh. No es porque yo quiera ser pleitista, renegado, sino que también a uno lo
1: curten. Eres del pueblo.
0: Lo curten.
1: No, y eres del pueblo.
0: Sí.
1: Eres del pueblo. Claro. ¿Qué ha sido lo más satisfactorio en tu vida como padre?
0: Satisfactorio que nunca les hice faltar a mis hijos un pan.
1: No. ¿Y qué ha sido lo más terrible así que si alguna vez ocurrió que te hincaste de rodilla y le pediste algo a Dios?
0: Por el Perú.
1: ¿Por el Perú?
0: Fue cuando iban a cerrar, iba a dar golpe de Estado a Pedro Castillo. La gente piensa que era broma. Yo me despedí de mi familia, todos. Porque no iba a soportar yo que me torturen. Yo pienso de que a la izquierda en el Perú no solamente está ligada a peruanos. Pienso que hay manos extranjeras.
1: Por supuesto.
0: Podría ser cubanas, podría ser hasta venezolanas, que ahora están haciendo las mosquitas muertas, bolivianas, y no nos damos cuenta. Podría ser hasta huestes del terror, ¿no? Revolucionarios armados de otros países. Uh-huh. Y sin embargo, mucha gente no lo sabe.
1: Uh-huh.
0: Yo pienso, porque viendo bien esta situación, que el Perú, lejos de que cada día empujemos el coche para adelante, estamos tratando de retroceder.
1: Tratando no, estamos llevando al retroceso.
0: Si queremos progreso en un país como otras potencias, la inversión es importantísima.
1: Uh-huh. Claro, y para eso tenemos que darle
0: claro,
1: a la gente.
0: Reflexionemos, Patricia.
1: Tranquilidad, también a las personas que quieran invertir, tranquilidad por lo menos y respeto, ¿no?
0: Claro.
1: Si puedes en 30 segundos, porque ya no fuimos, el episodio con Pedro Castillo, ¿cómo fue? Rapidísimo.
0: Sí. Primero, claro, fui su amigo al inicio. No amigo, un entrevistador acérrimo de él, pero después cambió la idea, lo abandoné. Y cuando me vio ya en el otro lado, cuando ya estuvimos trabajando para Pedro y Willax, nunca más quiso hablarme.
1: ¿Nunca?
0: Nunca más.
1: Claro, porque sabía que lo conocías desde las entrañas.
0: Obviamente.
1: Te respeto, te admiro, espero de que tengas una larga vida, mi querido Marcial. Mucha protección, mucha bendición en tu vida y sobre todo en tu profesión. Que pases un día fabuloso. Gracias por darnos esa templanza y ese valor a los peruanos a través de tu valentía cuando tomas ese micrófono. Muchísimas gracias.
0: Igual, felicitaciones a ti también. Gracias por esta invitación. Y no se olviden, PBO siempre va a estar defendiendo la democracia y para todos los peruanos.
1: Sí, ha sido duro y será duro, pero ahí estamos al pie del cañón. Sí. Nos vamos a un corte comercial y cuando regresemos tenemos muchísimo más. Solo hoy en Entreno pasa la voz. No te lo pierdas, pues no digas que nadie te lo dijo, que no estuviste. Bueno, esto es tu problema.
0: Listo, está una
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22: Avenida Nicolás de Piérola, centro de Lima. Aquí vemos a Roberto Sánchez acompañado del fiscal José Domingo Pérez y otros integrantes de Juntos por el Perú, mientras avanzan resguardados por un fuerte cordón de seguridad durante la llamada movilización convocada en rechazo a los resultados electorales.
23: Han contado con el tiempo suficiente para alterar la votación. Ese es un fraude evidente, es una violación a la ley evidente.
22: Cientos de simpatizantes de Castillo y Roberto Sánchez se congregaron en el centro de la capital portando banderas de Juntos por el Perú y pancartas con consignas como no al fraude.
24: Haga lo que haga la derecha, haga lo que haga el fujimorismo, diga lo que diga la prensa, insistiremos en que esas elecciones la ha ganado Juntos por el Perú, la ha ganado Roberto Sánchez y la ha ganado Pedro Castillo.
22: La movilización recorrió diversas calles del cercado de Lima en medio de arengas y cuestionamientos al proceso electoral, mientras sus dirigentes insistían en denunciar presuntas irregularidades en el conteo de votos. Todo este desplazamiento por distintas calles de la capital fue registrado por las más de 1,000 cámaras de videovigilancia de la Municipalidad de Lima, que captaron a los manifestantes en diversos puntos de la ciudad.

0: Muchísimas gracias por volver. Feliz Día del Padre nuevamente. Tu amiga Patricia Arbulú aquí en Lima. Y luego de escuchar esto, pues tendríamos que decir, vaya, como que aparecieron las personas que están completamente, pues, delicadas de salud. Mira el esfuerzo de hacer una caminata, ¿no? El señor Aníbal Torres. Cuídese, señor, no se le vaya a inflamar la próstata. ¿Ah? Hay que tener mesura, cuidado. Pero imagínese para lo que sale, ¿no? Bueno, el voto, a ver, vamos a decirlo así, el voto es un privilegio que lamentablemente lo tenemos como obligatorio. Yo no estoy de acuerdo. Independientemente de eso, hemos ejercido el voto. Hemos visto en la primera vuelta evidentes irregularidades. Hemos avanzado. Quien se salió en la primera vuelta con tanta irregularidad, donde hemos visto cosas grotescas de Ripley, si pudiera introducirse en ese librito de Ripley, en el récord Guinness del escándalo hubiera sido. Pero no, avanzamos en la segunda vuelta. Avanzamos en la segunda vuelta y las personas, sobre todo quien quedó ahí en la segunda vuelta, como es Juntos por el Perú, el señor Sánchez, pues muy entusiasmado, no objetó nada de lo que pasaba en la primera vuelta. ¿No? Nada. Él estaba extasiado. La señora Fujimori dijo una que otra cosa y estoica avanzó. Y sí, denunció, pero el señor López Aliaga, pues, nos hizo ver de que habían las mesas 900 y todo, y recién le pusimos, pues, el ojo vigilante los ciudadanos, ¿no? Y obviamente las noticias eran tan terribles. La OMP decía, estamos contabilizando. Y Humberto Ortiz, Panterita Rosa, decía, ¿qué están contabilizando si estás encontrado aquí? ¿Qué está contabilizando? ¿No? Y empezaron a salir tantas cosas. Eran grotescos. Bueno, ya todos hemos visto eso. Hemos avanzado a esto, la segunda vuelta. Y ahora en la segunda vuelta, luego de la boca de urna y todo, donde vimos a un señor que parece, que él dice que es político, etcétera y todo, yo no sé, y es psicólogo, licenciado en psicología, yo no sé cómo es que él no hizo, un balance acuicioso y responsable con ese diente de político, ¿no? Viejo, de tomar las cosas con calma. No, él ya se alucinó, inclusive hay una toma que no sé si pueden encontrar ustedes en la red, que mira al cielo dando gracias a Dios. Diosito le habría dicho, espera, Bobby, tranquilo, ¿no? Y él se apresuraba. Y veíamos a una señora, Keiko Sofía Fujimori, tranquilidad, porque tantas veces sí, no, le han quitado. En estos días escuchaba yo que decía el señor Omar Chejade, ¿cómo fue que le arrebataron las elecciones a la señora Keiko Sofía Fujimori en las pasadas elecciones frente a Humala? ¿Cuál era la estrategia, no? O sea, eran cosas alucinantes. Entonces, ya ella está curtida y como todos le hemos hecho cargamontón, porque esa es la verdad, y digo todo, porque el mundo dirá, no, ahí este señor, estos fiscales desquiciados y esto. Pero esa apatía, dejar hacer, dejar pasar, entonces también, pues, no nos pongamos así como que demasiado, ¿no? Que ser conscientes hasta el día que le toque a uno, ¿no? Mientras que le toque al otro, tenemos que volvernos más empáticos por cuestiones de responsabilidad. Entonces la cuestión es de que ahora los señores de Juntos por el Perú desconocen, estamos hasta aquí de ellos, ¿no? Porque prácticamente dicen, no, y vamos a saber, ¿no? Y vamos a saber de que ha sido fraude cuando diga la OMP. ¿Qué va a decir? Lo que estamos mirando, si hemos visto el conteo, ¿no? Todos. No, de que los votos del extranjero, que no, ni que lo han traído en valija diplomática. Todo eso se había pautado antes y los personeros de ambos partidos habían estado de acuerdo y muchísimo tiempo antes, y ahora se vienen a ofuscar. Desconocen tantas cosas que desconocen inclusive las normativas electorales, ¿ah? Y lo que quieren es simplemente en su pataleta de que les digan, no, ahí están ellos, porque ya antes y frente a nuestros ojos se habían estado repartiendo el país. Tú haces la mañanera, tú haces el esto, tú haces aquello. Y como ya vio de que las cosas iban y vino el voto del extranjero, ahí sí que, ay, no, esto que sí que no, para lo que les conviene. Es una irresponsabilidad. Díganme ustedes si ellos, si estos señores, aman el Perú. Y no porque se acepte lo que... No, no porque es lo evidente. ¿Qué es lo que quieren? El Perú. Eso es lo que quieren. Fastidiarlo al Perú. Por el capricho de sus intereses, no el interés del país, no el interés de la gran mayoría. Entonces eso sí preocupa y también indigna. Y digo todo esto porque quienes nos siguen y saben, saben de que yo radico afuera, pero vengo muy seguido. Cada 2-3 meses estoy aquí. Déjenme decirles de que nosotros, los peruanos que vivimos en el extranjero, somos una diáspora digna de la patria, en su mayoría. Siempre hay cosas extrañas, ¿no? Como aquí también, ¿no? Somos responsables. No por el hecho que vivamos afuera tengamos una visión diferente. Es una visión más aguda. Es una visión hasta responsable en su mayoría. Porque para decidir irte de este país bendito, donde tanto bruto lleva a la desgracia a la patria y siempre se salva, es porque Jesús nació acá, en el Perú. Polo Campos estuvo bendito cuando dijo, es la tierra del Inca que el Dios ilumina porque Dios lo manda. Definitivamente. Estaba hablando un mensaje de Dios. Nos estaba traduciendo eso porque pongamos una mano en el pecho y veamos qué hemos hecho de la patria. Por apatía, por desidia, por desamor, por irresponsabilidad. Hoy en el programa quiero hablar de muchas cosas, inclusive de aquellos que osaron desde afuera, ¿no?, mandar a que se incendien de una manera irresponsable porque también persiguen intereses. Claro, pero no es el interés de la patria. Y ojalá hoy por hoy, con todo este escenario, nos hayamos puesto agudos en saber, captar y ver quiénes realmente aman a la patria. Finalmente, somos peruanos, pero tenemos mucho que trabajar, porque aquellos que no aman a la patria, les vamos a enseñar a amar la patria. Y eso depende de todos nosotros, y no es al pelear, y mucho menos. Es de que se conmuevan cuando vean de que unidos hacemos la fortaleza de la protección de la patria, y cuando ellos vean cómo avanza la patria, no les va a quedar de otra que resignarse a quitarse la careta impostada de defensores de la mediocridad y abrazar el Perú. Entonces, seamos empáticos, pensemos en el bien común, que el próximo gobierno no se dé ni así de algo raro o chueco, que al primero de los suyos que haga algo raro lo espectore, porque esa es la responsabilidad, y que todos nosotros seamos capaces de darnos cuenta de que el camino va a ser largo, exhausto, pero juntos vamos a poderlo llevar, porque la patria lo merece y porque todos somos hijos de este Perú bendito. Para mí es un enorme placer hablar de muchísimas de las cosas que están pasando aquí. Y su papá también, que se ha caído de la cama tempranito. El abogado, pues, Luis Miguel Calle, el cazador de lagartos y de corruptos. Muchísimas gracias por estar aquí.
1: Patricia, muchas gracias. Muchas gracias, buenos
0: ¿Cómo
1: días.
0: ¿Cómo ves todo esto?
1: Bueno, primero permíteme saludar a todos los padres del Perú y del mundo, en especial a mi padre, a Lino Cayaco Aguila, que pase un feliz día a la distancia, un fuerte abrazo.
0: ¿De dónde nos ve?
1: De Moquegua.
0: ¡Señor! Gracias, lo dibujó. Muchísimas gracias. Muchas gracias. Siéntase orgulloso. Valiente,
1: muchacho. Un
0: fuerte
1: abrazo para él. Y bueno, en segundo momento creo que estamos viendo hoy por hoy cómo la izquierda está llorando, ¿no? Sí. Hoy la izquierda está desesperada porque están perdiendo el poder, están perdiendo el control de el Estado peruano, donde ellos lo han venido manejando por varios años. Y no solamente están desconociendo y van a seguir desconociendo unas elecciones generales que se han llevado en segunda vuelta con total normalidad, con total transparencia.
0: Quiso volverse rara al principio, ¿no? Pero al toque...
1: Por eso te digo, la segunda vuelta. Ajá. La primera vuelta, evidentemente, yo cuando escucho a Roberto Sánchez decir, vamos a pedir reto a la señora Keiko Fujimori a pedir el conteo de los votos de segunda vuelta. ¿Y por qué no lo pides desde primera
0: vuelta?
1: Claro,
0: que lo hagas, porque mira la decisión.
1: Si contamos los votos, que todavía los tiene, de acuerdo al marco legal, la OMPE, de la primera vuelta... Te aseguro, Patricia, de que Roberto Sánchez no pasa en segunda vuelta.
0: Por supuesto, estamos claros.
1: Quien debe pasar a segunda vuelta debe haber sido el señor Rafael López Aliaga. Uh-huh. Y yo estoy completamente seguro que el señor Corbeto, la OMPE, todos estos caviares que manejan el sistema electoral de nuestro Perú, y mi criterio es que bajo la mente maquiavélica de Gustavo Gorriti, le robaron la elección a Rafael López Aliaga. Y el presidente hoy... Rafael López Aliaga no es presidente electo porque evidentemente le robaron la elección. Pero bueno, estamos ya en una segunda vuelta en la cual ha ganado Keiko Fujimori, no solamente en el Perú, sino en el extranjero. Hay regiones y países donde evidentemente los peruanos han podido determinar de que quien tiene que ser la próxima presidenta del Perú es Keiko Fujimori. La OMP está próximo a proclamar estos resultados y... Tenemos una izquierda que va a empezar a azuzar al pueblo peruano, que va a empezar a mover las masas y que va a empezar a generar lo que ellos mejor saben hacer, muerte. Porque ellos...
0: Y después le van a echar el pato...
1: Al Estado peruano, a la Policía Nacional, al ministro del Interior, al presidente del Consejo de Ministros o al presidente de la República. Uh-huh. Mire, yo escucho algunas voces, por ejemplo... No sé si puedo decirlo, la señorita Claudia Cisneros, por ejemplo, dice porque no les quieren dar la autorización para la marcha en la próxima semana, dice, estamos volviendo a los años 90. ¿Quién es el actual presidente de la República, Patricia? ¿No es acaso el señor Balcázar, uh-huh. que es uno de los mejores amigos del señor Roberto Sánchez? ¿Quién dirige hoy el Ministerio del Interior? ¿No es esta izquierda comunista que está gobernando el país? Entonces... Ya están creando psicosociales y narrativas mentirosas y engañosas.
0: El pueblo peruano tiene que despertar y darse cuenta.
1: Mira, afortunadamente este viernes...
0: El manipuleo es una... Como manipulan estos señores, les están faltando respeto. O sea,
1: están estafando al pueblo peruano.
0: Así es.
1: A ver, con este yapetón que están haciendo, Patricia, esa es una modalidad de estafa. Porque le están engañando a los pobres. O sea, a esa persona que trabaja diariamente para comer... para alimentarse, le están quitando 10 soles, 20 soles, engañándolos y diciéndoles, oye, dame plata porque necesito pagar la tasa para anular las mesas electorales. Falso. Ya, afortunadamente, el Jurado Nacional de Elecciones, inmediatamente luego de la audiencia, ha declarado infundadas esas apelaciones sobre la nulidad de las mesas. ¿Y ahora qué ha salido a decir ayer Roberto Sánchez? Ajá. Vamos a seguir... pidiendo la nulidad.
0: Sí, este lunes oiga, dice que va a presentar la nulidad de los votos extranjeros. Yo no entiendo. ¿Por qué mienten?
1: Porque están estafando
0: no
1: a la gente.
0: No quieren a los peruanos.
1: Están estafando
0: los usan,
1: a la población.
0: Hermanos, los usan.
1: Entonces, el día lunes, Patricia, yo te anuncio de que estamos ingresando una denuncia por estafa en contra de Roberto Sánchez, en contra del señor Ernesto Zunini, porque están estafando al pueblo peruano y no podemos permitirlo. Y de esta manera creo que tenemos que, así como ellos denuncian por todo, nosotros también tenemos que, con sus mismas armas, empezar a jugar.
0: Pero esto no es una denuncia por todo, es evidente.
1: Y empezar a exponerlos. Hay que exponer el engaño que están haciendo al pueblo peruano, el engaño que le están haciendo a cada ciudadano peruano, porque ya las actas, las nulidades han sido declaradas primero improcedentes y luego infundadas por el Pleno del Jurado Nacional de Elecciones. Y dentro del procedimiento electoral... no surte ningún otro procedimiento. Es más, la Constitución Política del Estado establece claramente que las resoluciones emitidas por el Jurado Nacional de Elecciones no pueden irse a la vía judicial. Uh-huh. O sea, tampoco puedo judicializarlo. Lo único que queda de esta izquierda, y como nosotros lo hemos dicho, es aceptar la derrota, sino que les arde, creo yo, que han perdido frente a la señora Keiko Fujimori, que representa para ellos el terror. ¿Y por qué representa el terror? Recuerda que la última derrota que han tenido estos comunistas ha sido en la Embajada de Japón, cuando el señor Alberto Fujimori decidió matar a esos terroristas del MRTA que tomaron la Embajada de Japón. Y hoy, esa derrota que sufrieron los terroristas, ¿no?, en la década de los 90, uh-huh, hoy la han revivido con la derrota que han tenido con Keiko Fujimori en las urnas. Uh-huh. Por eso es que yo digo que ellos reniegan de este resultado, porque ellos se están acordando de la última derrota que tuvo el fujimorismo contra el terrorismo. Uh-huh. Yo no soy fujimorista, no, tú lo sabes perfectamente.
0: Yo lo entiendo.
1: Pero hay que decir las cosas claras.
0: Hay que decir las cosas claras.
1: Ellos
0: por el
1: reniegan
0: país. Así es.
1: Porque fue Alberto Fujimori quien mató a esos terroristas que tomaron por semanas la embajada de Japón en nuestro país y quisieron causar terror y quisieron liberar más terroristas. ¿A quiénes más hemos derrotado? ¿No recuerdas de que una de las propuestas de parte de esta izquierda es liberar, por ejemplo, a Guillermo Bermejo? Uh-huh. Es darle el indulto a Guillermo Bermejo.
0: Bien claro.
1: ¿Quién es Guillermo Bermejo?
0: Roberto.
1: ¿Quién es Guillermo Bermejo? ¿No es un sentenciado
0: terrorista
1: por terrorismo? Uh-huh. ¿No es un terrorista señalado así por la justicia peruana? Uh-huh. Entonces, esos terroristas o esos amantes de los terroristas o esos ideólogos que están siempre allegados a los terroristas son los que han perdido con Keiko Fujimori y
0: así
1: no
0: es.
1: Quieren aceptar la derrota y no van a aceptar la derrota. Te aseguro, Patricia, que luego de que la OMPE y que el Jurado Nacional de Elecciones proclame a la señora Keiko Fujimori como presidenta electa de nuestro país, van a seguir aduciendo fraude. El día viernes en la audiencia, uno de los magistrados le preguntó al abogado de Juntos por el Perú: dígame usted, ¿quién cometió el fraude? No supo responder. Uh-huh. Dígame usted, ¿cuáles son los elementos,
0: claro,
1: de fraude? No supo
0: frente,
1: señalar,
0: tampoco.
1: Dijo, estadísticamente podemos decir, podemos señalar para que ustedes investiguen, le dijo.
0: Claro.
1: Oiga, un momento, señor.
0: Los quiere tratar como trata a la gente que le pide el yape.
1: ¿Cuál es la naturaleza de una denuncia? Evidentemente es presentar pruebas, uh-huh, presentar medios probatorios, presentar escenarios. Y hasta el momento no ha presentado ningún escenario, ningún medio probatorio, absolutamente nada. Son narrativas engañosas, falsas, que está teniendo la izquierda para generar caos, para generar destrucción, para generar marchas y para matarse entre ellos. Y luego echarle la culpa a las autoridades de las muertes que se están generando. Pero esperemos de que esto se calme, esperemos de que la OMP acelere el conteo de votos.
0: ¿Cuándo? Ya falta muy poco. Ahora, ¿cuándo es que se supone que debería de decirnos? ¿Dicen que el 15?
1: Bueno,
0: pues hasta
1: Roberto
0: el 15
1: Burneo
0: de julio.
1: Anunció en un primer momento de que tenían como plazo máximo hasta el 15 de julio. Creo que hace 2-3 días ha salido a indicar de que es probable de que el tiempo sea corte, pero yo no creo que vaya más allá del 10 de julio. Uh-huh. No creo que vaya más allá del 10 de julio por todas las
0: los
1: pedidos de nulidad que, claro, se están presentando, uh-huh, y más que todo las situaciones que en las cuales la izquierda, a través de Roberto Sánchez, están pues tratando de poner algunas situaciones en las cuales se pueda retrasar esta proclamación de Keiko Fujimori.
0: Rápidamente dime, ¿qué significa esto que ha hecho la Procuraduría de presentarle una denuncia penal contra todos estos señores? Claudia Cisneros, a César Hugo Tito Rojas, a Lucio Coallo Cactaya, a Hernando Ceballos Flores, a Pavel Yavar González.
1: ¿Y Antauro Humala?
0: Andrea, claro, Antauro Humala, a la señora Elizabeth Flores, a Luz Carmen Basalar Miranda. ¿Qué significa esto? Dicen que el artículo 315-A del Código Penal. ¿Qué significa y cuál es el pronóstico que le das?
1: Están perturbando la tranquilidad pública.
0: ¿Ya?
1: Y eso ha quedado demostrado. Pero yo creo de que la Procuraduría se ha quedado corta. Aquí también debió haber denunciado, a Roberto Sánchez. Debió haber denunciado a Aníbal Torres. Debió haber denunciado al señor Noblecilla. Debió haber denunciado al señor José Domingo Pérez.
0: O sea, claro.
1: Hay personajes que hoy están diciendo, aduciendo que ha habido fraude sin ningún medio probatorio. Eso es justamente incitar a perturbar la tranquilidad pública.
0: Uh-huh.
1: Y lo
0: sí,
1: que están haciendo evidentemente estos señores que no han sido denunciados es eso. Por eso es que yo digo que la Procuraduría General del Estado se ha quedado corta en cuanto a las personas a denunciar.
0: ¿Cómo podemos hacer?
1: Mira, el señor Noblecilla todos los días sale...
0: ¿Cómo podemos hacer para hacer de que ellos sean introducidos.
1: No lo vamos, si el que la Procuraduría tiene miedo, tiene temor parece de denunciar, que tiene temor. Lo vamos a hacer nosotros, Patricia, no te quede la menor duda. O sea, nosotros ya hemos denunciado a Gorriti, hemos denunciado al señor José Domingo Pérez, hemos denunciado a Belabarba por estar coludidos con Odebrecht. Y mire, las últimas declaraciones de ese fiscal que ha pertenecido al equipo especial Lava Jato, que ha dado cuenta que efectivamente utilizaban la información de Odebrecht, de la investigación de Odebrecht, para dársela a Gustavo Gorriti. Uh-huh. O sea, nos han dado la razón en la denuncia que nosotros hemos hecho y que en un momento el Ministerio Público archivó porque nosotros hemos presentado la queja y que afortunadamente la queja ha sido declarada procedente. Uh-huh. Estamos en ese camino, Patricia. Por eso es de que yo creo que en un Estado de Derecho en el cual vivimos nosotros, tenemos que todavía tratar de que las instituciones como el Poder Judicial, el Ministerio Público, por lo menos tengan un nivel de transparencia. Pero me preocupa algo. El señor Walter Ayala también ha presentado una acción de amparo para anular las mesas de votación del extranjero.
0: Sí, pues.
1: Y ahí es donde me preocupa que vaya a entrar el señor Gustavo Gorriti, que sabemos que maneja cierta parte del Poder Judicial, tiene jueces todavía que no sé si los coacciona, pero los maneja y los manipula aparentemente con la finalidad de que le den esa acción de amparo. Y eso tengan ellos, la izquierda tenga otro argumento para decir de que la elección de la señora Keiko Fujimori es un fraude.
0: Sería irracional porque no se ha hecho legalmente nada ilícito con esto del conteo de los votos de extranjeros. O sea, todo esto se previó antes e inclusive estuvieron ambos partidos de acuerdo y la institución como tal también. O sea, no hay nada ilegal. Eso es lo que a mí me llama la atención. Nos vamos a un corte comercial, Miguel. Venimos con Miguel Calla aquí en Entre Nos a hablar de muchas cosas más. Más adelante también viene una dama que nos tiene, que nos pone a la cordura de tantas cosas que van fuera de las etiquetas. Vamos a hablar con la señora Frieda Holler en los próximos minutos aquí en Entre Nos. Pasa la voz, ya venimos.

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14: 9 en punto.
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16: Que para mí es un brillante profesional, es una persona intachable, honesta y decente en todo lo que a mí me consta por decir. Que dejó el Ministerio Público no por voluntad propia, sino porque justamente lo expectoró todo este sistema de presión que existe contra fiscales que se mantuvieron en autonomía, en independencia del ejercicio de sus funciones. Yo doy testimonio y me consta de que el doctor Pérez luchó hasta el último momento por permanecer dentro de su carrera, dentro de lo que muchas personas consideran que es un legado y que hay que mantener ese legado, digamos, en torno a lo que pudiera ser una especulación de que el doctor Pérez puede haber actuado en su época de fiscal, claro, con un sesgo político.
17: Siempre creo tuvo
16: que
17: eso... un sesgo y ahora lo vemos, claro, ya claramente participando, claro, de manera activa en la política.
18: Amigo, muchísimas gracias por volver. Tu amiga Patricia Arbulú, hablando de todo un poco en el Día del Padre, papá, un apapacho gigante. Quienes nos están escuchando a través de la radio, muchísimas gracias por sintonizarnos. Gracias por ser el padre tan espectacular. Muchísimas gracias, papá peruano. Muchas gracias. Eres el orgullo no solo de tu familia, eres el orgullo peruano. Siempre recuerda de que si tienes hijos y están en etapa de formación, piensa siempre en lo que estás haciendo, lo que estás inculcando, va a valer siempre la pena, no solo para la satisfacción personal, familiar, sino de que esos niños serán los hombres del mañana para tu patria. Entréganos hombres valiosos, mujeres valiosas, esa formación tuya vale tanto. Muchísimas gracias, no desistas. El Perú espera lo mejor de ti. Muchas gracias. Seguimos aquí con Juan Manuel Calle. Estábamos hablando a Juan Miguel Calle.
19: Luis Miguel.
18: Luis Miguel. Luis Miguel. El sol andino. El sol de México. El sol andino. Gracias, mi Luis Miguel. Hablábamos de todas estas cosas y sobre todo la posibilidad de la introducción nuevamente de estas pataletas, porque no le puedo denominar, ¿no?, de otra manera, de lo que está haciendo, pues, Juntos por el Perú para desconocer el conteo de votos, porque sabe de que ya está muy lejos.
19: Yo creo que lo que tenemos que decirle a la población para que no se deje engañar es que todo argumento legal, jurídico, procedimental para anular mesas o anular el proceso electoral que acabamos de culminar es improductivo e improcedente.
18: Claro.
19: Ya el Jurado Nacional de Elecciones ha detallado claramente de que los procedimientos para pedir la nulidad son tres de las mesas de votación, son 3 días después de las elecciones. Hasta, claro, el día miércoles, después del domingo de las elecciones, tuvieron para presentar esas nulidades. Se presentaron algunas, fueron declaradas improcedentes porque no adjuntaron la tasa. No adjuntaron la tasa, uno de los requisitos indispensables para poder evaluar tu caso, el tema de fondo. Entonces, luego han presentado la apelación sobre esa resolución que declara improcedente el pedido de nulidad. Pero ojo, aquí lo que ha determinado, y seguramente lo va a expresar la resolución que van a emitir el día de hoy o el día de mañana el Pleno del Jurado Nacional de Elecciones, lo que se ha analizado en esta apelación es, ¿presentó o no presentó el voucher de pago? Entonces, como no lo presentó, evidentemente tu pedido de nulidad cae infundado. Y creo de que esa situación tiene que darse. Definitivamente los temas procedimentales a nivel del sistema electoral están ya concluidos desde mi punto de vista y no hay ninguna otra forma. Entonces, como ya no tienen alguna posibilidad procedimental, lo que quieren es irse por la vía judicial. Uh-huh. Pero aquí tengamos en cuenta algo, Patricia. El artículo 81 de la Constitución Política del Estado establece claramente que las decisiones del Jurado Nacional de Elecciones no pueden ser dispuestas o alteradas por el Poder Judicial. Es decir, en viva cuenta lo que te quiero decir. si presentan alguna acción popular, si presentan alguna acción de amparo, como lo ha presentado el investigado Walter Ayala, exministro del señor Castillo, no tiene ninguna participación en el tema electoral. O sea, lo que decide el Jurado Nacional de Elecciones es ley dentro del aspecto electoral en nuestro país. Y lo que pueda decir el Poder Judicial respecto a alguna situación de las elecciones no tiene ninguna posibilidad de ser atendido por el Jurado Nacional de Elecciones. ¿Recuerdas el caso del partido político del señor Duvelí Rodríguez?
18: Claro.
19: Él se fue al Poder Judicial y el Poder Judicial determinó de que, y le indicó al Jurado Nacional de Elecciones de que inscriba ese partido político y que le permita

0: y de decir que todavía ellos son los ganadores y que no es la señora Keiko Fujimori, como nos tienen acostumbrados la izquierda, mala perdedora, que no tienen espíritu deportivo y que todavía no aceptan la derrota frente a quien mató a los emeritistas que tomaron la embajada en los años 90.
1: Ahora, a este punto, nosotros, ¿se pudiera tomar una acción de ciudadana para demandar esta falta que a mí me parece una falta, a ver, tú como abogado, en el caso de un partido político que está comportándose de esta manera y está perturbando todo un país y no lo deja avanzar, porque lo que quiere con todo esto es dejar una duda que todos estamos claros que fue en la primera vuelta. O sea, quien no la tenga clara, yo creo que son los que hoy reclaman, ¿no? Y es por conveniencia y es evidente. Entonces, quien no quiera darse cuenta es o los están usando o simplemente son unos sinvergüenzas. Es así. ¿Hay alguna acción ciudadana que podamos hacer legalmente para demandar a este partido político o a individuales, a personajes que están perturbando la viabilidad democrática?
0: A ver, hay algo que nos estamos olvidando. Todos los partidos políticos que han participado en este proceso electoral, o al menos la mayoría de ellos, han firmado el pacto ético electoral.
1: Pero ya vemos que no lo respeta.
0: ¿Qué decía este pacto que firmó inclusive Roberto Sánchez, Keiko Fujimori y otros candidatos más? Que iban a respetar los resultados de las elecciones generales de 2026. Uh-huh. Y evidentemente no están haciendo. Entonces, el primer órgano que debe de pronunciarse respecto a estas situaciones de las narrativas engañosas, mentirosas de la izquierda y del señor Roberto Sánchez y todos sus camaradas, es el pacto ético, es el comité del pacto ético.
1: Son ellos los primeros.
0: Y hasta el día de hoy no se han pronunciado, a pesar de haber escuchado al señor Roberto, porque le tienen miedo a la izquierda. O sea, en el Perú...
1: Pero es una irresponsabilidad, entonces, Patricia, ¿para qué rayos existen?
0: Patricia, los caviares y los comunistas han tenido un ejemplo en Vladimiro Montesinos
1: en manejar... En el Perú hace falta valientes, de acuerdo a ley, y nada de tibios. Es la única manera que vamos a sacar al país adelante. Y el saber, sacarnos las orejas de burro, para que no nos agarren para atrás, para adelante. Esa es la única verdad.
0: Pero acá el Comité de Pacto Ético
1: que por aquí,
0: no se quiere pronunciar.
1: Algo les tienen, porque cuando tú eres autoridad y estás haciendo las cosas de acuerdo a ley y no le debes a nadie y no te has portado mal por ningún lado, tú haces las cosas que tienes que hacer.
0: Entonces aquí hay una responsabilidad ¿de quién? Del señor Roberto Burneo. El presidente del Jurado Nacional de Elecciones tiene que solicitar que el Comité del Pacto Ético se pronuncie respecto a las declaraciones del señor Roberto Sánchez, las declaraciones del señor
1: Porque
0: Zunini,
1: es una irresponsabilidad lo que están generando, porque están mirando que hay unos que lo que quieren, están tirando sus gotitas para terminar de descomponer la sociedad.
0: No, están perturbando la tranquilidad pública.
1: Por supuesto. Ahí, y no, y lo que esto lleva al estancamiento de nuestro desarrollo en todos los ámbitos.
0: Llega a seguir abriendo estas brechas sociales que tenemos
1: son
0: y políticas. Y lo que es que dentro de ese
1: la apatía
0: quiebre...
1: es también un delito,
0: de,
1: ¿no?
0: Dentro de ese quiebre social,
1: ¿se puede
0: Patricia?
1: ¿Hacer algo? Porque si vamos a esperar que el señor Burneo diga algo, imagínate tú, chico, ¿no?
0: A ver, yo creo que la Procuraduría ha hecho muy bien en denunciar por perturbación a la tranquilidad pública.
1: Pero les ha faltado gente, pues.
0: Y esperemos de que la amplíen. Y si no la amplían, te estoy diciendo de que lo vamos a hacer de manera directa. En segundo
1: eso por
0: aspecto,
1: estos señores.
0: En segundo aspecto. El problema es de que a partir del 28 de julio tenemos que entrar en un gobierno de ancha base.
1: ¿Sí?
0: Y creo de que Keiko Fujimori ha dado ya las primeras luces de que efectivamente sí va a ser un gabinete de amplia base. Uh-huh. Es más, el señor Galarreta no ha descartado de que parte de la izquierda también forme parte de un gabinete ministerial. Entonces yo creo de que con la presencia de Luis Carranza, que fue uno de los mejores ministros de Economía que hemos tenido en nuestro país, con la experiencia que él ha tenido de pertenecer a un gabinete ministerial en la cual inclusive estaba la izquierda. Recuerda de que Alan García llamó a Yehude Simón, en ese momento uno de los líderes de la izquierda, a ser parte de un gabinete ministerial, inclusive en darle la presidencia del Consejo de Ministros. En ese gabinete estaba también Lucho Carranza. Sabemos y entendemos de que lo que se va a buscar hoy es el consenso nacional con la finalidad de que todas de que todos los sectores políticos de nuestro país puedan participar. Y yo lo digo.

0: dije en alguna oportunidad, yo creo de que bien haría Keiko Fujimori en tratar de conversar inclusive con el señor Roberto Sánchez.
1: Y pero si él lo que... primero dijo, él se dio ganador, ¿cierto? Es que ese video, oye, lo hemos visto todos, ¿sabes? Agüita y manzana, para que no nos cuenten cuento, porque somos tan desmemoriados, ¿no? Que después nos volvemos, oye, medio raros, porque nos utilizan, entonces somos así como foforitos todos, ¿no? Andamos, pero... que, de verdad, pero Patricia, y somos reactivos todo el tiempo. Pero acuérdate, antes de ser reactivo, piensa.
0: Pero Patricia, para tú generar la narrativa que te robaron la elección, ¿qué es lo primero que tienes que hacer? Declararte ganador. Uh-huh. Y eso es lo que hizo el señor Roberto Sánchez.
1: ¿Sí?
0: Sabiendo ya de que había perdido las elecciones, sabiendo ya de que los resultados eran negativos para él, lo que hizo es empezar a generar la narrativa de que le robaron la elección. ¿Para eso qué tienes que hacer? Primero tienes que autodeclararte ganador. Uh-huh. Y fue lo que hicieron. Uh-huh. El señor Alfredo Torres no era el ídolo de la izquierda, no era el ídolo del señor Castillo, no era el ídolo del señor Roberto Sánchez en el 2021. ¿Te acuerdas?
1: Claro.
0: Entonces ahora se invirtieron los papeles. Uh-huh. Ahora Alfredo Torres es la peste dentro de la izquierda comunista, ya nadie lo respeta. Entonces, yo creo de que lo que ellos han generado cuando tuviste el balconazo del señor Roberto Sánchez, luego de conocerse el conteo rápido de Ipsos, es justamente ya empezar a generar la narrativa de un fraude electoral, claro, en segunda vuelta, de que le robaron la elección. Ahora, y de que no van a respetar unos resultados que evidentemente los declaran perdedores a ellos.
1: Ahora, el señor Roberto Sánchez es un político, ¿no? Ya tiene sus añitos. Él sabe cómo es. Ya tiene su diente.
0: Perdóname, yo discrepo contigo.
1: Es un gorrión de la política.
0: Es un remedo de político.
1: Eso, pero es.
0: Es un imitador. Es un imitador. Tú le quitas, a ver, tú le quitas el sombrero.
1: Y no es nada.
0: No es absolutamente
1: pero
0: nada.
1: Ha aprendido a engañar el mal político. Pues es un, para mí, por eso le digo gorrión. Aquí, allá donde me conviene. El vivachón, pues él quiere ser el guapo del barrio, ya. Estamos claros. A ver, ese guapo del barrio que sabe cómo ha manejado, imagínense ustedes de que de ser congresista, parte de ese congreso que tanto habla, ¿no? De ser congresista, él ya se había... ¿Hace cuánto tiempo ustedes creen que él estuvo pensando, maquinando en la posibilidad de lanzarse? Dime tú, dime.
0: Yo te aseguro, Patricia, desde el momento que Pedro Castillo da el golpe de Estado,
1: ¡claro!,
0: se frustra ese golpe de Estado,
1: ya
0: desde
1: tenían
0: ese momento,
1: por supuesto.
0: Roberto Sánchez vio una posibilidad,
1: por supuesto,
0: una posibilidad de asumir todo el protagonismo del señor Castillo y de poder él liderar.
1: Claro.
0: Recuerda que quiénes
1: empezó a aquilatar
0: quiénes
1: todo,
0: empezaron a buscar.
1: Empezó
0: mira,
1: a copiarse el copión.
0: Verónica Mendoza buscó a Pedro Castillo. Pedro Castillo le dijo no. Luego el señor Ronald Atencio buscó también a Pedro Castillo.
1: No.
0: Le dijo no.
1: Y este, como es psicólogo, a lo mejor
0: Roberto,
1: lo ayudó a encontrar
0: Roberto Sánchez
1: el fin del cuento del pollo.
0: Empezó.
1: Pues.
0: Empezó a tejer con, ajá, su bancada dentro, con su bancada de Juntos por el Perú, uh-huh, con la cuota de poder dentro del gobierno de Dina Boluarte, porque no me vas a decir de que Roberto Sánchez no tenía participación ni cuota de poder dentro del gabinete,
1: claro,
0: ministerial de la señora Dina Boluarte, uh-huh, dentro del señor Gerí, inclusive dentro del señor Balcázar. Hoy por hoy, ¿quiénes son los que están tratando de impulsar que liberen al señor Castillo? ¿No son los de la izquierda, uh-huh, encabezados por el señor Roberto Sánchez? Evidentemente, porque, uh-huh, existe un poder. Mire, tanto es el poder del señor Sánchez que fue a Barbadillo el día de las elecciones, ingresó como Pedro en su casa, uh-huh, a una institución, penitenciaria.
1: Sí.
0: Yo no sé si en Estados Unidos Trump puede ingresar a cualquier centro penitenciario, ¿no?
1: Por
0: más presidente.
1: No,
0: nuestras
1: leyes,
0: eso,
1: tú sabes que indican de que ellos pueden ingresar.
0: Y en el Perú tampoco
1: momento,
0: no se puede hacer eso, pero él
1: no
0: lo hizo. ¿Por qué?
1: Porque
0: ellos están controlando y manejando, Patricia,
1: lógico,
0: hoy el Estado peruano.
1: Ajá.
0: Ellos controlan el Estado peruano.
1: Ajá.
0: Entonces, lo que necesitamos aquí es efectivamente determinar, primero, que el señor Roberto Sánchez reconozca que ha perdido.
1: Uh-huh.
0: O sea, creo que es algo que debe de tener. Estamos viendo el Mundial, uh-huh, de fútbol, y todos los equipos que pierden, todos los jugadores que pierden cada partido, van y saludan al ganador.
1: Claro.
0: Es lo mínimo que necesitamos en nuestro país para unirnos a los peruanos. Ellos hablan de unidad, pero dicen no, los del extranjero no pueden votar. Ellos hablan de democracia y dicen no, que ya los del extranjero se eliminen esas mesas.
1: Claro.
0: Oiga,
1: es que son falsos.
0: Hipocresía total
1: son
0: en
1: falsos
0: la izquierda peruana en estos momentos,
1: pero
0: Patricia.
1: De la izquierda. De la izquierda, porque si no te contara. Y hablando de eso, hoy hay segunda vuelta, el desempate de elecciones presidenciales en nuestro hermano país cafetero, Colombia. Está Iván Cepeda y Abelardo de la Espriella. Abelardo es, representa pues a la derecha, ¿no? Y Iván Cepeda a la izquierda. Un candidato que en la figura de Iván que representa lo que es la izquierda, ¿no? Que al final, cuando ya lo hemos visto en todo, reconoce que tiene un cáncer de colon avanzado y todo, y ahí lo ves, para llevar un país por 4 años y quererlo hacer. ¿Cuál es su intención? Esa es una. Se busca unos vicepresidentes espectacular. Ustedes vean la fotografía y adéntrense a quiénes son. Esa es la izquierda, ¿no? Y un Abelardo que representa lo que es un país en el dolor, ¿no? En el dolor de lo que se ha ido transformando, y Abelardo viene a representar parte de lo bueno, no tan malo, ¿no? Que le toca a escoger a nuestros hermanos colombianos. Yo diría de que es una elección fácil, que no tienen nada que pensarlo mucho a la hora de emitir un voto en Colombia, pero una advertencia desde aquí de su hermana Patricia Arbulú. Los quiero mucho a todos nuestros hermanos colombianos. Yo trabajé para Caracol mucho tiempo. Y tengan cuidado, porque el plan es hacer lo mismo que está ocurriendo en esta segunda vuelta en el Perú y en la primera vuelta de lo que hicieron. Tengan cuidado, van a hacerse a ganador y luego va a empezar lo mismo. Iván Cepeda va a hacer el mismo rol que el señor Roberto Sánchez aquí en el Perú. Señores colombianos, abran los ojos, no cometan los errores que hemos cometido nosotros los peruanos. Necesitamos un continente sano, un continente que avance por el bien de todos y garantizar la seguridad continental y la de sus ciudadanos. Esa es la izquierda.
0: Y yo creo, Patricia, que en el tema de las elecciones de Colombia, yo creo que la derecha va a ganar hoy día.
1: Va a ganar, porque no hay otra.
0: A nivel, si tú miras las últimas elecciones en Bolivia, por ejemplo, se pudo derrotar a la facción de Evo Morales después de mucho tiempo.
1: Y mira la pataleta que hace, esa es la izquierda.
0: Por eso.
1: Irracional, irresponsable y que no ama al país.
0: Hay una corriente a nivel de Latinoamérica de nuevamente volver a la derecha, porque la izquierda ha destruido Argentina, la izquierda ha destruido Bolivia, ha destruido Colombia, la izquierda ha destruido también el Perú, porque en los últimos años la izquierda es quien ha gobernado el Perú y las brechas sociales, económicas se han abierto absolutamente más. Y creo de que bajo esa perspectiva la derecha tiene que asumir el control mayoritario de América Latina. Pero ya vemos que la izquierda es una mala perdedora y genera lo que está generando en Bolivia. Genera caos, genera destrucción, genera muerte. Y bajo eso, en el Perú, si es que Keiko Fujimori no puede controlar esa situación, creo que no la van a dejar gobernar.
1: No, mira, para eso es mano dura de acuerdo a ley. Y si no, hacer leyes que te permitan limpiar la casa. Es la única manera de salir de eso. Mira, por ejemplo, el presidente ahorita de Bolivia el día de ayer acaba de darle a las Fuerzas Armadas
0: toda la
1: espaldarazo para que haga, por supuesto.
0: ¿Qué es lo que tiene que hacerse?
1: Por eso te digo, sí, eso de no le van a dejar. ¿Y nosotros qué? ¿Dónde estamos nosotros para defender la patria?
0: Ojo.
1: ¿Hasta cuándo? ¿Hasta cuándo vamos a esperar de que nos polaricen, que malinformen a un sector de nuestros hermanos, que usen a un sector de nuestros hermanos, que se aprovechen, que los engañe y que eso produzca una descomposición que no nos deje avanzar? ¿Hasta cuándo?
0: Por eso va a ser muy importante.
1: O sea, vamos a hacer la misma apatía, la misma irresponsabilidad, dejar pasar.
0: Definitivamente no.
1: Mira, ahorita tenemos dos de tendencia, y si no, de terroristas en la Cámara de Diputados y 4 en el Senado. Miren lo que estamos.
0: Y tienes también afuera, recuerda, afuera tienes a un loquito llamado Antauro Humala, que si bien es cierto, ahora está apaciguado, parece un perrito de casa, uh-huh. Y en cualquier momento puede salir y empezar a despotricar a nivel nacional con sus tendocaceristas. Uh-huh. Ojo,
1: que
0: se pueden convertir en un equipo paramilitar.
1: Todo el peruano, Luis Miguel, somos conscientes de cómo está el país y estamos hasta aquí. Queremos que realmente esto cambie para bien y poder avanzar. Los peruanos lo único que quieren es tener
0: es trabajar.
1: Un lugar tranquilo para poder seguir tranquilos a trabajar y volver a casa y saber de que las posibilidades de que puedas morir son mínimas. ¿Ok? Eso es lo que quieren los peruanos. Entonces, para eso tenemos que generar trabajos, tenemos que componer
0: seguridad.
1: Las cosas. Seguridad, sobre todo seguridad, porque en todo este revolú de las elecciones que nos ha tenido distraídos, y mira que Dios es grande, porque ahorita está el Mundial. Si hubiéramos entrado al Mundial, el país se lo cargaron. Mira, tan... Es que aquí nació... ¿No te digo? Es que aquí nació Jesús. Aquí nació Jesús. Bueno, de verdad, y nos la libramos. Tenemos una suerte. ¿Hasta cuándo la suerte? Bueno, todos sabemos lo que tenemos ahorita de país. Y también sabemos que para poderlo componer, tenemos que hacer cosas drásticas. Y esa responsabilidad con esa visión tenemos que asumir para el próximo 28 de julio. De que no va a ser fácil, de que no la va a poder hacer fácil la señora Fujimori, que quienes están en el comando no lo van a poder fácil, que nosotros lo tenemos que empezar a hacer. Tenemos que ser más empáticos, más responsables, más respetuosos entre nosotros, los peruanos, y no nos dejemos usar. Y siempre pensemos, la patria es más grande que nuestros complejos y nuestras diferencias, y vamos a avanzar por el bien de la patria.
0: Y eso es lo que Keiko tiene que tener presente, pero sobre todo creo que los peruanos vamos a estar atentos a quién va a conducir el Ministerio del Interior, porque ese ministro es el que va a tener que tejer todo, absolutamente todo, para controlar esas masas que van a venirse del interior del Perú con la finalidad de generar caos y seguramente destrucción en la capital de la República, buscar derrocar a Keiko Fujimori, no dejarla gobernar, pero para eso creo que hay que tener muñeca. Y yo creo que Keiko Fujimori tiene la madurez política necesaria como para poder enfrentarse a ese grupo de poder. Ya los ha derrotado en las urnas y creo que ahora toca derrotarlos en el campo en el campo social, donde evidentemente también deberá de tener la participación de todos los peruanos, como tú lo dices, Patricia, perfectamente.
1: Nosotros los peruanos no nos vamos a pelear con alguien que piense diferente, pero hay algo que sí nos tiene que poner atentos, de que hoy la izquierda que tenemos, que es la que está perturbando la paz y el desarrollo de nuestro país, es la que quiere lavarle la cara a los senderistas y a los MRTistas, a quienes nos han ensangrentado. Es la que quiere edulcorar una realidad y nos quiere mentir en nuestra cara. Y a esa izquierda, no vamos a pelear con ellos, pero vamos a saber combatirlos con la verdad y con la unión. Tenemos que ser unidos los peruanos.
0: Pero hay que exponerlos.
1: Por supuesto.
0: Hay que exponerlos, verdaderamente,
1: claro que sí.
0: Y hay que decir de que
1: sin
0: ellos
1: miedo. Tenemos
0: quieren
1: que ser valientes.
0: quieren liberar a los terroristas.
1: Así mismo, nosotros no vamos a permitirlo. Bueno, no lo vamos a permitir. Tenemos que ser valientes, no tibios, ¿ah? Porque hasta la Biblia dice que a los tibios se aborrece. Muchísimas gracias.
0: No,
1: señores,
0: gracias
1: nos
0: ti,
1: vamos
0: Patricia.
1: Nos vamos a un corte comercial, que lo sigas pasando lindo.
0: Gracias.
1: Nos vamos a un corte comercial y cuando regresemos está la señora Freda Holler aquí en Entre Nos. Pasa la voz, ya venimos.
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3: 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Conversando, escuchando, compartiendo. Y al terminar, salir con muchas ganas por un nuevo día, por un mejor país. Gloria, lo estás haciendo bien.
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16: El humo blanco de la confirmación oficial no llegó a través de un frío comunicado de prensa, sino de boca del propio presidente de la República.
17: También le hemos ofrecido el helicóptero para cualquier punto que él desee cubrirlo de forma rápida, porque él quiere cubrir la mayor cantidad de pueblitos del norte y también de la selva, y Cusco también va a Cusco.
16: Fue José Balcázar quien desde el Vaticano, tras una reunión privada con el Papa León XIV, confirmó un peregrinaje del sumo pontífice en tierras peruanas.
17: Le sugerió también que podemos darle la facilidad del helicóptero Cusco Puno para que se encuentre con los hermanos aymaras y quechuas.
16: La visita del Santo Padre sería en la quincena de noviembre aproximadamente e incluiría al menos 5 regiones, entre las que destacaría su querida Chiclayo en Lambayeque.
17: Por ejemplo, si está en Chiclayo, yo le he sugerido, está en Chiclayo, toma el helicóptero y va a la zona andina de Incahuasi y Cañares, que es una zona muy pobre que ellos hablan y que los conoce muy bien.
18: Y se me permiten también una palabra, un saludo. A todos aquellos, y en modo particular a mi querida diócesis de Chiclayo en el Perú.

0: Señores, muchísimas gracias por volver. El Papa ya viene, la quincena de noviembre. Aún no sabemos los lugares específicos donde va a aceptar el Vaticano, donde le van a garantizar la seguridad a nuestro Papa, pues que vaya a visitar aquí en Lima. Pero de todas las que le han expuesto el gobierno peruano, yo asumo que a todas, sobre todo de que vaya al lugar donde lo ha visto hacer tantas obras en el norte de nuestro país, ¿no? Va a ser hermoso recibirlo. Hay muchos que tienen tantas contrariedades. Yo con el Papa le pediría, lo único que le pediría es de que alce su voz frente a tanta a tanto cristiano perseguido, que llame la atención a aquellos que quieren erradicar nuestra fe, que el Vaticano fortalezca en hechos la fe, en la vida de cada uno de los que se consagran en la fe. Le pediría de que analice un poco más el concepto de ser migrante y que no dé puntos de vista que por momentos me parece un político, muy populista, que sea más, le pediría que le pida más consejos a Dios, que le dé un poquito más de luz, porque cada país necesita y merece tener las garantías de seguridad y darle seguridad a los suyos y a su propio país. Y a veces los migrantes venimos, y lo digo porque yo soy una migrante en los Estados Unidos de América, venimos con nuestros sueños, hacemos planes desde nuestros países de origen sin haberle pedido permiso, dándole detalladamente la agenda de aquel país que ya estamos soñando a realizar nuestros sueños. Entonces yo creo que el Papa debería de analizar un poquito más cada uno de sus afirmaciones, de sus fustigaciones, porque son fustigaciones con respecto a la migración, sobre todo de los Estados Unidos de América. Él es un chicano, bueno, de Chicago y nacionalizado peruano, y creo que debería de ser el Papa de la luz, del Papa de esta generación, el Papa de la verdad y no de las cosas medias raras. Muchísimas gracias nuevamente. Bueno, quiero que me acompañen antes de presentarle a mi invitada, que es una invitada de lujo y yo le tengo un tanto cariño y aprecio. Pero antes, ayúdenme a pasar la voz, que PBO está disponible en diferentes plataformas a través de PBO las 24 horas del día, de Movistar TV, canal 735 HD, 35 SD, Claro TV, canal 515 HD 23 y 18 SD. 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Pasa la voz, que tenemos a una de las mujeres que ha sido la inspiración, ha sido el talante. Es una periodista, una escritora, una mujer que ha sido siempre reconocida por su elegancia. Ha representado a nuestro Perú hace muchos años. En 1965, en Miss Universo, quedó entre las 15 semifinalistas. Ha llevado y lleva nuestra cultura con la elegancia suprema de la mujer peruana. Es mi invitada en este día, la señora Freda Holder. Muchísimas gracias, Freda, por estar acá.
1: Gracias, Patricia. De verdad que me emociona, después de tantos años, sí, de conocernos, de una amistad tan linda, con tanto respeto y admiración de mi parte para ti también.
0: Igualmente.
1: Gracias, mil gracias.
0: Gracias. Rápidamente, antes de entrar al fondo de nuestra conversación, decirles a todos de que siendo yo muy jovencita, tratando de salir adelante para pagarme la universidad, la UNIFE, yo me dediqué al modelaje, destaqué muchísimo, pero el modelaje en épocas de terrorismo era muy difícil también, claro, ¿no? Entonces, claro, no habían los eventos como quisiéramos y yo necesitaba pagar mi universidad. Entonces vendía mis cositas y todo y también pues quería producir más dinero. Y un día toqué la puerta del instituto de tanto prestigio de la señora Freda Holler y le dije, quiero trabajar. Deme la oportunidad. Y tú me ayudaste sin saber a terminar de pagar mi carrera.
1: Sí, pues
0: muchísimas
1: en esas épocas no me dijiste para qué necesitabas
0: trabajar,
1: claro, ¿no?
0: Claro.
1: Pero realmente te sentí esas energías que ibas a funcionar.
0: Sí, sí, y nada. Hicimos cosas muy lindas.
1: Sí,
0: Y bueno, y yo me siento tan orgullosa de tu amistad. Muchísimas gracias, Frida.
1: Al contrario, Patricia, encantada. Yo estoy feliz de haberte, además, visto tu carrera. O sea, te tengo una admiración y un respeto increíble.
0: Gracias,
1: ¿te das cuenta?
0: Frida.
1: Porque no es fácil. Y en esas épocas que la mujer no
0: sí.
1: estaba considerada como
0: sí.
1: ahora, ¿no es cierto?
0: Sí, es verdad.
1: Directoras, hay de todo, ¿no?
0: Claro,
1: y
0: claro.
1: Si la
0: presidenta.
1: Imagínate
0: claro,
1: ahora.
0: Imagínate tú, qué orgullo, ¿no?
1: Claro,
0: qué orgullo.
1: Sí, definitivamente que sí.
0: Yo soy muy contenta y yo pensaba y siempre pienso en ti, Frida, cuando yo veo cómo está mi país, cómo la etiqueta, lo que llamamos, los modales, ¿no? Tú hiciste un libro muy... que es prácticamente la guía de las buenas costumbres, ¿no? El dedo meñique, ¿no?
1: El dedo meñique,
0: ¿no?
1: Sí.
0: Que antes, pues, podría haber sido el carreño, ¿no? Nuestro. Y es la guía de las buenas costumbres de cómo llevarnos bien. Pero ¿a cuántos nos hace falta? Y sobre todo, la sociedad nuestra, esa empatía, ese humanismo, ¿cierto? Y sobre todo en la política. ¿Tú a quiénes le darías una clase exhaustiva? ¿O te lo han pedido? ¿Alguna vez has ido, por ejemplo, al Congreso? ¿Te han invitado al Congreso a que le des clases?
1: Claro que sí, señora, pero te estamos hablando hace, ¿cuánto? ¿30 años?
0: Ah.
1: Y me acuerdo clarísimo con la doctora Marta Hildebrandt,
0: ya,
1: que la llamé...
0: Madame.
1: Dios mío, ojalá hubieran más mujeres como Marta Hildebrandt.
0: Brillante.
1: No como el hermano.
0: No, bueno, sí.
1: Bueno, me acuerdo que la llamé porque del Congreso me pedían clases, ¿no?
0: Ajá.
1: Y además yo quería entregarles ese dedo meñique en el trabajo, ¿no? Porque ellos hacían obviamente un trabajo en el Congreso.
0: Claro.
1: Y la señora, nunca me voy a olvidar, me dijo, señora, no le tire perlas a los chanchos. Esa fue su expresión. Yo me quedé...
0: Como diciendo, es
1: era
0: imposible.
1: Totalmente... useless.
0: ¿Y tú
1: ¿no?
0: cómo lo ves? ¿Y tú cómo lo ves? ¿Lo ves imposible? ¿Tú crees que pudieras? ¿Qué haría hoy Frida Holler con este escenario político? ¿Y a quién te acercarías a decirle, a darle, ponte ese, aquel libro, o decirle encantadísimo de esperarlo en mi instituto y poderlos ayudar?
1: Bueno, déjame comentarte que yo he conocido mucho, mucho a la familia Chacón.
0: ¿Ya?
1: ¿No? Y Cecilia.
0: ¿Ya?
1: Es ahora también una congresista, ¿no? Uh-huh. Entonces, creo que me acercaría básicamente a ella porque la conozco.
0: Ya.
1: Pero después no me atrevería porque no creo que sea para ellos una necesidad, ¿te das cuenta? Pero quiero comentarte, Patricia, yo vengo de Europa.
0: Uh-huh.
1: Vengo de visitar a mi hija de Inglaterra y a mi nieta que vive en España, ¿ok? Y me he acostumbrado en un año y pico, a las cosas buenas, al respeto
0: eso.
1: Del ser humano. A eso, acá vengo y me encuentro con que ya no existe.
0: Un desorden completo.
1: Total,
0: quítate
1: no solamente
0: que me
1: en el tráfico, no
0: sí.
1: solamente en eso,
0: sí, sí, sí.
1: sino el hecho de pisar una cebra y que nadie pare. ¿Te das cuenta? Eso para mí ha sido increíble. Tanto que mi hija me dijo, por favor, mamá, te lo pido, cuando cruces una pista, no te fíes de la cebra. Porque en Europa... Estás delante, ni siquiera has puesto el pie en la cebra. Ya pararon todos los carros, porque el ser humano es el ser más importante.
0: Sí, por supuesto.
1: Ay, no, yo, acá es el último ser.
0: Así es. Yo cuando voy con la silla de ruedas con mi papá, estoy en los declives esos que están mal hechos.
1: Sí, pésimo, de verdad.
0: De verdad que
1: se atracan.
0: No, hacen las cosas al champazo. Cuando nosotros los peruanos empecemos a dejar la mediocridad por la excelencia, por hacer las cosas bien, aunque nadie me vea, lo hago excelente, el Perú cambiará.
1: Ah, ojalá.
0: Es que sí, eso es conciencia, ¿no?
1: Bueno, yo me acuerdo en las épocas en que yo fui regidora, ¿ok? De San Isidro, sí. Te estoy hablando hace
0: muchos años, ¿cuánto? Como 20,
1: 20 años.
0: 20 años,
1: 20 años atrás. Bueno, fue una experiencia increíble, porque yo decía, yo no quiero meterme en política, yo no soy política. Y por ahí el que era alcalde me dijo, tú has vivido cuántos años en ese distrito, pues ahora te toca hacer algo por él. Y me sacó del cuadro, como se dice, ¿te das cuenta? Entonces dije, ok, voy a aceptar.
0: Servir al país.
1: Y realmente fue así. Y me acuerdo clarísimo que queríamos hacer un bypass en una de las avenidas fuertes de San Isidro con la Javier Prado. Pero como era avenida principal, teníamos que pedirle permiso al alcalde de Lima. Uh-huh. Pues a él, Castañeda, porque yeah. No quiero decir la palabra señor o señora, que acá se utiliza mucho sin merecerlo.
0: Ajá.
1: Castañeda nos dijo, no les doy el permiso, porque quien inauguraría esa avenida, ese bypass, sería el alcalde de San Isidro, no yo. Entonces, ¿qué
0: cuando
1: puedes
0: se piensa
1: esperar?
0: Así, cuando se piensa así en la mediocridad.
1: No voy a poner mi nombre, ni voy a inaugurarlo yo. Yeah. No les doy el permiso. Y nunca se hizo. Entonces, cuando terminó el periodo de regidora, varios partidos me pidieron para que ingresara al partido y poder postular para el Congreso. Uh-huh. Pero dije, nunca más en política.
0: Eso es mezquindad.
1: Es mezquindad. No te dejan trabajar, uh-huh. ¿No? Por más que me decían, pero es que necesitamos personas honradas, decentes. Pero una, en medio de todo, ¿qué voy a poder hacer?
0: Por eso es que hay que cambiar cuenta? Toda la clase política. Ah. Y para eso todo empieza desde la casa.
1: Eso que has dicho tú es lo correcto. Uh-huh. Tú aprendes matemáticas, geografía, historia en el colegio. ¿Dónde aprendes educación? En tu casa.
0: Así mismo.
1: Es. En tu casa, tus padres, tus abuelos, las personas con las cuales vives.
0: ¿Qué es lo primero que tú le dirías a esas mamás que están teniendo un bebé o tienen niños pequeñitos que van a entrar recién a primer grado? ¿Qué es lo primero? ¿Qué, con toda tu experiencia, hasta como política, como una persona que es la columna vertebral de muchas de nosotras, es la verdad, y que nos ha ayudado muchísimo tu guía y al país. Tu guía, gracias por traducirlo en libros, para dejar legado. Eso es tan bello, no eres nada egoísta y se te agradece. ¿Qué es lo primero que le dirías? ¿Cuál es el ABC que deberían de tener los padres? ¿Qué es?
1: Valores.
0: ¿Cómo?
1: Valores, ¿te das cuenta? Valores. Lo que es el amor, ¿no es cierto? Porque el amor es un valor, el amor. Ser una persona solidaria, que acá desgraciadamente no lo somos. Patricia, yo tengo una institución que ya tiene 20-tantos años, Ángeles Peruanos,
0: sí.
1: ¿Ok? Ayudamos a 50 familias labor, en sí. Pachacuti y eso. Uh-huh. Antes de la pandemia teníamos 50, eran 50 familias, 50 padrinos, que me daban solo 25 soles al mes, que tú dices, ¿qué haces con eso? Hacíamos. Bueno, vino el bendito COVID y me quedaron dos. ¿Te das cuenta? Entonces, tú dices, bueno, voy a quedarme, me bajaron el sueldo, lo que fuera, pero la ayuda para esos niños. Entonces,
0: pensar
1: acá
0: en el
1: no
0: prójimo.
1: Hay solidaridad.
0: Humanismo, ¿no?
1: Humanismo. Acá es primero yo, segundo yo, tercero yo.
0: Y ahí, yo gané. Esa cultura de... Ya perdiste, yo gané. ¿Qué es eso? Sí. Yo me quedo ahí.
1: Ah, no. Es impresionante. Y básicamente para mí es importantísimo el respeto. Y acá uh-huh. ya no hay. Acá ya no existe.
0: Pero no estamos desahuciados, ¿verdad que no?
1: No. Afortunadamente somos todavía personas, seres humanos, que mucha gente todavía piensa que es importante la educación, que es importante saber comer, que es importante la solidaridad, que es importante el amor, ajá. ¿no? Más que el odio, etcétera. Pero ¿qué nos está predominando si el Congreso es el primero que no cumple ajá. con lo que debería haber cumplido y con lo que juró en la Santa Biblia, ajá. ¿no? Entonces, a veces como que me desconcierto.
0: Pero también
1: ¿cambiará el Perú?
0: Pero Frida, lo que está en el Congreso es lo que vota la gente. Entonces volvemos siempre a la génesis. El problema es la casa, el hogar.
1: De acuerdo, de acuerdo. Ahora, pero una vez que estás ahí, ¿qué, no tienes una conciencia? No. No tienes una conciencia que te dice, ok, ahora estás, fuiste votado.
0: La conciencia es la patria. Exacto, porque si tú puedes ser de una tendencia política y yo de la otra, pero si hay una ley que la pensó, la ideó el otro, que es genial, pero es buenísima, yo la apoyo, pero no. Se tiene que estar pensando, la apoyo ahora porque mañana más tarde apoyará la mía. Y no, a este no le apoyo porque es del otro. Esas mezquindades tenemos que erradicarla, pero todo depende de a quién ponemos ahí.
1: ¿O cuánto dinero me va a dar si yo acepto esto o no acepto? Oye. Porque eso es, acuérdate cuáles son las tres situaciones más fuertes del ser humano. El poder, el sexo y el dinero.
0: El dinero.
1: ¿Y qué? Eso, todo eso lo tienen estos congreso, hombres y mujeres que nos representan de alguna manera.
0: Pero volvemos, son el reflejo de lo que somos nosotros. Mira, ahora hemos puesto a dos personas que están relacionadas a Sendero Luminoso en la Cámara de Diputados y a cuatro en el Senado. Me decían la semana pasada el señor Max Aguamán, que para mí es tan valioso, es un ser tan valioso para la seguridad del Perú, un hombre que ha entregado tanto, que ha sido director de la DINI, etc. Él me decía, Patricia, que estos señores cuando entren a juramentar, que juren erradicar y olvidarse del pensamiento Gonzalo. Eso es lo primero que les deben de exigir. Y la verdad es de que es cierto.
1: Sí, hay cosas que no se van a lograr en nuestro país, desafortunadamente. Yo sí tengo muchas esperanzas en la nueva presidenta. Tengo esperanzas.
0: Todos tenemos esperanzas.
1: ¿Te das cuenta? Porque por sabemos, algo hemos votado por ellas de alguna manera, ¿no? Y en el extranjero es increíble, por supuesto. Pero yo sí creo que esta vez ella va a demostrar no solamente que su partido puede gobernar, sino ella como ser humano y como mujer. Y yo tuve la oportunidad de conocerla hace muchos años cuando era una jovencita, ¿no? Que también le dimos algunas pautas, etcétera. Y entonces sé que tiene calidad humana. Entonces, ojalá tenga la opción de poder desarrollarlo. Ojalá. Ojalá la dejen. ¿No es cierto? Porque
0: pero
1: estamos viendo
0: de nosotros, también Frida. Porque precisamente esa apatía de dejar hacer, ver linchamientos, ver que dicen tantas mentiras y todos en bloque. ¿Acaso somos un país de bobos?
1: No somos.
0: Entonces, pero es que no queremos.
1: Pero parecemos.
0: Parecemos bobos. Parecemos.
1: Desafortunadamente parecemos bobos.
0: Parecemos bobos.
1: En el extranjero nos ven de una manera asquerosa.
0: Sí, es verdad.
1: Asquerosa. Patricia, una vez estaba yo con mi hija en un pub inglés, ¿no es cierto? Tomando ahí una sidra, conversando. Y hablábamos en castellano, en español. Y acá a mi lado había un señor que volteaba así y nos escuchaba y me miraba. Hasta que ya no pudo más y en inglés me preguntó si era peruana. Entonces le dije que sí, o sea, muy orgullosa, le dije, sí, soy peruana. Y entonces me dijo, ah, y en inglés, en Perú, ¿es el país donde 7 presidentes están presos? Ya te puedes imaginar la boca cómo la abrí, ¿no? Volté a mirar a mi hija y las dos nos quedamos y le dije, sí, efectivamente, ese es el Perú. Pero... tenemos todavía una ley que los ha metido dentro de la cárcel. Entonces, el tipo me dijo como, ok, no hice. Y me volteé a seguir tomando mi sidra. Me temblaba.
0: Porque, claro, tú te justificas con esa ley que los mete en la cárcel, pero
1: ¿cuál es otra justificación?
0: No, pero también la gente dice, ok, pero 7 veces se equivocan.
1: 7.
0: ¿Qué pasa con los peruanos que no se dan cuenta?
1: Acuérdate que 7 es un número. Número mágico, el 7, es importantísimo en el mundo metafísico, ¿no? Es tremendo. 7 días, ¿qué hizo nuestro Señor? ¿No es cierto? Entonces, el 7 es así, es bien importante, ¿no? Entonces, por algo hay 7.
0: Frida, aparte de los valores que has dicho que necesitamos en nuestros hogares peruanos, ¿cuál es el mensaje que le das tú a la familia peruana? Con todo lo que has pasado, con lo que conoces, con el trabajo de campo que has hecho, ¿cuál es el mensaje que le das a ellos?
1: Es difícil, ¿no es cierto? Porque cada hogar es un mundo. Pero sí, creo que hay ciertas pautas que son elementales. Primero es trabajar tu matrimonio, si es que estás casado, ¿no? O tu pareja, en todo caso. Tienes que trabajar una relación. Una relación no aparece así, pero ahora sí desaparecen así, ¿no? Hay un porcentaje increíble de divorcios, entre ellas yo, sí. ¿No? Hace, bueno, ya muchos no quiero años. Acordarme cuántos años, ¿no? Y fíjate, cosa curiosa de lo que estamos hablando, mi matrimonio duró 7 años.
0: Pero mira.
1: ¿No? Entonces, bueno, cuidar el hogar, cuidar a los hijos. ¿Qué hace una pareja cuando sale a un restaurante? Cada uno agarra celular. Su celular. No hay ni siquiera comunicación. Patricia, yo me desespero.
0: Claro.
1: ¿Te das cuenta?
0: Y ahí mismo tú estás alejando a tus hijos y después dices...
1: Pero, claro, ¿qué pasó? Cada uno, ¿no? Uh-huh. Hay ahí 2 hijos más y el marido, todo el mundo está con su celular. ¿Para qué salen? Uh-huh. ¿Para qué? Yo me acuerdo como un ejemplo de mi abuela, que los domingos era familiar, ¿no? Todo el mundo se reunía
2: a almorzar. Y el respeto, la familia y de etiquetas.
1: Ah, bien vestidos, supuesto. ¿No es cierto? Y a comer, en mi caso, volvamos como a mi abuela básico. Era italiana, ajá. Tallarines, ¿no? Ajá. Los espaguetis, ok. Y yo ponía una canastita en la entrada. Todo el que entraba me tenía que dejar el celular ahí. Y por supuesto que una vez mi nieta me dijo, Abby, ¿y por qué tenemos que dejar el celular? Porque quiero que conversemos. Conversar, me dijo, ¿y qué vamos a hablar? Ya veremos, le dije. Bueno, pasó, terminó el almuerzo, se me acercó, me abrazó y me dijo, gracias, Abby, realmente ha sido un almuerzo diferente, increíble. Y hablamos.
0: ¿Puedes creerlo? Claro,
1: para yo no me puedo ayudar. Olvidar de eso. Entonces, claro. Eso es lo que yo le diría.
0: Ahí empieza la responsabilidad de saber, sentir a los hijos, qué, por dónde va, cuál, en qué pensamientos va y todo.
2: Porque son los niños del mañana del país.
1: Sí. Yo claro escuché una vez a un niño decir, ¿para qué necesito aprender a escribir si eso me lo hace la IA?
2: Ay, no me diga, no.
1: No, entonces, ¿a dónde estamos llegando? ¿La tecnología es válida? Claro que sí. Felizmente, yo siempre digo...
2: Pero que
1: digo,
2: no te embrutezca.
1: Exacto. No que te no limite. Sea lo único en tu vida. No, no puede ser.
2: Desarrolle este músculo.
1: Patricia, yo sigo escribiendo en papel y lapicero.
2: Ahí tienes una novela, eso. La Dama del Malecón, señores. Es un libro que próximamente lo va a ver usted sí, y lo va a adquirir, por supuesto pronto. Que sí. Que tiene una pluma riquísima, muy bien lograda. Tú siempre me cautivas, ya son 18 de tus libros, ¿no?
1: Ay.
2: Me cautivas y es una historia policiaca.
1: Sí,
2: de un hecho, de un hecho que ocurrió en un distrito de aquí de Miraflores, donde hablas de tantas cosas que ocurren en nuestras sociedades, ¿no?
1: Desafortunadamente sí, ¿te das cuenta? Además, para mí es algo muy especial esta novela, porque fue para mí un reto, ¿te das cuenta? Yo siempre había escrito 18 libros de superación personal, 2 de ángeles, etc. Pero nunca me había atrevido a hacer un diálogo, por ejemplo, o describir un paisaje, nunca había hecho eso. Y entonces,
2: intrigas,
1: eso es claro, y la intriga.
2: Intrigas, sí. cómo se comporta el ser humano, ¿no? El sí. egoísmo, el tratar de tapar cosas, el tratar de ser solidario también.
1: La mentira.
2: Es buenísima,
1: ¿no?
2: La trama.
1: Bueno,
2: es muy buena.
1: Me iba saliendo, y una cosa curiosa, Patricia, en mi cama yo siempre ponía un bloc y un lapicero. Y de repente en la noche, ¡pluc!, me despertaba y comenzaba a escribir como una loca, a oscuras.
2: Sigue,
1: por supuesto, al día siguiente cuando quería leer, decía, y ahora había escrito una palabra encima de la otra.
2: Pero más o menos ya tenías la idea.
1: Pero tenía la idea, ¿te das cuenta? Porque si no, se me iba. Y al día siguiente decía, ¿qué cosa he pensado? Ya no, ¿no? Porque esas chispas que suceden claro. en el momento adecuado.
2: Son las genialidades que sí, es el Espíritu
1: sí,
2: Santo.
1: Sí. Oye,
2: gracias, mi Frida Holler. Muchísimas gracias por tu existencia. Muchísimas gracias por habernos guiado muchísimo y seguir guiando. Y ese humanismo que jamás muera. Muchísimas gracias.
1: Gracias
2: y sobre
1: a
2: todo,
1: ti, Patricia.
2: Dejarnos tanto legado.
1: Gracias, Patricia. Mil gracias a ti. A ti por la invitación. Y, por supuesto, te deseo todos los éxitos, bendiciones y gracias. Muchos angelitos a tu alrededor.
2: Yo recuerdo que mi madre te fue a ver para una carta, para poder empezar a trabajar de allá dando clases y tú se la diste tan cordialmente. En mis inicios, señores, como migrante. Un placer. Muchísimas
1: para mí también.
2: Gracias.
0: Gracias. Señores, nos vamos. Un apapacho lleno de bendiciones. Papacitos, sigan pasándolo súper bien. Gracias. Uh-huh. Bueno, pues.
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0: ¿Cómo están? Bienvenidos, esto es Café Ciudadano. Como recuerdan, este es un programa coproducido entre la Coordinadora Republicana y PBO. Nos puede ver a través de 250 programas y cables que están interconectados y que nos permiten llegar desde Tumbes hasta Tacna, del oriente al occidente peruano. Así que sean ustedes bienvenidos. Si tiene alguna plataforma de cable, Movistar, por ejemplo, nos encuentran en el 735 con HD o el 35. Y en cable también estamos en el 515. 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Hoy tenemos un programa interesante porque usted nos verá un día previo al Día del Padre y Día del Padre. Entonces, es importante presentar en una sociedad donde el liderazgo es débil y por lo tanto la institucionalidad también a figuras que aportan a revertir esta situación. Quiero presentar, hoy nos acompaña el doctor Antero Flores Araoz Esparza. Él reúne una trayectoria singular en la vida pública peruana. Y esto es por algunas razones. Además de ser abogado, académico, político, parlamentario, ministro y autor, ha transitado por espacios decisivos del Estado, del Congreso de la República, de la diplomacia, del debate institucional, que no es un tema menor. Su perfil combina formación jurídica, vocación humanística, experiencia legislativa, gestión pública, reflexión escrita sobre la democracia, la experiencia legislativa, la gestión pública y la necesidad de dejar de ser espectadores y pasar a ser protagonistas. Lo hemos invitado por varias razones y es que hasta hace unos días, el doctor Gustavo Pacheco Villar, presidente de la Unión de Parlamentos de América Latina y el Caribe, UPLAC, y vicepresidente de Eurolat, lo ha homenajeado al doctor Antero Flores Araoz Esparza. Pero él además ha recibido hace algún tiempo la Orden del Sol del Perú en el grado Gran Cruz. Para mí es un honor, un privilegio poder conversar el día de hoy con él. ¿Cómo estás?
1: Antes. Encantado de estar en tu programa, Alejandra.
0: Gracias, gracias por venir y conversar contigo de temas importantes cuando se cierra una etapa democrática importante a unos días de proclamar quién debe ser presidente de la República del Perú, empezar un quinquenio importante, cerrar una etapa unicameral. Tú has sido presidente del Congreso de la República, parlamentario, diputado y tienes una experiencia importante. ¿Cuál es tu lectura de este proceso electoral reciente, por favor?
1: Mira, es un proceso electoral que por todas las contingencias que ha pasado, por todas las acusaciones que ha habido, por las innumerables negligencias que ha tenido la autoridad electoral, la OMPE, yo no creo en esto del fraude, pero que sí ha habido negligencias, incongruencias, incapacidades las han habido. Entonces es un proceso que va a quedar en la historia como una mancha. Y mancha que no te la quita ni siquiera la benzina. Nada te la puede quitar. Ya está manchado. ¿Tiene legalidad? Por supuesto que tiene legalidad cuando se nombren a las personas que han sido ganadoras, tanto diputados, senadores, como también los parlamentarios andinos, y por supuesto la presidencia de la República con los dos vicepresidentes. Pero la mancha está ahí y en consecuencia va a mejorar la sensación que tiene la colectividad de este proceso electoral, va a mejorar si la señora presidenta, porque ya lo es, no hay otra forma, se maneja bien y cumple expectativas que tiene la ciudadanía. No nos olvidemos que su voto duro, su voto real, es el de la primera vuelta. y son porcentajes que ella tuvo, al igual que el segundo, porcentajes muy débiles. La mayoría se la ha dado la segunda vuelta, que su opción eran solamente dos, y optó el electorado en general, igual yo, por el que consideraba menos inadecuado, no el más adecuado. Entonces, revertir esa sensación y convertir este jolgorio que

0: dando una, una novedad. Lo he venido diciendo, nos hemos descuidado en los últimos años. ¿Qué ha pasado? Hemos estado muy orgullosos de nuestro capítulo económico de la Constitución, que ese capítulo económico ha permitido, por las garantías que daba a la inversión, que haya más inversión, que esa inversión se traduzca en más, en algunos más puestos de trabajo de lo que había, en un poco más de bienestar. Pero la riqueza la has pasado, sobre todo la minera, delante, en las narices de la zona altoandina de donde sale el mineral.
1: De acuerdo.
0: Y a esta gente no le ha quedado nada. Los gobiernos regionales han sido los sumamente ineptos. No han hecho lo debido, no han hecho las obras que se podrían hacer. Las que se comenzaron a hacer no las han concluido. Un desastre. Y el empresario también se ha descuidado, porque se ha llevado buenos dividendos, pero no ha repartido un poco, no digo todo, un poco, para que la gente que los ha ayudado, que han sido sus socios, no socios en el sentido de la Ley General de Sociedades, sino sus socios en la práctica, partícipes, uno poniendo capitales y algo de trabajo y los otros poniendo el trabajo duro. Pero no les ha llegado. Eso tenemos que corregirlo. Si no lo corregimos, Alejandra, el próximo quinquenio, mejor dicho, cuando se cumpla este quinquenio que recién vamos a comenzar y haya unas nuevas elecciones generales, las podemos pasar muy duro.
1: De la primera parte, antes de tu respuesta, hay algunos temas que son cruciales. El primero es, ¿cómo le devolvemos la confianza a un sistema electoral afectado? Lo que me hace pensar de inmediato en qué reformas tiene que asumir el Congreso de la República ya en una etapa bicameral. La segunda tiene que ver con esta reflexión importante de a quién represento, qué tanta legitimidad puedo tener con brechas tan cortas, que además no es solo de este último periodo, porque podemos revisar cifras, ¿no? Ollanta Humala le gana a Keiko Fujimori el año 2011 con el 51.45% respecto a un 48.51%. Entonces era una fracción muy pequeña. El año 2016, Pedro Pablo Kuczynski le gana a la señora Fujimori casi por el mismo porcentaje, 50.12% por 49.88%. Y hasta hace poco, el periodo de Pedro Castillo con la señora Fujimori también es de 50.13%. Son 15 años, con este último podríamos decir casi 20 años de la última vida, de la etapa de la vida republicana, en que los procesos para elegir a un presidente de la República han sido muy débiles, vamos a decir carentes de esta legitimidad que también se puede interpretar de varias formas. ¿Qué hacer para consolidar partidos, que son las plataformas a través de las que se mueve la democracia, con liderazgos claros? ¿Y qué hacer respecto a una reforma político-electoral que debe asumir el Congreso de la República?
0: Mira, coincido contigo, hay que hacer muchas reformas electorales y de los partidos políticos. ¿Cómo es posible, todo el mundo se pregunta, que los tres partidos tradicionales, uno centenario, y otros dos en camino de serlo, como eran el APRA primero, después Acción Popular y el PPC, prácticamente no estén en la escena política porque han perdido la inscripción? Los partidos que han sido y que se han fajado, el Partido Aprista, sobre todo, que ha contenido las acciones del comunismo, hay que decirlo claro, y los otros partidos que han tenido algo de ideología, Acción Popular y el PPC, el APRA socialdemócrata y el PPC social cristiano, pero los sacaron de la escena, fueron perdiendo poco a poco y lamentablemente hoy día no están y tienen que recuperarse. Pero para eso no puedes tener legislación que te permita por unas cuantas firmas tener inscripción de partidos políticos. Serán clubes de amigos, serán gente que tiene algún interés extrapolítico, pero no genuinamente político.

0: Entonces tienes que hacer reformas, y tienes que hacer reformas también para que la valla electoral no sea un negocio. Oye, si tú eres miembro de un club, pagas tu cuota. Si eres miembro de un partido, prácticamente no pagas nunca nada, salvo unos cuantos dirigentes que mantienen el partido. No tiene lógica. ¿Por qué el Estado tiene que estar solventando los partidos? No le veo razón de eso, cuando hay tantas necesidades colectivas que sí se pueden ir solventando, como son hospitales, postas médicas, colegios, etcétera. Hay cosas por hacer. No puedes estar regalando la plata que salen de nuestros impuestos a los partidos políticos y sin saber ni siquiera qué hacen con ella. Algunos las emplearán correctamente, otros no tenemos constancia de que así sea, querida Alejandra, ¿no?
1: Interesante. Pero así como la derecha, la derecha peruana, ha tenido una crisis que creo que también tiene un origen en el Jurado Nacional de Elecciones, y habría que revisar y auditar el papel, no tener un secretario general de un partido inscrito durante 4 o 5 años, ¿cómo no va a mermar en las estructuras propias del partido, ¿no? Y eso ha pasado con Acción Popular, ha pasado en el APRA. Tener inmovilizado un CEN, un comité político, es pues dinamita las entrañas propias de los partidos, de las organizaciones políticas. Y ahí hay que hacer una incisión, pero también hay que ser honestos. Quienes hacen la reforma política son los políticos. Entonces, tiene que haber
0: un contenido de sociedad civil.
1: Exactamente. Además de abrir la mesa, tiene que haber una búsqueda mayor, el bien común, más allá de mirar nuestros compartimentos estancos, ¿no cree?
0: Sin ninguna duda. Tiene que ser así. Además, la vida política institucional nos corresponde a todos, no solamente a los partidos políticos. Los electores que no pertenecemos a partido político, como yo hoy día,
1: o como
0: así es, sí tenemos interés en la política y hacemos un collage de todos los partidos, pero escogemos dentro de ellos cuál creemos que es el adecuado para gobernar. O sea, sí tenemos interés en la vida política del país y somos actores. Y hay cosas raras, pues, que también me ha sorprendido. Yo fui candidato presidencial en 2016, gané el debate general, me tocó con Pedro Pablo, gané el debate a Pedro Pablo. Pedro Pablo salió primero, yo salí último.
1: Increíble, increíble. Entonces, habría que repensar qué buscamos, qué queremos como país, y para eso hay que conversar. Hay que conversar en la casa, como alguna vez lo hemos dicho, hay que conversar en la academia, hay que conversar en los gremios, porque la conversa argumentada con data permite desarrollar juicio crítico y de valor. Pero no solo se ha afectado la derecha, la izquierda también.
0: Yo más que derecha te diría la centro-derecha. Derecha a derecha casi no hay.
1: ¿Renovación no cumple ese papel?
0: Un poquito.
1: Se aproxima un poco más.
0: Pero su gente, no necesariamente la cúpula, su gente no es de esa derecha extrema que hemos conocido en otros tiempos. Uh-huh. Son centro-derecha, bien direccionados, pero no es la derecha, ¿qué te puedo decir? Esa que le decían bruta y achorada, ¿no?
1: Los fachos. Pero la izquierda también ha sido afectada. Y ha sido afectada de una manera grosera. Y una buena democracia, entiendo, necesita de un centro, esta vez cada vez más robustecido. Tienes una derecha y una izquierda que con sus fines y su agenda, cualquiera que sea, permite equiparar, ponderar la democracia. Pero ¿quiénes tenemos en la izquierda hoy?
0: Mira,
1: tenemos una izquierda que están los caviares, los más de origen provinciano, que también ha sido afectado duramente por el tema de corrupción.
0: Sí, pero no es lo que hemos conocido por la izquierda seria, honorable y realmente patriótica que hemos tenido en otros tiempos.
1: De la que fue Alfonso Barrantes.
0: Yo no veo un Alfonso Barrantes hoy día. Mira lo que fue Breña Pantoja, Caballerito. podías conversar, dialogar con él, ponerte de acuerdo.
1: ¿Cómo
0: sabían
1: fue la trayectoria
0: lo que era concertar?
1: De Breña Pantoja, por favor, si nos recuerda?
0: Ha sido parlamentario mucho tiempo, yo he sido parlamentario con él. Y una persona prístina.
1: ¿Cuál es el origen de Breña Pantoja?
0: Mi izquierda era, ¿qué te puedo decir? Seguidor de Alfonso Barrantes, has tenido también a Castro Gómez. Oye, parlamentarios excepcionales.
1: Los Cáceres Velázquez, con el Frenatraca del Sur.
0: Sí, sí. Estaban en vías de izquierda, pero no eran izquierda de la tradicional.
1: Comunista, era más socialista,
0: así
1: si quieres.
0: Es. Y hoy día tienes pues una izquierda, la verdad que es impresentable. No son preparados, no les gusta la concertación. Te cambian todos los días de mensaje, te cambian hasta los planes de gobierno, presentan una cosa oficialmente, pero luego no les gusta y quieren un poco limpiarse y un poco ser más atractivos o menos desatractivos. Uh-huh. Y lógicamente buscan algunas personas que los rodeen, y no de lo mejor tampoco. Pero también se juntan con gente como Antauro, que han matado hasta policías. En consecuencia, no
1: se ha vuelto lumpenesca.
0: Sí, ese es el término. Entonces, esa izquierda no es la que queremos.
1: ¿Esperanza le queda a la izquierda? ¿Qué reducto, qué liderazgo le queda a la izquierda?
0: Yo en este momento no se lo veo. Tendrán que replantearse mucho. Y
1: ¿Nieto podría liderar una izquierda progresista?
0: Puede ser. Puede ser, porque por lo menos lo ves ponderado y lo ves que no...
1: Hasta consecuente en la última etapa, ¿no?
0: Sí, sí, sí.
1: Se ha reivindicado. Pero dijo además algo importante, anterior en la primera parte de su respuesta, sobre estos estados de bienestar. ¿Para qué trabajamos? Trabajamos para tener bienestar, satisfacción a las necesidades fundamentales, realización en el mejor de los estados... Y nosotros somos un país con ADN minero, pero también agrario. Y tenemos varias dimensiones de crecimiento productivo. Pero también hay que hacer una crítica cómo estos escenarios de crecimiento no se han vuelto bienestar para muchísimos peruanos. Y tocó un tema sustantivo, que es el tema de la minería. Cuando tú hablas con una empresa minera, no voy a dar nombres, dicen, yo gasto tantos recursos en relacionamiento comunitario. Y la pregunta inmediata podría ser, ¿y cómo te llevas con tu comunidad? ¿Cómo te llevas con tus vecinos? Y a veces le asignan millones de soles, que a la larga son millones perdidos. Y quizás es que en esa relación minera-comunidad hace falta una presencia estatal que no se ha dejado sentir. ¿Cuál es su lectura?
0: Mira, muchas veces el Estado se ha equivocado creyendo que puede ser el amigable componedor entre empresa y trabajadores. Yo creo que eso es error. El Estado es un actor más en la mesa. Hay que buscar el amigable componedor, el facilitador entre esas tres partes. Uh-huh. Y esas tres partes son Estado, empresa y trabajadores. Y no todo es plata. También hay cuestión de buen trato, de cordialidad, de mirar un futuro común. Eso está faltando, y que hubo en algún tiempo, por ejemplo, en la Cerro de Pasco Corporation. Tú vienes de una zona en que, caramba, tu familia era muy cercana a los Cáceres y a la Mayo.
1: Mi padre fue candidato alguna vez para diputado.
0: Pero por supuesto, me acuerdo, sí. Era mi amigo, además.
1: Qué gusto,
0: tú lo sabes.
1: Andro. Sí, claro.
0: Me hubiera gustado a mí más que los Cáceres estuvieran más en la órbita de los Aramayo que los Aramayo en los Cáceres, porque los Aramayo eran al mismo tiempo empresarios, pero políticos, pero entendían a la gente, se preocupaban de ellos y no estaban simplemente por la actividad política, sino por la política sana, ¿no?
1: Le agradezco la consideración, le haré saber a mi padre. Pero también hay un tema importante, que esta reforma política ha centralizado la idea de la política. Recordemos que tenemos políticos extraordinarios como un Aldo Estrada Cusqueño,
0: sí,
1: que pudo transmitir eso que también señala en la primera parte de la respuesta, ¿no? ¿Hasta cuándo el lugar de donde hemos nacido determina nuestro futuro? porque hay otras necesidades, además del trabajo y la seguridad, la salud, que puede definir hoy nuestro futuro. Entonces, hay una agenda mínimo exigible que el gobierno y la administración entrante tienen que definir. Por favor, es evidente y se debe oficializar en algunos días más el triunfo de la que será la primera presidenta electa en la República Peruana. ¿Qué consejos, tres, le podría dar a la señora Fujimori, esa es su cámara, Antero,
0: mira,
1: para que la pueda atender?
0: Yo estoy muy, ¿qué te puedo decir? Muy inclinado a un adagio antiguo. Consejo no pedido nunca es bien recibido. Yo no me atrevería a darle consejos a una persona que tiene la experiencia ya de haber sido parlamentaria, que ha sido un tiempo cuando era muy joven primera dama, que ha sufrido tres encarcelamientos absolutamente injustos y se los ha mamado. No me atrevería a darle consejos porque ella sabe lo que hay que hacer. Lo que podemos decir es la cosa general. ¿Cuáles son las cosas que tienen que encaminarse con urgencia? Uno, seguridad ciudadana. Dos, recuperar confianza, sobre todo externa, en el Perú. Y tres, lo del fenómeno del Niño, que está recontraanunciado y no se ha hecho absolutamente nada. Y va a tener que hacer esas tres cosas sumamente difíciles, teniendo en contra al 50% de los habitantes del Perú que están inclinados hacia el otro lado de la izquierda en un voto que no ha sido ideológico, sino ha sido un voto de protesta por su situación.
1: Es importante que ella pueda atender con celeridad, prioridad, y además creo que debe, ciertamente a veces uno en el hacer político, y como ella viaja, lo ha hecho en la campaña pasada, conoce de primera mano lo que necesita. Pero también es importante consultar, tener un consejo consultivo que nos pueda hacer un feedback de experiencia y de altura. Sería importante que pueda conversar con usted.
0: Ojalá lo pueda hacer con gente que tiene capacidad de manejo y que tiene experiencia. Para mí la política no es lo que últimamente hemos visto, que todos quieren jugar a la garrocha. Agarro mi garrocha, la siento en la arena y trato de subir a la cúspide. Eso no es política.
1: No, no es.
0: La política es escalamiento. Comienzas de repente en las juntas vecinales, vas siguiendo, puedes ser regidor municipal, de repente eres viceministro, de repente eres alcalde, pudiera ser que seas parlamentario, ministro, en fin, vas subiendo.
1: Totalmente.
0: Pero acá nos hemos encontrado que de treinta y tantos candidatos presidenciales, poquísimos han tenido una actividad pública que les diga tengo cierta experiencia. La mayoría, ninguna, por el amor de Dios. Y algunos ni siquiera se sabe qué han hecho en la actividad privada. Unos NN. Eso no puede ser.
1: Tenemos que procurar que eso cambie.
0: Así es.
1: Que mañana tengas un muy bonito día.
0: Mil gracias. Y yo también deseándole a todos los padres de familia, a los buenos padres, no a los que abandonan a sus familias, deseándoles lo mejor de lo mejor y que sigan por la senda y el camino correcto.
1: ¿Cuántos hijos?
0: Tres hijas.
1: ¿Cuántas nietas?
0: Dos nietas, cuatro nietos.
1: ¿Mis nietos todavía?
0: No lo sé.
1: Por favor, no se ha notificado. En
0: no
1: tu
0: me lo
1: persona,
0: han contado.
1: En tu persona, un abrazo a todos los padres del país. Pásalo muy bien. Sigue contribuyendo a la vida democrática, a la construcción de la ciudadanía. Y para mí ha sido un placer conversar contigo.
0: Lo mismo, Alejandra.
1: Muchas gracias, Antero. Gracias a ustedes por acompañarnos. Váyanse por un café. Un café ciudadano, nosotros lo estamos disfrutando aquí, sabroso. Vamos a volver con los dulces que seguramente Eli Dubois nos trae de inmediato. Ya sabe, puede hacer su delivery a Dulce Perú y me puede seguir por las redes sociales. Yo tengo un podcast que se llama Protagonistas. Estoy en YouTube, en TikTok, en Instagram. Hablo un poco de política y genero conversa que contribuye también al debate público. Me tenían acá Greta en el QR, ahí está. Me escanean y me siguen en las redes. gracias por ese detalle. Pausa comercial, volvemos de inmediato. Está usted viendo Café Ciudadano. Volvemos.

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0: Bienvenidos, está de vuelta en Café Ciudadano y vamos a conversar de un tema que seguro usted conoce y quisiera ampliar y tener mayor profundidad respecto a este tema. La propiedad es uno de los derechos fundamentales de la persona. Quizás es uno de los más importantes y más definen el modelo de Estado. Sin embargo, millones de peruanos viven, construyen y trabajan sobre predios que no cuentan con los requisitos mínimos necesarios para permitir hacer estas tres funciones con la formalidad del caso. Para hablar de este tema, hemos invitado a una profesional que nos va a orientar para pasar de la incertidumbre, de la informalidad, del caos que es construir una casa en una torrentera, en lugares no seguros, para pasar a la formalidad y el saneamiento territorial, de manera individual y de manera colectiva, porque recuerden que los terrenos estatales están dispersos. Algunos los tiene el gobierno nacional, otros son de competencia regional y municipal. En ese archipiélago de toma de decisiones es que existe la necesidad de sanear la vivienda, de tener lo que llaman en el primer mundo el derecho al piso. Entonces vamos a hablar de inmediato con la abogada litigante Yuri Valencia Freitas. Ella es abogada por la Universidad Federico Villarreal, es magíster en Derecho Civil y Comercial y Registral, es especialista en saneamiento físico legal de predios. Además, por supuesto, investigado en la materia. Y hoy vamos a hablar de esta prescripción adquisitiva de dominio. El nombre es complejo, pero en buen cristiano quiere decir cómo en el transcurso del tiempo puedo hacer que la propiedad que ocupo pueda ser mía. Yari, ¿cómo estás? Un gusto tenerte en el programa.
1: Muchas gracias, Alejandra, por la invitación. Y qué bueno en esta linda mañana estar acá para poder explicar todos estos temas que son súper importantes para toda la población peruana. Mi nombre es Yari.
0: Yari.
1: Así es.
0: Yo lo he dicho así, Yari, Y-A-R-I.
1: Así es.
0: Es un nombre poco común, Yari.
1: Muy poco común, efectivamente.
0: ¿Cuál es el origen de tu nombre?
1: Bueno, mi nombre aparentemente creo que es hindú. Pertenecía a una reina, me parece, y creo que mi mamá o se habrán enamorado de un romance o de la vida de esa reina y que me pusieron ese nombre.
0: Correcto, Yari querida. Hablemos de la propiedad. Resulta de que este derecho, este anhelo, ¿quién no quiere tener un lugar propio? Ha sido utilizado con fines nada santos. Uh-huh. Y podemos ver que el gran problema de la informalidad, el tráfico de terrenos, genera que en función a las expectativas de las personas, a veces se crean estos comités para generar. ¿Qué tiene que hacer una persona para acceder al derecho al piso en el país?
1: Ok. Mira, primero hablaste sobre el tema de la prescripción adquisitiva de dominio y que después de terminar con esa explicación me gustaría hablar sobre el tema de la propiedad.
0: ¿Cómo no?
1: Porque es parte integrante de todo el tema del saneamiento, ¿no? Desde la época romana, desde tiempos muy antiguos, antes inclusive de Jesucristo, cuando la gente o los hombres iban a las guerras, entonces las familias se quedaban esperando a los esposos. Entonces, en ese tiempo, esa familia ya tenía una posesión determinada, porque la prescripción adquisitiva de dominio fundamentalmente está determinada por el tema de la posesión. Entonces, cuando esa gente regresaba como una especie de regalo, de obsequio por estar trabajando para el rey, para el monarca, en ese tiempo para el César romano, entonces le daban como una especie de obsequio el tema de sus chacras, de su producción. Entonces, de ahí nace la prescripción adquisitiva por el tiempo. Entonces, esa figura jurídica que nació en ese tiempo lo han trasladado acá muchísimos códigos civiles. Pero yo te puedo explicar que desde el año, el penúltimo código, que fue el del año 1933, lo cogió. Y este que tenemos ahorita, que es el año 1984, también. Entonces, ahí agarra una figura que por el transcurso del tiempo de la posesión, que son 10 años, cuando esto tiene buena fe, cuando tiene un tema de pasividad, de no interrumpido el tema de los 10 años, o 5 años con título justo. Entonces, como tú puedes ver, que es una posesión calificada, ¿no? En donde
0: porque el posesionario, reúne ciertos requisitos.
1: Los requisitos, esos requisitos son calificados. Entonces, el posesionario tiene que demostrar la buena fe que existe en esa posesión de 10 años o de 5 años que tiene, ¿no? Para que pueda demostrar judicialmente
0: que tiene el derecho. Entonces, fíjese, señor, acá la doctora Yari nos va a dar 5 o 6 requisitos que usted necesita acreditar ante la autoridad jurisdiccional para que su derecho sea calificado como que es admisible para un proceso de prescripción adquisitiva de dominio. El tiempo es el fundamental. Primero, tiempo.
1: Primero es
0: segundo,
1: el tiempo.
0: Pero hay diferencias, si es propiedad urbana o rural. Hablemos de una propiedad urbana, ¿te parece?
1: Ok. Mediante una pregunta, si es urbana, tiene que estar registrada, ¿no es cierto? Porque el emplazado va a ser el titular registral. Ahí tiene que estar determinado el área mediante un plano que tiene que ser visado en la municipalidad del distrito.
0: Correcto. Primero el tiempo. ¿Cuánto tiempo tiene que acreditar que estuvo en esa propiedad? Okay. Urbano.
1: Ya. Yeah. Si, por ejemplo, tiene una posesión de 10 años.
0: 10 años. 10 años. Mínimo.
1: Ya, y no ha comprado en posesión y no se han adicionado plazos, porque correcto, se puede adicionar plazos. Son 10 años. Pero si tiene, por ejemplo, 5 años de posesión con un título, que es un justo título, pero que es un título imperfecto, que no ha podido llevarlo a escritura pública, eso tiene que ser mediante justo título 5 años.
0: Ya sabe, 10 años si no tiene título, 5 si está imperfecto, pero tiene posesión acreditada. Segundo, que esté delimitado.
1: Así es.
0: Que haya un plano que diga que es astelito tal y cual. Que su vecino es Juan y Rosa.
1: Así es.
0: Eso es el segundo requisito. ¿El tercero cuál sería?
1: El tercer requisito, que me parece súper importante, que tiene que ser con ánimo domini. Entonces, eso significa de que él tiene que demostrar ante la sociedad de que él es dueño. Que todos los vecinos de la comunidad digan, yo lo conozco a ese señor. Acá él vive, ¿no? Más de 10 años o 5 años con el justo título. Entonces, tiene que demostrar de que él
0: paga su recibo de luz.
1: De luz, paga su recibo de agua.
0: Que esté en la junta de vecinos de seguridad, que tiene su cuenta en la bóveda. Mire, todo lo que sea necesario para acreditar que es él el titular del derecho.
1: Claro. Aparte, tiene que demostrar también 3 testigos, ¿no? Con DNI que digan que efectivamente ese señor vive ahí. Y después el juez les va a notificar al colindante de la izquierda, al colindante de la derecha y al colindante de atrás.
0: Posterior.
1: ¿Por qué? Porque ellos tienen que decir que efectivamente el área que ocupan es el área correcta. Entonces no está vulnerando ni un metro cuadrado de los colindantes, ¿no es cierto? Entonces ni el de la derecha, ni el de la izquierda, ni el de atrás.
0: Correcto. ¿Hay algún otro requisito?
1: Bueno, sí. El requisito es de que el requisito que es un poco fastidioso para algunos, pero no es por ello, sino es porque la municipalidad lo determina y también lo determina el artículo 505 del Código Procesal Civil, es de que el plano, ¿no?, que se levanta, que tiene que ser un plano perimétrico, memorias descriptivas y también de ubicación. Ese plano tiene que ser visado por la municipalidad. Entonces, eso perjudica en el tiempo, porque si es un proceso mediano, abreviado, lo termina convirtiendo en un proceso de conocimiento, o sea,
0: largo,
1: por el tiempo.
0: Los plazos,
1: ¿no?,
0: son enormemente duplicados.
1: Exactamente.
0: Quizás habría que revisar ese requisito. Y es importante tener una propiedad saneada porque ¿cómo impacta en la vida de las personas?
1: Impacta de una forma increíble, ¿no? Porque la propiedad, tú puedes hacer uso, puedes disponer de la propiedad,
0: venderla,
1: puedes
0: subarrendarla.
1: Subarrendarla, arrendarla, puedes hipotecarla.
0: Puedes invertir en la casa con tranquilidad y capitalizarla.
1: Efectivamente, ¿no? Efectivamente.
0: O ser sujeto de crédito.
1: Puedes ser sujeto de crédito, puedes sacar con una garantía hipotecaria un dinero del banco, hacer un negocio, algo, pero solamente el banco te acepta siempre y cuando ese crédito, ese terreno esté registrado. Si no está registrado por un tema de seguridad jurídica, a pesar que en el Código Civil te dice de que el registro es facultativo. Sin embargo, los bancos obligan a que el ciudadano de a pie registre el predio.
0: ¿Cuánto ha avanzado el Estado en facilitar el proceso para el saneamiento físico legal? Porque este es un problema de particulares, pero también de públicos. Se me ocurre que el municipio quiere hacer un parque o quiere construir una posta y que no tiene los requisitos mínimos para invertir. Me ha pasado varias veces de que hay proyectos, se quiere buscar financiamiento y el terreno no está saneado. ¿Cómo se ha avanzado? ¿Y qué retos confronta el propio Estado para la edificación de infraestructura mayor?
1: Claro, mira, esto existían, por ejemplo, antes el PET. El PET era un programa especial de titulación de tierras rurales, ¿no? Pero, había el PET y había COFOPRI, ¿no? Iban de la mano. Hace años atrás, ahora se juntó. Entonces, ¿qué es lo que pasa? Lo que pasa es de que no es tan mal que se hayan juntado. Lo que pasa es de que al juntarse, por ejemplo, Lima Provincias, te pongo un ejemplo nada más, ¿no? Porque es lo que yo vivo el día a día. Lima Provincias, por ejemplo, la gente de a pie de Lima Provincias, ¿no? Quiere, dentro de Lima Provincias se ha creado pues el tema Ecofropi, pero de Lima Provincias.
0: Que ve una zona más rural,
1: exactamente.
0: Quizás,
1: exactamente.
0: ¿No?
1: Entonces, ¿qué es lo que pasa? Lo que pasa es de que para que le visen un plano de lo que exige la ley, pasa un año, dos años.
0: ¡Qué terrible! Para
1: y esa para visar un plano. Entonces, ¿por qué no hay profesionales? O porque los profesionales simplemente están con un pie ahí, un pie afuera, porque estudias cinco años para ser ingeniero. Entonces, los sueldos son muy bajos. O sea, yo creo que es un problema estructural que estatal, que tiene que solucionarse, pero el problema es de que los que sufren son los administrados. Ellos son los que están sufriendo.
0: Porque además se hacen una población vulnerable respecto a quienes lucran con un anel. Estas juntas de formalización de la propiedad, no todos son santos, ¿no? O sea, piden cuota para el abogado y son cuotas de 10 soles, pero entre gente que aspira son 200 y tienen cuotas mensuales y nunca avanzan el tema de saneamiento físico legal o la instalación de agua y luz. Entonces, el que invade además genera un crecimiento demográfico poco ordenado, poco urbanísticamente formal.
1: Así
0: y eso
1: es.
0: Debería verlo el Estado.
1: Mira, son los traficantes de terrenos. Uh-huh. Ellos se meten en terrenos estatales, ¿ya? Y debemos de aclarar que ahora los terrenos estatales ya no se pueden hacer prescripciones adquisitivas desde el año... desde el año 2010, exactamente desde noviembre de 2010. Si tú has tenido una posesión de 10 años antes del 2010, o sea, vale decir del 2000, o sea, hasta noviembre del 2000 has tenido ya una posesión,
0: puedes hacer
1: tu prescripción, uh-huh. ¿No es cierto? ¿Por qué? Porque
0: son
1: antes de la ley. Pero esto después de la ley es casi imposible. Entonces, hay gente que posesiona esos terrenos, los vende, como tú dices, ¿no? O sea, vende lotes de terreno que no están autorizados, porque son del Estado, y sin embargo esa gente nunca va a poder formalizarse, va a poder sanear ese predio, a no ser de que vaya a la SBN y compre, pero lo va a comprar como un metro, No, lo va a comprar como un metro cuadrado común y corriente, dependiendo en dónde está. Y para eso tiene que hacer
0: si
1: un análisis de mercado.
0: Y el director te dice que es una zona en la que tú puedes adquirir. Puede haber zonas intangibles por defensa.
1: Así es.
0: Por un proyecto, es parte de un corredor vial.
1: Así
0: entonces,
1: es.
0: Pero yo tengo una consulta, Yari.
1: Sí.
0: ¿Tú no crees que al demorar un plano en visarse 2 años, uh-huh, indirectamente beneficia a que la informalidad cale en un derecho tan sustantivo? Pues si yo quiero formalizar, creo una ventanilla única de formalización de la propiedad inmueble, uh-huh, transparento los planos, creo una autoridad rectora, y respecto a eso no hay mucho, ¿no?
1: No hay mucho, es más, mira, mi tesis sobre propiedad horizontal. Bueno, yo aprobé mi tesis en la Universidad de Villarreal y hice un libro. Y justamente te voy a explicar sobre el tema. Lo que pasa es de que antes, ¿no? Antes nosotros, la gente de provincia y acá en Lima inclusive, vivía en casas pues de 800, de 1000 metros, ¿no? Pero ahora, con la propiedad horizontal, comprar cualquier hijo del vecino, cualquier pedestre, comprar una de esas propiedades para ir a vivir es soñar, porque el metro cuadrado ha crecido de una forma increíble. Entonces, la única forma de comprar es en un departamento, porque de esa área se han formado edificios de 10, 15 pisos, ¿no? Entonces, yo creo que la forma correcta es los jóvenes ahora, o sea, compran departamentos. Entonces, ¿qué es lo que pasa? Que esa ley, la 27157, debería de ser parte del Código Civil. No es parte del Código Civil. O sea,
0: ¿y cómo se trata de una manera distinta? ¿Por qué?
1: Porque lo que pasa es de que la ley, o sea, la ley ha sido hecha después de que ha sido el Código Civil presentado y está vigente. Entonces la reforma sería de que ingrese al Código Civil como parte integrante del Código Civil, ¿no? Para que pueda ser parte del Código Civil, pues la ley.
0: Ahora, nosotros hablábamos en el bloque anterior con el doctor Antero Flores Araos de esas reformas urgentes.
1: Uh-huh.
0: Hoy con un sistema bicameral, quienes formen parte de esta comisión, ya no habrá comisión de vivienda, porque eso ha pasado a una comisión de temas productivos, donde la vivienda es un tema más, los diputados tendrán que ordenar este código. Porque cuando hay un archipiélago, hay dispersión, en la interpretación y el manejo de la ley. Porque me imagino que esto te genera un problema como abogado, ¿no?
1: Mira, yo te cuento de que estoy haciendo una tercera maestría.
0: ¡Te felicito! Siempre se puede aprender.
1: Siempre, siempre, siempre. Y mi profesora es la doctora Lourdes Flores Nano.
0: ¡Qué gusto! Salúdala, por favor.
1: Ya. Entonces, justamente estamos haciendo un trabajo sobre reforma del Estado, pero exclusivamente en el tema de la reforma de diputados, porque pensamos, querida Alejandra, de que los diputados esencialmente, que son gente joven, no pueden entrar a una Cámara con tanta responsabilidad y con tantas cosas que hacer solamente por el hecho de ser peruanos y haber cumplido 25 años, ¿ya? Entonces, no para nada estamos excluyendo a la gente, pero pienso que tienen que tener alguna formación, o de repente no académica, pero sí una formación técnica, una formación en donde vayan, no solamente ellos a aprender, sino aportar. ¿Me entiendes?
0: Totalmente.
1: ¿Por qué? Porque terminan contratando a 7 asesores. Ellos no saben nada y contratan a los 7 asesores. Que los 7 asesores prácticamente hacen su trabajo. Y entonces, ¿y quién está terminando de pagar esos 7 asesores? O sea, nuestros impuestos pagan eso. O sea, es una cosa de locos.
0: Bueno, felizmente en este Congreso tenemos una mejor calidad profesional
1: que la anterior. Sí, efectivamente.
0: Hay que decir, donde varios de los diputados tienen primera experiencia congresal, algunos de ellos tienen formación, yo los invito a que vean algunos suplementos y algunas plataformas, yo lo he hecho el fin de semana y tengo esperanza, tengo expectativa de que quienes vengan lo hacen con experiencia, la experiencia parlamentaria es importante porque es una función sui generis, tiene particularidades, la hermenéutica parlamentaria es distinta a cualquier otro trabajo en el sector público y creo que lo pueden hacer bien, pero ciertamente necesitan especializarse para ser parte de una comisión. Una comisión requiere experiencia, manejo de temas y no creo que esté mal tener asesores, pero los asesores no tienen que ser elegidos con criterio clientelista, sino tendrán que tener méritos para ser parte de ellos, ¿no?
1: Así es, completamente de acuerdo.
0: Así que vamos a ver ese tu trabajo con expectativa, Yari.
1: Gracias.
0: Muchas gracias por haber venido al programa. Ha sido súper interesante conocer los problemas que tiene el saneamiento físico en el país. Decirles a las personas que se orienten. ¿Dónde te pueden ubicar quienes tienen interés en tu asesoría,
1: Yari?
0: Ay,
1: qué linda. Muchas gracias. Te agradezco muchísimo. Mira, yo tengo una página web que es yarivalencia.com. Mi oficina está en la avenida Parque Norte 480, oficina 402, San Isidro. Y el WhatsApp que aparece en la página web es el 943-256-129.
0: Muy interesante. Para que las personas que tienen interés en conocer su situación real, incluso quienes son parte de estas organizaciones, ¿no? Porque hay estos gremios y resulta que las personas aportan y creen de buena fe de que en algún momento, en el transcurso de los años, van a tener su propiedad, su lote, su casa, y de repente no es así. ¿Ellos pueden hacer la búsqueda a través de una plataforma o no? ¿Existe una plataforma estatal que te puede decir que donde tú estás aportando en el futuro podrías tener una propiedad?
1: Esto, bueno, que es SUNARP, ¿no? SUNARP, ahí tuvieras que hacer la búsqueda en transparencia. Pero yo quisiera, antes de concluir tu programa, yo quisiera dar un punto de vista respecto a exactamente no comparar, porque las comparaciones son buenas, pero las comparaciones son buenas cuando se puede ejecutar y cuando se puede llevar a cabo algo que aquí en el Perú necesita. Yo tuve la oportunidad de ser realtor en Florida, ¿ya? Y durante 2 años saqué mi licencia, porque ahí todo es licencias, ¿no? Saqué mi licencia porque ahí no puedes ejercer si no tienes licencia. Y he descubierto unas cosas que acá están todavía cojeando.
0: Por ejemplo,
1: tú compras un departamento en Florida, ¿no? Y ese departamento está pagado. Entonces, tú quieres ir al banco a comprar otro departamento, pero el banco no te califica a ti. ¿Por qué no te califica a ti? Porque supuestamente lo que tú ganas es para que tú lo distribuyas en tu persona y en tu familia, pero no para pagar una cuota de vivienda. Entonces, ¿qué califica el banco? El banco califica a la propia vivienda. ¿Para qué? Para ver si esa vivienda, o sea, podría, si tú la alquilas, ¿cuánto es lo que te daría para la cuota que el banco necesita?
0: Una mirada distinta, ¿no?
1: Una mirada distinta. O sea, que el banco es mucho más abierto, más aperturado para la gente que tiene ese tipo, que quiere ese tipo de necesidad o que quiere entrar a ese negocio para invertir.
0: Yo creo que hay que hacer las cosas absolutamente diferente. Ha sido un placer conversar con Yari Valencia. Ella es abogada, especialista en temas de saneamiento, y quiero saludar a través tuyo al presidente de tu club de fans. César Sumaeta ha estado aquí tomando fotos con especial interés a su querida esposa, así que un abrazo a César también, que
1: muchas
0: está
1: gracias.
0: Con nosotros.
1: Muchas gracias, Alejandra, te agradezco
0: placer.
1: Muchísimo.
0: Vuelve pronto. Un abrazo a los papás que nos acompañan en Café Ciudadano. Tenga un muy bonito día y nos vemos el próximo fin de semana. Permiso.

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0: Amigos, muy buenas noches. Bienvenidos a una nueva edición de Conversando con el Perú, siempre a través de la multiplataforma de PBO Radio 91.9, la Radio con Fe, y a través de 250 cables a nivel nacional. Gracias por la sintonía. Empezamos el programa. Ángel, buenas noches.
1: Muy buenas noches. Hoy sábado, la cosa ha quedado clara esta semana. Esta semana hubo algo de tensión. Se anunció una marcha que generó cierto pánico en Lima. La municipalidad prácticamente interrumpió el tránsito. Era imposible el acceso al centro histórico como medida de seguridad. Pero la marcha en realidad no tuvo ninguna consecuencia. El parto de los montes es una expresión que se utiliza cuando se espera el nacimiento de un dragón y en lugar de eso sale un pequeño roedor. Y lo más importante es que anoche ha quedado claro definitivamente que los recursos impugnatorios presentados por los abogados de Juntos por el Perú han sido desestimados en su totalidad. Como no podía ser de otro modo, ¿no?
0: Así
1: porque
0: es.
1: Eran una pachotada, el espectáculo de ayer ha sido penoso.
0: Sí.
1: Hemos visto a los abogados balbuceantes,
0: no
1: sabían lo que era una valija diplomática, no acreditaron ningún elemento de juicio que acreditara el supuesto fraude. Eso de la cadena que se rompe a nivel internacional se demostró falso.
0: Sí.
1: El que no se haya digitalizado acá tampoco se digitalizó. Acuérdate tú,
0: claro,
1: que bajo la OMPIC diseñada por Crovetto hacía que el conteo no se iba a hacer manual, sino se iba a digitar.
0: Ajá.
1: Y se armó a todas las mesas con un costosísimo sistema de computadoras, impresoras, que a la hora de la verdad no funcionó, se colgó. Y eso hizo que muchos de ustedes, amigos que han sido miembros de mesa, tuvieran que quedarse hasta las 3, 4 de la mañana, porque era imposible cumplir con esas directivas.
0: Sí.
1: Por eso es que para la segunda vuelta se cortó por lo sano, se mandó todo eso al tacho, y se volvió al conteo manual, que es el más sencillo. Se levanta el acta y el acta se lleva al lugar que corresponde, que es lo que se ha hecho en el extranjero exactamente.
0: Exactamente. Ha sido penosa la intervención, la participación de estos abogados de Juntos por el Perú, que no sabían ni siquiera lo que era el sinónimo o el concepto de valija diplomática. Cuando el presidente del Jurado Nacional de Elecciones, Roberto Burnero, les pregunta qué es una valija, el abogado Roy Navarro pues prácticamente no sabía qué responder. Y en el momento que les dice, ¿cuál es la prueba física? ¿No? El elemento constitutivo de dolo o de fraude que ustedes alegan para sustentar, ¿no?, este alegato ante el Jurado Nacional de Elecciones, el hombre pues no sabía qué responder. No,
1: además, creo que en un momento uno de ellos dijo de que no, que lo que tenían eran indicios, suposiciones, pero ya en el curso de la investigación, si se declaraba fundada el pedido, recién se iba a saber. ¿De cuándo acaba una apelación? Tú la haces en base a una sospecha y piensas que en el camino recién el jurado te va a dar la razón de lo que tú estás proponiendo, cuando la carga de la prueba, esta es una cuestión que los abogados sabemos,
0: de derecho penal,
1: le corresponde a quien afirma. Si yo digo blanco, tengo que probar que es blanco.
0: Claro,
1: ¿no?
0: Así es.
1: Al otro no le corresponde y la instancia simplemente verifica que tú tengas esa posibilidad.
0: Sí.
1: O sea, un papelón verdadero, y la verdad esto revela una suerte de desconfiguración. Se desdibuja Sánchez, que ha tenido una importante votación, pero en lugar de honrar a los 9 millones de ciudadanos que han votado por él, empieza a hacer ridiculeces.
0: Sí.
1: Empieza a hablar de fraude sin ningún tipo de fundamento.
0: De sustento.
1: Cuando además estamos viendo cómo las actas se están contando en vivo y en directo prácticamente, una a una, y vemos cómo las distancias se han acercado. En un primer momento Keiko Fujimori estuvo adelante, luego pasa Sánchez, y luego al final Keiko Fujimori es la que toma delantera. Hay más de 40.000 votos de distancia, cuando apenas faltan menos de 200, 300 actas a ser contadas. O sea, menos de 0.5%, y a estas alturas, pues, pretender cambiar la realidad, decir que se ha ganado cuando obviamente el resultado ha sido negativo para esta tesis, es una barbaridad.
0: Cierto. Al 99.7% prácticamente es irreversible ya el triunfo de Keiko Fujimori. Ya saludamos a Keiko ya prácticamente como presidente virtual, presidente de la República virtual. Y ha sido pues evidente una contundente derrota para Juntos por el Perú y Roberto Sánchez la convocatoria que hubo el día de ayer, ¿no? Han habido aproximadamente 800 personas, 4 gatos que fueron a esta manifestación en la cual este señor Sánchez alega un supuesto fraude, sigue con la cantaleta, sigue con esa narrativa, con ese discurso de que hubo fraude, de que hay una hipótesis de fraude, a la cual los abogados de Juntos por el Perú ante el Jurado Nacional de Elecciones no han podido corroborar ni sustentar diligentemente. No han habido pruebas, solamente ellos se basan en hipótesis, en una narrativa falsa.
1: No, y se basan en lo que ha dicho una empresa privada, Ipsos. O sea, su nueva Biblia,
0: sí.
1: su nuevo acervo,
0: sí.
1: O fuente de verdad,
0: sí.
1: No es ningún dato oficial, sino el cálculo,
0: sí.
1: La hipótesis que una empresa privada realiza, sí. Dentro de sus actividades.
0: Sí.
1: Todo el mundo sabe que la empresa privada tiene pues esta facultad, este derecho, pero se sabe que ese dato no es oficial.
0: No, pues.
1: Y además, como dijo el señor Torres, el gerente de esta empresa Ipsos,
0: sí.
1: Su resultado era un empate técnico.
0: Claro.
1: Porque el margen de distancia era tan pequeño,
0: sí.
1: Que estaba subsumido,
0: uh-huh.
1: Dentro de la posibilidad de error, que era 1.5%.
0: Sí.
1: ¿Te das cuenta? O sea, la distancia era menos que 1.5%.
0: Correcto.
1: Entonces, él dijo, no se puede saber y por lo tanto aquí hay un empate técnico.
0: Uh-huh.
1: Pero los necios de la directiva de Juntos por el Perú, con Sánchez a la cabeza, no escucharon bien,
0: sí.
1: Y se dieron por ganadores.
0: Sí, sí, sí.
1: En base, repito, a la información de una empresa privada particular y no de ningún dato oficial. Y luego, pues, han tenido que recular y han hecho simplemente el ridículo por haberse apresurado y haber sido temerarios,
0: sí.
1: Al darse por ganadores cuando todavía faltaba muchas cosas que contar.
0: Además, dato...
1: Ganadores, cuando todavía faltaba muchas cosas que contar.
0: Además, dato mata relato.
1: Sí.
0: La información precisa y oficial

0: Entiendo.
1: Sí, la repartija.
0: Alguien iba a dar un canal.
1: Correcto. Inclusive. Y recuerda algo, Ángel.
0: Ya estaban en plena repartija.
1: La tira de oportunistas que fueron a saludarlo al presidente, entre comillas, Roberto Sánchez. Hemos podido apreciar a muchos politiqueros, ¿no?, de la izquierda caviar que fueron a saludarlo, pero que en la marcha de ayer no se han aparecido.
0: Pero no solamente a saludar, sino a recibir
1: su
0: lonja,
1: sí.
0: su trozo, Manuel, el pedazo de poder que le tocaba.
1: Manuel Rodríguez Cuadros, estaba Ricardo Belmont, estaba Forsyth, ya se estaban repartiendo prácticamente el Estado.
0: Hasta dice que había un canal de televisor para uno de ellos.
1: Entonces, se le acabó la historia a Juntos por el Perú.
0: Sí, ¿verdad? Ayer no han estado en la marcha ninguno de ellos, ¿no?
1: No ha habido ni uno solo de los que lo saludaron como presidente virtual. Entonces, ni uno solo. El único que ha estado, el fiscal este loco de Domingo Pérez, y ha estado uno que otro más, pero evidentemente ni siquiera Antauro Humala, que ha sido su socio político, lo cual demuestra que el señor Sánchez se está quedando absolutamente solo. Incluso su poder de convocatoria es mínimo. Solamente ayer han habido 800 personas.
0: Por eso.
1: Poquísima gente, no ha tenido el resultado que él quería.
0: Mira.
1: Y el alegato de fraude, de supuesto fraude, cada día empieza a difuminarse.
0: Sí, en realidad es un absurdo ese camino y revela pues la torpeza del señor Sánchez. Mira, él ha recibido una votación masiva, la mitad del Perú casi
1: país
0: ha votado por él. En consecuencia, lo ha ungido como jefe de la oposición,
1: sí,
0: electoralmente hablando. Entonces tiene que comportarse como tal.
1: Uh-huh.
0: La oposición en un país democrático, estimados amigos, es fundamental para la marcha de un país, para la vida política. En Inglaterra, por ejemplo, la oposición se conoce con el nombre de la leal oposición de su majestad y constituye un gobierno en la sombra, el Shadow Cabinet, es el nombre sí, en inglés, gobierno o gabinete en la sombra, que hace una suerte de control, de fiscalización al gabinete y al gobierno en curso.
1: Uh-huh.
0: De ese desempeño se va articulando el proceso político en esos países.
1: Ajá.
0: Y finalmente, vean ustedes, si lo hace bien, generalmente el triunfo en la siguiente elección le corresponde a quien quedó segundo y fue jefe de la oposición.
1: Claro.
0: Pero ser jefe de la oposición en un país democrático es actuar con responsabilidad.
1: Y con liderazgo.
0: Y no plantear tonterías que lo aísla y que lo hace quedar mal y que ha llevado a sus abogados al ridículo ante el Jurado Nacional de Elecciones, que el día de ayer ha puesto punto final
1: sí,
0: a la cháchara de que voy a apelar y todo sí, lo demás. Y toda sí, la narrativa del fraude se ha evaporado el día de ayer.
1: Así es.
0: Entre la escasez de los militantes que concurrieron a la marcha,
1: ¿no?,
0: y la contundencia del jurado para decir no,
1: sí,
0: el señor Sánchez ha quedado golpeado. Y repito, él, si fuera más articulado, debería armar una oposición como corresponde dentro del marco constitucional y democrático,
1: uh-huh,
0: y unificar a sus fuerzas y no hacer tonterías como lamentablemente parece que es el camino que va a optar.
1: Ayer hemos exhibido con suma tristeza la pobreza argumentativa legal de sus abogados. Hemos podido observar la pobreza también de la convocatoria que ha tenido. Y como tú dices, lo que debería hacer el señor Sánchez hidalgamente, en una condición ya de líder de la oposición de izquierda nacional, es aceptar los resultados, ¿no?, porque ayer ha tenido una doble derrota, una derrota,
0: doble derrota,
1: contundente, aceptar la derrota, ¿no?, saludar prácticamente ya a Keiko Fujimori como virtual presidente de la República.
0: Que es en el fondo reconocer la voz del pueblo que se expresaba en la urna.
1: Y no desconocer a la gente del exterior que tiene todo el derecho del mundo para ejercer su voto responsable.
0: Sí.
1: Porque ellos también envían al Perú muchísimas remesas, son tan peruanos.
0: Y están vinculados al país de múltiples maneras. Y eso es una tontería realmente fascista querer quitarles el derecho al voto como alguno por ahí.
1: Sí. Manotazo de perdedor.
0: Ha planteado. Muy mal.
1: Un manotazo de ahogado. Él debería asumir un discurso ya tal vez más conciliador, más coherente. Armar su partido político, descaviarizarlo, eliminar Roberto Sánchez a todos los caviares y a la tira de oportunistas y acomodaticios que se le juntaron saludándolo como presidente virtual. Y ejercer una oposición democrática, que es lo que le corresponde.
0: ¿Qué es lo que le corresponde? Planteándole a la señora Keiko Fujimori, bueno, que cumpla pues en materia de

0: seguridad frente al desastre del niño, qué sé yo.
1: Sí.
0: Eso es lo que hace una oposición en un país democrático, sí. ¿No? No plantea romper las reglas del juego, no plantea saltarse la Constitución, no plantea cambiar el régimen democrático por una dictadura plurinacional como en Bolivia o en Venezuela, uh-huh. sino se comporta como corresponde. Pero parece ser que estas esperanzas que muchos tenían se van a ir al agua, uh-huh. porque el señor Sánchez pues prefiere la confrontación, prefiere la polarización y está buscando cómo tensar la cuerda, en este caso de una tontería que es pretender que el resultado electoral, la voz del pueblo en las urnas, sea cambiado, no sé de qué manera, por la fuerza, cosa que es una total ridiculez.
1: Sí, claro. Ahora Keiko Fujimori como presidente de la República tiene varios retos y desafíos.
0: Ajá.
1: El primero,
0: eso es importante.
1: El primero, Ángel, y más importante o fundamental, el super niño que se viene, el mega niño, en la cual ella va a tener que desarrollar algunas políticas públicas en base a la inclemencia del clima que se viene para el Perú y que al parecer va a ser en el norte fundamentalmente el ataque masivo de este fenómeno que destruye cultivos, la agroexportación y va a tener también problemas hídricos en el agua y también en la pesca. Al parecer las aguas de los mares se calientan mucho, va a haber un problema en la pesca y todo esto va a generar
0: afecta
1: consecuencias
0: la agricultura,
1: sí, económicas.
0: Se producen deshielos en las alturas, crece el caudal de los ríos,
1: sí.
0: Se producen inundaciones, en fin, el país va a ser afectado.
1: Uh-huh.
0: Y esto golpea, mira, por igual a la gente que votó por la derecha o por la izquierda, por Sánchez o Keiko Fujimori. Y por lo tanto, ese podría ser un gran punto de unidad, como el otro punto es, pues, poner punto final, alto, a esta escalada de violencia criminal que todos los días los medios de comunicación nos anuncian un nuevo muerto, una ejecución, un
1: sí.
0: robo, en fin, la delincuencia no para.
1: Sí.
0: Y eso también es un tema de unidad, porque,
1: ajá.
0: repito, atacan tanto al de derecha como al de izquierda.
1: Sí.
0: ¿No?
1: Sí.
0: Entonces, la señora Keiko Fujimori tiene estos retos y tiene que hacer un gobierno que vaya más allá de su propio partido. Tiene que tener esa altura y generosidad para establecer un gobierno de ancha base,
1: cierto.
0: De amplia convocatoria y de unidad nacional. No solamente convocando a los técnicos más solventes para los distintos portafolios, las carteras, ministerios, sino también a todos los humores políticos que quieran participar en la tarea democrática de recuperar el país. Señores, hemos perdido 5 años con Pedro Castillo y si contamos lo anterior, el tiempo puede ser más largo y penoso aún.
1: Sí.
0: En este quinquenio no podemos darnos el lujo, uh-huh. mi querido Alberto, de seguir
1: así es.
0: Por este rumbo errático, por este camino sin destino, dándonos tropiezos, echándonos la culpa de todos, tensando todas las fuerzas,
1: sí.
0: mientras el Perú se paraliza, uh-huh. y la gente, sobre todo la más pobre y vulnerable, sufre porque el Estado no responde a las necesidades de salud, de educación, seguridad, uh-huh. qué sé yo.
1: Sí.
0: Ese tiempo que hemos vivido en estos 5 años, especialmente, porque esto viene más atrás,
1: uh-huh.
0: tras la elección de Castillo, tienen que quedar atrás.
1: Yeah.
0: Tienen que servirnos de lección, de una mala experiencia para corregir en el futuro.
1: Cierto.
0: Bien, seamos de derecha, de izquierda, creamos lo que creamos. No interesa. A todos creo que nos conviene que el Perú salga adelante, que la riqueza que tenemos en una época en que nuestros minerales están en precios muy altos, pueda servir para beneficiar a la gente, para reducir la pobreza,
1: sí.
0: para dar empleo, para generar inversiones, para que el Perú sea realmente una enorme, un país próspero,
1: claro.
0: una potencia, como alguien ha dicho.
1: Sí.
0: ¿No?
1: Cierto.
0: Eso es el destino que todos queremos. Y eso no tiene nada que ver con las diferencias que podamos tener en la política,
1: mm.
0: porque ellas serán pues enfoques para ver cómo se consigue el mismo objetivo de hacer que la patria nuestra sea un país grande.
1: Sí.
0: Eso es lo que tenemos que entender. Ese es el mensaje que nosotros queremos dar y espero que la señora Keiko Fujimori esté a la altura y el señor Sánchez entienda también eso y dentro de una política de distancia y oposición colabore al gran objetivo nacional, que es sacar a la patria del marasmo, del hueco, del hoyo en que el día de hoy se encuentra.
1: Absolutamente de acuerdo. 5 años perdidos con este gobierno de Pedro Castillo y sus derivados, los subsecuentes derivados.
0: Dina Boluarte,
1: Gerí, Balcázar, ahora que esperemos que no se le ocurra indultar a Pedro Castillo. 5 años perdidos, pero a pesar de todo esto hemos podido apreciar, Ángel, que el Perú es muy resiliente, ¿no?
0: Sí, sobrevivimos.
1: Perú es una economía muy poderosa, no se cae por nada, los vaivenes políticos, o sea, mucha gente en el exterior se pregunta, ¿qué pasa, qué sucede en el Perú? Que hay cambios políticos sustanciales, presidentes cada año, una simbiosis política terrible, pero la economía es floreciente, estamos creciendo, bueno, estamos creciendo, Ángel, increíblemente, bueno, 3 puntos.
0: Yo, floreciente no tan, pero sobrevivimos, lo cual ya es una victoria. En un mundo donde la política, que es la conducción del Estado, es trágica.
1: Floreciente en comparación con otros países que están en una, digamos, en una posición
0: peor,
1: política estable, pero económicamente mucho peor.
0: Sí, pues, o sea, esa es una de las grandes ventajas y novedades de este país. Sí. La gente se ha acostumbrado a hacer su futuro, su desarrollo, sin el apoyo del Estado, ¿no? Eso explica la enorme informalidad.
1: Sí.
0: Eso es importante porque nos permite estar aquí presentes.
1: Así
0: a todos,
1: es.
0: Que sigamos creciendo a pesar del entorno desfavorable,
1: sí,
0: y de una política desastrosa.
1: Sí.
0: Pero tampoco es lo deseable.
1: Claro.
0: Esto es lo que yo quiero decir.
1: Es verdad.
0: Porque nosotros tenemos que tener un Estado eficaz,
1: sí,
0: que coadyuve a ese esfuerzo,
1: ajá,
0: ciudadano. Imagínense ustedes. Si la potencia de nuestro pueblo, de nuestros emprendedores, se suma con un Estado que apoya, que gestiona, que abre horizontes, que facilita, el Perú pues tiene,
1: claro,
0: una ancha vía,
1: correcto,
0: para el desarrollo,
1: claro,
0: y el progreso. ¿Qué es lo que queremos? No queremos conformarnos con ser una economía de sobrevivencia.
1: Ah, así es.
0: Queremos ir más allá de la informalidad.
1: Así es.
0: Para crecer con empleos estables, con industrias, empresas realmente formales,
1: uh-huh,
0: y que el Estado sea un Estado moderno,
1: sí,
0: un Estado con recursos, que preste servicios de calidad en todos los niveles.
1: Claro.
0: No una cosa pues a medias como la que hemos tenido al día de hoy.
1: Sí.
0: Gracias a la sobrevivencia de nuestro empeño informal.
1: Que estamos hablando debido a la informalidad, pero un Estado que apuntale la economía nacional, que tenga seguridad jurídica, económica, que apuntale el desarrollo económico y sobre todo una seguridad jurídica, que es la que estamos buscando. Keiko Fujimori tiene por lo menos 3 frentes ahora de cara a los próximos meses, 3 frentes importantísimos. Uno es el mega niño, el fenómeno del niño, derrotar la corrupción interna de un Estado parasitario,
0: sí,
1: y luego
0: los crímenes.
1: La economía, la inseguridad ciudadana.
0: Qué brutal, pues, ¿no?
1: Que son 3 cosas que tiene que resolver inmediatamente apenas asuma Keiko la presidencia de la República.
0: Y espero que en esa tarea, que es una tarea que nos interesa a todos, independientemente uno sea de izquierda o de derecha,
1: total,
0: el señor Sánchez esté presente.
1: Tenemos que apoyarlo.
0: Su partido esté presente. Sus congresistas estén apoyando lo que es,
1: sí,
0: necesario apoyar.
1: Las líneas maestras.
0: Y puede hacer la crítica correspondiente si hay una mala ejecución, un mal resultado,
1: ya,
0: porque para eso está la oposición, pero dentro de un espíritu común de sacar adelante el país. Porque realmente, ¿qué herencia le vamos a dejar a las próximas generaciones?
1: Cierto.
0: A nuestros hijos, a los hijos de nuestros hijos.
1: ¿No?
0: ¿Se da cuenta? Esa responsabilidad de los que ya somos mayores, creo que tenemos que ponerla por delante para no jugar a la política, no jugar a tensar fuerzas,
1: sí,
0: no jugar a la polarización,
1: sí,
0: sino, por el contrario, trabajar todos juntos, repito, sin abdicar nuestros principios y diferencias por el futuro nacional.
1: Sí, pues Piero le decía que el Perú era un país de desconcertadas gentes. Lo que necesitamos ahora no es eso, es la unidad nacional, que Keiko Fujimori asuma la presidencia, que convoque a los mejores técnicos para resolver los álgidos, los gravísimos problemas que tenemos al frente.
0: No, y que hagamos una profunda inversión para sacar de la pobreza a tener la idea de ese Perú profundo, sí, que está descontento, sí, y que la elección creo que lo muestra con toda crudeza.
1: Es verdad, y por eso el voto en contra, por eso el voto antisistema.
0: Todo, todo.
1: Los dineros del Estado no les alcanzan debido a una serie de factores que ya hemos analizado en este programa.
0: Sí, no queremos una modernidad que sea solamente para algunos, para la costa, para los limeños, para algunos sectores.
1: Sí.
0: La modernidad tiene que ser para todos.
1: Sí.
0: Y los amigos en el sur del país o en la sierra,
1: sí,
0: no pueden ver pasar el coche
1: así
0: del progreso
1: es, así es.
0: Desde la orilla,
1: ¿no?
0: Desde la vereda, y no ser partícipes de ese beneficio.
1: Y la generación de la riqueza tiene que ser distribuida entre todos los peruanos.
0: Así es, sin duda alguna.
1: Vámonos a un mensaje comercial, Ángel. Regresamos con el programa. Esto es Conversando con el Perú. Volvemos.

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1: Si el 2026 durara 24 horas, enero sería el momento del desayuno. 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
18: Amigos, regresamos al programa. Ahora vamos a conversar con Ángel Delgado sobre la situación que está pasando en los Estados Unidos y también en Irán, con la guerra.
19: En el mundo.
18: Esta guerra que está evidentemente terminando debido a una conciliación entre los países beligerantes, que son Estados Unidos, que es Irán, y al parecer está por terminar. Lo bueno de esto, Ángel, es el descenso del barril de petróleo,
19: sí,
18: ¿no? A pesar de algunas escaramuzas que están sucediendo en Israel,
19: sí,
18: con el bombardeo en el Líbano, ¿no?
19: Sí, sí. Yo quería decir antes de que es importante que tengamos una mirada en los problemas del país. Este es un programa que analiza,
18: sí,
19: lo que sucede en nuestra patria. Pero nuestra patria está inserta en el mundo y lo que pasa afuera de las fronteras es tan importante a veces como lo que sucede acá, para entender incluso el curso nacional. Y efectivamente, esta guerra entre Israel, porque fue una guerra tripartita,
18: sí,
19: Israel, Estados Unidos contra Irán, que se inició el 28 de febrero con una escalada de la noche a la mañana. Además, mira tú,
18: sí,
19: mientras estaban conversando ahí en Omán, estaban ahí, se consideró que no había acuerdo, un bombardeo.
18: Sorpresivo.
19: Lograron inclusive matar al ayatolá Ali Khamenei, el jefe espiritual de ese país, el país de la antigua Persia, de Irán,
18: sí,
19: y se inició un bombardeo gigantesco. Trump anunció que eso acababa en pocos días, en un fin de semana, y nosotros en un programa,
18: sí,
19: ¿te acuerdas de esa época?
18: Ah.
19: ¿No? Decíamos que si eso no era así, esto iba a acabar como un revés para los Estados,
18: para los
19: Unidos.
18: Estados Unidos.
19: ¿Estamos cuándo ahora?
18: Ya junio. Estamos junio.
19: Estamos 20 de junio.
18: Han pasado varios 20 meses.
19: 20 de junio, han pasado 4 meses.
18: ¿Ah?
19: 4 meses, increíblemente. Y esta guerra no se resuelve militarmente. Eso es lo que hay que entender. En el mundo de hoy, las batallas no se reducen al aspecto bélico.
18: Uh-huh.
19: Porque de ese punto de vista, Estados Unidos sería invencible. La correlación de fuerzas está tan entremezclada que otros factores, por ejemplo, el tiempo, la economía, los otros actores políticos, la opinión pública, hacen que el conflicto bélico tenga un curso en un sentido o en otro.
18: Sí.
19: Y eso es lo que yo creo que los estrategas de Estados Unidos, siguiendo a Israel, el cual le vende a Trump la posibilidad de que esto iba a ser un trámite rápido, que inclusive iban a cambiar de régimen, acuérdate tú, iban a hacer caer el régimen de los ayatolá. Parece que había un movimiento inclusive de algunas minorías nacionales en Irán para generar una gran movilización, como había pasado meses atrás. El hijo del antiguo Shah, Reza Pahlavi,
18: sí,
19: ya se anunciaba como para regresar.
18: Sucesor.
19: Y nada de esto sucede.
18: No.
19: Más bien es un acuerdo que se ha firmado ayer, el 19 de este mes, ¿no? Donde lo que se ha conseguido es el alto el fuego,
18: uh-huh,
19: y la reapertura del famoso
18: Estrecho
19: de Hormuz.
18: Sí.
19: Que era un canal por el cual transcurre la ruta del petróleo. Según los entendidos, un 20% de la producción mundial va por ese corredor,
18: claro,
19: va por el Estrecho de Hormuz.
18: Sí, claro. Lo bueno de esto es que tensa un poco la relación, deja de tensar las relaciones. El petróleo empieza a descender justamente por la apertura del Estrecho de Hormuz. Y veíamos también la incidencia, es decir, el presidente Donald Trump de los Estados Unidos quería terminar cuanto antes la guerra que él inició subrepticiamente.
19: Con Israel.
18: Es verdad. Entonces, él la inició pensando, como tú bien dices, que era una guerra de corto alcance, es decir, que se terminaba a los pocos días, pero él al parecer no analizó lo que ha sido realmente el imperio persa, ¿no? Un imperio que es, digamos, una nación muy resiliente.
19: 90 millones.
18: Es una nación teológicamente muy bien constituida, muy poderosa en lo interno. Entonces no ha podido hacer ni siquiera el cambio de régimen, que era la situación inicial para la cual se iniciaron los bombardeos.
19: Tampoco inclusive se ha podido hacer que entreguen el uranio que estaban procesando.
18: Ajá.
19: Y Irán se ha mantenido en su promesa de decir que ellos no van a hacer la bomba atómica.
18: Sí.
19: Ellos son parte del Tratado Internacional de No Proliferación de Armas,
18: sí,
19: Nucleares.
18: Sí.
19: Dicen que el trabajo de energía atómica es para fines domésticos, para asuntos pacíficos de su energía interna y no para razones bélicas, porque según ellos, uh-huh, su religión se lo prohíbe.
18: Sí.
19: Bueno, pero digamos, no han salido de ese punto. Tampoco, uh-huh, se ha asegurado ese extremo. Y lo único es la apertura de Hormuz, pero como dicen algunos, Eso ya estaba antes del 28 de febrero cuando empezó la escalada. Claro. Entonces, se ha vuelto a la misma situación. Para eso se ha perdido vidas, para eso se ha hecho una inversión gigantesca, para eso se ha puesto en tensión al mundo, porque el cuadro en el Medio Oriente, en el Golfo Pérsico, sí, ha sido realmente terrible y brutal. Sí. Eso no se entiende. Pero parece ser que lo que ha llevado a que Estados Unidos se vea apremiado a suscribir este tratado, que por cierto es un tratado de 19 puntos, pero que deja muchos temas a seguir conversando.
18: Claro.
19: Es un tratado preparatorio de un acuerdo ulterior, que ojalá se llegue. Ha sido justamente la conciencia, y esto lo dicen todos los analistas internacionales, la conciencia de que de prolongarse esto más tiempo, o sea, de estar el estrecho de Hormuz bloqueado, se iba a producir un colapso gigantesco en la economía mundial. Porque la falta de energía, la ausencia de energía suficiente, iba a generar pues una parálisis del proceso económico que se da en muchos países del mundo. Entonces, había una presión internacional sobre Estados Unidos para que se abra el estrecho de Hormuz, para que se restablezca el flujo petrolero. Repito, 20% de la producción mundial va por Hormuz, y seguir conversando. En fin, hay que hacer votos para que este arreglo llegue a buen fin. Seguramente habrán tensiones, pero es lo que creo que deseamos todos, y que se aplaque uno de los focos que puede tensionar una conflagración de carácter mundial.
18: Es verdad. Y no terminamos con las guerras. A pesar de todo, hemos podido apreciar también, Ángel, que Ucrania ha bombardeado una refinería petrolera, sí, en Moscú.
19: Sí.
18: Es decir, esto le está causando al régimen de Putin pues serios problemas en la interna. Y vamos a ver cuál va a ser la respuesta ahora de Rusia,
19: sí,
18: contra Ucrania. Al parecer, el objetivo militar es Kiev.
19: Sí, mira, lo que pasa es lo siguiente. No, pero antes de eso yo quería decir lo siguiente, sí, para terminar el último punto.
18: Sí.
19: Israel, que fue, digamos, el socio norte de los Estados Unidos que impulsó esta guerra, se queda aislado. Inclusive, sí, Trump, no en una, sino en varias oportunidades, le ha reclamado a Netanyahu, ha tomado distancia, le ha dicho que se comporte, sí, que actúe bien en el Líbano, que no escale el conflicto. Uh-huh. Pero vamos a entrar efectivamente a lo que pasa en Europa,
18: sí,
19: porque este foco nuevamente va a adquirir toda la atención.
18: Uh-huh.
19: Rusia está controlando, como todos ustedes saben, más del 20% del territorio, la zona del Donbass, que es la zona prorrusa. Ahí viven fundamentalmente habitantes de cultura, de habla rusa, de religión ortodoxa, y por lo tanto, el no haber sabido compaginar las relaciones entre nacionalidades diferentes por el gobierno de Kiev, no de ahora, sino de tiempo atrás, ha generado, está en el origen de esta tensión que hoy día se ha convertido en un problema internacional. Desde el año pasado, el avance de las tropas rusas, repito, cada vez es más fuerte y está cerrando, uh-huh, todo lo que es el Donbass, la parte sur, este de Ucrania. Pero Ucrania, apuntalado por la OTAN y también por Estados Unidos, a pesar del discurso, está haciendo una guerra ya no de enfrentamiento, sino a través de drones, que ha logrado, parece, alcanzar cierta perfectibilidad, ajá, en la producción de drones, y ha hecho hace unos días un ataque masivo, el más, sí, grande de toda la guerra contra Moscú, que si bien lo han controlado, no logra que estalle una refinería.
18: Sí, sí, sí.
19: Además de otros ataques que se han venido dando. Efectivamente, ajá, esta es la situación y genera una situación al interior de Rusia preocupante.
18: Sí.
19: Porque ya han salido los halcones rusos,
18: sí,
19: porque en Rusia también hay halcones, o sea, gente que está por una política más dura, y decir, basta de jugar a la guerra. Porque la guerra hasta ahora que ha hecho Putin es una guerra medida.
18: Sí. Quirúrgica.
19: Con precisión. Han bombardeado determinados objetivos y por eso el número de muertos pues no es como en Gaza, no es como lo que pasó en Irán, sino es una cosa muy medida, porque a Rusia tampoco le interesa pues aparecer cargando ese tipo de, de estragos, ese tipo de muertos, etcétera, sí. de destrucción. Pero si la cosa continúa, sí. evidentemente la respuesta rusa va a ser, o sea, parece que va a ser ya dura. Entonces dicen lo siguiente: Lavrov, el otro día ha hecho una declaración importante. Lavrov es el ministro de Relaciones Exteriores ruso, ha dicho de que la guerra deja de ser una operación especial, uh-huh. que así se llamó la intervención de febrero del año 2022, y pasa a ser una guerra ya con todas sus consecuencias. Uh-huh. ¿Qué significa esto? Que probablemente intensifiquen los bombardeos, sí. que ya pues las consecuencias no sean tan quirúrgicas ni tan puntuales, claro. y que se responda de igual sí, sí. a lo que ha sucedido. O sea, lo que va a pasar es que va a haber una escalada en medio de un clima uh-huh. donde la OTAN y determinados países, entre ellos Alemania, Inglaterra, Polonia, los países bálticos, están en una posición totalmente ofensiva. O sea, hay ganas en Europa de ir a la guerra. Esto es lo que hay que... O sea, mientras que en el Medio Oriente un poco viene la calma, en Europa se encienden todas las alarmas y se está provocando para que Rusia haga una intervención más allá de Ucrania, sí. o utilice bombas, misiles con otro poder, y entonces tengamos una guerra generalizada. Además, hay que recordar que Europa se está armando, y ellos en sus pronósticos lo dicen abiertamente, están preparándose para una guerra el 2030, una guerra con Rusia. Hay una rusofobia uh-huh. espeluznante, y eso es un foco de gran tensión que Trump no ha podido resolver, porque acuérdate tú que Trump en todo este año intentó sí. Hablar con Putin y buscar, inclusive apoyaba las tesis de Putin, reconocía que había territorio que iba a quedar en Rusia por las razones históricas que ya se conocen. Sin embargo, Europa y algunos países de Europa se han mantenido en sus 13 y prefieren el camino de la confrontación. Sí.
18: Ahora, el gran problema internacional radica en la respuesta rusa a Kiev, a Ucrania. Se habla también de armamento militar y se habla de armamento nuclear, Ángel.
19: Sí, claro.
18: Es un peligro mundial de que Vladimir Putin, al verse atacado por drones de última generación, es decir, drones que tienen una tecnología mucho más económica y más barata
19: sí.
18: que los misiles balísticos que tiene la Rusia. Entonces, con estos drones, Zelensky ha podido incursionar en algunas zonas estratégicas de Moscú, como por ejemplo estas refinerías de petróleo, y han podido bombardear, generando escozor y un problema nacional a Vladimir Putin, que ahora va a tener que definitivamente iniciar una gran respuesta bélica, al parecer de renombre nuclear.
19: Claro, y ahí tienen blanco. Un blanco es Odessa, que le van a poner el ojo, van a cortar, porque por Odessa entra todo el apoyo de la OTAN. El otro es Lviv, que es una capital que está en el oeste de Ucrania. Es la parte más europea, uh-huh. es la parte menos rusa de Ucrania, sí. y por supuesto Kiev. Y probablemente entonces la mala noticia es que la guerra escale sí. y que pasemos de lo que los rusos llamaron una operación especial más o menos controlada sí. a una guerra más abierta, más descarnada,
18: sí.
19: con todas sus nefastas consecuencias.
18: Y que puede involucrar a otros países de la Unión Europea.
19: Y que están en eso, sí. ¿se das cuenta? A pesar de que Trump, aquí hay que decirlo con toda claridad, no ha sido partícipe de esa idea. Inclusive Trump, que es el principal socio y aportante de la OTAN, ha dicho yo no me meto. Uh-huh. Parece que se mete a través de inteligencia, algunos aportes, pero no es esa la lógica. Él sabe que en una guerra con Rusia que se generalice, el único que gana es China.
18: Sí.
19: China está en una posición interesante. Mira tú, dicen los expertos que del conflicto de Irán, China es la que ha resultado beneficiada.
18: Ajá.
19: Porque mira, parece ser que una de las razones de esta invasión era probar cuál era el volumen de reservas petroleras que tenía China.
18: China.
19: Y que si esto iba a afectar, lo de sí. Hormuz iba a afectar o no
18: sí.
19: la producción industrial, no la ha afectado. Ajá. Y más bien China ha aparecido como un país llamando a la racionalidad, ¿no?, a la paz. Se ha reunido con Trump hace 3 semanas, 4 semanas, se ha ido con Putin. O sea, China se está convirtiendo en un gran articulador de la pacificación, porque a China no le interesa, mira tú, resolver su hegemonía a través de métodos bélicos,
18: claro,
19: sino a través del comercio y la economía.
18: Correcto.
19: Es otra forma totalmente...
18: Eso es lo que te iba a decir.
19: Totalmente distinta
18: China
19: a generar un imperio, ¿no?
18: China utiliza una estrategia geopolítica muy interesante. China nunca ingresa generalmente a guerras internacionales, no, sino opta por el crecimiento interno, ¿no?, por el crecimiento nacional y evidentemente la corporativización en todo el mundo de puertos. China monopoliza, ¿no?, la economía de otros países. Entonces no ingresa en las guerras, tiene una economía fuerte en base a esto y espera un desgaste de los Estados Unidos y de Rusia para, evidentemente, en algún momento específico, si pueda internacionalizarse o, por ejemplo, atacar, a Taiwán, que es un objetivo nacional que está inscrito e inserto en su constitución política.
19: Sí, Taiwán, efectivamente, en la carta política de China, Taiwán es parte de China. Bueno, como siempre fue. O sea, sí. Ustedes saben que luego de las guerras civiles que hubo ahí y del triunfo de Mao sobre Chiang Kai-shek, las tropas nacionalistas de Chiang se fueron a
18: Taiwán.
19: Se escondieron.
18: Se
19: ahí,
18: escondieron.
19: ¿No? Y claro, y ahí se armó una suerte de cerco para que no China invadiera. Ahí quedó para parar la guerra, ¿no?
18: Sí.
19: Pero evidentemente eso es chino. Pero Trump, en el viaje último que ha hecho a China, o sea, hace 3 semanas, fue laxo. Y muchos han entendido que el tema de Taiwán dejaría de ser una prioridad si es que China hace otras concesiones en el campo económico. Uh-huh. O sea, además, lo de Taiwán son chinos, pues, son igualitos. Además, en cuanto al régimen, China no tiene ningún problema en respetar su régimen capitalista, de economía de mercado, su propio gobierno, como ya lo hicieron con Hong Kong. ¿Te acuerdas con Hong Kong?
18: Claro, y con Macao.
19: Y con Macao. Se dijo que eso iba... Se generó un pánico terrible, los chinos corriendo, que no llega el comunismo, pero China les ha mantenido el estatus que tenían antes, solo que ahora son parte de China y ya eso está caminando aparentemente bien, ¿no?
18: Claro, claro. Un sistema, dos países.
19: Así es.
18: ¿No es verdad?
19: No, un país y dos sistemas.
18: Ah, un país y dos sistemas.
19: Claro, ese,
18: es verdad.
19: Esa es la regla.
18: Claro, con Hong Kong.
19: Un país y dos sistemas.
18: Dos sistemas.
19: O sea que esa flexibilidad china es impresionante y China no se ha desgastado en ninguna guerra y hoy es la segunda economía del mundo.
18: Sí.
19: Aspira a ser la primera en pocos años.
18: Sí.
19: Y ese es el gran problema de los Estados Unidos. Ese es el problema de fondo de los Estados Unidos.
18: Pero recuerda algo. China, dentro de sus pretensiones geopolíticas e internacionales, definitivamente se va a tragar a Taiwán en algún momento específico.
19: Eso es inevitable. ¿No? Eso es como... No sé, es casi lo mismo, ¿no?
18: Sí.
19: Taiwán ha tenido existencia por razones de la Guerra Fría.
18: Sí.
19: Yo no, o sea, fue una cosa artificial, porque eso ha debido ser reincorporado como todo el territorio de China.
18: Sí.
19: Solo que ahí se mantuvo las fuerzas del Kuomintang, de Chiang Kai-shek, y ahí se hicieron fuertes, ¿no?
18: ¿Qué más? Colombia.
19: Colombia, ¿qué pasa en Colombia?
18: Bueno, en Colombia el día de mañana son las elecciones presidenciales. Y
19: de segunda vuelta.
18: De segunda vuelta, evidentemente. La segunda vuelta electoral. Y el gran favorito, ¿no?
19: ¿Cómo están las cosas?
18: El día de mañana es Abelardo de la Espriella. Ellos lo llaman el tigre de la Espriella, y tiene en las últimas encuestas sobre Iván Cepeda, el candidato petrista, el candidato comunista, tiene una ventaja entre 8 a 10 puntos, según todas las encuestadoras nacionales colombianas.
19: Sí, en la primera vuelta de hace 3, 4 semanas que hubo, la sorpresa que rompió las encuestas porque daban favorito
18: a Cepeda
19: en la primera vuelta a Iván Cepeda, que es el sucesor de Petro, la ventaja, pero de la Espriella pasó adelante.
18: Increíble.
19: Con 2-3 puntos, 84 contra 81, algo así más o menos, y
18: 43-41.
19: Ah, sí, perdón,
18: 43-41,
19: efectivamente, sí, esa es verdad. Y la tercera fuerza política es el partido de Uribe, el Centro Democrático.
18: Centro Democrático con su candidata Paloma Valencia,
19: que quedó en tercer lugar.
18: Auspiciada por el expresidente Álvaro Uribe, pero que quedó muy lejos en la elección.
19: No, pero quedó en tercer lugar, porque las otras fuerzas más radicales quedaron
18: por hacerlo. Pero de todas maneras, las expectativas de Paloma eran mucho mayores. Ya ha sacado solamente 6%.
19: Ya.
18: Y este 6% conservador, un centro duro de derecha, evidentemente va a votar un 99,9% por el tigre de la Espriella.
19: Claro, de la Espriella está visto como un candidato de derecha, pero radical.
18: Sí.
19: O sea, es la versión dura del radical. Se parece a Trump y a Bukele.
18: A Bukele, más que nada.
19: Tiene esas características.
18: Sí.
19: Ahora, yo lo he escuchado, es un tipo agradable, es un tipo vivachero, es un abogado, ha defendido muchos casos, es un hombre vinculado al establishment económico, pero es un candidato muy... Mira, mientras Cepeda es un hombre de formato más bien izquierdista, de político casi canonizado, este es un hombre que ha sabido captar simpatías en sectores populares, que han votado por él, más allá del programa.
18: Claro.
19: O sea, eso demuestra que no necesariamente hay una correlación entre estado económico de la gente y preferencia electoral.
18: Y él no tenía partido. Él ha armado un partido muy coyunturalmente. Es un tipo hiperkinético. Es un tipo, ¿sabes qué? Que demuestra simpatía, Ángel, pero también mucha confianza. Y él emula y copia el modelo de Bukele para las grandes transformaciones nacionales colombianas.
19: Sí, habla fuerte, habla duro.
18: Habla duro.
19: Ha anunciado cosas terribles.
18: Tiene un mensaje muy potente.
19: Les ha puesto los pelos de punta a todo el caviaraje colombiano, a la izquierda, y también en América.
18: Sí.
19: Y entonces, cabe hacer una reflexión final, ya nos están avisando, es que la correlación en América Latina es ahora sí favorable a las fuerzas democráticas.
18: Totalmente.
19: Porque la confirmación del triunfo de Keiko Fujimori y de
18: la
19: Espriella en Colombia prácticamente
18: voltea el panorama a favor de la
19: derecha. Ya prácticamente del socialismo del siglo XXI queda un poco Brasil, que va a haber elecciones dentro de poco también, y algunos países, Honduras, creo, en Centroamérica.
18: Sí.
19: Pero la época en la cual estaba Chávez, estaba Colombia, estaba
18: Petro,
19: Bolivia,
18: claro.
19: Evo Morales, parece que ya es una etapa superada.
18: Así es.
19: ¿No?
18: La preservación de la democracia en América Latina simplemente se consolida con la participación de la derecha en todos los países, ¿no? Ya prácticamente Argentina.
19: En Sudamérica es claro, ¿no?
18: Perú ahora con Keiko Fujimori, en Ecuador con el presidente Noboa, ahora en Colombia con De la Espriella. Mañana seguramente va a ganar De la Espriella con varios puntos a favor.
19: Sí, con lo cual entonces
18: 8,
19: se
18: puntos,
19: cierra el círculo, ¿no? Y vamos a tener un continente que ojalá pues apueste por el desarrollo, todo el mundo quiere eso, y dentro del respeto a los derechos y las libertades democráticas, porque nadie quiere que eso se haga violando el régimen constitucional y la democracia política.
18: El gran reto ahora de los países latinoamericanos en la cual está la derecha es gobernar bien, hacer buenos gobiernos, desterrar la corrupción, impulsar las políticas de desarrollo económico en sus países para evitar que vuelvan estas tendencias comunistas, chavistas.
19: Y no solamente eso, yo diría, el desarrollo tiene que ser un desarrollo inclusivo.
18: Ajá.
19: ¿No?
18: Sí,
19: o sea, tiene que ser un desarrollo que busque incorporar a todo el país, de que el crecimiento no sea solamente para algunos, para pocos, sino sea para el conjunto
18: para
19: del país.
18: Así es, así es.
19: Y yo creo que esa es la gran promesa, el gran reto que tiene Keiko Fujimori en Perú y, por supuesto, Abelardo de la Espriella en Colombia.
18: Deseamos de todo corazón que mañana gane de la Espriella y, evidentemente, enviamos ya un saludo a la nueva presidenta electa Keiko Fujimori, esperando de todo corazón que haga un gran gobierno para todos los peruanos.
19: Así es.
18: Muchísimas gracias. Esto ha sido todo Conversando por el Perú, amigos. Nos vemos la próxima semana. Abrazo grande para todos.
19: Muy buenas noches.

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9: Bienvenidos a Perú Informa, hoy sábado 30 de junio. Soy Sergio Bolívar, su nuevo presentador del programa, en un espacio de la Coordinadora Publicana, Republicana y Perú Informa, con auspicio de Anina Consultando. 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Una historia. Según la mitología, la madre de Aquiles sumergió a su niño, Aquiles, pequeño, en el río Estigia para volverlo invencible y quedó protegido, pero excepto el talón por el cual la madre lo sostenía. Nadie lo sabía, ni siquiera el propio Aquiles. Años después, solamente cuando le cayó una flecha en el talón y logró matarlo, es que se sabe la historia. Durante más de 30 años, Estados Unidos creyó algo parecido sobre su invulnerabilidad. Tuvo bases, portaaviones, la capacidad de poder golpear en cualquier rincón del planeta sin ninguna respuesta. Esa certeza la tuvo desde la Guerra del Golfo en el 91. En una guerra contra Irán, Washington descubrió que tenía su talón de Aquiles. Vamos a repasar un poquito. El 28 de febrero, Estados Unidos e Israel lanzaron la Operación Furia, Epic Fury, una operación conjunta en contra de Irán. En el primer golpe, mataron a Ali Khamenei, el líder supremo de Irán, quien respondieron con misiles, con drones, más de 200 blancos en 7 países del Golfo. Y murieron 7 militares estadounidenses y quedaron más de 400 heridos. Hubo un primer alto al fuego el 7 de abril, muy frágil este. El acuerdo de fondo se llegaron a 14 puntos.
10: principalmente el fin de las hostilidades, la reapertura del estrecho de Hormuz. Y se cerró este domingo pasado, cuando un ataque israelí en Beirut estuvo a punto de hacerlo caer. Ayer en Suiza, la firma fue un protocolo. El talón de Aquiles ya quedó expuesto desde febrero y nada va a poder cubrirlo. Vamos a comparar en el año 91, Estados Unidos reunió a 500,000 de soldados en el Golfo Pérsico, bombardeó Irak durante semanas y apenas sufrió bajas. Sus bases estaban en Arabia Saudita, en Kuwait, en Bahrein. 5 años después, esas mismas bases recibieron los golpes directos. No estoy diciendo que Estados Unidos haya perdido la guerra. Estoy diciendo de que ha perdido algo más caro. Esa distancia, la tecnología que ellos estaban alcanzando, esa percepción de ganador. Washington degradó el programa nuclear iraní, eliminó a su máximo líder, pero esas mismas bases que parecían intocables no lo eran. Las tres cosas que allí quedaron en evidencia conforman el talón de ellos. No importa quién ganó la guerra, sino qué pasa con la idea de que Estados Unidos era militarmente intocable. ¿Qué es lo que va a pensar o qué saca Rusia de esta lectura? ¿O qué saca China respecto a Taiwán? Aquiles murió por el único punto débil que tuvo. Ni siquiera lo sabía. Estados Unidos ha descubierto el suyo. Ninguno dejó de ser fuerte, pero sí dejaron de ser invulnerables. Eso lo cambia todo. Ya no basta con ser fuerte, pues. Hay que, además, escoger con cuidado en quién vas a confiar tu espalda. Algo que el Perú debería tener y estar tomando nota. Estamos hoy con el embajador Hugo de Sela, un diplomático de carrera con más de medio siglo de experiencia en diplomacia, ex canciller, secretario de la OEA, ex embajador en Estados Unidos por parte del Perú. Bienvenido, embajador. Con su gran experiencia, ¿qué opina usted, conociendo cómo funcionan las cosas dentro del servicio diplomático? ¿Qué es lo que el ciudadano de a pie debería conocer sobre el tema del manejo de los votos?
11: Y gracias por la invitación, Sergio, en primer lugar. Mire, el tema de los votos es bien sencillo y además la Cancillería tiene una larga experiencia en él. En primer lugar, el tema está a cargo de los cónsules, no de los embajadores. En segundo lugar, lo que hacen los cónsules es tomar el papel de representantes de la OMPE en cada una de las circunscripciones electorales. Lo que tienen que hacer es organizar la elección, lo cual implica conseguir un local, conseguir muchos voluntarios para que ayuden a organizar la gente, armar las mesas, es decir, conseguir que quienes han sido designados miembros de mesa asistan, y si no, conseguir reemplazantes, y en general, vigilar que el proceso se desarrolle sin problema. Una vez que termina el día de la elección, se procede igual que en el Perú. Es decir, los miembros de mesa cuentan los votos, llenan las actas y embolsan todo. Una vez que esté embolsado, esas bolsas se sellan. Una vez que están selladas, el cónsul las acopia y las guarda en algún local que esté perfectamente vigilado. Luego, el cónsul, en esta última elección, viaja al Perú. Viaja trayendo las actas y trayendo los votos. En consecuencia, hay una cadena de custodia desde el momento en que se cierra la bolsa con las actas y los votos hasta el momento en que el cónsul viaja y al llegar a Lima entrega esas bolsas a la OMPE. Todo eso está debidamente documentado. Y por lo tanto, lo esencial es que no se rompa la cadena de custodia.
10: He escuchado sus declaraciones de embajador en Perú 21 y ha sido muy claro en que no hubo manipulación de los votos, como lo está diciendo un sector de los que están perdiendo la elección. Pero sin embargo, la OMPE, ¿qué sucede cuando hace ese cambio de regla en mayo, finales de mayo, donde elimina ese componente digital en el procesamiento de los votos? Ha generado ciertas dudas. ¿Cómo es que tenemos que interpretar esto?
11: Mire, lo que en realidad vale, lo que en realidad se cuenta, son los votos físicamente. Es decir, cuando viajan los cónsules y entregan en Lima las actas y los votos, eso es lo que se cuenta. Eso es lo que la OMP digita. Lo que se hizo como un programa piloto en la primera vuelta fue escanear las actas para tener un avance de información. Pero ese avance no reemplaza el conteo de los votos físicos. Hubo algunas fallas, hubo algunos problemas en esa primera prueba piloto, y la OMP decidió que no valía la pena hacerlo en la segunda vuelta, puesto que había que corregir las fallas. Pero en ningún momento se han alterado las reglas de juego. En ningún momento se han alterado las normas que rigen el proceso electoral en el exterior. Porque esas normas dicen claramente que lo que se cuenta son las actas y los votos físicos. Igual ha sido en la primera vuelta que en la segunda.
10: Ahora, el 63% del voto extranjero está a favor de Keiko Fujimori. Y esa diferencia está definiendo lo que está sucediendo hoy en día en los resultados. ¿Cree que el peruano que está viviendo afuera vota distinto al que está viviendo acá dentro del Perú? ¿Qué está sucediendo en ese sentido?
11: Mire, a ver, empecemos por decir algo que me parece importante. Se calcula que peruanos en el exterior hay poco más de 3 millones, de los cuales están inscritos más o menos 1.200.000, que son los que tienen interés en mantener un vínculo vivo con él, que son aquellos que han renovado su DNI y que ese DNI tiene la dirección del lugar donde vive. Entonces, esos peruanos tienen el deseo de mantener un vínculo y tienen el deseo de ejercer sus derechos como ciudadanos. Uh-huh. Y eso es lo que han hecho al votar en las elecciones. Además, no es que el peruano se vaya al exterior y pierda contacto con el Perú. Todos tienen familiares acá, todos tienen amigos y todos además colaboran con el Perú porque muchísimos de ellos envían dinero a sus familias para mantenerse.
10: De acuerdo. Pues,
11: sí tienen un interés concreto en el Perú y sí mantienen una vinculación.
10: Ahora, yo he visto que usted ha sido parte de un pronunciamiento de 11 ex cancilleres y han sido muy enfáticos en contra cualquier insinuación respecto a irregularidades dentro del servicio diplomático. ¿Quién los llevó a salir a todos juntos? ¿Por qué se ha dado ese pronunciamiento? ¿Qué es lo que se está pasando?
11: Bueno, lo que pasó es que la agrupación política Juntos por el Perú hizo una afirmación que simplemente no era cierta. Ellos dijeron que de alguna manera nuestros cónsules en el exterior se habían prestado a una manipulación de votos y en algún otro momento dijeron que los cónsules se habían prestado también a la orientación de los votos. Ambas cosas simplemente son falsas. Y necesitamos, por una cuestión de espíritu de cuerpo, de defensa del prestigio de nuestra Cancillería, del servicio diplomático, decir las cosas con claridad. Y eso es lo que hicimos en el comunicado.
10: Bien, y ahora, Juntos por el Perú, con Amalia Palomino, y recientemente esta conferencia de prensa que ha dado Roberto Sánchez, están manifestando que quieren ir en contra del propio canciller. Dicen que los peruanos de afuera no deberían votar. Y eso es un desconocimiento de nuestra realidad. ¿Se puede quitar el voto a un peruano que vive fuera?
11: No, de ninguna manera. Ese voto lo tienen no porque nadie se los haya concedido, sino porque la Constitución dice que todos los peruanos tenemos los mismos derechos, pues, independientemente del lugar donde vivamos. O sea, eso no hay que confundir las cosas, en primer lugar. Y en segundo lugar, creo que aquí se está levantando un falso testimonio al canciller, porque la Cancillería ha cumplido impecablemente.

0: Keiko se está siguiendo las reglas que están establecidas para cuestionar votos cuando hay duda. En el otro caso de Sánchez, también se está haciendo eso, pero se le está añadiendo un ingrediente, que es el ingrediente político. Se quiere politizar un proceso que en realidad tiene reglas claras. Entonces, ¿qué ocurre? Se hacen al mismo tiempo afirmaciones contradictorias. Hay un vocero de Somos por el Perú que dice que hay que esperar con tranquilidad el resultado, que Juntos por el Perú va a aceptar el resultado. Y al mismo tiempo se llama a movilizaciones para cuestionar el voto y se anuncia que el candidato va a estar presente en esta situación. Pero hay un uso político de reglas electorales que son claras.
1: ¿Y cómo se está leyendo esto desde fuera? ¿Qué señal estamos mandando al mundo como un país que tiene este tipo de discusiones internas? Estamos discutiendo el voto entre los propios peruanos.
0: Bueno, a mí me parece que es una pésima señal, Sergio, y además, debo decirlo con franqueza, es no tener en cuenta cuáles son los problemas del país. Nosotros necesitamos que este proceso electoral termine porque hay cosas urgentes que atender. Un ejemplo es el fenómeno del Niño, que se ha anunciado que va a ser muy fuerte. Cuanto antes se empiece a coordinar entre el gobierno electo y el gobierno actual para tomar las medidas indispensables para aminorar los efectos de ese fenómeno, mejor vamos a estar todos los peruanos.
1: De acuerdo, embajador. Voy a cambiarle un poco de tema. Y viendo lo que está sucediendo en Estados Unidos en este acuerdo de paz con Irán, ¿le ha costado a Trump, en casa propiamente, la reducción de su aprobación hacia los mínimos históricos que ha tenido? ¿Le sorprende de alguna forma que una victoria militar no se esté traduciendo en una victoria política al nivel interno?
0: Lo que pasa es que el procedimiento que siguió el presidente Trump para entrar en este conflicto no fue el procedimiento tradicional de ir al Congreso, coordinar con ellos. Entonces, claro, los enemigos políticos de Trump están aprovechando la participación que ha habido en la guerra en Irán para atacarlo, para tratar de demostrar que él ha abusado de su poder. Y eso lo están difundiendo de manera muy fuerte en Estados Unidos. Y por las últimas noticias que se tienen, parece que eso va a afectar las elecciones de medio término, en el sentido de que no van a ser muy favorables para Trump, ¿no?
1: ¿Y qué previsiones deberíamos tener nosotros dentro de la diplomacia peruana frente a este escenario?
0: Mire, yo creo que la alianza que tiene el Perú con Estados Unidos debería ser lo suficientemente fuerte como para trascender un cambio de este tipo. Tenemos intereses en común que tenemos que procurar que vayan más allá de los gobiernos. El Perú tiene que tener en su relación con Estados Unidos y en cualquier otra, primero, en cuenta sus propios intereses. Y esos intereses manejarlos de manera adecuada conforme a los cambios políticos que se vayan produciendo en otros países.
1: La Unión Europea ha advertido de que el precio del petróleo no va a regresar a la normalidad pronto. Ahora, para una economía como la nuestra, como la peruana, que es sensible a estos efectos internacionales, que crece menos de lo previsto, ¿cuál es nuestro riesgo real frente a lo que suceda con estas decisiones que se están tomando fuera?
0: Bueno, ahí tenemos un riesgo bastante fuerte, ¿cierto? O sea, el Perú es un país lamentablemente importador neto de petróleo, entonces hay un efecto directo en el precio del petróleo en la economía peruana. Yo creo que hay que tratar, por ejemplo, de revivir ese fondo de compensación que teníamos hace un tiempo, que ahora lo han vaciado de dinero, para poder disminuir en alguna medida el daño al poblador común. Tenemos que además tomar medidas para reactivar la exploración en el Perú. Se habla mucho de que hay todavía petróleo en algunas zonas del Perú, incluso en zonas marítimas. Eso hay que explorarlo y tratar de explotarlo si fuera posible.
1: Entonces, más es una respuesta que el precio de la gasolina y la comida tiene que, de alguna forma, para nosotros ser una proyección para protegernos del golpe que pueda venir de fuera, de todas formas.
0: Ah, sí, sin duda, Sergio. Estoy completamente de acuerdo con eso.
1: Ok. Y estas versiones que han venido o han llegado acerca de mayor presencia militar estadounidense en el Perú, incluso dicen que hay una cerca al puerto de Chancay, ¿hay algo verificable, hay algo real o es un ruido de campaña?
0: Yo lo entiendo como un ruido de campaña. No hay ninguna prueba objetiva de que eso sea así. Para empezar, según la Constitución y las

0: leyes peruanas. Cuando hay presencia de tropas extranjeras en el Perú, eso tiene que ser aprobado por el Congreso. Y como sabemos, el Congreso no ha aprobado nada.
1: ¿Y cree que hoy en día conviene tener más lazos militares con Washington en este momento? ¿Podríamos estrechar de alguna forma esta seguridad? Usted ha tenido el caso, por ejemplo, de la salida dentro del propio gobierno por el tema de la compra de los F-16.
0: Mire, yo creo que lo que tenemos que hacer es consolidar el camino que ya iniciamos. Ya es un camino bastante amplio, tiene que ver con la compra de los F-16, con la relocalización de la base naval del Callao, tiene que ver con el puerto espacial. Yo creo que esas cosas hay que concretarlas porque son suficientes por este momento para tener una alianza sólida.
1: ¿El nuevo gobierno debería, de alguna forma, seguir este tipo de consejos? ¿Cuál sería el primer consejo que le daría al próximo presidente que asuma? ¿Qué es lo número uno que tiene que hacer pararse si es que se para enfrente de los Estados Unidos a transar?
0: Bueno, yo diría que hay una cosa que es muy urgente, que es firmar el segundo contrato para los segundos 12 aviones que todavía falta comprar. Hemos comprado solo 12 y la negociación se hizo sobre la base de comprar 24 aviones. El gobierno actual no ha autorizado la firma del segundo contrato y eso es urgente hacerlo.
1: ¿Y eso ya está listo, está preparado?
0: Está listo, lo que pasa es que está paralizado por una decisión política.
1: De acuerdo, de acuerdo. Yo le pido que si nos puede dar una versión corta de este momento, ¿cómo ha sido esta fórmula que ha llevado a tener un embajador que tiene bastante más presencia pública que los anteriores? Y también esa exposición, ¿usted piensa que es favorable para nuestra diplomacia internacional tener digamos, personas que tengan más presencia como diplomática de ese corte?
0: A ver, lo que hay ahora es un estilo diferente de hacer las cosas, ¿no es cierto? Sí. Tenemos un presidente norteamericano que ya todos lo conocemos, es muy frontal en su manera de ser, muy confrontacional en muchas ocasiones. Y él ha decidido enviar al Perú a un embajador que no es de carrera diplomática, que es un empresario, y que tiene una manera muy directa, muy frontal de afrontar cada tema. Es una cuestión, diría yo, de estilos. Lo que evidentemente hay que cuidar que eso se refiera a la relación entre Perú y Estados Unidos y que no vaya más allá de ello.
1: De acuerdo, embajador. Bueno, le agradezco mucho el tiempo que hemos tenido con usted. Muchas gracias por el tiempo y quédese con nosotros porque vamos a hacer una reflexión final. Hemos tocado varios temas y dos cosas que podrían haber parecido distintas. El voto que llega afuera y esta semana está terminando de decidir nuestras elecciones, y también Estados Unidos, que digamos ha llegado a este acuerdo con Irán y de alguna forma ha sacado a la luz de que tampoco es una invulnerabilidad lo que tiene Estados Unidos. Entonces, es una cuestión de confianza. Hay reglas del voto exterior que valen mientras que nadie las cambie por conveniencia. Y la palabra aliado vale mucho más que no se mida solamente por los temas de fuerza militar. La democracia funciona mientras el que pierde reconozca que ha perdido. Y así es que les dejo unas preguntas de reflexión para ustedes. ¿Estamos dispuestos realmente a respetar el voto que no nos gusta de la misma forma del que sí nos gusta? ¿Y confiamos en nuestras instituciones solamente cuando hacen lo que a nosotros nos gusta? Vamos a mirar hacia afuera y vamos a ver de quién realmente nos vamos a fiar en estos momentos en nuestras relaciones internacionales. Nos volveremos a ver el próximo sábado a la misma hora para seguir entendiendo el país y es un agrado haber conducido este programa de Perú Informa.
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13: Hola, ¿cómo están? Yo soy Nelly Cuadros y esto es Rescatemos Valores, siempre a través de PBO Radio 91.9 de la FM, la radio con fe, y por supuesto en todas las plataformas digitales de la Coordinadora Republicana y Perú Informa. El día de hoy tenemos un gran invitado, además eje central de toda esta comunidad, de esta, si se quiere, esta familia que conformamos la Coordinadora Republicana. Don Ángel Delgado, pues, es un patriota que ha transitado no solamente desde el aspecto académico, político, sino en el ejercicio cotidiano en la defensa de los valores democráticos de nuestra nación y a propósito en estos tiempos tan complejos que la política nos ha entregado. Querido Ángel, ¿cómo estás? Buenos días.
14: Muy buenos días, muy agradecido por la entrevista y ya no a responder pues las preguntas que tengas a bien formular.
13: Por supuesto, querido Ángel. En las últimas elecciones de los últimos 15 años, podríamos decir que el eje fundamental de la dinámica política ha sido la confrontación entre dos espectros de nuestra nación, que son la corriente que procura la regionalización, las regiones y toda esta corriente que viene más bien con una propuesta apegada a la Constitución y a las libertades democráticas. Sin embargo, hay algo más profundo que esto, el quiebre social que vivimos de confrontación social profunda entre principalmente, notoriamente, entre las regiones del sur, vale decir, Cusco, Ayacucho, Apurímac, Arequipa, Huancavelica, principalmente el eje andino, con la propuesta centralista y del norte, si se quiere, pero principalmente centralista. Esta división que se pone en relevancia ya en elementos ideológicos de izquierda y derecha, en temas de cambios de constitución, que es reiterativo y que además es una resaca que todavía los peruanos lo seguimos viviendo en estos tiempos, a pesar de este último proceso electoral.
14: A ver, creo que es una pregunta interesante y compleja al mismo tiempo, pero creo que no confundir sus manifestaciones, que son múltiples y que van a variar en la arena política, que es donde se traducen corrientes profundas, aspectos soterrados que no emergen ni son visibles a primera vista. Creo que en el fondo lo que estamos viviendo es el Perú vive un proceso de aceleración, digamos, desde los últimos años del pasado siglo. El Perú ha logrado reinsertarse en la economía mundial, ¿no? El Perú ha afirmado una economía social de mercado y eso ha generado un crecimiento muy interesante. Durante la primera década del pasado siglo, el Perú fue un asombro mundial porque fue el más importante de la región, del continente, en tener tasas de crecimiento muy altas.
13: Así es.
14: Este crecimiento, que conlleva una modernización y tiene consecuencias sociales porque permite, por ejemplo, no solamente sacar gente de la pobreza, de la extrema pobreza y la pobreza, sino constituir un nuevo sujeto social que son las clases medias, ¿no? En diferentes, con diferentes contornos y contenidos, que es un síntoma de modernidad. Sin embargo,
13: hay un avance evidente.
14: Sí, no, eso es un hecho cierto y ahí están las estadísticas para demostrarlo. Pero lo que la estadística no nos dice es que este crecimiento ha sido desigual. Es un crecimiento que le ha faltado los elementos de equidad necesaria para que puedan llegar en proporciones justas a todas las regiones del país. Entonces tenemos determinados territorios que efectivamente han estado a la vanguardia en la agroexportación, especialmente en la minería, ¿no? Y en un desarrollo importante de industrialización. Y hay otros que, por el contrario, se han ido relegando, se han ido quedando y no han estado a la altura. Y ha faltado por parte del Estado, que es una instancia que justamente tiene como obligación compensar estos desarrollos desiguales, compensar las brechas, atender de modo desigual pero con eficacia esas demandas, que repito, son heterogéneas en un país tan múltiple, tan complejo como es el Perú, de modo que pudiéramos tener un crecimiento que genere desarrollo y el desarrollo sea equitativo. Eso es lo que no se ha producido. Esa es una de las características de la economía mundial, del capitalismo financiero en esta etapa, que sucede en todas partes. Este tipo de reclamaciones existen en otros territorios, en otros continentes, pero en el Perú creo que tiene una especial agudeza. Entonces resulta que la gente del
13: ¿cuál sur, es la razón de esa?
14: La gente
13: de esa
14: es el tipo de desarrollo que se genera. O sea, la economía de un país, el sistema capitalista, no está diseñado para producir lo que llamaríamos justicia social.
13: El modo de producción capitalista, cultural, ¿no es cierto?
14: No, el modo de producción capitalista es una forma de producir que se basa en los criterios de eficiencia. Entonces, la eficiencia se coloca ahí donde tiene una mayor productividad. No le interesa las personas, sino los resultados globales.
13: Los números.
14: Por eso es que la acción política es necesaria e insustituible. Porque si tú dejas que una economía basada en el mercado, la tarea del desarrollo, va a producir inexorablemente brechas y divisiones que únicamente pueden ser compensadas con una acción política gubernamental que pretenda que ese desarrollo se encauce por niveles de equidad y los beneficios puedan reproducirse en todas las formas. O sea, eso no es una tarea del mercado, eso es una tarea de la política como una acción inteligente y deliberada que se hace desde el poder público. Para eso existen los estados. Si no fuera así, Bastaría entonces que el espontáneo crecimiento económico
15: genera
14: desarrollo, igualdad, justicia y todos los demás. No. El desarrollo económico, el mercado, genera crecimiento de la riqueza porque incentiva la productividad. Pero en la medida que se asienta en los grupos más eficientes o que tienen ventajas comparativas por el territorio, por tener, por ejemplo, un acceso al puertos que lo comunican con la economía mundial, este beneficio les alcanza con mayor rapidez y en mejores proporciones. Pero no todo el territorio es así. Ese es el reto. Y ese reto únicamente puede ser resuelto mediante la acción política. Y ahí es donde ha fallado el mercado. Aquí nos hemos solazado durante mucho tiempo en los crecimientos que hemos tenido, pero no nos hemos preocupado al mismo tiempo que ese crecimiento genere desarrollo equitativo para todos. Ese es el reto fundamental.
15: Y ese es mayor desafío.
14: Y peor aún, se ha pensado además que la acción política era innecesaria. No, la acción política tiene que ser necesaria porque el crecimiento de la economía capitalista no está diseñada para producir otras cosas que no sea una acumulación de riqueza importante. ¿Cómo se distribuye la riqueza? Ese es un problema que ya no es, que no se resuelve en temas económicos, sino ahí tiene que intervenir la política de modo tal que, sin entorpecer, mira lo que te voy a decir, el crecimiento económico pueda hacer que sus derivados se beneficien en el conjunto de la comunidad. Porque de lo contrario, tenemos las brechas que tenemos hoy día en el Perú y que se expresan en votaciones tan disímiles, tan contrarias, como las que hemos tenido en esta oportunidad.
15: Por supuesto, querido Ángel, has tocado elementos vitales, sustanciales, y una reflexión profunda de todo el proceso económico-social que además se ha hecho parte de esta dinámica, inevitablemente de la dinámica electoral. Y es verdad que la economía de por sí tiene un propósito sustancial que generar resultados positivos, y eso se ha traducido evidentemente, objetivamente, a nuestros buenos números macroeconómicos, innegablemente.
14: La premisa para cualquier desarrollo.
15: Por supuesto.
14: Porque si tú no tienes crecimiento objetivo,
15: no hay de dónde,
14: de bienes y servicios, entonces no tienes nada que repartir.
15: Por supuesto.
14: De ahí la utopía de quienes, desde una posición aparentemente sentimental y
15: narrativa ideológica,
14: una narrativa que quiere acabar con la pobreza, pero no tiene una visión de cómo hacer crecer el producto,
15: por supuesto,
14: el producto nacional, entonces a lo más que va a repartir es pobreza,
15: por supuesto,
14: va a repartir
15: y se van a repartir el Estado,
14: va
15: además
14: a repartir, claro, y ahí viene entonces que la única fuente es vivir del Estado, porque no, la sociedad no ha sido capaz de generar otras actividades que son fundamentales para la vida, para el intercambio, pero al no estar desarrolladas, entonces es el Estado el que reemplaza, sustituye y llena ese vacío. Y ese es un crecimiento burocrático que a la postre, porque esto ha pasado ya en Europa y en otras partes del mundo, te lleva a una recesión, te lleva a una crisis,
15: a un círculo,
14: y ya, destrucción,
15: a un ciclo
14: de los avances que tú puedes haber alcanzado.
15: Por supuesto, y quiero recoger principalmente en el rol del Estado. Si bien tenemos recursos como la, por ejemplo, la minería y la agroexportación, que han ido casi de manera independiente en su propio ritmo y han contribuido en bien de acrecentar el PBI y el presupuesto nacional, además el canon gasífero y otros recursos que sí realmente robustecen los ingresos del país. Pero el rol del Estado hace tiempo ya, con los últimos gobiernos que hemos transitado, ha claudicado en ese rol de ser gestor de la dignidad y de distribuir principalmente los servicios elementales. Ángel, por favor.
14: Has dicho dos cosas importantes ahí.
15: Y quiero trasladarme a una página más profunda. Sin embargo, también es verdad que en nuestras regiones del sur hay economía, hay prosperidad y hay recursos, pero creo que no se está tocando otro elemento vital, que es la parte cultural, la cosmovisión y la parte social.
14: Sí, no, pero antes de entrar a lo cultural, quiero decir, tú has hablado de dos pivotes que han hecho que el Perú se inserte en la economía mundial y adquiera fuentes de dinero externo que se llaman divisas y que son imprescindibles para el desarrollo. La agroexportación, o sea, la transformación de la agricultura, que no es para el consumo nacional, sino que se va a exportar y que implica un grado de transformación, es una actividad que tiene como capacidad ampliar significativamente el empleo y genera un beneficio directo en estas poblaciones. Entonces, mira tú, en el norte del Perú y en Ica, que queda al sur de Lima, donde hay esta actividad agroexportadora, la votación tiene un signo totalmente distinto a los sectores del sur donde puede haber minería, pero la minería, por definición, no capta un número impresionante de manos. No puede, porque la minería es una actividad muy calificada. Y el beneficio en la minería, llamado canon, que es importante recurso, porque el
15: tremendo
14: país minero,
15: recurso además,
14: tiene el problema que la gente no lo ve como un beneficio directo, como si lo ve, por ejemplo, el agricultor que es llamado por las empresas agroexportadoras y le da empleo. ¿Te das cuenta? En cambio, en el caso de las zonas mineras,
15: de las
14: el beneficio,
15: extractivas como el gas y la minería,
14: el beneficio llega indirectamente. O sea, se le da a los gobiernos locales, a los gobiernos regionales, para que hagan obras de infraestructura y generen beneficio. Eso se ha demostrado que no es suficiente porque se hacen obras de mala calidad.
15: No hay eficiencia.
14: Y lo grave es que la gente tiene una mina o tiene el gas, pero dice, caramba, eso no me beneficia directamente. Cosa que sí sucede con los ciudadanos, con los peruanos.
15: Emprendedores,
14: que son,
15: empresarios.
14: Que son enrolados por las empresas agroexportadoras para recoger los productos en distintas partes del año. O sea, la agroexportación, en la medida que genera un alto índice de empleo, te produce un tipo de ciudadano que se expresa políticamente. Es ahí, por ejemplo, donde la señora Keiko Fujimori ha ganado, fundamentalmente en el norte y en Ica, ¿no? Para ya no hablar de la ciudad, hablo del campo. En cambio, en las zonas de desarrollo minero o gasíferas, te das cuenta, donde no hay ese beneficio directo.
15: Esa dinámica, sistema,
14: el plus, lo que genera la minería, no se entrega en empleos y en dinero directo a la gente, sino se entrega en obras y servicios que lo deben llevar ante las autoridades municipales, y eso entonces hace que la gente no perciba la relación entre una mina y mi situación económica.
15: Pero Ángel, sin embargo, es también cierto que en el sur principalmente hay economías de prosperidad, hay grandes empresas, grandes emprendedores. Sin embargo, también, sorpresivamente, también están alineados a corrientes ideológicas contrarios esencialmente al tema de la prosperidad, a la economía.
14: Mira,
15: entonces, ¿tú crees, Ángel, que además debemos detenernos en una reflexión más profunda, si se quiere, en el aspecto cultural, o crees que es eminentemente económico?
14: No,
15: ¿Cuál es
14: bueno,
15: tu reflexión?
14: Tiene una base económica, tiene una base material. Sobre todo en un país donde nuestro desarrollo cultural es escaso y la participación política de la gente relativa. O sea, yo no puedo ver, por ejemplo, la diferencia entre el norte y el sur, entre Lima, como una diferencia política ideológica. No es verdad que la gente en el sur son los izquierdistas, los socialistas. Eso no es cierto. Eso no es cierto. Porque ahí en otros tiempos ha ganado Keiko Fujimori. Ha ganado el fujimorismo.
15: Y otros partidos.
14: Ha ganado el partido aprista en otros momentos. O sea que eso no es mecánico.
15: Pero,
14: lo cual no niega que hay un activismo político de determinadas élites y grupos
15: más
14: que encabezan las protestas. Esa es otra cosa. Pero que la masa en sí se mueva por eso, no. El problema, repito, otra vez está en que los beneficios de las actividades económicas que se dan en el sur y en la sierra del país no se reflejan directamente. Entonces, mira, una de las cosas que había que pensar, y lo dijo la señora Keiko Fujimori en la campaña del año 21, es hacer que el canon no sea entregado ni a los municipios, ni a los gobiernos regionales, ni a ningún intermediario, sino que se pueda, a través de fórmulas que hay que ser creativas, directamente a la población, a las comunidades, a los pueblos, para que ellos vean la relación que hay entre una actividad minera y un dinero que lo reciben directamente. Eso es complicado, pero ese es un reto que hay que hacer, porque lo que hace que la gente no se sienta comprometido con una actividad que indudablemente produce divisas y debe generar bienestar, y la gente busca naturalmente su propio bienestar y desarrollo, es que no se percibe directamente. En cambio, con la agroexportación, que es expansiva en mano de obra, tú tienes cómo la población está votando, a ver, para decirlo en términos ideológicos, hacia la derecha y no a la izquierda. En Ica, por ejemplo. ¿Cómo te explicas eso? Si Ica es una zona que...
15: es parte del sur, pero...
14: Es parte, no, pero
15: tiene otra actividad. Eso es muy cierto. Porque
14: Ica es una región agroexportadora.
15: Yo quiero...
14: Entonces hay multitudes, mucha gente, que encuentra trabajo. Mira, por en Ica supuesto, ha habido niveles de pleno empleo. Ha habido niveles de pleno empleo.
15: En una actividad y en
14: y
15: un
14: al
15: sistema
14: tener empleo,
15: que también lo suma
14: la gente
15: al desarrollo.
14: Tiene cosas que perder. La gente ya tiene un empleo que cuidar. Eso incentiva buscar otros mecanismos que alienten a superarse. En cambio, en el otro lado, mientras la economía genere un beneficio indirecto, repito, mediado por burocracias de municipios y regiones, hace que la gente no lo sienta. A pesar que, digamos, en la estadística, el producto del sur pueda crecer por la minería, pero la gente, al no sentirlo, ve ajena y cae en la prédica falsa de los ideólogos radicales, ¿no?, que dicen que lo están saqueando, y mucho menos. El canon es para ellos, pero ese canon no lo perciben directamente. Ahí hay una reforma.
15: Un desafío.
14: Que hay que hacer de todos modos.
15: Sin embargo, permíteme contrariarte en ese punto. Yo creo que si bien es importante el desarrollo económico que ampliamente has detallado, creo que es fundamental. Y efectivamente, por ejemplo, la minería y en general las actividades extractivas son excluyentes de toda la comunidad social, razón por la cual los grandes conflictos sociales están asentados en el sur y, por supuesto, innegablemente, hay una corriente ideológica asentada históricamente en las regiones del sur. Sin embargo, yo creo, tú planteas que probablemente si esos recursos se usaran de manera eficiente, en estos tiempos se ha visto tantísimas autoridades desfilando por los penales de las regiones por corrupción, mal uso de recursos. Hay recursos, es verdad. No hay obras buenas, es verdad. Pero yo creo que si se hiciera megaproyectos de inversión en infraestructura, en vías de comunicación, colegios, creo que no es suficiente. Creo que hay un proceso cultural, social, además profundo, que hay que trabajar. Una corriente de integración y verdadera reconciliación que nunca se ha tomado en cuenta en los debates, porque sí es verdad que hay regiones prósperas. Puno, por ejemplo, tiene un emprendedurismo potente, con informalidad, es verdad, con falta de reglamentos, condiciones, es verdad, porque la gente en el sur se hace hombro, se hace un esfuerzo, hay emprendedores familiares que realmente generan economía y trabajo. La labor del Estado es totalmente deficiente, absolutamente deteriorada. Sin embargo, yo creo que hay que ver también el aspecto de la idiosincrasia, de la cosmovisión, de la cultura. Evidentemente somos una nación con muchas culturas y creo que sería fundamental también hacer un trabajo desde la educación principalmente para integrarnos, por lo menos con elementos que sí nos unen. Creo que el Perú tiene elementos valiosos que nos unen, nuestra gastronomía, nuestra cultura, nuestros símbolos patrios. El patriotismo, por ejemplo, es muy diferente en las escuelas del sur que por ejemplo, en Lima. Entonces, creo que es algo más
14: bueno, profundo por supuesto.
15: Creo que tiene que ser una mirada más integral.
14: Sobre una base económica y social se levantan pues las culturas, se levantan los pensamientos, se levantan las ideas. Pero indudablemente, el hecho que el sur y cada territorio tenga sus propias identidades y su historia, no lo vuelve, como yo creo que se dice a veces con poca solvencia, en una zona izquierdista necesariamente. Mira, por ejemplo, históricamente hablando, y estoy hablando del siglo XIX, Arequipa ha sido una zona levantisca, digamos así. Uh-huh. Pero el pensamiento arequipeño ha sido profundamente conservador. O sea, los movimientos conservadores en Arequipa durante el siglo XIX y tenían al presidente Ignacio Vivanco, es un representante, digamos, de lo más del ala conservadora, y ahí hacía, y en Arequipa tenía su asiento, era adorado en Arequipa, y las grandes revoluciones tenían ese signo. La caída del régimen de Prado con la Constitución de 1867, que es una cuestión radical, anticlerical, cae en Arequipa, que se levanta contra el anticlericalismo que había en Lima o en otras partes del territorio. Entonces, para que veas tú, cómo lo levantisco o lo movilizado que puede estar uno, no tiene que ver necesariamente ni con la izquierda ni con la derecha.
15: Así es, puede totalmente de acuerdo contigo.
14: Estoy demostrando que históricamente ha habido movimientos que, al contrario, se han alineado con la religión, con las tradiciones,
15: totalmente de acuerdo
14: con
15: contigo.
14: El pasado, más que con las grandes teorías renovadoras del futuro.
15: Yo creo que grandes desafíos en ese aspecto nos tocan no solamente a quienes van a gobernar el país, sino también a los ciudadanos. Y gran ejercicio, y por supuesto desde la Coordinadora Republicana, y por supuesto Ángel Delgado, que es uno de los ilustres y pilares fundamentales de esta gran familia, siempre es importante hacer el ejercicio de una reflexión y un análisis más profundo para lograr que esas brechas, esos antagonismos se diluyan, y eso será un ejercicio seguramente de largo plazo. Yo soy Nelly Cuadros, esto fue Rescatemos Valores, y te invito a que nos acompañes en todas las plataformas digitales de PBO Radio, la Coordinadora Republicana y Perú Informa. Que Dios bendiga a nuestra patria. Muchas gracias.
14: Gracias.
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0: Desde las cumbres andinas hasta las cuencas amazónicas, el oro ha sido testigo y protagonista de nuestra historia. Y hoy nos preguntamos, ¿qué representa el oro para el Perú? ¿Herencia de los antiguos, oportunidad de prosperidad o reto para nuestro futuro como nación? Con esas preguntas detonantes, iniciamos este documental por la Ruta del Oro Peruano. Un recorrido que funde pasado y presente, orgullo y desafíos, con una visión esperanzadora hacia el porvenir de nuestro Perú. En el antiguo imperio de los Incas, el oro no era moneda ni simple riqueza material, era algo mucho más profundo. Los Incas lo llamaban el sudor del sol, la encarnación terrenal de su dios Inti. Por eso, sus templos y palacios resplandecían con placas y ofrendas doradas. En el Gran Coricancha de Cusco, muros enteros fueron revestidos de oro, un metal sagrado para ellos y sus antepasados Moche, Chimú o Nazca. Cada máscara funeraria o pectoral de oro era un puente entre lo humano y lo divino.
1: Aprendieron a bañar en oro también. Ojo, aprendieron la técnica del bañado de oro, no necesariamente el oro macizo. No tenían técnicas como existe ahora de separación de concentrados por gravimetría, lixiviación, flotación, los procesos, la tecnología que ahora se conoce, porque el oro, pero no, eso no significa que no le daban gran valor, ¿no? Le daban un gran valor y había oro pues puro, en estado puro, que era extraído de las minas.
0: Pero a inicios del siglo XVI, esos tesoros milenarios atrajeron otras miradas. Con la conquista española llegó un choque brutal de cosmovisiones que se extendió hasta el Virreinato del Perú, tiempo en el que nuestros Andes se convirtieron en fuente inagotable de metales preciosos para la corona española. Aunque la plata de minas como Potosí y Huancavelica fueron el motor principal de la economía virreinal, decenas de yacimientos de oro también fueron explotados de costa a selva. Y con la independencia y el nacimiento de la República, el Perú heredó tanto la riqueza mineral como las heridas de la extracción colonial. Los primeros años republicanos fueron difíciles. Las guerras de emancipación habían mermado la producción minera y dispersado la mano de obra hasta la llegada del siglo XX, cuando el Perú empezaba a sentar bases legales para su minería. Se promulgó el Código de Minería, modernizando las antiguas ordenanzas coloniales. Y así llegamos a nuestros días, habiendo visto cómo el oro acompañó al Perú en todos sus vaivenes. Fue botín de conquista, sostén de la corona y sueño ahora de desarrollo nacional. La República aprendió que así como este metal podía forjar riqueza y orgullo, también podía reflejar la codicia y la tragedia. De los Incas a la República, el oro peruano pasó a ser símbolo divino, a recurso económico, pero nunca perdió su brillo de reverencia y poder.

0: Entramos al siglo XXI con un Perú consolidado como potencia minera de oro a nivel mundial. Hoy, nuestro país se sitúa entre los principales productores globales, ocupando el octavo lugar en oro, con 3.5% de la producción mundial. Las cifras recientes hablan por sí solas. En 2023, la producción nacional alcanzó alrededor de 128.8 toneladas de oro, mostrando una recuperación respecto a años anteriores. Este oro extraído se tradujo en enormes ingresos para el país. Las exportaciones de oro sumaron cerca de 7.400 millones en valor en 2024, un monto 40% superior al de 2023. Detrás de estos números están las minas, empresas y personas que dan vida a la industria aurífera peruana.
1: Tú prendes un foco y hay cantidad de metal en todo ese, en todo ese circuito hasta que el foco se prende. Hay cobre y todo lo que llega, todo es mineral. En la cucharilla que mueves el café hay una aleación de minerales. El mineral está en todo y lo utilizan todos. Y todos los metales salen de la minería, sin excepción. Metal es sinónimo de minería. Y utilizamos metales en todas nuestras actividades diarias y cotidianas, todos sin excepción.
0: Veamos algunas de las operaciones más emblemáticas que hacen del Perú un gigante aurífero. Primero está Yanacocha, en Cajamarca, la mina de oro más grande de Sudamérica, cuyo nombre quechua significa Laguna Negra. Yanacocha es un enorme tajo abierto que desde el 93 ha producido decenas de millones de onzas de oro, operada por Newmont de Estados Unidos, en sociedad con la peruana compañía de minas Buenaventura. Yanacocha transformó la economía de Cajamarca en los años 90 y 2000. En su pico fue la cuarta mina de oro más productiva del mundo y actualmente sigue liderando la producción nacional con un aporte de 8.6% del oro peruano en 2023. Esta mega mina es símbolo de la gran minería moderna. Camiones inmensos, piscinas de lixiviación de cianuro reluciendo al sol y un proceso industrial de primera línea. Yanacocha generó prosperidad, regalías para la región, miles de empleos directos e indirectos. Luego, siguiendo en los Andes del Norte, encontramos otra joya aurífera. La mina Lagunas Norte, ubicada en la provincia de Santiago de Chuco, La Libertad, descubierta y explotada inicialmente por la canadiense Barrick Gold a inicios de los 2000. Lagunas Norte fue por años una de las mayores productoras de oro del país, con más de 10 millones de onzas extraídas en su vida. Es un tajo abierto, enclavado a más de 4.000 metros sobre el nivel del mar, en el que el dorado metal se ocultaba en los óxidos del Alto Chicama. Hoy, tras pasar a nuevos propietarios, la mina busca extender su vida útil mediante proyectos de sulfuros y representa la inversión extranjera de gran escala que confía en Perú. Tecnología de punta, estándares de clase mundial en seguridad y una importante contribución social en la región liberteña. No por nada La Libertad encabeza el ranking de producción aurífera por regiones, aportando el 33.8% del oro nacional en 2023 con minas como esta y las de Patas. No podemos dejar de mencionar a Retamas y Poderosa, también en la Sierra de la Libertad, donde existe un cinturón de ricas vetas de alta ley, explotadas por compañías 100% peruanas. Hablamos de las minas Santa María, con la compañía minera Poderosa y San Andrés de Negritos, con la minera aurífera Retamás Marsa, entre otras. A diferencia de los tajos a cielo abierto de Yanacocha o lagunas, aquí la minería es subterránea. Intrincados túneles en la roca andina de Pataz, de donde se extraen concentrados de oro de altísima pureza. Minera Poderosa S.A. y Marsa han sido ejemplos de éxito de la empresa nacional mediana. Juntas representaron alrededor del 15% de la producción de oro del país, situándose como segundo y tercer mayores productores auríferos. Sus operaciones son intensivas en mano de obra calificada, generando miles de empleos en una zona antes golpeada por la informalidad. Además, han implementado programas de desarrollo local en Pataz, llevando infraestructura, educación y salud a comunidades altoandinas. Estas minas subterráneas demuestran que con ingenio peruano es posible extraer oro de forma eficiente y responsable, incluso de yacimientos complejos. De vuelta en Cajamarca, además de Yanacocha, surgieron otras operaciones importantes. Shahuindo, en la provincia de Cajabamba, es una mina de oro a tajo abierto de mediana escala que inició producción a mediados de la década del 2010, hoy operada por Pan American Silver. Su cercanía con la comunidad permitió modelos de integración social interesantes, con proyectos agrícolas y de agua compartidos. Por su parte, La Zanja es un proyecto más pequeño pero simbólico, pues fue desarrollado por Buenaventura y Newmont como una operación conjunta hermana de Yanacocha. Aunque de menor tamaño, La Zanja aportó empleo local y confirmó el potencial de Cajamarca como provincia aurífera múltiple. Estas minas medias demuestran la diversificación del sector. No solo grandes megaminas extranjeras, sino también proyectos intermedios con capitales nacionales o mixtos que mantienen viva la producción.
2: Yo creo que en los Andes peruanos está enterrada la tabla de Mendeleyev. O sea que hay todo tipo de minerales. Y pienso que el Perú comete un grave error exportando concentrados. Creo que el Perú tendría que ir a refinados.
0: Viajemos ahora al sur andino, a las montañas de Ayacucho, para conocer Inmaculada, una de las minas de oro y plata más modernas del Perú. Operada por Hochschild Mining, Inmaculada inició operaciones en 2015 y rápidamente se convirtió en modelo de minería subterránea, mecanizada y de alta ley. Esta mina, enclavada en paisajes remotos de la provincia de Parinacochas, es orgullo de la empresa peruana Hochschild, fundada por la familia del mismo nombre. Con su rica producción aurífera, Inmaculada ha impulsado la economía local e implementado altos estándares ambientales en una región ecológicamente frágil. No podemos olvidar otras operaciones clave, ni tampoco los futuros proyectos. En Arequipa, por ejemplo, la mediana minería ha florecido en concesiones como Aruntani, Crucero o Carabelí, con empresas peruanas como Grupo Aruntani, fundado por la familia del Castillo, extrayendo oro en la puna sureña. Aruntani operó minas como Pucamarca en Tacna y Apumayo en Ayacucho, y su fundador, el recordado ingeniero Guido del Castillo, fue un pionero en demostrar que empresas nacionales podían desarrollar minas medianas de oro con éxito. Toda esta diversificación hace que a agosto del 2025 el oro sea el metal con más operaciones mineras formales en el país. 273 empresas auríferas reportando producción, superando ampliamente a las de cobre, zinc u otros metales. Y es que el aporte económico del oro a nuestro país es significativo. Además del valor de exportación que ronda el 22% de las exportaciones mineras totales del Perú, la minería aurífera genera miles de empleos. El sector minero en conjunto alcanzó un récord de 262.786 puestos de trabajo directos en julio del 25, de los cuales una parte importante corresponde al subsector del oro y la plata. Regiones como Arequipa lideran en empleos mineros formales, 39.000 a 2025, muchas vinculadas al oro. Y claro, detrás de esta industria hay rostros y nombres que han impulsado este desarrollo. Es inevitable mencionar a Roque Benavides, presidente del directorio de Compañía de Minas Buenaventura, hijo del legendario Alberto Benavides de la Quintana. Roque, ingeniero de minas, ha sido un ferviente defensor de la minería responsable. En foros recientes, ha advertido sobre la urgencia de combatir la informalidad, proponiendo un sistema nacional de trazabilidad del oro. Otro nombre clave es Eduardo Hochschild, presidente ejecutivo de Hochschild Mining y figura destacada de la lista Forbes 2025 de millonarios peruanos. Bajo su liderazgo, su empresa tuvo en 2024 su mejor resultado financiero en 13 años, gracias a yacimientos como Ares, Selene y la propia Inmaculada. El Perú de hoy es un líder aurífero que sabe combinar tradición y modernidad. Grandes minas a tajo abierto conviven con operaciones subterráneas de alta ley. Empresas centenarias trabajan junto a emprendedores jóvenes y detrás de cada lingote de oro exportado hay miles de peruanos dejando su esfuerzo en socavones, plantas y laboratorios.

El estruendo de una draga clandestina resuena en la selva. El cielo amazónico de Madre de Dios se tiñe de humo y mercurio. Esta es la otra cara del oro peruano. El panorama es preocupante. Se estima que en 2024 el Perú exportó alrededor de 200 toneladas de oro en total, pero de ese monto solo 108 correspondieron a producción registrada por el Ministerio de Energía y Minas. Las 92 toneladas restantes fueron de origen desconocido. En otras palabras, casi la mitad del oro que sale del país podría ser ilegal o no trazado. El volumen estimado de oro sin trazabilidad es enorme. Según la Sociedad Nacional de Minería, la minería de este tipo genera pérdidas por 22.700 millones al año, unos 6.000 millones de dólares, equivalentes al 2.5 del PBI peruano. Gran parte de ese oro no declarado sale del país por rutas de contrabando. La más conocida hasta ahora, Bolivia. Las consecuencias de esta minería ilegal son devastadoras. Ambientalmente ha destruido más de 100.000 hectáreas de selva amazónica en Madre de Dios, dejando desiertos de arena y lagunas tóxicas en zonas antes biodiversas.

0: Porque lo que funciona mal es el Estado. Porque si una mina no sigue los estándares medioambientales que exige la ley, hay un Ministerio de Energía y Minas que debería hacérselo cumplir. No es el modelo lo que está mal, es el Estado lo que funciona mal.
1: Y es que cada vez más el mercado global exige metales preciosos libres de conflicto y obtenidos con respeto medioambiental. El Perú está dando pasos firmes en esa dirección. Varias cooperativas y pequeñas minas de nuestro país ya cuentan con certificaciones internacionales FireMinet y FireTrade, sellos que garantizan prácticas responsables y comercio justo. Por ejemplo, en la región Arequipa, la pequeña mina Magdesa logró la certificación FireMinet hace unos años, exportando oro ecológico sin uso de mercurio a joyeros étnicos de Europa. Iniciativas similares surgen en Piura y Cusco, apoyadas por ONGs como la Alianza por la Minería Responsable. El objetivo es que tanto la gran minería como la pequeña converjan en estándares de minería sostenible, cero trabajo infantil, mínima huella de carbono y planes de cierre que restauren las áreas explotadas. Imaginemos un futuro cercano. Lingotes de oro peruano con sello de pureza y trazabilidad, exportados desde refinerías en Lima. Joyas de oro peruano exhibidas en vitrinas de París, con orgullo de su origen ético. Pequeñas comunidades mineras convertidas en polos de turismo gracias a planes de cierre que crean lagunas y bosques donde hubo tajos. Y el Banco Central ostentando crecientes reservas en oro, garantía del bienestar de las próximas generaciones. Ese futuro es posible y está en marcha. El oro del Perú no solo es brillo y riqueza material, es historia viva, legado de nuestros abuelos incas que lo veneraron como sudor del sol. Es trabajo y progreso, forjado por manos peruanas en minas a lo largo del territorio. Y sobre todo, puede ser futuro, un futuro en el que cada onza de oro signifique oportunidades para nuestros hijos, innovación para nuestra industria y orgullo para nuestra patria. De los Andes al mundo, el oro peruano seguirá reluciendo eterno, porque en él resplandece el espíritu indomable del Perú. Oro para todos, cobre para todos, minería para todos.

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Del corazón de los Andes emerge el metal que alimentará la energía del mañana, el litio peruano. En un mundo hambriento de energía limpia, el litio se ha ganado el apodo de oro blanco. Su demanda global se ha disparado más de 60% en apenas 2 años, impulsada por la revolución de los vehículos eléctricos, las baterías de larga duración y las redes de almacenamiento de energía renovable. Hoy, este elemento ligero es la base de baterías recargables que alimentan desde nuestros teléfonos y autos eléctricos hasta los sistemas de respaldo de centros de datos e incluso aplicaciones de inteligencia artificial. Pero frente a este auge surge una pregunta apremiante. ¿Será el Perú solo proveedor de roca o también una potencia tecnológica basada en litio? Y nos lo preguntamos porque vaya que nuestra historia ha visto demasiadas veces cómo recursos valiosos salían del país en bruto. Por eso ahora, ante la transición energética global, el Perú enfrenta una encrucijada histórica. ¿Repetiremos el antiguo modelo extractivista o forjaremos un nuevo camino donde el litio no solo se extraiga, sino que impulse desarrollo científico e industrial dentro de nuestras fronteras? El escenario está listo y las decisiones que tomemos podrían definir el futuro energético y económico de la nación. Comienza un viaje épico al interior del litio andino y el rol del Perú en la energía del futuro.

0: El litio es un elemento químico singular. Es el metal sólido más liviano del planeta. En estado puro es blando, plateado y tan ligero que flota en el agua. ¿Para qué sirve este elemento casi mágico? En la actualidad es el corazón de la tecnología energética. Sus aplicaciones van desde las baterías recargables de iones de litio que alimentan autos eléctricos, teléfonos inteligentes y laptops, hasta el almacenamiento de energía a gran escala que permite aprovechar la energía solar y eólica incluso de noche. Y el Perú tiene litio, y mucho. Y es que nuestro país, tradicionalmente rico en metales como el cobre y el oro, ahora revela otro tesoro en sus entrañas andinas, el litio en roca dura. A diferencia del triángulo de litio sudamericano, Bolivia, Chile, Argentina, donde el litio se encuentra principalmente disuelto en salmueras bajo extensos salares, el litio peruano yace atrapado en roca volcánica en las alturas de la cordillera. Falchani y Macusani, en la provincia de Carabaya, en Puno, son hoy las estrellas de este nuevo capítulo geológico. Estos yacimientos fueron descubiertos en 2018 en la meseta de Macusani, a unos 4.500 metros de altura, entre paisajes de tundra andina y alpacas pastando. Los estudios iniciales indicaban un recurso significativo, pero nada preparó a los geólogos para la magnitud revelada posteriormente. En noviembre del 2023, nuevas prospecciones arrojaron un salto cuántico en las estimaciones. Los recursos de litio identificados resultaron ser casi 5 veces mayores que lo calculado originalmente, un asombroso 476% de aumento desde 2019. Y así, Falchani pasó de ser una curiosidad a perfilarse entre los proyectos de litio de roca dura más grandes del mundo. Para dimensionar su importancia, juntos, Falchani y otros prospectos cercanos concentran alrededor de 9.5 millones de toneladas de carbonato de litio equivalente como recurso. Esto ubicaría al Perú en la élite mundial de reservas de litio. Hoy en día, nuestras reservas oficiales reportadas suman apenas 1 millón de toneladas, ocupando el puesto 14 en el mundo. Sin embargo, con Falchani en marcha, podríamos catapultarnos al cuarto lugar, solo detrás de Bolivia, Argentina y Chile.
1: Ese privilegio entiendo que tiene mucho que ver con su pasado geológico, con hechos que acontecieron muchísimos siglos, quizás millones de años atrás, y también que tienen que ver con la placa de Nazca que va empujando a la placa continental, y es el surgimiento de los Andes, todo eso ha dado origen a una riqueza enorme en minerales.
0: Los depósitos de Falchani Macusani se formaron en antiguas calderas volcánicas donde capas de ceniza rica en litio se acumularon y concentraron hace millones de años. El resultado es un tipo de yacimiento volcanogénico sedimentario poco común en el mundo. El litio se halla principalmente en la roca denominada riolita y en minerales como la polilitiolita, a veces apodado lutita de litio. Esto contrasta con los salares de Uyuni o Atacama, donde el litio está disuelto en salmuera bajo costras de sal. La ventaja peruana es que un depósito en roca puede permitir métodos de extracción diferentes, potencialmente más controlables, parecidos a la minería de roca dura tradicional. Y el premio de hacerlo puede ser enorme. Falciani tiene concentraciones de litio muy significativas, con leyes que van de 3.000 partes por millón e incluso superiores en las mejores zonas. En cristales microscópicos embebidos en la riolita, yace el futuro energético del Perú. Pero no solo es Falciani y Macusani en el Perú. Y es que, además de Puno, otras regiones andinas muestran indicios prometedores. Estudios recientes del Instituto Geológico Minero y Metalúrgico INGENMET ha identificado una franja de litio muy posible en el sur peruano. Se han hallado anomalías de litio en regiones como Cusco, Apurímac, Ayacucho, Arequipa, Moquegua y Tacna, asociadas tanto a rocas volcánicas como a antiguos salares altoandinos. Por ejemplo, muestras de roca tomadas en Cusco y Puno han llegado a registrar concentraciones de litio de hasta 3.000 partes por millón, valores nada despreciables que despiertan interés exploratorio. En Ayacucho y Apurímac se han detectado pegmatitas y vetas con trazas de este elemento, lo que sugiere que el potencial litífero peruano va más allá de un solo yacimiento. Aunque aún están en fases tempranas, estas señales abren la posibilidad de que el litio aflore en múltiples puntos de nuestra cordillera. La cordillera de los Andes, eterna proveedora de metales, ahora podría entregarle al Perú las llaves del futuro energético del mundo. El desafío es entender el valor de esas llaves y aprender a usarlas en beneficio del país.

0: Detrás de todo gran proyecto minero hay empresas, personas e instituciones moviendo los hilos para convertir las rocas en realidad económica. En el caso del litio peruano, el actor principal tiene nombre foráneo pero corazón nacional: Makusani Yellowcake. Desde 2018, Makusani Yellowcake ha estado al frente de la fiebre del litio en Puno. Sus geólogos y técnicos, muchos de ellos peruanos, fueron quienes literalmente tropezaron con el litio mientras buscaban uranio. La compañía matriz, American Lithium, vio el potencial y no dudó en apostar por Perú como su joya estratégica fuera de Norteamérica. Uno de los líderes visibles de este esfuerzo es Ulises Solís, gerente general de Makusani Yellowcake en Perú. Solís, ingeniero peruano, ha sido una de las voces que más promueve el proyecto Falchani ante autoridades y comunidades con un mensaje claro: queremos desarrollar Falchani como proyecto emblemático de litio, 100% litio y nada de uranio. Y es que separar la narrativa del litio de la del uranio ha sido crucial para también generar confianza. Cuando ciertos grupos manifestaron alguna preocupación pensando que Falchani implicaba extraer uranio con los riesgos que eso conlleva, la empresa decidió escindir sus proyectos. Makusani Yellowcake se concentrará solo en litio, mientras que las concesiones de uranio pasarán a otra subsidiaria. Este movimiento corporativo envía un mensaje: el litio va en serio y no se le mezclará con nada que manche su imagen. Falchani únicamente contiene litio y no uranio. Pero, ¿qué tan grande y rentable es el sueño Falchani? Los estudios preliminares, incluyendo una evaluación económica preliminar difundida por la empresa, pintan un panorama entusiasta. Con las reservas estimadas, Falchani podría producir carbonato de litio, que sirve para las baterías, por unos 43 años, generando en promedio más de 1.000 millones de flujo de caja anual antes de impuestos. Y después de impuestos, eso equivaldría a unos 644 millones anuales, de los cuales se calcula que unos 375 por año irían al Estado peruano en impuestos y regalías. En efecto, las arcas nacionales podrían recibir cerca de 16 mil millones a lo largo de la vida del proyecto. Son cifras impresionantes que explican el porqué del interés gubernamental y privado. La inversión necesaria para llegar a esa meta también es cuantiosa. Inicialmente se hablaba de 655 millones, pero recientemente la compañía ajustó al alza la cifra. American Lithium anunció en 2025 un incremento del 22% en la inversión proyectada, elevándola a 847 millones. La razón: incluyeron en el plan nada menos que la construcción de una planta de refinación en la propia zona del yacimiento. Este es un punto crucial. No se trataría solo de extraer el mineral y enviarlo fuera, sino de procesarlo localmente hasta carbonato de litio de alta pureza, listo para fabricar baterías. Ese paso industrial dentro del país marcaría una gran diferencia en la cadena de valor, y el Perú pasaría de ser un simple exportador de concentrado a vender un producto químico de litio con mayor valor agregado. Y por supuesto, Todo esto apunta a un cronograma que es realmente ambicioso. Iniciar la construcción de la operación minera hacia 2027 y comenzar a producir carbonato de litio a fines del 2027 o inicios del 28. Las metas de producción escalonadas indican 25.000 toneladas anuales de carbonato de litio en los primeros años, doblando a 50.000 en el cuarto año y llegando a 100.000 toneladas al año hacia el año 11 de operación. De concretarse, estaríamos hablando de uno de los mayores centros de producción de litio en el continente, comparable solo a las operaciones actuales en Argentina o a las minas de roca dura en Australia. Ahora, obviamente no podemos olvidar a un factor clave, las comunidades locales y autoridades regionales.
1: Minería es sinónimo de desarrollo tecnológico y de generación de riqueza y de circuitos económicos. Entonces, cualquier mecanismo de generación de riqueza, un dirigente de izquierda va a querer sabotearlo de todas maneras, porque ese circuito le implica una porción de su electorado que sale de la riqueza, que sale de la pobreza, perdón, y en una siguiente elección ya no va a votar por él, porque ya salió de la pobreza.
0: En Puno, el litio vaya que genera expectativa. La región altiplánica ha visto proyectos mineros importantes antes, como por ejemplo la mina de estaño San Rafael en Melgar, y sabe que la minería puede traer tanto progreso como problemas si no se maneja bien. En el caso de Falchani, los poblados cercanos como Isivilla, Tandamaco o Macusani han sido incluidos desde temprano en diálogos. La empresa ha obtenido acuerdos de acceso a tierras y ha ofrecido oportunidades de empleo local durante la exploración. Se habla de programas de capacitación para jóvenes puneños y de inversión social en infraestructura si el proyecto avanza. Un punto crítico es el agua. Falchani se sitúa en cuencas altoandinas que alimentan ríos importantes. Organizaciones civiles han señalado que la zona de influencia del proyecto aporta aguas al río Vilcanota y al lago Titicaca, fuentes vitales para Puno y regiones vecinas. Y finalmente, la inversión privada nacional también busca lugar en esta historia. Algunos empresarios peruanos del sector minero y energético ven en el litio una oportunidad estratégica para diversificarse. Consorcios locales han empezado a solicitar concesiones exploratorias en el sur andino, motivados por los hallazgos de Falchani. El gobierno regional de Puno, por su parte, ha declarado su intención de apoyar una industria litio-industrial en la zona, soñando con fábricas de baterías y polos de desarrollo que dinamicen la economía local. Actores académicos también emergen. Universidades como la Universidad Nacional de Ingeniería y la Universidad del Altiplano en Puno han iniciado programas de investigación sobre extracción de litio y materiales de baterías, preparando a la próxima generación de ingenieros de este rubro. Todo indica que el litio ha dejado de ser una curiosidad de laboratorio para convertirse en un asunto de interés nacional, movilizando a diversos actores peruanos en pos de un objetivo común: que este recurso beneficie al país más allá de la mina.

0: El Perú conoce bien la paradoja de las riquezas de sus recursos. Por siglos hemos extraído oro, plata, cobre, guano, caucho, para exportarlos en su forma más básica. Demasiadas veces la bonanza pasó de largo para las fábricas nacionales y nos quedamos como proveedores del mundo, pero no como fabricantes. Con el litio tenemos la oportunidad de romper ese ciclo. Sin embargo, la oportunidad podría desvanecerse si repetimos el modelo extractivista tradicional, es decir, limitarse a sacar el mineral y venderlo como materia prima. Varios expertos han lanzado alertas en el sentido de no cometer con el litio el error del pasado, recordando además cómo exportamos minerales sin procesar para luego comprar productos manufacturados a mayor precio.
1: Y pienso que el Perú comete un grave error exportando concentrados. Creo que el Perú tendría que ir a refinados.
0: Si el Perú se conforma solo con exportar concentrado de litio o carbonato de litio sin mayor elaboración, perderá la mayor parte del valor económico y tecnológico asociado. En cambio, si logramos procesar, refinar y convertir ese litio en productos avanzados, podríamos capturar mucho más valor en la cadena. Afortunadamente, ya se vislumbran pasos en la dirección correcta. Como mencionamos, el proyecto Falciani planea incluir una refinería local para producir carbonato de litio de alta pureza, que es la sal estable utilizada para fabricar cátodos de baterías. Esto implica que desde Puno saldrían no rocas, ni siquiera concentrado sin procesar, sino bolsas de carbonato de litio listo para uso industrial. Es un buen comienzo, pero ¿por qué quedarnos allí? El carbonato de litio es apenas la materia prima inmediata de las baterías. El siguiente escalón sería producir hidróxido de litio, requerido en baterías de nueva generación, como la de los autos eléctricos de mayor autonomía, y más arriba aún en la cadena de valor, la fabricación de celdas y baterías completas, e incluso de sistemas de almacenamiento o hasta vehículos eléctricos. ¿Suena ambicioso? Lo es, pero no imposible. Países vecinos ya están dando pasos similares. Por ejemplo, Bolivia ha construido plantas piloto de baterías en Potosí y busca socios para instalar fábricas mayores. Argentina, en Jujuy, inauguró una pequeña fábrica de celdas de baterías de litio, aunque de escala limitada. Y Chile lanzó licitaciones para atraer fabricantes de valor agregado a cambio de cuotas de litio preferencial. El Perú puede y debe proyectar un camino similar, aprendiendo de sus aciertos y errores. En concreto, nuestro país tiene que trazar su propio camino, combinando lo mejor de cada experiencia. El litio nos da una nueva oportunidad histórica de industrialización, quizá comparable a lo que fue el guano en el siglo XIX o el auge del caucho, pero con la ventaja de que esta vez podemos anticiparnos y agregar conocimiento, no solo excavar y enviar.

0: cada teléfono en nuestros bolsillos, cada dron volando, cada panel solar necesita de litio, directa o indirectamente, para desplegar todo su potencial. Estamos literalmente ante el nuevo petróleo de la era verde, pero a diferencia del petróleo, este recurso será pieza clave para salvar el planeta de la contaminación, no para contaminarlo. Y es que al final del camino lo que está en juego no son solo cifras de toneladas o millones de dólares. Está en juego el futuro que heredaremos a las próximas generaciones. Un futuro donde el Perú puede ser líder y no seguidor. Donde nuestros recursos naturales no sean más una maldición o una historia de lo que pudo ser, sino la base de un renacimiento industrial y, ¿por qué no?, científico. El litio, ese metal suave y claro que brota de nuestras punas, puede iluminarnos el porvenir. Y es que el Perú no puede volver a perder su futuro en bruto. El litio no se exporta, se transforma. Oro para todos, cobre para todos, minería para todos.
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0: El Perú es uno de los grandes países mineros del mundo. El sector extractivo aporta más del 10% del PBI nacional y abarca cerca del 70% de las exportaciones. Entre 2015 y 2025, generó unos 66 mil millones en canon y regalías y da empleo directo a casi 240 mil personas y muchos más indirectos. Sin embargo, este rol estratégico viene acompañado de conflictos sociales y retos ambientales que todos hemos visto en por lo menos la última década y cuyas influencias se siguen sintiendo hasta hoy.
1: El agua es un tesoro que vale más que el oro.
0: ¿Por qué una actividad vital para la economía genera cierta oposición?
2: Nueva jornada de protestas en el suroeste de Perú contra dos empresas mineras.
0: En este documental analizaremos los problemas que han detenido proyectos mineros y desatado protestas en los últimos 10 años para proponer soluciones realistas. Y mostraremos la minería como motor de desarrollo imprescindible para el Perú y la transición energética mundial. Y plantearemos vías para hacerla más sostenible y socialmente aceptable.

0: En la última década, la minería peruana vivió un boom, qué duda cabe. Gracias a la demanda global de metales, el país vio crecer sus reservas y exportaciones a niveles históricos. Solo en 2022 representó el 11.3% del PBI y el 68% de todas las exportaciones. Incluso el cobre por sí solo ha representado casi el 60% del valor minero a fines del 2024. Cada año se invierten miles de millones en nuevas minas, cerca de 5 mil millones de dólares en 2024. Regiones como Arequipa, Moquegua y Junín disfrutan del 75% de empleo minero directo. Y por si fuera poco, las transferencias a gobiernos regionales y locales superaron 580 millones de soles entre el 2023 y el 2025, solo en Arequipa, financiando escuelas y hospitales. Sin embargo, la prosperidad minera ha chocado con una realidad social y también ambiental. Y es que al mismo tiempo que crecía la inversión, surgieron conflictos activados por la falta de comunicación y cierta regulación poco efectiva.
1: Sí, se escucha disparos al aire.
2: La gran minería en el Perú es modelo en el mundo. La contaminación, todo contamina. Nosotros, al estar en esta entrevista, estamos contaminando. Respiramos, contaminamos, todo contamina. La cuestión es cómo haces para lo que tú contaminas, lo contrarrestas.
0: Quizá el precedente más importante de lo que son conflictos aún por resolver es lo que ocurrió en Cajamarca en 2011, cuando estalló el caso Conga, ese proyecto de cobre y oro de Newmont que llevaba ya 4.800 millones comprometidos cuando la obra se paralizó.
3: Porque, ¿qué es más importante, el agua o el oro? Porque ustedes no toman oro, no comen oro, pero nosotros tomamos agua, nuestras criaturas toman agua.
0: En ese tiempo, el presidente Ollanta Humala había prometido priorizar el agua sobre el oro, pero luego respaldó Conga, rompiendo esa promesa electoral.
4: En relación al proyecto minero Conga, sobre el cual hemos dispuesto lo siguiente: el gobierno garantizará que la cantidad, la disponibilidad y la calidad del agua sean controladas con mecanismos que den absoluta seguridad a los pobladores de Cajamarca de que existirá un adecuado abastecimiento de este recurso vital.
0: Protestas masivas, militarización y 5 campesinos muertos en julio del 2012.
5: No podemos abandonarlos a ellos. Y mira, Javán, lo que está sucediendo.
0: Y es que esas muertes fueron al parecer solo un inicio, porque años después, cifras de conflictos muestran la magnitud de lo que aún es un problema. Por ejemplo, al cierre del 2023, Perú registraba 168 conflictos sociales activos, muchos asociados a proyectos extractivos.

0: ¿Es verdad que en Cajamarca la tensión social paralizó desde 2011 el proyecto Conga, una extensión de la mina Yanacocha? Comunidades altoandinas se opusieron porque el plan implicaba drenaje de lagunas de montaña, lo que afectaría las fuentes hídricas locales. Décadas después, el proyecto sigue paralizado. En septiembre del 2025, el ministro de Energía y Minas anunció que Conga fue un proyecto minero.
1: Fue un proyecto minero en este momento y está fuera del pipeline de proyectos del futuro. Sin embargo, la mina está ahí, el recurso está ahí. Se volverá a dialogar cuando sea necesario y eso sea posible, con mucho respeto.
0: Pero Conga es ahora, obviamente, no solo un presente más que incierto, sino un precedente de lo que no debería volver a pasar. Por ejemplo, hoy en Apurímac, Las Bambas, una de las mayores productoras de cobre, también ha enfrentado constantes bloqueos. Por ejemplo, en diciembre del 2021, miles de comuneros del corredor vial Bloque Fuerabamba, en Cotabambas, levantaron chozas en la carretera que conecta la mina con el puerto de Matarani, reclamando impactos ambientales por el paso de 300 camiones diarios cargados de concentrado que levantan polvo y ruido en comunidades vecinas.
2: ¡El pueblo unido jamás será vencido!
0: Tras más de 145 días de bloqueo, el gobierno concertó un acuerdo en junio del 22. Las comunidades otorgaron una tregua de 30 días para levantar las protestas, a cambio de diálogo permanente en una mesa de seguimiento y la suspensión temporal de operaciones en la parte alta de la mina.
3: Para usted, al filo de la cartera, un olor de fierro huele a los carros encapsulados. Que se pavimente, eso sí, que se pavimente, caso contrario, si no se pavimenta, seguiremos luchando.
0: Como solución a largo plazo, Las Bambas se comprometió a mejorar la infraestructura vial, repavimentación, encementado y control de polvo, además de indemnizar a los afectados por el tránsito de camiones e incluir a las comunidades en programas de desarrollo local. Esto muestra que la vía del diálogo y compromisos concretos pueden desactivar conflictos prolongados. Luego está el caso de Tía María, en Arequipa, en donde hoy la minera Souder Cooper busca reanudar un proyecto paralizado desde el 2009. Tras 16 años de oposición, en septiembre del 2025, el gobierno regional anunció la construcción de Tía María, pues Souder planea usar agua de mar en lugar del río Tambo y construir una presa de 50 millones de metros cúbicos para regantes.
4: Ellos ya están listos para operar, es un tema de que fijen la fecha, tiene todas las autorizaciones y que de hecho en esa medida seremos vigilantes nosotros de los compromisos que se den con lo que significa pues la responsabilidad social empresarial orientada a la inversión, dejando de lado la filantropía y también el cuidado de la protección ambiental.
0: Aún así, los agricultores mantienen sus reparos. Temen contaminación de su agua, problemas de supuesta intoxicación de los pobladores y daños a la agricultura.
5: Donde gran cantidad de gente viene protestando en contra del proyecto minero Tía María. Como podemos observar, cientos de manifestantes, miles de ellos han salido a las calles a responder.
0: Para resolver esto, se debería proponer, acaso, formalizar un plan hídrico, es decir, construir reservorios adicionales y tener estrictos límites de descarga, combinado esto con un proceso serio de consulta. Souder afirma que abastecerá primero a la agricultura mediante la nueva presa y que no usará agua dulce local. La solución realista es exigir diálogo vinculante, acuerdos donde la compañía garantice fuentes de agua limpias y planes de desarrollo rural que compensen los beneficios del proyecto. La minería no solo genera empleo, sino también eventuales daños ambientales que preocupan a poblaciones rurales. En la Amazonía Sur, la fiebre del oro sin control dejó cifras alarmantes. Se calcula que más de 3.000 toneladas de mercurio han sido vertidas a ríos amazónicos en 20 años. El mercurio, usado en la extracción artesanal del oro, contamina peces y agua potable. Según estudios del Ministerio del Ambiente, estos sedimentos están en niveles tóxicos. Quienes viven en comunidades indígenas a lo largo de los ríos amazónicos podrían superar en miles de veces el límite de mercurio permitido.
6: En la minería ilegal nadie supervisa nada. Tiran los desechos a los ríos directamente, lo cual sería un crimen en la minería legal. Imposible de hacer. Y se tiran los desechos. Ahora, si nosotros miramos la historia de la minería en todo el mundo, antiguamente teníamos que cualquier tipo de minería simplemente tiraba los desechos a los ríos, ¿no? Esa es la historia de la minería.
0: Por su parte, la deforestación es masiva en este lugar. En Madre de Dios, sobre todo, en donde más del 99% de la minería de oro es ilegal, operada por bandas que destruyen bosques pluviales. Estas son actividades ilegales que han arrasado más de 32.000 hectáreas de bosque y contaminado ríos con mercurio y otros químicos. Los expertos ambientales dicen que un minero ilegal arrasa todo a su paso en busca de oro. Y basta una imagen del satélite para sobre esto ser elocuente. Ríos secos y manchas marrones que marcan campamentos ilegales. Más cerca de las minas formales, las comunidades también sufren impactos. La presencia de un yacimiento suele alterar ciertos ecosistemas. En Puno y Ancash existe creciente preocupación por posibles vertidos de relaves que pueden afectar lagunas. Por ejemplo, las aguas residuales maltratadas, la quema de bosques para construir vías y la sobreexplotación de acuíferos ponen en riesgo cultivos y pastizales. Incluso en el altiplano desértico, las cargas químicas podrían terminar en aguas subterráneas. ¿Y cuál es o debería ser la solución a estos acuciantes problemas que se generan por un mal manejo ambiental alrededor de estos sitios mineros? Pues exigir estudios ambientales independientes y visibles. Por ejemplo, nuevas normas que exijan medidas más drásticas, como cierres temporales de minas si contaminan. Incluso se podría proponer ampliar el inventario de pasivos ambientales. El director de Buenaventura, por ejemplo, hace poco alertó que hay 238 pasivos de alto riesgo en Perú, con un costo de limpieza que supera los 25.000 millones de dólares. Por eso, priorizar esos casos evitaría tragedias como las de Pasco, donde un lago de relaves mató peces y contaminó poblaciones hace poco. También se debería proyectar el convertir a las zonas mineras en bancos de datos ambientales abiertos, de modo que pobladores y ONGs puedan monitorear calidad de aire y de agua en tiempo real, Con ello, la minería podría servir, pero con castigos claros para la contaminación excesiva y compensaciones directas a los afectados.

0: La minería es motor del crecimiento, pero en los últimos años en el país también ha sido bandera política.
1: Bueno, presente.
0: Y es que en campañas electorales se suele sacrificar proyectos por votos, lo que genera inseguridad. Por ejemplo, en 2011, Ollanta Humala prometió suspender Conga para ganar Cajamarca. Luego, en medio de su gobierno, un viraje en su discurso encendió la protesta. Este tipo de minería mediatizada provoca incertidumbre. Los inversionistas exigen reglas claras, pero los políticos a veces ganan simpatía con consignas simplistas. Priorizar el agua, minería cero, olvidando los mecanismos técnicos. A nivel de impacto económico, los conflictos son costosos. Prolongados paros y bloqueos destruyen valor. Un reporte del Banco Central de Reserva estimó que en el año 2022, cada parálisis reiterada restó varios puntos al crecimiento del PBI. Se calcula que el sector aportó cerca de 9.183 millones de soles a las arcas fiscales entre enero y octubre del 2025, un alza del 13.8% respecto al año anterior. Y cada empresa minera paga impuestos, canon y regalías, beneficiando tanto al gobierno como a las regiones. Por ejemplo, solo el canon minero en Arequipa fue de 580 millones de soles entre el 2023 y el 2025. Si un proyecto se detiene, esas transferencias se cortan. Y ante ello, algunos economistas señalan que destrabar 8 mil millones de dólares en proyectos pendientes podría acelerar el crecimiento, considerando que los proyectos en cartera superarían los 40 mil millones de dólares. Otra fuente de fricción en este tema son, obviamente, las trabas burocráticas. Aunque se han simplificado trámites, aún hay procesos lentos. Y es que miles de iniciativas están paralizadas por demoras administrativas. En la minería, cada permiso suele tomar meses en el mejor de los casos. Ante este panorama, el Ejecutivo anunció reformas. Reducir a 4 o 6 meses el trámite de estudios de impacto, por ejemplo. Y en el Congreso hay iniciativas para implementar licencias ambientales que funcionen por tramos, evitando repetir revisiones menores. La idea es acelerar sin sacrificar control. En lo legal, el número de litigios con proyectos es alto. Comunidades y empresas llevan decenios de batallas judiciales. Por ejemplo, en Piura, las comunidades indígenas de Ayabaca exigen anular las concesiones del proyecto Río Blanco Cooper por falta de consulta previa. Alegan que sus territorios se superponen.

Quizás se debe fortalecer el marco institucional. Esto incluye automatizar trámites y hacer seguimiento online de solicitudes, y especialmente reforzar la consulta previa y la gobernanza local. Por ejemplo, la Defensoría trabaja para crear mesas de transparencia donde la sociedad civil fiscalice el cumplimiento de compromisos. Las recomendaciones incluyen agilizar el cierre de minas con recursos públicos y privados, rehabilitar pasivos ambientales prioritarios y asegurar mecanismos claros de reparación, en donde cada mina debería tener un fondo de garantía ambiental. Así, un proyecto podría arrancar sabiendo que la política seguirá reglas técnicas, no ocurrencias del momento.

0: Y por supuesto, otro punto problemático que debe solucionarse es la aparición de crimen organizado alrededor de la minería. En la Amazonía Sur, por ejemplo, la ausencia de un control estatal efectivo alimentó un mercado criminal. La minería clandestina, en donde con palas y dragas, decenas de miles se lanzan tras el oro en Madre de Dios, donde operan mafias que no solo destruyen bosques, sino que han creado zonas muertas, donde el río se seca y los peces desaparecen. Y en donde, obviamente, el efecto social es grave, pues todos hemos visto cómo las comunidades nativas sufren intoxicación por mercurio y la deforestación deja al lugareño sin casa ni turismo. Un estudio estimó que entre el 2012 y el 2017 desaparecieron 95 mil hectáreas de selva y Madre de Dios por minería aurífera. El Estado declaró emergencia ambiental varias veces, pero hasta ahora no ha logrado revertirlo.
1: Que hay una parte que son ya ilegales, radicales, probablemente gente del narcotráfico que ha visto mejor el negocio del oro. Y con ese grupo no podemos trabajar y con ese grupo no hay nada que conversar.
0: Allí, el contrabando de oro es enorme. Estimaciones oficiales calculan que cerca de 30.000 toneladas de cobre, en el caso del cobre informal andino, han sido sustraídas por mineros ilegales en años recientes, reduciendo los ingresos fiscales. La pobreza y la falta de alternativas alimentan esta actividad en Puno o Madre de Dios, cuando no hay otras fuentes de empleo. Muchos campesinos ven a la minería informal como única salida económica. Ahora, una solución a todo esto no es fácil. Cerrar todo rápido provoca migración forzada y desempleo, por lo que seguramente la estrategia de solución efectiva debería combinar formalización y desarrollo alternativo. Una buena propuesta podría ser robustecer la SUNAT y la Policía Ecológica con recursos e inteligencia. Al mismo tiempo, impulsar proyectos productivos de agricultura sostenible y además políticas locales de turismo ecológico en las zonas más golpeadas. Hoy se sabe que el Estado trabaja en un registro nacional de mineros artesanales ligado a capacitación en técnicas limpias. El refuerzo de la ley de protección de cuencas también ayudaría. Áreas más vulnerables recibirían prohibiciones explícitas. Solo reduciendo la rentabilidad de lo ilegal, con controles, mercados regulados y sanciones, y ofreciendo opciones reales a pobladores, se podrá combatir esta otra cara de la minería.

0: han dejado lecciones costosas. Pero, por otro lado, los desafíos mundiales abren una gran oportunidad. La transición energética demanda cobre, litio y minerales críticos como nunca antes. Y por supuesto que Perú tiene reservas estratégicas. Además del cobre de las Bambas o Quellaveco, existen grandes salares de litio en Puno, con nuevos proyectos en marcha como Falchani y Quelcaya en exploración. Perú podría llegar a ser el cuarto país con mayores reservas de litio del mundo. Las tierras raras, indispensables para imanes y baterías, también se buscan en los Andes peruanos. Por ello, el país necesita un modelo minero más equilibrado y transparente. Eso implica reforzar la consulta previa y la gestión ambiental para evitar nulidades futuras como en Río Blanco, promover tecnología limpia en las minas como circuitos cerrados de agua, energía renovable in situ y reutilización de residuos. Y además, garantizar que las comunidades compartan beneficios con canales de transparencia claros y participación en las decisiones. Y cómo no, en la arena política se requiere compromiso a largo plazo. Acuerdos sin condicionamientos cortoplacistas para que nadie use la minería con fines electorales. Y finalmente, hay que reconvertir el capital social. Que los mismos peruanos vean la minería como aliado de su desarrollo, no como una amenaza. Y esto solo se puede lograr con educación y transparencia. Difundir cuánta energía limpia requiere un cargador de celular o, por ejemplo, un hospital, y asociarlo a nuestro esfuerzo minero. Este es un reto nacional: equilibrar la riqueza de nuestro subsuelo con el bienestar de nuestra gente, con diálogo, inversión responsable y un futuro diversificado sin renunciar al rico legado minero. El Perú puede jugar un rol clave en el mundo del mañana, aportando cobre para la energía solar, litio para las baterías eléctricas y prosperidad real para sus regiones. Oro para todos, cobre para todos, minería para todos.
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La columna vertebral de la economía nacional es, que duda cabe, nuestra minería. Esa que aporta cerca del 9% del PBI y genera alrededor de 63% de las exportaciones totales, además de contribuir con 8% de los ingresos fiscales del Estado. Además, emplea directamente a más de 230 mil peruanos y sostiene cientos de miles de puestos indirectos en su cadena productiva. Sin embargo, existe un contraste profundo en cómo aprovechamos esta abundancia. Mientras exportamos enormes cantidades de minerales en bruto, importamos productos manufacturados de alto valor. Es decir, enviamos materia prima y compramos tecnología. Y si empezáramos a exportar valor agregado en vez de solo materias primas, ¿qué pasaría si las piedras que sacamos de nuestras montañas se transformaran en bienes industriales dentro de nuestro país? Son preguntas que conllevan cambios que necesitamos para que Perú deje de vender piedras y empiece a vender futuro. El potencial está ahí. El desafío es transformarlo.

0: Perú posee un tesoro geológico de primer orden. Lideramos el mundo en reservas de plata, con alrededor de 140.000 toneladas métricas finas, casi el 22% de las reservas globales. Somos el segundo país con mayores reservas de cobre, con 100 millones de toneladas métricas de cobre fino. Figuramos también en el top 5 mundial de varios minerales estratégicos, cuarto lugar en zinc, quinto en plomo y octavo en oro.
1: ¿Qué significa eso para nosotros los peruanos? Que si el sector minería crece rápido y fuerte, la economía peruana va a crecer rápido y fuerte. Si el sector minería crece muy poco o débilmente o no crece, eso va a resentir el crecimiento de la economía peruana por el peso que tiene de 11% en la economía.
0: En años recientes, incluso se han descubierto yacimientos de litio en Puno y tierras raras en regiones como Cusco, Huancavelica o Apurímac, elementos críticos para la tecnología moderna. En pocas palabras, tenemos de todo: cobre para la electrificación, zinc para la industria, plata para electrónica, oro, estaño y potencial en los minerales del futuro como el litio y las tierras raras. Esto nos convierte en un actor estratégico mundial para el abastecimiento de materias primas. Sin embargo, poseer los minerales es solo la mitad de la historia. La otra mitad está en cómo los aprovechamos. Actualmente, gran parte de nuestra producción sale del país en su forma más básica: concentrados o minerales sin procesar. Aquí es donde se abre la brecha de valor. Por ejemplo, el concentrado de cobre, una mezcla polimetálica que enviamos al exterior, se cotiza internacionalmente en alrededor del 70% del valor del cobre refinado. En otras palabras, mientras países como Chile, por ejemplo, pueden obtener los precios completos vendiendo cobre metálico, Perú recibe solo alrededor de $3.10 por libra al exportar concentrado. Esa diferencia, ese 30% o más del valor, se queda en quien refina y convierte el mineral en metal. Y no es solo el cobre. Junto con nuestros concentrados van también subproductos valiosos que aquí no extraemos: molibdeno, indio, ácido sulfúrico y otros elementos que podrían obtenerse en fundiciones locales que se pierden en el camino. Los ejemplos abundan. Pensemos en Las Bambas, una de las minas de cobre más grandes del mundo, ubicada en Apurímac. Posee reservas del orden de 6.9 millones de toneladas de cobre contenido y produce cientos de miles de toneladas de concentrado al año. Sin embargo, toda esa producción viaja en camiones y barcos a fundiciones en Asia. Lo mismo ocurre con Antamina en Ancash, gigante polimetálico que extrae cobre, zinc, plata y plomo y exporta concentrados que luego son procesados en fundiciones de otros países. Corani, un proyecto de plata en Puno, apunta a ser una de las minas más grandes del mundo argentíferas, con 229 millones de onzas de reservas de plata confirmadas. Pero, ¿exportaremos simplemente concentrado de plata y plomo para que otros fabriquen baterías, aleaciones o componentes electrónicos con ellos? Nuestro país lo tiene casi todo bajo el suelo: una riqueza mineral envidiable, diversificada y de clase mundial. El desafío es transformar esa riqueza en productos de mayor valor. hoy exportamos principalmente piedra chancada con metal, como algunos lo llaman coloquialmente. ¿Seguiremos exportando piedras valiosas o daremos el salto para exportar productos industriales?

En el mundo de los commodities se suele decir que el último eslabón de la cadena es el que más gana. Perú, hasta ahora, se ha concentrado en los primeros eslabones: extraer y vender. Por ejemplo, China es actualmente el mayor comprador de nuestros minerales y el mayor beneficiario de nuestro modelo actual. Para ilustrarlo, en el primer cuatrimestre de 2025, 74% del cobre peruano exportado tuvo como destino a China. ¿Qué hace China con ese cobre? ¿Lo refina? ¿Lo transforma en cableado, en componentes eléctricos, en maquinaria, en paneles solares, en vehículos eléctricos? En fin, lo incorpora en productos industriales de alto valor que luego vende al mundo, incluyéndonos a nosotros. O por ejemplo, también Corea del Sur, que carece de recursos naturales significativos, pero importa casi todas las materias primas. Y desde la segunda mitad del siglo XX, Corea del Sur se ha enfocado en desarrollar industrias de transformación. Hoy, ese país es la quinta potencia exportadora de barcos, automóviles, semiconductores, baterías, pantallas y un largo etcétera de productos tecnológicos. El valor agregado de nuestros minerales y la innovación con ellos son el sello de Corea del Sur. Y volviendo al Perú, ¿qué consecuencias tiene seguir vendiendo concentrados en lugar de productos refinados o manufacturados? La consecuencia más directa es económica. Perdemos ingresos potenciales enormes. Como vimos, un concentrado vale sustancialmente menos que el metal puro. Quien refina o fabrica se lleva esa diferencia. Además, al exportar concentrados pagamos por fletes y tratamientos en el extranjero que podrían realizarse aquí. Si diéramos el salto a procesar e industrializar nuestros minerales, se multiplicarían las oportunidades laborales especializadas: ingenieros metalúrgicos, técnicos, operadores de planta, químico, y también empleos en industrias derivadas como fábricas de cables, de maquinaria, de componentes electrónicos. La transformación industrial genera más puestos de trabajo por dólar invertido que la extracción primaria, porque involucra más etapas y servicios asociados. Pero ¿sabían que en el Perú mismo ya existen ciertos casos exitosos que podrían servirnos de ejemplo? Pues demuestran que sí se puede agregar valor a nuestros minerales y ganar con ello.

Aunque la mayoría de nuestra producción sale en bruto, el Perú tiene ejemplos notables de industrialización minera que sirven de modelo. Revisemos algunos de ellos. Por ejemplo, la refinería de Cajamarquilla en Lima, inaugurada en 1981. Esta planta, hoy operada por Nexa Resource, es un referente de valor agregado que toma los concentrados de zinc de minas peruanas y los refina hasta obtener zinc metálico de 99.9% de pureza. Gracias a Cajamarquilla, Perú no solo exporta concentrados de zinc, también exportamos metal refinado, capturando ese valor adicional.

0: Perú, nación minera por excelencia, que hoy vive una fiebre del oro que está tocando para bien y también para mal sus entrañas. La violencia y el caos se han vuelto paisaje en las zonas mineras calientes. En mayo de este año, 13 mineros fueron secuestrados y masacrados en Pataz, un hecho brutal que sacudió al país. Aquella matanza en Pataz no fue un caso aislado, sino síntoma de un descontrol acaso extendido. Los problemas alrededor de nuestra minería se han expandido, alimentados por el alto precio del oro y la ausencia del Estado.
1: Esta minería ilegal no tiene cabida en nuestro país. Frente a ellos, responsables de los dos peruanos fallecidos en sus últimas acciones violentas, no hay ni habrá retroceso alguno.
0: Sus estragos se sienten en todos los frentes. Bosques arrasados por maquinaria clandestina. Ríos envenenados con mercurio. Trata de personas y mafias armadas disputando territorios. La minería fuera de la ley se comporta como crimen organizado. Cobra vidas, corrompe autoridades y mueve fortunas en las sombras. En respuesta a este fenómeno, el Perú intentó ordenar la pequeña minería con programas de supuestamente formalización. El principal fue el REINFO, un registro temporal creado en 2012 para que los mineros informales se inscribieran y dieran un salto a la formalidad. Pero tras más de una década y múltiples prórrogas, el REINFO se convirtió en parte del problema.
2: Es que de los requisitos, el principal es que el dueño de la concesión le firme al minero que está en su zona, en su concesión, el contrato de explotación. Entonces, el minero podía básicamente llenar los 10 requisitos, pero cuando se fueron dando cuenta que los dueños de las concesiones no iban a firmar los contratos, entonces no gastaban el tiempo en hacer todas las otras 9, digamos, diligencias, ¿no? Entonces, esto se ha ido pasando de gobierno en gobierno sin buscarle una solución.
0: No toda minería informal es delincuencial, por supuesto, pero toda minería ilegal se disfraza de informal. Distinguir una de otra se ha vuelto tarea crucial y hasta ahora parece que fallida. La congresista Diana González lo advierte sin rodeos.
3: Yo estoy segura que esta posición en la que los señores mineros que hoy están en la avenida Bancay es muy cómoda. El REINFO ha significado realmente un amparo legal para que ellos puedan realizar diferentes actividades en todo el territorio nacional.
0: Es decir, seguir extendiendo plazos a todos por igual termina protegiendo principalmente a quienes nunca quisieron formalizarse. ¿Por qué? Porque bajo el paraguas de la informalidad conviven dos realidades. La del pequeño minero honrado que intenta cumplir las reglas y la del operador criminal que explota el caos a su favor. Para entender esta frontera difusa, primero hay que reconocer que el minero informal no equivale al minero ilegal. El exministro de Energía y Minas, Carlos Herrera Descalzi, lo explica correctamente.
4: La pequeña minería no es una actividad criminal. Es al contrario, digamos, es una oportunidad de usar los recursos que antes no, cuyo uso no era rentable, en hacerlo hoy día rentable, puede dar tanto trabajo como la gran minería, no con las mismas remuneraciones. Las de la gran minería son excelentes, eso no se va a conseguir en la pequeña minería, pero se va a conseguir trabajo. Lo que pasa es que a la espalda de la pequeña minería y en la comodidad de sentirse informales de varios, está la minería ilegal.
0: En otras palabras, la minería artesanal y de pequeña escala puede ser muy legítima y ciertamente aportar empleo, pero hay mafiosos del oro que se esconden detrás de ella, usando a los pequeños mineros como escudo humano y acaso logístico. Estos pequeños mineros son en muchos casos peruanos de zonas andinas o amazónicas que encontraron en el mineral una forma de salir adelante ante la falta de oportunidades. Muchos querrían legalizarse, pero chocan con trámites engorrosos, tramitología, falta de financiamiento o, crucialmente, la ausencia de un título minero.
2: Es que de los requisitos, el principal es que el dueño de la concesión le firme al minero que está en su zona, en su concesión, el contrato de explotación. Entonces, el minero podía básicamente llenar los 10 requisitos, pero cuando se fueron dando cuenta que los dueños de las concesiones no iban a firmar los contratos, entonces no gastaban el tiempo en hacer todas las otras 9, digamos, diligencias, ¿no? Entonces, esto se ha ido pasando de gobierno en gobierno sin buscarle una solución.
0: Por otro lado, hay que hacer una diferencia entre estos con los mineros ilegales, esos que operan redes amplias y violentas. Invaden donde hay vetas auríferas, utilizan maquinaria pesada, emplean insumos químicos de contrabando y no tienen intención alguna de cumplir la ley. El problema es que durante años el Estado ha tratado a todos por igual, a pequeños mineros y a los delincuentes, inscribiéndolos masivamente en el Reinfo y tolerando su actividad, en vez de fiscalizar y separar la paja del trigo. Así, la frontera invisible se volvió cada vez más borrosa, y hoy las consecuencias se sienten en la economía y la inseguridad. Y es que varias actividades criminales se entrelazan con este tipo de minería. Trata de trabajadores, lavado de dinero del narcotráfico mediante el oro, comercio negro del metal e incluso presiones políticas para obtener privilegios financieros. En suma, un entramado delictivo con fachada de emprendimiento minero. ¿Por qué el Estado permitió tal colusión? Herrera Lescalzi ofrece una explicación escalofriante.
4: El Estado no lo ha querido hacer. Y a mí eso me levanta suspicacias porque siento que ahí hay dos suertes de juegos, ¿no? De un lado hay el juego de que participo en las ganancias y del otro lado, si no estás conmigo, estás contra mí, entonces atente a las consecuencias. Y eso es lo que es grave, porque allí el deseo de la minería, de la pequeña minería, la comodidad de ser informal, es decir, de no tener obligaciones, es el escudo que le sirve a la minería criminal, a la minería ilegal, ¿no? Porque usando los mismos mecanismos, ellos se agencian también de los insumos que necesitan para su explotación.
0: Su acusación apunta a dos factores: corrupción, o sea, autoridades que se benefician del oro ilegal, y miedo, autoridades intimidadas por las mafias.
2: La minería aluvial tiene solución y la minería aluvial es la minería que se ha hecho por años de años en Canadá, en Alaska, en California, se sigue siendo hasta ahora, claro. En Australia. Hay máquinas que no contaminan, pero yo creo que a río revuelto ganancia de pescadores. Yo creo que al sistema le conviene, al sistema, y cuando digo sistema es malos policías, malos fiscales, malos jueces.
0: No todos son violentos y no todos son delincuentes. Es más, una amplia mayoría son pequeños mineros que simplemente quieren respuestas a su condición. Hay otros, sin embargo, acaso los menos, con dinero en sus bolsillos y violencia como recurso. Los ilegales han conseguido así capturar voluntades e intimidar opositores, muchos políticos lo piensan dos veces antes de enfrentarlos. Los políticos tienen temor, reconoció Herrera Descalzi, comparando sus métodos con los del narcotráfico en Colombia. Sin embargo, este año, por primera vez, el Estado peruano ha dado señales de acaso querer trazar una línea firme entre quién es quién. Las autoridades han dejado claro que aquellos que usaron el reinfo solo para ganar tiempo y nunca avanzaron hacia la legalidad no merecen más oportunidades. En la misma línea, el ahora presidente José Gerí descartó cualquier prolongación general. El mensaje de Gerí es firme. No más cheques en blanco para la llamada informalidad. Es decir, dice Gerí, la frontera invisible deberá hacerse visible mediante filtros estrictos. Quienes demostraron buena fe y avances podrían culminar su formalización, pero quienes engañaron al sistema no tendrán cabida. Aún así, trazar esta frontera en el papel es apenas el comienzo. Queda la parte más difícil, llevar la decisión del escritorio a la mina, de la ley a la práctica. Después de todos estos años, ¿cómo separar la paja del trigo y rescatar a la pequeña minería que sí puede integrarse? La única salida es un cambio de rumbo radical, un nuevo comienzo. Una hora para volver a empezar.

0: El Perú se encuentra ante la urgencia de un borrón y cuenta nueva en materia minera. Pero ¿en qué consistiría este nuevo comienzo?
1: Tienen que haber dueños de concesiones, primero, como yo, que cedan la posibilidad de firmarles contratos con las cuatro consignas: medio ambiente, seguridad a los empleados, impuestos y regalías.
0: En primer lugar, en ofrecer a los verdaderos mineros pequeños un camino viable para salir adelante. Eso implica solucionar el talón de Aquiles del proceso anterior, la falta de titulación minera.
2: Y esta actividad es creciente, claro. Esta actividad es revolución en estos momentos por la subida del precio del oro. Por lo tanto, urgente al Estado peruano normar. Necesitamos un marco normativo para que regule esta actividad, porque vamos a ser en los siguientes años millones de peruanos que nos vamos a dedicar a esta actividad.
1: Es de locos que en sitios donde hay tanta, pero tanta riqueza, haya tanta pobreza. Hay que meterle el acelerador a fondo, hay que todos retroceder un paso, sea comunidades, sean dueños de concesiones y mineros, mineros en proceso de formalización. Y cuando digo en el caso de las comunidades es escuchar y entender que están sobre territorios riquísimos, dueños de concesiones, decir, yo no voy a poder sacar todo esto solo y parar de especular, y los mineros tienen que alinearse.
0: El Estado planea facilitar el acceso a derechos mineros para pequeños productores, ya sea mediante asignación de áreas especiales, convenios con titulares de concesiones o creando nuevas figuras legales de contrato.
1: Y también hay muchos mineros que no se quieren formalizar. Entonces, si se le presenta a la Virgen, que en mi caso es muy pequeño, yo diría que ese minero que no se quiere formalizar teniendo la opción del dueño de la concesión para formalizarse, está cometiendo realmente un acto de rebelión contra lo que todos sus otros compañeros están luchando, ¿no? Que es la formalización.
0: En paralelo, la otra cara de la moneda es la mano dura contra quienes persisten en la ilegalidad. Esto significa que junto con la nueva ley vendrá un plan de fiscalización y seguridad sin precedentes en las zonas mineras. El gobierno propone crear unidades especializadas de la policía dedicadas a combatir la minería ilegal, con base permanente en los corredores mineros críticos, en Puno, en Madre de Dios o en Amazonas.
1: Todo el oro ilegal que se saca de la zona de Puno, Madre de Dios, se va a Bolivia. Bolivia es un país que, no estoy exactamente seguro, pero exportaba 20 toneladas al año de oro, y ahora, si no me equivoco, ha subido a 70 toneladas de oro, ¿no? ¿Qué le corresponden esas 50 a lo que hoy día Perú exporta, que son 120, debería estar exportando 170 más o menos, ¿no? Y por acá lo que sacan es mineral, por acá sacan el metal, ya el metal procesado de una manera ilegal con cianuro y mercurio. Entonces, ¿quiénes juegan en las fronteras? Es triste decirlo, pero hay soldados, hay policías, hay fiscales. Entonces, a río revuelto, ganancia de pescadores. Hay muy buenos fiscales, muy buenos policías, pero caramba, con los sueldos que tienen de 2.500 soles mensuales, no pagan pues los colegios de los hijos. No. Es inconcebible el sueldo que tiene un policía. Con la minería, un policía debería estar ganando mínimo 12.000 soles mensuales. Eso lo debería estar ganando un policía, respetando su uniforme y jamás cogiendo un centavo.
0: Estas fuerzas especiales, junto a fiscales ambientales, buscarán desmantelar a las bandas criminales. incautarán materia pesada, destruirán equipos cuando sea necesario y, más importante, cortarán las rutas de insumos, combustible, mercurio, explosivos, que nutren a la minería ilegal. Ya no se tratará de operativos esporádicos, sino de presencia constante del Estado en el territorio, pero siempre dejando trabajar a los pequeños mineros que quieren salir adelante honradamente.
3: El Estado intervenga de cuando en cuando y que destruya los activos tampoco es lo más inteligente, ¿no? Lo más inteligente no es destruirlos, es confiscarlos. Entonces, el tema está en eso. O sea, el tema está en un Estado que no lo quiere hacer. Y esto es un hecho que no depende únicamente del Ministerio de Energía y Minas.
0: La meta es que el delito, cuando se cometa, no solo sea arriesgado, sino inviable económicamente. Pero también la meta es que la minería debe ser para todos y decirle adiós a las llamadas concesiones ociosas.
1: De las concesiones que todavía le pertenecen como a bienes nacionales al Estado peruano, hay muchísimas concesiones que no están todavía, digamos, tomadas o que han salido a libre disposición o a remates, así como bienes nacionales cede terrenos o vende terrenos para proyectos de Mi Vivienda o programas de temas sociales, deberían también sacar todos los yacimientos, todas las concesiones que están sin nombre y apellido, ¿no?
0: Construir reservorios y obras de agua en las cuencas mineras puede resolver conflictos históricos entre minería y agricultura, beneficiando a todos. Asimismo, canalizar parte de los impuestos y regalías de la minera formal hacia carreteras, colegios y centros de salud en las zonas mineras seguirá creando alternativas económicas y empleo local. Si las comunidades dejan de ver en la minería ilegal su único sustento, esta perderá base social. En Madre de Dios, por ejemplo, proyectos de reforestación y minería artesanal, responsable, con apoyo estatal, están mostrando caminos alternativos. El objetivo es demostrar que la minería legal puede convivir con la pequeña minería y con el desarrollo sostenible. Todas estas soluciones, ley nueva, control policial, apoyo social, forman parte de un mismo esfuerzo peruano: recuperar la minería para todos. Los frutos potenciales son enormes. Si se logra incorporar aunque sea la mitad de esa producción a la economía formal, el Perú aumentará sus ingresos fiscales, protegerá su Amazonía de la depredación y arrebatará territorios al crimen organizado. Formalizar a los ilegales no solo sumaría nuevos contribuyentes y cuidadores del ambiente, sería un precedente histórico para combatir la informalidad en todos los sectores. El reloj avanza. El 31 de diciembre está a la vuelta de la esquina y con él nuestro país enfrentaría acaso una decisión de destino. ¿Permitiremos que el país siga bajo tierra, capturado por intereses que no quieren darle la minería a todos? ¿O iniciará el 2026 dando luz verde a una minería pequeña, responsable, integrada y con paz en sus comunidades? La crisis minera actual deja dolor y aprendizaje, pero las soluciones están sobre la mesa.
4: Nosotros, de verdad, como pequeños mineros, mineros artesanales, somos los que sostenemos la economía del Perú. Obviamente, como madre, como mujer minera, como mujer representante de todas las mineras del Perú, porque no solamente los varones hacen minería, sino también nosotros las mujeres, detrás de nosotros hay familias que comen de este trabajo.
5: El oro, todas las riquezas del que tenemos en nuestro Estado patrio, gracias a Dios que la ha dado, la ha bendecido, debe ser para los peruanos.
0: Y es que volver a empezar es posible. No queremos más conflictos ni desorden, pues el Perú, literalmente, tiene su futuro bajo tierra. Es momento de rescatarlo para todos sus ciudadanos. Oro para todos, cobre para todos, minería para todos. 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
23: Bienvenidos a Diálogo Inmobiliario. Soy Alfredo Lozada. Gracias por acompañarnos. Ahora vamos a pasar a las noticias inmobiliarias de la semana. La primera, en caretas, algo fundamental. Economía peruana crece 3.73% en abril y suma 25 meses de expansión ininterrumpida. Queremos resaltar algo muy importante. El crecimiento no se debe a lo usual, a los factores usuales de crecimiento que mueve nuestra economía, como la minería o hidrocarburos, sino a la construcción, que ha crecido 12%, y esto es muy importante porque en la construcción está sin duda el desarrollo inmobiliario, que es gran parte del aporte a la economía y al crecimiento de la misma y de nuestro PBI. Entonces se resalta con mucha importancia que el crecimiento de estos meses ha sido debido a la construcción y al desarrollo inmobiliario. El diario El Peruano señala que mejoran los accesos básicos a servicios de saneamiento, un trabajo que viene impulsando el ministro de Vivienda, Construcción y Saneamiento, Wilder Cifuentes Quilcate, que ha destacado que su sector trabajará para que más de 21.6 millones de personas mejoren su acceso a los servicios básicos con la aprobada Política Nacional Multisectorial de Agua Potable y Saneamiento al 2050. El acceso al agua es fundamental para mejorar la vida de los peruanos y también no solo llevarlo cuando ya las familias están asentadas, sino llevarlos al suelo para poder hacer desarrollo inmobiliario formal. Perú Retail destaca algo interesante. Intercorp apunta a Ancón, el proyecto de centro comercial y financiero que ya toma forma. Esta iniciativa de Intercorp plantea un desarrollo de usos mixtos en Ancón, impulsado por el Parque Industrial de Ancón, que será un nuevo polo de desarrollo económico en el norte de Lima, y el dinamismo logístico asociado al puerto de Chancay. Ojalá que esto se haga realidad y se haga desarrollo comercial, desarrollo industrial y de inmobiliario, que va de la mano de todo esto, de manera formal en Ancón, donde lamentablemente desde hace muchos años prima la informalidad constructiva. Y Media resalta que el asociado de Codip, Inurban, invertirá casi 30 millones en proyectos de viviendas. El mercado inmobiliario mantiene su dinamismo pese al ruido político. Así, Inurban firma con 16 años ya de trabajo en nuestro país, presentará 4 proyectos en ATE, Lince y San Miguel este año, mientras avanza la expansión de su negocio corporativo en Lima Norte. Apuestan por 30 departamentos por proyecto. Eva Pozo García, CEO de la inmobiliaria, señaló que apuntan a crecer entre 20% y 25% este 2026, impulsados por una inversión de 30 millones de soles para el desarrollo de los referidos proyectos. Buen trabajo el que viene haciendo Inurban en nuestra ciudad. Ahora vamos a una pausa y regresaremos con Carlos Taboada. Él es fundador y director ejecutivo de la importante inmobiliaria Tale. Bueno, vamos a una pausa y regresamos.
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23: Continuamos en Diálogo Inmobiliario. Tale Inmobiliaria, una de las empresas más importantes de edificación de viviendas en nuestro país, tiene más de 35 proyectos entregados, tiene 6 más ya en cartera. Para que la conozca un poquito más, pasamos un video, por favor, un video de Tale Inmobiliaria.
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23: detrás de una marca hay personas. Estamos ahora con Carlos Taboada, fundador y director ejecutivo de Tal Inmobiliaria. ¿Cómo estás, Carlos?
0: ¿Qué tal, Alfredo? ¿Cómo estás? Muchas gracias por la invitación.
23: Oye, vemos que es una línea de tiempo de trabajo, por supuesto, y de éxito. Cuéntanos, ¿cómo nació la idea de hacer un desarrollo inmobiliario? ¿Cuál es tu primer desarrollo inmobiliario? Cuéntanos.
0: Mira, te cuento. Yo en el 2007-2008 estaba viviendo en Costa Rica. Yo comienzo el negocio, la experiencia del negocio inmobiliario siendo broker. Compro la franquicia de Remax en San José de Costa Rica en el 2006-2007. Y en uno de los viajes que va mi madre a verme en Costa Rica, ella hace un comentario como que me dice: el negocio inmobiliario en Perú, hijo, es un boom. Deberíamos ver la posibilidad de comenzar. Entonces yo le digo: mamá, compro un terreno y yo me regreso y comenzamos un negocio inmobiliario, pero bromeando con ella, pensando que iba a terminar en una risa y una conversación graciosa. Y en el 2008, a medio año, me llama y me dice: hijo, me acabo de comprar el terreno, anda comprando pasajes para que vengas a verlo. El primer terreno que compramos fue en Los Álamos, en Surco, un parquecito pequeño, justo atrás del centro, en la Católica. Y ahí hicimos nuestro primer proyecto inmobiliario, en un terreno de 375 metros, 8 departamentos, 6 flats, 2 duplex. El parque se llamaba El Herraje, y así comenzó pues esta travesía que después de casi 16 años nos ha llevado a poderles dar muchas viviendas a familias en el Perú.
23: Más de 2.000 viviendas entregadas ya, 2.000 familias. Han cumplido el sueño de una vivienda propia, una vivienda para inversión, gracias al esfuerzo y trabajo de Tale Inmobiliaria. Carlos, ¿y de ahí cómo seguiste? Es decir, porque no es fácil, ya tenías el terreno bien, pero hay que buscar el financiamiento, vender, colocar la marca, generar confianza. ¿Cómo ha sido todo esto? ¿Cómo ha sido todo este trabajo?
0: Bueno, la primera vez fue muy complicada, sin experiencia, sin una constructora atrás que haya tenido experiencia construyendo. El banco lo que nos dijo fue: bueno, esta primera experiencia, los vamos a acompañar, pero ustedes van a tener que poner la carne en el asador. No nos financiaron con préstamo. Nosotros tuvimos que, con nuestra caja al principio, con inversionistas que nos ayudaron, construir la torre, y con las propias ventas de los departamentos ayudarnos para construir este primer proyecto. Era un proyecto pequeño, gracias a Dios no necesitaba tanta inversión. Y luego de esto, que el banco vio los buenos resultados, ya en el segundo nos permitió el ya conocido crédito promotor inmobiliario, ¿no?
23: Tuviste que pagar ese piso.
0: Sí, yo creo que el banco, en ese momento que el negocio inmobiliario estaba en boom y que entraban muchas inmobiliarias y salían a la vez, nos estaba tomando un poquito la temperatura para ver la seriedad, el producto, cómo lo entregábamos, ¿no?
23: Importante contar con inversionistas, ¿no? Gente que te va apoyando en el camino mientras vas creciendo. Y eso quería saber. Mira, he escuchado que siempre es buscar aliados, buscar buenos socios. ¿Cómo fue ese proceso? ¿Cómo construiste? Porque no eres tú solo, digamos, es un equipo de gente, un equipo de socios. ¿Cómo fue ese proceso para incorporar a más gente que confía y sigue invirtiendo?
0: Mira, la primera gran incorporación que hicimos en Tale fue mi socio, José Luis Alzamora, que también es socio fundador de Tale. Él en ese momento trabajaba en marketing en el grupo Alicorp, y yo me encargaba mucho más fuerte de la parte constructiva. En ese momento yo le pedí a José que me ayude con la parte comercial, a que esa visión y ese conocimiento comercial, porque la parte comercial la trae en las venas la gente. Entonces esa parte es la que me lo traigo a José. Y el arranque no fue fácil, porque además comenzamos siendo una empresa familiar, donde la costumbre tal vez de la generación anterior a la mía, que eran mis padres, no les gustaba mucho el financiamiento, préstamos con terceros, y eso hizo que el arranque fuera más lento. Era terminar el primer proyecto, recuperar el capital más la inversión, saltar al segundo proyecto. Claro. Y luego de 2 o 3 experiencias, sí hablamos con mi padre y le dijimos: padre, la única manera de hacer que esto explote y se vuelva un negocio de mucha más escala es comenzar a buscar personas que confíen y que puedan invertir. Y la verdad es que en el camino, lo más importante que puedo decir para que los inversionistas te vean como una opción es el carácter de las personas que manejan la empresa. El cumplimiento, la responsabilidad, el compromiso.
23: Ahí comienza la confianza para el banco. Por ejemplo, el carácter es fundamental en la evaluación crediticia que hace a ver si te doy o no te doy más plata. ¿Y cómo vino el segundo, el tercero, el cuarto proyecto? ¿Cuándo comenzaste ya a crecer en una escala más importante?
0: Bueno, el segundo proyecto nos fuimos a Pueblo Libre.
5: ¿Cambiaste de Surco a Pueblo Libre?
0: No,

0: menos en el 2013-14, en el mismo Pueblo Libre, en la Avenida del Río y otro en un Parque Santa Isabel, tomamos la decisión de comenzar ahí a lanzarnos por hacer dos proyectos. La verdad es que nuestro crecimiento ha sido un crecimiento muy, muy sostenible en el tiempo. Hicimos dos, de ahí pasamos a hacer tres, de ahí saltamos a hacer cuatro, y íbamos creciendo como equipo y también con experiencia para poder afrontar estos nuevos retos pues, que te trae ya la construcción más masiva.
1: En los desarrolladores inmobiliarios algunos se enfocan en ciertos sectores, ¿no? En ciertos sectores de ciertos ingresos, de diferentes escalas de ingreso económico. ¿Tú has diversificado eso? ¿Te enfocaste primero en ciertos distritos, pasaste a otros? ¿Cómo viste la distribución de tu producto y de tu oferta para la demanda que tienes?
0: Nosotros comenzamos fuertemente en Lima Moderna. La verdad que arrancamos muy fuerte en lo que era Pueblo Libre. De ahí también estuvimos en Magdalena. Y en el momento, más o menos 2017... 2018, en donde Miraflores lanza unas normativas sostenibles donde permitían que el área de los departamentos sean más pequeñas, nos mandamos para ir hacia Miraflores porque vimos una oportunidad. La teoría que nosotros mantenemos es que los tickets de venta no superen cierta cantidad de costo, porque creemos que ahí está la masa prioritaria que constantemente le está dando velocidad a la venta.
1: Correcto, y sobre esa base te mueves en los distritos, en los diferentes distritos, porque es muy, en muchos distritos estatales, ¿no?
0: Sí.
1: Esto está en Chorrillos, está en Surco, Pueblo Libre, Miraflores, y sobre lo que decías de la norma sostenible, una norma interesante que soltó Miraflores, que emitió Miraflores, fue uno de los pioneros en la sostenibilidad, te pedía a ti también muchas cosas por hacer, ¿no es cierto? No solo era que permitía que achiques áreas o darte alguna mayor altura, sino que tenías que cumplir con un montón de condiciones de sostenibilidad en el mueble. Era un criterio muy interesante, ¿no?
0: Certificados internacionales, LEED, Edge, y adicionalmente a eso, que algo que me pareció fantástico de esta normativa, era que los retiros se los teníamos que donar como parte de área a la propia comunidad del distrito. Entonces hacías banquitas, hacías parquecitos, y además algo, Alfredo, que era muy buena idea para los distritos, eran que eliminaban los muros que limitaban la división de propiedades. A nosotros nos tocó con un proyecto en Bolognesi con la empresa Ilusione, en la que a los dos tener esa normativa sostenible, no tuvimos muro divisorio entre su edificio y el nuestro. Entonces se veía un parque que lo comenzaban ellos y lo terminábamos nosotros de casi 50 metros, que fue donado hacia todos los vecinos de Miraflores.
1: Así es, y lo que dices del retiro, ¿no? Uno ve edificios en cualquier parte de la ciudad y al frente hay como un muro hacia la vereda. Entonces uno pasa y hay un muro, una reja. Con esta normativa sostenible, el retiro que se donaba a la municipalidad y se hacía espacio público, era un espacio público. Como tú dices, con bancas, uno podía sentarse, cualquier persona pasar, y además se conectaba el edificio hacia la ciudad. No se bloqueaba, ¿no? Era una norma positiva, lamentablemente se ha derogado. Miraflores, esperemos que Lima emita una norma general de sostenibilidad con incentivos edificatorios. Ahora vemos que estamos comentando de muchas cosas exitosas que existen en este tránsito, pero también hay errores cometidos y de esos hay que aprender. De eso vamos a hablar en el segundo bloque, ¿te parece?
0: Muchas gracias.
1: Bien. 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Nos están escuchando desde las 3 de la tarde a las 4 de la tarde todos los sábados y domingos. Vamos a una pausa y regresamos.
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1: Continuamos aquí en Diálogo Inmobiliario con Carlos Taboada, director ejecutivo y fundador de Tala Inmobiliaria. Hablamos, Carlos, de este exitoso camino, ¿no?, que has tenido estos 16 años. Comenzaste con un proyecto chiquito, algo familiar, y ha ido creciendo. Pero no siempre todo es color de rosa, ¿no es cierto? Y es importante para los que escuchan, para los que quieren entrar al desarrollo inmobiliario, conocer el éxito y también los errores, quizás, o los traspiés que han habido para no cometerlos o para saber de esta experiencia y usarla en manera positiva en el desarrollo y en el crecimiento de sus proyectos. Cuéntanos, ¿cuáles han sido esos momentos no tan simpáticos dentro de estos 16 años de Tala Inmobiliaria?
2: Bueno, cuando comenzamos, el ingreso de los alcaldes de los que están ahora justo en salida,
1: hace cuatro años,
2: se manejó mucho, fue muy controvertida esta normativa de vivienda de interés social. Nosotros habíamos comprado varios proyectos y en uno de ellos, ya con proyecto listo para iniciar obra, pues las municipalidades entendieron la norma de una manera diferente como la se había estructurado, porque finalmente, legalmente, gracias a Dios, se terminó dándole la razón a las reglas vigentes en ese momento, pero fue una situación muy complicada. Hubo mucho ruido vecinal, mucho ruido televisivo. Los bancos, al ver este tipo de ruido, se asustan, los fondos de inversión también, los inversionistas. Entonces, creo que ahí vamos con lo que tú dices, ¿no? Es muy importante rodearte de buenos socios, de gente que confía en que lo que uno hace, lo hace de manera íntegra, y que sean socios que, a pesar de las circunstancias que en momentos parecen muy negativas y que generan mucha ansiedad, siempre te acompañan y te soportan en esos momentos, ¿no? La verdad es que nosotros terminamos un proyecto muy emblemático para nosotros, que lo tenemos en Surco, en la Avenida Castilla, que hoy ya está casi 200 familias viviendo ahí, con unas áreas sociales muy, muy, muy buenas. Pero ese fue un momento bastante crítico, pues, creo que en el crecimiento de la empresa.
1: Recuerdo haber conversado contigo en ese momento, haber visto qué podíamos hacer ante la situación. La legalidad te acompañaba, es decir, tú habías hecho todo como se tenía que hacer, pero había una decisión municipal, escuchando a los vecinos que criticaban el proyecto y que tenían sus carteles, ¿no? Yo paso por ahí siempre y veo que ahora no hay ni un cartel. Tu proyecto está construido, ha mejorado mucho la zona, ha dado más luminosidad, ya más tienes de aliados a los vecinos, porque te tomaste el tiempo a hacer un trabajo vecinal. ¿Es correcto? Tú trabajaste más de 6 meses, recuerdo, vecino por vecino, comentándole las bondades del proyecto. Cuéntanos eso, que es bien importante.
2: Mira, Alfredo, esa es una de las cosas que también te agradezco, porque fue una de las recomendaciones que tú nos diste en ese momento, y era que muchos de los temores de los vecinos eran temores basados en información de gente con mala intención, como por ejemplo, van a colapsar las redes de agua, ¿no? Y nosotros fuimos casa por casa, contratamos una empresa de impacto vecinal, donde les explicábamos a los vecinos que era todo lo contrario. Seapal en ese momento nos solicitaba que cambiemos más o menos 300 metros lineales de la red de agua y desagüe, que ya tenían más de 50 años. Nos pedían cambio completo de las redes de agua y desagüe.
1: Entonces, lo que nosotros con inversión de proyecto.
2: Privada, por supuesto. Entonces, nosotros lo que le decíamos es todo lo contrario. Te vamos a traer redes nuevas que más bien van a generar mayor valor, y lo que les va a dar es menos posibilidad de que tengan problemas de agua. De ahí, no, nos van a quitar la luz, nos decían. Y nosotros le enseñábamos la factibilidad que Luz del Sur nos decía: tienes que hacer dentro de tu propiedad una subestación. Y nosotros le decíamos: esta subestación no solo tiene potencia para nuestro edificio, otros edificios que vengan a la zona no se van a tener que conectar de las redes existentes, sino que se van a conectar de nuestra propia subestación. Entonces, les explicábamos las bondades que generaba el impacto positivo hacia el distrito. Después también les contamos, nos decían: vas a generar un impacto de tráfico. Contratamos una empresa, que fue durante un mes y medio, a filmar las entradas y las salidas de la zona. Y les explicábamos que el impacto del tráfico no era por nuestra avenida, más bien era donde desembocaba hacia República de Panamá, pero producto del semáforo y del tráfico natural de Lima. Y cuando le enseñábamos la información, muchos de los vecinos recién comprendían que lo que ellos, alguien lo habían escuchado, alguien les había comentado, no era tal cual como ellos pensaban, ¿no?
1: Exacto, había mucho, mucho mito que había que romper e hiciste ese trabajo. Recuerdo que esperaste, tengo la legalidad acá, tengo para poder iniciar ya mi obra, pero voy a esperar para que los vecinos conozcan del proyecto, y te diste un plazo de 6-8 meses, a pesar que eso impacta mucho en tu proyecto. Los bancos, tú bien dices, el fondo de inversión, los inversionistas aguantan y se preocupan, pero esperaste y hablaste con todos los vecinos, y si uno pasa por ahí, ya no hay ningún cartel que se oponga al proyecto, por el contrario, son aliados, y se ha mejorado mucho la zona y la calidad edificatoria. Supongo que más bien los que tienen casas por ahí están contentos porque el valor de metro cuadrado seguramente ha subido, ¿no?
2: Y una data importantísima que doy es que 50% de las personas que nos han comprado en ese proyecto son gente que ya vivía en Surco. Y de ese 50%, casi el 70% son jóvenes. Gente que ha comprado, ha tenido su primera experiencia en poder comprar su primera vivienda, porque son viviendas que han podido ser accesibles a los ingresos de esta gente joven sin tenerse que mudar más lejos y tener que hacer transportes hacia sus trabajos que generen más tránsitos. Justamente esto es lo importante del impacto de este tipo de proyectos.
1: Y es inverso a lo que se dice, ¿no? Porque si más bien tú concentras la ciudad y puedes desarrollar con más densidad, con más altura en el centro de la ciudad, evitas los traslados y evitas el tráfico. Y luego la gente dice, uy, este tráfico, ¿qué es culpa de los edificios? No, no es culpa de los edificios. Es culpa que la gente tiene que moverse cada vez más lejos en vez de concentrar la ciudad, como es el concepto urbano. Lo que se tiene que promover, por supuesto, es mejor transporte público, para que todos podamos usar el transporte público, nos movilizamos ahí y evitamos el auto, ¿no es cierto? Entonces, eso es fundamental para una ciudad. La edificación, el desarrollo inmobiliario, trae un impacto positivo en la ciudad, y lo demuestra tu proyecto, que rompió todos los mitos, porque funciona perfectamente, no ha generado mayor tránsito, y la gente, las familias ahora están muy conformes con este desarrollo inmobiliario. Veo que tienes un proyecto ahora en el malecón de Miraflores, The Wave, una cosa ya de estilo, supongo, mucho, mucho más sofisticado, vamos a ponerle esa palabra, parte del crecimiento y la maduración de tal inmobiliaria. Cuéntanos un poco este proyecto.
2: Ese proyecto, yo vivo por el último Valo de Pardo. Yo pasaba por ese terreno durante 5 o 6 años y lo miraba y decía, espectacular este terreno. Tienes un terreno que tiene casi 70 metros de frente, lineal al mar. Una cosa, debe ser un terreno único con esas características, ¿no? Y por un amigo y por otra persona que se encarga con el temas inmobiliarios, me pusieron en contacto con que los propietarios estaban viendo la posibilidad de vender el terreno. Y algo que hemos aprendido todos los inmobiliarios es que las tres cosas más importantes para el éxito de un negocio inmobiliario es location, location, location. Y ese proyecto, la verdad, ha sido un éxito rotundo. Justamente estamos esta semana haciendo un cóctel de inicio de obra. El lunes arrancamos la demolición de la casa. Es una casa, además, súper bonita, súper típica de la Lima de los 50, de los 60. Y es un proyecto que lo deberíamos entregar más o menos de acá a 20 meses. Un proyecto muy relacionado con la vida deportiva del malecón, con el surf, porque está ahí nada más en la bajada a la playa, en la playa Punta Roquitas. Entonces, lo hemos caracterizado muy deportivamente para gente joven, ¿no?
1: Buenísimo. Cuéntanos un poquito ahora, que veo el video y veo ahí a los que trabajan en Tale. ¿Cuántas familias forman parte del equipo de Tale? ¿Cuánta gente es parte de Tale Inmobiliaria para que sea lo que es, ¿no? Porque el recurso humano es fundamental. Al final están siempre las personas detrás de una marca.
2: Nosotros más o menos en la parte administrativa somos aproximadamente 200-220 personas, y hoy con obras debemos superar las 1.000-1.200 personas. Algo que me siento muy contento es que prácticamente el 30% del personal administrativo ha adquirido su primera vivienda dentro de los proyectos de la empresa. Eso quiere decir que ellos no solo trabajan en la empresa, sino que confían y compran lo que ellos mismos producen.
1: Lo que ellos mismos hacen. Eso es buenísimo, un ejemplo de trabajo, y que la gente se compromete, ¿no? Además, hay un compromiso de Tale Inmobiliaria. Gracias, Carlos, por habernos acompañado. Estoy seguro que aquí unos meses vas a regresar con más proyectos para contarnos que Tale sigue creciendo. 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Gracias, Carlos.
2: Gracias, Alfredo. Un abrazo, cuídate.
1: Tale Inmobiliaria, aquí le dejamos con un videito. Una pausa y regresamos.
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1: Continuamos en Diálogo Inmobiliario. Usted habrá escuchado de Viena Inmobiliaria, con más de 10 años en el mercado, pero su creador, fundador, director ejecutivo, Luis Arias, con casi 25 años desarrollando proyectos inmobiliarios. Él nos acompaña hoy. ¿Cómo estás, Lucho?
3: Bien, Alfredo, muchas gracias por la invitación.
1: Un gusto tenerte aquí, más bien, tener aquí a Luis Arias, una leyenda ya del desarrollo inmobiliario, con más de 22 proyectos entregados.
3: Sí, claro.
1: ¿Y cuántos en curso?
3: 5. Tenemos 3 en construcción y 2 proyectos recién en lanzamiento.
1: ¿Qué te parece si pasamos un videíto de Viena Inmobiliaria?
3: Por favor, encantado. Muchas gracias, Alfredo.
1: Lo pasamos y ahí seguimos conversando.
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1: Bueno, y continuamos aquí después de ver este video de Viena Inmobiliaria con Lucho Arias. Lucho, cuéntanos, ¿cómo entraste al negocio inmobiliario?
3: En esas cosas que siempre me han gustado innovar, ¿no? Siempre me gustaron los autos, estuve en el mundo de los automóviles. Un día dije, voy a importar autos. Me fui a Estados Unidos, traje 15, 30, 60, 120. Y un día dije, no, vamos a hacer un edificio. Le dije a 2 amigos, vamos a hacer un edificio. Y empezamos en Jesús María, con un edificio pequeño de 30 departamentos, un terreno de 500 metros, costó en el año 2003 $80,000, lo que cuesta ahora un departamento chico. Y así me preguntan ellos, ¿de dónde vamos a sacar el dinero? No se preocupen, yo eso lo voy a conseguir. Y así es como empezamos, ¿no?
1: Y tocaste puertas, amigos, familia, sí. Lo que tenías tú invertido en el negocio. Sí. Pero comenzaste entonces con un negocio de autos, de importar autos
3: y durante muchos años, ¿no? Y esto ya en el año 2003, pues ya había tenido mis pininos de construcción. En el año 98 hice con un amigo el Hotel San Blas, en Miraflores, en la avenida Arequipa. Me acuerdo mucho de un arquitecto, Carlos Castillo, muy buena persona, nos ayudó con esos pininos y en el año 2003 me sentí con la capacidad de cambiar de negocio y hacer un edificio.
1: Entraste al negocio inmobiliario y en Jesús María comenzaste.
3: ¿Sí? En Jesús María, mi barrio de chico, ya lo conocía, conocía a la gente y creo que hasta el día de hoy, después de 23 años, sigue siendo un lugar muy apetecible para mis colegas.
1: Claro, Jesús María es un punto muy interesante para el negocio inmobiliario, un distrito muy céntrico, muy tradicional de Lima. Pero tú has diversificado, estás en diversos distritos.
3: Bueno, nosotros siempre tratamos de tener algo en Jesús María, ahora lo tenemos en la Avenida Arenales, 680, 698, 680 es el que hemos terminado. Estamos haciendo uno al lado y tenemos el barrio médico, es nuestro último nicho.
1: Entre Surquillo y Miraflores.
3: Entre Surquillo y Miraflores. El primer edificio del barrio médico colindaba con Miraflores, porque la casa de atrás era Miraflores. Y realmente Sergio Bernales tiene una cara que es Surquillo y la otra que ya es todo Miraflores, ¿no?
1: Barrio Médico es un espacio muy interesante, desarrollo inmobiliario, ¿no? Habrá comenzado en el 2005, 2006.
3: Sí, me parece muy céntrico, ¿eh? Y yo vivo en La Aurora, en Miraflores, y estoy a 8 cuadras de los edificios que hemos hecho, ¿no?
1: Hay una visión interesante, hemos entrevistado aquí a Cintia Loaiza, la alcaldesa de Surquillo, sobre su visión de que Surquillo no sea visto pues el lugar donde hay mecánicas, ¿no? Donde hay cierto peligro en la noche, claro, sino un lugar atractivo para la inversión inmobiliaria, para el desarrollo comercial formal, integral, que mejora la calidad de vida de las personas. El Barrio Médico es un ejemplo de eso. Ahí se ha desarrollado muy bien proyectos importantes de calidad y muchas familias cumplieron el sueño de tener su departamento propio a precios accesibles, ¿no?
3: Sí, bueno, el Barrio Médico tiene una avenida que es la más conocida, que es la Avenida Sergio Bernales. Es nueva, no tiene más de un año la avenida. Los jardineles, los jardines, las veredas, todo eso es nuevo, ¿no? Sé también de esta intención que tiene la alcaldesa de cambiar Surquillo y votar a los talleres. Porque al final de cuentas el lugar es, la tierra es más cómoda. Hay muchos restaurantes, como tú sabes, está la picantería. Y hay un restaurante que se han puesto y se han instalado en Surquillo por lo caro de los locales en otros lugares, ¿no?
1: Sí, sí.
3: Asimismo, también tenemos la ventaja de que podemos hacer edificios altos, ¿no?
1: Y es interesante también porque, mira, ocurría también en el Distrito de la Victoria, conversaba esto en algún momento con una autoridad, sobre que los nuevos proyectos inmobiliarios, en Surquillo, por ejemplo, traen a familias jóvenes, nuevas, que tienen mucho ímpetu, que pagan su crédito hipotecario y cumplen con sus obligaciones con la municipalidad. Pagan su predial,
3: correcto,
1: pagan sus arbitrios, entonces la municipalidad tiene mayores recursos. A diferencia de otros negocios que están por ahí, talleres que no cumplen a veces en pagar y son un problema para la municipalidad porque generan que muchos autos cuadren en las veredas, estorben, incomoden. Entonces, esa renovación urbana de un distrito céntrico, tradicional, como Surquillo, que está en el centro del costado de Miraflores y al costado de San Isidro, podría pues generar un potencial brutal, o tiene un potencial brutal, ¿no? Buenísimo.
3: Ya lo tiene, porque ya está generando. Yo estoy en Surquillo quizás como 10 años ya, y ahora han venido empresas más grandes a hacer proyectos grandes, y creo que el ingreso para la municipalidad va a ser muy grande en estos próximos años, porque como tú dices, pues los impuestos, la gente recién compra su departamento, tiene su departamento nuevo, está tratando de llevar sus cosas en orden, ¿no? Y pagar sus impuestos, pues, ¿no?
1: Claro, claro.
3: Que
1: eso
3: es lo que no se ha visto anteriormente en muchos distritos.
1: Eso permite a la municipalidad mejorar sus números y mejorar obras para justamente poder, lo que tú decías, ¿no? Sergio Bernales la han trabajado nueva porque genera ingresos justamente en los edificios nuevos de esa zona.
3: Sí, la verdad es que ha quedado muy, muy bonito. Y los edificios nuevos que al principio no eran tan bonitos, ahora cada vez están mejorando, ¿no?
1: Claro, ese impacto positivo del desarrollo inmobiliario en la ciudad, ¿no? Entonces, hablábamos hace, en la entrevista anterior con Carlos Taboada, y el impacto que tuvo un proyecto en Castilla, pero que después las personas y las familias del entorno se dan cuenta lo positivo del proyecto. Además, muchos del entorno que antes criticaban el proyecto compraron en el proyecto ahora, y sus hijos, sus familiares viven ahí. Efectivamente, en Surquillo esa renovación urbana sería importante, una oferta gastronómica muy bonita, muy, muy potente. Lo hablaba el otro día también la alcaldesa Loaiza acá en el programa, que son las vitrinas del, y las terrazas gastronómicas que están generando en el distrito de Surquillo, y con un buen desarrollo inmobiliario repotencia el distrito. Claro. Tú has tenido mucho éxito en tu trabajo. Primero me decías, ¿no?, como empresario de automóviles, de ahí pasaste al desarrollo inmobiliario, más de 22 proyectos, pero seguramente te han habido sus tropiezos y sus retos que enfrentar. De eso hablamos en el segundo bloque. ¿Te parece, Lucho?
3: Claro que sí.
1: Gracias. 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Una pausa y regresamos con Luis Arias de Viena Inmobiliaria.
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1: Regresamos aquí en Diálogo Inmobiliario. Estamos con Luis Arias de Viena Inmobiliaria. Lucho, de todos los proyectos que has ejecutado, ¿cuál le tienes, no sé, por lo que haya ocurrido en su proceso constructivo, desde que diseñaste o se te ocurrió hacer el proyecto, un especial cariño por el trabajo hecho en ese proyecto?
3: Me gustan 2, realmente. 2 por la visión que hemos tenido de ser los primeros, por ejemplo, en el Parque Castilla. Hemos sido los primeros donde abrimos quizás un nicho de viviendas para que la gente disfrute de un parque tan bonito. Cada vez ha ido mejorando el parque y hemos sido el primer edificio en la calle Joaquín Bernal. Después también hemos sido el primer edificio en el Parque Ola Begoya. El Parque Ola Begoya, hice un edificio en el año 2006, quizás por ahí, 2007, y me llamó la atención porque era el primer edificio donde yo compré un ascensor para 27 niveles. Para mí era una cosa impresionante, ¿no? Era 21 pisos y 21 pisos y 26 niveles, claro. Sí, esos fueron los 2 edificios que digamos fueron pioneros en la zona.
1: Claro, en ese espíritu innovador abriste, digamos, una senda en ciertas zonas de Lima donde ahora ya hay mucho desarrollo inmobiliario y donde tiene que haber, ¿no es cierto? Porque nuestra ciudad en Lima ha pasado en los últimos 30 años de 6 millones a 12 millones. Entonces necesitamos un crecimiento vertical, sin duda, como el de las mayores metrópolis de América y del mundo, ¿no? Necesitamos el crecimiento hacia arriba de la ciudad para concentrar ciudad y evitar que la ciudad siga creciendo de manera plana. Eso es normal, lógico, y además permite que las familias puedan tener un espacio donde vivir con todas las ventajas de la formalidad y del buen desarrollo inmobiliario. Es el trabajo que se hace gracias a la inversión inmobiliaria, por supuesto, y al esfuerzo de las familias. ¿Y cuáles han sido los principales retos? Porque no siempre todo es perfecto, bueno y bonito en ser empresario, ¿no? Sí. ¿Cuáles son los principales retos, obstáculos que se han atravesado y cómo los has enfrentado? Esto sirve para, estas experiencias sirven para los que quieran entrar al negocio inmobiliario.
3: Bueno, creo que uno de los más grandes retos ha sido ser inmobiliario, ser vendedor, el que hacía los documentos de la municipalidad al principio, ¿no?
1: Claro, ser todo.
3: Ser todo, digamos, ¿no? Es una cosa que realmente así se vendía, así se nacía en esa época el inmobiliario. Creo que una de las cosas que, una anécdota que más recuerdo fue cuando le dije a una señora, pero usted quisiera separar el departamento, ¿no? Bueno, nos puede hacer un depósito al frente, en la esquina hasta el banco. Y él va, no señor, yo que he traído acá la plata y puso un montón de dinero encima de la mesa. Y eran como $5,000, pero billetes de 20, de 10, así un paquete. Y en esa época uno podía recibir el dinero, dar un recibo y llevarlo al banco, ¿no? Ahora, bueno, la ley de bancarización que claro, no te permite y en realidad ha mejorado eso, ¿no? Porque me parece que hay un orden también, ¿no?
5: Pero además todo el proceso para evitar el lavado de activos, ¿no?
3: Correcto.
5: Normas básicas.
3: Correcto.
5: ¿No? Cosas que cumplen los formales, como tú, como las empresas asociadas a CODIP, que cumplen con toda la regulación, pero que para el mundo informal claro. Las leyes raro. Y las normas están hechas para el mundo de la formalidad que representamos, ¿no? Pero en la informalidad pasa de todo. Pero es curioso, ¿no? Vino con todo su dinero. Porque efectivamente la expectativa de las personas para cumplir su sueño de comprar su departamento, su primera vivienda, independizarse es básica. Me contaba alguien que lloró con la familia, le entrega la llave al departamento y la familia llora, ¿no? Todos juntos. Sí. Y el desarrollo también lloró con ellos y los abrazó. Claro, porque para él también era algo muy placentero lograr haber logrado el proyecto y entregar las viviendas. Era su primer proyecto. Y él lloró con ellos abrazado por su inversión. Porque efectivamente lo que está, el producto que se desarrolla un inversionista inmobiliario es la vivienda, ¿no? Algo fundamental.
3: Termino
5: para
3: la anécdota contándote que el piso era de tierra, donde yo le estaba vendiendo a la señora, y la caseta era de triple A, porque era lo único que claro. era el primer edificio que yo hacía, no sabía cómo hacer las cosas, no necesitabas gran cosa. En esa época la gente te decía, no, yo quiero 90 metros, yo quiero 100 metros. No, decía, no, yo quisiera, tengo 100,002. No, ahí querían metros cuadrados, era lo que querían.
5: Un poco diseñaban lo que...
3: Bueno, te estoy hablando de un departamento de 90 metros cuadrados de $27,000, que era lo que yo los vendía. Estamos hablando de $300 el metro cuadrado de departamento. Claro. A la espalda de la Avenida Arenales, en Jesús María, una zona bonita, ¿no? Realmente era un boom, pues, ¿no? Por eso claro, que claro. se vendía tan fácil, ¿no?
5: Claro, hay mucha demanda de departamentos y por eso usar mejor el suelo, ¿no? Que se use mejor el suelo con crecimiento vertical, con densificación, con crecimiento hacia arriba, permite abaratar el costo del metro cuadrado. Eso es algo natural y evita alejarnos de la ciudad. Tú has visto todo este proceso de cambio, decías tú, de la caseta donde tú mismo estabas a un desarrollo inmobiliario más moderno, que igual todavía es muy joven el desarrollo inmobiliario en nuestro país, pero que está en un proceso de crecimiento. Por ejemplo, estamos en Panamá, luchó hace poco con el tour inmobiliario de CODIP y vemos que los edificios, el más chico no baja de 50 pisos, ¿no? 60 pisos. Ese es lo normal en el desarrollo inmobiliario en Panamá. Por supuesto, tiene unas buenas vías de comunicación y todo. Pero aquí todavía la gente habla de torres de 20 pisos. 20 pisos es un edificio bajo en cualquier ciudad, ¿no es cierto?
3: Pisos en Panamá.
5: O en cualquier ciudad, vas a Bogotá, en Santiago, en Buenos Aires, ¿no? Sin perjuicio, por supuesto, que se debe mejorar el transporte público, que es fundamental.
3: Claro.
5: Entonces, ¿tú crees que así debemos evolucionar y seguir creciendo, pero acompañado de los componentes urbanos que una ciudad requiere?
3: Yo pienso que el problema de nuestra ciudad, yo conozco muy cerca el tema de Panamá porque tengo mi hija mayor vive allá en una zona que se llama Costa del Este.
5: Oh, es hermosa.
3: Pero Costa del Este es bonita, pero Costa del Este no tiene más de 15 años. ¿No?
5: Hace 15 años Costa del Este era un relleno sanitario.
3: Correcto.
5: Y ahora parece Miami.
3: Parece Miami, exactamente, ¿no? Ahora, en nuestra ciudad tenemos el gran problema. Bueno, yo pongo un ejemplo que creo que pocos no se caen de espaldas con esto, ¿no? Debe haber sido la Avenida Arequipa en el año 50 y tantos, una avenida de dos vías. Ahora estamos, después de más de 70 años, tenemos la Avenida Arequipa con una vía nomás. La otra la han cerrado para los buses. Entonces, no hay un progreso a la par con la modernización, ¿no? Que hay en los edificios y que tenemos que tener lo que tú dices, bien dicho, es propiedades verticales, ¿no? Donde la gente pueda vivir y le pueda salir más cómodo, ¿no? Porque imagínate que tengamos que hacer edificios de 4 pisos y donde ya no nos va a alcanzar ni tampoco le saldría pues a una persona un departamento de 100.000 sino en $200.000, ¿no?
5: Así es, el desarrollo tiene que ir acompañado del desarrollo de servicios públicos y de transporte. Aquí estuvo hace unas semanas David Hernández, presidente ejecutivo de la ATU, y hablaba del proyecto que tienen en la avenida Arequipa, que como todo proyecto, como algo nuevo, siempre es controversial, genera voces a favor en contra, que es hacer un metropolitano en la vía Arequipa, en la avenida Arequipa, un metropolitano ahí, para que tenga un carril exclusivo de buses, pero exclusivo, no es como ahora los corredores que se contraponen con los colectivos y todo eso, sino un exclusivo con paraderos tipo metropolitano y que podría mejorar muchísimo el transporte en esa vía tan importante de la ciudad. Está en análisis, en estudio, ojalá que no se quede ahí y se haga realidad porque mejoraría mucho el transporte. El metropolitano, por ejemplo, el metropolitano se hizo en la vía expresa y deberíamos ya tener unos 3 o 4 vías de metropolitano, solo se quedó en una.
3: No, yo creo que también debería haber un metro subterráneo. Mira, yo me acuerdo que en el año 2000 fui a comprar autos a Corea y yo decía, si me pierdo acá, ¿cómo digo? Porque las letras en coreano yo no sabía, ¿no? Pero sin embargo me movía por el metro subterráneo, que era por colores, naranja, me paraba en la verde, subía, bajaba en la estación University, tal, o sea, los nombres eran en inglés y la gente se movía. Me dio mucha curiosidad también que abajo, súper subterráneo, todo el mundo con su celular, los celulares funcionaban perfectamente, pero la gente se movía y gente decente que se iba a trabajar, ¿no?
5: Claro, entonces, claro. Aquí tenemos la línea 2 del metro, que es subterránea, la línea 1 es por arriba, digamos, a superficie, la línea 2 que se está en construcción, debió estar lista en el 2019. Se firmó contrato en el 2014, 2019, estamos en 2026 y todavía no se completa por diversos factores. Debería estar ya en proyecto la 3 y 4, pero lamentablemente se ha despriorizado, vamos a decirlo así, se le quitó de priorización del plan de infraestructura, cuando es fundamental, ¿no? Lima debería estar ya en 6 líneas de metro. Santiago tiene, creo que 9, Buenos Aires tiene, es decir, Medellín tiene metro y nosotros, una ciudad como Lima tan importante, recién estamos peleando la línea 2. Eso es fundamental para todo el desarrollo de ciudad. Lucho, muchas gracias por habernos acompañado, contarte tu experiencia como desarrollador tan importante, más de 22 proyectos. ¿Y cuántos en curso, en cartera?
3: 5 tenemos.
5: 5 en cartera. Vamos a volver a pasar el video para conocer, para que los televidentes conozcan un poquito más de bien. Lucho, muchas gracias por acompañarnos.
3: Gracias a ti, Alfredo, por la invitación.
5: Un gusto tenerte aquí. 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Una pausa y regresamos.
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5: Hoy hemos conversado con Carlos Taboada, director ejecutivo y fundador de Tale Inmobiliaria, importante empresa de nuestro país en el desarrollo inmobiliario, y con Luis Arias, una leyenda del desarrollo inmobiliario de Viena Inmobiliaria. Ha sido un programa donde hemos podido conocer de sus experiencias, sus retos, lo que han enfrentado en todos esos años trabajando en el desarrollo inmobiliario en nuestro país. Les recordamos que Diálogo Inmobiliario está en Facebook, está en LinkedIn y en Instagram. Ahí pueden hacernos llegar sus comentarios. Muchas gracias y será hasta la próxima semana.
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0: Hola, queridos amigos. Esto es Médico de Guardia a través de PBO. El día de hoy vamos a entrevistar al doctor César Pachas. Él es ginecólogo y además es ecografista. Eso mejora mucho las cosas porque la especialidad de estudio de imágenes es una especialidad médica. Entonces, cuando tú tienes dos especialidades, el campo visual se abre porque obviamente hay un mayor expertise, una mayor formación. El doctor Pachas nos va a tratar uno de los dos cánceres que más afecta a nuestra población femenina, que conjuntamente con el cáncer de mama son largamente las principales causas de muerte de muchas mujeres. Y eso es una pena porque yo puedo entender que un cáncer de estómago, de riñón, de páncreas, de vaso, de hígado, puede ser más complicado. Pero en realidad el cáncer de cuello uterino, teniendo el órgano a la mano, porque obviamente el médico pone un espéculo, y el espéculo es una lupa con luz, pero que te permite ver el cuello pues 100 veces más grande, y entonces tú te puedes dar cuenta si ese cuello uterino está bien o mal. Es como cuando yo le digo al paciente, a ver, vamos a ver sus amígdalas, abra la boca. El paciente abre la boca y yo apunto con mi linterna y me doy cuenta si la amígdala está grande, si está chica, si está con pus, si está sangrando. Entonces rápidamente puedo reaccionar porque lo estoy viendo. Esa facilidad hay en el cuello uterino. Ahora, la otra facilidad está que hace mucho tiempo la ciencia médica pinta la zona del cuello uterino y la zona que está afectada cambia de color, lo cual le guía a cualquier médico, ¿no?, para decir, hay una parte del cuello uterino que está mal. Y eso es bastante práctico. Y de allí lo otro es la toma de muestra. No es lo mismo una toma de muestra de riñón, de vaso, de páncreas, que sencillamente ahí donde yo estoy viendo, ¿no?, hago un raspado y lo llevo al microscopio y puedo saber si estoy o no estoy ante una lesión cancerosa o no. Es otra gran ventaja. Sin embargo, a pesar de todas estas ventajas médicas, las mujeres siguen muriendo, ¿no? Y voy a adelantar dos cosas que no quiero que se les borre de su cabeza, ¿no?, a todos los peruanos y peruanas que me están escuchando, porque esto es cultura general y que puede salvar muchas vidas. Cuando más temprano una mujer tenga relaciones sexuales, eso pasa, por ejemplo, mucho en nuestras áreas de la selva, ¿no?, por una cuestión de costumbre, de vestimenta, de calor, de cultura. Entonces, cuando más temprano una mujer tenga relaciones sexuales, entonces la probabilidad de que tenga un cáncer es mucho mayor. Entonces, allí es una cuestión de educación, porque finalmente, si esa costumbre la quieren conservar, porque bueno, así está la situación, decirle pues a esa comunidad, bueno, eso se soluciona usando preservativo. Ten tus relaciones sexuales, ¿no?, pero usa preservativo, porque aquí lo importante es salvar la vida de las personas, más allá de las opiniones religiosas o no. A mí me interesa, como médico, salvar vidas. Y lo otro es también saber que cuanto más relaciones sexuales con diferentes personas tenga una mujer, también la posibilidad de cáncer es mucho mayor. Entonces también yo respeto si una mujer quiere tener relaciones sexuales todos los días, está bien, es su decisión, ¿no? Pero también decirle que, ojo, también tu posibilidad de tener cáncer es mayor. Entonces, finalmente, mira, doctor, ¿y ahí hay otra posibilidad más fácil? Sí, claro. ¿Cuál es? La vacuna. Vacúnate. Y dile a los padres, ¿no?, que se saquen de la cabeza el tabú, porque las vacunas son gratuitas a nuestras adolescentes y a nuestros adolescentes. Entonces, si ustedes, ¿no?, en su mente fijan estas tres cosas que les estoy diciendo, yo estaré muy contento, porque seguramente en el tiempo vamos a poder reducir la mortalidad de las mujeres peruanas y de las que viven acá, si tenemos esos tres conceptos. Cuando más temprano hay sexo, más cáncer hay. Segundo, cuando más parejas hay, más cáncer hay. Y tres, si te vacunas, borrón y cuenta nueva, el cáncer no entra. Y si quieres una de IAPA, el preservativo tiene más de 100 años, úsenlo. Ahora sí, vamos con el doctor César Pachas. Mi querido César, ¿cómo estás?
1: Un gusto, doctor, nuevamente aquí en su programa. Gracias por la invitación, gracias al público que usted tiene siempre, que lo escucha, que lo sigue, ¿no? En esta oportunidad, nuevamente hablando, pues, ¿no?, del tema del cáncer de cuello uterino y el cáncer de mama, que son enfermedades antiguas, y usted ha hecho muchas verdades, pero todo tiene una forma de tratar de controlarlo, ¿no? El gobierno, mediante el Ministerio de Salud, muy bien hace en dar las vacunas gratuitas, ¿no?, a todos los adolescentes. Entiendo que los padres de familia tienen que firmarle un consentimiento para que así sea, y eso está muy bien, ¿no? Porque, como usted dice, en algún momento, esta generación y las próximas, en algún momento tendría que erradicarse el virus del papiloma humano y dejar de sufrir de esta enfermedad que ha llevado tanta gente, ¿no?, y a tantas familias, arrastrándolas a este padecimiento que es el cáncer de cuello uterino, porque no solo es un problema de la paciente, sino que ya engloba un marco familiar, ¿no? Nosotros, desde el punto de vista como ginecólogos, la recomendación es que se hagan sus controles anuales, ¿no?, que es tan sencillo ahora y está al alcance de todos. En cada esquina, en cada centro médico, en cada clínica, que tenemos ahora muchísimas opciones para poderse hacer sus controles, ¿no?, sus chequeos, siempre chequeando de que sea un lugar confiable, ¿no?, porque también a veces hay lugares donde no presta mucha garantía y pierde la oportunidad de un buen diagnóstico.
0: Ok, vamos entonces de la mano, empezando con esta charla con los dos César Pachas. A ver, doctor, ¿cuál es la causa del cáncer? ¿No? ¿Qué lo provoca? ¿Por qué sucede? ¿No? Empecemos por ahí.
1: El 99.9%, ya aparecen las elecciones ya, ¿no?, virus del papiloma humano. Es la causa más frecuente, lo que causa. Pero el virus del papiloma humano es un virus que puede convivir en la vagina, ¿no?, pero necesita una puerta de entrada, una heridita, algo que en el cuello uterino exista para que pueda atravesar esa barrera que tiene la mucosa de la vagina y poder hacer cambios en la célula y poco a poco, en el tiempo, tercer, cuarto, quinto año, hacerlas malignas, esas células que estaban bien. Por eso usted muy bien decía que mientras más temprano inician relaciones sexuales, están más expuestas al virus. Entonces, ahora vemos pacientes con veintitantos años, 25, 26, 27 años, ya con diagnóstico de cáncer de cuello uterino, ¿no?, que antes no se veía. ¿Por qué? Porque empiezan relaciones sexuales 12 años, 11 años, entonces ya tienen expuestos 6, 7, 8 años y ya tienen bastantes problemas. Cuando ya nosotros entramos a ver, ya hay un cáncer, ¿no? Pero ese es el objetivo del chequeo, ¿no? Si tiene un cáncer in situ, tiene solución, además, ¿no? Antes de la vacuna, antes de igual decirle a la población que no está bien, ¿no? Como usted dice, no tenemos nada contra el que quiere iniciar relaciones sexuales a temprana edad, pero que se cuide porque finalmente le va a traer problemas de salud posteriores, ¿no?
0: Nos llama Leslie desde La Molina. Leslie, ¿cómo estás? ¿Cuál es tu pregunta? ¿Aló? Ok, bueno, si se te colgó la llamada, Leslie, puedes volver a llamar. ¿Ok? Bueno, entonces, el papiloma de virus, este virus, una pregunta: si la pareja decide tener tipos de relaciones sexuales distintas, por ejemplo, el sexo oral, el sexo anal, entonces, en la relación sexual, que por lo general, es el varón el que en el coito lleva a depositar el virus en el portador, en este mundo cada quien es libre de tener sexo como quiera. Algunos, si bien la cuestión natural es por la vagina, ¿no?, pero desde la época de Roma la gente hace lo que quiere. Entonces, la pregunta es: ¿este virus que produce el cáncer en el cuello uterino de la mujer puede producirla en otras partes del cuerpo, si es que obviamente pone en contacto el ano, el esófago, la garganta?
1: Así es. Como usted muy bien dice, ¿no? Cada quien es libre de usar como quiere. Perfecto. Pero también hay cáncer de recto producido por el virus del papiloma humano, en la garganta, cáncer de pene en varones, menos frecuentes, porque la frecuencia de esas vías sexuales no son tan amplias como la normal ortodoxa, ¿no es cierto? Entonces sí, pero sí hay el riesgo, mientras haya papiloma virus en alguna de alguna superficie de las mucosas, ya sea piel o mucosa, ¿no?, de recto, del ano, de la garganta o del pene, también puede producir el cáncer, ¿no? Cáncer en distintas zonas producidas por el mismo virus de papiloma humano, ¿no?
0: Ok.
1: Igual entonces, la vacuna cubriría todo, digamos, ¿no?
0: La
1: si
0: vacuna
1: es que,
0: cubre todo.
1: Claro, si es que fuera así.
0: Nos llama María desde Tarapoto. María, ¿cómo estás? ¿Cuál es tu pregunta?
2: Doctor, buenas tardes. Mi pregunta es, yo tengo 49 años. Ya hace 6 meses que me dejó mi menstruación. Pero hace 4 días atrás que me vino una hemorragia. Estoy bastante sangrado. Me fui al ginecólogo, me dijo que tengo una mioma al lado de cerca del embrión. Algo así me dijo. Por eso dice que tengo bastante sangrado. No sé qué es cierto que habrá de eso, doctor.
0: Ok, gracias. Bueno, rápidamente el doctor Pachas va a contestar esta pregunta. Paciente que refiere que tiene un sangrado profuso. Es una paciente de 49 años. Ya debería ir alejando ya la regla, es lo normal. Pero ella pregunta, María de Tarapoto, que a ella le viene un sangrado profuso y su médico le ha dicho que tiene un mioma y entonces María está preocupada. Conteste, doctor Pachas.
1: Tenemos dos causas frecuentes, ¿no?, en este grupo de edad, ¿no?, casi ya cerca de la menopausia. Los miomas es una de las causas que podría ser, pero un poco más alejada, la verdad, ¿no? La otra podría ser una hemorragia uterina disfuncional, que es el nombre médico, pero que se refiere a que el eje hormonal a esta edad se desordena, así como cuando recién empiezan a menstruar las jovencitas, ¿no?, a veces tienen menstruaciones irregulares, con poco o a veces con mucho sangrado. Pasa lo mismo en las personas ya que se van acercando a después de los 35, 40, 45 años, ya va pasando lo mismo, ¿no? Se va desordenando el eje hormonal y de un momento a otro a veces o tienen poco sangrado o dejan de sangrar o tienen un sangrado profuso, como en el caso de ella. Forma simple de hacer la diferencia, una ecografía, ¿no? Una ecografía, ver el mioma. Ahora, no todos los miomas sangran, entonces habría que tener un poco más de información sobre dónde está el mioma que le refieren a ella y si es que realmente es quirúrgico, porque no todo se opera tampoco, ¿no?
0: Ok. Nos llama Raúl desde el Cusco. Raúl, ¿cómo estás? ¿Cuál es tu pregunta?
3: Muy buenos días. Muchas gracias por permitirme salir. La pregunta es que ¿qué tanto porcentaje de este tipo de enfermedades está dándose en cada región o en el país para hablar de este tema? Porque es muy delicado decir que el hombre lleva el pene el veneno del esto. Entonces todas las mujeres estarían enfermas. Es una irresponsabilidad decir esto. Decir que la posibilidad con los porcentajes que hay en el país hacer esto. Entonces usted tiene que explicarlo bien, porque esto trae una consecuencia psicológica a los esposos y a las esposas y a la familia. Usted no puede decir esto así fácilmente. Entonces esto tiene usted que hablar con estadísticas para poder decir de este tema médico. Yo trabajo en un hospital y sé cómo es la situación acá en Cusco. Y no se puede decir así nomás que es responsable el hombre en todos estos casos. Puede ser que si hay un contagio cuando una mujer va a un baño público, y puede contagiarse ahí también. Puede contagiarse también en la limpieza, que lo puede hacerse fuera, Puede contagiarse también en la limpieza, que lo puede hacerse fuera de su casa. Pero no es la responsabilidad de

0: le ha dado paludismo. En medicina todo tiene una explicación. Y el varón es quien estadísticamente, ¿no?, lleva este virus en el glande. Ahí lo lleva. Y bueno, cuando esta persona, de los virus que tiene, porque ahora vamos a explicar el complemento, este virus es como que tiene varias tribus. No es un virus como decir solamente, si hablamos de felinos, uno es el león, otro es el tigre, otro es el leopardo, otro es el lince, otro es el gato. Todos son felinos. Pero solamente uno realmente te puede destrozar, que es el león. Así, en estos virus también tiene varias cepas que los médicos le hemos puesto número, la cepa 1, la 2, la 3. Solamente hay algunos pocos, ahora lo va a explicar el doctor, que son malignos. Los otros producen verrugas, eso que nosotros vemos a veces que nos sale en diferentes partes de la piel. Pero estadísticamente hablamos, sabemos que ese virus y un tipo de virus es el peligroso. Y tenemos que, a estas alturas del partido, donde muchas mujeres mueren diariamente por este cáncer, y por no decir las cosas directamente, es porque mueren muchas mujeres. Como médico, yo prefiero hablar claro, es mi responsabilidad. Hace 18 años que tengo este programa y confío en que lo que yo pueda decir estadísticamente sirva para cortar con la gran mortalidad que hay. Y por eso aquí permitimos que cualquier persona dé su opinión abiertamente. A nadie le cortamos la llamada, ni filtramos la llamada. Respetamos la opinión de cada persona. Y entonces, gracias Raúl por participar. Y yo les dejo entonces esto de las cepas lo va a explicar el doctor Pachas, para eso ha sido invitado. Pero vamos dándole prioridad a todos nuestros oyentes. Ahora nos llama Marta desde Cajamarca. Marta, adelante.
1: Doctor, ¿cómo está? Buenas tardes.
0: ¿Cuál es tu pregunta, Marta?
1: Ya, doctor, a mí me detectaron un mioma de 10 centímetros en el mes de enero. Tengo 41 años. Me querían operar, pero mi hemoglobina salió baja con 10, entonces el médico, que ya es el anestesiólogo, me dijo que subiera mi hemoglobina para que me puedan operar. Pero estaba investigando, escuchando, doctor, y me dijeron que quizás cuando ya me deje la menstruación, o sea, entre la etapa de la menopausia, reduzca el tamaño. Yo quisiera saber mi consulta, si es real, no sé, yo no me quiero operar porque me dan nervios. Y eso sería mi consulta, saber si es necesario operarme por el sangrado que tengo o esperar unos años más, quizá reduzca el tamaño o no faltará mucho para que me deje mi menstruación, o sea, para entrar en la etapa de la menopausia, ¿no?
0: Ok, Marta, ok. Como es la segunda llamada que hacen sobre mioma, quiero decirle a todas las mujeres del Perú que en el 99.999 el mioma nunca se vuelve cáncer. En medicina no hay nada absoluto, pero estadísticamente, ya que Raúl ha reclamado las estadísticas, para tranquilizar a las mujeres tú puedes tener un mioma, ¿no? Grande, chico, varios miomas, algunos en el fondo, otros en la pared anterior, otros en la pared posterior, pero los miomas no se convierten en cáncer, son tumores benignos. Ese es un tema que quede bien grabado. Y el otro, son dos los problemas principales porque los miomas causan problemas a la humanidad. Uno, que muchas veces no permite la fertilidad, y otro, que se vuelve en un causante de una anemia que puede interferir con la misma vida del paciente. Hay miomas que son muy sangrantes. Ok, dicho estos dos aspectos que yo quiero que ustedes graben siempre, el doctor César Pachas, como ginecólogo, va a desarrollar la pregunta y la va a responder. Adelante, doctor.
2: Gracias, doctor. Los miomas generalmente se operan en dos ocasiones específicas, ¿no? Cuando hay mucho sangrado, que no parece ser el caso de la paciente que nos ha llamado, porque tiene 10 de hemoglobina, ¿no? O sea, 10 de hemoglobina, por ahí que hay...

0: es una, tiene diagnóstico de anemia leve, pero no quiere decir de que sea una anemia moderada ni severa causada por el mioma. Entonces ahí, como podríamos decir, ¿no? Puede que no, que podría aguantar no operarlo, esperar que avance la edad y en la etapa de la perimenopausia y menopausia ese mioma va a reducir el tamaño, entonces va a dejar de sangrar probablemente y este, se salvaría pues, de una cirugía, ¿no? Pero si el mioma sigue, sigue produciendo sangrado, hay que hacer una ecografía bien hechecita para ver la ubicación exacta dónde está el mioma y si realmente el mioma es el que causa este sangrado. Otra cosa, hay otras entidades patológicas, otras enfermedades en la mujer que causan sangrado. No solo es el mioma, de repente la paciente tiene un endometrio grueso o algo. Entonces aquí lo que va a mandar es una buena ecografía. Si en la ecografía vemos de que lo que sangra es el mioma y tiene 10 centímetros, un poquito grande, pero de repente no tiene mucho contacto con la parte central del útero que se llama endometrio, que es por donde sangra el mioma, por ahí que se puede esperar, ¿no? Pero yo le recomendaría que se haga controles tanto de hemoglobina como ecográficos cada 6 meses y ver, ¿no? Si es que la hemoglobina no baja mucho, yo creo que podría esperar. Y como bien dijo el doctor Macé, los miomas son tumoraciones de características benignas que no malignizan y si dejan de sangrar o de producir dolor o algo, se puede dejar ahí, no pasa nada, ¿no?
1: Ok, nos hacen una llamada por interno y pregunta, me dice, doctor, si yo me retrasé en la tercera dosis de mi vacuna, así está la pregunta, ¿qué tengo que hacer? ¿Empiezo desde cero o puedo complementar la tercera dosis más adelante o actualmente? Me dice, doctor, tengo 30 años. ¿Qué respuesta, doctor?
0: Habría que ver cuánto tiempo tiene el retraso de la vacuna, pero si ha pasado 6 meses, puede vacunarse como la tercera dosis, vale como la tercera dosis, no hay problema. En los adultos 3 dosis, en los niños 2 dosis, en los niños en el contacto y a los 6 meses, en los adultos en el mes, o sea, en el contacto que le ponen la primera dosis, la segunda dosis puede ser al mes o a los 2 meses incluso, y la tercera puede esperar 6 meses y no hay problema. Así sería la vacuna.
1: Entonces,
0: el esquema de vacunación.
1: Conclusión. Esta paciente que llamó ha tenido la primera dosis, ya está. Cumplió la segunda dosis. La tercera se le chispoteó, se olvidó. ¿Cuánto tiempo puede esperar desde que se olvidó? ¿6 meses?
0: 6 meses.
1: Seis meses
0: le correspondería.
1: Bueno, ahí está la respuesta, 6 meses. Ok. Antes de ir a un corte, quiero, por favor, que me ayuden a poder evitar que mucha gente sea sorprendida y engañada. Ustedes van a ver en las redes, en los celulares, que aparece mi cara, pero no soy yo. Aparece mi voz, pero tampoco es mi voz. ¿Eso es posible? Sí, se llama inteligencia artificial. Algunos delincuentes, en aras de sorprender a la gente, buscan médicos que puedan ser populares, en mi caso, porque tengo 18 años en la pantalla. Y también soy un médico que en los tiempos de pandemia tenía una permanente consulta a todos ustedes. Y entonces, por esas razones, soy un médico que mucha gente ubica y reconoce. Y entonces hacen una propaganda que no existe, o sea, y hacen ver como que si yo estuviese recomendando algún remedio para la sordera, para el tinnitus, para la diabetes, eso es mentira. Yo soy el doctor Armando Macé, colegio 22575, egresado de San Marcos, y nunca he vendido o garantizado algún medicamento. Así que no se dejen sorprender. En estos avisos te dicen, sí, oferta, recomendado por el doctor Macé, deposita acá, no hagas eso porque te están sorprendiendo. Ok, vámonos a un corte y volvemos.
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0: Bien, queridos amigos, continuamos conversando con el doctor César Pachas. El doctor César Pachas es ginecólogo y además especialista en imágenes en ecografía. 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Y entonces, si yo le pido a algún paciente un examen, sé que lo van a hacer en el mismo día, rápido y de forma eficaz. Ok. ¿Alguna llamada? A ver.
1: Un favor.
0: Sofía, desde...
1: De San Juan del Lurigancho, de Campoy, doctor.
0: Hola, Sofía. Cuéntame, ¿cuál es tu preocupación?
1: Doctor, sí, mira, sabes que estoy mal con la pierna, me duele demasiado. Hay momentos que no puedo caminar.
0: Ya.
1: Fui a la posta y me dijeron que estaba yo, que tenía yo la columna y me mandaron a hacer terapias, pero estoy en terapia, pero la terapia no me hace nada, doctor, nada, lo que es nada, no me sana.
0: Ya, Sofía, anda mañana a mi policlínico y yo te voy a atender gratis, no te preocupes. Te doy la dirección. Avenida Aviación 4884. Avenida Aviación 4884. José es mi asistente. José, apunta ahí que mañana voy a ver a Sofía. Sofía va a ir ya. Entonces, mañana te veo allá en mi consultorio. Vas, lleva todos los exámenes que puedas tener y si no, allá te saco todo porque no hay problema. Ya, Sofía, gracias por llamar. Mañana te veo. Te espero. Anda a las 10 de la mañana. Bueno, doctor, hablemos de los diferentes tipos de virus que hay, porque no todos los virus producen el cáncer.
2: Así es. Hay una serie de serotipos, ¿no?, de virus que en realidad son, cada vez salen más. Pero como usted bien dice, hay dos de ellos que son los que producen la malignidad, ¿no?, que producen el cáncer de cuello uterino, ¿no? Si bien es cierto, tomando un poco la llamada que hizo el señor, ¿no?, o sea, tenemos que decir las cosas como son para que el público esté enterado y sepa, ¿no?, que no todos los virus producen este cáncer, pero hay dos que son los más frecuentes, ¿no? Quisiéramos que no sea así, pero lamentablemente la estadística nos dice de que esos virus, los más frecuentes, son los que causan el 99% de cánceres de cuello uterino. Y son fácilmente detectables ahora porque la tecnología ha avanzado mucho. Hay pruebas que uno le toma solo un hisopado, ni siquiera es una muestra de tejido. Con un hisopado puede saber qué tipos de virus tiene la paciente y sobre eso poder atacar sobre las heriditas o cosas que va causando, ¿no? Y hay una serie de procedimientos como cauterizaciones, que son toques de calor en el cuello para cerrar las heridas, hay terapias con frío, ahora hay también el láser, hay varias formas de atacar, pero para eso tenemos que diagnosticar antes de poner el caso, todas las cosas sobre la mesa y poder más o menos hacer una estrategia de tratamiento, ¿no? Cada paciente es individual, ¿no?
0: Nos llama Julia desde Arequipa. Julia, ¿cómo estás? ¿Cuál es tu consulta?
3: Buenas tardes, doctor Macías, bendiciones. Una consulta, mire, soy una paciente oncológica. A mí me operaron de cáncer de mama el año pasado. Yo al hacer mis controles ahora, me han encontrado según la ecografía, la lesión axilar con presencia de formaciones ganglionares de morfología redondeada, con pérdida de ilio ecogénico central de 13 por 9 y de 10 por 8. Aquí era mi pregunta. La doctora me dice, eso es cáncer. Está bien, le digo, es cáncer, pero de repente hay otro examen que confirme, porque ellos ya piensan hacerme una cirugía, pero yo creo que lo lógico debería ser una biopsia. Ya no hay necesidad de biopsia, esto es ya directo, hay que operarte. Es por eso que yo estoy llamando, porque con la opinión de otro médico me dice, sería bueno que usted se hubiera hecho un PET scan. Esa es mi duda, doctor. Gracias.
2: Bueno, más o menos es poco entrecortada la llamada, pero entiendo de que tiene un antecedente de cáncer de mama y que actualmente le han visto en la zona axilar una imagen altamente sospechosa, seguramente, de que hay una recidiva mamaria, de repente en el otro lado. No sé si decía si era en el mismo lado o en el otro lado, no lo entendía, pero fuera en uno o en el otro, sospecho que es en el otro lado, ¿no? Porque si la operaron de uno, seguramente han extraído todo, ¿no? Ahora hay tecnología que el otro día lo escuchaba hablando con el doctor
0: Gastón,
2: ¿no? Que ponen unas sustancias, ¿no? Que van pintando los ganglios, ¿no? Los ganglios centinela, los pintan y es muy fácil sacarlos, solo ese ganglio, ¿no? De repente la doctora le ha dicho, ¿no?, que no necesita una biopsia en el momento y que tendría que operarla. Hay también cirugías que uno entra, saca la muestra y en ese momento de la cirugía esa muestra se manda a patología, ¿no? Y se espera el resultado en sala, con el paciente anestesiado, con la todavía el campo quirúrgico abierto. Se espera y dependiendo de lo que el patólogo nos informe, nos dice si es patológico o no es cáncer, entonces se toma acciones sobre la cirugía, ¿no? O se sigue sacando más tejido o simplemente se detiene ahí, ¿no? Pueden haber pasado esas dos posibilidades, ¿no? Pero sí, yo creo que para nosotros tener un diagnóstico siempre tiene que haber una biopsia previa o una biopsia en el momento, en el acto quirúrgico, para saber si es cáncer o no. Por más sugestivo o altamente sugestivo que nos parezca la imagen ecográfica, yo creo que sí necesita una biopsia previa o dentro del acto operatorio, ¿no? Ahora también hay resonancia mamaria también, ¿no?, que también se está usando mucho, es el gold estándar también para diagnóstico, resonancia de mama contrastada, ¿no? Nosotros en Chiclayo Salud, doctor, tenemos una antena para mama en resonancia, ¿no? Y hemos detectado varios casos que a veces la mamografía por ahí que da sospechoso, ¿no? Pero con una resonancia contrastada, el diagnóstico está echado, ¿no?
0: Siempre es mejor para un médico entrar a operar sabiendo con qué se va a encontrar. Eso es lo lógico. Ahora, también es lógico, Julia, que tú sabiendo que ya has tenido un cáncer en una mama, si es que... No se escuchó bien, pero hay dos cosas. O si es en la otra mama, o si es en la misma operada, tú estás obviamente preocupada porque al haber tenido ya un cáncer, ¿no?, toda repetición o el desarrollo en el otro lado es una preocupación. Y entonces no debes dejar pasar más el tiempo, debes tomar una decisión. Yo coincido con que una biopsia previa le daría al médico una tranquilidad de saber con qué se va a enfrentar. 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Es más, si no tienes dónde venir a Lima, yo también te doy alojamiento. Porque a todos mis pacientes de provincia yo le doy alojamiento gratuito. O a todos mis pacientes. ¿Ok? Bueno, seguimos. Milena, Elena desde Chorrillos. Elena, ¿cómo estás?
4: Elena. Buenas tardes, doctor. Mi consulta es de que, bueno, yo soy madre y abuela, ¿no? Y mi hija, la última, el año pasado le hicieron una ecografía, no, colposcopía, creo, donde salió el Papa Nicolau, me salió una cervicitis aguda. Yo le pregunto, doctor, ella dejó de seguir el tratamiento que le dieron el año pasado. Y ahora último, bueno, me comenta que no puede tener nada porque le duele. A pesar de que ella hace años atrás, ¿no?, le encontraron de los, ¿cómo se llama? ¿Cómo se llama? Poliquístico, o varios poliquísticos. Bueno, ella ha estado tomando años, pastillas para cuidarse, ¿no? Porque esa era la única forma de que pueda ella cuidar el sangrado que le venía después de la regla, ¿no? Y bueno, ahora está comprometida, pero sigue igual, señorita. Entonces a mí me duele, doctor, que mi hijo esté así. Y tengo miedo que esa cervicitis se haya vuelto más dura ahora en este año. No quiero que tenga eso. Entonces le pido su ayuda. ¿Qué puedo hacer? ¿Qué puedo ayudar a mi hija para que ella se haga tratamiento? Que se está haciendo tratamiento, ¿sí? Pero...
0: Ya, escucha. Hija, escúchame. Ya no llores. 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Ya, hija. Entonces, escríbeme y solucionamos el problema. Bien. Bueno, antes que nos gane el tiempo, César, ¿algo más que tú quieras enfatizar sobre el tema de cáncer de cuello uterino?
2: No, doctor, hacer un llamado a todos los que sus televidentes, ¿no?, a todos los que nos escuchan por este medio, de que se hagan un chequeo, que el cáncer es algo que se puede prevenir. El Estado ahora está vacunando de forma gratuita, mamografías de forma gratuita. Entonces, no hay excusa, creo yo, para que una mujer no se haga un control, un chequeo anual de cáncer, de descarte de cáncer de cuello del útero, igual de cáncer de mama, ¿no? Estas enfermedades son muy penosas y no solo afecta al paciente, ¿no? El entorno familiar, ¿no? Como la última señora, por ejemplo, que nos llama, la anterior también de Arequipa, se preocupan mucho por su salud. Entonces, para eso estamos nosotros, para poder ayudar muchas veces de forma desinteresada, ¿no? Ahí le dio, le va a escribir al doctor Macé, el doctor le va a dar mi número y coordinamos donde la vea aquí en Lima. Y si hay algún paciente que yo pueda ver en Chiclayo, que sea de repente de zonas cercanas, en Chiclayo, de repente vienen de Cajamarca, de Jaén, Chota, Cuterbo, San Marcos, ¿no? Igual yo los puedo ver en Chiclayo. Yo estoy el día 23, 24 y 25 voy a estar en Chiclayo, igual sin costo, para mirarlos, verlos, en lo que se puede ayudar para poder contribuir con un granito de arena el tema de la salud de las personas que más lo necesitan, ¿no? También.
0: 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Le agradecemos al doctor Pacha por su presencia y vamos a un corte y volvemos.
2: Stop.
0: Yo hablo entonces...
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0: 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Ahora, hablando de audición, vamos a dar algunos consejos prácticos. Muchas veces hay personas que tienen el cutis graso, ¿no? Esas personas que tienen el cutis grasoso también forman más grasa que lo normal, que otras personas, en el oído. Entonces nosotros naturalmente en el oído generamos una cera que se llama cerumen. Y esta cera no está ahí por las puras, no está ahí de casualidad, sino que Dios, la naturaleza, como tú quieras interpretarlo, provoca esa cera para evitar que se puedan meter insectos. En la noche, por ejemplo, se puede meter por ahí cualquier insecto, cualquier bacteria, cualquier hongo. Y entonces esta cera, que se llama cerumen, tiene antibióticos naturales que protegen tu oído. O sea, no está por las puras. Pero muchas veces la cera es tan abundante que se compacta y te tapona el oído. Y la persona dice, se me fue la audición. Muchas veces puede ser producto de esta cera que está en el oído. Entonces, lo que no vas a hacer tú nunca es meterte la uña, porque la uña siempre está infectada. Otra gente agarra un lapicero y te ahí con el lapicero quiere limpiarse el oído. O de repente con un palito de dientes. No hagas eso porque puedes perforar el tímpano y ahí sí vas a tener problemas. La mejor forma es que vayas a un otorrino. El otorrino, con un chorro de una jeringa de este tamaño, ¿no?, te manda un chorro a presión de agua destilada mezclada con agua oxigenada. Y con eso solito sale la acumulación de sebo. Pero si estás, tú vives lejos, vives en la selva, en la sierra, en la puna, no hay otorrino, entonces no te metas ninguna cosa al oído. Compra en la farmacia glicerina, un pomito que cuesta 3 soles, y le echas, ¿no?, 4 gotitas en el oído y después en el otro. Y entonces la glicerina solito va a disolver esa grasa y ya tu oído no se afecta. Tenemos una llamada. Hola, buenas tardes.
1: Doctor, buenas tardes. Yo quería visitar su consultorio, pero no estoy en condiciones de pago, más que todo. ¿Cómo puedo hacer?
0: No hay problema, hija. Si no tienes plata, todos en algún momento no hemos tenido plata. Tú te llamas Delia, ok. José, anota ahí, José, que Delia va a ir mañana o pasado a mi consultorio. Vas a las 10 de la mañana, vas a dar tu nombre Delia y pasas y yo te voy a atender, no te preocupes, ¿no? Entonces, te vas a la Avenida Aviación 4884 Surco. Avenida Aviación 4884 Surco. Ahí te presentas, das tu nombre como Delia, dices que eres oyente de la radio y no hay problema. Yo con mucho cariño te atiendo. No te preocupes del dinero. ¿Ya, Delia? Bueno, seguimos. Ahí están, ustedes ven la imagen, ¿no? Ahí en ese conducto auditivo externo, ahí en ese conducto, ahí se acumula la cera. Y entonces no deja pasar las ondas sonoras. Entonces, eso se limpia. Un otorrino, sería ideal que un otorrino te limpie. Pero como no hay otorrinos en mucha parte del Perú, no hay otorrinos en Bongará, en Luya, en Chota, Cutervo, San Marcos, San Pablo, Sarumilla, no hay. Quispicanchi, no hay. Manan, no hay otorrino. Entonces, ya una solución. Agarras un pomito de glicerina. Cuesta 3 soles de la farmacia. El pomito lo entibias, ¿no? ¿Cómo lo entibias? Pones un platito hondo con agua caliente y ahí pones la glicerina. La glicerina se va a entibiar en contacto con el agua caliente. Y cuando esté tibiecita, le echas 4 gotas. Primero en esta orejita y ahí te quedas ahí quieta 10 minutos. Después volteas la cabeza para el otro lado. 4 gotitas tibias en el otro lado. Entonces la glicerina, como es un alcohol, va a derretir toda la cera y así puedes limpiar tu oído, ¿ok? Ni se te ocurre meterte cosas raras en oreja. Ya, ¿con quién tenemos ahora? ¿Aló?
2: ¿Aló?
0: ¿Cómo estás? Te escucho.
2: Ya, doctor, mire, yo tengo ya tiempo, doctor, tengo la retina, tengo mis 2 ojos, me han dicho en hino eso.
0: ¿Qué es lo que tienes?
2: La retina en los 2 ojos, doctor, la retina.
0: Ya, ok.
2: Entonces yo no veo de lejos, veo borroso los dos ojos.
0: Ya.
2: Quisiera ver si usted me puede dar un sitio donde para que me vean cómo, en qué circunstancias está, si ya están para operar o hay solución.
0: 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Y el doctor Sergio Sánchez te va a decir si tu problema es de retina o si solamente es de, si es del cristalino. Porque si es del cristalino, te operan, te ponen un nuevo cristal y vas a ver como cuando eras niño. Pero si el problema es de retina, entonces ya hay que ver en qué grado puedes estar. Tú puedes tener un problema, una retinopatía, porque eres diabético, porque has sido hipertenso durante mucho tiempo, porque puedes haber tenido un desprendimiento, porque puedes tener un problema de una maculopatía. Entonces, es importante para el pronóstico de tu enfermedad, es importante que tú sepas cuál es el diagnóstico. 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No le regales chalinas, pantuflas, eso no le sirve a tu papá. Llévalo para chequearlo, para chequearlo. Nos vemos mañana. Chao.
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0: Hola, hola, queridos amigos, ¿cómo están? Esta es una nueva versión de Detrás de una canción. Este es un programa producido por Abdai y reúne a toda la familia de la música peruana, cantantes, compositores, productores, intérpretes, coristas, toda la gran familia. El día de hoy vamos a conocer a un músico, cantante, productor, autor, compositor. Tiene muchísimos años en la música, ha hecho bailar a una gran parte de nuestro querido Perú y vamos a ver de quién se trata. Viene el perfil. Adelante, control.
1: Teodoro Arellano es una de las voces e instituciones más emblemáticas y respetadas de la cumbia peruana.

0: fundador, compositor y líder indiscutible del legendario grupo Cielo Gris desde 1975. Arellano ha dedicado más de 5 décadas a consolidar la identidad de la cumbia costeña y tropical del Perú, iniciando su camino musical desde muy joven en la escena de Lima Este, Ñaña y Chosica. Tras un paso fundamental por agrupaciones como los Under de Ñaña, Teodoro forjó un estilo interpretativo único, cargado de sentimiento y melancolía popular. Bajo su dirección, Cielo Gris escaló rápidamente a la cima de la movida tropical, alcanzando hitos históricos como el disco de oro por el icónico éxito Juraste Quererme. Con un repertorio dorado que incluye clásicos inmortales como Quiero Emborracharme, Si Ya Te Vas, No Sé Por Qué y Mi Orgullo, Teodoro Arellano se mantiene vigente como un verdadero maestro de la música popular, llevando la identidad, las vivencias y la alegría de la cumbia peruana a todos los rincones del país y del mundo.
1: Bien, queridos amigos, estamos con Teodoro Arellano. Chosica, Vitarte, Chosica, Santa Clara, Ate, Vitarte, es una carretera donde pasan muchos vehículos, conecta Lima con la Sierra Central. Infinidad de automóviles pasan y pasan, y uno cuando pasa por esta carretera ve cielo gris, cielo gris. Hoy cielo gris, este domingo cielo gris por todos lados. Y bueno, en esa parte de Chosica se ha elaborado con el tiempo una cumbia especial y que es muy convocada, muy requerida por toda esa parte de la población. Se llenan los conciertos y bueno, mucha gente no ha tenido la oportunidad de conocer a estos colegas de la música. Vamos a conversar con don Teodoro Arellano, que tiene muchísimos años, mucho kilometraje en la música. Vamos a hablar sus inicios, cómo empezó, sus historias, sus éxitos, sus anhelos. Así que, Teodoro.
2: ¿Cómo está?
1: Bienvenido acá a tu casa.
2: Un gusto verlo, de verdad, caramba. Muy agradecido, contento de estar por primera vez y bueno, para conversar momentos. Como usted lo dijo, tanta trayectoria musical en mi vida. He cumplido exactamente 51 años ya. Grabé mi primer disco el año 1975, en el mes de febrero, y actualmente pues, ya cumplí 51 añitos en la música.
1: ¿Tú empiezas con qué nombre artístico empiezas? ¿Ya con Cielo Gris desde ese tiempo?
2: Sí, sí, correcto. Yo empiezo con el nombre de Cielo Gris, pero cantando las baladitas. Y Gogó, tanto me encantaba y me gusta la música del recuerdo, canciones de muchos intérpretes de como Leodán, Palito Ortega, Nino Bravo, tantos cantantes de esa época que he admirado. Y por ahí también me encantaba mucho los guainitos que hacía Picaflor de los Andes. Entonces por ahí tal vez me habrá nacido la espinita, ¿no?, de querer ser un cantante en algún momento. Y mientras trabajaba en construcción a la edad de 13, 14, 15, 16 años, cantaba ahí en la construcción. Pero yo he trabajado en San Borja, en Monterrico, en Tupac Amaru.
1: ¿Qué hacías? ¿Eras ayudante?
2: Era ayudante de construcción.
1: Sí. Entonces hacías la mezcla, llevabas el hormigón, la piedra chancada.
2: Sí.
1: Llevaba los ladrillos, llenabas techo,
2: todo eso. Ayudaba a batir, me hacían picar la pared para poner los tubos de luz. Un vecino mío era constructor, el señor Lavado.
1: ¿Y él te jaló?
2: Sí, él me jaló de 13 años porque yo perdí a mi mamá más o menos antes de cumplir los 12 años. Entonces, como vivía en la casa, mis hermanitas menores se fueron a vivir a Tarma, a la tierra de mi papá.
1: Ya.
2: Y yo me quedé solito en la casa ahí en el kilómetro 21 de la carretera central por Morón, pasando Ñaña.
1: ¿Por Morón?
2: Sí, ahí es mi barrio de mí. Y me veía, Arellano me dice, ¿no quieres trabajar? Ya, vecino. Y bueno, ahí aprendí un poquito, todo era construcción civil. Sí.
1: Qué bien.
2: Sí.
1: Y cuando ya tú ibas a las construcciones civiles a ganarte el pan nuestro de cada día.
2: Sí.
1: ¿Qué música cantabas en esa época?
2: Había compuesto mi canción, me había enamorado de una chica de mi barrio, mi vecina, y le había escrito una canción que decía: he perdido mi amor y no sé por qué. Y bueno, de ahí venía: no sé por qué, no sé por qué tú me... Y esa canción impactó porque lo grabé el año 75 para la disquera de el señor Adilberto Cuestas.
1: ¿Horóscopo?
2: Discos Caracol.
1: Discos Caracol.
2: Sí, claro, Discos Caracol. Sí. Y bueno, pues se escuchaba en toda la radio, ¿no? Éxito, Radio Libertad, Radio Mar, Radio Victoria. Y así fue que me fue gustando la música. Y
1: ¿cómo es la vida? Hoy día justo, sí, estuvo en mi consultorio Beto Cuestas. Mira. Lo estuve chequeando ahí su salud, así que un saludo para Beto Cuestas. O sea, ya en el año 75 ya Beto tenía su disquera.
2: Sí, junto con su hermano Coré Cuestas.
1: Con Coré también.
2: Y un gran amigo también que trabajaba en Radio Libertad, era el jefe de promociones, creo, el señor Robinson Tuestas. En esa época trabajaba ahí Robinson Tuestas, el señor... Espinosa era el gerente. Y bueno, locutor, es una de las mejores radios de esa época.
1: Bueno, Radio Libertad, sí, era una radio pues líder de toda América, sí, Latina, de todo Lima sobre todo.
2: Y ahí, como el señor era medio socio de don Edilberto Cuestas, él promocionaba a mi disco Cuestas, que le digo, no sé por qué.
1: ¿Y qué grupos musicales existían ya en esos tiempos?
2: A esa época, como en antes...
1: Que ya comenté, estaban sonando ya.
2: Sí, Los Paquines.
1: Los Paquines.
2: Sí, su música instrumentada muy bonita. Los Canevelo con...
1: Los Beta 5.
2: Sí, de los hermanos Canevelo, los Beta 5, Los Destellos.
1: Los Destellos.
2: Cantaba Guajirito, me recuerdo mucho.
1: Guajiro, gran amigo, sí.
2: Sí, hermoso mi hermano, que en paz
1: descanse. ¿Quién más estaba?
2: También cantaba...
1: ¿Estaban Los Ecos? ¿Estaban
2: Los Ecos, por supuesto? Cantaba Quique Valareso.
1: ¿Los Diablos Rojos?
2: Los Diablos Rojos, con mi hermano Marino Valencia.
1: ¿Los Rumbanei?
2: Ellos casi no... En Lima no los he visto. He escuchado su música de ellos bastante, pero...
1: ¿Y habían llegado los Chapis todavía?
2: No.
1: ¿Todavía no?
2: Jaime y los Chapis aparecen en el 80, 81 todavía.
1: ¿Con pues, Chapulín?
2: Claro, por supuesto.
1: ¿Y llegaste a tocar ahí en la famosa Carpa Grau o no?
2: Sí, claro. hubo una época, el año 91, me fui a cantar a Bagua. Con Cielo Gris me había contratado un dirigente de la municipalidad. Justo ese día que me toca tocar, fallece la mamá de mi primera guitarra. Y total que mi señora estaba embarazada de mi hijito Braulio Arellano. Le estoy hablando del año 91. Y ya no llegué a tocar, pues llegué atrasado. No tenía ni para el pasaje en Chiclayo. Estaba varado con todo mi personal, mis músicos. Para poder volver de Bagua a Lima, tuve que vender mi teclado, empeñar mi guitarra para los pasajes. Y llegué a Lima y estaban cantando, pero súper gol, los Haris de Ñaña con mi gran amigo Teo Laura, que también integró los Anders de Ñaña. Y me habla, pues no, Teodoro, me dice, ¿tú no quisieras cantar los Haris? Ya, pues le digo, ¿por qué no? Porque estaba, no tenía ni para sacar de la maternidad a mi señora, que había nacido mi hijito, en el Hospital San Bartolomé, acá de Alfonso Ugarte. Y me metí ahí, y para esto, el líder capo Éxito en la promotora Marca Huasi era Lorenzo Palacio Chacalón.
1: Lorenzo Palacio
2: Gran Chacalón. Amigo mío también, muy amigo, recontra amigo. Y bueno, en la promotora Marca Huasi jala a los Haris, me jala a mí, porque yo era muy amigo de la promotora Marca Huasi, don Gilberto Lozano.
1: ¿Y por esa época ya estaba Pintura Roja?
2: Ya todavía estaba ya. Pintura Roja sale el 85. Pues.
1: También los Mirlos.
2: ¿Perdón?
1: Los Mirlos.
2: Ah, los Mirlos eran súper famosos también, pues claro.
1: ¿Cuántos grupos, no? ¿Cuántos
2: grupos? Excelente, grupos tenido de la cumbia peruana que han hecho canciones hermosísimas. Y bueno, yo, gracias a la trayectoria de los 50 años, hice amistad con todo el mundo. Empecé con Beto, me conocí con Marino Valencia, Chacalón, mi hermano, ¿no? Del año 75, que, porque Chacalón también llegó a cantar un mes con los Ander de Ñaña y no encajó bien, pues, ¿no? Sí, ahí sí, fue sí. Donde me pasaron la voz a mí, pues. Sí. Ahí entré yo.
1: Yo recuerdo, yo vivía en Chosica, en un barrio que se llamaba Quirio.
2: Quirio, claro.
1: ¿No? Hasta ahora tengo ahí mi casa.
2: Sí, mira,
1: y los fines de mes llegaban pues los Ander de Ñaña. Sí, todo el barrio se iba pues a bailar. Sí. El que no estaba en ese baile, o sea, es que no existía, pues, ¿no?
2: Sí, pues.
1: Era y los shows que habían en la Cantuta, ahí estaban los paquines, iban muy seguido
2: al comedor de la Cantuta.
1: Al comedor, sí, de la Cantuta, sí. Grandes momentos. Sí. Así que tienes, ¿cuántos años en la música?
2: Cumplí 51 años ya.
1: 51 años, pero se te ve perfecto, ¿no? Tienes el pelo totalmente...
2: No, lo que pasa es que yo...
1: O tienes un ayudín ahí.
2: No, de los 20 años, yo, por mi madre, que es cusqueñita...
1: Ya.
2: A los 20 empecé a la cabecita blanquita, sí, las canitas... ya de 30, uy, era canoso. Pues yo de los 30 casi me pinto el pelito.
1: Ya, está bien, sí, está bien. Sí.
2: Por usted sabe que la carrera de músico...
1: Claro, claro, está bien.
2: Arreglarse de alguna manera para bajarse los años también.
1: No, está bien. A mí me dicen, Armando, ¿y por qué no te dije el...?
2: De alguna manera para bajarse los años también.
1: No, está bien. A mí me dicen, Armando, ¿y por qué no te dije el pelo? No, porque como médico, con mi pelo blanco... Y...

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0: cuando tú, ¿cuál fue el momento, cuál fue la canción, tu canción a la cual tú le estás más agradecida? ¿Cuál es de las canciones tantas que tienes?
1: Hay una canción muy importante que lo hice el año 1978 y lo grabé con los Under de Ñaña. Mi estilo siempre ha sido la baladita cumbia y yo hago la canción y lo escribo y se lo doy al señor Teo Laura, que era esa época primera guitarra de los Under, y lo grabamos, pues no, yo decía...

0: Nadie podrá separarnos. Uy, y era un furor. Ahora lo he hecho.
1: O sea, tú empezabas con ese estilo de primero la baladita y después rompías para bailar.
0: Correcto. Y ese estilo impactó bastante, pues prácticamente con los Antes de Ñaña. Porque con Cielo Gris no había trabajo. Por eso es que cuando me llaman para cantar en los Antes de Ñaña el año 75, inmediatamente acepté. Y cantar en un grupo famoso, porque era muy famoso, pues, ¿no?
1: Sí, en esa época sí.
0: Sí, y para mí era un sueño, no importa, gratis voy. Y sí, pues 5 años canté con los Antes de Ñaña, hice muchos discos. Empezamos a viajar todo el Perú y esa cancioncita que le digo, no, Te Quiero Mi Amor, actualmente me da muchos lauros económicamente.
1: Qué bien.
0: Lo he hecho en un mix para Rosita Producciones. El mix discos de oro, recordando mis éxitos, donde lo canto y me piden en todo el Perú. Empecé con Tacna, que empezó a llevarme el año, ¿cuándo fue? El 90, no, perdón, el 2000. El 2000 lo hice en mix, impactó bastante. Luego hice otro mix de Si Ya Te Vas, una de las primeras canciones también que hice con los Ander. Luego hice el mix No Sé Por Qué con mi disco, el primer disco. Y así puro mix trabajo, impactante. Viajé a Europa desde el año 2006 hasta el momento, viajo continuamente. Viajé a Argentina el 98, viajo actualmente. Colombia, que me adora, a la parte de Bucaramanga. Y bueno, Chile, que voy también, ¿no? 2 veces, hasta 3 veces al año.
1: Qué bien, qué bien. Y sí, qué simpático, qué agradable saber cómo la historia se va moldando a la perseverancia.
0: Sí,
1: porque el peruano tiene mucho talento, eso es indiscutible. El peruano tiene, seguramente por esa mezcla de raza que tenemos, hace que el peruano sea muy ocurrente. Es bueno en todo el peruano, en la cocina, como mecánico, como maestro de obras, ¿no? El peruano es talentoso.
0: El peruano hasta piedra te vende.
1: Todo te vende.
0: O sea, que es muy habilidoso.
1: Pero aquí la clave es la perseverancia,
0: sí,
1: ¿no? Porque
0: correcto,
1: estamos seguros de que tú, que nos estás viendo como peruano, tienes uno o varios talentos. Pero la perseverancia es un juego muy importante.
0: Cierto.
1: Aquí lo vemos a Teodoro Arellano, ahora... En unos minutos vamos a reconocer o disfrutar de su buena música que hace bailar a toda la carretera central y cuando sale de gira a diferentes partes del país. Pero miren esta realidad. Él queda huérfano a los 12 años de edad.
0: Sí.
1: Era el mayor, tenía hermanitas pequeñas. Las hermanas tienen que regresar a vivir con el padre a la Sierra Central. Él queda viviendo solo a los 13, 14 años. Solo.
0: Sí, solo.
1: Solo. ¿Y a dedicarse a qué? A ser ayudante de construcción.
0: Sí.
1: A batir la mezcla, echar los sacos de cemento, llenar techo, mojar los ladrillos y todas esas cosas a esa edad.
0: Sí.
1: Hoy en día es un hombre que viaja a Europa varias veces, viaja por...
0: A Estados Unidos,
1: sí. Colombia, Bucaramanga, sí. Arica, Antofagasta...
0: Sí. Sí.
1: Cómo la perseverancia, cómo la fe, el amor por lo que siente la música lo ha llevado a este momento. Tiene 51 años como artista. ¿Cuántos años tienes como socio de Updike?
0: Ya tengo 40 y... Perdón, del año 77. O sea, tengo 49 años como socio de Updike.
1: 49 años.
0: Sí.
1: Ok, bueno, entonces este es un mensaje para la señora Melba Espinosa, ¿no? Anote ahí que el próximo año... Y el próximo año Abdai cumple 75 años de vida.
0: Sí, doctor. Sí,
1: así que seguramente vas a estar en las grandes premiaciones que Abdai va a hacer a sus principales autores
0: Muchísimas
1: y compositores.
0: Gracias.
1: Seguramente que va a ser así. Y bueno, ¿te casaste? ¿Tienes hijos? ¿Cuántos hijos?
0: Justamente quería comentarle esto. Mire, lamentablemente a veces... Como todo futbolista, muchacho, ¿no? Que a veces nace y de la noche a la mañana empiezas a triunfar, como que se te oscurece la mente.
1: ¿Ya?
0: Entonces yo empecé a cantar a los 16, en los Andes comenzaba a tomar con los amigos, la fama, ¿no? Rápido, que claro. me llegó, ¿no? Viajes por todo el Perú. A la casa venían los amigos y yo, ¿y qué tomaba? Cuando empecé ya el año 80, después que me retiro de los Ander, empecé a ganar tanto dinero, doctor, porque me salía de un grupo grande y como primera voz líder, ya conseguí el orí, ¿no? Con la primera guitarra de mi gran amigo, el maestro Tito Mauri.
1: Mi compadre Tito Mauri sí, tocaba contigo.
0: Claro, trabajó conmigo.
1: Un saludo para mi compadre Tito y mi comadre Rosita Guardo.
0: Sí.
1: Así que Tito estuvo contigo
0: sí,
1: también.
0: Sí, trabajamos conmigo. Juntos llegamos a Horóscopo, después pasamos a Infopesa. Y hicimos muchas producciones. Y bueno, lo que pasa es que en ese tiempo empecé a tomar, a veces no cumplía los compromisos. Usted sabe, un muchacho que gana dinero.
1: Claro, claro. Y en la música todavía.
0: Pero sin la guía espiritual, digamos, de un padre, ¿no? Mi padre un poquito como que
1: claro,
0: retirado
1: no,
0: de
1: no
0: mi
1: vivía
0: lado.
1: Contigo tampoco.
0: No, sí, eventualmente venía, ¿no? Mi mamita afinadita, mis hermanas pequeñas, mis tíos por la
1: lejos.
0: Sierra. Tomaba y tomaba, doctor, en vez de estar guardando la platita, ¿no? Dejé pasar muchos años de mi vida por mala cabeza, ¿no?
1: Claro, claro.
0: Nuevamente, los hijos también, usted sabe, dentro de la música, no faltan las chicas. Por ahí también ya compromiso por aquí, compromiso por allá y así. Pero gracias a Dios, hace 10 años dijimos, no, ya no, hasta acá nomás. Dejé el licor, todo lo que es respecto a la mala vida, bueno. Pero no, claro, yo siempre he triunfado. Pero hay momentos bien graves que me ha tocado pasar. Cuando me salió el tumor acá en el cuello.
1: Ya.
0: Acá me salió un ganglio muy feo que se hinchaba la cara así. Aún así, teniendo este mal, ganglio linfático cervical me salió y salía pus. Aún así, tomaba, mire. Tal vez la desesperación, ¿no? Los problemas económicos, no tener una esposa que esté a mi lado, ¿no? Hacía que haga eso, bueno, pero como le digo, puede salir, como usted lo va a decir, la perseverancia. Primero para grabar el primer disco. Ninguna disquera me aceptaba de 14, 15, que iba a buscar para grabar. Luego ya cuando grabó mi primer disco, ya pues ya comencé a grabar en las disqueras. Yo he grabado en Yemsa, he grabado en Sonos Radio, he grabado en Infopesa, en Horóscopo, en Discos Difa, en productoras así también pequeñas como Prodizar, Rosita Producciones, casi todas las disqueras. Entonces por ahí, pero siempre malos momentos y buenos momentos. Cuando también sufrí un accidente el año 82, tocando con Tito Mauri justamente, me sacan 12 de la noche de la casa, de mi casa, un sábado, que justo no había tocado, viene un amiguito, me saca con engaños y me voy a tomar a la calle, ¿no? La mala costumbre de tomar, y aparecí muerto en el kilómetro 22 de la carretera central, aparecí tirado en la pista. Todo es sorprendente. Me sacan con engaños, me hacen esperar en una esquina y este muchacho que me lleva se desaparece. Aparece otro y me lleva a tomar a la cantina. Eran 2 años que me había retirado de los Ander de Ñaña ya y ganaba tanto dinero yo. Entonces todo es un poquito misterioso lo que me pasó este accidente. Me emborraché a mano poder porque en la cantina comenzaron a poner mis canciones. Todos mis discos que había grabado con los Ander, el de la cantina, decía, Teodoro, te has olvidado del barrio, que ya no vienes a Ñaña. Sí, pues, le digo, por el trabajo. Ya me quería venir, espérate un ratito. Me ponían 2 cervezas más. Yo quiero comprar. No, no, no, tú no pongas nada. Llegó un momento que dije, voy al baño. Me salí y ahí aparecí ya muerto en la pista, mire, tirado en la pista. Pero
1: cuando tú dices que apareciste muerto, ¿es que ya te habían dado por muerto?
0: Sí, por supuesto, porque me quedé en medio de la carretera de Ñaña subiendo a Pachoseca.
1: Ya.
0: ¿Usted escuchó hablar kilómetro 22 de Ñaña?
1: Claro, yo me conozco todo ya, eso de memoria.
0: Ahí en el medio de la pista. ¿Y se acuerda que había un muro grande que habían hecho en Ñaña?
1: Claro,
0: mismo,
1: claro, que Puerto, no servía para nada.
0: Que no servía.
1: Sí.
0: Por ahí, y esa época no había luz, en el año 82, no había luz en Miguel Grau. Partes de Miguel Grau, ¿no? Frente a Alfonso Cobian.
1: Sí.
0: Cobian no mantenía luz. Pero Morón, mi barrio, tampoco tenía luz.
1: Claro, es que Alfonso Covian era como un barrio medio pituco.
0: Sí, cierto, ¿no? Sí.
1: Era una urbanización.
0: Sí. Entonces yo he salido del bar de Ñaña, de ahí de la avenida principal, donde había una cantina, donde yo antes tomaba, cuando yo cantaba en los Andes. Entonces me he venido caminando, posiblemente en ese lapso al cruzar la pista, es que el carro me vuela, bueno. Pero claro, es sorprendente. Quedé botado en medio de la pista, posiblemente el carro, no sé, el que me atropelló, habrá dicho, pues ya iba a morir porque van a pasar los camiones por su encima, pues no.
1: Claro.
0: Pero gracias a Dios y a mi mamita, que es finadita, posiblemente, no, dos muchachos que venían de Morón para Ñaña, de cobradores de combi, como a las 4 de la madrugada, vieron un cuerpo tirado ahí en medio de la pista, vieron muerto, dijeron, y fueron a, uy, es Teodoro Arellano, vámonos, cholo, está muerto. No, no está respirando, mira, está respirando, dice. Y me cargaron, me llevaron al Gras, al ladito ya del paradero de
1: la 22.
0: 22 y medio, ahí, y ahí me dejaron. Ya cuando me desperté, 6 de la mañana me había despertado, pues no podía pararme, pues. ¿Qué pasa conmigo? Parecía que me puesto una roca. Entonces, como había gente ahí en el paradero, le digo, ayúdeme, por favor, le digo, ayúdeme. Me han pegado, decía yo. Pero nadie me hacía caso, pensaba que era un borrachito. En eso pasa un bus de la Metropolitana, donde manejaba un chofer que era mi amigo. Me reconoce, oye, oh, yo estaba ya botado, mira. Retrocede, me suben al bus, me llevan a la clínica San Antonio y me detectan 3 vértebras fracturadas, el sacro roto, esto de acá rasmillado, esto rasmillado.
1: Ah, o sea, te había agarrado el carro.
0: Grasa, sí, eso es lo que ha pasado, pero...
1: O sea, que tú has vuelto, realmente has vuelto a vivir.
0: Y me quedé inválido, doctor Armando.
1: Pero
0: me quedé.
1: Ahora yo te veo muy bien.
0: Sí, pero mire, yo estuve internado 3 meses, 15 días en la clínica San Antonio.
1: ¿Había hecho cita?
0: Sí, pedí mi alta porque era inválida, sí, era una persona inválida, solamente movía los pies y la mano, pero esto nada. Me llevan a Lima, al Hospital 2 de Mayo, ahí le pedí favor a mi papá que me lleve, y yo tenía dinero, bueno, guardado. Papá, le digo, invierte todo, pero ayúdame a caminar. Sí, papito. Y me llevan al Hospital 2 de Mayo, me hicieron tratamiento. Y venían las visitas, bueno, Juan Campos de Discos Orozco venía.
1: Juan Campos.
0: Sí, el periódico me sacaba, Teodoro Arellano, cantante de La Cumbia, sufre accidente. Y por ahí me animaban en la madrugada y volví a caminar, doctor, gateando. Comencé a levantar mi cuerpito. Me pusieron el yeso. Más o menos a los 5 o 6 meses empecé a caminar ya. Y así me iba a cantar. Y Tito estaba en la primera, con Nilo Segura, mi corista. Había otro muchacho también, Pascualío, que después entró a...
1: Pascualío.
0: Sí, entró a cantar también a los Anders después de mí.

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0: El Perú no ha tenido la suerte como de otros países de tener una mega estrella. Nunca el Perú ha tenido en música un mega estrella. No hemos tenido, por ejemplo, un Sandro, un Palito Ortega, un Roberto Carlos, un Basilio,
1: un Luis Miguel de México.
0: O sea, no hemos tenido. Porque lamentablemente en el Perú nunca se desarrolló la industria de la música. La piratería mató la industria fotográfica, se fueron las disqueras, se vendieron. Y desde entonces el artista peruano siempre ha tenido que correr con todos los gastos. Sale grabación, arreglos, músicos, sí, videos, fotos, manager, todo ese trajín que hay que llevar.
1: Doctor, perdóneme, lo que pasa es que también México, creo que esa institución de la ANDA apoya mucho a sus artistas.
0: Sí, son muy organizados, son muy organizados. Además que México pues es un país mucho más grande, es vecino a los Estados Unidos.
1: ¿Y eso no sería posible acá en Perú? Porque mire, llega un artista famosísimo a México, la hacen cantar con un mexicano, mire. Acá sí, no existe eso.
0: Hace poco yo tuve la experiencia de candidatear por la presidencia del Perú.
1: Sí, estábamos enterados.
0: Y una de las cosas que yo planteaba era poder lograr que cada vez que toque un grupo extranjero, que tiene las puertas abiertas, ¿no?, pero que se le permita a un grupo peruano hacer de lo que se llama telonero, claro, para poder darle ese impulso a todos los músicos. Bueno, es una carrera que nos tocará seguir defendiendo, pero ya que estoy hablando contigo, es importante que los artistas sepan que hoy día Abdai tiene muchos espacios de radio y televisión donde el músico se pueda presentar sus canciones. Así que para eso tienen solamente que hacer una canción, una sola canción, la graban si quieren con una maqueta bonita, con eso lo graban y con eso basta y sobra. Son socios de Abdai y con eso tienen una serie de ventajas, como Teodoro lo puede ratificar.
1: Sí.
0: Hemos crecido muchísimo en Abdai y eso es gracias a la unidad que siempre ha existido. Así que creo que estamos orgullosos de eso.
1: Sí, yo me admiro demasiado. Mire, hace poco me enteré de la cochera al lado de la oficina principal. Excelentísimo. Antes nunca habíamos tenido esa oportunidad, pues. Las oficinas del frente, mire, es algo que de repente que nunca se pensó que Abdai iba a hacer eso. Pero con la gestión de usted creció mucho, mucho Abdai. Y todo el mundo lo comenta.
0: Sí, pero la confianza de la inmensa mayoría de los autores nos permitió ir en una dirección. Y creo que ese es un éxito de todos nosotros, no es de una sola persona. Porque si no hubiese esa unión que ojalá el Perú algún día alcance, es más difícil seguir avanzando. Pero estamos hablando de ti y y bueno.
1: Perdóneme, también me gustó una sugerencia pequeñita,
0: dime,
1: ya que estamos acá.
0: Hoy día es tu noche.
1: Mire, yo veo muchos compañeros de mi época, incluso también nuevos, que de repente no han pensado, ¿no?, como yo un momento también lo hice. Y eso lo aconsejo a los muchachos de ahora, que cuando nazca, sean estrella, gane mucho dinero, guarde, ¿no?, su platita, porque como usted sabe que la juventud es corta, la vejez es larga. Pero quiero llegar al punto de que hay tantos intérpretes, guitarristas, cantantes que mueren en la miseria. No sé cómo podría ser posible, pero darle la mano así, porque mira, hacen polladita para poderse curar, piden apoyo para poderse curar. Yo creo que eso también.
0: Sí, aquí lo que hay que buscar es que, bueno, tú sabes que Abdai es la asociación de autores y compositores.
1: Sí. Nos
0: gustaría defender también a los artistas, a los cantantes, a los músicos, pero ese es un colectivo que pertenece a Soniem. A Dios gracias, Soniem ya existe y le deseamos todo el éxito del mundo. Un saludo para Julie Freund, la presidenta de Soniem. Y que son ellos los llamados a velar por los músicos, por los intérpretes. Y también está UNIMPRO, ¿no?, que es la asociación de los productores fonográficos. Le deseamos lo mejor a estas instituciones que sigan creciendo, porque sí, es cierto los artistas, los congueros, los guitarristas, los bongoceros, los guitarristas no tienen pues realmente una institución que los pueda proteger. Pero para tu tranquilidad, Johnny Rojas, ¿te acordarás de Johnny Rojas?
1: Sí, sí, por supuesto.
0: Nos está tocando la puerta de Gabdai para hacer un convenio. Y a través de ese convenio, por el amor a la música que le tenemos, Abdai pueda también socorrer a los músicos, porque los autores no tienen problema, tienen música, sí, tienen médicos, odontólogos, sí, medicina, sí, ecografía, todo gratis.
1: Sí,
0: tienen sala de ensayo, sala de grabación. A Dios gracias, hemos alcanzado un desarrollo grande en Abdai por la unión que tenemos todos. Y sí, ojalá, ¿por qué no tender en la mano a tantos músicos del Perú?
1: Tal vez hacer un fondito adicional, ¿no? Para poder ayudar.
0: Hay muchas cosas que se pueden hacer por la cultura viva, muchas cosas. Esperemos que el gobierno que salga pueda entender que el músico desempeña una labor muy importante,
1: sí,
0: en la fusión, en la unión de un país, nuestra música. Cuando nos vamos del país, escuchamos nuestro huayno, nuestra, sí, cumbia, ¿no? Eso es lo que nos identifica. Así que voy, sí, a tomar tu sugerencia con mucho cariño.
1: Gracias. Sí, muchas veces he querido expresarlo y a veces como... Usted para bien atareado, a veces también no se puede, pero sería lindo, maravilloso. Pero también aconsejarles que también a veces logran la fama y se dedican pues a tomar, a vivir la vida alegre, ¿no?
0: Sí, sí,
1: sin,
0: sí,
1: pensar en el mañana.
0: Así es. El tiempo,
1: sí,
0: se nos va, sí, acortando.
1: Sí,
0: ¿qué quisieras tú decirle a todos tus seguidores de tu linda música? Si quieres agradecer a alguien, mandar,
1: sí,
0: un mensaje, lo que tú quieras.
1: Bueno, yo agradecer a toda la gente linda que en las redes sociales me escriben, me felicitan. Y también agradecer a Dios porque yo soy ronquito, ¿eh? Pero cuando canto me transformo. Mi voz vuelve a ser la de... Bueno, está más maduro, pero mantengo esa voz de hace muchos años, de los 50 años atrás, pues. Y agradecer a Dios por toda esta bendición que me da... tener unos hijos hermosos, todos sanitos, y aconsejar a mis amigos, pues no, mis compañeros músicos más que todo, que no tomen mucho, pero no, que se dediquen a guardar plata, a hacer estudiar a sus hijos, que se olviden ya de tantas cosas.
0: Qué bien.
1: Porque después vienen las consecuencias.
0: Hay que guardar pan para mayo.
1: Sí.
0: Bien, queridos amigos, hemos conversado en esta oportunidad, sí, a Teodoro.
1: Muchas gracias, doctor.
0: Muchas gracias por estar con nosotros.
1: No, a mí por darme la oportunidad de poder,
0: sí,
1: llegar a su
0: Vamos
1: público.
0: Ahora a escucharte,
1: sí,
0: las mejores canciones de
1: Correcto.
0: Cielo Gris.
1: Teodoro Arellano.
0: Teodoro, gracias por estar con nosotros.
1: A usted, doctor.
0: Así que vamos a escuchar tu música tan pegajosa, tu talentosa voz, y ha sido un real placer conversar con este músico que nos ha dado tanto con su hermosa música. Con ustedes, Cielo Gris y Teodoro Arellano.
1: Con todo cariño. Gracias a la gente linda. Gracias, doctor Armando Macé.
0: Ok. Hasta la próxima. Los dejo yo con Teodoro Arellano y Cielo Gris.

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1: Si el 2026 durara 24 horas, enero sería el momento del desayuno. Un momento perfecto para despertarnos, levantarnos, llenarnos de energía y cariño, en familia. 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
18: Bienvenidos a Perú Informa, hoy sábado 30 de junio. Soy Sergio Bolívar, su nuevo presentador del programa, en un espacio de la Coordinadora Publicana, Republicana y Perú Informa, con auspicio de Nina Consultando. Este programa se transmite por PBO, la 91.9 FM, la radio con fe, y las más de 250 cables que transmiten este programa. Una historia. Según la mitología, la madre de Aquiles sumergió a su niño,
19: Aquiles, pequeño, en el río Estigia, para volverlo invencible. Y quedó protegido, pero excepto el talón por el cual la madre lo sostenía. Nadie lo sabía, ni siquiera el propio Aquiles. Años después, solamente cuando le cayó una flecha en el talón y logró matarlo, es que se sabe la historia. Durante más de 30 años, Estados Unidos creyó algo parecido sobre su invulnerabilidad. Tuvo bases, portaaviones, la capacidad de poder golpear en cualquier rincón del planeta sin ninguna respuesta. Esa certeza la tuvo desde la guerra del Golfo en el 91. En una guerra contra Irán, Washington descubrió que tenía su talón de Aquiles. Vamos a repasar un poquito. El 28 de febrero, Estados Unidos e Israel lanzaron la Operación Furia, Epic Fury, una operación conjunta en contra de Irán. En el primer golpe, mataron a Ali Jamenei, el líder supremo de Irán, quien respondieron con misiles, con drones, más de 200 blancos en 7 países del Golfo. Y murieron 7 militares estadounidenses y quedaron más de 400 heridos. Hubo un primer alto al fuego el 7 de abril, muy frágil este. El acuerdo de fondo se llegaron a 14 puntos, principalmente el fin de las hostilidades, la reapertura del estrecho de Hormuz. Y se cerró este domingo pasado, cuando un ataque israelí en Beirut estuvo a punto de hacerlo caer. Ayer en Suiza, la firma fue un protocolo. El talón de Aquiles ya quedó expuesto desde febrero y nada va a poder cubrirlo. Vamos a comparar en el año 91, Estados Unidos reunió a 500,000 de soldados en el Golfo Pérsico, bombardeó Irak durante semanas y apenas sufrió bajas. Sus bases estaban en Arabia Saudita, en Kuwait, en Bahrein. 5 años después, esas mismas bases recibieron los golpes directos. No estoy diciendo que Estados Unidos haya perdido la guerra. Estoy diciendo de que ha perdido algo más caro. Esa distancia, la tecnología que ellos estaban alcanzando, esa percepción de ganador. Washington degradó el programa nuclear iraní, eliminó a su máximo líder, pero esas mismas bases que parecían intocables no lo eran. Las 3 cosas que allí quedaron en evidencia, conforman el talón de ellos. No importa quién ganó la guerra, sino qué pasa con la idea de que Estados Unidos era militarmente intocable. ¿Qué es lo que va a pensar o qué saca Rusia de esta lectura? ¿O qué saca China respecto a Taiwán? Aquiles murió por el único punto débil que tuvo. Ni siquiera lo sabía. Estados Unidos ha descubierto el suyo. Ninguno dejó de ser fuerte, pero sí dejaron de ser invulnerables. Eso lo cambia todo. Ya no basta con ser fuerte, pues. Hay que, además, escoger con cuidado en quién vas a confiar tu espalda, algo que el Perú debería tener y estar tomando nota. Estamos hoy con el embajador Hugo de Sela, un diplomático de carrera con más de 500,000 de experiencia en diplomacia, ex canciller, secretario de la OEA, ex embajador en Estados Unidos por parte del Perú. Bienvenido, embajador. Con su gran experiencia, ¿qué opina usted, conociendo cómo funcionan las cosas dentro del servicio diplomático? ¿Qué es lo que el ciudadano de a pie debería conocer sobre el tema del manejo de los votos?
20: Y gracias por la invitación, Sergio, en primer lugar. Mire, el tema de los votos es bien sencillo y además la Cancillería tiene una larga experiencia en él. En primer lugar, el tema está a cargo de los cónsules, no de los embajadores. En segundo lugar, lo que hacen los cónsules es tomar el papel de representantes de la OMPE en cada una de las circunscripciones electorales. Lo que tienen que hacer es organizar la elección, lo cual implica conseguir un local, conseguir muchos voluntarios para que ayuden a organizar la gente, armar las mesas, es decir, conseguir que quienes han sido designados miembros de mesa asistan, y si no, conseguir reemplazantes, y en general vigilar que el proceso se desarrolle sin problema. Una vez que termina el día de la elección, se procede igual que en el Perú, es decir, los miembros de mesa cuentan los votos, llenan las actas y embolsan todo. Una vez que esté embolsado, esas bolsas se sellan. Una vez que están selladas, el cónsul las acopia y las guarda en algún local que esté perfectamente vigilado. Luego, el cónsul, en esta última elección, viaja al Perú. Viaja trayendo las actas y trayendo los votos. En consecuencia, hay una cadena de custodia desde el momento en que se cierra la bolsa con los actas y los votos hasta el momento en que el cónsul viaja y al llegar a Lima entrega esas bolsas a la OMPE. Todo eso está debidamente documentado. Y por lo tanto, lo esencial es que no se rompa la cadena de custodia.
1: He escuchado sus declaraciones de embajador en Perú de 21 y ha sido muy claro en que no hubo manipulación de los votos, como lo está diciendo un sector de los que están perdiendo la elección. Pero sin embargo, la OMPE, ¿qué sucede cuando hace ese cambio de regla en mayo, finales de mayo, donde elimina ese componente digital en el procesamiento de los votos? Ha generado ciertas dudas. ¿Cómo es que tenemos que interpretar esto?
20: Mire, lo que en realidad vale, lo que en realidad se cuenta, son los votos físicamente. Es decir, cuando viajan los cónsules y entregan en Lima las actas y los votos, eso es lo que se cuenta. Eso es lo que la OMPE digita. Lo que se hizo como un programa piloto en la primera vuelta fue escanear las actas para tener un avance de información. Pero ese avance no reemplaza el conteo de los votos físicos. Hubo algunas fallas, hubo algunos problemas en esa primera prueba piloto y la OMPE decidió que no valía la pena hacerlo en la segunda vuelta, puesto que había que corregir la falla. Pero en ningún momento se han alterado las reglas de juego. En ningún momento se han alterado las normas que rigen el proceso electoral en el exterior. Porque esas normas dicen claramente que lo que se cuenta son las actas y los votos físicos. Igual ha sido en la primera vuelta que en la segunda.
1: Ahora, el 63% del voto extranjero está a favor de Keiko Fujimori. Y esa diferencia está definiendo lo que está sucediendo hoy en día en los resultados. ¿Cree que el peruano que está viviendo afuera vota distinto al que está viviendo acá dentro del Perú? ¿Qué está sucediendo en ese sentido?
20: Mire, a ver, empecemos por decir algo que me parece importante. Se calcula que peruanos en el exterior hay poco más de 3 millones, de los cuales están inscritos más o menos 1.200.000, que son los que tienen interés en mantener un vínculo vivo con que son aquellos que han renovado su DNI y que ese DNI tiene la dirección del lugar donde vive. Entonces, esos peruanos tienen el deseo de mantener un vínculo y tienen el deseo de ejercer sus derechos como ciudadanos. Y eso es lo que han hecho al votar en las elecciones. Además, no es que el peruano se vaya al exterior y pierda contacto con el Perú. Todos tienen familiares acá, todos tienen amigos. Y todos, además, colaboran con el Perú porque muchísimos de ellos envían dinero a sus familias para mantenerse.
1: De acuerdo. Pues,
20: sí tienen un interés concreto en el Perú y sí mantienen una vinculación.
1: Pero, yo he visto que usted ha sido parte de un pronunciamiento de 11 ex cancilleres y han sido muy enfáticos contra cualquier insinuación respecto a irregularidades dentro del servicio diplomático. ¿Quién los llevó a salir a todos juntos? ¿Por qué se ha dado ese pronunciamiento? ¿Qué es lo que se está pasando?
20: Bueno, lo que pasó es que la agrupación política Juntos por el Perú hizo una afirmación que simplemente no era cierta. Ellos dijeron que de alguna manera nuestros cónsules en el exterior se habían prestado a una manipulación de votos y en algún otro momento dijeron que los cónsules se habían prestado también a la orientación de los votos. Ambas cosas simplemente son falsas y necesitamos, por una cuestión de espíritu de cuerpo, de defensa del prestigio de nuestra Cancillería, del servicio diplomático, decir las cosas con claridad. Y eso es lo que hicimos en el comunicado.
1: Bien, y ahora Juntos por el Perú con Amalia Palomino y recientemente esta conferencia de prensa que ha dado Roberto Sánchez, están manifestando que quieren ir en contra del propio canciller. Dicen que los peruanos de afuera no deberían votar. Y eso es un desconocimiento de nuestra realidad. ¿Se puede quitar el voto a un peruano que vive fuera?
20: No, de ninguna manera. Ese voto lo tienen no porque nadie se los haya concedido, sino porque la Constitución dice que todos los peruanos tenemos los mismos derechos, pues, independientemente del lugar donde vivamos. O sea, eso no hay quechos. Pues, independientemente del lugar donde vivamos. O sea, eso no hay que confundir las cosas, en primer lugar.

0: Mori también hizo una presentación de nulidad de votos de más o menos unos 7.000 votos que pidieron anular en Puno. También podrían rechazarlos o lo están rechazando. Entonces, ¿hay una diferencia real en ambos casos de lo que está sucediendo?
1: Yo diría que la diferencia real es que en un caso, en el caso de Keiko, se está siguiendo las reglas que están establecidas para cuestionar votos cuando hay duda. En el otro caso de Sánchez, también se está haciendo eso, pero se le está añadiendo un ingrediente, que es el ingrediente político. Se quiere politizar un proceso que en realidad tiene reglas claras. Entonces, ¿qué ocurre? Se hacen al mismo tiempo afirmaciones contradictorias. Hay un vocero de Somos por el Perú que dice que hay que esperar con tranquilidad el resultado, que Juntos por el Perú va a aceptar el resultado. Y al mismo tiempo se llama a movilizaciones para cuestionar el voto y se anuncia que el candidato va a estar presente en esta situación. Pero hay un uso político de reglas electorales que son claras.
0: ¿Y cómo se está leyendo esto desde fuera? ¿Qué señal estamos mandando al mundo como un país que tiene este tipo de discusiones internas? Estamos discutiendo el voto entre los propios peruanos.
1: Bueno, a mí me parece que es una pésima señal, Sergio, y además, debo decirlo con franqueza, es no tener en cuenta cuáles son los problemas del país. Nosotros necesitamos que este proceso electoral termine porque hay cosas urgentes que atender. Un ejemplo es el fenómeno del Niño, que se ha anunciado que va a ser muy fuerte. Cuanto antes se empiece a coordinar entre el gobierno electo y el gobierno actual para tomar las medidas indispensables para aminorar los efectos de ese fenómeno, mejor vamos a estar todos los peruanos.
0: De acuerdo, embajador. Voy a cambiarle un poco de tema. Y viendo lo que está sucediendo en Estados Unidos en este acuerdo de paz con Irán, ¿le ha costado a Trump, en casa propiamente, la reducción de su aprobación hacia los mínimos históricos que ha tenido? ¿Le sorprende, de alguna forma, que una victoria militar no se esté traduciendo en una victoria política al nivel interno?
1: Lo que pasa es que el procedimiento que siguió el presidente Trump para entrar en este conflicto no fue el procedimiento tradicional de ir al Congreso, coordinar con ellos. Entonces, claro, los enemigos políticos de Trump están aprovechando la participación que ha habido en la guerra en Irán para atacarlo, para tratar de demostrar que él ha abusado de su poder. Y eso lo están difundiendo de manera muy fuerte en Estados Unidos. Y por las últimas noticias que se tienen, parece que eso va a afectar las elecciones de medio término, en el sentido de que no van a ser muy favorables para Trump, ¿no?
0: ¿Y qué previsiones deberíamos tener nosotros dentro de la diplomacia peruana frente a este escenario?
1: Mire, yo creo que la alianza que tiene el Perú con Estados Unidos debería ser lo suficientemente fuerte como para trascender un cambio de este tipo. Tenemos intereses en común que tenemos que procurar que vayan más allá de los gobiernos. El Perú tiene que tener en su relación con Estados Unidos y en cualquier otra, primero, en cuenta sus propios intereses. Y esos intereses manejarlos de manera adecuada conforme a los cambios políticos que se vayan produciendo en otros.
0: La Unión Europea ha advertido de que el precio del petróleo no va a regresar a la normalidad pronto. Ahora, para una economía como la nuestra, como la peruana, que es sensible a estos efectos internacionales, que crece menos de lo previsto, ¿cuál es nuestro riesgo real frente a lo que suceda con estas decisiones que se están tomando fuera?
1: Bueno, ahí tenemos un riesgo bastante fuerte, ¿cierto? O sea, el Perú es un país lamentablemente importador neto de petróleo, entonces hay un efecto directo en el precio del petróleo en la economía peruana. Yo creo que hay que tratar, por ejemplo, de revivir ese fondo de compensación que teníamos hace un tiempo, que ahora lo han vaciado de dinero, para poder disminuir en alguna medida el daño al poblador común. Tenemos que además tomar medidas para reactivar la exploración en el Perú. Se habla mucho de que hay todavía petróleo en algunas zonas del Perú, incluso en zonas marítimas. Eso hay que explorarlo y tratar de explotarlo si fuera posible.
0: Entonces, más es una respuesta que el precio de la gasolina y la comida tiene que, de alguna forma, para nosotros ser una proyección para protegernos del golpe que pueda venir de fuera, de todas
1: Ah,
0: formas.
1: sí, sin duda, Sergio, estoy completamente de acuerdo con eso.
0: Ok. Y estas versiones que han

0: venido o han llegado cerca de mayor presencia militar estadounidense en el Perú. Incluso dicen que hay una cerca al puerto de Chancay. ¿Hay algo verificable, hay algo real o es un ruido de campaña?
1: Yo lo entiendo como un ruido de campaña, no hay ninguna prueba objetiva de que eso sea así. Para empezar, según la Constitución y las leyes peruanas, cuando hay presencia de tropas extranjeras en el Perú, eso tiene que ser aprobado por el Congreso. Y como sabemos, el Congreso no ha aprobado nada.
0: ¿Y cree que hoy en día conviene tener más lazos militares con Washington en este momento? ¿Podríamos estrechar de alguna forma esta seguridad? ¿Usted ha tenido el caso, por ejemplo, de la salida dentro del propio gobierno por el tema de la compra de los F-16?
1: Mire, yo creo que lo que tenemos que hacer es consolidar el camino que ya iniciamos. Ya es un camino bastante amplio, tiene que ver con la compra de los F-16, con la relocalización de la base naval del Callao, tiene que ver con el puerto espacial. Yo creo que esas cosas hay que concretarlas porque son suficientes por este momento para tener una alianza sólida.
0: El nuevo gobierno debería, de alguna forma, seguir este tipo de consejos. ¿Cuál sería el primer consejo que le daría al próximo presidente que asuma? ¿Qué es lo número uno que tiene que hacer pararse si es que se para enfrente de los Estados Unidos a transar?
1: Bueno, yo diría que hay una cosa que es muy urgente, que es firmar el segundo contrato para los segundos 12 aviones que todavía falta comprar. Hemos comprado solo 12 y la negociación se hizo sobre la base de comprar 24 aviones. El gobierno actual no ha autorizado la firma del segundo contrato y eso es urgente hacerlo.
0: Y eso, ya está listo, está preparado.
1: Está listo, lo que pasa es que está paralizado por una decisión política.
0: Acuerdo, de acuerdo. Yo le pido que si nos puede dar una versión corta de este momento, ¿cómo ha sido esta fórmula que ha llevado a tener un embajador que tiene bastante más presencia pública que los anteriores? Y también esa exposición, ¿usted piensa que es favorable para nuestra diplomacia internacional tener digamos, personas que tengan más presencia como diplomática de ese corte?
1: A ver, lo que hay ahora es un estilo diferente de hacer las cosas. Nosotros
0: Sí.
1: tenemos un presidente norteamericano, que ya todos lo conocemos, es muy frontal en su manera de ser, muy confrontacional en muchas ocasiones. Y él ha decidido enviar al Perú a un embajador que no es de carrera diplomática, que es un empresario y que tiene una manera muy directa, muy frontal de afrontar cada tema. Es una cuestión, diría yo, de estilos. Lo que evidentemente hay que cuidar que eso se refiera a la relación entre Perú y Estados Unidos y que no vaya más allá de ello.
0: De acuerdo, embajador. Bueno, le agradezco mucho el tiempo que hemos tenido con usted. Muchas gracias por el tiempo y quédese con nosotros porque vamos a hacer una reflexión final. Hemos tocado varios temas y dos cosas que podrían haber parecido distintas. El voto que llega afuera y esta semana está terminando de decidir nuestras elecciones y también Estados Unidos que, digamos, ha llegado a este acuerdo con Irán y de alguna forma ha sacado a la luz de que tampoco es una invulnerabilidad lo que tiene Estados Unidos. Entonces, es una cuestión de confianza. Hay reglas del voto exterior que valen mientras que nadie las cambie por conveniencia. Y la palabra aliado vale mucho más que no se mida solamente por los temas de fuerza militar. La democracia funciona mientras el que pierde reconozca que ha perdido. Y así es que les dejo unas preguntas de reflexión para ustedes. ¿Estamos dispuestos realmente a respetar el voto que no nos gusta de la misma forma del que sí nos gusta? ¿Y confiamos en nuestras instituciones solamente cuando hacen lo que a nosotros nos gusta? Vamos a mirar hacia afuera y vamos a ver de quién realmente nos vamos a fiar en estos momentos en nuestras relaciones internacionales. Nos volveremos a ver el próximo sábado a la misma hora para seguir entendiendo el país y es un agrado haber conducido este programa de Perú Informa.
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3: Hola, ¿cómo están? Yo soy Nelly Cuadros y esto es Rescatemos Valores, siempre a través de PBO Radio 91.9 de la FM, la radio con fe, y por supuesto en todas las plataformas digitales de la Coordinadora Republicana y Perú Informa. El día de hoy tenemos un gran invitado, además eje central de toda esta comunidad, de esta, si se quiere, esta familia que conformamos la Coordinadora Republicana. Don Ángel Delgado, pues, es un patriota que ha transitado no solamente desde el aspecto académico, político, sino en el ejercicio cotidiano en la defensa de los valores democráticos de nuestra nación y a propósito en estos tiempos tan complejos que la política nos ha entregado. Querido Ángel, ¿cómo estás? Buenos días.
4: Muy buenos días, muy agradecido por la entrevista. Y ya no a responder pues las preguntas que tengas a bien formular.
3: Por supuesto, querido Ángel. En las últimas elecciones de los últimos 15 años, podríamos decir que el eje fundamental de la dinámica política ha sido la confrontación entre dos espectros de nuestra nación, que son la corriente que procura la regionalización, las regiones y toda esta corriente que viene más bien con una propuesta apegada a la Constitución y a las libertades democráticas. Sin embargo, hay algo más profundo que esto, el quiebre social que vivimos de confrontación social profunda entre principalmente, notoriamente, entre las regiones del sur, vale decir Cusco, Ayacucho, Apurímac, Arequipa, Huancavelica, principalmente el eje andino, con la propuesta centralista y del norte, si se quiere, pero principalmente centralista. Esta división que se pone en relevancia ya en elementos ideológicos de izquierda y derecha, en temas de cambios de constitución, que es reiterativo y que además es una resaca que todavía los peruanos lo seguimos viviendo en estos tiempos, a pesar de este último proceso electoral.
4: A ver, creo que es una pregunta interesante y compleja al mismo tiempo, pero creo que no confundir sus manifestaciones, que son múltiples y que van a variar en la arena política, que es donde se traducen corrientes profundas, aspectos soterrados que no emergen ni son visibles a primera vista. Creo que en el fondo lo que estamos viviendo es el Perú vive un proceso de aceleración, digamos, desde los últimos años del pasado siglo. El Perú ha logrado reinsertarse en la economía mundial, ¿no? El Perú ha afirmado una economía social de mercado y eso ha generado un crecimiento muy interesante. Durante la primera década del pasado siglo, el Perú fue un asombro mundial porque fue el más importante de la región, del continente, en tener tasas de crecimiento muy altas.
3: Así es.
4: Este crecimiento, que conlleva una modernización y tiene consecuencias sociales porque permite, por ejemplo, no solamente sacar gente de la pobreza, de la extrema pobreza y la pobreza, sino constituir un nuevo sujeto social que son las clases medias, ¿no? En diferentes, con diferentes contornos y contenidos, que es un síntoma de modernidad. Sin embargo,
3: hay un avance evidente.
4: Sí, no, eso es un hecho cierto y ahí están las estadísticas para demostrarlo. Pero lo que la estadística no nos dice es que este crecimiento ha sido desigual. Es un crecimiento que le ha faltado los elementos de equidad necesaria para que puedan llegar en proporciones justas a todas las regiones del país. Entonces tenemos determinados territorios que efectivamente han estado a la vanguardia en la agroexportación, especialmente en la minería, ¿no? Y en un desarrollo importante de industrialización. Y hay otros que, por el contrario, se han ido relegando, se han ido quedando y no han estado a la altura. Y ha faltado por parte del Estado, que es una instancia que justamente tiene como obligación compensar estos desarrollos desiguales, compensar las brechas, atender de modo desigual pero con eficacia esas demandas, que repito, son heterogéneas en un país tan múltiple, tan complejo como es el Perú, de modo que pudiéramos tener un crecimiento que genere desarrollo y el desarrollo sea equitativo. Eso es lo que no se ha producido. Esa es una de las características de la economía mundial, del capitalismo financiero en esta etapa, que sucede en todas partes. Este tipo de reclamaciones existen en otros territorios, en otros continentes, pero en el Perú creo que tiene una especial agudeza. Entonces resulta que la gente del
3: sur... ¿Cuál es la razón de esa?
4: La gente del sur es el tipo de desarrollo que se genera. O sea, la economía de un país, el sistema capitalista, no está diseñado para producir lo que llamaríamos justicia social. El modo de producción capitalista,
3: cultural, ¿no es cierto?
4: No, el modo de producción capitalista es una forma de producir que se basa en los criterios de eficiencia. Entonces, la eficiencia se coloca ahí donde tiene una mayor productividad. No le interesa las personas, sino los resultados globales.
3: Los números.
4: Por eso es que la acción política es necesaria e insustituible. Porque si tú dejas que una economía basada en el mercado, la tarea del desarrollo, va a producir inexorablemente brechas y divisiones que únicamente pueden ser compensadas con una acción política gubernamental que pretenda que ese desarrollo se encauce por niveles de equidad y los beneficios puedan reproducirse en todas las formas. O sea, eso no es una tarea del mercado, eso es una tarea de la política como una acción inteligente y deliberada que se hace desde el poder público. Para eso existen los estados. Si no fuera así, bastaría entonces que el espontáneo crecimiento económico
3: genera
4: desarrollo, igualdad, justicia y todos los demás. No. El desarrollo económico, el mercado, genera crecimiento de la riqueza porque incentiva la productividad. Pero en la medida que se asienta en los grupos más eficientes o que tienen ventajas comparativas por el territorio, por tener, por ejemplo, un acceso a puertos que lo comunican con la economía mundial, este beneficio les alcanza con mayor rapidez y en mejores proporciones. Pero no todo el territorio es así. Ese es el reto. Y ese reto únicamente puede ser resuelto mediante la acción política. Y ahí es donde ha fallado el mercado. Aquí nos hemos solazado durante mucho tiempo en los crecimientos que hemos tenido, pero no nos hemos preocupado al mismo tiempo que ese crecimiento genere desarrollo equitativo para todos. Ese es el reto fundamental.
3: Y ese es mayor desafío.
4: Se ha pensado además que la acción política era innecesaria. No, la acción política tiene que ser necesaria porque el crecimiento de la economía capitalista no está diseñada para producir otras cosas que no sea una acumulación de riqueza importante. ¿Cómo se distribuye la riqueza? Ese es un problema que ya no es, que no se resuelve en términos económicos, sino ahí tiene que intervenir la política de modo tal que, sin entorpecer, mira lo que te voy a decir, el crecimiento económico pueda hacer que sus derivados se beneficien en el conjunto de la comunidad. Porque de lo contrario, tenemos las brechas que tenemos hoy día en el Perú y que se expresan en votaciones tan disímiles, tan contrarias, como las que hemos tenido en esta oportunidad.
3: Por supuesto, querido Ángel, has tocado elementos vitales, sustanciales, y una reflexión profunda de todo el proceso económico-social que además se ha hecho parte de esta dinámica, inevitablemente de la dinámica electoral. Y es verdad que la economía de por sí tiene un propósito sustancial que generar resultados positivos, y eso se ha traducido evidentemente, objetivamente, a nuestros buenos números macroeconómicos, innegablemente.
4: La premisa para cualquier desarrollo.
3: Por supuesto.
4: Porque si tú no tienes crecimiento objetivo,
3: no hay de dónde,
4: de bienes y servicios, entonces no tienes nada que repartir.
3: Por supuesto.
4: De ahí la utopía de quienes, desde una posición aparentemente sentimental y
3: narrativa ideológica,
4: una narrativa que quiere acabar con la pobreza, pero no tiene una visión de cómo hacer crecer el producto,
3: por supuesto,
4: el producto nacional, entonces a lo más que va a repartir es pobreza,
3: por supuesto,
4: va a repartir
3: y se van a repartir el Estado,
4: va
3: además
4: a repartir, claro, y ahí viene entonces que la única fuente es vivir del Estado, porque no, la sociedad no ha sido capaz de generar otras actividades que son fundamentales para la vida, para el intercambio, pero al no estar desarrolladas, entonces es el Estado el que reemplaza, sustituye y llena ese vacío. Y ese es un crecimiento burocrático que a la postre, porque esto ha pasado ya en Europa y en otras partes del mundo, te lleva a una recesión, te lleva a una crisis,
3: a un círculo
4: y ya, destrucción,
3: a un ciclo
4: de los avances que tú puedes haber alcanzado.
3: Por supuesto, y quiero recoger principalmente en el rol del Estado. Si bien tenemos recursos como la, por ejemplo, la minería y la agroexportación, que han ido casi de manera independiente en su propio ritmo y han contribuido en bien de acrecentar el PBI y el presupuesto nacional, además el canon gasífero y otros recursos que sí realmente robustecen los ingresos del país. pero el rol del Estado hace tiempo ya, con los últimos gobiernos que hemos transitado, ha claudicado en ese rol de ser gestor de la dignidad y de distribuir principalmente los servicios elementales. Pero quiero ir, permíteme Ángel, por favor.
4: Has dicho dos cosas importantes ahí.
3: Y quiero trasladarme a una página más profunda. Sin embargo, también es verdad que en nuestras regiones del sur hay economía, hay prosperidad y hay recursos, pero creo que no se está tocando otro elemento vital, que es la parte cultural, la cosmovisión y la parte social.
4: Sí, no, pero antes de entrar a lo cultural, yo quiero decir, tú has hablado de dos pivotes que han hecho que el Perú se inserte en la economía mundial y adquiera fuentes de dinero externo que se llaman divisas y que son imprescindibles para el desarrollo. La agroexportación, o sea, la transformación de la agricultura, que no es para el consumo nacional, sino que se va a exportar y que implica un grado de transformación, es una actividad que tiene como capacidad ampliar significativamente el empleo y genera un beneficio directo en estas poblaciones. Entonces, mira tú, en el norte del Perú y en Ica, que queda al sur de Lima, donde hay esta actividad agroexportadora, la votación tiene un signo totalmente distinto a los sectores del sur donde puede haber minería, pero la minería, por definición, no capta un número impresionante de manos. No puede, porque la minería es una actividad muy calificada. Y el beneficio en la minería, llamado canon, que es importante recurso, porque
3: tenemos un país minero, además,
4: tiene el problema que la gente no lo ve como un beneficio directo, como si lo ve, por ejemplo, el agricultor que es llamado por las empresas agroexportadoras y le da empleo. ¿Te das cuenta? En cambio, en el caso de las zonas mineras,
3: de las actividades extractivas como el gas y la minería,
4: el beneficio llega indirectamente. O sea, se le da a los gobiernos locales, a los gobiernos regionales, para que hagan obras de infraestructura y generen beneficio. Eso se ha demostrado que no es suficiente porque se hacen obras de mala calidad.
3: No hay eficiencia.
4: Y lo grave es que la gente tiene una mina o tiene el gas, pero dice, caramba, eso no me beneficia directamente. Cosa que sí sucede con los ciudadanos, con los peruanos.
3: Emprendedores,
4: que son,
3: empresarios.
4: Que son enrolados por las empresas agroexportadoras para recoger los productos en distintas partes del año. O sea, la agroexportación, en la medida que genera un alto índice de empleo, te produce un tipo de ciudadano que se expresa políticamente. Es ahí, por ejemplo, donde la señora Keiko Fujimori ha ganado, fundamentalmente en el norte y en Ica, ¿no? Para ya no hablar de la ciudad, hablo del campo. En cambio, en las zonas de desarrollo minero o gasíferas, te das cuenta, donde no hay ese beneficio
3: esa
4: directo.
3: Esa dinámica, ese sistema,
4: el plus, lo que genera la minería, no se entrega en empleos y en dinero directo a la gente, sino se entrega en obras y servicios que lo deben llevar ante las autoridades municipales, y eso entonces hace que la gente no perciba la relación entre una mina y mi situación económica.
3: Pero Ángel, sin embargo, es también cierto que en el sur principalmente hay economías de prosperidad, hay grandes empresas, grandes emprendedores. Sin embargo, también, sorpresivamente, también están alineados a corrientes ideológicas contrarios esencialmente al tema de la prosperidad, a la economía.
4: Mira,
3: entonces, ¿tú crees, Ángel, que además debemos detenernos en una reflexión más profunda, si se quiere, en el aspecto cultural, o crees que es eminentemente económico?
4: No,
3: ¿Cuál es
4: bueno,
3: tu reflexión?
4: Tiene una base económica, tiene una base material. Sobre todo en un país donde nuestro desarrollo cultural es escaso y la participación política de la gente relativa. O sea, yo no puedo ver, por ejemplo, la diferencia entre el norte y el sur, entre Lima, como una diferencia política ideológica. No es verdad que la gente en el sur son los izquierdistas, los socialistas, eso no es cierto. Eso no es cierto, porque ahí en otros tiempos ha ganado Keiko Fujimori, ha ganado, el fujimorismo.
3: Y otros partidos.
4: Ha ganado el partido aprista en otros momentos. O sea que eso no es mecánico.
3: Pero,
4: lo cual no niega que hay un activismo político de determinadas élites y grupos que encabezan las protestas. Esa es otra cosa. Pero que la masa en sí se mueva por eso, no. El problema, repito, otra vez está en que los beneficios de las actividades económicas que se dan en el sur y en la sierra del país no se reflejan directamente. Entonces, mira, una de las cosas que había que pensar, y lo dijo la señora Keiko Fujimori en la campaña del año 21, es hacer que el canon no sea entregado ni a los municipios, ni a los gobiernos regionales, ni a ningún intermediario, sino que se pueda, a través de fórmulas que hay que ser creativas, directamente a la población, a las comunidades, a los pueblos, para que ellos vean la relación que hay entre una actividad minera y un dinero que lo reciben directamente. Eso es complicado, pero ese es un reto que hay que hacer, porque lo que hace que la gente no se sienta comprometido con una actividad que indudablemente produce divisas y debe generar bienestar, y la gente busca naturalmente su propio bienestar y desarrollo, es que no se percibe directamente. En cambio, con la agroexportación, que es expansiva en mano de obra, tú tienes cómo la población está votando, a ver, para decirlo en términos ideológicos, hacia la derecha y no a la izquierda. En Ica, por ejemplo. ¿Cómo te explicas eso? Si Ica es una zona que...
3: es parte del sur. Pero tiene otra actividad. Eso es muy cierto.
4: Porque Ica es una región agroexportadora.
3: Yo quiero...
4: Entonces hay multitudes, mucha gente que encuentra trabajo. Mira, en Ica ha habido niveles de pleno empleo. Ha habido niveles de pleno empleo.
3: En una actividad y en un sistema.
4: Y al tener empleo, la gente tiene cosas que perder. La gente ya tiene un empleo que cuidar. Eso incentiva buscar otros... mecanismos que alienten a superarse. En cambio, en el otro lado, mientras la economía genere un beneficio indirecto, repito, mediado por burocracias de municipios y regiones, hace que la gente no lo sienta. A pesar que, digamos, en la estadística, el producto del sur pueda crecer por la minería, pero la gente, al no sentirlo, ve ajena y cae en la prédica falsa de los ideólogos radicales, ¿no? Que dicen que lo están saqueando, y mucho menos. El canon es para ellos, pero ese canon no lo perciben directamente. Ahí hay una reforma.
3: Un desafío.
4: Que hay que hacer de todos modos.
3: Sin embargo, permíteme contrariarte en ese punto. Yo creo que, si bien es importante el desarrollo económico que ampliamente has detallado, creo que es fundamental. Y efectivamente, por ejemplo, la minería y en general las actividades extractivas son excluyentes de toda la comunidad social, razón por la cual los grandes conflictos sociales están asentados en el sur y, por supuesto, innegablemente, hay una corriente ideológica asentada históricamente en las regiones del sur. Sin embargo, yo creo, tú planteas que probablemente si esos recursos se usaran de manera eficiente... En estos tiempos se ha visto tantísimas autoridades desfilando por los penales de las regiones por corrupción, mal uso de recursos. Hay recursos, es verdad. No hay obras buenas, es verdad. Pero yo creo que si se hiciera megaproyectos de inversión en infraestructura, en vías de comunicación, colegios, creo que no es suficiente. Creo que hay un proceso cultural, social, además profundo, que hay que trabajar. Una corriente de integración y verdadera reconciliación que nunca se ha tomado en cuenta en los debates. Porque sí es verdad que hay regiones prósperas. Puno, por ejemplo, tiene un emprendedurismo potente, con informalidad, es verdad, con falta de reglamentos, condiciones, es verdad, porque la gente en el sur se hace hombro, se hace un esfuerzo. Hay emprendedores familiares que realmente generan economía y trabajo. La labor del Estado es totalmente deficiente, absolutamente deteriorada. Sin embargo, yo creo que hay que ver también el aspecto de la idiosincrasia, de la cosmovisión, de la cultura. Evidentemente somos una nación con muchas culturas y creo que sería fundamental también hacer un trabajo desde la educación, principalmente para integrarnos, por lo menos con elementos que sí nos unen. Creo que el Perú tiene elementos valiosos que nos unen, nuestra gastronomía, nuestra cultura, nuestros símbolos patrios. El patriotismo, por ejemplo, es muy diferente en las escuelas del sur que por ejemplo, en Lima. Entonces, creo que es algo más
4: bueno, profundo por que eso. Por supuesto, por supuesto.
3: Creo que tiene que ser una mirada más integral.
4: Sobre una base económica y social se levantan pues las culturas, se levantan los pensamientos, se levantan las ideas. Pero indudablemente, el hecho que el sur y cada territorio tenga sus propias identidades y su historia, no lo vuelve, como yo creo que se dice a veces con poca solvencia, en una zona izquierdista necesariamente. Mira, por ejemplo, históricamente hablando, y estoy hablando del siglo XIX, Arequipa ha sido una zona levantisca, digamos así. Uh-huh. Pero el pensamiento arequipeño ha sido profundamente conservador. O sea, los movimientos conservadores en Arequipa durante el siglo XIX y tenían al presidente Ignacio Vivanco, uh-huh, es un representante, digamos, de lo más del ala conservadora, y ahí hacía, y en Arequipa tenía su asiento, era adorado en Arequipa, y las grandes revoluciones tenían ese signo. La caída del régimen de Prado con la Constitución de 1867, uh-huh, que es una cuestión radical, anticlerical, cae en Arequipa, que se levanta contra el anticlericalismo que había en Lima o en otras partes del territorio. Entonces, para que veas tú, cómo lo levantisco o lo movilizado que puede estar una ciudad, no tiene que ver necesariamente ni con la izquierda ni con la derecha.
3: Así es, puede totalmente haber movimientos, de acuerdo contigo.
4: Estoy demostrando que históricamente había movimientos que, al contrario, se han alineado con la religión, con las tradiciones,
3: totalmente de acuerdo
4: con
3: contigo,
4: el pasado, más que con las grandes teorías renovadoras del futuro.
3: Yo creo que grandes desafíos en ese aspecto nos tocan no solamente a quienes van a gobernar el país, sino también a los ciudadanos. Y gran ejercicio, y por supuesto desde la Coordinadora Republicana, y por supuesto Ángel Delgado, que es uno de los ilustres y pilares fundamentales de esta gran familia, siempre es importante hacer el ejercicio de una reflexión y un análisis más profundo para lograr que esas brechas, esos antagonismos se diluyan, y eso será un ejercicio seguramente de largo plazo. Yo soy Nelly Cuadros, esto fue Rescatemos Valores, y te invito a que nos acompañes en todas las plataformas digitales de PBO Radio, la Coordinadora Republicana y Perú Informa. Que Dios bendiga a nuestra patria. Muchas gracias.
4: Gracias.
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0: ¿Cómo están? Bienvenidos, esto es Café Ciudadano. Como recuerdan, este es un programa coproducido entre la Coordinadora Republicana y PBO. Nos puede ver a través de 250 programas y cables que están interconectados y que nos permiten llegar desde Tumbes hasta Tacna, del oriente al occidente peruano. Así que sean ustedes bienvenidos. Si tiene alguna plataforma de cable, Movistar, por ejemplo, nos encuentran en el 735 con HD o el 35. Y en cable también estamos en el 515. 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Hoy tenemos un programa interesante porque usted nos verá un día previo al Día del Padre y Día del Padre. Entonces, es importante presentar en una sociedad donde el liderazgo es débil y por lo tanto la institucionalidad también a figuras que aportan a revertir esta situación. Quiero presentar, hoy nos acompaña el doctor Antero Flores Araos Esparza. Él reúne una trayectoria singular en la vida pública peruana. Y esto es por algunas razones. Además de ser abogado, académico, político, parlamentario, ministro y autor, ha transitado por espacios decisivos del Estado, del Congreso de la República, de la diplomacia, del debate institucional, que no es un tema menor. Su perfil combina formación jurídica, vocación humanística, experiencia legislativa, gestión pública, reflexión escrita sobre la democracia, la experiencia legislativa, la gestión pública y la necesidad de dejar de ser espectadores y pasar a ser protagonistas. Lo hemos invitado por varias razones y es que hasta hace unos días, el doctor Gustavo Pacheco Villar, presidente de la Unión de Parlamentos de América Latina y el Caribe, UPLAC, y vicepresidente de Eurolat, lo ha homenajeado al doctor Antero Flores Araos Esparza. Pero él además ha recibido hace algún tiempo la Orden del Sol del Perú en el grado Gran Cruz. Para mí es un honor, un privilegio poder conversar el día de hoy con él. ¿Cómo estás?
1: Antes. Encantado de estar en tu programa, Alejandra.
0: Gracias, gracias por venir y conversar contigo de temas importantes cuando se cierra una etapa democrática importante a unos días de proclamar quién debe ser presidente de la República del Perú, empezar un quinquenio importante, cerrar una etapa unicameral. Tú has sido presidente del Congreso de la República, parlamentario, diputado, y tienes una experiencia importante. ¿Cuál es tu lectura de este proceso electoral reciente, por favor?
1: Mira, es un proceso electoral que por todas las contingencias que ha pasado, por todas las acusaciones que ha habido, por las innumerables negligencias que ha tenido la autoridad electoral, la OMPE, yo no creo en esto del fraude, pero que sí ha habido negligencias, incongruencias, incapacidades, las han habido. Entonces es un proceso que va a quedar en la historia como una mancha. Y mancha que no te la quita ni siquiera la benzina, nada te la puede quitar. Ya está manchado. ¿Tiene legalidad? Por supuesto que tiene legalidad cuando se nombren a las personas que han sido ganadoras, tanto diputados, senadores, como también los parlamentarios andinos, y por supuesto la presidencia de la República con los dos vicepresidentes. Pero la mancha está ahí y en consecuencia va a mejorar la sensación que tiene la colectividad de este proceso electoral. Va a mejorar si la señora presidenta, porque ya lo es, no hay otra forma, se maneja bien y cumple expectativas que tiene la ciudadanía. No nos olvidemos que su voto duro, su voto real, es el de la primera vuelta. y son porcentajes que ella tuvo, al igual que el segundo, porcentajes muy débiles. La mayoría se la ha dado la segunda vuelta, que su opción eran solamente dos, y optó el electorado en general, igual yo, por el que consideraba menos inadecuado, no el más adecuado. Entonces, revertir esa sensación y convertir este jolgorio que hoy día hay porque ella ha ganado, no es porque ella ha ganado realmente, sino porque el otro ha perdido.
0: Es por quien no ha ganado.
1: Así es. Entonces, ¿todo eso se podrá revertir en el tiempo? Sí. Pero sobre todo, si se entiende y se hace algo por las zonas del Alto Andino que han estado descuidadas. Yo no me canso en decir, y lo repito hoy día, no es que se esté dando una novedad. Lo he venido diciendo, nos hemos descuidado en los últimos años. ¿Qué ha pasado? Hemos estado muy orgullosos de nuestro capítulo económico de la Constitución, que ese capítulo económico ha permitido, por las garantías que daba a la inversión, que haya más inversión, que esa inversión se traduzca en algunos más puestos de trabajo de lo que había, en un poco más de bienestar. Pero la riqueza la has pasado, sobre todo la minera, delante, en las narices de la zona altoandina de donde sale el mineral.
0: De acuerdo.
1: Y a esta gente no le ha quedado nada. Los gobiernos regionales han sido los sumamente ineptos. No han hecho lo debido, no han hecho las obras que se podrían hacer. Las que se comenzaron a hacer no las han concluido. Un desastre. Y el empresario también se ha descuidado, porque se ha llevado buenos dividendos, pero no ha repartido un poco. No digo todo, un poco, para que la gente que los ha ayudado, que han sido sus socios, no socios en el sentido de la Ley General de Sociedades, sino sus socios en la práctica, partícipes, uno poniendo capitales y algo de trabajo y los otros poniendo el trabajo duro. Pero no les ha llegado. Eso tenemos que corregirlo. Si no lo corregimos, Alejandra, el próximo quinquenio, mejor dicho, cuando se cumpla este quinquenio que recién vamos a comenzar y haya unas nuevas elecciones generales, las podemos pasar muy duro.
0: De la primera parte, anterior de tu respuesta, hay algunos temas que son cruciales. El primero es, ¿cómo le devolvemos la confianza a un sistema electoral afectado? Lo que me hace pensar de inmediato en qué reformas tiene que asumir el Congreso de la República ya en una etapa bicameral. La segunda tiene que ver con esta reflexión importante de a quién represento, qué tanta legitimidad puedo tener con brechas tan cortas, que además no es solo de este último periodo, porque podemos revisar cifras, ¿no?